0: un faro para el mundo. Podemos escoger palabras que brinden esperanza y luz a quienes amamos y se están preparando para su experiencia en el templo. Podemos evitar calificativos negativos sobre el templo, como raro o extraño, y usar descripciones positivas centradas en Cristo, como paz y esperanza. Me resulta útil pensar en las numerosas ilustraciones hermosas que he visto del interior del templo y a veces las comparto con amigos o familiares que se están preparando para entrar en él. ¿Qué sentimientos, emociones y palabras vienen a su mente cuando ve esas imágenes? Trate de hablar acerca del templo de una forma edificante. 3. Encuentre respuestas en los recursos del Evangelio. Debido a nuestro amor y profundo respeto por el templo, es fácil sentirse atemorizados de hablar sobre el templo. Puede que nos sintamos nerviosos y no sepamos qué está bien decir. Sé que me he encontrado atrapada en la costumbre de decirles a amigos y a familiares curiosos que no podemos hablar de lo que sucede en el templo. Sin embargo, a medida que he servido más en el templo y he estudiado más acerca de él, me di cuenta de que podemos decir más cosas de lo que pensaba. Por ejemplo, podemos comentar que la investidura es un don. La investidura del templo es un don de bendiciones sagradas de Dios para cada uno de nosotros, y entre esas bendiciones se encuentran 1. Mayor conocimiento sobre los propósitos y enseñanzas del Señor. 2. Poder para hacer todo lo que Dios quiere que hagamos. 3. Guía y protección divinas al servir al Señor, nuestras familias y los demás. 4. Mayor esperanza, consuelo y paz. 5. Bendiciones que se prometen ahora y para siempre. También podemos hablar sobre los convenios que hacemos en el templo. Lo hermoso del templo es que nos permite acercarnos más a Dios y fortalecer nuestra relación con Él mediante promesas adicionales. Estos convenios son la ley de la obediencia, la cual incluye esforzarse por guardar los mandamientos de Dios. La ley de sacrificio, la cual significa hacer todo lo posible a fin de apoyar la obra del Señor y arrepentirse con un corazón quebrantado y un espíritu contrito. La ley del Evangelio, la cual es la ley superior que Él enseñó mientras estuvo en la tierra. La ley de castidad, la cual significa que tenemos relaciones sexuales únicamente con la persona con la que estamos legal y legítimamente casados, de acuerdo con la ley de Dios. La ley de consagración, la cual significa dedicar nuestro tiempo, nuestros talentos y todo con lo que el Señor nos haya bendecido, con el fin de edificar la Iglesia de Jesucristo en la tierra. Al comunicar mensajes positivos sobre el templo, ayudamos a nuestros seres queridos a sentirse bienvenidos y listos para asistir por primera vez. Podemos ayudarlos a esperar con anhelo fortalecer su relación con Jesucristo por medio de los convenios del templo. 4. Cuénteles experiencias positivas. Lo que más aprendí acerca del templo es que con la información correcta no es para nada extraño. De hecho, la mayor parte de la información y bendiciones que recibimos en el templo, si no toda, es similar a lo que se nos enseña cada día en el Evangelio. A través de mis experiencias, aprendí que el temor no viene del Señor. Si evitamos hablar del templo o tratamos de hablar sobre él con advertencias o preocupaciones vagas, el adversario tiene mayor poder para distorsionar la belleza del templo. En lugar de cortar nuestras conversaciones diciendo, «Sigue volviendo y con el tiempo mejorará», podemos comentar las experiencias positivas que tenemos cuando asistimos al templo. Si nos sentimos temerosos de responder preguntas sobre el templo, eso puede ser una invitación del Señor a que estudiemos más acerca del templo. Esto no solo nos bendecirá a nosotros, sino también a quienes nos rodean. La intención del Señor es que el templo nos bendiga, no que nos asuste. Recuerde las palabras del presidente Nelson: el hacer convenios y recibir las ordenanzas esenciales en el templo, así como el procurar acercarse más a Él allí, les bendecirá la vida de maneras como ningún otro tipo de adoración puede hacerlo. Cuanto más hablemos positivamente de la casa del Señor, más seguiremos guiándonos unos a otros para regresar e invitar esas bendiciones a nuestra vida. Enseñanzas inspiradas sobre el templo. ¿Qué le puede decir a los demás acerca de la obra del templo? Visite templos.laiglesiadejesucristo.org para obtener más información. Allí se responden preguntas sobre temas como la investidura, los garments y los convenios. Estos mensajes de los líderes de la iglesia pueden ayudar a otras personas a aprender más acerca del templo. Thomas S. Monson, El Santo Templo, Un Faro para el Mundo, Conferencia General de abril de 2011. Boyka Packer, Ven al Templo, Liaona, octubre de 2007. Rosalind Nelson, La Preparación Personal para Recibir las Bendiciones del Templo, Conferencia General de abril de 2001.
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El coro y la orquesta dieron comienzo a este programa brindándonos el himno norteamericano del siglo XIX, Oh Dios de Israel. Seguidamente oiremos una reconfortante promesa de la paz de Dios en el tema Siento el amor de mi Salvador. Tras lo cual Clay Christiansen nos ofrecerá al órgano su propio arreglo de la composición El Oboe de Gabriel, de Ennio Morricone. El coro después nos ofrecerá un jubiloso estribillo del oratorio de Handel, El Mesías, titulado Que los ángeles de Dios le adoren.

Tarea agotadora e interminable, el día llega cuando ese hijo parte del hogar. Puede que el verlo dejar el hogar resulte tan desafiante como haberlo criado, y en ciertos aspectos todavía más difícil. La gran tarea de la paternidad es dar a los hijos alas para volar, y así lleguen a ser independientes. Y si logramos ese objetivo, irónicamente, con el tiempo nuestros hijos nos necesitarán cada vez menos. Al prepararlos debidamente para que encuentren su camino en la vida, ellos dejarán el hogar natal seguros de que, más allá de lo que les suceda, ellos son amados. Entonces, en momentos de decisiones grandes y pequeñas, sus sentimientos se vuelven a ese hogar colmado de bondad y amor. Claro que ningún hogar, padre o madre, hijo o hija, es perfecto y carente de problemas. Pero tal es la realidad de la vida. Damos todo de nosotros, aprendemos y crecemos y llegamos a ser mejores personas. La vida cambia, los hijos crecen y se marchan y pareciera que ya nada será como solía ser. Sin embargo, aunque las circunstancias sean distintas, en cierto sentido siguen siendo iguales. Ya no viviremos juntos, pero nos amaremos por siempre. Ya no nos veremos todos los días, pero seguiremos siendo leales a los valores enseñados y a las experiencias vividas en el hogar. Tal vez nos mudemos lejos por un tiempo, pero siempre estaremos unidos y vinculados unos a otros. Ese sentido de amor, lealtad y unión entre padres e hijos puede permanecer invariablemente con nosotros. No importa cuán lejos estemos, en el corazón siempre iremos camino al hogar.

Todos sabemos que ser un buen padre o una buena madre es la ocupación más difícil del mundo. Ningún otro reto es más grande que dar todo de uno mismo al criar a un hijo para que llegue a ser un adulto responsable y honorable. Y aunque parezca ser una tarea

Nuevamente partimos desde el amparo de los collados eternos. Que la paz les acompañe en este día y siempre. De este modo concluimos el programa número 4400, continuando el 85º año de esta tradicional transmisión desde la manzana del Templo de Salt Lake City. Mike Wilberg dirigió el coro y la orquesta, con Clay Christiansen al órgano. Las palabras de inspiración estuvieron a cargo de Omar Canals. Dentro de 7 días, volveremos con otro programa de música y palabras de inspiración desde Salt Lake City, Utah.

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1: Ayuda para los padres. Lo que barrer el piso me enseñó acerca de la crianza de los hijos. Por Camry Melanie Webster. Los quehaceres de mis hijos ayudaron a contestar mi oración. Una mañana desperté sintiéndome abrumada. Mis deberes de madre me parecían intensos y tenía plena conciencia de mis debilidades. Parecía haber una gran brecha entre lo que imaginaba que sería como madre y lo que realmente soy. Me arrodillé a orar y le dije a mi Padre Celestial lo mucho que lo amaba. Le dije lo mucho que amo a los hijos con los que Él ha bendecido a nuestra familia y comencé a hablarle de mis esfuerzos por ser una buena madre, pero que sentía que no estaba haciendo un trabajo muy bueno. Mientras oraba, pensé en cuánto mejores serían mis hijos si tan solo Dios mismo los criara. Entonces acudió una imagen a mi mente en la que vi a mis hijos barriendo el piso de la cocina. Ese es uno de los muchos quehaceres que tienen asignados para ayudar a nuestra familia. A veces no soporto al observar cómo lo llevan a cabo, porque todavía están aprendiendo y dejan muchos lugares sin barrer, pero les permito que lo hagan, así como otros deberes cotidianos, porque tengo una visión más amplia con respecto a ellos, y crecerán gracias a toda esa práctica imperfecta. Con el tiempo, serán capaces de efectuarlo de manera tan rápida y eficaz como yo. Esa visión de ellos como personas responsables e independientes es mucho más gratificante que si hiciera todo yo misma. No estoy criando a mis hijos para que tengan éxito a corto plazo, sino que estoy tratando de ayudarlos a que lo logren a largo plazo. Me pregunto si quizás eso también sea así para nuestros padres celestiales. El Padre Celestial sabe que no podemos hacer un trabajo perfecto como padres. Probablemente algunas de las cosas que hacemos a Él le parezcan insoportables, pero lo permite porque sabe que estamos aprendiendo y creciendo. Él tiene la mejor perspectiva a largo plazo. Él ve que algún día seremos padres como Él, capaces de amar por completo, de enseñar de manera eficaz y de ser ejemplos de perfección. Cuando cometemos errores, Él sabe que estamos desarrollando cualidades como la paciencia y la caridad, y así, en su sabiduría, nos permite trabajar, fallar y volver a intentarlo. ¿Cómo desearía ser una madre perfecta? Como escribió José Smith, a menudo me encuentro cometiendo muchas imprudencias, pero hallo consuelo al saber que Dios comprende mi corazón, lo que significa que Él sabe que estoy dispuesta a aprender. Siento gozo cuando mis hijos me preguntan, ¿cómo puedo hacerlo mejor? Y muestran interés por mejorar. Al menos, puedo tener esa misma actitud ante mi Padre Celestial. A medida que todos esos pensamientos me pasaban por la mente, tuve un momento más de desánimo. ¿Qué pasa si los errores que cometa al criar a mis hijos los perjudican? Pregunté. No quiero limitar su progreso, aunque me convierta en algo maravilloso durante el proceso. Una vez más acudió a mi mente la imagen de mis hijos haciendo la limpieza. Después de que mi hija hace un gran esfuerzo por limpiar el piso para luego salir apresurada a jugar o terminar otra labor, normalmente limpio las manchas difíciles que han quedado. Y pensé en la infinita misericordia y el poder de Jesucristo, cuya expiación cubre cada una de las situaciones difíciles de la vida. Su gracia compensa mis deficiencias como madre, así como su gracia compensa los dolores que sufren mis hijos debido a mis deficiencias. De una manera que ninguno de nosotros puede comprender, su expiación puede curarlo todo. La revelación personal que recibí ese día me brinda gran consuelo. Sentí que el Espíritu me enseñaba que mis mejores esfuerzos, en colaboración con el Señor, son suficientes. Sé que el Padre Celestial continuará obrando en las vidas de mis hijos poco a poco, para hacer de manera perfecta lo que yo hago de manera tan imperfecta. Con su ayuda, mis hijos algún día podrán brillar por sí mismos de manera tan intensa como si el Padre Celestial los hubiera criado en primer lugar. Pero su plan también logra que yo cambie en el proceso al santificarme y moldearme para llegar a ser más como Él. ¡Cuán grande es la sabiduría de nuestro Dios! La autora vive en Utah, Estados Unidos.
2: Ayuda divina. Con la ayuda del Padre Celestial y de nuestro Salvador, podemos llegar a ser más pacientes, considerados, serviciales, indulgentes y comprensivos a medida que pedimos ayuda en oración. Con su ayuda, podemos hacer de nuestros hogares un pedacito de cielo aquí en la tierra. Presidente M. Russell Ballard. Consejos familiares. Liaona, mayo de 2016, página 65.
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4: My brethren,
5: mis hermanos, me siento honrado por el privilegio de hablarles esta noche. Qué alegría ver este magnífico centro de conferencias lleno de jóvenes y mayores que poseen el sacerdocio de Dios. El saber que grupos similares están congregados por todo el mundo me infunde un tremendo sentido de responsabilidad. Ruego que la inspiración del Señor guíe mis pensamientos e inspire mis palabras. La promesa del libro de Proverbios nos infunde valor.
4: They are known as some of the greatest seafaring people in all the world. Brother Baudin,
5: el hermano Baudin habla francés y poco inglés, y él trató de describirme el secreto y el éxito de los capitanes. Dice, son maravillosos. Ellos, aunque sea todo terrible, hacen cosas asombrosas. Aunque el clima sea terrible, aunque las naves estén agujereadas y quizás no tengan ningún amparo o aparato de navegación, aparte de sus propios sentimientos interiores y tal vez las estrellas, solo oran. Y saben que siguen adelante. Repitió esa frase tres veces. Esa declaración contiene una lección. Debemos orar y después actuar. Las dos acciones son importantes. Entonces, ella fue. Y nos llevó a Puerto Seguro. Sigan los consejos del Señor. Oren y continúen. Entonces, Elías el profeta recibió del Señor mucha instrucción. Él le dio un mandamiento de ir a la casa de una viuda, salir a otra ciudad e ir a la casa de una viuda en Serepta. Y yendo allá, llegó Elías y le pidió que le trajera un poco de agua en un vaso para que beba. Y yendo ella a traerle el vaso, él la volvió a llamar y le dijo, «Te ruego que me traigas también un bocado de pan en tu mano». La respuesta de ella describió la desesperante situación, ya que le explicó que estaba preparando la última mísera comida para ella y para su hijo, y que después morirían. Qué inverosímil debe haberle parecido la respuesta de Elías. No tengas temor. Ve, haz como has dicho, pero hazme a mí primero. De ello, una pequeña torta cocida debajo de la ceniza, y tráemela, y después harás para ti y para tu hijo. Porque Jehová Dios de Israel ha dicho así, la harina de la tinaja no escaseará, ni el aceite de la vasija disminuirá, hasta el día en que Jehová haga llover sobre la faz de la tierra. Entonces ella fue e hizo como le dijo Elías, y comió él y ella y su casa muchos días, y la harina de la tinaja no escaseó, ni el aceite de la vasija menguó. Si yo les preguntara cuál es el pasaje del Libro de Mormón que más se lee, pienso que sería el relato de primer Nefi acerca de Nefi, sus hermanos, su padre y el mandato de obtener de Labán las planchas de bronce. Quizás la razón sea que la mayoría de nosotros, de cuando en cuando, prometemos leer de nuevo el Libro de Mormón y usualmente comenzamos por primer Nefi. En realidad, esos pasajes nos ilustran en forma hermosa la necesidad de orar y después ir y hacer. Nefi dijo, «Iré y haré lo que el Señor ha mandado, porque sé que Él nunca da mandamiento a los hijos de los hombres sin prepararles la vía para que puedan cumplir con lo que les ha mandado». Recordamos el mandamiento, recordamos la respuesta y recordamos el resultado. En nuestra época hay muchos ejemplos de las experiencias de los que oran y después van y hacen. Les contaré el relato conmovedor de una buena familia que vivía en la hermosa ciudad de Perth, Australia. En 1957, 4 meses antes de la dedicación del Templo de Nueva Zelanda, Donald Cummings, el padre, era presidente del distrito de miembros de Perth. Aunque contaba con pocos recursos económicos, él y su esposa y su familia estaban decididos a asistir a la dedicación del templo. Comenzaron a orar, a trabajar y a ahorrar. Vendieron el único auto que tenían y juntaron todos sus peniques, pero una semana antes del viaje todavía les faltaban 200 libras más. Recibieron 2 regalos inesperados de 100 libras cada uno y apenas alcanzaron juntar el monto requerido. Puesto que al hermano Cummings no le dieron permiso para faltar al trabajo, decidió renunciar. Por tren cruzaron el amplio continente australiano y llegaron a Sydney, en donde se unieron a otros miembros que también viajaban a Nueva Zelanda. El hermano Cumming y su familia fueron de los primeros australianos que se bautizaron por los muertos en el templo de Nueva Zelanda. También fueron de los primeros miembros del lejano Perth, Australia, en recibir su investidura en ese templo. Oraron, se prepararon y después fueron. Cuando la familia Cumming regresó a Perth, el hermano Cumming consiguió un nuevo trabajo y mejor. Aún servía como presidente del distrito. 9 años después, cuando tuve el privilegio de llamarle a ser el primer presidente de estaca de Perth, Australia, creo importante mencionar que ahora es el primer presidente del Templo de Perth. En la película Shenandoah, hay una frase que inspira: si no lo intentamos, no lo haremos. Y si no lo hacemos, ¿para qué estamos aquí? Ahora contamos con más de 60.000 misioneros regulares que sirven al Señor en todo el mundo. Muchos de ellos están escuchando y viendo esta sesión del sacerdocio de la Conferencia General. Ellos oran y después hacen, confiando en el Señor respecto al lugar al que se les ha enviado, confiando en su presidente de misión, respecto al lugar donde sirven dentro de la misión. Entre las muchas revelaciones referentes a su sagrado llamamiento, hay 2 pasajes que son mis favoritos. Ambos se encuentran en Doctrina y Convenios. El primero está en la sección 100. Recordarán que José Smith y Sidney Rigdon habían estado lejos de su familia por un tiempo y estaban preocupados por ellas. El Señor les reveló esta confirmación, la cual consuela a los misioneros en toda la iglesia. De cierto, así os dice el Señor, a vosotros, mis amigos, miren ese título, mis amigos. Vuestras familias están bien, están en mis manos y haré con ellas como me parezca bien, porque en mí se halla todo poder. El segundo pasaje es en la sección 84 de Doctrina y Convenios. Y quienes os reciban, allí estaré yo también, porque iré delante de vuestra faz, estaré a vuestra diestra y a vuestra siniestra, y mi espíritu estará en vuestro corazón, y mis ángeles alrededor de vosotros para sosteneros. Es inspirador el servicio misional que dio Walter Krause, que vive en Prenzlau, Alemania. El hermano Krause, cuya dedicación al Señor es legendaria, tiene ahora 92 años de edad. Como patriarca, ha dado más de 1,000 bendiciones patriarcales a miembros que viven en muchas partes de Europa. Habiendo quedado sin hogar después de la Segunda Guerra Mundial, como fue el caso de muchos, el hermano Krause y su familia vivieron en un campamento de refugiados en Cottbus y comenzaron a asistir a la iglesia en ese lugar. Inmediatamente fue llamado a dirigir la rama Cottbus. 4 meses después, en noviembre de 1945, Richard Ranglack, el presidente del distrito, acudió al hermano Krause y le preguntó qué pensaba de ir a una misión. La respuesta del hermano Krause refleja la dedicación a la iglesia. Él dijo: "No lo tengo que pensar. Si el Señor me necesita, iré". Salió el primero de diciembre de 1945 con 20 marcos alemanes en el bolsillo y con un trozo de pan seco. Uno de los miembros de la rama le había dado un abrigo de su hijo que había fallecido en la guerra. Otro miembro, que era zapatero, le regaló un par de zapatos. Con ello y con 2 camisas, 2 pañuelos y 2 pares de calcetines, salió a la misión. Una vez, a mediados del invierno, caminó desde Prenzlau hasta Kamin, un pequeño pueblo de Meckleberg, donde 46 personas asistieron a las reuniones. Llegó esa noche después de caminar 6 horas por caminos, por senderos y finalmente por campos arados. Poco antes de llegar al pueblo, llegó a un lugar muy grande, blanco y plano, por el que pudo caminar más fácilmente, y al poco tiempo llegó a la casa de un miembro a pasar la noche. A la mañana siguiente, el guardabosque tocó a la puerta del miembro y preguntó: "¿Tienen un invitado?". "Sí", fue la respuesta. El guardabosque dijo: "Entonces vengan a ver sus huellas". El campo grande y plano por el que había caminado el hermano Krause era en realidad un lago congelado. Y poco antes, el guardabosque había hecho un agujero grande en medio del lago para pescar. El viento había cubierto el agujero con nieve de tal forma que el hermano Krause no podía ver el peligro. Sus huellas indicaban que, sin que se hubiera dado cuenta, había pasado a la orilla del agujero y se dirigía recto hasta la casa del miembro. Con el peso de la mochila y de sus botas de hule, ciertamente se habría ahogado de haber dado un solo paso en dirección a ese agujero que no alcanzaba a ver. Después comentó que ese acontecimiento había causado una gran conmoción en el pueblo. El hermano Krause ha dedicado su vida entera a orar y después ir y hacer. Si alguno de nosotros nos sentimos ineptos o dudamos de nuestra habilidad de responder al llamado a de servir, recordemos esta divina verdad: para Dios todo es posible. Hace poco, me enteré del fallecimiento de James Womack, el patriarca de la estaca Shreveport de Luisiana. Sirvió por largo tiempo y bendijo a muchas personas. Años atrás, el presidente Spencer W. Kimball nos relató al presidente Gordon B. Hinckley, al elder Bruce R. McConkie y a mí una experiencia que tuvo al nombrar a un patriarca para la estaca de Shreveport, en Luisiana. El presidente Kimball describió cómo había entrevistado, buscado y orado para conocer la voluntad del Señor respecto a la selección. Por alguna razón, ninguna de las personas sugeridas era la indicada para la asignación. Avanzó el día y comenzaron las reuniones vespertinas. De repente, el presidente Kimball se volvió hacia el presidente de la estaca y le pidió que nombrara a cierto hermano sentado hacia el fondo de la capilla. El presidente de la estaca respondió que era James Womack. Y el presidente Kimball dijo: el señor lo ha elegido a él para ser el patriarca de esta estaca. Por favor, pídale que se reúna conmigo en la sala del Sumo Consejo después de esta reunión. El presidente de la estaca, Charles Cagle, se sorprendió porque la apariencia física de James Womack era inusual. Había sufrido terribles lesiones de combate durante la Segunda Guerra Mundial. Había perdido ambas manos y parte de un brazo, así como la mayor parte de la vista y el oído. Cuando regresó, nadie quiso admitirlo en la Facultad de Derecho, aunque terminó en tercer lugar de su clase en la Universidad del Estado de Luisiana. Esa noche, cuando el presidente Kimball se reunió con el hermano Womack y le informó que el Señor lo había designado para ser el patriarca, hubo un largo silencio en la sala. Y después, el hermano Womack dijo: hermano Kimball, entiendo que un patriarca tiene que colocar las manos sobre la cabeza de las personas a las que bendice. Como puede ver, no tengo manos para colocar en la cabeza de nadie. El hermano Kimball, con su bondad y paciencia, invitó al hermano Womack a ponerse de pie detrás de la silla donde estaba sentado el hermano Kimball y le dijo: ahora, hermano Womack, inclínese hacia adelante y vea si alcanza mi cabeza con sus muñones. Para deleite del hermano Womack, pudo tocar la cabeza del hermano Kimball y exclamó: lo puedo alcanzar, lo puedo alcanzar. Claro que me puede alcanzar, respondió el hermano Kimball. Y si me alcanza a mí, alcanzará a cualquier persona a la que bendiga. Probablemente sea yo la persona más baja que se siente delante de usted. El presidente Kimball nos informó que cuando se presentó el nombre de James Womack a la congregación en la conferencia de estaca, las manos de los miembros se levantaron con ánimo, con un voto de aprobación lleno de entusiasmo. Se recordaron las palabras del Señor al profeta Samuel, cuando David fue señalado para ser el futuro rey de Israel: el hombre mira lo que está delante de sus ojos, pero Jehová, el Señor, mira el corazón. Hermanos, no importa qué llamamiento tengamos, no importa qué temores o ansiedades tengamos, oremos y después vayamos y hagamos, recordando las palabras del Maestro, a saber Jesucristo, que prometió: yo estoy con vosotros todos los días hasta el fin del mundo. En la epístola de Santiago se nos aconseja: sed hacedores de la palabra y no tan solamente oidores, engañándoos a vosotros mismos. Siendo el potente grupo del sacerdocio que somos, seamos hacedores de la palabra y no tan solamente oidores. Oremos y después vayamos y hagamos. En el nombre de Jesucristo. Amén.
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6: Last November, en noviembre pasado, tuve el privilegio de dedicar el templo de Belém, Brasil. Fue un gozo estar con los consagrados miembros de la iglesia en el norte de Brasil. En esa ocasión, aprendí que Belém es la puerta de acceso a la región que incluye el río más caudaloso del mundo, el río Amazonas. A pesar de la fuerza del río, dos veces al año sucede algo aparentemente sobrenatural. Cuando el sol, la luna y la tierra están en cierta alineación, una potente marea fluye río arriba contra el curso natural del agua. Se han documentado olas de hasta 6 metros de altura que llegan hasta 50 kilómetros corriente arriba. a ese fenómeno, conocido generalmente como macareo, se le llama localmente pororoca o gran rugido, debido al fuerte ruido que produce. Podemos concluir correctamente que aún el poderoso Amazonas debe ceder ante los poderes del cielo. Tal como el Amazonas, tenemos un curso natural en nuestras vidas. Tendemos a hacer lo que surge natural. Como el Amazonas, con la ayuda del cielo, podemos hacer cosas sobrenaturales. Después de todo, no es natural que seamos humildes, mansos, ni estemos dispuestos a someter nuestra voluntad a Dios. Sin embargo, solo al así hacerlo podemos ser transformados, regresar a vivir en la presencia de Dios y alcanzar nuestro destino eterno. A diferencia del Amazonas, nosotros podemos escoger si cedemos ante los poderes del cielo o si seguimos la corriente. Ir contra la corriente puede ser difícil. Pero cuando nos sometemos al influjo del Santo Espíritu y ponemos de lado las tendencias egoístas del hombre o la mujer natural, podemos recibir el poder transformador del Salvador en nuestra vida, el poder para hacer cosas difíciles. El presidente Russell M. Nelson nos enseñó cómo hacerlo. Él prometió: cada persona que hace convenios en las pilas bautismales y en los templos y los guarda, tiene un mayor acceso al poder de Jesucristo a fin de elevarnos por encima de la atracción de este mundo caído. En otras palabras, podemos acceder al poder de Dios, pero solo cuando nos conectamos con Él mediante convenios sagrados. Antes de que se creara la tierra, Dios estableció convenios como el mecanismo mediante el cual nosotros, sus hijos, podríamos unirnos a Él. Con base en una ley eterna e inmutable, especificó las condiciones innegociables por las cuales somos transformados, salvados y exaltados. En esta vida, hacemos dichos convenios al participar en ordenanzas del sacerdocio y prometer que haremos lo que Dios nos pida hacer, y a cambio, Dios nos promete ciertas bendiciones. Un convenio es un compromiso para el cual debemos prepararnos, para el cual debemos comprender claramente y honrar absolutamente. Hacer un convenio con Dios es diferente de hacer una promesa a la ligera. Primero, se requiere la autoridad del sacerdocio. Segundo, la promesa débil no tendrá la fuerza conectora para elevarnos por encima de la atracción de la corriente natural. Solo hacemos el convenio cuando tenemos la intención de comprometernos a cumplirlo, de un modo que considerablemente sea excepcional. Llegamos a ser hijos de Dios por convenio y herederos de su reino, en especial cuando nos identificamos completamente con ese convenio. La expresión senda de los convenios se refiere a una serie de convenios mediante los cuales venimos a Cristo y nos conectamos con Él. A través de ese vínculo, por convenio, tenemos acceso a su poder eterno. La senda comienza con la fe en Jesucristo y el arrepentimiento, seguidos por el bautismo y la recepción del Espíritu Santo. Jesucristo nos mostró cómo entrar en la senda cuando se bautizó. Según los relatos del Nuevo Testamento en Marcos y Lucas, el Padre Celestial habló directamente a Jesús en su bautismo diciéndole: «Tú eres mi Hijo amado, en ti me complazco». Cuando nos embarcamos en la senda de los convenios mediante el bautismo, imagino al Padre Celestial diciéndonos algo similar a cada uno de nosotros: «Tú eres mi Hijo amado, en quien me deleito. Sigue avanzando». En el bautismo y cuando tomamos la Santa Cena, testificamos que estamos dispuestos a tomar sobre nosotros el nombre de Jesucristo. En ese contexto, tengamos presente el mandamiento del Antiguo Testamento: «No tomarás el nombre de Jehová tu Dios en vano». Para nuestros oídos modernos, aquello suena como una prohibición en cuanto al uso irrelevante del nombre del Señor. El mandamiento incluye eso, pero su precepto es aún más profundo. La palabra hebrea traducida como «tomarás» significa izar o portar, como lo haríamos con un estandarte que identifique a uno mismo con algún grupo o persona. La palabra traducida como «vano» significa vacío o engañoso. Así pues, el mandamiento de no tomar el nombre del Señor en vano puede significar no te identificarás como discípulo de Jesucristo, a menos que te propongas a representarlo bien. Llegamos a ser sus discípulos, y lo representamos bien cuando de manera intencional y creciente tomamos sobre nosotros el nombre de Jesucristo mediante convenios. Nuestros convenios nos dan el poder para permanecer en la senda de los convenios debido a nuestra relación que tenemos con Jesucristo, nuestro Padre Celestial, y cambia. Nos conectamos con ellos mediante un vínculo de convenios. La senda de los convenios conduce a las ordenanzas del templo, tal como la investidura del templo. La investidura es el don de Dios que consiste en sagrados convenios que nos conectan más plenamente con Él. En la investidura, primero, hacemos convenio de esforzarnos por guardar los mandamientos de Dios. Segundo, arrepentirnos con un corazón quebrantado y espíritu contrito. Tercero, vivir el Evangelio de Jesucristo. Hacemos esto ejerciendo la fe en Él, haciendo convenios con Dios al recibir las ordenanzas de salvación y la exaltación, guardando esos convenios a lo largo de nuestras vidas y esforzándonos por vivir los dos grandes mandamientos de amar a Dios y a nuestro prójimo. Cuarto, hacemos convenios de guardar la ley de castidad. Y quinto, dedicarnos nosotros mismos y todo con lo que el Señor nos ha bendecido para edificar su iglesia. Al efectuar y guardar los convenios del templo, aprendemos más sobre los propósitos del Señor y recibimos una plenitud del Espíritu Santo. Recibimos dirección para nuestra vida. Maduramos en nuestro discipulado para no permanecer como niños perpetuos y sin conocimiento. Antes bien, vivimos con una perspectiva eterna y estamos más motivados a servir a Dios y a otras personas. Recibimos mayor capacidad para cumplir con nuestros propósitos en la vida terrenal. Somos protegidos de la maldad y obtenemos mayor poder para resistir la tentación y arrepentirnos cuando tropezamos. Cuando flaqueamos, el recuerdo de nuestros convenios con Dios nos ayuda a volver a la senda. Al conectarnos con el poder de Dios, nos convertimos en nuestra propia pororoca, capaces de ir contra la corriente del mundo a lo largo de nuestra vida y por las eternidades. En definitiva, nuestros destinos cambian debido a que la senda de los convenios conduce a la exaltación y la vida eterna. Guardar los convenios efectuados en la pila bautismal y en el templo también nos proporciona la fuerza para soportar las pruebas de la vida terrenal y los pesares. La doctrina relacionada con esos convenios facilita nuestro camino y brinda esperanza, consuelo y paz. Mis abuelos, Lena Sofía y Mats Leander Renland, recibieron poder de Dios mediante su convenio bautismal cuando se unieron a la iglesia en 1912 en Finlandia. Estaban felices de ser parte de la primera rama de la iglesia en Finlandia. Leander murió de tuberculosis 5 años después, cuando Lena estaba esperando a su 10º hijo. Aquel hijo, mi padre, nació 2 meses después de la muerte de Leander. Con el tiempo, Lena sepultó no solo a su esposo, sino que también a 7 de sus 10 hijos. Al ser una viuda pobre, tuvo dificultades. Durante 20 años no tuvo ni una noche de descanso. Durante el día luchaba para proveerle comida a su familia y por la noche cuidaba de sus familiares agonizantes. Es difícil imaginar cómo pudo afrontarlo. Lena perseveró, porque sabía que su esposo y sus hijos fallecidos podrían ser suyos por las eternidades. La doctrina de bendiciones del templo, incluida la de la familia eterna, le brindaban paz, pues confiaba en el poder de sellar. Durante su vida terrenal no recibió la investidura ni se selló a Leander, pero Leander fue una influencia vital para su vida y parte de su gran esperanza en el futuro. En 1938, Lena envió los registros para que pudiesen efectuarse las ordenanzas del templo por sus familiares fallecidos. Fueron algunos de los primeros en enviarse desde Finlandia. Después que murió, otras personas efectuaron las ordenanzas del templo a favor de ella, Leander y sus hijos fallecidos. Mediante una representante, Lena fue investida. Ella y Leander fueron sellados el uno al otro y sus hijos fallecidos, y mi padre se sellaron a ellos.
7: al igual que nosotros. Lena en la fe murió, sin haber recibido las cosas prometidas, sino mirándolas de lejos y creyéndolas y aceptándolas. Lena vivió como si hubiera efectuado esos convenios en su vida. Sabía que los convenios del bautismo y de la Santa Cena la conectaban con el Salvador. Permitió que la dulce añoranza del santuario del Redentor trajera esperanza a su desolado corazón. Lena consideraba como una de las grandes misericordias de Dios el haber aprendido sobre la familia antes de experimentar las tragedias de su vida. Mediante convenios, recibió el poder de Dios para perseverar y elevarse por encima del influjo depresivo de sus desafíos y adversidades. Conforme anden en la senda de los convenios, del bautismo al templo y a lo largo de la vida, les prometo que tendrán el poder de ir contra la mundana corriente natural. El poder de aprender, el poder de arrepentirse y ser santificados, y el poder de hallar esperanza, consuelo e incluso gozo al afrontar los desafíos de la vida. Les prometo a ustedes y a sus familias protección contra la influencia del adversario, en especial cuando hacen del templo un lugar fundamental en su vida. Conforme vienen a Cristo y se conectan con Él y nuestro Padre Celestial por convenio, sucede algo aparentemente sobrenatural. Son transformados y llegan a ser perfeccionados en Jesucristo. Llegan a ser hijos de Dios por convenio y herederos de su reino. Puedo imaginarlo a Él diciéndoles: tú eres mi Hijo amado en quien me deleito. Bienvenido a casa. En el nombre de Jesucristo. Amén.
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8: Una nota y una chispa en mi alma. Por Madison Schrader. Por medio de alguien a quien no conocía, todo comenzó a cambiar para mí. La autora vive en Idaho, Estados Unidos. En la misión sufrí un accidente de automóvil que me dejó con dolor de espalda y pérdida de memoria. Una vez que regresé a casa, me matriculé en la universidad, pero me costó mucho trabajo. No podía recordar cosas sencillas, ni podía cargar más que un cuaderno y un bolígrafo en mi mochila debido al dolor. Estaba enojada. Había pasado 18 meses sirviendo a Dios y dándole todo lo que tenía. ¿Por qué no me sanaba? ¿Dónde estaba Él? A medida que el dolor intenso continuaba, comencé a sentir que no podía recurrir a Dios. Empecé a dudar de que Él fuera a ayudarme, o incluso de que pudiera ayudarme. Y si Él no podía, entonces pensé que el estudio de las Escrituras y la asistencia al templo tampoco lo harían. Me alejé de Dios porque la vida era demasiado difícil y no podía ver la salida. En un día particularmente difícil, había reprobado otro examen después de estudiar muchas horas, y el dolor de espalda era peor que nunca. Me fui afuera, me senté y lloré. Unos minutos más tarde, una chica se me acercó y sonrió. Me dio una nota que decía: así que, no os afanéis por el día de mañana, porque el día de mañana traerá su propio afán. Nuestro Padre Celestial está pendiente de ti. Le pedí que lo esté. Él te ama. El Espíritu se derramó sobre mí. Hacía mucho tiempo que no sentía el amor de Dios por mí. Pero la chica que me entregó la nota avivó sentimientos en mi alma. Me transportó al momento en que comencé a tener fe y me recordó muchas experiencias del pasado que había tenido con el Espíritu. Comencé a acudir con más frecuencia al Padre Celestial en oración. Aunque no podía ver una salida al dolor, le pedí que lo aliviara o que me diera la fortaleza solo para soportar el día a día. Me concentré más en el estudio de las Escrituras y en la asistencia al templo. Aunque la memoria y el dolor no han sanado del todo, he aprendido a permanecer cerca del Señor. Incluso, aunque no puedo ver todo lo que va a pasar, sé que Él está ahí y puedo mirar al futuro con fe en Él.
9: Recuerda las experiencias espirituales pasadas. Nunca olviden, cuestionen ni ignoren las experiencias espirituales personales y sagradas. El propósito del adversario es distraernos de los testimonios espirituales, mientras que el deseo del Señor es iluminarnos y que participemos en su obra. Elder Ronald A. Rasband, del Quórum de los Doce Apóstoles. Para que no te olvides, Liaona, noviembre de 2016, página 115.
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10: I am grateful for this opportunity.
11: Agradezco la oportunidad de dirigirme a ustedes durante esta Conferencia General de la Iglesia de Jesucristo de los Santos de los Últimos Días. Todo miembro de la Iglesia tiene la misma responsabilidad. La aceptamos y prometimos asumirla cuando fuimos bautizados. Aprendemos de las palabras de Alma, el gran profeta del Libro de Mormón, que hemos prometido a Dios que llegaríamos a estar dispuestos a llorar con los que lloran, sí, y a consolar a los que necesitan de consuelo, y ser testigos de Dios en todo tiempo, y en todas las cosas, y en todo lugar en que estemos, aún hasta la muerte, para que seamos redimidos por Dios y seamos contados con los de la primera resurrección, para que tengamos vida eterna. Esa es una importante responsabilidad y una gloriosa promesa de Dios. Mi mensaje de hoy es de ánimo. Así como el Libro de Mormón nos presenta el desafío claramente, también nos dirige hacia adelante en el camino

ser caritativos. Les recordaré algunas experiencias recientes. Muchos de ustedes participaron en un día de servicio. Miles de ellos fueron organizados en todo el mundo. Un consejo de nuestros hermanos oró para saber qué actividad de servicio planificar. Le preguntaron a Dios a quién debían servir, qué servicio prestar y a quién invitar. Quizás hasta hayan orado para no olvidarse de tomar aguas o llevar palas. Sobre todo, oraron para que todos los que sirvieran y todos los que recibieran el servicio sintieran el amor de Dios. Sé que esas oraciones fueron contestadas en al menos un barrio. Más de 120 miembros se ofrecieron de voluntarios. En 3 horas transformaron los alrededores de una iglesia de nuestra comunidad. Fue un trabajo arduo y reconfortante. El ministro de la iglesia estaba agradecido. Todos los que trabajaron juntos ese día sintieron más unidad y amor. Algunos hasta dijeron que sentían alegría al sacar maleza y cortar arbustos. Las palabras del Libro de Mormón les ayudaron a saber por qué. Fue el rey Benjamín que dijo a su pueblo, «Para que sepáis que cuando os halláis al servicio de vuestros semejantes, estáis al servicio de vuestro Dios». Y fueron las palabras de Mormón que enseñaron en el Libro de Mormón. La caridad es el amor puro de Cristo y permanece para siempre. Y a quien la posea en el postrer día, le irá bien. El Señor guarda sus promesas cuando ustedes guardan las suyas. Al servir a los demás en su nombre, Él les permite sentir su amor y con el tiempo, los sentimientos de caridad llegan a ser parte de quienes son y sentirán la confirmación de la promesa de Mormón de que al continuar sirviendo a los demás en la vida, todo irá bien para ustedes. Además de prometer a Dios que serían caritativos, prometieron que serían sus testigos dondequiera que estuviesen a lo largo de su vida. Una vez más, el Libro de Mormón es la mejor guía que conozco para ayudarnos a guardar esa promesa. En una ocasión me invitaron a hablar en la ceremonia de graduación de una universidad prestigiosa. El decano había pedido que el presidente Gordon B. Hinckley asistiera, pero no le fue posible. Como resultado, yo recibí la invitación. En ese entonces, yo era uno de los miembros más recientes del Quórum de los 12 Apóstoles. La persona que me invitó a hablar se puso nerviosa cuando supo más acerca de mis responsabilidades como apóstol. Me llamó por teléfono y me dijo que se había dado cuenta de que mi llamado era ser testigo de Jesucristo. En un tono firme, me dijo que yo no podía hacer eso cuando hablara. Me explicó que la universidad respetaba a las personas de todas las creencias religiosas, incluso las que negaban la existencia de Dios. Y me repitió, usted no puede cumplir con su cometido aquí. Y me siento emocional porque me sentí así en esos momentos. Colgué y me vinieron preguntas a la mente. ¿Debía decirle a la universidad que no mantendría mi compromiso de ir a hablar? Faltaban solo unas semanas para el evento y ya se había anunciado que yo estaría allí. ¿Cómo afectaría el buen nombre de la iglesia el que yo no cumpliera con mi compromiso? Oré para saber lo que Dios quería que hiciera. Recibí la respuesta. En una manera muy sorprendente, me di cuenta de que los ejemplos de Nefi, Abinadí, Alma, Amulek y los hijos de Mosía ejemplificaban mi situación. Ellos habían testificado de Jesucristo con determinación al encontrarse ante el peligro de la muerte, de modo que no había otra opción, salvo la de prepararme. Investigué todo lo que pude para saber más acerca de la universidad. Al aproximarse el día de la disertación, aumentaba mi nerviosismo y la intensidad de mis oraciones. De manera milagrosa, encontré un artículo informativo.

0: Se había honrado a la universidad por hacer lo que la iglesia solía hacer al prestar servicio humanitario a través del mundo. De modo que en mi alocución describí lo que nosotros y ellos habíamos hecho para asistir a la gente tan necesitada. Dije que sabía que Jesucristo era la fuente de las bendiciones que habían recibido las personas a quienes nosotros y ellos habíamos servido. Después de la reunión, la audiencia se puso de pie para aplaudir, que fue algo muy raro para mí. Me sorprendió, pero todavía estaba nervioso. Recordé lo que había pasado con Abinadí. Solo Alma había aceptado su testimonio, pero esa noche, en una cena formal, escuché al decano decir que en el discurso él había oído las palabras de Dios. Un resultado tan milagroso es raro en mi experiencia como testigo de Cristo. La influencia del Libro de Mormón en su personalidad y en su poder para ser testigos de Dios es real. La doctrina y los ejemplos de valor que contiene el libro los elevarán, los guiarán y les darán valor. Todo misionero que proclame el nombre y el Evangelio de Jesucristo se verá bendecido al deleitarse a diario en el Libro de Mormón. Los padres que tengan dificultad para plantar en el corazón de un hijo el testimonio del Salvador recibirán ayuda al buscar la manera de llevar al hogar y en la vida de los integrantes de la familia las palabras y el espíritu del Libro de Mormón. Eso ha sucedido con nosotros. Veo eso suceder en cada reunión sacramental y clase de la iglesia a la que yo asisto. Los oradores y los maestros muestran un amor y comprensión maduros de las Escrituras, en especial del Libro de Mormón, y sus testimonios personales vienen de lo profundo de su corazón. Enseñan cada vez con mayor convicción y testifican con poder. Veo evidencia de que estamos mejorando en el tercer punto de la promesa que hicimos al bautizarnos. Hicimos convenio de ser fieles hasta el fin, de guardar los mandamientos de Dios mientras vivamos. Fui a visitar al hospital a una vieja amiga que había sido diagnosticada con cáncer terminal. Llevé conmigo a dos de mis hijas pequeñas. No esperaba que la reconociera. Su familia estaba de pie alrededor de la cama cuando entramos. Ella elevó la vista y nos sonrió. Siempre recordaré su mirada al ver que habíamos traído a nuestras hijas con nosotros. Les hizo señas de que se acercaran. Se sentó en la cama, las abrazó y se las presentó a su familia. Habló de la grandeza de esas dos niñas. Era como si estuviera presentando a dos princesas ante la corte real. Pensé que la visita iba a ser corta. Con seguridad pensé, estará cansada. Pero al observarla, era como si hubiese retrocedido años. Estaba radiante y obviamente llena de amor hacia todos nosotros. Parecía estar saboreando el momento como si se hubiese detenido el tiempo. Había pasado la mayor parte de su vida ayudando a niños en nombre del Señor. Sabía, por los relatos del Libro de Mormón, que el Salvador resucitado había tomado a los niños uno por uno, los había bendecido y luego había llorado de gozo. Y ella misma había sentido ese gozo por suficiente tiempo como para permanecer fiel a su servicio amoroso hasta el fin. Observé el mismo milagro en la habitación de un hombre que había prestado tanto servicio fiel que consideré que había hecho suficiente como para merecer descansar. Sabía que había pasado por un tratamiento largo y doloroso a causa de una enfermedad que los doctores diagnosticaron como terminal. No le ofrecieron ni más tratamiento ni esperanza. Su esposa me condujo a su cuarto en su hogar. Allí estaba, acostado, boca arriba, sobre la cama acomodada con mucho cuidado. Tenía puesta una camisa recién planchada, una corbata y zapatos nuevos. Notó la sorpresa en mis ojos. Se rió en silencio y explicó, «Después de que me dé una bendición, quiero estar listo para levantarme, tomar mi lecho e ir a trabajar». Resultó que estaba listo para la entrevista que pronto tendría con el maestro. Con el maestro, para quien había trabajado tan fielmente. Él era un ejemplo santo de los últimos días, totalmente convertido, que con frecuencia conozco después de que han dado una vida de servicio dedicado. Ellos siguen adelante. El presidente Marion Henry Romney lo describe de esta manera. Para uno que está totalmente convertido, el deseo de hacer cosas contrarias al Evangelio de Jesucristo muere. Y en su lugar nace un amor a Dios con la firme e imperante determinación de guardar sus mandamientos. Esa firme determinación es cada vez más frecuente en el discípulo experimentado de Jesucristo. Al igual que la hermana que saludó a mis hijas y el hombre con los zapatos nuevos listos para alzarse y salir a trabajar para el Señor, obedecen sus mandamientos hasta el fin. Todos ustedes lo han visto. Lo verán otra vez si se dirigen una vez al Libro de Mormón. Aún siento gran admiración en el corazón cuando leo las palabras de un anciano y determinado siervo de Dios. Porque aún ahora mismo mi cuerpo entero tiembla en extremo mientras me esfuerzo en hablaros, mas el Señor me sostiene y me ha permitido que os hable. Me imagino que recibirán ánimo como lo recibo yo. Del ejemplo de firmeza que nos dio Moroni, él estaba solo en su ministerio, sabía que el fin estaba cerca. Y sin embargo, escuchen lo que escribió para el beneficio de personas que todavía no habían nacido y para los descendientes de sus enemigos mortales. Sí, venid a Cristo y perfeccionaos en Él y absteneos de toda impiedad. Y si os abstenéis de toda impiedad y amáis a Dios con toda vuestra alma, mente y fuerza, entonces su gracia os es suficiente para que por su gracia seáis perfectos en Cristo. Moroni dio ese testimonio como discurso final de su ministerio. Instó a tener caridad, así como lo hacen los profetas a lo largo del Libro de Mormón. Incluyó su testimonio del Salvador cuando la muerte se aproximaba. Él era un hijo de Dios verdaderamente convertido, como podemos ser nosotros, llenos de caridad, constantes e intrépidos como testigos del Salvador y de su Evangelio, y decididos a permanecer fieles hasta el fin. Moroni nos dijo lo que eso requiere de nosotros. Nos dijo que el primer paso para llegar a la total conversión es la fe. El estudio con oración del Libro de Mormón edificará la fe en Dios el Padre, en su amado Hijo y en su Evangelio. Fortalecerá la fe de ustedes en los profetas de Dios, tanto los antiguos como los modernos. Puede acercarlos a Dios más que cualquier otro libro. Puede cambiar sus vidas para mejor. Los insto a hacer lo que un compañero de mi misión hizo. Al escaparse de su casa cuando era adolescente, alguien había puesto un Libro de Mormón en una caja que llevaba consigo al ir en busca de mayor felicidad. Pasaron los años. Se mudó de un lugar a otro del mundo. Un día estaba solo y triste cuando vio la caja. La caja estaba llena de cosas que había llevado consigo. En el fondo de la caja encontró el Libro de Mormón. Leyó la promesa y la puso a prueba. Supo que era verdad. Ese testimonio cambió su vida. Encontró felicidad más allá de lo que había soñado. El ejemplar del Libro de Mormón que ustedes tienen tal vez esté fuera de su vista debido a las preocupaciones y a lo que han acumulado durante su jornada. Les ruego que beban profundamente y con frecuencia de sus páginas. En él se encuentra la plenitud del Evangelio de Jesucristo, que es el único camino para volver a Dios. Les doy mi testimonio seguro de que Dios vive y contestará sus oraciones. Jesucristo es el Salvador del mundo. El Libro de Mormón es un testamento verdadero de que Él vive y que es nuestro Salvador resucitado y viviente. El Libro de Mormón es un testamento preciado. y un testimonio del cual yo dejo en el sagrado nombre de Jesucristo. Amén.
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2: Podemos estar con nuestra familia para siempre, y eso es posible mediante las ordenanzas que se efectúan en el templo.
3: Dios ha dispuesto la manera de salvar a todos sus hijos. Mucho antes de la fundación de la tierra, Él preparó el camino para redimirlos.
2: Cuando Moroni se apareció a José Smith, le habló de un registro que contenía la plenitud del Evangelio. 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
4: Nuestra hija falleció hace varios años. 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
2: El día que Brady y yo nos casamos fue un día que nunca olvidaré. Nos arrodillamos en el altar frente a frente y nos hicimos promesas. Al terminar, nos miramos en los espejos y nuestra imagen no tenía fin. Era una visión de las eternidades. Solo veía a Brady y a mí, para siempre jamás. He perdido a mi mejor amigo, a mi esposo. Aún al ver que mi peor temor, mi peor pesadilla, se volvía una realidad, sabía que todo iba a estar bien. Sabía que volvería a ver a Brady, y yo sabía dónde estaba. Podemos casarnos no solo por esta vida, sino por la eternidad. En los templos se efectúan ordenanzas de sellamiento que hacen posible que las familias sean eternas. Creemos en la vida eterna. Creemos que podemos estar juntos para siempre.
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1: Hace muchos años, un par de comandantes de avión, amigos míos, y yo decidimos hacer realidad el sueño de nuestra juventud de restaurar un avión antiguo. Juntos compramos un antiguo Piper Cub de 1938 y comenzamos la labor de restaurarlo a su estado original. Aquel proyecto fue una obra de amor que tuvo un significado especial para mí porque había aprendido a volar en un avión similar cuando era joven. Aquel avión se construyó apenas 35 años después de que los hermanos Wright hicieran su famoso primer vuelo. Solo con pensar en ello hace que me sienta muy viejo. El motor carecía de arranque eléctrico. Mientras alguien bombeaba el motor desde la cabina, otra persona en tierra tenía que agarrar la hélice y girarla con fuerza hasta que el motor arrancara. Cada vez que se arrancaba un motor, era un momento de emoción y bravura. Ya en pleno vuelo, era evidente que el Piper Cub no se había concebido para ser veloz. De hecho, siempre que había un fuerte viento de frente, parecía que no se movía en absoluto. Recuerdo estar volando junto con mi hijo adolescente por encima de la autobahn en Alemania, y así fue, los carros abajo nos rebasaban fácilmente. Pero cuánto amaba yo aquel avioncito. Era la manera perfecta de experimentar la maravilla y la belleza de volar. Uno podía oír, sentir, oler, saborear y ver la esencia de volar. Los hermanos Wright lo expresaron así: nada se compara al gozo de los aviadores cuando se desplazan por el cielo sobre grandes alas blancas. En contraste, a principios de este año, tuve el privilegio de volar en un sofisticado avión de combate F-18 con los mundialmente famosos Blue Angels, el equipo de demostraciones aéreas de la Marina de los Estados Unidos. Fue como volar sobre el recuerdo, pues hacía exactamente 50 años, casi al día, había terminado mi formación como piloto de combate de la Fuerza Aérea. Como es obvio, la experiencia de vuelo del F-18 fue totalmente diferente a la del Piper Cub. Me mostró una belleza de vuelo más dinámica, que consistía casi en aplicar las leyes actuales de la aerodinámica de una manera más perfecta. No obstante, volar con los Blue Angels me recordó inmediatamente que ser piloto de aviones de combate es un juego para jóvenes. Cito de nuevo a los hermanos Wright. Más que ninguna otra cosa, la sensación de volar equivale a una paz perfecta, mezclada con una emoción que tensa cada nervio al máximo. Además de eso, volar con los Blue Angels supuso una manera completamente diferente de tener ángeles alrededor de sostenerme. Si me preguntan cuál de estas experiencias disfruté más, no sabría decirles. De maneras obvias, fueron muy diferentes, sin decir mucho. Y al mismo tiempo, tenían muchas cosas en común. Tanto en el Piper Cub como en el F-18 sentí la emoción, la belleza y el gozo de volar. En ambos casos, sentí el llamado del poeta a quitarme los ásperos lazos de la tierra y bailar en los cielos con alas chapadas por la risa. Ahora, tal vez se pregunten, ¿qué tienen que ver dos experiencias de vuelo totalmente diferentes con nuestra reunión de hoy, o con el sacerdocio que es un privilegio poseer, o con el servicio que tanto amamos en el sacerdocio? Hermanos, ¿no es cierto que nuestras experiencias individuales de servicio en el sacerdocio podrían ser todas bastante diferentes? Podríamos decir que algunos de ustedes vuelan en jets de F-18, de los F-18, mientras que otros lo hacen en Piper Cubs. Algunos de ustedes residen en barrios y estacas donde cada llamamiento, desde el ayudante del líder del grupo de los sumos sacerdotes al secretario del quórum de diáconos, está cubierto por un poseedor del sacerdocio activo, pues tienen el privilegio de formar parte de un barrio bien organizado. Otros de ustedes viven en regiones del mundo que cuentan solo con un puñado de miembros de la iglesia y poseedores del sacerdocio. Puede que se sientan solos y abrumados por el peso de todo lo que hay que hacer. En su caso, tal vez necesiten involucrarse personalmente para arrancar el motor del servicio del sacerdocio. En ocasiones, puede que hasta les parezca que su barrio o rama no avanza en lo absoluto. Sin embargo, no importan cuáles sean sus responsabilidades o circunstancias, tanto ustedes como yo sabemos que siempre hay un gozo especial que viene del servicio dedicado en el sacerdocio. Siempre me ha encantado volar, ya sea en un Piper Cub, en un F-18 o cualquier otra nave. Cuando estuve en el Piper Cub, no me quejé por la falta de velocidad. Y cuando estuve en el F-18, no refunfuñé cuando la tensión de las maniobras acrobáticas reveló sin misericordia las realidades de mi edad avanzada. Sí, siempre hay algo imperfecto en cualquier situación, ¿sí? Es fácil encontrar algo de qué quejarse. Pero, hermanos, somos poseedores del santo sacerdocio según el orden del Hijo de Dios. A cada uno de nosotros se nos han impuesto las manos sobre la cabeza y hemos recibido el sacerdocio de Dios. Hemos recibido la autoridad y la responsabilidad de actuar en su nombre como siervos suyos en la tierra. Ya sea que estemos en un barrio grande o en una rama pequeña, somos llamados a servir, bendecir y actuar en todo momento para el beneficio de todos y de todo lo que se confíe a nuestro cargo. ¿Puede haber algo más estimulante que esto? Entendamos, apreciemos y sintamos el gozo del servicio en el sacerdocio. Mi pasión por volar influenció la dirección de toda mi vida. Pero a pesar de lo vigorizantes y placenteras que resultaron ser mis experiencias como piloto, mis experiencias como miembro de esta iglesia han sido mucho más profundas, más gozosas y muchísimo más significativas. Al sumergirme en el servicio a la iglesia, he sentido el poder omnipotente de Dios, así como sus tiernas misericordias. Siendo piloto, toqué el firmamento. Siendo miembro de la iglesia, he sentido el abrazo del cielo. En ocasiones, echo de menos estar sentado en una cabina, pero servir al lado de mis hermanos y hermanas en la iglesia lo compensa con creces. Ser capaz de sentir la paz y el gozo sublimes que emanan del ser una parte pequeña de esta gran causa y obra es algo que no querría perderme por nada del mundo. Hoy nos hemos reunido como un vasto cuerpo del sacerdocio. Nuestro es el gozo y el privilegio sagrados de servir al Señor y al prójimo, de comprometer lo mejor que haya en nosotros a la noble causa de elevar a los demás y edificar el reino de Dios. Sabemos y comprendemos que el sacerdocio es el poder y la autoridad eternos de Dios. Es una definición que podemos recitar fácilmente de memoria. Sin embargo, ¿comprendemos realmente el significado de lo que estamos diciendo? Permítanme repetirlo. El sacerdocio es el poder y la autoridad eternos de Dios. Piensen en ello. Por medio del sacerdocio, Dios creó los cielos y la tierra y los gobierna. Por medio de este poder, Él redime y exalta a sus hijos, llevando a cabo la inmortalidad y la vida eterna del hombre. El sacerdocio, tal y como lo explicó el profeta José Smith, es el conducto mediante el cual el Todopoderoso comenzó a revelar su gloria en la creación de esta tierra, y por el cual ha seguido revelándose a los hijos de los hombres hasta el tiempo actual, y es el instrumento por el que dará a conocer sus propósitos hasta el fin del tiempo. Nuestro Todopoderoso Padre Celestial nos ha confiado la autoridad del sacerdocio a nosotros, seres mortales, quienes por definición erramos y somos imperfectos. Él nos concede la autoridad para actuar en su nombre para la salvación de sus hijos. Mediante este poder, se nos autoriza a predicar el Evangelio, administrar las ordenanzas de salvación, contribuir a la edificación del reino de Dios en la tierra y bendecir y servir a nuestra familia y a nuestro prójimo. Tal es el sagrado sacerdocio que portamos. El sacerdocio o cualquier responsabilidad delegada no se puede comprar ni demandar. El uso del poder del sacerdocio no se ve influenciado, modificado ni compelido por posición, riqueza o influencia. Es un poder espiritual que opera bajo la ley celestial. Tiene su origen en el gran Padre Celestial de todos nosotros. Y su poder únicamente se puede controlar y dirigir mediante los principios de rectitud, no de las pretensiones de superioridad. Cristo es la fuente de toda verdadera autoridad del sacerdocio y poder sobre la tierra. Esta es su obra, y nosotros tenemos el privilegio de colaborar en ella. Y nadie puede ayudar en ella, a menos que sea humilde y lleno de corazón, lleno de amor, y tenga fe, esperanza y caridad, y sea moderado en todas las cosas, cualesquiera que le fueren confiadas. No actuamos para obtener alguna ganancia personal. Antes bien, procuramos servir y elevar a las personas. No dirigimos mediante la fuerza, sino por persuasión, longanimidad, benignidad, mansedumbre y por amor sincero. El sacerdocio del Dios Todopoderoso está al alcance de los varones dignos, doquiera que estén, sin importar su origen, lo humilde de sus circunstancias, sea aquí o en el lugar más recóndito del mundo. Está disponible sin dinero, ni precio del mundo. Parafraseando al antiguo profeta Isaías, cualquiera que tenga sed puede venir a las aguas, pues no se requiere dinero alguno para venir y comer. Gracias a la expiación eterna e incomprensible de nuestro Salvador Jesucristo, el sacerdocio de Dios puede estar al alcance de ustedes, aun cuando hayan tropezado o hayan sido indignos en el pasado. Ustedes pueden levantarse y brillar mediante el proceso espiritualmente refinador y purificador del arrepentimiento. Gracias al amor ilimitado y clemente de nuestro Salvador y Redentor, ustedes pueden alzar la vista, ser limpios y dignos, y convertirse en hijos rectos y nobles de Dios, es decir, en dignos poseedores del más sagrado sacerdocio del Dios Todopoderoso. Siento cierta tristeza por aquellos que no captan ni aprecian la maravilla y el privilegio del sacerdocio. Son como los pasajeros de un avión que pasan el tiempo quejándose de lo que les dan de comer mientras surcan los cielos por encima de las nubes. Algo por lo que los reyes de la antigüedad habrían dado todas sus posesiones con tal de probarlo una vez. Hermanos, Somos bendecidos al ser humildes partícipes de este gran poder y autoridad del sacerdocio. Elevemos la vista y veamos, reconozcamos y aceptemos esta oportunidad por lo que realmente es, mediante un servicio del sacerdocio recto, amoroso y dedicado, seremos capaces de experimentar el verdadero significado de la revelación. Estaré a vuestra diestra y a vuestra siniestra, y mi espíritu estará en vuestros corazones y mis ángeles alrededor de vosotros para sosteneros. Abracemos y entendamos la maravilla y el privilegio del sacerdocio. Aceptemos y amemos las responsabilidades que se nos pide cumplir, ya sea en el hogar o en nuestra unidad de la iglesia, sin importar lo grandes o pequeñas que sean. Aumentemos constantemente en rectitud, dedicación y servicio en el sacerdocio. Descubramos el gozo de servir en el sacerdocio. La mejor manera de hacerlo es aplicando los principios del conocimiento, la obediencia y la fe. Esto implica que primero tenemos que conocer e interiorizar la doctrina del sacerdocio tal y como se encuentra en la palabra revelada de Dios. Es importante que comprendamos los convenios y los mandamientos sobre los que opera el sacerdocio. Luego, seamos prudentes y actuemos basándonos en este conocimiento obtenido de manera constante y honorable. Al obedecer las leyes de Dios, disciplinemos la mente y el cuerpo, alineemos nuestras acciones con los patrones de la rectitud que imparten los profetas y experimentaremos el gozo del servicio en el sacerdocio. Por último, profundicemos nuestra fe en nuestro Señor Jesucristo. Tomemos su nombre sobre nosotros y comprometámonos cada día a caminar por el sendero del discipulado. Permitamos que nuestras obras perfeccionen nuestra fe. A través del discipulado, podemos perfeccionarnos paso a paso al servir a la familia, al prójimo y a Dios. Cuando servimos en el sacerdocio con todo nuestro corazón, alma, mente y fuerza, recibimos la promesa de un conocimiento, una paz y dones espirituales sublimes. Cuando honramos el sacerdocio, Dios nos honrará a nosotros y apareceremos sin culpa ante Él en el último día. Que siempre tengamos ojos para ver y un corazón para sentir la maravilla y el gozo del sacerdocio de nuestro gran y poderoso Dios. Es mi ruego. En el nombre de Jesucristo. Amén.
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2: ¿Cómo puede ayudarme el Salvador? Ven, sígueme. Mateo, capítulo 8, y Lucas, capítulo 7. Jesucristo anduvo haciendo bienes. Sanó a un leproso. Sanó al siervo de un centurión que se sentía indigno, pero creía que el Salvador lo ayudaría de todos modos. Brindó paz a sus discípulos durante una tormenta. Cuando vio a una mujer que estaba desolada por la muerte de su único hijo, la consoló y le dio esperanza, y luego levantó a su hijo de entre los muertos. Actividad. Podemos sentir el poder del Salvador hoy en día al ejercer fe en Él. Lean uno de los relatos de la lectura de Ven, sígueme de esta semana. Observen cómo respondió el Salvador ante las necesidades y la fe de las personas. Mediten o analicen las siguientes preguntas para considerar cómo les ha ayudado el Salvador en su vida. ¿En qué ocasiones he puesto mi fe en el Salvador y he sentido su poder sanador, emocional, mental, espiritual o físicamente? ¿En qué oportunidades he sentido su paz? ¿En qué ocasiones he recibido ayuda inesperada del Salvador? ¿En qué oportunidades he visto su mano por medio de algún milagro o sus tiernas misericordias? En mi vida ahora, ¿cómo puedo fortalecer mi fe en Él y recibir su ayuda? Si somos firmes en venir a Cristo y nos sujetamos a ese yugo con Él, recibimos las bendiciones purificadoras, sanadoras y fortalecedoras de su expiación infinita y eterna. Elder David A. Bednar, del Quórum de los Doce Apóstoles, pero no les hicimos caso. Liaona, mayo de 2022, página 15.
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4: Estamos presentando otra edición del programa Conversaciones y en esta ocasión tenemos el agrado de departir con la hermana Blanca Falabella y el elder Enrique Falabella, miembro de los 70. Este programa tiene como fin conversar dentro de un marco espontáneo con líderes de la iglesia y sus respectivas esposas sobre temas cotidianos que no siempre salen a relucir en presentaciones formales, ya con un tono más eclesiástico. Así que vamos a comenzar pidiéndoles que nos hablen un poco acerca de dónde nacieron ustedes, dónde se criaron, cómo se conocieron.
5: Bueno, yo nací en Guatemala, en Quetzaltenango, Guatemala, ¿verdad? Ahí me crié yo con tres hermanos más, somos cuatro en la familia, dos varones y dos mujeres, mis padres también de Guatemala. Y bueno, cómo nos conocimos con mi esposo fue emocionante, porque nosotros asistíamos mucho a los partidos, a actividades deportivas dentro de la iglesia cuando éramos jóvenes. Y fue algo bien especial de que en ese entonces habían dos equipos. Uno donde pertenecía mi esposo con sus primos y otro donde estaban mis primos, mi hermano. Y eran diferentes barrios, pero se juntaban ellos para tener estos deportes. Y era bien emocionante porque eran muy buenos los dos partidos. Y entonces jugaban y yo me daba cuenta sin saber que Enrique iba a ser mi esposo, de que él era encestaba. Tenía mucho pulso para jugar básquetbol. Y yo tenía a mi primo Rolando Amado, que también era bien alto. Y yo recuerdo que yo le decía, cubra al que es bien alto allá, porque él juega muy bien, cúbralo, no lo deje tirar, ¿verdad? Y era bien emocionante, todos esos partidos fueron bien emocionantes y todas las jóvenes apoyábamos y gritábamos. Pero llegó la época en que ya no lo vi, ¿verdad? No puse mucho interés en ese momento, pero ya no lo vi. Y recuerdo que una vez estaba en una conferencia de Estaca, cuando el presidente llamó a un misionero que retornaba de la misión. Y entonces dijo, estamos invitando al elder Enrique Falabella, que regresó de la misión, para que ofrezca su testimonio. Y recuerdo que yo estaba sentada en esa banca cuando yo lo vi venir de atrás. Y él venía caminando y yo le dije a mi hermana que estaba a la par mía, este joven que viene a dar su testimonio, ¿quién es? Y ella me recordó, recuérdate que él jugaba en aquellos partidos emocionantes de antes, ¿verdad? Y entonces yo lo vi y esa fue una impresión que yo tuve sin saber que él iba a llegar a ser mi esposo. Pero esa fue la forma en que nosotros nos fuimos conociendo, ¿verdad? En algunas conferencias también, ¿verdad? De jóvenes, en otros eventos deportivos. Y así poco a poco fuimos entablando conversación y fue algo bien especial para mí saber de que él iba a ser mi pareja eterna.
4: Para la hermana Falabella seguramente era mucho más fácil identificarlo a usted que usted identificarla a ella en todo ese público, ¿o no?
6: Bueno, yo puedo agregar de que yo ya la había identificado.
4: Por eso es que encestaba muy bien.
6: Pero ese mismo día de la conferencia, cuando iba de regreso a mi banca para sentarme después de dar mi testimonio, la vi a ella con su hermana. Afortunadamente yo era muy delgado en esa época y entonces había un espacio muy pequeñito entre las dos y decidí sentarme precisamente en ese pequeño espacio. Así que empezamos a conversar. Y así fue como nació la amistad, luego el noviazgo y luego el matrimonio.
4: ¿Nacieron los dos en la iglesia?
5: A los 8 años me bauticé yo dentro de la iglesia. Recuerdo que era la primera estaca, todavía no habían pilas bautismales. Era como una piscina que estaba fuera de esa casa donde estaba la estaca, que yo me bauticé. O sea, desde los 8 años estoy dentro de la iglesia.
4: ¿Y usted, Elder?
6: Yo me bauticé cuando tenía 12 años de edad. Estábamos en ese tiempo con mis hermanos, mi padre, porque mi madre había fallecido muchos años atrás. Pero mi hermana estaba jugando afuera cuando vio pasar a 2 misioneros y los llamó. Ella tenía en ese tiempo 11 años y ellos decidieron atender al llamado de la niña. Entraron a la casa, nos enseñaron y de ahí surgió el testimonio en nuestros corazones y decidimos bautizarnos en la iglesia.
4: ¿También su papá recibió las charlas?
6: Mi padre recibió las charlas atrás de una cortina. Él le dejaba que nosotros, sus hijos, recibiéramos las lecciones, pero él siempre estaba en la parte de atrás, no quería unirse todavía al grupo. Sin embargo, los misioneros sabían que él estaba ahí, así que nada más era un asunto de hablar un poquito más fuerte. Uh-huh. Y él se bautizó poquito menos de un mes después de que nosotros nos bautizamos.
4: Y de allí en adelante, ¿continuó su progreso en la iglesia? ¿A los 19 años salió como misionero?
6: Así es, serví como misionero en los países de Centroamérica. En ese tiempo teníamos 2 misiones en esa región. Una misión que cubría Guatemala y El Salvador y la otra el resto de Centroamérica. Yo serví en ese resto de Centroamérica con la sede en Costa Rica.
4: Qué bien. Hermano, ¿usted tuvo la oportunidad de servir como misionera también?
5: Fíjese que ya mi esposo no me dio tiempo para ir a la misión. Me propuso matrimonio y todo, y para mí eso fue lo más lindo.
4: Esa fue la gran misión de su vida.
5: La gran misión de mi vida, exactamente.
4: ¿Cuántos hijos tienen?
6: Tenemos 5 hijos, una jovencita y 4 varones. Uh-huh. Los 4 varones han sido misioneros en diferentes partes, y nuestra hija contrajo matrimonio también. Tenemos 4 hijos casados, un estudiante todavía buscando a su compañera.
4: ¿Nietos?
5: Tenemos 6 nietos y 2 que vienen en camino, van a ser 8.
4: ¿Y viven todos relativamente cerca de ustedes? ¿Tienen la oportunidad de verlos seguido?
5: Sí, la mayoría de ellos, bueno, siempre han estado en Guatemala. Hasta ahora que mi hija se casó, está aquí en los Estados Unidos, y mi hijo que retornó de la misión, nuestro hijo, está en BYU ahorita. Los demás están en Guatemala y aprovechamos ese tiempo juntos porque viven relativamente cerca. Nos juntamos los domingos cuando mi esposo no tiene que viajar para que él nos enseñe de la doctrina. Tenemos, además de nuestra noche hogar el lunes, los domingos por la noche nos juntamos. Nuestro esposo nos enseña bastante de doctrina. Yo quiero agradecerle a él por hacer estas cosas. Él siempre hace resúmenes de temas específicos, y eso nos ha traído muchas bendiciones como familia porque nos ha unido bastante y nos ha fortalecido a todos.
4: ¿Cómo lo miran sus nietos, sus hijos? ¿Cómo reaccionaron ellos cuando usted fue llamado como autoridad general?
6: Bueno, hace mucho tiempo escuché a una autoridad general decirme que cuando a él lo llamaron, un miembro del coro de los 12 se acercó a él y le dijo: si tú crees que eres importante, pregúntale a un niño quién eres. Yo creo que nuestros hijos reaccionaron emocionados, pero nuestros nietos siguieron viéndonos igual que siempre, como sus abuelos.
4: Esta es otra edición del programa Conversaciones. Estamos conversando con la hermana Blanca Falabella y el elder Enrique Falabella. Les habla Omar Canals. Si ustedes tuvieran que identificar una experiencia vivida juntos o por separado, que marcó su vida, que determinó un momento de cambio para bien y que los ha llevado a donde hoy están, ¿cuál sería?
5: Pues yo siempre le he mencionado a mi esposo que desde el día que él me propuso matrimonio para ir al templo, para mí fue grande. Tuve una niñez con muchos problemas, ¿verdad? Y muchos desafíos, y cuando él me propuso que fuéramos al templo de Mesa, Arizona, que todavía no había templo en Guatemala. Pues para mí fue maravilloso porque no teníamos cómo pagar el pasaje para ir a Mesa, Arizona. Y recuerdo que mi papá me había regalado un carrito viejo y que yo me transportaba en él para estudiar y hacer algunas cosas. Y mi esposo empezó a dar clases en la universidad antes de graduarse y nos pusimos de acuerdo y vendimos ese carro y juntamos el dinero que necesitábamos para ir a Mesa, Arizona. Y compramos el pasaje de ida y no sabíamos cómo íbamos a pagar el pasaje de vuelta. Y nos fuimos. Era la primera vez que yo viajaba en un avión. Me sentía tan emocionada, pero lo más emocionante para mí fue llegar al templo y ser sellada, ¿verdad? Por esta vida y por todas las eternidades con mi amado esposo. Sé que eso iba a cambiar mi vida y que mis hijos iban a nacer dentro del convenio. Y fue una experiencia espiritual muy buena. Recibimos el apoyo. Me recuerdo cuando llegamos a la iglesia el domingo después del sellamiento. En ese entonces no hablábamos mucho inglés y todavía estamos aprendiendo. Pero fuimos a la iglesia y no sé qué hablaron entre los hermanos, ¿verdad? De que nosotros habíamos hecho ese viaje para Arizona. Y todos nos empezaron a saludar. Y a mi esposo lo empezaron a saludar. Y cuando le daban la mano, él sentía que tenía algo en la mano, ¿verdad? Que algo le raspaba en la mano. Y cuando abrió la mano, se daba cuenta que era un billete de $20. Y luego llegaba otro hermano y volvía a sentir lo mismo. Y yo estaba del otro lado del salón y me dijo, Blanqui, dale la mano a todos los hermanos. y para nosotros fue bien especial porque con ese dinero nosotros pudimos regresar otra vez a Guatemala. No solo con las bendiciones del templo, pero no hubo ningún problema en el viaje de regreso. Y para mí eso siempre le agradezco a mi esposo. Yo lo amo con todo mi corazón y eso ha traído muchas bendiciones a nuestras vidas y especialmente a mi vida. Soy muy feliz por eso.
7: Gracias, hermana. Elder.
6: Esa fue una experiencia que marcó nuestras vidas, el poder entrar al templo juntos, el efectuar ese sellamiento por todas las eternidades. Siempre le he dicho a mi esposa cuando hablo de nuestro día de bodas que ese fue el día más feliz y más triste de mi vida al mismo tiempo. Y la razón por la que era muy feliz es porque el abogado que nos casó en forma civil nos dijo, y ahora os declaro marido y mujer. Pero luego de casarnos, pronunció las palabras que nos divorciaban, porque nos dijo hasta que la muerte os separe. Y por eso digo, fue el día más feliz y el más triste al mismo tiempo. Y la única manera de evitar que eso sucediera era precisamente ir a la casa del Señor y sellarnos por todas las eternidades.
7: ¡Qué experiencia magnífica! Seguramente sus hijos la conocen, la han escuchado muchas veces antes.
6: La han escuchado varias veces, sí.
7: Y para ellos tiene una relevancia muy grande, ¿cierto?
6: Así es.
7: Cuéntenos un poco acerca de su relación con los líderes locales. Ustedes nacieron, se criaron, sirvieron por todos estos años en Guatemala. Los líderes les conocen muy bien. ¿Cómo es su trato, por ejemplo, Elder Falabella, con su obispo? ¿Cómo se relaciona usted con su obispo?
6: Bueno, le puedo decir que primeramente tenemos una relación muy buena con el obispo. Él ha llegado a la casa con sus hijos, con su esposa, han comido con nosotros, han celebrado cumpleaños con nosotros. Sentimos de que él es el líder llamado por Dios en nuestro barrio. Él está muy atento a la inspiración necesaria para los miembros de su barrio y tenemos la costumbre de que cada vez que él habla en la reunión sacramental, por ejemplo, estamos tomando nota de las cosas que él quiere que hagamos. Y el seguir su consejo ha sido siempre una bendición. No por el hecho de ser una autoridad general, uno puede pensar de que no necesita la ayuda de su obispo. Le amamos mucho, seguimos sus consejos inspirados. Y en la manera en que nosotros seguimos ese consejo, hemos visto las bendiciones de Dios.
7: Y sus maestras orientadoras, maestras visitantes de la Sociedad de Socorro y maestros orientadores en su hogar, hermana Falabella.
5: Pues como dice mi esposo, tenemos un buen obispo. Nos ha asignado buenos maestros orientadores que siempre llegan y llegan con un espíritu tan especial que nosotros también necesitamos esos mensajes tan especiales. Y los recibimos con mucho cariño, tenemos buena relación con ellos, estamos muy agradecidos. Y también como maestra visitante, a mí, yo amo a la gente, me gusta mucho trabajar con las personas y yo soy la que voy con la presidenta. Le digo, yo no puedo dejar de ser maestra visitante, ¿verdad? Yo quiero ser maestra visitante. Así que yo tengo mis propias familias a quienes visito, a quienes cuido, a quienes amo y ellas también, porque nosotros también, yo también recibo esas visitas que tanto necesitamos como hermanas.
7: ¿Les resulta, creen ustedes, difícil a esas personas darles consejos, por ejemplo, o preguntarles cómo un buen maestro orientador lo hace, si oran todos los días, si van al templo seguido? ¿Creen ustedes que se sienten ellos intimidados por estar en la presencia de una autoridad general y su esposa?
5: Bueno, ellos me han comentado que para ellos es un gran privilegio estar en la casa, pero nosotros les decimos al contrario, para nosotros es el privilegio de que estén aquí con nosotros. No siento que sea así porque siempre hemos sido amigos, inclusive los maestros orientadores viven cerca de la casa y los miramos como grandes amigos, siempre hay respeto y mucho amor, ¿verdad? Pero ellos se sienten bien también y hemos sentido el espíritu, no creo que haya ninguna intimidad.
7: Ajá. ¿Y ustedes se sienten complacidos de poder darles a ellos la información que ellos solicitan en cuanto a su vida personal, a cómo están manejando los asuntos de la familia en su hogar?
6: Sí, la verdad es que no, normalmente ellos no hacen mucho interrogatorio, uh-huh. Pero por la forma en que hablan, ellos se dan cuenta de la manera en que vivimos y lo hacen a través de mensajes y compartir con nosotros esos mensajes inspirados. Entonces tenemos más bien un intercambio. Por ejemplo, la última vez que estuvieron ahí, hace un par de semanas, estuvieron hablando del mensaje del presidente Monson, el presidente Uchtdorf también, y hablamos un poco sobre el valor de la mujer. Y creo que fue una noche, un tiempo corto la visita, pero una noche de mucha inspiración compartiendo ambos nuestras experiencias y el amor y el aprecio que tenemos por las hermanas en la iglesia y nuestras esposas.
5: Algo que admiro también, en los maestros orientadores, como dice mi esposo, no es que hagan muchas interrogaciones, pero nos conocen tanto, ¿verdad? Nosotros no sentimos que nos están preguntando, pero nos conocen tanto que preguntan por cada uno de nuestros hijos, ¿verdad? Y su hija que se casa, ¿y cómo está su hijo que vino de la misión? Entonces, esa es una forma de que, pero no sentimos como que fueran preguntas, pero nos conocen tanto que llegan a nuestro corazón y entonces nos sentimos bien edificados, ¿verdad?
7: Muy bien. Usted mencionaba, Elder Falabella, hace unos pocos segundos, acerca de la visita de autoridades generales, del Quórum de los 12, inclusive de la primera presidencia. Cuando ellos llegan a visitar, por ejemplo, el área, ¿es común que a veces se queden en la casa del presidente del área o un miembro de la presidencia del área en vez de ir a un hotel? ¿Tiene usted alguna experiencia que recuerde de la visita de uno de nuestros líderes?

0: la visita de una de nuestras autoridades en una conferencia. Estábamos tan emocionados que quisimos que cada uno de los miembros de la presidencia tuviera la oportunidad de estar en nuestros hogares. Así que un día estuvo conmigo, otro día con mi primer consejero y el otro día con el segundo consejero. Ahora cuando miro para atrás, pienso que él fue muy amable de su parte. El estar cambiando de habitación 3 días seguidos en 3 lugares diferentes. Pero dejó una huella en nosotros y en nuestros hijos. Uno de ellos, por ejemplo, cuando nos visitó, nos relató una historia muy bonita, que fue precisamente el Larsen, miembro emérito del Quórum de los 70, acerca de las huellas del oso. Cómo es que un tiempo en que ellos andaban cazando en la montaña, vieron las huellas del oso, y mientras más se acercaban, más firmes las huellas, hasta que llegó un momento en donde tuvieron que detenerse y decir, esto puede ser peligroso, el oso está muy cerca, la huella está muy fresca. Y entonces decidieron ir para atrás y regresar, y no seguir caminando hacia donde estaba el peligro. Todos nuestros hijos recuerdan esa experiencia, y cuando pasamos, o ellos pasan también momentos difíciles en la vida, y ven que están caminando hacia un lugar donde no les va a beneficiar, sencillamente dan marcha atrás recordando esas huellas del oso. Así que han dejado lecciones, además del espíritu y el amor que comparten con nosotros.
1: Es una experiencia muy especial.
2: Exacto.
1: Que otros miembros tal vez ahora están teniendo cuando ustedes les visitan.
0: Así es.
1: Uh-huh. Es interesante ver cómo en la iglesia es un ciclo sin fin, cómo las impresiones del espíritu se van transmitiendo, se van repitiendo, y la influencia positiva que los líderes tienen en las personas se manifiesta de un modo diferente ahora que usted es un líder de la iglesia y recuerda todas aquellas experiencias que ha tenido en su familia con otros líderes que les visitaron. Esta es otra edición del programa Conversaciones. Les habla Omar Canals. Hoy estamos conversando con el elder Enrique Falabella, de la presidencia del área de Centroamérica, y su esposa, la hermana Blanca Falabella. Es un placer para mí estar con ustedes. ¿Están ustedes siempre de acuerdo en todas las cosas? Cuando llega el momento de tomar decisiones, ¿automáticamente surge un punto común o a veces tienen que conversar?
0: Bueno, yo siempre digo que no siempre estamos de acuerdo, pero siempre nos ponemos de acuerdo. Y creo que esa es una, son momentos muy especiales cuando hay diferencias en cuanto a cómo proceder en determinada situación. Y la verdad es que yo aprendo mucho de escuchar el consejo de ella. Es una mujer muy sabia, muy inspirada. Le digo siempre que es una psicóloga sin haber estudiado psicología, porque conoce muy bien, ella percibe perfectamente bien el comportamiento de los niños, de las personas. Y siempre para mí es un momento de aprendizaje cuando podemos conversar sobre esas situaciones en donde no siempre tenemos la misma opinión.
1: ¿A usted le resulta lo mismo?
2: Sí.
1: ¿Es él un psicólogo? ¿Es un hombre sabio? ¿Ya lo calificó usted como tal?
2: Claro que sí. Yo siempre confío en él porque es un hombre realmente inspirado por el Señor. Hay decisiones pequeñas que se toman en el hogar que se arreglan fácilmente, ¿verdad? Solo conversando y todo. Pero hay decisiones, como usted dice, un poco mayores, ¿verdad? Que ya requieren de que uno tenga un ayuno, oración, que vayamos al templo y que juntos lo podamos hacer. Y yo creo que nos complementamos, nos preparamos para tener esa conversación. Y yo sé que, como dicen en el templo, ¿verdad? Ese consejo de mi esposo yo lo valoro mucho. Yo oro en mi corazón, si hay algo que tenga que decirle, yo se lo digo a él también, pero con la ayuda del Señor hemos llegado, ¿verdad?, a esos acuerdos de que hace una bendición toda nuestra vida. Porque yo sé que si no hay comunicación entre esposos o no tenemos al Señor con nosotros, no podemos llegar a ningún lado. Entonces, en las cosas pequeñas y en las grandes, siempre tratamos, como dice mi esposo, a llegar al mismo punto los dos.
1: ¿Qué consejo les darían ustedes a matrimonios jóvenes de la iglesia sobre el tema de encontrar respuestas en el templo? Ustedes acaban de mencionar que hay veces que se enfrentan a ciertas encrucijadas, a ciertas situaciones que la vida nos plantea.

0: azotea, que pueden ser un poco más complicadas de solucionar, y ustedes van al templo en busca de esas respuestas.
1: Es el... Cuando el templo de Guatemala fue dedicado, yo escuché un mensaje de una de las autoridades generales, y él menciona unas palabras que yo no olvidé nunca. Él decía, poder saldrá de esta casa. Y así sucede con todos los templos. Y cada vez que hemos tenido, como Blanqui menciona, una situación difícil en la vida o una decisión para tomar, el ir al templo nos ha dado luz y nos ha dado respuesta. Por ejemplo, si le puedo mencionar una de esas experiencias, hace muchos años nosotros estábamos con la duda si debiéramos de tener nuestro quinto hijo o no por la salud de mi esposa, que no había estado muy bien. Así que encontramos que la mejor manera de poder encontrar una respuesta era precisamente yendo al templo. Y fuimos a ese templo y mientras estábamos en la sesión meditamos un poco y luego pasamos al Salón Celestial y recibimos ambos una respuesta clara que sí, había que tenerlo. Y ese quinto hijo ha sido una bendición para ambos. Pero es por esa frase que escuché, que dijo que poder saldría de esa casa. Entonces escuchamos ese poder de Dios, esa inspiración de Dios, y nos dijo muy claramente, con un sentimiento muy fuerte en nuestro corazón, lo que había que hacer. Y así ha habido situaciones en el trabajo, situaciones en la vida, en donde cuando no logramos encontrar una respuesta muy fácilmente, el templo ha sido el lugar.
0: Es la casa del Señor y se le ha calificado como la universidad de Dios sobre la tierra. Así y uno es. Aprende sobre cualquier tema, sobre cualquier situación. Hay muchas respuestas y gran poder en el templo. Y todo depende también, hermana, ¿no cree usted?, de la actitud que uno lleva al templo, ¿cierto?
2: Exactamente. Yo estaba pensando esa preparación espiritual que debemos de tener al asistir a la casa del Señor. Realmente, como dicen ustedes, sale poder de ahí, pero también la forma en que uno va preparado, con la fe de que nosotros queremos recibir respuesta a nuestras oraciones. Y no solo respuesta a nuestras inquietudes, sino también aprender a que se nos aclare mejor todos esos convenios y esas ordenanzas que hacemos con Dios, que entendamos más ese plan de felicidad que tiene para cada uno de nosotros. Porque al comprenderlo, vamos a entender mejor, el Señor nos va a escuchar mejor en todos nuestros desafíos, en nuestros problemas. La casa del Señor para mí ha sido, como le dije desde un principio que me fui a sellar, una gran bendición. Yo en la casa del Señor siento mucha paz, siento su amor. Siento que es el lugar donde he recibido consuelo. He tenido muchos desafíos de salud y el Señor me ha escuchado. El Señor realmente me ha escuchado. Y por esa fe que hemos desarrollado, y nuestros hijos lo saben, hemos logrado grandes milagros en nuestra vida. O sea, tenemos desafíos. Como autoridad general, mi esposo no es siempre miramos desde afuera, ay, vemos a todas las autoridades sentadas enfrente, pero los desafíos son grandes. El Señor siempre nos pule, ¿verdad?, para seguir en su camino. Pero para mí, la casa del Señor, los jóvenes tienen que ir con fe, arrepentirse de sus pecados y ir en busca del Señor. Yo sé que de ahí van a salir con mucho poder, con muchos milagros que van a bendecir sus vidas y van a cambiar su perspectiva eterna.
0: Y salen con una mente clara. Y ahí es donde entra aquella forma como reaccionó el pueblo del rey Benjamín cuando dijeron que por ese cambio potente que se había cristalizado en su corazón después de escuchar sus palabras, ya no tenían más la disposición de hacer el mal, sino de hacer el bien continuamente. Y creo que uno sale del templo con esos sentimientos, ¿cierto?
2: Sí, y es que como dicen las Escrituras también, ¿verdad?, deleitándonos en la palabra de Cristo, ¿verdad?, perseverando hasta el fin para que Él nos dé la vida eterna, que es el máximo de todos los dones. Y si tenemos claro en nuestra mente y tenemos el deseo de seguir adelante, lo logramos. Yo sé que lo logramos, es un poco difícil, pensamos en el momento, pero cuando lo logramos es una gran bendición. Y yo realmente quiero agradecerle a mi Padre Celestial, porque para mí El templo ha significado mucho en mi vida porque sé que es la casa del Señor y que Él mora ahí. Y ahí han salido para mí, como le digo, los grandes milagros de mi vida y de la vida con mi esposo y de mis hijos. Y estoy muy agradecida por ello.
1: Creo que ha sido una herencia el asunto del templo en nuestra vida. Cuando mi padre fue llamado como presidente de distrito en Guatemala, no habían estacas en ese tiempo todavía, tampoco templos. El templo más cercano estaba en Arizona. Y el día que él fue llamado al presidente de distrito, el presidente de la misión se acercó a él y le dijo, bueno, presidente Falabella, ahora usted es el presidente de distrito, ¿qué es lo que va a hacer? Y él contestó sin vacilar, sencillamente, vamos a ir al templo. Y fue el primer viaje que se hizo al templo de Centroamérica, al templo de Arizona. Pero es ese... Creo que el templo ha sido central en nuestra vida y ha sido central porque el templo es en sí un testimonio de Cristo. Todo lo que hacemos en el templo nos recuerda a Él.
0: Es una luz, es un faro protector que guía a los miembros de la iglesia. Por eso es que la mayoría de los templos están sobre colinas, lugares elevados, los montes del Señor, donde la gente los pueda ver, identificarlos y seguir la luz que ellos que de ellos emana.
1: Así es, y se despliega también el plan de salvación en nuestra mente. Yo recuerdo una vez que mi esposa regresó del templo y sencillamente me dijo, he tenido una mejor visión el día de hoy de lo que el plan de salvación es. Uno puede leerlo muchas veces en las Escrituras, pero cuando uno está en el templo, escuchando el plan de salvación y recibiendo la inspiración de Dios, es en donde uno llega a comprender mejor el amor que Dios tiene por nosotros.
2: Sí, otra cosa que quiero agregar es que estaba recordando en estos momentos de la influencia que tiene que nosotros amemos el templo del Señor en nuestros hijos. Cuando mis hijos eran bien pequeñitos y yo era obrera en el templo y me gustaba dejar mi vestido blanco ya preparado para el día siguiente. Yo no sabía nada, pero ahora que han crecido mis hijos me decían, para mí es importante el templo porque siempre miraba ese vestido blanco ahí colgado y yo decía, ¿cómo entrarán todos como ángeles al templo? Yo quiero algún día entrar porque yo veo que mi mamá siempre dejaba su vestido blanco colgado, ¿verdad? Y al ver que ahora ellos se han sellado, el cuatro de ellos ya están sellados en un templo del Señor, recuerdo de pequeños que ellos traían esa meta hasta el día de ahora, ¿verdad? Que ellos se han sellado y es algo maravilloso porque también están recibiendo esas bendiciones. También hemos ido con ellos a hacer obra por nuestros antepasados. Como familia nos juntamos a hacer nombres, ¿verdad? Por nuestros antepasados y ellos pueden sentir ese espíritu grande que está en esa casa.
0: Muchas gracias por sus apreciaciones sobre la casa del Señor. Un tema que preocupa a veces a algunos miembros de la iglesia, que les da un poco de temor, es el de predicar el mensaje del Evangelio a otras personas, el de abrir la boca, como dice tan comúnmente en las Escrituras, y dejar que de ella salgan palabras de consuelo, de guía, de predicación de las verdades del Evangelio que nosotros conocemos. Si tuvieran que dar un consejo a miembros comunes y corrientes de la iglesia sobre la manera más eficaz de compartir el mensaje del Evangelio con otras personas, ¿cuál sería? ¿Considera usted que por ser usted una autoridad general y ustedes estar a una altura de su vida, que han crecido en la iglesia, les resulta más fácil que a otras personas que han sido miembros por menos tiempo hablar con otros acerca del mensaje del Evangelio?
1: Bueno, el hablar del mensaje del Evangelio no es un asunto de llamamiento que uno tenga en la iglesia, sino es un asunto de conversión y de testimonio sobre Jesucristo. Yo el consejo que daría es sencillamente abrir la boca y el Espíritu les ayudará a poner las palabras correctas una vez que uno la abre, como dicen las Escrituras. Yo recuerdo muy bien una hermana recién conversa que había traído a varias personas a la iglesia en cuestión de muy pocos meses. Y yo le pregunté, ¿cómo usted está haciendo eso, siendo una recién conversa? Y ella me dijo, Sencillamente, cuando estoy con mis amigos, yo abro la boca y les digo, me bauticé en la iglesia de Jesucristo de los Santos de los Últimos Días. Y nada más eso digo, y me empiezan a preguntar muchas cosas. Y antes de responder esas cosas, yo les digo, momento, yo les dije, me acabo de bautizar. Yo no conozco todas las respuestas, pero sí conozco a dos personas que les pueden enseñar todas esas respuestas y contestarlas muy bien. Y le manda a los misioneros y sencillamente van, les enseñan y muchos de ellos se han bautizado. Es un asunto nada más de abrir la boca y confiar en el Espíritu, que Él le guiará a poner las palabras correctas. No tiene que predicar todo el plan de salvación a una persona, pero sí puede extender una invitación a escuchar.
0: ¿Ha tenido usted, hermana, algunas experiencias en cuanto a la obra misional, en cuanto a compartir el conocimiento que nosotros tenemos con otras personas?
2: Sí, lo he tenido varias veces. Algo que me ha ayudado mucho es de que me gusta leer mucho las Escrituras. Y como hemos estado hablando hace poco, ese gozo que siento dentro de mí, yo lo quiero compartir. Entonces, aprovecho, ¿verdad?, las personas que tengo cerca para predicar el Evangelio. Muchas de ellas se han bautizado y se han convertido como familias. Y eso nos hace sentir un gozo bien especial. Inclusive enseñarle a niños, a jóvenes y principalmente a familias ha sido maravilloso. Y para agregar un poco, cuando vamos a las giras de misión con mi esposo, nos gozamos de todos esos jóvenes, ¿verdad? Como el ejército de la man que están predicando, y si ellos pueden hacerlo y si ellos son capaces, ¿por qué no nosotros podemos compartir ese mensaje y bendecir a otros? Para nosotros ha sido maravilloso donde quiera que vamos con mi esposo dejar una semillita, ¿verdad? En cada lugar al que visitamos, para que las personas también sean bendecidas con este evangelio.
0: Para quienes nos escuchan es un poco difícil, sobre todo para aquellos que no les conocen, que no han visto fotografías de ustedes, como esto es radio, no es televisión, les puede resultar difícil apreciar algo que yo en estos momentos estoy apreciando, y es el testimonio, la fe, la esperanza, la caridad que emana de sus rostros, de sus miradas. Yo les estoy muy agradecido por el tiempo que han compartido con nosotros. Y quisiera darles ahora una oportunidad de cerrar este programa con su testimonio o con cualquier comentario que ustedes quisieran hacer, no solamente para los miembros de la Iglesia en el área de Centroamérica, sino para todos los miembros de la Iglesia de habla hispana que los estén escuchando.
2: Solo quiero terminar con una experiencia que para mí ha sido bien especial en mi vida. Y es que nos sellamos en un templo con mi esposo por esta vida y por todas las eternidades. Y yo recuerdo que pensé, yo toda la vida voy a apoyar a mi esposo, sin saber que algún día iba a llegar a ser una autoridad general. Y tuvimos 5 hijos. Y nosotros llegamos a un acuerdo de que siempre mis hijos pequeñitos iban a ver a su papá enfrente, ¿verdad?, sirviendo al Señor. Y siempre lo senté en la primera fila, siempre nos sentábamos todos en la primera fila. Y mi esposo enfrente, ¿verdad?, obispo, presidente de Estaca. Y mis hijos fueron creciendo. Y mujeres jóvenes, hombres jóvenes, misioneros, templo. Ahora ya no están en la misma banca porque cada uno de ellos ha partido. A veces me ha tocado estar solita en la banca. Pero yo vuelvo a ver a la banca, a la primera banca de toda mi vida. Y digo yo, estoy sola, pero realmente estoy con el Señor, y qué gozo tan grande que ellos han agarrado un buen camino. Pero esta experiencia viene a de que para mí es un gran privilegio estar con este gran hombre. Es un gran siervo del Señor. Y el Señor me ha revelado que así es. Cuando yo lo veo a sus ojos, cuando yo escucho los mensajes que Él da, yo sé que está investido con ese poder que el Señor le ha dado de los cielos, de poder servir en su obra. Y me siento muy privilegiada. Y entonces, para mí es una bendición saber de que yo puedo ser una ayuda idónea para Él y poder apoyarlo y ayudarlo, no importando el llamamiento, sino apoyarlo por esta vida y por todas las eternidades. Y yo quiero decirles a todos que, aunque no los pueda ver, que los queremos mucho, que esta realmente es la obra del Señor. Realmente es la única iglesia verdadera sobre la faz de la tierra y que Jesucristo es mi Salvador y mi Redentor. Y sé que nuestro profeta Monzón es el único profeta verdadero ahora sobre la tierra y que él recibe revelación del Señor para cada uno de nosotros. Y debemos de confiar en el Señor. Y yo sé que Él nos va a bendecir en todas las cosas. Y lo digo humildemente en el nombre de nuestro Señor Jesucristo. Amén.
1: Tal vez la decisión más importante que tomé en mi vida es de bautizarme en la iglesia. No hay eternidad sin el Evangelio. En el sentido de tener una vida eterna, uno tiene que recibir ese Evangelio para conocer el camino hacia nuestro Padre Celestial. Por eso creo que es la decisión más importante. Y junto con esa viene la decisión de haber encontrado una buena mujer. Y ese es el consejo que quizás más importante que yo podría dar, es especialmente a la juventud, es encuentre al compañero que el Señor sabe y usted sabe que le acompañará por todas las eternidades. Y una vez formado ese matrimonio es llevar la vida girando alrededor de Jesucristo. No hay otra manera de encontrar la verdadera felicidad aquí en la tierra y en toda la eternidad, a menos que se centre en Jesucristo. Él es nuestro Salvador, Él es nuestro Redentor, Él vive y Él nos ama. El plan de salvación no es nada sin la vida del Salvador Jesucristo y su poder expiatorio. Cada uno de nosotros puede tener esa bendición de disfrutar de esta vida a pesar de las dificultades, porque dificultades van a haber todo el tiempo, esos son parte de la vida. Cuando el Señor dijo, y así los probaremos, para ver si harán todas las cosas que el Señor su Dios les mandare, incluía todo ese tipo de desafíos que nosotros tenemos. Algunos son muy fuertes, otros no tan fuertes, pero todos ellos nos pulen y nos ayudan si nosotros no separamos nuestra vista de nuestro Salvador. Es de seguir sus consejos, seguir su evangelio, vivir el evangelio en nuestro hogar. Yo he descubierto que el cielo, aunque no he estado todavía ahí, siento como que es una prolongación de una vida familiar. Ahora, eso viene a todos nosotros únicamente si vivimos de acuerdo con los mandamientos de Dios. Y es mi testimonio que así es. Esta iglesia es grande, es hermosa. Los templos son hermosos, las capillas son hermosas, la obra misional es poderosa. Pero todo eso existe con un solo propósito. Y ese propósito es ayudarle a usted y a su familia para regresar con Dios. Así que esta iglesia no tendría ningún sentido si no nos lleva de vuelta al Padre Celestial. Y por eso es que tengo tanto amor por Cristo. Y lo digo en el nombre de Jesucristo. Amén.
0: Amén. Sencillamente, muchas gracias por este tiempo que han compartido con nosotros. Para mí fue más que un privilegio. Fue una oportunidad de aprender. Les habló Omar Canals. Tuvimos hoy la ocasión de hablar con el elder Enrique Falabella, de los 70, y su esposa Blanca Falabella. Y a través de ellos hemos conocido un poco mejor al Señor. Gracias.
2: Gracias.
1: Gracias.
3: Jóvenes adultos, cuando mi mundo se oscureció, me volví a Cristo. Por María Celeste Ramírez Mendoza. En un mensaje reciente de la Conferencia General, el presidente Henry B. Eyring, segundo consejero de la primera presidencia, habló acerca de los tiempos peligrosos en el mundo. El apóstol Pablo escribió a Timoteo, «Esto también debes saber, que en los postreros días vendrán tiempos peligrosos. Y por eso, se va a volver más difícil y no más fácil honrar los convenios que debemos hacer y guardar para vivir el Evangelio de Jesucristo». Al oír esas palabras, sentí ansiedad. Ya afrontaba desafíos en mi hogar en Venezuela, así que, en ese momento, tenía en el corazón preguntas como, ¿cómo puedo mantenerme optimista cuando el mundo es tan oscuro? ¿Y cómo puedo esperar con anhelo un futuro prometedor en un presente tan lúgubre? Sin embargo, el presidente Eyring ofreció la solución. Citó el Amán capítulo 5, versículo 12, que habla acerca de edificar nuestro fundamento sobre la roca de nuestro Redentor, el cual es Cristo. Siempre he creído que ese pasaje de las Escrituras es verdadero, pero edificar mi fundamento sobre el Salvador parecía ser mucho más fácil de decir que de hacer. No obstante, al acercarme más a Cristo, he visto que todo obra para nuestro bien cuando nuestra fe en Él es firme. Sentirse abandonado. Hace un par de meses recibí noticias devastadoras de mi familia. El mundo parecía desmoronarse ante mí. Me sentía insensibilizada, confundida y con tanta ansiedad que incluso me enfermé. No entendía por qué afrontábamos esas dificultades cuando trataba de ser fiel. Me preguntaba si acaso había hecho algo malo. El futuro parecía sombrío y sentía que el Padre Celestial y Jesucristo me habían abandonado. En medio de mi aflicción, hablé con un buen amigo. Me dijo algo que nunca olvidaré. Creo que esta situación es una buena oportunidad para que reflexiones en cuanto a tu relación personal con el Señor. Sin importar lo que suceda, depende de ti acudir a Él en busca de ayuda. Si lo haces, Él te brindará el amor y el alivio que necesitas en este momento. Esas palabras me cambiaron la perspectiva. Estaba enojada, herida y confundida por mis circunstancias, pero tenía una alternativa. Sin importar lo que estemos pasando, los temores que tengamos o las dificultades que afrontemos, Jesucristo siempre está a nuestro lado. Tenemos la opción de volvernos hacia Él con fe y no alejarnos de Él en los tiempos de tribulación. Así es como fortalecemos nuestro fundamento de fe en Él y resistimos las dificultades del mundo al elegirlo a Él, como enseñó el elder D. Todd Christofferson del Quórum de los Doce Apóstoles. En medio de este fuego purificador, en lugar de enojarte con Dios, acércate a Él, invoca al Padre en el nombre del Hijo, camina con ellos en el Espíritu, día a día, permite que ellos con el tiempo te manifiesten su fidelidad a ti, llega a conocerlos a ellos de verdad y a conocerte a ti mismo verdaderamente. Cristo estaba esperando que acudiera a Él en busca de ayuda. Aquello no significaba que Él haría que todos mis problemas desaparecieran, ni que arreglaría todo en mi vida y en mi familia al instante, pero sí me ayudó a ser mejor, a encontrar gozo y a refinarme más. Y con el tiempo, al buscar al Salvador por medio de la oración, el estudio de las Escrituras y la fe, Él me ayudó a perdonar a los miembros de mi familia, a invitar el gozo a mi vida otra vez, aun cuando todavía no se hayan resuelto algunos desafíos. Una promesa de seguridad. Estos ciertamente son los peligrosos últimos días. Escuchamos de guerras y rumores de guerras, de pandemias, de desastres naturales, y estoy segura de que habrá momentos aún más difíciles por delante. Sin embargo, edificar sobre la roca, que es Jesucristo, y confiar en Él, siempre nos brindará paz y gozo, sin importar a qué nos enfrentemos. El presidente Aaron también enseñó que para quienes estamos preocupados tanto por nosotros mismos como por nuestros seres queridos, hay esperanza en la promesa que nos ha hecho Dios de contar con un lugar seguro en medio de las tormentas futuras. ¡Qué promesa tan poderosa y hermosa! Y la he visto cumplirse en mi vida. Sé que este es el Evangelio restaurado de Jesucristo y que Él es la fuente de toda bendición. Él es la luz. Él es nuestro Salvador y nosotros somos sus ovejas. Que podamos elegirlo a Él y escoger la fe. La autora vive en Zulia, Venezuela.
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5: Mis queridos hermanos, siento su fortaleza y bondad al reunirnos como sacerdocio de Dios. Les amo y les admiro. Gracias por su fe, sus oraciones y su deseo de servir al Señor. Ya hace 2 meses que el presidente Thomas S. Monson me llamó para prestar servicio como segundo consejero de la primera presidencia de la Iglesia. Estoy seguro de que fue una sorpresa para muchos, y a mí también me tomó desprevenido. De hecho, diría que quizás yo haya sido la segunda persona más sorprendida de la Tierra, habiendo sido mi esposa la primera. El día en que el quórum de los 12 se reunió en el templo para sostener al presidente Monson y ordenarlo y apartarlo como profeta, vidente y revelador, y presidente de la Iglesia de Jesucristo de los Santos de los Últimos Días, sentí gran gozo por tener la oportunidad de levantar la mano para sostener a mi amado amigo y líder. Después de que el presidente Monson fue sostenido, él anunció a sus consejeros. El presidente Irene no fue una sorpresa, es un hombre de talla y carácter. Una extraordinaria elección como primer consejero. ¡Cuánto lo amo y admiro! Entonces el presidente Monson anunció a su segundo consejero. El nombre me sonaba vagamente familiar. Era mi nombre. Miré a mi alrededor sin estar seguro de haber oído correctamente. La sonrisa de mis hermanos y la mirada de compasión del presidente Monson me dieron la seguridad de que una vez más mi vida estaba por cambiar. Todos echamos de menos al presidente Hinckley. Él sigue siendo una bendición en nuestra vida. El presidente Monson es el profeta de Dios para nuestros días. Lo honro y dedico mi corazón, alma, mente y fuerza a esta gran obra. En 1979, un avión de pasajeros con 257 personas a bordo partió de Nueva Zelanda en un vuelo turístico a Antártica. Sin embargo, sin que los pilotos lo supieran, alguien había modificado las coordenadas de vuelo tan solo 2 grados. Ese error condujo al avión 45 kilómetros al este de donde los pilotos pensaban que se encontraban. Al acercarse a Antártica, los pilotos disminuyeron la altitud para que los pasajeros tuvieran una mejor vista del paisaje. Aunque ambos eran pilotos con experiencia, ninguno de los dos había hecho ese viaje antes y no tenían modo de saber que las coordenadas incorrectas los había puesto directamente en la trayectoria del monte Erebus, un volcán activo que se eleva desde el panorama congelado hasta una altura de más de 3.700 metros. Al seguir los pilotos el vuelo, la blancura de la nieve y del hielo que revestían el volcán se mezclaba con la blancura de las nubes de encima, lo que daba la impresión de que volaban sobre terreno llano. Para cuando los instrumentos sonaron la alarma que indicaba que el terreno se aproximaba rápidamente hacia ellos, fue demasiado tarde. El avión chocó contra el costado del volcán, matando a todas las personas que estaban a bordo. Fue una terrible tragedia causada por un error insignificante, una cuestión de solo unos grados. A lo largo de años de servir al Señor y en innumerables entrevistas, he aprendido que la diferencia que existe entre la felicidad y la amargura de las personas, de los matrimonios y de las familias, muchas veces se debe a un error de solo unos grados. La historia de Saúl, el rey de Israel, ilustra este punto. La vida de Saúl comenzó con un gran futuro, pero tuvo un final desafortunado y trágico. Al principio, Saúl era joven y hermoso. Entre los hijos de Israel no había otro más hermoso que él. Saúl fue escogido personalmente por Dios para ser rey. Tenía todas las ventajas. Era físicamente imponente y provenía de una familia influyente. Por supuesto, Saúl tenía debilidades, pero el Señor prometió que lo bendeciría, lo sostendría y lo haría prosperar. Las Escrituras nos dicen que Dios prometió que siempre estaría con él, que le cambiaría el corazón y que lo convertiría en otro hombre. Mientras tuvo la ayuda del Señor, Saúl fue un rey magnífico. Unió a Israel y venció a los amonitas que habían invadido sus tierras. Y pronto se enfrentó a un problema mucho más grande, los filisteos, que tenían un poderoso ejército con carros y jinetes y un pueblo numeroso como la arena que está a la orilla del mar. Los israelitas tenían tanto miedo de los filisteos que se escondieron en cuevas, en fosos, en peñascos, en rocas y en cisternas. El joven rey necesitaba ayuda. El profeta Samuel le mandó decir que lo esperara y que él iría, el profeta, a ofrecer sacrificio y procuraría el consejo del Señor. Saúl esperó 7 días y Samuel aún no había llegado. Finalmente, Saúl sintió que ya no podía esperar más. Juntó a su pueblo e hizo algo para lo cual no tenía la autoridad del sacerdocio. Él mismo ofreció el sacrificio. Cuando Samuel llegó, se sintió desconsolado. «Locamente has hecho», le dijo. «Si tan solo el nuevo rey hubiese esperado un poco más y no se hubiese desviado del camino del Señor, si solo hubiese seguido el orden revelado del sacerdocio, el Señor habría establecido su reino para siempre». «Mas ahora», dijo Samuel, «tu reino no será duradero». Ese día el profeta Samuel reconoció una debilidad crítica en la personalidad de Saúl. Cuando lo presionaban influencias externas, Saúl no tenía la autodisciplina para mantenerse en el curso, confiar en el Señor y en sus profetas, y seguir el modelo que Dios había establecido. La diferencia de unos grados, esos errores tienen un gran impacto en nuestra vida. La diferencia de unos grados, como en el vuelo a Antártica, o cuando Saúl no se adhirió un poco más al consejo del profeta, un poquito más, pueden parecer insignificantes, pero aún los errores pequeños con el tiempo tienen consecuencias drásticas en nuestra vida. Permítanme compartir con ustedes la forma en que enseñé este principio a los pilotos nuevos. Supongan que fuesen a partir de un aeropuerto en el Ecuador, con la intención de circunnavegar el globo, pero que su curso variase solo un grado. Cuando regresaran a la misma longitud, ¿a cuánta distancia estarían alejados del curso? ¿Unos kilómetros? ¿100 kilómetros? La respuesta tal vez los sorprenda. Un error de solo un grado causaría una desviación de casi 800 kilómetros del curso, o una hora de vuelo de un avión a propulsión. Nadie quiere que su vida termine en tragedia. Pero con demasiada frecuencia, al igual que los pilotos y los pasajeros del viaje turístico, emprendemos lo que esperamos sea un viaje fascinante, solo para darnos cuenta, demasiado tarde, de que un error de unos cuantos grados nos ha puesto en un sendero que conducirá al desastre espiritual. ¿Hay alguna lección para nuestra vida en estos ejemplos? Los pequeños errores y las desviaciones insignificantes que nos apartan de la doctrina del Evangelio de Jesucristo pueden acarrearnos consecuencias dolorosas. Por ello, es de suma importancia que seamos lo suficientemente disciplinados para hacer correcciones tempranas y decisivas para volver al curso correcto y no esperar o desear que los errores se corrijan solos. Cuanto más demoremos las medidas correctivas, más grandes serán los cambios necesarios y más tiempo tomará volver al curso correcto, incluso hasta el punto en que se podría avecinar un desastre. A ustedes, hombres del sacerdocio, se les ha confiado una gran responsabilidad. Solo piensen en ello. Nuestro Padre Celestial confía a ustedes, jóvenes diáconos, maestros y presbíteros, la llave del ministerio de ángeles y el evangelio preparatorio. Ustedes, los hombres del sacerdocio de Melquisedec, han recibido un juramento y convenio en el que se les ha prometido todo lo que el Padre tiene si magnifican su sacerdocio. El Señor nos recuerda que a quien mucho se da, mucho se requiere. Aquellos que poseen el sacerdocio de Dios tienen la gran responsabilidad de ser ejemplos de rectitud al mundo. Vivimos a la altura de esas expectativas cuando reconocemos con rapidez los peligros y las influencias que nos tientan a alejarnos del camino del Señor y cuando seguimos con valor los susurros del Espíritu Santo para realizar los cambios decisivos que nos volverán al camino correcto. Esta conferencia se está traduciendo en 92 idiomas y se está transmitiendo a 96 países por medio del milagro de la tecnología moderna. Muchos de ustedes, hermanos, participan de la conferencia vía Internet. Nuevas tecnologías como esta hacen posible que el mensaje del Evangelio se extienda por todo el mundo. Los sitios de la red de la Iglesia son un buen ejemplo de cómo pueden utilizar esta tecnología como un recurso maravilloso de inspiración, ayuda y aprendizaje. Y pueden ser una bendición para ustedes, poseedores del sacerdocio, sus familias y la Iglesia. Pero tengan cuidado. Esa misma tecnología puede causar que las influencias malignas traspasen el umbral de sus hogares. Se accede a esas trampas peligrosas con solo hacer clic al ratón de la computadora. La pornografía, la violencia, la intolerancia y la maldad destruyen familias, matrimonios y la vida de las personas. Esos peligros se distribuyen a través de muchos medios de comunicación, entre ellos revistas, libros, televisión, películas y música, así como en Internet. El Señor les ayudará a reconocer y a evitar esas maldades. El reconocer el peligro a tiempo y corregir el curso es lo que los mantendrá en la luz del Evangelio. Las decisiones insignificantes conducen a consecuencias de fundamental importancia. El entrar en una sala de chat desconocida y peligrosa en Internet podría arrastrarlos al centro de un torrente de problemas. El poner la computadora en una habitación privada a la que el resto de la familia no puede entrar podría ser el comienzo de una trayectoria de engaño y de peligro. Sin embargo, el Señor no solo requiere que las acciones externas sean según el espíritu de la ley, sino también sus pensamientos e intenciones más íntimos. Dios requiere el corazón y una mente bien dispuesta. Nosotros, el sacerdocio de Dios, tenemos la responsabilidad y el poder de la autodirección. No conviene que yo mande en todas las cosas, dijo el Señor. Los hombres deben estar anhelosamente consagrados a una buena causa y hacer muchas cosas de su propia voluntad y efectuar mucha justicia, porque el poder está en ellos y en esto vienen a ser sus propios agentes. Nuestro Padre Celestial sabía antes de que viniésemos a esta existencia terrenal que fuerzas negativas nos tentarían a alejarnos de nuestro camino. Por cuanto todos pecaron y están destituidos de la gloria de Dios. Por eso preparó un medio para que hiciésemos correcciones. Por medio del misericordioso proceso del arrepentimiento verdadero y de la expiación de Jesucristo, nuestros pecados pueden ser perdonados y no nos perderemos, mas tendremos vida eterna. Nuestra disposición a arrepentirnos demuestra nuestra gratitud por el don de Dios y por el amor y el sacrificio del Salvador en nuestro favor. Los mandamientos y los convenios del sacerdocio proporcionan una prueba de fe, obediencia y amor por Dios y Jesucristo. Pero lo que es más importante, brindan la oportunidad de sentir el amor de Dios y de recibir una medida de gozo absoluto, tanto en esta vida como en la venidera. Estos mandamientos y convenios de Dios son como instrucciones de navegación que provienen de las alturas celestiales y que nos conducirán a salvo a nuestro destino eterno, el cual es uno de hermosura y gloria incomprensibles. Vale la pena el esfuerzo. Merece la pena hacer los cambios decisivos ahora y así permanecer en el camino. Recuerden, el cielo no está lleno de personas que nunca cometieron errores, sino de aquellos que reconocieron que se habían desviado y corrigieron sus caminos para volver a la luz de la verdad del Evangelio. Cuanto más atesoremos las palabras de los profetas y las pongamos en práctica, cuanto más nos daremos cuenta del momento en que nos estemos desviando, aunque solo sea cuestión de unos cuantos grados. Ahora, hermanos, están aquellos que no han hecho los cambios apropiados de curso y que ahora creen que están muy alejados del sendero del Señor para poder regresar. A ellos proclamamos las buenas nuevas que representa el Evangelio de redención y salvación. No importa cuán sumamente alejados estén del camino, no importa cuánto se hayan apartado, el camino de regreso es cierto y claro. Vengan, aprendan sobre el Padre, ofrezcan el sacrificio de un corazón quebrantado y un espíritu contrito. Tengan fe y crean en el poder purificador de la infinita expiación de Jesucristo. Si confesamos nuestros pecados y nos arrepentimos de ellos, Dios es fiel y justo para perdonar y limpiarnos de toda maldad. Si vuestros pecados fueren como la grana, como la nieve, serán emblanquecidos. Puede que no sea un sendero fácil y requiera autodisciplina y determinación, pero el final es de una gloria indescriptible. No están condenados a un trágico final. Muchos están deseosos por ayudarles. Su familia, obispos y presidentes destaca, sus líderes de quórum y los maestros orientadores. Desde luego, su mejor amigo es el todopoderoso creador del universo. Ustedes poseen el sacerdocio de Él. Él comprende el pesar y el sufrimiento de ustedes. Él y nuestro Padre Celestial los bendecirán, los consolarán y fortalecerán. Ellos caminarán a su lado y los cargarán en sus brazos mientras ustedes se esfuerzan por enderezar su camino. Mis queridos hermanos, ustedes realmente son hijos escogidos y preciados del Padre Celestial. Él les ha confiado el sagrado poder del sacerdocio. Por favor, no se desvíen del camino, ni siquiera unos cuantos grados. Escuchen al Señor su Dios, y Él hará por ustedes lo que prometió que haría por Saúl. Les cambiará el corazón, los convertirá en otro hombre y siempre estará con ustedes. Testifico de nuestro Padre Celestial, quien los conoce y los ama. Doy testimonio de Jesucristo, nuestro Salvador, que es la cabeza de esta iglesia. El presidente Thomas S. Monson es el profeta de Dios hoy en día. Expreso mi amor y gratitud hacia ustedes, mis queridos amigos y hermanos del sacerdocio, en el nombre de Jesucristo. Amén.
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7: En mayo de 1842, los muros del templo de Nauvoo estaban empezando a cobrar forma. Un periódico de Nauvoo que era propiedad de la iglesia, el Times and Seasons, publicó una notificación diaria optimista del progreso del templo, que decía: "Esta notable edificación progresa con gran rapidez y para el próximo otoño se espera ver el edificio techado e incluso la piedra superior erigida con aclamaciones de gracia, gracia a ella". Pero como en cualquier gran proyecto de construcción, el templo de Nauvoo enfrentó retrasos y una serie de obstáculos. Algunos fueron habituales e internos, como problemas de financiación. Otros obstáculos fueron puntuales y externos, incluida la persecución de Joseph Smith y los Santos de los Últimos Días por parte de personas ajenas a Nauvoo. Aunque estas dificultades causaron retrasos en el templo, los Santos continuaron la construcción. En este episodio hablaremos de esas dificultades y de la resultante perseverancia de los Santos, ya que ambos aspectos se convirtieron en partes fundamentales de la historia del pueblo de Nauvoo y de la construcción del templo. Esto es El Templo de Nauvoo, un podcast sobre los documentos de Joseph Smith. Y yo soy Spencer McBride, el presentador. Episodio 4. Obstáculos. Desde la fundación de la iglesia en 1830, Joseph Smith había soñado a lo grande. Aparentemente, esto se debió a una necesidad pragmática. Congregar a miles de personas en una comunidad de creyentes requiere el diseño de ciudades, y el diseño de ciudades requiere una gran planificación. Pero la escala de los planes y proyectos de Joseph Smith a lo largo de su vida se pueden explicar también por su función profética. Él creía que en su función como profeta y presidente de la iglesia, en definitiva, estaba edificando el reino de Dios en la tierra como preparación para la segunda venida de Jesucristo. Esta era una gran obra, una que requería razonamiento y planificación a gran escala. El diseño del templo de Nauvoo correspondía a una edificación grande, con toda seguridad, la más grande erigida a lo largo del río Mississippi en aquella época, y tal vez la más grande de esa región del país. Pero, ¿cómo iba a pagar la iglesia su construcción? Para entender esto, debemos comprender los principios y las prácticas de los primeros santos de los últimos días en cuanto al diezmo. Para ayudarnos con esta cuestión, hablé con Jeffrey Mahas, un historiador del proyecto Los Documentos de Joseph Smith.
8: La manera de financiar una obra enorme, tal como la construcción de un templo, era algo que la iglesia había enfrentado durante mucho tiempo. Para entenderlo, es necesario remitirse a Kirtland, Ohio, cuando los santos realmente lidiaron con este problema por primera vez. Allí, los santos a cargo de la construcción del templo de Kirtland, y en particular José Smith, contrajeron una deuda enorme para financiar la estructura. No tenían muchos recursos propios, así que incurrieron en cuantiosas deudas que los persiguieron el resto de su vida.
7: Los santos de Kirtland también habían contribuido considerablemente con tiempo, mano de obra y recursos a la construcción del templo de Kirtland. Pero las deudas asociadas a ese proyecto de construcción influyeron en la manera en la que José y otros líderes de la iglesia asumieron la construcción del templo de Nauvoo.
8: Así que, después del templo de Kirtland, al avanzar en proyectos de otros templos, José Smith y los santos tenían la impresión de que no debían hacer lo mismo. Y en efecto, en abril de 1838, cuando José comenzó a contemplar la construcción de un templo en Far West, Missouri, recibió una revelación del Señor en la que se le decía que no incurriera en deudas para construir el templo. Pero esto genera una pregunta. ¿Cómo iban a financiar los santos la construcción de una estructura monumental? ¿Cómo iban a hacerlo? No tenían mucho dinero, ni tenían muchos recursos. Pero un par de meses después, la respuesta llegó por revelación. El principio del diezmo.
7: Pero como Jeffrey explica, el diezmo para los santos de los últimos días en las décadas de 1830 y 1840 representaba algo diferente de lo que tenemos hoy.
8: El diezmo en 1838 era mucho más complicado de lo que pensamos ahora. Por cuanto podemos entender del funcionamiento de este principio, los santos habían recibido la instrucción de consagrar todo lo que tuvieran a los obispos de la iglesia y estos, a cambio, les darían una mayordomía, un terreno o propiedad proporcional a lo que pudieran trabajar. Los santos debían mejorar esa mayordomía. Se aplicó un interés aproximado del 6%. Esto representaba la ganancia o el incremento de su mayordomía, y se esperaba que entregaran el 10% del 6% de la donación original. Si suena complicado, es porque lo es. En tan solo uno o dos meses, muy poco tiempo, ese sistema de diezmos se vino abajo en Missouri e intentaron basarse en otros medios para que la iglesia y la construcción del templo siguieran adelante.
7: Por supuesto, esto es lo que sucedía en Missouri. Una vez que los santos comenzaron a establecerse en Illinois como refugiados religiosos, examinaron de nuevo su planteamiento del diezmo.
8: Se remitieron a la revelación sobre el diezmo, pero esta vez decidieron que iban a intentar hacer algunos ajustes al sistema para que resultara un poco más manejable. En vez de consagrar a la iglesia todo lo que poseía, cada santo de los últimos días debía dar a la iglesia el 10% de todo lo que tuviera al comienzo de la construcción para financiar el edificio, y luego, cada año subsiguiente, debía dar el 10% de su incremento.
7: Pero la forma de pago también se diferenciaba considerablemente del diezmo actual en su mayor parte.
9: El diezmo en Nauvoo era diferente en el sentido que usualmente se pagaban con bienes. A veces llamado diezmo en especie. Solía incluir ganado y artículos domésticos, a veces ropa y otras veces artículos de mayor valor, como relojes, pistolas o rifles.
7: Quien habla es Elizabeth Kinn, otra historiadora del proyecto Los documentos de José Smith.
9: Una de las cosas que se debe entender de Nauvoo es que tenían una economía con escaso dinero en efectivo. Esta no era una zona en la que hubiera una moneda corriente disponible o circulando en la comunidad, así que los intercambios constituían una gran característica de la comunidad local, y esto también se aplicaba al diezmo. A menudo no se contaba con dinero, que en aquellos tiempos consistía sobre todo en monedas de oro y plata y billetes. Lo que se tenía tal vez eran los productos de la huerta, el ganado que se criaba o tal vez algo hecho por uno mismo y que se podía entregar como diezmo.
7: Nauvoo no era el único lugar desprovisto de efectivo. Todo el estado de Illinois experimentaba una escasez de dinero.
8: Algo que es importante recordar es que, aparte de la relativa pobreza de los santos en general, el país seguía sufriendo el pánico financiero de 1837. Y los efectos negativos de ese enorme pánico financiero aún seguían sacudiendo la nación durante la década de 1840. Por ejemplo, en Illinois, en 1842, desapareció el Banco Estatal de Illinois y con él la principal entidad financiera de aquel estado. Frente a esto, José Smith fue muy franco con sus acreedores y con otros agentes financieros que tenía y lo reconoció diciendo: «No tenemos dinero. No hay dinero en Nauvoo ni en Illinois». En los momentos más difíciles, José admite que sobreviven gracias a los intercambios. Y esto resulta muy evidente cuando estudiamos los registros financieros. Ocasionalmente se ven circulando billetes o monedas de oro y plata, pero en general, todas las operaciones se hacen por trueque, intercambiando bienes y servicios por otros bienes y servicios. Y es así precisamente la manera en que los santos contribuyen al templo.
10: De hecho, un anuncio publicado por los editores del periódico de la iglesia, el Times and Seasons, indicaba que los $2 de suscripción al periódico también podía pagarse con leña. Si bien el hecho de que los santos de los últimos días pagaran el diezmo en una época de pobreza demuestra su compromiso con la construcción del templo, los bienes que donaban no siempre

0: para el comité del templo, porque las personas se deshacían de esos artículos porque eran objetos de lujo y, por lo tanto, eran difíciles de intercambiar. Así que no se podía hacer mucho con ellos. Por esta razón, la oficina de diezmos administrada por el comité del templo comenzó a pedir encarecidamente a los santos de los últimos días que donaran algo que se pudiera usar de inmediato, y particularmente grano, animales y víveres que pudieran utilizar para pagar a sus trabajadores. Sabemos que a la gran mayoría de obreros que recibían una remuneración por trabajar en el templo, se les pagaba con grano o con partes de una vaca o de un cerdo. Se les pagaba con las necesidades básicas que podían obtener para alimentar a una familia.
1: De manera más jocosa, Elizabeth explica que el pago del diezmo en ganado solía presentar algunos problemas peculiares.
2: En el verano de 1842, se publicó en uno de los periódicos locales, The Wasp, un anuncio del encargado de la oficina del fideicomiso. José Smith era el fideicomisario de la iglesia, y como tal, supervisaba todos los aspectos financieros, pero los delegaba en secretarios para que lo ayudaran. En este contexto, uno de los secretarios escribió en nombre de José solicitando que si alguien había visto la vaca donada por el Dr. Knight, la devolviera a la oficina de diezmos porque se había escapado. Es curioso el hecho de que el diezmo pueda levantarse e irse. Creo que es algo bastante extraño para la mayoría de los miembros de hoy en día que el diezmo se pagara con vacas, gallinas o cerdos. Aparentemente, en el verano de 1842, hubo un defecto en la cerca del corral y frecuentemente se perdieron diezmos, bien porque se los robaban, bien porque simplemente se escaparon.

0: El diezmo en Nauvoo no se limitaba a contribuciones en forma de dinero y bienes. En la década de 1840, los líderes de la iglesia también recurrieron a lo que llamaron diezmo en mano de obra.
1: En febrero de 1841, muchos hombres de Nauvoo habían comenzado a donar su tiempo en vez de sus bienes. Así que el diezmo en mano de obra es la evolución de la donación de trabajo en el templo en vez de pagar con dinero o bienes. Parece que con el paso del tiempo esta práctica se normalizó y se convirtió más bien en una especie de requisito. Así que el registrador del templo asignó el valor fijo de $31 anuales a esa mano de obra.
0: Con el tiempo, se esperaba que los santos de los últimos días en Nauvoo pagaran sus diezmos con mano de obra, así como con bienes. Los hombres trabajaban en el templo uno de cada 10 días, es decir, un diezmo de su trabajo. Muchos de los miembros que vivían demasiado lejos de Nauvoo como para trabajar en el templo estaban deseando contribuir como pudieran. A menudo, los misioneros enviaban o llevaban donaciones de miembros de la Iglesia de los Estados Unidos, Canadá y Gran Bretaña.
1: En junio de 1842, Erastus Snow, quien era un misionero en la región de Salem y Boston, en Massachusetts, envió donaciones a la iglesia en Nauvoo y en su carta escribió: "Los santos de Salem son casi todos mecánicos. Son tiempos muy tranquilos, y es imposible que la clase trabajadora pueda aportar dinero, pero si pudieran ir a trabajar en el templo o donar aquellas cosas que reciben por su trabajo, lo harían gustosamente. De todos modos, como todo ayuda, por poco que sea, envío lo poco que tengo, y se ha prometido enviar considerablemente más en el futuro, cuando se recoja". Entre las donaciones mencionadas en la carta del hermano Snow, había 6 cucharas de plata donadas por una mujer llamada Clara Hammonston. Ella no tenía mucho dinero, pero ofreció lo que tenía. Su donación se valoró en $3. Se puede ver en el entusiasmo por donar lo que pudieran, aunque fuera tan solo unas cucharas de plata.
0: El pago del diezmo, tanto en dinero y bienes como en mano de obra, era administrado por el comité del templo. El comité no solo administraba las donaciones recibidas, sino también cómo se utilizaban para hacer avanzar el trabajo del templo.
1: Los bienes donados al templo podían destinarse, en algunos casos directamente, a alimentar o vestir a los trabajadores. Los registros que tenemos indican

0: que a menudo se sacrificaban animales y luego la carne se podía dividir entre los trabajadores del templo. Por supuesto, también se donaban objetos de lujo, como relojes o tal vez ropa de mejor calidad, que se podían vender para obtener beneficios que luego se usaban para comprar materiales de construcción o para cubrir otras necesidades del templo.
1: La administración del diezmo era muy importante para la construcción y las entradas y salidas de las donaciones tenían un efecto inmediato en el progreso del templo.
0: Los esfuerzos de construcción del templo dependían mucho de esto y de los recursos que se podían obtener de esta manera. ¿Hay piedra adecuada? ¿Hay madera adecuada? ¿Hay suficientes trabajadores? Y así en muchas ocasiones era un proceso que se iniciaba y se detenía, en vez de la obra continua que creó José Smith y otros líderes de la iglesia que deseaban que fuera. Algunas veces el clima interfería y otras veces no había medios para continuar con el trabajo. Y sabemos que hubo largos retrasos, hubo pausas.
1: En nuestra conversación, Elizabeth compartió muchos relatos de santos de los últimos días que se sacrificaron inmensamente para ayudar a construir el templo. Uno de ellos es particularmente emotivo.
0: Tal vez la historia más conmovedora con la que me he encontrado en mi investigación es la de Hannah Tingham, quien dio hasta el último centavo al momento de su muerte para la construcción del templo. En el verano de 1844, Hannah viajó con un grupo de santos hacia Nauvoo. Era una mujer de 47 años que venía de Nueva York, tal vez tejedora de oficio. Y durante el viaje a Nauvoo cayó enferma, posiblemente con malaria, y fue poniéndose cada vez peor. Llegaron a Nauvoo, y 2 semanas más tarde, Hannah falleció en la casa de una viuda, Sally Murdoch. En el libro de la Ley del Señor, que da cuenta de este relato, se dice que Hannah falleció firme en la fe, y que a menudo expresaba su gozo porque se permitiera sepultar su cuerpo con los santos en este lugar. Era tan ferviente su deseo de congregarse en Nauvoo que se alegraba de ser sepultada allí. Normalmente, una historia como la de Hannah no se incluiría en las entradas correspondientes al registro de diezmo. Sin embargo, ella había hecho una petición específica a sus compañeros de viaje, de que en caso que muriera, se aseguraran de que su dinero y sus efectos, después de pagar sus gastos funerarios, se pusieran en manos del fideicomisario para la construcción del templo. Sus deseos se cumplieron, y todas sus posesiones se entregaron al comité responsable de la construcción del templo de Nauvoo. El escribiente Willard Richards registró diligentemente cada uno de los objetos que pertenecía a Hannah y su valor en el libro de la Ley del Señor, y precisó que sus posesiones se registrarán como una consagración y donación para el propósito previsto. Sus posesiones, que incluían una variedad de prendas de vestir, artículos del hogar y herramientas para tejer, así como un caballo, fueron valoradas en $159. Y además de $145 en monedas de plata y oro, por un valor total de $304. Era una suma considerable para la época, y no solo representaba todo lo que Hannah podría ofrecer al Señor y a sus hermanos de la iglesia materialmente, sino que también representaba su testimonio y compromiso con el Evangelio restaurado. Poseía lo suficiente y lo dio todo.
1: La gente podría pensar que un libro de contabilidad de los diezmos no es una fuente histórica particularmente apasionante. Pero la historia de Hannah se ha conservado gracias a los registros de donaciones para el templo de Nauvoo. Únicamente gracias a este registro, su compromiso con el templo y la restauración del Evangelio se ha preservado para los historiadores. Sin este registro, gran parte de la historia de Hannah se habría perdido.

0: Elizabeth menciona varias dificultades posibles que hicieron que el progreso de la construcción del templo fuera muy lenta. Por supuesto, algunos obstáculos impidieron la construcción más que otros. Y al parecer, el año 1842 estuvo colmado de esas dificultades. Jeffrey Majas lo explica.
1: Uno de los años más duros en Nauvoo fue 1842. A comienzos del año, se revelaron al público las vilezas de John C. Bennett en la ciudad y todos los delitos que había estado cometiendo. Tuvieron lugar su excomunión y su destitución como alcalde, y se produjo una especie de guerra pública en la que se atacaba la figura de Bennett en los periódicos de José y de los Santos, y Bennett respondía a su vez en el Sangamo Journal y otros periódicos, atacando a José Smith y a los Santos. En medio de todo esto, Lerburn Box, exgobernador de Missouri, recibió un disparo por parte de un atacante desconocido.
0: Los Santos de Nauvoo y Box, el hombre que había ordenado su expulsión de Missouri bajo la amenaza de exterminio autorizada por el Estado, no se soportaban. Así que cuando llegó a Nauvoo la noticia de que Box había sido asesinado, no hubo luto en la ciudad. Sin embargo, aquella noticia resultó ser prematura. Box había recibido un disparo por parte de un atacante desconocido, pero el exgobernador sobrevivió. Y entonces comenzaron los rumores. Uno de los hombres que comenzó los rumores fue John C. Bennett, quien, después de haber sido excomulgado por inmoralidad ese mismo año, se había dedicado a oponerse a José Smith y la iglesia.
1: John C. Bennett y otras personas afirmaban que José había ordenado el asesinato de Box. El mismo Box creyó esos rumores e hizo una declaración jurada en la que declaraba que José Smith fue cómplice e instigador de aquel intento de asesinato. El gobernador de Missouri pidió al gobernador de Illinois que arrestara a José Smith.
0: Missouri ya había intentado pedir la extradición de José Smith. En 1840, los funcionarios de Missouri habían vuelto a presentar cargos en contra de José Smith, que habían sido desestimados previamente por el tribunal estatal, y pidieron a Illinois que extraditara a José a Missouri y que lo enviara a comparecer de nuevo en un juicio. ¿Qué relación tiene esto con la construcción del Templo de Nauvoo? Todo este tumulto en la vida de José Smith y de los Santos dio como resultado el lento progreso de la construcción del edificio sagrado.
1: Con esta guerra pública de acusaciones entre Bennett y José y con la amenaza de extradición, muchos de los Santos estaban desanimados. Comenzaban a no estar seguros de si la iglesia se recuperaría de esa época tan oscura. Así vemos en los registros que hubo una disminución en el diezmo que los Santos entregaban y vemos que el comité del templo comenzó a rogarles que no los abandonaran. Sabían que las cosas eran difíciles en aquel momento, pero les prometían que conseguirían resistir esos días.

Vamos a hacer una breve pausa en la historia del intento de Missouri de extraditar a José Smith. Aunque José se vio forzado a esconderse una y otra vez, participó en las decisiones tomadas por los líderes de la iglesia sobre cómo usar el templo, incluso cuando todavía estaba en construcción. Por supuesto, la pila bautismal del sótano ya se había dedicado y se estaba utilizando. Sin embargo, en septiembre de 1842, cuando comenzaba el otoño, José Smith y otros líderes de la iglesia tenían en mente el templo para resolver otro problema apremiante. En esa época, los santos de los últimos días todavía no construían centros de reuniones y capillas. Si el clima era bueno, se reunían al aire libre, a menudo en una arboleda junto al solar del templo. Pero si hacía mal tiempo, se veían obligados a reunirse en grupos más pequeños, en hogares individuales. José Smith y otros deseaban encontrar una manera en la cual los santos de Nauvoo pudieran reunirse en un grupo grande, aunque ya hubiera comenzado a hacer frío. La solución que se les ocurrió fue la de poner un piso provisional en el templo. De esta manera, en octubre de 1842, sin techo sobre el templo y con unos muros erigidos que solamente medían entre 1,2 y 3,7 metros, 4 y 12 pies de altura, la iglesia instaló un piso provisional y los miembros pudieron seguir reuniéndose en un gran grupo, protegidos de los fríos vientos. Pero el piso no tenía bancas, así que ir a las reuniones en Nauvoo en aquella época era algo un poco inusual. Hombres, mujeres y niños tomaban sillas, bancos y taburetes de sus casas y los llevaban al templo. Charlotte Heaven, quien vivía en Nauvoo y no era miembro de la iglesia, describió esta escena en una carta a su madre. «Sé, querida madre, que estarías muy entretenida si pudieras ver desde la ventana de nuestro salón a la gente que pasa por aquí al regreso de su adoración en el templo. Ya que el edificio no tiene techo ni piso, la predicación solo se lleva a cabo en los domingos cuando hay buen tiempo. Por eso colocan tablones sobre los travesaños y algunas tablas se ponen a manera de asientos, pero no bastan para la mitad de las personas. Así que hombres, mujeres y niños llevan consigo sillas, bancos, taburetes, etc. Ahora vienen de regreso. Pero creo que esto es algo más que una anécdota divertida acerca de los servicios de adoración en el inacabado templo de Nauvoo. Creo que muestra cómo José y otros líderes de la iglesia resolvieron algunos de los obstáculos y problemas que surgieron, y cómo buscaban soluciones pragmáticas para los problemas cotidianos. Si los miembros de la iglesia necesitaban un lugar para sentarse en las reuniones de la iglesia, la solución era pedirles que trajeran sus propios asientos.

0: Ahora regresemos al segundo intento de Missouri de extraditar a Josette Smith. Los oficiales acosaban a Josette Smith, quien se veía forzado a esconderse por su seguridad. José sabía que si regresaba a Missouri, era hombre muerto. Si no lo ejecutaba el Estado, lo haría un populacho. Algunas veces, José se escondió en casa de amigos en Nauvoo. En otras ocasiones, simplemente se marchó de la ciudad. Por ejemplo, encontró un refugio temporal a unos 80 kilómetros, 50 millas, al norte del río Mississippi, en la casa del padre del apóstol, John Taylor. Por muy difícil que fuera ese momento para José, obtuvo claros beneficios de esas pruebas.
1: Durante todos esos meses, José pasó mucho tiempo en silenciosa contemplación. Meditaba sobre su vida y sobre sus amigos. Tenemos hermosas bendiciones que él dictó a sus escribientes acerca de su familia, sus amigos y todas las alegrías y bendiciones que él deseaba para ellos. José también pasó mucho tiempo meditando acerca del templo. La ordenanza de los bautismos por los muertos se había dado a conocer varios años antes, pero ahora que José estaba escondido, tenía mucho tiempo para realmente meditar, preparar y formalizar esas ordenanzas. Y por eso tenemos las hermosas cartas que se encuentran actualmente en Doctrina y Convenios, en las que José habla acerca del triunfo promisorio de la Iglesia, del triunfo del Evangelio, y también de instrucciones sobre asuntos muy prácticos acerca de cómo efectuar estas ordenanzas de la manera correcta.
0: ¿Recuerdan en el episodio 3, cuando hablamos acerca de la evolución de los bautismos por los muertos, y particularmente sobre el registro de los bautismos? Esas fueron las circunstancias en las que dichas instrucciones se dieron. Y en esas circunstancias, José instó a los santos a tener más valor y optimismo. Les escribió: «Hermanos, ¿no hemos de seguir adelante en una causa tan grande? Avanzad en vez de retroceder. Valor, hermanos, e id adelante, adelante a la victoria. Regocíjense vuestros corazones y llenaos de alegría». José era optimista y creía que, si él y sus hermanos miembros de la Iglesia permanecían fieles y leales a su causa, aquellas pruebas se resolverían con la ayuda de Dios. Posteriormente, a finales de 1842 y comienzos de 1843, Josette Smith se vio aliviado de los intentos de Missouri de extraditarlo.
1: Después de varios meses, José pudo obtener asesoramiento legal por parte de Justin Butterfield, un importante abogado de Chicago, quien después de hablar con el gobernador Ford y otras personas de Springfield, Illinois, le indicó a José que podía comparecer ante una audiencia justa en la capital del estado si se sometía al arresto. José se entregó a uno de sus amigos para que lo arrestara y fue llevado a Springfield, donde compareció en audiencia ante el juez federal Nathaniel Pope, quien destrozó por completo la declaración jurada de Lilburn Box, que había puesto en marcha el intento de extradición. Afirmó que era una farsa, que no había ningún fundamento jurídico para lo que trataban de decir o hacer, y que no se habían presentado pruebas, que no había nada. Pope retiró los cargos contra José, que quedó libre. Este fue tal vez uno de los momentos más celebrados de la vida de José en aquella época. Se compusieron canciones y se celebraron fiestas. En la mente de José y de los santos de los últimos días, fue una reivindicación de todo lo que habían sufrido durante los últimos años.
0: Es difícil exagerar la infusión de esperanza que sintieron con la victoria legal de Joseph. Un fuerte sentido de optimismo emana de los documentos que se conservan de aquel momento. Uno de los secretarios de José, Willard Richards, escribió: «El presidente Smith y toda la Iglesia jamás han tenido una perspectiva tan buena frente a ellos como en este momento». En enero de 1843, el futuro de Nauvoo parecía resplandeciente, y el corazón de aquel resplandor futuro era el templo. Y aunque las dificultades pronto volverían a la vida de José y a la vida de los santos de los últimos días en Nauvoo, la ciudad continuó creciendo y el templo continuó erigiéndose. aunque aún se tardaría un tiempo en finalizar el templo, Joseph Smith comenzó a revelar mucho más acerca de las ordenanzas que se efectuarían en él, ordenanzas que, tal como declara una revelación de 1841, serían un componente clave en la restauración de la plenitud del sacerdocio. ¿Cuáles fueron esas ordenanzas y a quién se las presentó José por primera vez? Profundizaremos en estas preguntas en el próximo episodio de El Templo de Nauvoo, un podcast sobre los documentos de Joseph Smith.

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1: Ven, sígueme. Primera de Corintios, capítulos 10 al 12. ¿Cómo podemos hacer que nuestras congregaciones estén más unidas? Pablo oyó que había divisiones entre los miembros de la iglesia en la ciudad de Corinto. En respuesta, les rogó en una carta que no haya división en el cuerpo de la iglesia, sino que todos los miembros se preocupen por igual los unos por los otros. Podemos mostrar esa preocupación por igual los unos por los otros, mediante actos de amor y caridad desinteresados. Pablo mencionó varias maneras en que podemos hacer esto para que nuestras relaciones sean más unidas. Creo que el Salvador nos está invitando a vivir de manera más elevada y santa, o sea, su manera de amar, donde todos puedan sentir que en verdad pertenecen y que son necesarios. Regocíjense con los demás y lloren con los demás. Si un miembro padece, todos los miembros padecen con él. Y si un miembro recibe honra, todos los miembros con él se gozan. Lleven a cabo actos de servicio desinteresados. Ninguno busque su propio bien, sino el del otro. Unamos nuestros testimonios del Salvador. Siendo uno solo el pan, nosotros, con ser muchos, somos un cuerpo, pues todos participamos de aquel mismo pan, de Cristo. Amén a todos. No seáis tropiezo ni a judíos, ni a gentiles, ni a la iglesia de Dios.
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3: I am again seated as I deliver my message this evening. As you are aware, I'm working.
4: Todavía estoy sentado en mi porque todavía tengo un problema en mi espalda. Y aquellos que han tenido problemas de espalda me entenderán. Y los que no los hayan tenido, aguarden y verán. Cualquier otra explicación sobre mis dolencias no es cierta. Humildemente me dirijo a ustedes esta noche, rogando en mi corazón que me entiendan por el poder del Espíritu. Cuesta imaginarse nada más importante para nosotros, poseedores del sacerdocio, que conocer la llave del conocimiento de Dios. Deseo hablarles de esa llave. El sacerdocio mayor administra el Evangelio y posee la llave de los misterios del reino. Sí, la llave del conocimiento de Dios. ¿Cuál es la llave del conocimiento de Dios? Cualquiera puede obtenerla. Sin el sacerdocio no hay plenitud del conocimiento de Dios. El profeta José Smith dijo que el sacerdocio de Melquisedec es el medio por el cual todo conocimiento, doctrina, plan de salvación y cualquier otro asunto importante es revelado de los cielos. El presidente Joseph F. Smith declaró: la persona que afirma que José Smith fue un profeta de Dios y que Jesús es el Salvador, posee un tesoro de valor incalculable. Cuando sabemos esto, conocemos a Dios y tenemos la llave de todo conocimiento. Abraham reconoció el valor de esta llave al relatar su experiencia. Busqué las bendiciones de los padres y el derecho al cual yo debía ser ordenado, a fin de administrarlas, habiendo sido yo mismo seguidor de la rectitud, deseando también ser el poseedor de gran conocimiento y ser un seguidor más fiel de la rectitud. y lograr un conocimiento mayor, y anhelando recibir instrucciones y guardando los mandamientos de Dios, llegué a ser un heredero legítimo, un sumo sacerdote, poseedor del derecho que pertenecía a los patriarcas. Toda persona justa que desee poseer un conocimiento mayor y ser un seguidor más fiel de la rectitud, puede, bajo la autoridad del sacerdocio, obtener un mayor conocimiento de Dios. En doctrina y convenios, el Señor nos habla de una manera de lograrlo. Si pides, recibirás revelación tras revelación, conocimiento sobre conocimiento, aquello que trae gozo, aquello que trae la vida eterna. Uno podría preguntarse, ¿cómo se hace para ser un seguidor más fiel de la rectitud? Una persona recta hace y observa convenios del Evangelio. Estos son contratos santos, generalmente entre las personas y el Señor. En ocasiones, también se incluye a otras personas, como los cónyuges. Los convenios albergan las promesas y los compromisos más sagrados, como el bautismo, el otorgamiento del sacerdocio, las bendiciones del templo, el matrimonio y el ser padre o madre. Muchas de las bendiciones del Padre Abraham se reciben cuando el Espíritu Santo se derrama sobre todas las personas. Cualquier mujer u hombre digno que recibe el Espíritu Santo puede llegar a ser una nueva creación. Para obtener todas estas bendiciones divinas y alcanzar el pleno conocimiento de Dios, un hombre debe concertar el juramento y convenio del sacerdocio y observarlo. El presidente Marion G. Romney señaló con perspicacia, la única manera de que un hombre pueda vivir tal como se diseñó que viviera esta vida es obtener y magnificar el sacerdocio de Melquisedec. Es de suma importancia que tengamos claramente presente qué es lo que se requiere de nosotros para magnificar nuestros llamamientos en el sacerdocio. Como mínimo se requieren tres cosas. Primero, que obtengamos un conocimiento del Evangelio. Dos, que nuestra vida se ciña a las normas del Evangelio. Tres, que brindemos un servicio dedicado. Todo poseedor del sacerdocio debe realizar dos convenios. El primero consiste en ser fiel hasta obtener los sacerdocios aarónico y de Melquisedec. El sacerdocio aarónico forma y prepara al poseedor para los deberes mayores del sacerdocio de Melquisedec y lo prepara para recibir las bendiciones del juramento y del convenio del sacerdocio. Poseer ambos sacerdocios es esencial para recibir las bendiciones plenas que el Señor reserva a sus hijos fieles. El segundo convenio, como agentes suyos, de esta santa autoridad, es magnificar fielmente nuestro llamamiento con una fe total en Dios. Como parte del juramento y convenio del sacerdocio, el Señor hace a sus hijos fieles diversas promesas que Él no puede quebrantar. Primero, los poseedores del sacerdocio son santificados por el Espíritu para la renovación de sus cuerpos. Considero que el presidente Hinckley es una gran muestra de ello, pues ha sido renovado en cuerpo, en mente y en espíritu de manera notable. Segundo, llegan a ser hijos de Moisés y de Aarón y la descendencia de Abraham. Tercero, llegan a ser los elegidos de Dios. Como agentes suyos, llevan a cabo esta santa obra sobre la tierra en nuestros días. Cuarto, todos los que reciben este sacerdocio reciben al Señor. Quinto, aquellos que reciben a los siervos del Señor lo reciben a Él. Sexto, quienes reciben al Salvador reciben a Dios, el Padre. Séptimo, también reciben el reino del Padre. Y octavo, recibirán todo lo que el Padre tiene. Aquellos que reciban todo lo que el Padre tiene no pueden recibir nada más. Ustedes jóvenes del sacerdocio arónico han recibido autoridad y responsabilidades grandes. Bajo la dirección del obispo, el sacerdocio arónico opera al menos en dos ordenanzas directamente relacionadas con la expiación. Una es la Santa Cena, efectuada en memoria de la sangre del Salvador, derramada por nuestros pecados, y de su cuerpo que ofreció como rescate por nosotros. La segunda es el bautismo. Los presbíteros tienen autoridad para efectuar bautismos para la remisión de los pecados. El sacerdocio arónico es un poder muy real. Un joven escribió lo siguiente sobre su experiencia en el ejercicio de este poder. En cierta ocasión asistí a un barrio que casi no tenía poseedores del sacerdocio de Melquisedec, aunque no tenía falta de espiritualidad. Al contrario, muchos de sus miembros presenciaron la mayor muestra de poder en el sacerdocio que jamás habían visto. El poder se centraba en los presbíteros. Por primera vez se les llamó a realizar todos los deberes de su oficio y a satisfacer las necesidades de los miembros del barrio. Se les extendió seriamente el llamamiento de ser maestros orientadores y no meros apéndices de una persona mayor que realiza una visita social, sino bendecir a sus hermanos y hermanas. Antes de esta ocasión, estuve con cuatro de esos presbíteros en una circunstancia diferente. Ningún maestro de seminario quería seguir con ellos después de 2 o 3 semanas. Las actividades al aire libre de los Boy Scouts se sembraban el caos y la destrucción. Pero cuando se les necesitó, cuando se les confió una misión vital, fueron los que más brillaron en el servicio del sacerdocio. El secreto fue que el obispo llamó a su sacerdocio arónico a elevarse a la estatura de hombres, a quienes podrían aparecérseles los ángeles, y se elevaron a tal grado que consolaron al necesitado y fortalecieron al débil. No solo fueron edificados los otros miembros del barrio, sino también los miembros del quórum. El barrio se contagió de una gran unidad y cada miembro empezó a saborear el significado de ser uno en corazón y en voluntad. No había nada inexplicable. No se trataba más que del debido ejercicio del sacerdocio aarónico. Recientemente, el presidente Gordon B. Hinckley dijo al sacerdocio aarónico que aquellos de ustedes que vivan con dignidad pueden ser bendecidos con la protección del ministerio de ángeles y que tienen algo magnífico que deben honrar. ¿Qué significa ser la descendencia de Abraham? Desde el punto de vista de las Escrituras, tiene un significado más profundo que el ser sus descendientes literales. El Señor concertó un convenio con Abraham, el gran patriarca, según el cual todas las naciones serían bendecidas por medio de él. Cualquier hombre o mujer puede reclamar para sí las bendiciones de Abraham. Al aceptar el Evangelio, bautizarse, casarse en el templo, ser fieles en la observancia de sus convenios y ayudar a proclamar el Evangelio en todas las naciones de la tierra, llegan a ser su descendencia y herederos de las bendiciones prometidas. A fin de otorgársele poderes a un hombre para llevar este ministerio y sacerdocio a todas las naciones, debe recibir el sacerdocio de Melquisedec junto con sus bendiciones. Luego, mediante su fidelidad, llega a ser heredero de la plenitud de la vida eterna. Tal como dijo Pablo, y si vosotros sois de Cristo, ciertamente el linaje de Abraham sois, y herederos según la promesa. Como linaje de Abraham tenemos ciertas obligaciones. Se nos manda venir a Cristo al hacer las obras de Abraham, las cuales incluyen obedecer a Dios, recibir las ordenanzas y los convenios del sacerdocio y del templo, honrarlos, predicar el Evangelio, edificar una unidad familiar y enseñar a nuestros hijos y ser fieles hasta el fin. Resulta interesante que el Señor emplee la palabra descendencia en su promesa a Abraham, abriga un sentido más pleno que el de posteridad, pues significa multiplicar las bendiciones del convenio de Abraham a todas las naciones. El Señor prometió a Abraham una posteridad tan innumerable como las estrellas o las arenas de las playas del mar. La posteridad recta de Abraham cuenta además con el privilegio de ser adoptada en la familia eterna de Jesucristo, lo cual incluye el derecho de recibir convenios eternos en el templo, mediante los cuales, si es digna, será organizada y exaltada en la familia eterna de Cristo. Incluye también las bendiciones de salvación, sí, de vida eterna. El orden patriarcal desciende de Abraham a Isaac y a Jacob. Siguiendo la línea del sacerdocio, continúa hasta nuestra época. Durante siglos, los padres dieron bendiciones y promesas a sus hijos fieles. Tenemos un ejemplo actual en la vida del elder John B. Dixon, de los 70. ¿Quién recuerda? Cuando llegó el momento de ir a la misión, estaba ansioso por servir al Señor. Sin embargo, justo antes de mi partida supe que padecía de cáncer de huesos. No tenía grandes expectativas de vivir el tiempo suficiente para servir en una misión. No obstante, tenía fe en que el Señor me proporcionaría la manera de lograrlo, si ese era su deseo. Mi padre me dio una bendición en la que me dijo que serviría una misión en México, que serviría en la iglesia toda mi vida y que tendría una familia. Tuvieron que amputarme el brazo derecho, un poco más arriba del codo, pero eso me salvó la vida, y las promesas que se hicieron en aquel entonces, todas se han cumplido. Hay quienes creen que perder un brazo es una gran tragedia, pero ha sido una de las bendiciones más grandes en mi vida, porque gracias a ello aprendí que es muy importante tener dificultades y hacerles frente. El elder Dixon siempre ha sido diestro, y entonces tuvo que aprender a hacerlo todo con la mano izquierda. Una dificultad fue anudarse la corbata. Él mismo dice, una mañana de domingo me hallaba en mi cuarto con la corbata en la mano y pensé, ¿cómo voy a hacer esto? Pensé que conseguir una de esas corbatas que viene con el nudo hecho o pedirle a mamá que me ayudara. Pero no podía llevármela conmigo a la misión para que me anudara las corbatas. De manera que decidí que tenía que aprender a hacerlo por mí mismo. Por fin lo conseguí usando los dientes. Y sigo haciéndolo de ese modo, aún después de haberla anudado miles de veces. No sabemos en detalle todo lo que se vaya a requerir de los santos en los inciertos días venideros. Cada día será más difícil vivir en rectitud. A lo mejor los poseedores del sacerdocio deban enfrentarse a algún reto adicional para salvaguardar a sus familias y proveer para ellas. Tal como señaló recientemente un líder mundial, habrá peligros comunes para todos. Las mortales amenazas de la actualidad proceden de poderes delincuentes y redesignación de extremistas que no tienen nada sino desprecio por la santidad de la vida y por los principios más preciados de las civilizaciones, de las naciones civilizadas. Todos podemos anticipar enfrentarnos a pruebas, pero los que persisten en la rectitud reciben grandes promesas eternas. El Señor ha dado su palabra respecto a que ningún hombre que continúe fiel en todas las cosas sentirá fatigada o entenebrecida su mente, ni su cuerpo, miembros ni coyunturas, y no padecerá hambre ni sed. Soy optimista en cuanto a lo que el futuro depara a la Iglesia del Señor y a sus miembros. Pero debemos persistir en la rectitud y ser fieles en todas las cosas. La llave del conocimiento de Dios, administrada por los que observen el juramento y convenio del sacerdocio de Melquisedec, nos permitirá salir victoriosos. Ruego que así sea en el nombre de Jesucristo. Amén.
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5: El Salvador les contó a sus discípulos acerca de un hijo que dejó a su padre rico, fue a una provincia apartada y malgastó su herencia. Cuando vino una gran hambruna, el joven tomó el humilde empleo de apacentar cerdos. Tenía tanta hambre que quería comer las algarrobas que eran para los animales. Lejos de casa, lejos del lugar donde quería estar, y en su condición de extrema pobreza, sucedió algo que de trascendencia eterna en la vida de ese joven. En las palabras del Salvador, volvió en sí. Recordó quién era, se dio cuenta de lo que había perdido y comenzó a desear las bendiciones que estaban disponibles gratuitamente en la casa de su padre. En el transcurso de nuestra vida, ya sea momentos de oscuridad, desafío, pesar o pecado, podemos sentir al Espíritu Santo que nos recuerda que somos hijos e hijas de un amoroso Padre Celestial que nos ama, y sintamos deseos de las sagradas bendiciones que solo Él puede darnos. En esos momentos, cada uno de nosotros debe esforzarse por volver en sí y regresar a la luz del amor de nuestro Salvador. Esas bendiciones les corresponden por derecho a todos los hijos del Padre Celestial. El desear esas bendiciones, incluso una vida de gozo y paz, es parte esencial del plan del Padre Celestial para cada uno de nosotros. El profeta Alma enseñó, aunque no sea más por un deseo de creer, dejad que este deseo obre en vosotros. Al aumentar nuestros deseos espirituales, nos volvemos espiritualmente autosuficientes. Entonces, ¿cómo nos ayudamos a nosotros mismos y a nuestra familia a incrementar el deseo de seguir al Salvador y de vivir su Evangelio? ¿Cómo fortalecemos nuestro deseo de arrepentirnos, de ser dignos y de perseverar hasta el fin? ¿Cómo ayudamos a los jóvenes y a los jóvenes adultos a dejar que esos deseos obren en ellos hasta que se conviertan y lleguen a ser verdaderos santos por la expiación de Cristo? Nos convertimos y nos volvemos espiritualmente autosuficientes al vivir nuestros convenios con espíritu de oración, al participar dignamente de la Santa Cena, al ser dignos de una recomendación para el templo y sacrificarnos para servir a los demás. Para participar dignamente de la Santa Cena, recordamos que estamos renovando el convenio hecho al bautizarnos para que la Santa Cena sea una experiencia purificadora cada semana. Debemos prepararnos antes de llegar a la reunión sacramental. Para ello, debemos dejar atrás nuestras labores y esparcimiento diarios y olvidarnos de los pensamientos y las preocupaciones del mundo. Al hacer esto, damos cabida en nuestra mente y nuestro corazón al Espíritu Santo. Entonces estamos preparados para meditar en la expiación. Más que solo pensar en los hechos del sufrimiento y la muerte del Salvador, la meditación nos ayuda a reconocer que por medio del sacrificio del Salvador tenemos la esperanza, la oportunidad y la fortaleza para hacer cambios reales y profundos en nuestra vida. Al cantar el himno sacramental, participar en las oraciones sacramentales y participar de los emblemas de su carne y su sangre, con oración buscamos el perdón de nuestras faltas y debilidades. Pensamos en las promesas que hicimos y guardamos la semana anterior y hacemos compromisos personales específicos de seguir al Salvador durante la semana siguiente. Padres y líderes, ustedes pueden ayudar a los jóvenes a experimentar las incomparables bendiciones de la Santa Cena, brindándoles oportunidades especiales de aprender, analizar y descubrir la importancia de la expiación en la vida de ellos. Permitan que ellos mismos escudriñen las Escrituras y se enseñen unos a otros en base a sus propias experiencias. Los padres, los líderes del sacerdocio y las presidencias de quórumes tienen la responsabilidad especial de ayudar a los poseedores del sacerdocio arónico a prepararse de todo corazón para desempeñar sus deberes sagrados con la Santa Cena. Esta preparación se realiza durante la semana al vivir las normas del Evangelio. Cuando los jóvenes preparan, bendicen y reparten la Santa Cena dignamente y con reverencia, literalmente siguen el ejemplo del Salvador en la última cena y llegan a ser como Él. Testifico que la Santa Cena nos da a cada uno la oportunidad de volver en sí y de experimentar un gran cambio de corazón, de recordar quiénes somos y lo que más deseamos. Al renovar el convenio de guardar los mandamientos, obtenemos la compañía del Espíritu Santo para que nos guíe de regreso a la presencia del Padre Celestial. Con razón se nos manda a reunirnos con frecuencia para participar del pan y del agua y tomar la Santa Cena para el beneficio de nuestra alma. Además de la Santa Cena, nuestro deseo de regresar al Padre Celestial aumenta cuando nos volvemos dignos de obtener una recomendación para el templo. Nos volvemos dignos al obedecer los mandamientos en forma constante. Esa obediencia comienza en la niñez y se intensifica a través de las experiencias en el sacerdocio arónico y las mujeres jóvenes. Luego, se espera que los presbíteros y las laureles se pongan metas y se preparen específicamente para recibir la investidura y ser sellados en el templo. ¿Cuáles son las normas para los que poseen una recomendación? El salmista nos recuerda, ¿quién subirá al monte de Jehová? ¿Y quién estará en su lugar santo? El limpio de manos y puro de corazón. El ser dignos de poseer una recomendación para el templo nos da la fortaleza para guardar los convenios del templo. ¿Cómo recibimos en forma personal esa fortaleza? Nos esforzamos por obtener un testimonio del Padre Celestial, de Jesucristo, del Espíritu Santo, de la realidad de la expiación y de la veracidad del profeta José Smith y de la restauración. Sostenemos a nuestros líderes, tratamos a nuestra familia con bondad, somos testigos de la Iglesia verdadera del Señor, asistimos a las reuniones de la Iglesia, honramos nuestros convenios, cumplimos con las obligaciones como padres y vivimos una vida virtuosa. Tal vez digan que esto suena simplemente como ser un santo de los últimos días fiel, y es verdad. La norma para los que poseen una recomendación para el templo no es demasiado elevada como para que no podamos alcanzarla. Es simplemente vivir el Evangelio fielmente y seguir a los profetas. Luego, como poseedores de recomendaciones para templo investidos, establecemos modelos de vida cristiana en los que se incluye la obediencia, el hacer sacrificios para guardar los mandamientos, amarnos unos a otros, ser castos en pensamientos y hechos, y dar de nosotros mismos para edificar el reino de Dios. Mediante la expiación del Salvador y al seguir estos modelos básicos de fidelidad, recibimos poder de lo alto para afrontar los desafíos de la vida. Necesitamos ese poder divino hoy más que nunca. Ese poder lo recibimos únicamente por medio de las ordenanzas del templo. Testifico que los sacrificios que hagamos para recibir las ordenanzas del templo bien valen todo el esfuerzo que hagamos. Al aumentar nuestro deseo de aprender y vivir el Evangelio, naturalmente buscamos servirnos unos a otros. El Salvador le dijo a Pedro, «Una vez vuelto, fortalece a tus hermanos». Me conmueve que los jóvenes de hoy en día tengan profundos deseos de servir y bendecir a otras personas, de marcar una diferencia en este mundo. Ellos también anhelan el gozo que brinda ese servicio. Sin embargo, para los jóvenes es difícil entender cómo sus hechos presentes les prepararán o descalificarán para futuras oportunidades de servicio. Todos nosotros tenemos el deber imperativo de ayudar a los jóvenes a ser autosuficientes para que se preparen para toda una vida de servicio. Además de la autosuficiencia espiritual de la que hemos hablado, también está la autosuficiencia temporal, la cual incluye el obtener instrucción académica o capacitación vocacional. Después de la secundaria, aprender a trabajar y vivir dentro de sus posibilidades. Al evitar las deudas y ahorrar ahora, nos preparamos para brindar un servicio completo a la iglesia en años venideros. El propósito de la autosuficiencia temporal y espiritual es elevarnos a una posición más alta para poder elevar a los demás. Seamos jóvenes o viejos, lo que hagamos hoy determinará el servicio que podamos brindar y disfrutar mañana. Como nos recuerda el poeta, de todas las palabras habladas o escritas, son estas las más tristes, podría haber sido. No vivamos lamentándonos lo que hicimos o no hicimos. Amados hermanos y hermanas, el joven que mencionó al Salvador, al cual nos referimos como el hijo pródigo, sí regresó a casa. Su padre no lo había olvidado. Su padre lo estaba esperando. Y cuando el hijo aún estaba lejos, lo vio su padre y fue movido a misericordia y corrió y le besó. En honor al regreso de su hijo, pidió un manto, un anillo y una celebración con un becerro gordo, recordatorios de que no se nos retendrá ninguna bendición si perseveramos fielmente en el sendero que nos lleva de regreso al Padre Celestial. Con su amor y el de su Hijo en mi corazón, desafío a cada uno de nosotros a que siga sus deseos espirituales y vuelva en sí. Mírense al espejo y pregúntense, ¿estoy viviendo mis convenios? ¿Estamos en el sendero correcto si podemos decir, participo dignamente de la Santa Cena cada semana? ¿Soy digno de una recomendación para el templo? E ir al templo y me sacrificio para servir y bendecir a otras personas. Comparto mi testimonio especial de que Dios nos ama tanto que ha dado a su Hijo unigénito para expiar nuestros pecados. Nos conoce y nos está esperando, aun cuando estemos lejos de Él. A medida que cada uno actúe según sus deseos y vuelva en sí, quedará para siempre envuelto entre los brazos de su amor y nos recibirá en nuestro hogar. Lo testifico en el santo nombre de nuestro Salvador, Jesucristo. Amén.
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7: Un modelo para no sentirse estancado. Y Jesús crecía en sabiduría y en estatura y en gracia para con Dios y los hombres. Y nosotros también podemos hacerlo. Por Troy Larsgaard. Mientras nos esforzamos por vivir el Evangelio como adultos solteros, puede ser difícil no centrarnos en ciertos aspectos de nuestra vida que desearíamos que fueran diferentes. A veces parece que hemos llegado a un período de estancamiento en nuestro progreso. Para mí, esos sentimientos de estar estancado en ciertas áreas parecen aumentar o disminuir y pueden acompañarme durante días, meses y gradualmente incluso años. Siempre he tenido muchos motivos para ser feliz y sentirme bien en cuanto a la vida, pero en un momento dado, esa sensación de estancamiento me afectó particularmente. Durante aquel tiempo, mi sobrino adolescente pidió pasar tiempo conmigo. Reconoció que necesitaba tener metas en su vida y me pidió consejo. No me sentía en una posición muy fuerte para ofrecer gran sabiduría, pero lo escuché. Sabía que podía clamar a Dios a fin de que me ayudara. Y oré para poder decirle algo que le resultara significativo. Como respuesta, recordé Lucas capítulo 2, versículo 52. Y Jesús crecía en sabiduría y en estatura y en gracia para con Dios y los hombres. Al esforzarme por centrarme en las necesidades de mi sobrino en lugar de las mías, algo comenzó a cambiar en mí. Mi sobrino y yo hablamos de cómo Cristo creció espiritual, social, física e intelectualmente, y de cómo nosotros también podemos hacerlo. Aunque las necesidades de mi sobrino eran diferentes a las mías, esos cuatro aspectos de crecimiento eran pertinentes para ambos. Mientras hablaba de aquel pasaje de las Escrituras, me di cuenta de que estaba respondiendo mis propias preguntas sobre cómo desestancarme. Cambiar mi perspectiva, actuar según lo planificado. Al esforzarme por crecer como el Salvador crecía, mi perspectiva cambió y ese cambio trajo bendiciones adicionales. Como dijo el presidente Russell M. Nelson, el gozo que sentimos tiene poco que ver con las circunstancias de nuestra vida.

0: aspectos en los que podía esforzarme de manera productiva. Pude pasar de la contemplación interior a la acción exterior. Consideré fervientemente cómo podría crecer en cada aspecto que se menciona en Lucas capítulo 2, versículo 52, desde asistir con más frecuencia al templo hasta participar en una larga carrera en bicicleta. En cada aspecto de mis metas hice algunas observaciones. 1. Mientras trabajaba en una meta, con frecuencia sentía que Cristo me fortalecía espiritual, social, física e intelectualmente, todo dentro de la misma meta. 2. Rara vez, por no decir ninguna, las metas se lograban de modo aislado de los otros aspectos de crecimiento. Parecían influirse y edificarse unas a otras. Las mejoras en un aspecto conducían a mejorar en todos los demás aspectos. El descuidar un aspecto también afectaba a todos los demás. Me di cuenta de que cada aspecto merece atención. 3. Casi todas las metas incluían a otras personas, ya sea para aprender de ellas o para compartir pensamientos y experiencias con ellas, y profundizaron nuestras relaciones interpersonales. Encontrar el gozo en Cristo y compartirlo. Continuamente tengo la oportunidad de ver y sentirme inspirado por el crecimiento de los demás, y espero poder hacer lo mismo por ellos. Hace poco hablé con un amigo soltero que se siente estancado y frustrado con algunas circunstancias de la vida. Escuché a fin de entenderlo, y luego pude compartir las experiencias que me ayudaron a mí y también pude mencionar cada aspecto de crecimiento en conexión con el Salvador. Aunque no todos los aspectos de la vida que me habían hecho sentir estancado hace años han cambiado, yo he cambiado a medida que he aprendido a centrarme más en el Salvador y esforzarme por crecer como Él. Como compartió el presidente Nelson, hay muchas cosas que sí podemos controlar. Nosotros mismos fijamos nuestras prioridades y decidimos cómo usamos nuestra energía, nuestro tiempo y nuestros medios. Nosotros elegimos a quién acudiremos para recibir verdad y guía. Cualesquiera que sean nuestras circunstancias, los aspectos de crecimiento de Lucas capítulo 2 versículo 52 pueden ayudarnos a cambiar nuestra perspectiva y a encontrar gozo y progreso adicionales por medio del Padre Celestial y del Salvador. El autor vive en Tennessee, Estados Unidos. El programa Niños y Jóvenes para todas las edades. 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Hallará material en childrenandyouth.churchofjesuschrist.org y en Esfuérzate, un modelo para el crecimiento y el bienestar mental y emocional. Liaona, agosto de 2021, páginas de la 12 a la 15.
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2: En su vida terrenal, Jesucristo fue un juez amoroso, sabio y paciente. En las Escrituras se le conoce como el juez justo, y el consejo que nos da es que también juzguemos con justo juicio, y a poner tu confianza en ese espíritu que induce a hacer lo bueno y a juzgar en rectitud. Para ayudarnos a juzgar como Él lo hace, dio este consejo a los 12 nefitas: seréis los jueces de este pueblo, según el juicio que yo os daré, el cual será justo. Por lo tanto, ¿qué clase de hombres habéis de ser? En verdad os digo, aún como yo soy. A veces olvidamos que cuando dio el consejo de ser como Él es, fue en el contexto de cómo juzgar justamente. Un ejemplo de juzgar injustamente proviene de la parábola de la oveja perdida, cuando los fariseos y los escribas juzgaron al Salvador así como a los que lo acompañaban en

0: La cena diciendo, este a los pecadores recibe y con ellos come, ajenos al hecho de que ellos eran pecadores también. Por tener corazones que condenaban, los escribas y fariseos nunca conocieron la alegría de rescatar ovejas perdidas. Fueron los escribas y los fariseos quienes llevaron al Salvador a una mujer sorprendida en adulterio, para ver si la juzgaría según la ley de Moisés. Ya conocen el resto de la historia, de cómo los humilló por su juicio injusto y de cómo fueron acusados por su conciencia y salieron uno a uno. Entonces él le dijo a la mujer, ni yo te condeno, vete y no peques más. Y la mujer glorificó a Dios desde aquella hora y creyó en su nombre. El hombre y la mujer naturales que hay en cada uno de nosotros tiende a condenar a los demás y a juzgar injustamente o con superioridad moral. Incluso le pasó a Santiago y a Juan, dos de los apóstoles del Salvador. Se enfurecieron cuando la gente de un pueblo samaritano trató al Salvador de manera irrespetuosa. Y al ver esto, ellos le dijeron, «Señor, ¿quieres que mandemos que descienda fuego del cielo como hizo Elías y los consuma?» Entonces, volviéndose él, los reprendió diciendo, «Vosotros no sabéis de qué espíritu sois». Porque el Hijo del Hombre no ha venido para destruir las almas de los hombres, sino para salvarlas. Los jueces comunes actuales deben evitar cualquier impulso similar a condenar como lo hicieron Santiago y Juan en esa ocasión. Un juez justo respondería a las confesiones con compasión y comprensión. Un joven que peca, por ejemplo, debe salir de la oficina del obispo sintiendo el amor del Salvador por medio del obispo y rodeado del gozo y del poder curativo de la expiación, nunca humillado ni despreciado. En caso contrario, el obispo, sin darse cuenta, podría empujar a la oveja perdida más hacia el desierto. La compasión no anula la necesidad de la disciplina. La palabra disciplina se deriva del término en latín dicere, aprender, o discípulos, el que aprende, haciendo del discípulo un alumno y un seguidor. Disciplinar a la manera del Señor es enseñar con amor y paciencia. En las Escrituras, el Señor utiliza con frecuencia la palabra castigar al hablar de la disciplina. La palabra castigar proviene del latín castus, que significa casto puro, y castigar para purificar. En el mundo, un juez terrenal es el que condena a un hombre y lo encierra en la cárcel. Por el contrario, el Libro de Mormón nos enseña que cuando pecamos a sabiendas, nos convertimos en nuestros propios jueces y nos relegamos a la prisión espiritual. Irónicamente, el juez común en este caso posee las llaves que abren las puertas de la prisión, porque con la disciplina prepara un medio para librarlos de la tentación en todas las cosas. Los procesos judiciales de un juez justo son misericordiosos, amorosos y redentores, no condenatorios. Al joven José Smith se le sancionó con un periodo de prueba de 4 años antes de obtener las planchas de oro, porque no has guardado los mandamientos del Señor. Más tarde, cuando perdió las 116 páginas del manuscrito, se le disciplinó de nuevo. A pesar de que estaba arrepentido de verdad, el Señor aún le reiteró sus privilegios por un tiempo, porque a los que amo también disciplino, para que les sean perdonados sus pecados. José dijo, el ángel estaba contento cuando me devolvió el Urim y Tumim y me dijo que Dios estaba complacido por mi fidelidad y humildad y que me amaba por mi arrepentimiento y mi diligencia en la oración. Debido a que el Señor quería enseñarle a José una lección que lo cambiara, requirió de él un doloroso sacrificio, siendo este una parte esencial de la disciplina. En la antigüedad, el término sacrificio significaba santificar algo o a alguien, uniéndolo a la definición de la palabra castificar o purificar. Del mismo modo, en el antiguo Israel, se recibía el perdón a través de una ofrenda por el pecado o transgresión, o sacrificio. El sacrificio no solo señalaba ese gran poder y postrer sacrificio, sino que servía para generar un sentido más profundo de gratitud por la expiación del Salvador. El no estar dispuestos a sacrificar como parte de nuestra penitencia ridiculiza o degrada su enorme sacrificio por el mismo pecado y trivializa su sufrimiento, que es una señal de ingratitud. Por otra parte, por medio de la dulce ironía del sacrificio, en realidad obtenemos una porción de valor eterno, su misericordia y perdón al fin, y al final todo lo que Él tiene. Como parte del proceso de arrepentimiento, el sacrificio también actúa como un bálsamo curativo para ayudar a reemplazar el remordimiento de conciencia. Con paz de conciencia. Sin sacrificio, a una persona le puede parecer difícil perdonarse a sí misma, a causa de la prolongada percepción de que algo se ha ocultado. Aunque pocos seremos llamados a ser jueces comunes, los principios de un juicio justo se aplican a todos nosotros, en especial a los padres que a diario tienen la oportunidad de utilizar esos principios con sus hijos. El enseñar con eficacia a un niño es la esencia misma del ser buenos padres, y el disciplinar con ternura es la esencia misma de ser un juez justo. El presidente Joseph F. Smith enseñó: si los hijos son rebeldes y difíciles de gobernar, sean pacientes con ellos hasta que puedan conquistarlos por medio del amor y puedan moldear su carácter como lo deseen. Es interesante que en la enseñanza de cómo disciplinar, los profetas siempre parecen recurrir a los atributos de Cristo. En Doctrina y Convenios se nos da este conocido consejo sobre la disciplina. Ningún poder o influencia se puede ni se debe mantener en virtud del sacerdocio, sino por persuasión, por longanimidad, benignidad, mansedumbre y por amor sincero, por bondad y por conocimiento puro, lo cual engrandecerá en gran manera el alma sin hipocresía y sin malicia, reprendiendo en el momento oportuno con severidad cuando lo induzca el Espíritu y entonces demostrando mayor amor. Este pasaje nos enseña a reprender cuando lo induzca el Espíritu Santo, no cuando nos impulse la ira. El Espíritu Santo y la ira son incompatibles, porque aquel que tiene el espíritu de contención no es mío, sino es del diablo, que es el padre de la contención, y él irrita los corazones de los hombres para que contiendan con ira. George Albert Smith enseñó que las palabras poco amables, por lo general, no se dicen bajo la inspiración del Señor. El espíritu del Señor es un espíritu de amabilidad, de paciencia, de caridad, de amor, de tolerancia y de longanimidad. Pero si tenemos el espíritu dispuesto a encontrar faltas en una manera destructiva, eso nunca es resultado de la compañía del espíritu de nuestro Padre Celestial y siempre es dañino. La amabilidad es el poder que Dios nos ha dado para abrir los corazones duros, para conquistar las almas obstinadas. Cuando el Salvador visitó a los nefitas, hizo algo extraordinario con los niños. Y sucedió que enseñó y ministró a los niños de la multitud. Y soltó la lengua de ellos y declararon cosas grandes y maravillosas a sus padres. La multitud oyó y vio a estos niños, ¿sí? Aún los más pequeñitos abrieron su boca y hablaron cosas maravillosas. Tal vez, más que abrir la boca de los pequeñitos, el Señor estaba abriendo los ojos y los oídos de sus padres asombrados. A esos padres se les había concedido el don de una visión de la eternidad y contemplar la verdadera identidad y estatura premortal de sus hijos. ¿No cambiaría eso para siempre la forma en que los padres vieran y trataran a sus hijos? Me gusta esta variación de una cita de Goethe. La forma en que ves a un hijo es la forma en que los tratas, y la forma en que los trates es lo que llegarán a ser. El recordar la verdadera identidad de un niño es un don de previsión que inspira divinamente la visión de un juez justo. El presidente Thomas S. Monson nos ha enseñado: nunca permitan que el problema que se tenga que resolver llegue a ser más importante que la persona a la que se tenga que amar. Qué importante es ese principio para convertirnos en jueces justos, especialmente con nuestros propios hijos. Hay solo una manera de juzgar con justo juicio como Jesucristo lo hace, y es ser como Él es. Por lo tanto, ¿qué clase de hombres y mujeres habéis de ser? En verdad os digo, aún como yo soy. En el nombre de Jesucristo. Amén.
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2: Doctrina y Convenios, secciones 20 a 22, del 1 al 7 de marzo. ¿Qué constituye un cimiento firme? José Smith fue inspirado por el Espíritu Santo para poner los cimientos de la Iglesia restaurada del Salvador. Por medio de él se restauraron doctrinas correctas y la autoridad del sacerdocio, Aquello creó un firme cimiento para la reorganización de la Iglesia en abril de 1830. Esta lección práctica ilustrará la importancia de que la Iglesia cuente con cimientos firmes. Preparación. Necesitará lo siguiente: al menos 6 vasos de plástico o de papel. Una superficie plana, por ejemplo, un trozo de cartón, una bandeja de horno o una tabla de madera. Diversos objetos pesados, tales como libros o piedras. Escriba en cada vaso un principio que contribuyó a establecer los cimientos de la Iglesia, como sacerdocio o escrituras, por ejemplo. Puede buscar principios en las secciones 20 a la 22 de Doctrina y Convenios. Poner los cimientos. Comience por preguntar a su familia cuánto peso creen que pueda soportar un vaso solo. ¿Y varios vasos? Coloque los vasos boca abajo en el suelo o sobre una mesa. Dispóngalos en 2 filas, con 3 vasos en cada una. Coloque la superficie plana sobre los vasos y comience a poner sobre ella los objetos pesados. ¿Cuánto pueden soportar? Análisis. ¿Qué les enseña esta lección práctica sobre la estructura de la Iglesia? Lean Doctrina y Convenios, sección 21, versículos del 1 al 6, y analicen las respuestas en familia.
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0: Sin embargo, si observan su vida con espíritu de oración, creo que verán las muchas maneras en las que el Señor los ha estado guiando a través de estos tiempos difíciles.
1: Bienvenidos a este episodio del podcast de la Conferencia General. 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
2: My dear brethren,
0: mis queridos hermanos, cuánto he anhelado estar con ustedes en esta reunión virtual. La última vez que tuvimos una sesión general del sacerdocio fue en la Conferencia General de abril de 2019. ¿Cuántas cosas han sucedido en los últimos 2 años? Algunos de ustedes han perdido a seres queridos. Otros han perdido su empleo, su modo de vida, o han visto afectada su salud. Además, otros han perdido el sentimiento de paz o el de esperanza en el futuro. Mi corazón está con cada uno de ustedes que ha padecido estas u otras pérdidas, y ruego constantemente que el Señor los consuele. Sigan dejando que el Señor prevalezca en sus vidas, pues sé que Él seguirá siendo tan optimista acerca del futuro de ustedes como siempre lo ha sido. A pesar de las pérdidas que hemos padecido, también hay algunas cosas que hemos encontrado. Algunos han encontrado una fe más profunda en nuestro Padre Celestial y en su Hijo Jesucristo. Muchos han hallado una perspectiva diferente sobre la vida, incluso una perspectiva eterna. Tal vez ustedes hayan desarrollado una relación más fuerte con sus seres queridos y con el Señor. Y espero que hayan encontrado una capacidad mayor de escucharlo y de recibir revelación personal. Con frecuencia, las pruebas difíciles nos brindan una oportunidad de crecer que no tendríamos de ninguna otra manera. Piensen en los últimos 2 años. ¿Cuánto han crecido? ¿Qué han aprendido? Tal vez su deseo inicial sería poder volver al 2019 y quedarse allí. Sin embargo, si observan su vida con espíritu de oración, creo que verán las muchas maneras en las que el Señor los ha estado guiando a través de estos tiempos difíciles, ayudándolos a ser hombres más devotos y más convertidos, verdaderos hombres de Dios. Sé que el Señor tiene planes grandes y maravillosos para nosotros, individual y colectivamente. Con compasión y paciencia, Él nos dice: sois niños pequeños, y todavía no habéis entendido cuán grandes bendiciones el Padre ha preparado para vosotros. Y no podéis sobrellevar ahora todas las cosas. No obstante, sed de buen ánimo, porque yo os guiaré. Mis queridos hermanos, testifico que ciertamente Él ha estado y está guiándonos todo el tiempo que procuramos escucharlo. Él quiere que crezcamos y aprendamos, incluso y puede que especialmente por medio de la adversidad. La adversidad es una gran maestra. ¿Qué aprendieron ustedes en los últimos 2 años que siempre querrán recordar? La respuesta de cada uno será particular, pero permítanme sugerir 4 lecciones que espero que todos hayamos aprendido y que jamás olvidemos. Lección 1. El hogar es el centro de la fe y la adoración. A menudo, cuando el Señor nos advierte de los peligros de los últimos días, incluye este consejo: permaneced en lugares santos y no seáis movidos. Esos lugares santos ciertamente incluyen los templos del Señor y los centros de reuniones. Pero como la posibilidad de congregarnos en dichos lugares se ha visto restringida de varias maneras, hemos aprendido que uno de los lugares más santos de la tierra es el hogar. Sí, incluso su propio hogar. Hermanos, ustedes poseen el sacerdocio de Dios. Los derechos del sacerdocio están inseparablemente unidos a los poderes del cielo. Ustedes y sus familiares han recibido ordenanzas del sacerdocio, y es en las ordenanzas del sacerdocio que se manifiesta el poder de la divinidad. Este poder está a disposición de ustedes y sus familias en su propio hogar, si guardan los convenios que han hecho. Solo hace 185 años, un día como hoy, el 3 de abril de 1836, Elías restauró las llaves del sacerdocio que permiten que nuestras familias sean selladas para siempre. Eso es por qué se sintieron tan bien al administrar la Santa Cena en su hogar. ¿Qué efecto creen que tuvo en sus familiares verlos a ustedes, padres, abuelos, esposos, hijos o hermanos, administrar esta santa ordenanza? ¿Qué harán para conservar ese sentimiento sagrado en su familia? Tal vez sientan que todavía les queda mucho por hacer para que sus hogares se conviertan en verdaderos santuarios de fe. Si es así, por favor, háganlo. Si están casados, deliberen en consejo con su esposa como compañeros iguales en esta obra crucial. Pocas metas son más importantes que esta. Entre hoy y el tiempo en que vuelva el Señor, todos necesitaremos que nuestros hogares sean lugares de serenidad y seguridad. Las actitudes y los actos que invitan al Espíritu incrementarán la santidad del hogar. Lo mismo es cierto del hecho de que la santidad se desvanecerá cuando haya cualquier cosa en su comportamiento o entorno que ofenda al Santo Espíritu, ya que entonces los cielos se retirarán. ¿Alguna vez se han preguntado por qué el Señor quiere que hagamos de nuestro hogar el lugar central para aprender y vivir el Evangelio? No es solo para prepararnos para una pandemia y ayudarnos a sobrevivir a ella. Las restricciones presentes que afectan a las reuniones terminarán algún día. No obstante, su compromiso de hacer de su hogar su santuario principal de fe no debe terminar jamás. A medida que la fe y la santidad disminuyan en este mundo caído, aumentará su necesidad de tener lugares santos. Los insto a seguir haciendo del hogar, su hogar, un verdadero lugar santo y a no ser movidos de este objetivo esencial. Lección 2. Nos necesitamos unos a otros. Dios quiere que trabajemos juntos y nos ayudemos mutuamente. Por eso nos envía a la tierra en familias y nos organiza en barrios y estacas. Nos pide que prestemos servicio y ministremos unos a otros. Y por eso nos pide que vivamos en el mundo, pero que no seamos del mundo. Podemos lograr muchísimo más juntos que individualmente. El plan de felicidad de Dios podría frustrarse si sus hijos se mantienen aislados los unos de los otros. La reciente pandemia ha sido singular en el sentido de que ha afectado a todo el mundo prácticamente a la vez. Si bien unos han padecido más que otros, todos hemos pasado por algún tipo de dificultad. Por este motivo, nuestra prueba común tiene el potencial de contribuir a unir a los hijos de Dios como nunca antes. Por eso les pregunto, ¿esta prueba compartida los ha acercado más a sus vecinos y a su prójimo, a sus hermanos y hermanas del otro lado de la calle y de todo el mundo? A este respecto, los dos grandes mandamientos pueden servirnos de guía. Primero, amar a Dios, y segundo, amar a nuestro prójimo. Demostramos nuestro amor por medio del servicio. Si saben de alguien que está solo, acérquense a esa persona, aun cuando ustedes también se sientan solos. No es preciso tener un motivo un mensaje ni un asunto que tratar. Basta con que digan hola y muestren su amor. La tecnología puede ayudarles. Con pandemias o sin ellas, cada preciado hijo de Dios necesita saber que no está solo. Lección 3. Su quórum del sacerdocio está para hacer más que solo reuniones. Las reuniones dominicales de quórum se cancelaron por un tiempo durante la pandemia, y ahora algunos quórums pueden reunirse de manera virtual. Sin embargo, la obra que el Señor ha encomendado a los quórums del sacerdocio nunca tuvo como objetivo estar limitada a las reuniones. Las reuniones son solo una pequeña parte de lo que significa y lo que puede ser un quórum. Mis hermanos del sacerdocio aarónico y de los quórum de élderes, amplíen la visión de por qué tenemos quórums. ¿Cómo desea el Señor que ustedes utilicen el quórum para llevar a efecto su obra hoy mismo? Procuren revelación del Señor, sean humildes, pidan, escuchen. Si han sido llamados como líderes, deliberen en consejo como presidencia y con los miembros del quórum. Cualquiera que sea su oficio en el sacerdocio o su llamamiento, dejen que Dios prevalezca en su compromiso como miembro de su quórum y en el servicio que presten. Vivan con gozo la rectitud que producirán al estar anhelosamente consagrados a una causa buena. Los quórums se hallan en una posición única para acelerar el recogimiento de Israel a ambos lados del velo. Lección 4. Se escucha mejor a Jesucristo cuando estamos tranquilos. Vivimos en una época profetizada desde hace mucho tiempo en que todas las cosas estarán en conmoción y de cierto desfallecerá el corazón de los hombres, porque el temor vendrá sobre todo pueblo. Esto era así antes de la pandemia y seguirá siéndolo después de ella. Seguirá aumentando la conmoción en el mundo. Por el contrario, la voz del Señor no es una voz de un gran ruido tumultuoso, sino que es una voz apacible, de perfecta suavidad, cual susurro, y penetra hasta el alma misma. Para poder escuchar la voz apacible, deben estar también tranquilos.
2: La pandemia ha cancelado
0: de forma provisional las actividades con las que llenaríamos normalmente nuestra vida. Tal vez pronto podamos volver a escoger ocupar ese tiempo con el ruido y la conmoción del mundo. O podríamos usar nuestro tiempo para escuchar la voz del Señor susurrándonos su guía, consuelo y paz. Los momentos apacibles son momentos sagrados. Serán un tiempo que facilitará que recibamos revelación personal y que infundirá paz en nosotros. Sean disciplinados para pasar un tiempo a solas y con sus seres queridos. Abran el corazón a Dios en oración. Dediquen tiempo a compenetrarse en las Escrituras y a adorar en el templo. Mis queridos hermanos, hay muchísimas cosas que el Señor quiere que aprendamos de las experiencias que hemos tenido durante esta pandemia. Y yo solo he enumerado 4. Los invito a que hagan su propia lista, que la consideren con detenimiento y que la compartan con aquellos a los que aman. El futuro es brillante para el pueblo de Dios que observa sus convenios. El Señor llamará cada vez más a sus siervos que poseen dignamente el sacerdocio para bendecir, consolar y fortalecer al género humano y contribuir a preparar al mundo y a sus habitantes para su segunda venida. Nos conviene a cada uno de nosotros estar a la altura de la sagrada ordenación que hemos recibido. Podemos hacerlo. Testifico de ello. Y les expreso mi amor por cada uno de ustedes, mis amados hermanos, en el sagrado nombre de Jesucristo. Amén. Thank you.
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0: La función esencial de las mujeres, por el presidente M. Russell Ballard, presidente en funciones del Quórum de los Doce Apóstoles. La obra del reino de Dios no puede alcanzar su verdadero destino sin que siga adelante en colaboración con las fieles y maravillosas hermanas de la Iglesia. Las mujeres tienen una influencia extraordinaria. Nadie puede ayudar a que el reino del Evangelio avance ni a hacer del mundo un mejor lugar como ellas lo hacen. Cada vez que ustedes, las hermanas, se juntan con otras mujeres del convenio en unidad y armonía, no hay límite en la influencia que tienen para hacer el bien. He sido testigo de la influencia significativa y eterna que ustedes tienen en la vida de las personas, así como en las familias, y la he visto en innumerables culturas y países en todo el mundo. He visto lo que pueden lograr en ramas, barrios, estacas, misiones, templos y asignaciones de la Iglesia en general. Sus aportes en pequeñas y grandes empresas y organizaciones benéficas, así como en organizaciones cívicas, académicas, sanitarias y deportivas, son incalculables. Las mujeres en los consejos. Durante años he hablado del poder que tienen los consejos donde participan mujeres fieles. Sus puntos de vista y recomendaciones son absolutamente esenciales. En la actualidad, el Señor ha bendecido en abundancia a la Iglesia y al mundo gracias a que más misioneras sirven en cargos de liderazgo misionales y participan en consejos de líderes en las misiones. Una mayor cantidad están recibiendo su investidura a más temprana edad, aumentando de esa manera el número de mujeres que han hecho convenio en el templo y que prestan servicio en la Iglesia. Las líderes de las presidencias generales oran y discursan en la Conferencia General. Mujeres de las Escrituras. Algunas mujeres desearían poder encontrar más relatos de mujeres en las Escrituras y en la historia de la Iglesia. Debemos desarrollar la habilidad para hallar su influencia, como observó una joven hermana. Ella dijo, «Seguramente Mormón tuvo una esposa increíble para haber criado a un hijo excepcional como Moroni». Si se fijan con cuidado y con el debido espíritu, encontrarán en las Escrituras manifestaciones similares de lo que es una crianza eficaz de los hijos. Desde hace algunos años, la Iglesia ha centrado la atención en las fieles hermanas de la Iglesia y sus aportes. Por ejemplo, las invito a que examinen el tema Mujeres de Convicción, que se encuentra en history.churchofjesuschrist.org. La función de las hermanas pioneras fue extraordinaria. Al escribir sobre los pioneros, un autor, que no era santo de los últimos días, expresó: sus mujeres eran increíbles. A medida que busquemos y encontremos a las mujeres en las Escrituras y en nuestra historia, veremos mejor el poder y la influencia que las mujeres tienen en la familia, la comunidad, la Iglesia y el mundo. Equilibrar las opciones. A lo largo de mi vida hemos visto a innumerables mujeres que son nombradas y elegidas para ocupar cargos públicos, que desempeñan puestos de directoras ejecutivas de importantes corporaciones y organizaciones, y que ingresan en cantidades cada vez mayores en prestigiosas facultades de administración de empresas, leyes y medicina. En 1842, José Smith dijo a la Sociedad de Socorro: «Ahora doy vuelta a la llave para ustedes en el nombre de Dios, y esta sociedad se ha de regocijar y recibirá un torrente de conocimiento e inteligencia a partir de este momento, Este es el principio de días mejores para las mujeres. Estamos viendo el cumplimiento de esa visión profética a medida que se presentan nuevas oportunidades y nuevos avances para las mujeres de una manera sin precedentes. Mantener el equilibrio entre todas las opciones disponibles puede ser difícil. A fin de cuentas, la mayoría de nosotros tendrá que elegir entre opciones opuestas. Por supuesto, tenemos un modelo divino a seguir, según se describe en La familia, una proclamación para el mundo. Pero sabemos que la vida terrenal puede ser complicada. Muchas mujeres son solteras durante mucho tiempo. Algunas están casadas. Otras se quedan solas cuando el esposo fallece o se divorcian. Y puede que algunas nunca se casen. No obstante, si somos fieles y perseveramos hasta el fin, ningún deseo justo será negado, y al final se recibirán todas las bendiciones. Cada una de ustedes debe llegar a saber lo que el Señor desea para ustedes personalmente, dadas las decisiones que tienen delante. Una vez que conozcan la voluntad del Señor, pueden seguir adelante con fe para cumplir su propósito personal. Bendiciones reservadas. Si los miembros de la iglesia que adoran en el templo están en sintonía, se darán cuenta de que el Señor tiene maravillosas bendiciones reservadas para sus fieles hijas e hijos a lo largo de la eternidad. ¿Y cuáles son esas bendiciones? Esta perspectiva contextual del presidente Dallin H. Oaks, primer consejero de la primera presidencia, las explica. El propósito de la vida terrenal y la misión de la Iglesia de Jesucristo de los Santos de los Últimos Días son preparar a los hijos y a las hijas de Dios para su destino, llegar a ser como nuestros padres celestiales. La historia del Evangelio es una historia de familia, ni más ni menos. Comienza con padres celestiales y termina con hijos que se abren paso a través de los a veces emocionantes y a veces abrumadores retos de la vida terrenal y de regreso a su hogar celestial tras haber recibido todas las ordenanzas esenciales de la exaltación eterna. Esa es la historia de nuestra vida. Dios nos ha dado el bosquejo, pero Él deja que nosotros determinemos los detalles por medio de nuestras decisiones y nuestra fidelidad. Hay un final extraordinariamente feliz que está reservado para todos los que lo deseen. Sin embargo, antes de poder reclamarlo, tenemos que llegar a ser más que solo sus hijos. Tenemos que llegar a ser sus discípulos. Las mujeres como discípulas de Cristo. La vida está llena de distracciones que tienen el potencial de alejarnos de las enseñanzas fundamentales de la Iglesia, en particular la expiación de Jesucristo. El profeta José Smith dijo, «Los principios fundamentales de nuestra religión son el testimonio de los apóstoles y de los profetas concernientes a Jesucristo, que murió, fue sepultado, se levantó al tercer día y ascendió a los cielos». Y todas las otras cosas que pertenecen a nuestra religión son únicamente apéndices de eso. La expiación de Jesucristo es el núcleo de nuestro mensaje, es nuestro valor fundamental, es el centro de nuestra doctrina, es el corazón y el alma de la Iglesia de Jesucristo de los Santos de los Últimos Días. Si aún no han sentido la veracidad y el poder de la expiación del Salvador en su vida, las invito a volver a centrarse en el mensaje central de la restauración, un mensaje que declara que podemos ser hechos perfectos mediante Jesús, el mediador del nuevo convenio, que obró esta perfecta expiación derramando su propia sangre. Hermanas, por favor, hagan todo lo que sea necesario para mantenerse centradas en el mensaje sencillo y central de la restauración. Acéptenlo, entiéndanlo, abrácenlo, ámenlo, compártanlo, defiéndanlo. Mujeres con el poder de los convenios. Ahora bien, quisiera pedirles que hicieran lo mismo que el profeta José Smith les pidió a las hermanas de la Sociedad de Socorro. La sociedad de socorro no existe solo para socorrer al pobre, sino también para salvar almas, señaló. Toda hermana de esta iglesia que haya hecho convenios con el Señor tiene el mandato divino de ayudar a salvar almas, de guiar a las mujeres del mundo, de fortalecer los hogares de Sion y de edificar el reino de Dios. Les ruego que nos ayuden a que la iglesia siga avanzando, ayudando a generar una mayor fe en la vida de cada uno de nuestros miembros. Las mujeres rectas y fieles siempre han tenido una función esencial en la labor de salvar almas y de defender el reino de Dios. Sin embargo, ustedes, las mujeres de esta última dispensación, tienen que cumplir funciones y responsabilidades particularmente importantes. Ustedes son mujeres de determinación, fe, dedicación y acción. Al igual que las hermanas fieles del pasado, ustedes necesitan aprender a hacer uso de la autoridad del sacerdocio con la cual han sido investidas para obtener cada una de las bendiciones eternas que serán suyas. Ruego a nuestro Padre Celestial que las bendiga para que tengan la paz y la serena convicción de que lo que hacen en la iglesia es esencial para el crecimiento y la preparación de este mundo, para ese día en que el Señor y Salvador dirá, basta, y vendrá a gobernar y reinar. La obra del reino de Dios seguirá avanzando, pero no puede alcanzar su verdadero destino sin que siga adelante en colaboración con las fieles y maravillosas hermanas de la Iglesia. Tomado del discurso Women of Dedication, Faith, Determination and Action, pronunciado en la Conferencia de la Mujer de la Universidad Brigham Young, el 1 de mayo de 2015.
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En el programa de hoy presentaremos canciones e himnos de gratitud por la belleza de la tierra y los valores que caracterizan a su gente. También damos gracias a quienes, en el servicio de una nación, vivieron e impulsaron principios de generosidad, integridad y nobleza.

Este histórico tabernáculo de la manzana del templo, erigido con tesón por pioneros del siglo XIX, ha auspiciado innumerables eventos cívicos desde su dedicación en 1875. En particular, varios presidentes estadounidenses han hablado desde este podio, entre ellos Ulysses Grant, Theodore Roosevelt, Woodrow Wilson, Franklin Delano Roosevelt, Harry Truman, Dwight Eisenhower, John Kennedy, Lyndon Johnson, Richard Nixon, Gerald Ford, Jimmy Carter y George Bush padre. Los registros muestran que en ocasiones el público alcanza

usó el doble de la capacidad de este edificio. Sus mensajes variaron, pero a menudo se refirieron al poder y la influencia del país, su potencial benefactor y todo cuanto emana de él. Generalmente no señalaron la riqueza material ni el poderío militar como la fuente de la fortaleza de la nación, sino la bondad de su gente. John Kennedy habló en el tabernáculo en 1963, unas pocas semanas antes de ser asesinado en Dallas. Se refirió a importantes iniciativas domésticas e internacionales, pero dio comienzo a su discurso resaltando el noble temperamento que define a este pueblo. Él dijo: "Las virtudes que anhelamos, aquellas que deseamos sentir que esta nación posee, son valor, paciencia, fe, autosuficiencia, perseverancia y, sobre todo, la determinación incansable de asegurarnos en todo momento de que el bien prevalezca sobre el mal". ¿Podrían esas palabras pronunciadas hace décadas ser usadas para describirnos a nosotros, a nuestros familiares y amigos hoy? Cuando en el futuro se hable de nuestra época, ¿se nos recordará como personas de valor, decididas a hacer el bien? ¿Se destacará nuestra autosuficiencia, perseverancia, fe y paciencia? ¿Se nos recordará por nuestra prudencia, integridad y dedicación? Una nación puede ser aclamada por sus logros y por sus contribuciones al mundo, pero su verdadero mérito se halla en la virtud de su gente.

Nuevamente partimos desde el amparo de los collados eternos. Que la paz les acompañe en este día y siempre. De este modo concluimos el programa número 4405, continuando el 85º año de esta tradicional transmisión desde la manzana del Templo de Salt Lake City. Mack Wilberg y Ryan Murphy dirigieron el coro y la orquesta, con Andrew Answorth al órgano. Las palabras de inspiración estuvieron a cargo de Omar Canals. Dentro de 7 días, volveremos con otro programa de música y palabras de inspiración desde Salt Lake City, Utah.

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1: La vida en Afganistán es muy difícil. No sé cómo explicar lo difícil que es. Serví en el ejército 11 años. Estar en ese país no fue fácil. Te hace pensar en el valor de la vida, porque ves cómo es para las personas que no tienen nada. Ser piloto de helicópteros en Afganistán me abrió los ojos. Escogí el UH-60 Black Hawk y a eso me dediqué. Al regresar a la vida civil, sentí que no pertenecía. Solo conocía la vida militar. Estaba perdida. Pero era difícil decírselo a los demás, porque no entenderían el por qué. Buscar empleo es muy frustrante. Decidí unirme al grupo Buscar un Mejor Empleo y allí hallé muchas respuestas. Cuando fui a la clase pensé que me sentaría al final y que iba a hacer todo yo sola. Pero entendí que necesitaba apoyo, ayuda a las personas. Tuve que aprender a ser vulnerable. Debí aprender a depender de alguien, a aceptar apoyo. Al empezar, pensé que mi ser y bienestar espirituales y todas las cosas no estaban relacionadas con mi empleo. Y ahora me doy cuenta que se necesita ese cimiento para que todo funcione. En el plan de Dios, eres valioso. Te enseña que formas parte de algo mayor. Solicité 6 empleos. Fui a una entrevista y cuando tomé asiento, el entrevistador me dijo: "Bien, vamos a repasar un paquete que voy a imprimir". No le miento. Si yo estuviera en su lugar, no sabría la respuesta a ninguna de estas preguntas. Pensé: "Oh, no". Cuando comenzó con las preguntas, lo mejor fue que yo sabía todas las respuestas. Las había escuchado en mi clase a todas ellas. Y él estaba tan impresionado que antes de terminar me dijo: "Ya he tomado mi decisión. Y espero que esté hablando de mí". Y me dijo: "Estás contratada". Pensé: "¿Cómo? Magnífico". Después de esa clase, mi vida espiritual también ha madurado. Aprendí que necesitas de otras personas para progresar espiritualmente. Solía orar como si dejara un mensaje de voz. Así lo hacía. Y ahora ya no lo hago. Ahora oro de manera específica y hablo con Dios. He aprendido a orar y cómo aceptar las respuestas. Me siento más cerca a Dios.

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1: Hace muchos años, leí un libro titulado El camino hacia el oeste a través de los Estados Unidos, de David Levander. La obra ofrece un fascinante relato del colosal viaje de Meriwether y Lewis y William Clark al frente de su famosa expedición a lo ancho de Norteamérica en busca de un camino por tierra hacia el Océano Pacífico. Su jornada resultó ser una pesadilla de ardua labor, profundos desfiladeros que debían ser cruzados y un largo trayecto a pie, llevando con ellos sus embarcaciones cargadas de pesadas provisiones hasta encontrar la siguiente corriente de agua por la cual seguir su viaje. Al leer en cuanto a sus experiencias, a menudo me preguntaba si hubieran podido contar con modernos puentes para sortear los cañones o las agitadas aguas. Y vinieron a mi mente imágenes de magníficos puentes de nuestra época que cumplen con esta función. El hermoso Golden Gate de la Bahía de San Francisco, el sólido puente de la Bahía de Sydney en Australia, así como otros en distintas partes del mundo. En realidad, todos somos viajeros y exploradores en la vida mortal. No tenemos la ventaja de una experiencia personal absoluta. Debemos cruzar profundos precipicios y aguas turbulentas en nuestro paso por esta jornada terrenal. Tal vez haya sido esa sombría imagen la que inspiró al poeta Will Allen Drumgoole a escribir su clásico titulado El Constructor de Puentes. Caminaba un anciano por un sendero desolado al caer la tarde de un día frío y nublado. Llegó él a un barranco muy ancho y escabroso, por cuyo fondo corría un lúgubre arroyo. Cruzó así al otro lado en la tenue luz del día, pues aquello el anciano ningún miedo le ofrecía. Al llegar a la otra orilla, construyó el hombre un puente que hiciera más seguro atravesar la corriente. «Escuche», le dijo un viajero que pasaba por allí, «malgasta usted su tiempo al construir un puente aquí. Su viaje ya termina, pues ha llegado el fin del día y ya nunca más transitará por esta vía. Ha cruzado el barranco, dejando atrás lo más duro. ¿Por qué construye un puente, estando ya tan oscuro?» El anciano constructor levantó entonces la cabeza. «Es que por este mismo camino», respondió con firmeza, «noté que hace algunas horas me trataba de alcanzar un jovencito inexperto que por acá ha de cruzar. Este profundo barranco para mí no ha sido nada, mas para el joven que viene será una encrucijada. En las sombras pasará cuando llegue aquí. Es por eso que para él este puente construí». El mensaje del poema me hizo reflexionar y consoló mi alma, pues nuestro Señor y Salvador Jesucristo fue el mismo arquitecto supremo y el constructor de puentes para ustedes, para mí y para toda la humanidad. Él ha construido los puentes sobre los cuales debemos pasar para llegar a nuestro hogar celestial. La misión del Salvador fue predicha. Mateo escribió, «Y dará a luz un hijo, y llamarás su nombre Jesús, porque Él salvará a su pueblo de los pecados». Después vino el milagro de su nacimiento y los pastores que fueron rápidamente a ese establo, a esa madre, a ese niño. Aún los magos que viajaban desde el oriente siguieron esa estrella y ofrecieron sus presentes al recién nacido. Las Escrituras dicen que Jesús crecía y se fortalecía y se llenaba de sabiduría, y la gracia de Dios era sobre él, y que él anduvo haciendo bienes. ¿Qué puentes construyó el Señor en esta vida mortal, mostrándonos el camino a seguir? Él sabía que esta vida estaría llena de peligros y dificultades. Fue así que declaró, «Venid a mí, todos los que estáis trabajados y cargados, y yo os haré descansar. Llevad mi yugo sobre vosotros y aprended de mí, que soy manso y humilde de corazón, y hallaréis descanso para vuestras almas, porque mi yugo es fácil y ligera mi carga». Jesús nos dio el puente de la obediencia. Fue un constante ejemplo de obediencia personal al cumplir con los mandamientos de su Padre. Cuando fue llevado por el Espíritu al desierto para ser tentado por el diablo, estaba débil por estar ayunando. Satanás empleó sus esfuerzos más seductores en las cosas que le ofreció. La primera fue satisfacer las necesidades físicas del Salvador, entre otras, su hambre. A esto el Señor respondió: escrito está, no solo de pan vivirá el hombre, sino de toda palabra que sale de la boca de Dios. Seguidamente, Satanás le ofreció poder. El Salvador respondió: escrito está también, no tentarás al Señor tu Dios. Por último, le ofreció al Señor riquezas y gloria terrenal. Su respuesta fue: vete, Satanás, porque escrito está: al Señor tu Dios adorarás, y a Él solo servirás. El apóstol Pablo fue inspirado por el Señor para declarar concerniente a nuestra época, así como para la suya: no os ha sobrevenido ninguna tentación que no sea humana. Pero fiel es Dios, que no nos dejará ser tentados más de lo que podáis resistir, sino que dará también juntamente con la tentación la salida para que podáis escapar. Hablando claramente, menciono un comentario hecho por Ted Koppel, renombrado periodista de la televisión de los Estados Unidos, cuando dijo: Moisés bajó del monte Sinaí no con las 10 sugerencias, sino con los 10 mandamientos. Encontramos un poco de humor sutil en una conversación entre Mark Twain y un amigo muy adinerado. El hombre dijo: antes de morir quisiera hacer un peregrinaje a la Tierra Santa. Voy a subir al monte Sinaí y leeré allí los mandamientos, los 10 mandamientos, en voz alta. El señor Twain respondió: ¿por qué no se queda en casa y los cumple? El segundo puente que el Maestro nos ofreció para cruzar es el puente del servicio. El Señor es nuestro gran ejemplo. Aun cuando vino a la tierra como el Hijo de Dios, sirvió con humildad a aquellos que le rodeaban. Descubrimos que había descendido de los cielos para vivir aquí como un hombre mortal y para establecer el reino de Dios. Su glorioso evangelio dio nueva forma a la manera de pensar del mundo. Bendijo a los enfermos, hizo que el cojo caminara, que el ciego viera y que el sordo volviera a oír. Y hasta devolvió la vida a quienes habían muerto. En el capítulo 25 de Mateo, el Salvador nos dice lo siguiente concerniente a los justos que estarán a su derecha en su segunda venida. Entonces el Rey les dirá: venid, benditos de mi Padre, heredad el reino preparado para vosotros desde la fundación del mundo. Porque tuve hambre y me disteis de comer. Tuve sed y me disteis de beber. Fui forastero y me recogisteis. Estuve desnudo y me cubristeis. Enfermo y me visitasteis en la cárcel y vinisteis a mí. Entonces los justos le responderán diciendo: Señor, ¿cuándo te vimos hambriento y te sustentamos, o sediento y te dimos de beber? ¿Y cuándo te vimos forastero y te recogimos, o desnudo y te cubrimos? ¿O cuándo te vimos enfermo o en la cárcel y vinimos a ti? Y respondiendo el rey les dirá: de cierto os digo, que en cuanto lo hicisteis a uno de estos mis hermanos más pequeños, a mí lo hicisteis. El elder Richard L. Evans aconsejó una vez: no podemos hacerlo todo por todos en todas partes, pero podemos hacer algo por alguien en algún lugar. Quisiera hablarles de una oportunidad de servicio que se me presentó inesperadamente y de una manera muy poco común. Recibí una llamada telefónica de la nieta de un viejo amigo. Me preguntó si recordaba a Francis Brems, su abuelo, quien había sido mi maestro de la escuela dominical. Le dije que sí. Y entonces ella continuó diciendo, él tiene ahora 105 años de edad y vive en un pequeño hogar de ancianos, pero se reúne con la familia todos los domingos para enseñarnos una lección de escuela dominical. El domingo pasado el abuelo nos dijo, mis queridos, voy a morir esta semana. ¿Podrían llamar, por favor, a Tommy Monson para informárselo? Él sabrá qué hacer. Visité al hermano Brems a la tarde siguiente. No podía hablarle porque era sordo. No podía escribirle un mensaje para que leyera porque era ciego. ¿Qué iba a hacer? Me dijeron que su familia se comunicaba con él tomando el dedo índice de su mano derecha para trazar en la palma de la mano izquierda el nombre de la persona que lo visitaba y cualquier otro mensaje. Seguí las instrucciones y deletreé en la palma de su mano T-O-M-M-Y, Tommy, M-O-N-S-O-N, Monson. El hermano Brems pareció alegrarse, tomó mis manos y se las puso sobre la cabeza. Supe que su deseo era recibir una bendición del sacerdocio. El conductor que me había llevado hasta el hogar de ancianos me acompañó y juntos le impusimos las manos al hermano Brems y le dimos la deseada bendición. Al concluir, brotaron lágrimas de sus ojos sin vista. Nos tomó las manos y leímos en sus labios el mensaje. Muchísimas gracias. En el correr de esa semana, tal como el hermano Brems lo había anunciado, falleció. Recibí la llamada telefónica y me reuní con la familia para hacer los arreglos del funeral. Cuán agradecido estoy de que la disposición a prestar servicio no se hizo esperar. El puente del servicio nos invita a cruzarlo a menudo. Por último, el Señor nos ofreció el puente de la oración, instruyéndonos, ora siempre y derramaré mi espíritu sobre ti y será grande tu bendición. Comparto con ustedes algo del contenido de una carta que una madre me escribió y que se relaciona con la oración. Algunas veces me pregunto si tengo alguna influencia positiva en la vida de mis hijos, comenta. Por estar criándolos sola, tengo dos empleos y a veces al regresar por las tardes encuentro a la casa vuelta un verdadero caos. Mis hijos y yo estábamos viendo la transmisión de la conferencia general cuando usted estaba hablando sobre la oración. Mi hijo hizo la observación de que yo ya les había enseñado eso. Le pregunté a qué se refería y me dijo, bueno, nos enseñaste que debíamos orar y nos mostraste cómo hacerlo. La otra noche fui a tu habitación a preguntarte algo y te encontré de rodillas, orando al Padre Celestial. Si Él es importante para ti, será importante para mí también. La carta termina diciendo, tal vez una nunca se da cuenta de la influencia que tienen sus hijos hasta que uno de ellos la observa haciendo aquello que ya había tratado de enseñarle a hacer. Ningún relato sobre la oración me llega tan profundamente como la ofrecida por Jesús en el jardín de Getsemaní. Creo que Lucas hace la mejor descripción. Fue al monte de los olivos, y sus discípulos también le siguieron. Cuando llegó a aquel lugar, les dijo, «Orad que no entréis en tentación». Y él se apartó de ellos a distancia, como a un tiro de piedra, y puesto de rodillas oró, diciendo, «Padre, si quieres, pasa de mí esta copa, pero no se haga mi voluntad, sino la tuya». Y se le apareció un ángel del cielo para fortalecerle. Y estando él en agonía, oraba más intensamente, y era su sudor como grandes gotas de sangre que caían hasta la tierra. Después vino el trayecto hacia el Gólgota. ¿Cuánto sufrimiento soportó en tan angustiantes momentos al cargar su propia cruz? Escuchadas fueron las palabras que pronunció desde el madero. Padre, perdónalos, porque no saben lo que hacen. Después Jesús declaró, consumado es. Y habiendo inclinado la cabeza, entregó el espíritu. Estos acontecimientos, junto con su gloriosa resurrección, completaron el puente final de nuestra trilogía, el puente de la obediencia, el puente del servicio, el puente de la oración. Jesús, el constructor de puentes, unió el vasto abismo que llamamos muerte, porque así como en Adán todos mueren, también en Cristo todos serán vivificados. Él hizo por cada uno lo que no podíamos hacer por nosotros mismos, y así la humanidad puede cruzar los puentes que Él construyó en camino hacia la vida eterna. Termino adaptando un poco el poema El constructor de puentes. Ya has cruzado el barranco, dejando atrás lo más duro. ¿Por qué construyes un puente estando ya tan oscuro? Noté que en la vida me trataba de alcanzar un gran número de gente que por acá deberá cruzar. Este profundo barranco para mí no ha sido nada, mas para aquellos que vienen será una encrucijada. En las sombras pasarán cuando lleguen aquí. Es por eso que para ellos este puente construí. Que podamos tener la sabiduría y la determinación de cruzar los puentes que el Salvador construyó para cada uno de nosotros. Es mi sincera oración en el nombre de Jesucristo. Amén.
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7: Todo lo que tenemos en la vida tiene un valor. Y a veces, como humanos, tendemos a valorar más las cosas cuando nos cuestan un mayor esfuerzo. Aquí tenemos a nuestro amigo Alan, quien nos cuenta sobre la lección de vida que obtuvo por parte de su abuelo y cómo sus carencias le enseñaron a valorarlo todo.
8: Esta historia va más o menos relacionada con los valores que mis papás me han enseñado y siempre a tener en cuenta que todo lo que tengamos tiene que costarnos y darle valor a todas esas cosas, tanto materiales como espirituales. Esta historia es de mi abuelito. Él viene de una familia pues muy grande con muchos hermanos y él siempre nos enseñó a valorar las cosas porque él viene de una familia muy humilde. Mi abuelito iba a cumplir años, entonces había una tía que había viajado como a otro estado para poder conseguirle unos zapatos a mi abuelito. Y pues él estaba muy emocionado porque pues eran unos zapatos nuevos, ¿no? Para él. Y él nos cuenta que esta tía llegó con los zapatos y él estaba muy emocionado y se los probó y le quedaron chicos. Como eran como dos números o tres números más chicos que su número. Entonces él, de la emoción y de saber de que iba a tener esos zapatos por su cumpleaños, no dijo nada, solo se los probó y dijo que le quedaban perfectos y empezó a caminar y él estaba muy emocionado, pero él sabía que no eran su número y que no le quedaban. Y él siempre nos cuenta que él sufrió porque pues le apretaban mucho y cuando caminaba él sufría, ¿no? Porque no le quedaban, pero aún así él no dijo nada y se los puso así. Si él decía que le quedaban chicos, él sabía que la tía se los iba a llevar y iban a tardar mucho tiempo en que ella fuera otra vez al otro estado a cambiar el número y regresara a darle el número correcto. Como ahora, cuando vas a casa de mi abuelito, él tiene como más de un par de zapatos, tiene varios zapatos y siempre en su cumpleaños tenemos la tradición de que pues mis papás y mis tíos van y le compran un par de zapatos a él, como para recordar esa historia, ¿no? Y valorar eso de que, pues, muchas veces en la vida hay circunstancias en las que, pues vamos a sufrir, ¿no? Hay momentos de sufrimiento, pero después, en el futuro, viene la recompensa, ¿no? Me recuerda también a un discurso del Elder Holland que dice como cosas buenas vendrán en el futuro y siempre eso se me ha quedado en la mente de que hay veces de que no vamos a poder obtener lo que queramos, Pero pues si nos esforzamos y valoramos lo que tenemos ahorita, en el futuro pues vamos a recibir una recompensa mejor.
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2: Gracias, presidente. Gracias a los integrantes del coro. Ellos han aceptado una gran responsabilidad al lograr una meta personal como parte de cantar en el coro. Les agradezco por su preparación. Qué privilegio es hablarles a ustedes, una generación escogida desde antes de la fundación del mundo para venir a este tiempo a efectuar una importante obra. Al servir en la iglesia he conocido a muchos de ustedes y me han impresionado su inteligencia y su bondad. Puedo imaginarlos ahora congregados por todo el mundo, desde los Estados Unidos, pasando por México, Brasil y otras naciones de Sudamérica, hasta llegar a las Filipinas, Japón, Corea y muchos países europeos. En la República Dominicana les he visto llegar a las reuniones a bordo de camiones repletos. En el Libro de Mormón aprendemos que cuando una generación nueva se convierte al Evangelio de Jesucristo y guarda sus convenios, el futuro es promisorio para todo el pueblo del Señor. Sin embargo, cuando la nueva generación fracasa en obtener un testimonio y en asumir sus responsabilidades, las personas mayores y más fieles comienzan a desalentarse. Gracias por sus vidas excelentes y por el futuro promisorio que harán posible para mí y para muchas otras personas. Esta noche estamos aquí ante todo porque tenemos un testimonio del Evangelio restaurado de Jesucristo. Sin tal testimonio no habría motivo para continuar con este mensaje. Sé que poseen una convicción firme de nuestro Padre Celestial, del Salvador y de los profetas modernos, o no habrían hecho el esfuerzo de asistir a esta reunión. Cuando sabemos que el Evangelio restaurado es verdadero, aceptamos y cumplimos con su totalidad y no solo con las partes que nos convienen. Creemos en el plan de nuestro Padre Celestial y en todo lo que nos han enseñado los profetas y los apóstoles. Sé que al participar en esta noche con un corazón abierto y con oración, el Espíritu les transmitirá a cada uno enseñanzas personales e importantes. Al meditar y orar al Señor para saber lo que Él desea que les diga esta noche, pensé en mis 79 sobrinos y sobrinas. He caminado y cantado con ellos, he escuchado sus testimonios y los amo a todos. Sé que todos ellos tienen el deseo de ejercer una influencia para bien en el mundo. 22 de mis sobrinos son adultos solteros de su misma edad. De esos 22, 11 están sirviendo o han servido misiones de tiempo completo y otros se están preparando para ello. Algunos se están preparando para el matrimonio, otros han terminado su formación académica y están buscando su lugar en el mundo. Todos ellos han ampliado o están ahora cursando estudios superiores. Estos sobrinos poseen dones singulares y hay entre ellos quienes han experimentado enfermedades, heridas y tragedias. Dado que mis sobrinos los representan a ustedes de muchas maneras, preparé este mensaje pensando en ellos, y al pensar en ellos, pienso en ustedes. Todos ustedes han estado, están o estarán en las mismas situaciones de mis sobrinos. He buscado inspiración para saber cómo ayudarlos con algunas de sus preguntas, y al hacerlo, espero también ser una ayuda para ustedes. Les invito a ser parte de nuestra familia esta noche. Les hablaré como una tía tierna y amorosa. Usaré como antecedente para mi discurso el mensaje de la promesa y bendición que recibió Abraham. El profeta Abraham tuvo la misma edad que tienen ustedes. Leemos ello en la Perla de Gran Precio, en la tierra de los caldeos, en la morada de mi padre. Yo, Abraham, vi que me era necesario buscar otro lugar donde morar. Abraham había llegado al momento de vivir por su propia cuenta y comenzar su vida como adulto. Dijo que era un seguidor de la rectitud y que deseaba poseer un conocimiento mayor y ser padre de muchas naciones, un príncipe de paz. Él sabía que había mayor felicidad, paz y reposo para él que los que tenía entonces. Abraham buscó esas bendiciones, las deseó diligentemente. El Señor le dijo a Abraham: haré de ti una nación grande y te bendeciré sobremanera y engrandeceré tu nombre entre todas las naciones y serás una bendición para tu descendencia después de ti, para que en sus manos lleven este ministerio y sacerdocio a todas las naciones. Las bendeciré mediante tu nombre, pues cuantos reciban este evangelio serán llamados por tu nombre y serán considerados tu descendencia y se levantarán y te bendecirán como padre de ellos. Y bendeciré a los que te bendijeren y maldeciré a los que te maldijeren y en ti y en tu descendencia, pues todas las familias de la tierra serán bendecidas, sí, con las bendiciones del Evangelio, que son las bendiciones de salvación, sí, de vida eterna. Este convenio fue reafirmado por medio de José Smith en la sección 132 de Doctrina y Convenios. Estas bendiciones de mayor felicidad, paz y reposo son las que cada uno de nosotros recibe al hacer convenios en santos templos y formar familias eternas. La bendición patriarcal de ustedes les ayuda a entender su linaje personal hacia Abraham. A menudo los líderes de la iglesia les hablan a los jóvenes adultos solteros sobre buscar tales bendiciones que solo pueden hallarse al formar familias eternas. Cada uno de ustedes sabe que su futura felicidad, su progreso eterno y el del reino del Señor sobre la tierra dependen de que se forme una familia eterna, fuerte y feliz. Como fieles santos de los últimos días de la nueva generación, la mayoría de ustedes tienen un testimonio de su responsabilidad de casarse y criar una familia. Saben que no pueden recibir las bendiciones de Abraham plenamente si están solteros. Sin embargo, la mayor parte de ustedes no se va a casar mañana. De hecho, muchos de ustedes aún no tienen ni idea de con quién se casarán. De modo que cuando hablamos de su responsabilidad de casarse, podríamos ocasionarles frustración, dado que esta parte importante de su progreso eterno no está sucediendo según su propio cronograma. Esto me recuerda a una experiencia que mi esposo tuvo mientras jugaba básquetbol en el equipo de la escuela secundaria. Se habían preparado bien y habían viajado hasta el gimnasio de su rival. Estaban listos mental y físicamente para vencer a sus oponentes. Se hallaban en los vestidores y el entrenador había terminado de animarlos. Estaban rebosantes de energía y confianza. Al correr hacia la puerta que llevaba a la cancha, encontraron que la puerta estaba cerrada con llave. Los jugadores se estrellaron uno tras otro contra la puerta y su energía desapareció en los vestidores antes de que el partido siquiera empezara. En ocasiones pienso que eso es lo que les sucede a ustedes cuando les hablamos sobre el matrimonio y la familia. Les alentamos que se entusiasmen sobre las posibilidades, pero ustedes se sienten que están empujando contra una puerta cerrada con llave. No deben vivir una vida de espera e incertidumbre, ni deben perder el impulso y el entusiasmo que ahora poseen y que el Señor necesita de ustedes a fin de edificar su reino. Por lo tanto, enfoquémonos en las actividades que pueden hacer ahora, las cuales pueden ser las que abrirán la puerta que conduce a las bendiciones de Abraham. Estas actividades son servir al prójimo, compartir el evangelio, participar en la obra del templo y de historia familiar y prepararse para el futuro. Dichas actividades invitan al Espíritu Santo a ser su compañero, los mantienen en los lugares correctos, haciendo lo correcto con las personas correctas y los distinguen como discípulos de Jesucristo. Al participar en esas cuatro actividades con otros jóvenes, entablarán amistades y tendrán la sociabilidad que pueden ayudarles a hallar a alguien con quien casarse en el templo y formar una familia eterna. Primero, hablemos de servir al prójimo. Por lo general, los años de la adolescencia y de la juventud adulta son épocas de gran interés propio. Hay que tomar muchas decisiones y es fácil centrarse en uno mismo. Lo primero que yo, como tía afectuosa, les instaría a hacer es que se olviden de sí mismos. Es probable que deban participar en menos actividades con fines exclusivamente recreativos a fin de participar más en actividades que les permita hacerle la vida un poco más llevadera a otra persona. La forma más rápida de hallar amigos y felicidad, de sentirse agradecido y tener la compañía del Espíritu Santo, es arrodillarse y preguntar al Señor, ¿quién necesita de mí ayuda hoy? No hace mucho vi una película sobre dos jóvenes que vivían en Inglaterra en el siglo XIX y se preguntaron, ¿quién necesita de mi ayuda? Ellos habían presenciado el terrible mal del comercio de esclavos y se les ocurrió que podrían cambiar al mundo si eliminaban ese negocio. Se trataba de una tarea casi imposible. Significaba que tendrían que cambiar toda la economía de su país, sin mencionar los códigos éticos y sociales. No obstante, esos jóvenes dijeron, podemos hacerlo. Concluyeron que eran tan jóvenes que ignoraban que no podían hacerlo. Les tomó algo de tiempo terminar la tarea, pero con el tiempo brindaron este gran servicio a la humanidad. Hoy, en cada nación de este mundo, existen muchas causas importantes que podrían beneficiarse de su energía y su visión. En todas partes hay ciudades y parques que necesitan limpieza. Hay que construir escuelas y orfanatos y conseguir voluntarios que colaboren. Los gobiernos necesitan ayuda para seguir principios correctos y ustedes poseen la energía mental, emocional y física para hacer estas cosas. En la historia, los jóvenes han liderado muchas causas importantes. Pueden prestar servicio personal u organizarse con espíritu de oración en sus llamamientos, en los grupos de adultos solteros, grupos de barrio y de instituto, en la sociedad de socorro y los coros del sacerdocio. Ustedes pueden hacer una diferencia para bien en el mundo. La mayoría de las oportunidades de servicio se hallan cerca de su propio hogar, dentro de su familia y de su barrio. Ahora son lo bastante adultos y maduros para encabezar la planificación y organización de este tipo de actividades. También saben cómo recibir respuesta a sus oraciones para saber lo que el Señor desea que hagan. A medida que se centren en el prójimo, el Espíritu los guiará en todas las decisiones trascendentales que estén tomando. No les será difícil hallar lugares donde servir. Al hacerlo con otros jóvenes adultos, entablarán buenas amistades y tendrán experiencias sociales significativas y, por consiguiente, tendrán mayor probabilidad de hallar su cónyuge y de formar una familia eterna. Segundo, compartir el Evangelio. El mundo está lleno de personas que aún no conocen las buenas nuevas del Evangelio. Ustedes son un grupo preparado especialmente que puede ayudar a que la justicia y la verdad inunden la tierra. Algunos de ustedes han tenido la oportunidad de ser los primeros misioneros en utilizar Predicad mi Evangelio. Considerando este hecho, aquellos que se están preparando para la misión deberían ser los misioneros más calificados que el mundo haya conocido. Los que se aprestan ahora para el servicio misional están mejor preparados que ninguna otra generación para ser eficaces desde el primer día de la misión. Dadas sus oportunidades hasta este momento, deben llegar listos para servir, deben saber cómo ser dignos de la ayuda del Espíritu y cómo recibirla. Además, quienes saben cómo trabajar arduamente a diario son mucho más felices durante la misión. He disfrutado mucho de las cartas de mis sobrinos y sobrinas misioneros que describen los singulares desafíos y oportunidades de la misión. Sus cartas rebosan de vitalidad y gozo. Escriben sobre sus misiones como si estuvieran experimentando la mayor aventura de sus vidas. Ese entusiasmo por compartir el Evangelio debe continuar tras la misión. Y, por supuesto, ustedes, grandes misioneros, nunca querrán que sus habilidades misionales caigan en desuso. Debido a que son solteros y no tienen la responsabilidad de cuidar de una familia, se hallan en una situación óptima para continuar compartiendo el Evangelio. Todos ustedes tienen amigos o familiares que no se han convertido aún y que no conocen a Dios como deberían hacerlo. Casi cada unidad de la iglesia tiene listas de personas que por una u otra razón han dejado de asistir para renovar sus convenios en la reunión sacramental. Su ayuda es esencial para traerlos de regreso. en sus llamamientos, con sus amigos o individualmente, pueden asumir una actitud más presta a tomar la iniciativa de predicar el Evangelio y así activar a quienes hayan dejado de asistir. En mi juventud vi un ejemplo de este tipo de obra misional en Brasil, donde mi padre servía como presidente de misión. Pocas semanas después de terminar la misión, una de nuestras hermanas brasileñas le dijo a mi padre que no tenía una familia con el Evangelio en su futuro, ya que en su pueblo no había hombres miembros de la iglesia con quienes casarse. Su presidente de misión le dijo: usted acaba de terminar una misión en la que enseñó y convirtió personas al Evangelio. ¿Fue usted una buena misionera? Ella dijo: sí. ¿Aún posee las habilidades y el espíritu para compartir el Evangelio? Sí, afirmó ella. Entonces sugiero que vuelva a su pueblo, vaya a sitios donde acudan jóvenes dignos y busque un hombre con apariencia de misionero o de futuro obispo. Hágase amiga de él, comparta el Evangelio con él y conviértalo. Si lo hace, hallará un hombre con quien casarse. La hermana hizo precisamente eso, conoció a un hombre bueno y digno en su pueblo, se convirtió en su amiga, compartió el Evangelio con él y él se bautizó. Luego creció más el sentimiento de amor entre ellos, se casaron en el templo y de hecho él sirvió como obispo, presidente de estaca y presidente de misión y más aún presidente de templo. Ahora bien, no estoy diciendo que esta es una fórmula mágica para hallar un cónyuge. Por favor, recuerden, como lo hizo esta hermana brasileña, que los profetas les han aconsejado reiteradamente que busquen sus compañeros eternos solo entre los miembros de la iglesia dignos. Les cuento este relato para ilustrar que cuando se sigue compartiendo el Evangelio después de la misión, hay probabilidades de encontrar amigos dignos con quienes disfrutar las bendiciones del Evangelio y que esos miembros nuevos podrían conformar su grupo de compañeros eternos potenciales. Si se organizaran con espíritu de oración en sus llamamientos, en sus grupos de adultos solteros, grupos de barrio, de instituto, en la sociedad de socorro y los quórumes del sacerdocio, podrían planificar y llevar a cabo actividades misionales bajo la dirección de los líderes del sacerdocio. Ahora son lo bastante adultos y maduros como para encabezar la planificación y organización de este tipo de actividades. La Iglesia necesita su energía en esta importante obra. Muchos hijos de nuestro Padre Celestial necesitan el mensaje del Evangelio y aún no conocen la verdad. Ustedes poseen las habilidades y el testimonio para compartir el Evangelio y las habilidades y el testimonio para sacar adelante la obra del Señor. También saben cómo recibir respuesta a sus oraciones para saber lo que deben hacer. A medida que compartan el Evangelio, el Espíritu los acompañará para guiarlos en todas las decisiones importantes que estén tomando, ya que Él siempre nos acompaña cuando enseñamos y testificamos de la verdad. Al compartir el Evangelio con otros jóvenes, podrán entablar buenas amistades y tener experiencias sociales significativas, y debido a esto, con la ayuda del Espíritu, tendrán mayor probabilidad de hallar a su cónyuge y de formar una familia eterna. Tercero, participen en la obra del templo y de historia familiar. Ustedes son una generación perfectamente preparada para participar en la obra del templo y de historia familiar. Cuando estaban en el programa de hombres y mujeres jóvenes, se les pidió trabajar en los programas Mi Deber a Dios y El Progreso Personal. Como recordarán, los cuadernillos tienen la imagen del templo. Eso se debe a que la primera presidencia ha escogido el templo como símbolo de la juventud. Hermanas, si recibieron el medallón, ¿es el templo todavía un símbolo en su vida? Hermanos, ¿pueden decir ustedes lo mismo? Ustedes saben que a lo largo de los siglos muchas personas han fallecido sin el conocimiento del Evangelio. Ellas son parientes cercanos y lejanos y esperan que hagan la investigación necesaria para unir a sus familias y efectuar las ordenanzas salvadoras en su favor. Los conocimientos sobre la tecnología facilitan la obra del templo y de historia familiar. Ustedes pertenecen a una generación especialmente preparada con las aptitudes tecnológicas para efectuar esta obra. Mi abuela Bangerter tenía un gran testimonio y un sentido de premura sobre esta obra. Cuando estaba compilando 25.000 nombres familiares, ella tuvo que escribir a mano estos nombres en los formularios. ¿Cuán agradecida agradecida habría estado al tener un programa de computadora para realizar esta tarea. Ahora cuenta con cientos de jóvenes talentosos entre sus descendientes capaces de ayudarla desde este lado del velo. Ustedes pueden hacer lo mismo en sus familias, en sus barrios y ramas. La mayoría de los templos del mundo no están lo suficientemente ocupados. El Señor ha prometido plantar en sus corazones las promesas hechas a los padres y que sus corazones se volverían hacia los padres para que la tierra no sea totalmente asolada a su venida. Sus aptitudes tecnológicas son un cumplimiento parcial de esta profecía y espero que ustedes tengan un sentimiento de premura hacia esta obra. Nacieron en esta época para efectuar la obra del templo y de historia familiar. También se reciben bendiciones personales que pueden venir como resultado de la participación en la obra del templo y de historia familiar. Una de ellas es el reunir los requisitos para una recomendación para el templo. Una recomendación para el templo, en realidad, es un símbolo de obediencia. Al participar con otros jóvenes adultos en esta obra, saben que ellos también son dignos. El siguiente relato ilustra la importancia de la recomendación para el templo. Cuando una de mis hermanas era joven adulta soltera, pensó que le agradaría conocer más a un joven con el que había bailado la noche anterior. Al regresar a casa, le contó a mi madre sobre él. Mi madre se mostró dudosa y le dijo que no había forma de saber si un hombre era bueno simplemente por bailar con él. A lo que mi hermana contestó, pero él tiene una recomendación para el templo, así es que debe ser bastante bueno. Mi madre preguntó, ¿cómo sabes que tiene una recomendación? ¿Le preguntaste mientras bailaban? Entonces, ¿tú tienes una recomendación?

que asiste a las reuniones, que honra su sacerdocio, que sostiene a los líderes de la Iglesia y que tiene un testimonio de nuestro Padre Celestial y de Jesucristo. Quiero comenzar con una recomendación como punto de partida de cualquier relación. Así no tengo que hacer tantas preguntas al iniciar la amistad. Recientes instrucciones de la primera presidencia aclaran las normas para obtener la recomendación para el templo y recibir la investidura. Se reitera que recibir la investidura del templo es un asunto serio que debe extenderse solo a quienes estén preparados y sean lo suficientemente maduros como para guardar los convenios que hagan. Asimismo, se afirma que a los miembros solteros que estén entre los últimos años de la adolescencia y los 20 años de edad o más, que no hayan recibido un llamamiento misional o que no estén comprometidos para casarse en el templo, no se les debe recomendar para recibir su propia investidura. No obstante, todos los miembros de 12 años de edad en adelante pueden recibir una recomendación de uso limitado para efectuar bautismos por los muertos. Si no son dignos del privilegio de portar una recomendación, deben trabajar con su obispo o presidente de rama para reunir los requisitos para ello tan pronto como les sea posible. Por favor, no se queden sin este documento vital. Testifico que la expiación es real y que los pecados pueden perdonarse tras el debido arrepentimiento. Ustedes pueden y deben mantener los templos muy ocupados. La obra del templo y de la historia familiar es la obra de ustedes. Mucho depende de ustedes. La Iglesia necesita su energía y sus habilidades para realizar esta importante labor. Al participar en la obra del templo y de historia familiar, podrán gozar de la compañía del Espíritu para que les consuele en sus dificultades y los guíe en todas sus decisiones. A medida que participen en esta obra individualmente, en su barrio y los grupos de instituto, en la sociedad de socorro y los coros del sacerdocio, entablarán buenas amistades y tendrán experiencias sociales significativas. Y con la ayuda del Espíritu, habrá mayor probabilidad de que hallen un cónyuge y formen una familia eterna. Cuarto, prepararse para el futuro. Ustedes se encuentran en una etapa única de la vida. Ahora es cuando deben prepararse para cumplir con sus futuras responsabilidades. Solo vivirán en esta etapa una vez. Acéptenla, disfrútenla. Con el transcurso del tiempo, la mayoría de ustedes llegarán a ser esposos y esposas, y padres y madres, serán líderes y maestros de la Iglesia, y empleados, empresarios. ¿Se están preparando para esas responsabilidades? Por supuesto que muchos de ustedes participan en varios aspectos de la formación académica. Los profetas modernos han aconsejado reiteradamente que obtengan toda la capacitación que les sea posible, ya que vivimos en un mundo cada vez más tecnológico y sofisticado. La educación les ayudará a edificar el reino de Dios y proveer para su futura familia. Debido a la importancia de la educación para la nueva generación, se estableció el Fondo Perpetuo para la Educación, que ahora beneficia a más de 30.000 jóvenes de todo el mundo. Además, la Iglesia ha invertido muchos recursos en los institutos de religión y en grandes colegios y universidades. Espero que estén siguiendo el consejo profético de obtener toda la formación y capacitación posible. En verdad, ustedes tendrán mayor capacidad de servir en la Iglesia y de edificar el reino del Señor si tienen un buen empleo. Serán mejores padres si están preparados académicamente y si saben cómo resolver los problemas familiares y administrar el hogar con prudencia. Algunas de ustedes, hermanas, están ahora decidiendo si deben casarse y organizar una familia o escoger una carrera. Son inteligentes y competentes y disponen de oportunidades que sus abuelas jamás hubieran soñado. Las posibilidades de obtener logros académicos y alcanzar los logros del mundo nunca han sido mayores. Pero espero que tomen sus decisiones teniendo en mente las bendiciones de Abraham. Las mujeres santas de los últimos días deben comprender que no importa la ayuda de cuántas personas más se obtenga para atender
el hogar y los hijos, ellas no pueden delegar su función primordial de maestra de la familia. Para ser una madre recta, se requiere de todos los recursos que se poseen para satisfacer las necesidades de la familia. En calidad de hijas de Dios, que han hecho convenios con Él, ustedes tienen una responsabilidad

0: vital e indispensable en el cumplimiento del plan del Señor. Cada uno de ustedes tiene el albedrío para tomar decisiones con espíritu de oración y de humildad en cuanto a sus oportunidades profesionales. Cada elección tiene una consecuencia. No se puede tener todo y hacer todo, sino que deben escoger teniendo en cuenta las prioridades eternas. Espero que comprendan que no hay carreras glamorosas, sino que todo tipo de empleo trae consigo sus propias dificultades. Muchas de las opciones disponibles en el mundo de hoy compiten con las responsabilidades y las metas eternas. Muchas decisiones podrían persuadirles a limitar la cantidad de hijos o a posponer tenerlos. Otras decisiones quizás les priven del tiempo y de la energía cruciales y necesarios para cuidar apropiadamente de su cónyuge y de sus hijos y de sus responsabilidades en el reino del Señor. Esas decisiones son entre ustedes y el Señor. Él conoce sus deseos y sus circunstancias individuales. La mayoría de ustedes en esta congregación se casará algún día. Algunos de ustedes recordarán que en una ocasión el presidente Hinckley dijo, la chica con quienes ustedes se casen tomará un gran riesgo al casarse con ustedes. Ella dará todo lo que tiene. Ustedes determinarán su futuro. Hombres se están convirtiendo en el tipo de persona que podría pedirle a una joven que se juegue la suerte con ustedes. Chicas podrían preguntarles lo mismo. ¿El hombre con el que se casen también se jugará la suerte con ustedes? En la sección 25 de Doctrina y Convenios, el Señor imparte a las esposas el buen consejo de ser un consuelo para tu marido con las palabras consoladoras, con el espíritu de mansedumbre. ¿Eres esa clase de mujer? El hombre con el que se casen será feliz en gran medida debido a su influencia. Algunos de ustedes ya han hallado a alguien que les atrae, con quienes son compatibles y que posee cualidades que admiran, pero quizás estén temerosos de comprometerse porque se preguntan si mañana o la semana entrante o el año entrante encontrarán a alguien aún más ideal. Deben tomar decisiones correctas. Los ejemplos que encontramos en las películas no nos ayudan mucho. A veces muestran elecciones que son algo mágico, pero tales romances aparecen representados de manera irracional, como el descubrimiento repentino de un alma gemela única. En cuanto a las denominadas almas gemelas, el presidente Spencer W. Kimball dijo, la idea de las almas gemelas es una quimera, una ilusión, y aunque toda persona joven, hombre o mujer, tratará con toda diligencia y devoción de encontrar a la persona con la cual la vida pueda ser más compatible y hermosa, también es cierto que casi todo buen hombre y toda buena mujer podrían tener felicidad y éxito en los matrimonios si ambos estuvieran dispuestos a pagar el precio. Los profetas han proporcionado algunas pautas inspiradas para ayudarles a hallar un compañero eterno. El presidente Ezra Taft Benson enumera algunas cualidades que los hombres deben buscar en una compañera. Escuchemos el video.
1: Ahora, hermanos, les digo que no esperen la perfección en la esposa que elijan. No sean demasiado exigentes y fíjense más en las cualidades que son realmente importantes, como que ella tenga un fuerte testimonio, que viva los principios del Evangelio, que quiera dedicarse a su hogar, que quiera ser una madre en Sion y que les apoye en sus responsabilidades del sacerdocio. Y una buena forma de determinar si la joven es la elegida para ustedes es analizar si cuando están con ella tienen los pensamientos más nobles, aspiran a alcanzar las cosas más bellas y quieren ser mejores de lo que son.
0: Ese fue el presidente Benson. Ahora escuchemos lo que el presidente Hinckley aconseja a todas las mujeres.
1: Ustedes esperan conseguir al hombre perfecto. Yo todavía no he visto ninguno que lo sea.
2: Aim high.
1: Pónganse metas altas. Pero no tan altas que no las puedan alcanzar. Lo que en verdad importa es que Él las ame, las respete, las honre y les sea absolutamente fiel, que les dé la libertad para expresarse y les permita desarrollar sus propios talentos. Él no va a ser perfecto, pero si es bondadoso y considerado, si sabe trabajar y ganarse la vida, si es honrado y lleno de fe, la posibilidad es que no se equivoquen y que sean inmensamente felices.
0: Gracias, presidente Hinckley. Ahora, permítanme preguntarles, si fueran a casarse mañana, ¿estarían preparados para ser un buen cónyuge? ¿Aportarían a su matrimonio virtudes personales que los harían un buen compañero? ¿Son buenos para comunicarse y para resolver problemas? ¿Poseen las aptitudes para crear en el hogar un entorno de enseñanza? ¿Tienen suficiente fe, esperanza y caridad como para crear un matrimonio que sobreviva y prospere? Hombres, como una tía que ahora les habla claramente, espero que comprendan que no hay mujer digna que se conquiste con ropa sucia, hábitos desagradables o apariencia desalineada. Sí, una mujer justa los amará por lo que haya en su mente y en su corazón, pero ella valoraría muchísimo sus esfuerzos sinceros por mostrarle buenos modales y consideración. Recuerden que no existe una compañera que de buena gana pase por alto el egoísmo. Recuerden que no existe una hija de Dios justa que tolere gustosamente el hábito de la pornografía en el joven con quien salga y se case. Es más, si una joven notara cualquier indicio de que el joven que le interesa está involucrado en la pornografía en cualquiera de sus formas, le diría que esa es una banderilla roja que significa que debe abandonar esa relación. Ahora es la época para desarrollar hábitos justos y respetuosos y atributos cristianos que bendigan su futuro matrimonio y su familia. Mujeres, les hablo como una tía que les ama. No existe un príncipe mágico que alegremente aprecie sus hábitos desagradables o descuidados y su apariencia desalineada. Sí, un hombre justo las amará por lo que haya en su mente y su corazón, pero estará aún más agradecido por una mujer que valore la limpieza y la belleza en sí misma y en lo que la rodea. A los hombres justos los atraen las mujeres de rostro radiante. Además, ningún poseedor del sacerdocio justo tolerará gustosamente que su esposa tenga hábitos pornográficos ni estará de acuerdo con que ella exhiba su precioso cuerpo a otros hombres al vestir ropa ajustada e inmodesta o al tener una conducta inapropiada. Asimismo, aún no he conocido a un hombre que disfrute de escenas dramáticas y berrinches temperamentales. No existe un compañero que de buena gana pase por alto el egoísmo. Ahora es la época para desarrollar hábitos justos y respetuosos y atributos cristianos como la bondad y la longanimidad que bendecirán su futuro hogar. Ahora, por favor, comprendan lo que acabo de decir. Quiero que entiendan que sus imperfecciones y debilidades los acompañarán al matrimonio y se maximizarán en él. Excepto que se casen hoy, aún tienen tiempo para desechar malos hábitos y cultivar buenos hábitos y cualidades que bendecirán su matrimonio y su familia. El presidente Thomas S. Monson ha enseñado, es importante mirar hacia adelante, fijar un curso y estar listos para cuando llegue el momento de la decisión. La mayoría de ustedes serán también padres que crearán hogares rectos para sus familias. Cuando era joven, mi madre me enseñó que mientras fuera soltera, debía aprender cómo ocuparme de una vida y de una habitación, con el fin de estar preparada para ocuparme de varias vidas y varias habitaciones. En Doctrina y Convenios, el Señor nos ha dado el modelo para lograr un hogar lleno del Espíritu. Debe ser una casa de oración, de ayuno y de fe. Debe ser ser una casa donde el Espíritu del Señor pueda morar, donde no se permita entrar ninguna cosa impura, y una casa de fe, de estudio, donde se estudien los mejores libros que incluyen las Escrituras. Eso plantea las preguntas: ¿es así la casa o la habitación donde ahora residen? ¿En su habitación oran, ayunan y leen las Escrituras? ¿Viven en un lugar de orden o de desorden? ¿Permiten que entren cosas impuras en ella mediante películas, libros o internet? ¿La llenan con cosas edificantes? ¿En su hogar actual se encuentra el Espíritu del Señor? Además, hay habilidades importantes que deben desarrollar que les ayudarán a ser buenos padres y a formar un hogar feliz. Dichas habilidades incluyen cocinar, limpiar y hacer reparaciones. El manejo prudente de las finanzas también es crucial. Esto incluye la administración cuidadosa de los préstamos estudiantiles. El presidente Hinckley dijo que no hay nada que cause más tensión en el matrimonio que las deudas agobiantes. Parte de su preparación para el matrimonio y la familia es la práctica de buenos hábitos financieros ahora, para que cuando se casen, comiencen juntos con su cónyuge una vida sin enormes cargas económicas. A ustedes se les considera como personas adultas y ustedes deben cumplir con sus responsabilidades. Espero que estén aprovechando al máximo este tiempo que tienen para prepararse para sus futuras responsabilidades. Al hacerlo debidamente, tendrán la guía del Espíritu para tomar sus decisiones. Al prepararse para el futuro, tendrán muchas más posibilidades de entablar las amistades que les ayudarán a llegar al punto de hallar a alguien con quien se puedan casar en el templo y formar una familia eterna. Ahora, mis queridos sobrinos y sobrinas, deseo expresarles mi amor y mi confianza. Mucho depende de ustedes. Se les ha enseñado reiteradamente sobre su responsabilidad de buscar las bendiciones de Abraham, que incluyen el formar una familia eterna. Les insto a no demorar de manera innecesaria el matrimonio o el tener hijos. Ahora mismo, los espíritus de niños valientes están esperando que ustedes los inviten a venir a una familia feliz que ha sido sellada. Están en la etapa de la vida en la que deben estar buscando las bendiciones de Abraham. Posponer el matrimonio hasta después de alcanzar alguna otra meta, independientemente de cuán importante el mundo diga que esta es, solo aumentará su vulnerabilidad a la inmoralidad, que amenaza sus probabilidades de recibir estas bendiciones. No se arriesguen a la tentación de demorar este paso natural e importante de su progreso eterno. Cuando tomen la decisión de con quién casarse, lo que más necesitarán será fe. Esperar a lograr otras metas como el obtener más títulos académicos, dinero o propiedades antes del matrimonio simplemente demorará las bendiciones prometidas. Les he hablado esta noche como una tía que los ama. Asimismo, sus propios tíos y tías quizás los hayan aconsejado. Estoy segura de que sus líderes del sacerdocio, maestros y asesores se han interesado en su futuro del mismo modo. Espero que en esta etapa importante de sus vidas también escuchen detenidamente el consejo de sus padres justos que tienen responsabilidad eterna por su bienestar. El presidente Monson ha dicho: al tomar una decisión tan trascendental como con quién en casarse, sugiero que busquen la ayuda de sus padres. Tómense el tiempo para hablar con confianza con ellos, ya que no los dejarán ni abandonarán. Les aman profundamente y desean para una preciosa hija o para un resuelto hijo lo mejor de la vida y las supremas promesas de la eternidad. Esta noche les he hablado en cuanto a cuatro llaves que les ayudarán a abrir las puertas de esas bendiciones. Ustedes pueden y deben servir al prójimo. Ustedes pueden y deben compartir el Evangelio. Ustedes pueden y deben ser un salvador en el monte de Sion al participar en la obra del templo y de historia familiar. Ustedes pueden y deben, además, hacer todo lo posible a fin de prepararse para sus futuros responsabilidades. Las cuatro actividades que he explicado aumentarán su fe y su felicidad durante toda su vida. Son características del discipulado que fortalecerán sus futuros matrimonios y sus familias e invitarán la compañía del Espíritu. Al participar en esas actividades con sus amigos, quórumes, grupos de la sociedad de socorro y de instituto, e individualmente entablarán amistades y sociabilidad que harán que se mantengan en lugares correctos, haciendo lo correcto y con las personas correctas para conocer personas que podrán llegar a ser su futuro cónyuge. Testifico que esta iglesia es guiada por apóstoles y profetas que supervisan y dirigen los asuntos del Señor en todo el mundo. El Evangelio restaurado de Jesucristo es verdadero y debido a ello, mucho depende de ustedes, la nueva generación. Como una tierna tía, espero que ustedes, al igual que Abraham, sean seguidores de la rectitud y que busquen las bendiciones de los padres al efectuar convenios en el templo y formar familias eternas para que de ese modo hallen mayor conocimiento, felicidad, paz y reposo. En el nombre de Jesucristo. Amén.
2: Usted ha escuchado a Julie B. Beck en el devocional del Sistema Educativo de la Iglesia del 2 de marzo del año 2008, presentado por el Canal Mormón, Edificando Vidas. El Canal Mormón presenta a Bonnie D. Parkin en su discurso titulado Sientan el amor del Señor, presentado en la Conferencia General número 172 de la Iglesia de Jesucristo de los Santos de los Últimos Días.
0: Hermanos y hermanas, hay un dicho que dice, hay que dar la bienvenida a la oportunidad que le lleva a uno más allá de sus límites, que le ayuden a crecer y progresar. Yo estoy segura que este llamamiento me ayudará a crecer y progresar. Quiero expresar mi agradecimiento a la hermana Smooth, la hermana Dew y la hermana Jensen por el gran servicio que han dado a todos nosotros como miembros de la Iglesia. Expreso mi gratitud a las consejeras Kathy y Ann por estar tan dispuestas a servir. Ellas son mujeres de fe. Me siento tan agradecida por mi padre y mi madre, por sus enseñanzas, por su amor, por enseñarme a trabajar. Yo sé trabajar. Estoy agradecida por mi esposo. Jim es un maravilloso compañero. Lo amo y me siento agradecida por su apoyo. Él es un hombre de integridad. Estoy agradecida por mis hijos y sus esposas que les ayudan a ser mejores hombres. Estoy agradecida por mis nietos. Hace unos días, en la noche, fuimos a visitar a uno de mis hijos para contarle acerca de este llamamiento. Sus niños ya estaban durmiendo. Le dije a mi hijo y a la esposa, me han llamado para ser presidenta general de la Sociedad de Socorro. Y mi hijo dijo, tú, la presidenta de la Sociedad de Socorro de toda la iglesia, qué maravillosos son los hijos, ¿verdad? Ayer cuando llegamos a casa, recibí un fax de mi hijo David y su esposa que están en Bélgica y decía, madre, yo sé que tú puedes cumplir con esta responsabilidad. Tal vez no recordarás, pero tú tenías un pasaje de las Escrituras en la nevera que decía, pero tú, yo y mi casa serviremos a Jehová. Seguramente mi hijo iba a la nevera con frecuencia y recordaba esta Escritura. Estoy tan agradecida por mis hijos. Estoy agradecida por las mujeres de la iglesia que me han enseñado, que me han amado, me han enseñado, que han creído en mí. Estoy agradecida por los misioneros en la misión de Inglaterra Sur, por la manera como cumplen con los convenios. Estoy agradecida por los santos de las Islas Británicas que me aceptaron en esas tierras. Hermanos y hermanas, yo no sé por qué fui llamada, pero sí sé que fui llamada. Les prometo que serviré con todo mi amor. Les ruego que tengan paciencia conmigo. A medida que aprendo, invito a las mujeres jóvenes adultas de la iglesia, donde quiera que se encuentren, que vean a la Sociedad de Socorro como una organización que las necesita. Las amamos y juntas podemos progresar. Vengan, únanse a nosotras. Como Wallace Stegner dijo, las mujeres de la iglesia son increíbles. Y yo sé que el Señor ama a las mujeres de la iglesia. Si pudiera lograr algo para las mujeres de la iglesia, sería que sintieran el amor del Señor en sus vidas diariamente. Yo he sentido el amor del Señor en mi vida. Me siento tan agradecida por ello. Estoy agradecida por la paz que he sentido. Testifico de mi Salvador Jesucristo. Yo sé que Él vive. Yo he sentido su amor. He sentido su perdón. Pienso en una misionera, en el testimonio que dio antes de salir de la misión. Ella dijo, vine a la misión porque quería demostrar a mi Padre Celestial que le amaba y quería demostrarle mi agradecimiento. Y salgo endeudada con él. Testifico del poder de un profeta de Dios, el presidente Gordon B. Hinckley. Y doy gracias al Señor por él, por su amor y por todos los profetas que han confiado en mí. Testifico estas cosas en el nombre de Jesucristo. Amén.
2: 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Presenta al presidente Gordon B. Hinckley en su discurso titulado Discurso de Apertura, presentado en la Conferencia General número 175 de la Iglesia de Jesucristo de los Santos de los Últimos Días.
3: My beloved brothers and sisters,
4: mis queridos hermanos y hermanas, en nombre de todos los miembros de la Iglesia, extiendo a nuestros amigos católicos nuestra mayor consternación. El Papa Juan Pablo II ha trabajado sin cansancio por la causa de la cristiandad para levantar los sufrimientos de los pobres y ha trabajado a favor de los valores morales de la humanidad. Será grandemente recordado por todos aquellos y especialmente por su liderazgo. Ahora, mis queridos hermanos, he considerado debido, al comenzar esta conferencia, me gustaría dar unas palabras para rendir cuentas de nuestra mayordomía durante los pasados 10 años. El 12 de marzo de 1995, se nos confirió la gran y sagrada responsabilidad de la presidencia. En la conferencia que siguió a esa fecha, dije lo siguiente: ahora, mis hermanos y hermanas, ha llegado el tiempo de erguirnos un poco más, de elevar la mirada y ensanchar la mente para lograr una mayor comprensión y un mayor entendimiento de la gran misión milenaria de esta, la Iglesia de Jesucristo de los Santos de los Últimos Días. Esta es una época en que debemos ser fuertes, una época para avanzar sin vacilación, conociendo bien el significado, la amplitud y la importancia de nuestra misión. Es una época para hacer lo correcto, sean cuales sean las consecuencias que puedan resultar. Es un tiempo en que debemos guardar los mandamientos. Es el período para extender los brazos con bondad y amor a quienes se encuentren en dificultades y anden errantes en la oscuridad y el dolor. Es una época para ser considerados, y buenos, decentes y corteses hacia nuestros semejantes en todas nuestras relaciones. En otras palabras, es una época para llegar a ser más como Cristo. Ustedes deben juzgar en qué medida hemos llevado a cabo el cumplimiento de esa invitación de hace 10 años. La década que acaba de transcurrir ha sido una etapa admirable de la historia de la Iglesia. Nunca ha habido otra que se la iguale. Ha habido una prosperidad excepcional de la obra. Ha habido muchos logros trascendentalmente importantes. Ese progreso considerable no es la obra de la primera presidencia, ni del quórum de los 12, ni de los 70, ni del obispado presidente solos, sino que es el resultado de la fe, de las oraciones, del trabajo y del dedicado servicio de todo miembro de presidencia destaca y de todo sumo consejo, de todo obispado y de toda presidencia de quórum, de toda presidencia de las organizaciones auxiliares y de todo miembro fiel y activo de esta Iglesia en todo el mundo. A cada uno de ustedes, mis hermanos y hermanas, donde quiera que se encuentren, le expreso los sentimientos de mi corazón y le agradezco su gran y dedicado servicio. ¡Qué magníficas personas son ustedes! La majestad y el prodigio del Evangelio de Jesucristo, restaurado por conducto del profeta José Smith, brillan hoy día con un fulgor resplandeciente. Al encontrarnos al cabo de esos años y mirar hacia atrás, nunca debemos sentirnos arrogantes ni orgullosos, sino humildemente agradecidos por lo que se ha llevado a cabo en una variedad de tareas. Por ejemplo, la Iglesia ha crecido por todo el mundo hasta el punto en que el número de miembros de fuera de Norteamérica excede al de los de esta. Hemos llegado a ser una gran familia internacional de 12 millones de miembros repartidos en 160 naciones. En estos 10 años se han creado más de 500 nuevas estacas y más de 4.000 nuevos barrios y nuevas ramas. Se han añadido 3 millones de nuevos miembros. El número de alumnos de nuestro sistema educativo ha aumentado en aproximadamente 200.000. La mayoría de nuestros jóvenes son más firmes y más fieles. Se ha creado el Fondo Perpetuo para la Educación. Comenzamos con nada más que esperanza y fe. Hoy día se ayuda a casi 18.000 personas jóvenes que viven en 27 naciones diferentes, las cuales reciben instrucción y van saliendo del cenagal de la pobreza en el que tanto ellas como sus antepasados han vivido durante generaciones. Están mejorando sus conocimientos prácticos y sus ganancias se están multiplicando. Hemos aumentado el número de templos. En 1995 había 47. En la actualidad hay 119 y 3 más se van a dedicar este año. El Libro de Mormón se había traducido a 87 idiomas en 1995. Hoy día se encuentra disponible en 106 idiomas. Durante los pasados 10 años se han distribuido 101 millón de ejemplares del Libro de Mormón. Hemos construido literalmente miles de edificios por toda la tierra, los cuales son mejor de calidad y son más adecuados a nuestras necesidades que los que se habían edificado anteriormente. Además, hemos construido este extraordinario edificio desde el que les dirigimos la palabra hoy día, el singular y hermoso centro de conferencias aquí en Salt Lake City. Aparte de ello, hemos tendido una mano de ayuda por toda la tierra para auxiliar a los afligidos y a los necesitados en cualquier parte que se hayan encontrado. En los últimos 10 años, hemos suministrado en dinero, en efectivo y en mercancías, cientos de millones de dólares en ayuda humanitaria a personas que no son de nuestra fe. Hemos viajado por la tierra dando testimonio de esta, la obra del Todopoderoso. Durante esos mismos años, personalmente he recorrido casi 1.600.000 kilómetros al visitar unos 70 países. Mi amada compañera viajó conmigo hasta hace un año cuando falleció, el 6 de abril. Nuestros sentimientos de soledad no pueden describirse, pero nuestras esperanzas son grandes y nuestra fe es firme. Sabemos que hemos visto solo muy poco de lo que acontecerá en los años que vienen. Ya me encuentro en el año 95 de mi vida. Nunca soñé que viviría tanto. Mi vida me recuerda a un oxidado cartel que había colgado en una vieja alambrada en Texas y que decía: quemado por las sequías y anegado por las inundaciones, devorado por los conejos, decomisado por el juez, pero todavía estoy aquí. Espero tener el privilegio de relacionarme con ustedes, mis amados amigos y colaboradores, durante todo el tiempo que el Señor lo permita, y confío en que ese servicio será aceptable. Nuestro fundamento es el Evangelio de Jesucristo. La autoridad del santo sacerdocio está aquí, habiendo sido restaurada bajo las manos de los que la recibieron directamente de nuestro Señor. Los cielos han sido abiertos, y el Dios del cielo y su amado Hijo hablaron al joven profeta José al iniciarse esta, la última y final dispensación. Nuestra responsabilidad de seguir avanzando es enorme, pero nuestra oportunidad es espléndida. Ahora repito lo que dije hace 10 años. Tenemos que erguirnos un poco más, elevar la mirada y ensanchar la mente para lograr una mayor comprensión y un mayor entendimiento de la gran misión milenaria de esta, la Iglesia de Jesucristo de los Santos de los Últimos Días. Les hago llegar, hermanos, mi amor y mi invitación en esta mañana. Esta es ella. Les hago llegar mi amor, mi bendición y mi gratitud al darse comienzo a esta gran conferencia. Que el Espíritu del Señor dirija todo lo que ocurra en ella. Es mi humilde oración en el nombre sagrado de Jesucristo. Amén.
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6: Capítulo 21. La misma gran obra. El frenesí de la guerra está volviendo loca a la gente. Le escribieron los apóstoles Orson Pratt y Erastus Snow a Brigham Young en la primavera de 1861. Los ejércitos reclutan, practican maniobras, marchan y se concentran para el terrible conflicto. El momento puede llegar pronto, cuando a ningún hombre se le permitirá permanecer en el norte o en el sur sin luchar. La dramática salida de Carolina del Sur de los Estados Unidos había provocado una rebelión generalizada en todo el sur. En los meses que siguieron, 10 estados más del sur abandonaron la nación, y el gobierno de los Estados Unidos se apresuró a fortalecer sus bases militares. Sin embargo, las fuerzas del sur se apoderaron rápidamente de todos los fuertes, excepto de los más resistentes, y el presidente Abraham Lincoln reclutó a 75,000 soldados para sofocar la rebelión. Esas fuerzas pronto demostraron ser demasiado pequeñas para manejar la crisis. Orson había estado observando cómo se agudizaba el conflicto desde que él y Erastus habían llegado en el otoño para supervisar la misión del este de Estados Unidos. Cuando era un joven misionero, en la década de 1830, Orson llevaba en su bolsillo una copia de la profecía de José Smith sobre la guerra, la que a veces leía a las congregaciones. En ese entonces, la mayoría de las personas pensaban que era un disparate, pero ahora tenía un efecto diferente. Orson leyó la revelación en público y dispuso que se publicara en el New York Times. Otros periódicos también publicaron la profecía. ¿No hemos tenido un profeta entre nosotros?, preguntaba un periódico de Filadelfia que imprimió la revelación. En vista de nuestros problemas actuales, esta predicción parece estar en curso de cumplirse, ya sea que Joe Smith fuera un impostor o no. Mientras los ejércitos del norte y del sur se movilizaban para la guerra civil, los misioneros bajo la dirección de Orson y Erastus reunieron a los santos del este para congregarse en Sion. Los líderes de la iglesia recorrieron las ciudades y las zonas rurales buscando a los santos que se habían alejado del redil y les instaron a regresar. La respuesta fue abrumadora. Alrededor de 1,000 santos de Filadelfia, Nueva York y Boston tomaron un tren hacia Florence, Nebraska, en junio. El tren era tan largo y pesado, informó Orson a Brigham, que hicieron falta 2 locomotoras para arrastrarlo. 500 miembros de la Iglesia de los Estados del Medio Oeste también partieron hacia el oeste a pie o en carromatos. Sin embargo, la migración masiva no se limitó a los estadounidenses. Grandes contingentes de santos cruzaron el Océano Atlántico en la primavera de 1861 para dirigirse al oeste de Estados Unidos. El año anterior, la primera presidencia había llamado a George Q. Cannon para que se uniera a Amasa Lyman y a Charles Rich para presidir la misión británica y dirigir la emigración. Esa temporada, ellos enviaron a 2,000 santos de Europa y Sudáfrica a Sion. En lugar de suministrar carros de mano para los muchos emigrantes que no podían pagar su viaje a Utah, la iglesia envió 200 carromatos y 1,700 bueyes, muchos de ellos donados por los barrios de Utah, al río Missouri. Los santos de escasos recursos fueron divididos en 4 compañías de carromatos, de ida y vuelta, que los llevaron a Utah por el precio relativamente bajo de $14 por adulto y $7 por niño. Mientras tanto, la gente de todo el país se preguntaba si Utah se quedaría en la Unión, se uniría a los rebeldes del sur o formaría una nación independiente. Muchos santos todavía culpaban al gobierno de los Estados Unidos por no haberles indemnizado las pérdidas que habían sufrido en Missouri e Illinois. También estaban resentidos por los funcionarios que el gobierno había designado, por la presencia del ejército en Utah y por la negativa del Congreso a otorgarle a Utah la condición de estado. Sin embargo, Brigham Young creía que el curso correcto para Utah era permanecer en la nación, independientemente de sus políticas contra los santos. Utah no se ha separado, les aseguró a los legisladores del este, sino que se mantiene firme a favor de la Constitución y las leyes de nuestro país, el que alguna vez fue feliz. Después de estallar la guerra civil en el este, con el correo llegaban al oeste informes regulares de sangrientas batallas. Los sombríos relatos hablaban de cientos y a veces miles de muertes. Algunas personas de la iglesia creían que Dios estaba castigando a los Estados Unidos por el trato que les había dispensado a los santos. Un puñado de santos fueron al este para participar en la guerra, pero la mayoría de los miembros de la iglesia se conformaron con quedarse en Utah y edificar Sion. Ese verano, Brigham Young propuso desenterrar los cimientos del templo, que habían permanecido sepultados desde el traslado hacia el sur, para comenzar a edificar las paredes del templo. También anunció un plan, ya en marcha, para construir un gran teatro a pocas cuadras del sitio del templo. Aunque el salón social de la ciudad ya funcionaba como una pequeña sala de teatro, Brigham quería un teatro que inspirara la mente y la imaginación de los santos. Las obras dramáticas tenían la capacidad de enseñar y edificar a las personas como no podían hacerlo los sermones. Además, tener un magnífico teatro en Salt Lake City mostraría a los visitantes que los santos eran un pueblo culto y refinado, y contrarrestaría así la imagen negativa de los santos que mostraban muchos periódicos. La idea de construir un teatro se le había ocurrido a Brigham a principios de ese año. Él y Heber Kimball habían asistido a una obra en la casa de la familia Boring, quienes habían instalado en la planta baja de su casa un pequeño escenario. Henry y Marianne Boring eran miembros de la Asociación Dramática de Mecánicos, una compañía de actores compuesta principalmente por santos británicos, algunos de los cuales habían sido pioneros de los carros de mano. La propia Marianne había viajado al oeste con su hija, Emily, en la compañía de carros de mano de Martin. Brigham y Heber disfrutaron de la actuación en el teatro de los Boring y regresaron a la noche siguiente con sus familias para asistir a otra obra. Poco después, Brigham propuso combinar la Asociación Dramática de Mecánicos con otra compañía de actores, la Asociación Dramática de Deseret, y construir un teatro más grande para que más santos pudieran disfrutar del mejor entretenimiento del territorio. Aunque Brigham creía en el valor del trabajo, también alentaba a los santos a descansar y disfrutar de la vida. «La gente debe tener diversiones», declaró. Él creía que la recreación y el ejercicio físico eran importantes para el cuerpo y el alma. A fin de pagar el teatro, Brigham desvió fondos de un proyecto de construcción estancado, el Salón de Ciencia de los 70. El proyecto del teatro recibió fondos adicionales ese verano cuando las tropas del ejército de los Estados Unidos que estaban apostadas en Cedar Valley fueron movilizadas nuevamente hacia el este para luchar en la guerra civil. Antes de que los soldados se fueran, Brigham envió a Hiram Clawson, su yerno y administrador del nuevo teatro, a comprar parte del hierro, el ganado, los artículos textiles y otros materiales del ejército a un precio muy barato. Brigham luego vendió esos artículos a un precio más alto para financiar la construcción del teatro. El 5 de agosto, la primera presidencia y sus secretarios visitaron el sitio de construcción del teatro. Luego de bajar del carruaje, Brigham inspeccionó con Heber los cimientos de piedra. «Las rocas parecen ser muy duraderas», dijo Heber. Brigham estuvo de acuerdo. «Siempre me gusta ver algún tipo de edificación en marcha». En las semanas y los meses que siguieron, el teatro se levantó rápidamente. Desconociendo la cuidadosa planificación que se llevaba a cabo entre bastidores en la construcción más grande y compleja del templo, algunas personas se lamentaron porque la construcción de la casa del Señor parecía avanzar mucho más lentamente que la del teatro. Los trabajadores recién habían comenzado a desenterrar los cimientos cubiertos del templo y a cortar grandes bloques de granito en una nueva cantera, a unos 30 kilómetros al sur. ¿Por qué gastaban los santos tanto tiempo y dinero en un teatro mientras la casa del Señor todavía estaba sin construirse? Sus objeciones no molestaban a Brigham. Él no quería que el trabajo que se hiciera en el templo fuera apresurado, y no le preocupaba el costo de la construcción, siempre y cuando ésta se hiciera correctamente. Antes de que se cubrieran los cimientos del templo con tierra en 1858, los trabajadores no habían colocado las piedras correctamente, lo que hizo que algunas partes de la base de piedra arenisca fueran susceptibles de romperse bajo el enorme peso del templo. Una vez que se excavó el cimiento, él hizo que los trabajadores repararan la piedra arenisca dañada y reemplazaran con granito de la cantera cualquier piedra que no se pudiera reparar. «Hagan un buen trabajo en este templo», les dijo a los capataces de la obra del templo. Quería que los trabajadores se tomaran el tiempo para hacerlo bien. «Quiero ver el templo construido de una manera que perdure a lo largo del milenio», declaró. «Este no es el único templo que edificaremos. Habrá cientos de ellos construidos y dedicados al Señor». El Teatro de Salt Lake abrió sus puertas el 6 de marzo de 1862 para un servicio especial de dedicación con una oración y discursos de los líderes de la iglesia. Posteriormente, la compañía teatral presentó una comedia llamada El Orgullo del Mercado. Dos noches después, el teatro abrió sus puertas al público. Cientos de personas, ansiosas por conseguir un asiento, se agolparon fuera del teatro dos horas antes de la función. Cuando se levantó el telón, no había ni un solo asiento vacío entre la audiencia. El entusiasmo de los santos por el teatro complacía a Brigham. «El infierno se encuentra a una gran distancia de nosotros, y nunca podremos llegar allí a menos que cambiemos nuestro rumbo», declaró durante las festividades, «porque el camino que estamos siguiendo conduce al cielo y a la felicidad». El 5 de mayo, George Q. Cannon recibió un desconcertante telegrama de Salt Lake City. Estaba en la oficina de la misión británica y europea en Liverpool, donde había servido como presidente durante el último año y medio. «Encuéntrese con el senador Hooper en Washington», decía el telegrama, 25 de mayo. Un escalofrío recorrió el cuerpo de George y se sujetó de un escritorio cercano para no perder el equilibrio. Apenas podía respirar. Una vez más, una asignación de Salt Lake City lo había tomado por sorpresa. Y la vaguedad de esa asignación solo la hizo más impactante. ¿Por qué se le necesitaba en Washington, D.C.? George sabía que la legislatura territorial de Utah había redactado recientemente otra petición para solicitar la condición de Estado al Congreso de los Estados Unidos. Eso significaba que dos senadores serían elegidos para ir al Congreso a representar al Estado propuesto y tratar de influir para que lo aceptaran. El telegrama parecía sugerir que William Hooper, el exdelegado de Utah en el Congreso, era uno de los senadores. ¿Había sido elegido George como el otro? A George le gustaba la política. Cuando era niño, había recibido una bendición en la que se le prometía que algún día ocuparía un cargo de responsabilidad en el gobierno. Pero por más que deseara representar a Utah en el Congreso, trató de hacer a un lado ese deseo, en caso de que los líderes de la iglesia lo necesitaran en Washington por una razón diferente. Recientemente, Justin Morrill, un miembro de la Cámara de Representantes de los Estados Unidos, había introducido una ley en el Congreso que declararía ilegal la bigamia, o el matrimonio con más de un cónyuge al mismo tiempo, en todos los territorios de los Estados Unidos. Tal vez los santos necesitaban que George presionara por el derecho de ellos a practicar el matrimonio plural. Si se aprobaba, la ley de Morrill haría que George y otros santos que practicaban el principio fueran considerados delincuentes. También limitaría la influencia de la iglesia en Utah al limitar la cantidad de propiedades que ésta podría poseer. El día de su partida, George bendijo a su esposa Elizabeth y a su hija Georgiana, quien había nacido estando el matrimonio en Inglaterra. Ni Elizabeth ni la bebé estaban lo suficientemente saludables como para ir con él, así que George las confió al cuidado de sus nuevos amigos de Inglaterra mientras él estaba fuera. Cuando llegó a los Estados Unidos dos semanas después, se enteró de que, efectivamente, había sido elegido para servir junto a William Hooper en el Senado, si se aprobaba la petición para ser Estado. El nombramiento no les otorgaba ninguna autoridad oficial, pero podían tratar de persuadir a los legisladores para que votaran en contra del proyecto de la ley de antibigamia de Morrill y a favor de la candidatura de Utah para convertirse en estado. El 13 de junio, George y William visitaron al presidente Abraham Lincoln, esperando poder ganar su apoyo para la petición. George anticipaba que el presidente luciría cansado y agobiado después de más de un año de guerra civil, pero Lincoln conversó y bromeó con ellos amigablemente. Era un hombre alto, común y corriente, con barba y extremidades desgarbadas. Escuchó cortésmente cómo George y William defendían sus argumentos para que Utah se convirtiese en estado, pero no hizo ninguna promesa de apoyar su petición. George y William salieron decepcionados de la Casa Blanca. La reunión había transcurrido igual que las otras conversaciones que habían tenido con otros políticos en Washington. La mayoría de los legisladores parecían tener una mente abierta con respecto a la condición de estado para Utah, pero eran reacios a prometer sus votos. Creyendo que no podían apoyar la petición de Utah después de haber votado a favor de la ley de antibigamia, algunos legisladores se negaron a considerar la posibilidad de otorgar la condición de estado a Utah hasta que la constitución de allí prohibiera el matrimonio plural. La indignación por la masacre de Mountain Meadows también evitó que algunas personas apoyaran a los Santos y la candidatura de Utah a convertirse en estado. Aproximadamente un año después de que John D. Lee diera su informe de la masacre, los investigadores de la iglesia descubrieron que John y otros miembros habían estado involucrados en el ataque. Poco tiempo después, los funcionarios del gobierno habían llevado a cabo sus propias investigaciones. Intentaron llevar a John D. Lee, Isaac Haidt, John Higbee y a otros más ante la justicia, pero ningún testigo se presentó para testificar contra ellos. Sin embargo, los investigadores localizaron a las 11 niñas y 6 niños que sobrevivieron al ataque y los devolvieron a sus familiares o amigos en el verano de 1859. George y William esperaban que sus diligencias para ganar apoyo para la petición estuvieran causando una buena impresión en los legisladores de Washington, mas ninguno de los dos sabía si sus esfuerzos eran suficientes para obtener la condición de estado para el pueblo de Utah. Mientras la petición era objeto de estudio en Washington, la obra misional en Dinamarca, Noruega y Suecia estaba prosperando. Habían pasado más de 2 años desde que Johann y Carl Dorius habían abandonado el Valle de St. Pete para cumplir su segunda misión en Escandinavia. Durante la mayor parte de ese tiempo, Carl había presidido a los Santos de Noruega con Johann como su primer consejero. Cuando los hermanos llegaron a Escandinavia, Johann se dirigió inmediatamente a Noruega, mientras que Carl se fue a Copenhague a visitar a su madre, Anne Sophie, quien se había distanciado de su familia. Al principio, Anne Sophie no reconoció a su hijo, pero una vez que Carl le dijo quién era, ella lo besó una y otra vez en la frente, llena de alegría de que hubiera regresado de América. Al igual que Nikolai, su ex esposo y padre de Carl, ella se había vuelto a casar. Ella y su esposo, Hans Birch, habían adoptado a una niña llamada Julia, que ahora tenía 8 años. Al conversar, Carl y Anne Sophie, por primera vez en 3 años, él se maravilló de los cambios que se habían producido en ella. Antes de que él y Johann se fueran a Sion, ella se había sentido avergonzada de caminar a su lado en público. Pero la reputación de la iglesia en Dinamarca había mejorado desde entonces, y el día después de que llegó Carl, Anne Sophie no solo accedió a salir en público con él, sino también a asistir a una reunión de la iglesia. Cuando madre e hijo entraron en el salón donde se reunían los santos, encontraron el lugar lleno. Carl reconoció en la congregación muchas caras conocidas de su primera misión, y después de dirigir unas palabras al grupo, varias personas se acercaron para estrecharle la mano y darle la bienvenida por su regreso al país. En los días que siguieron, Anne Sophie rara vez se apartó de su hijo. Luego de visitar la sede de la iglesia en Dinamarca, Carl se sintió un poco avergonzado de que todavía llevaba el mismo traje gastado que había usado durante su misión anterior. Su madre lo llevó a comprar un traje nuevo y luego lo acompañó a visitar a viejos amigos suyos en la ciudad. Mientras conversaban, Carl pudo darse cuenta de que su madre estaba más interesada en la iglesia que nunca antes. Después de visitar a Anne Sophie, Carl se unió a Johan.

legalizado la libertad religiosa, por lo que los misioneros eran cautelosos cuando predicaban o bautizaban públicamente. A principios de 1862, mientras Carl predicaba en el sur de Noruega, la policía lo detuvo junto con otros 10 misioneros. Los interrogó frente a una multitud que se burlaba y los amenazó con multas y encarcelamiento. Tal acoso hizo poco para detener la obra. Para la primavera de ese año, 1556 santos escandinavos se preparaban para emigrar a Sion, la emigración más grande hasta el momento. Entretanto, Carl regresó a Copenhague para visitar a su madre nuevamente. Anne-Sophie tenía una buena actitud. Parecía más reflexiva y seguía interesada en la iglesia. Una vez más, asistió a las reuniones de la iglesia con Carl y algunas veces llevó a Julia con ellos. En junio de 1862, Carl llevó a su madre y a Julia a Cristiania en un viaje corto. El prejuicio y el rencor que Anne-Sophie había sentido hacia los santos habían desaparecido, y ella y Julia aceptaron que Carl las bautizara y confirmara miembros de la iglesia. Una vez efectuadas las ordenanzas, los santos de Noruega colmaron a Anne-Sophie de atención, felices de conocer finalmente a la madre de su líder de la misión. El 20 de julio, Elizabeth Cannon recibió una carta de George. Su labor en Washington había terminado y estaba ansioso por regresar a Liverpool en uno de los dos barcos de vapor que próximamente partirían. La carta no le dio muchas esperanzas a Elizabeth de que George pudiera tomar el primer barco, pero ella se alegraría de verlo, llegara cuando llegara. Al día siguiente, se dirigió con Georgiana hasta una verde colina desde la que se podía ver Liverpool, y observó a la niña jugar en la hierba. Habiendo dejado a sus pequeños hijos John y Abraham al cuidado de su familia en Utah, Elizabeth estaba agradecida de tener a Georgiana con ella. «Ella es un gran consuelo para mí en ausencia de mi querido esposo», anotó en su diario al día siguiente. «No podría conformarme si no fuera por ella». Ella no podía haber sabido, cuando George partió en su primera misión a California y a Hawái, cuán difícil sería estar alejados el uno del otro. Ayudar en el recogimiento del pueblo de Dios era una parte fundamental de la obra de los últimos días, pero a menudo tenía un inmenso costo emocional y físico para las mujeres que se quedaban para cuidar de la familia y ocuparse de la casa y las propiedades mientras sus esposos estaban ausentes. Elizabeth había tenido la fortuna de acompañar a George en algunas de sus misiones, que era más de lo que la mayoría de las esposas de los misioneros podían decir. Pero eso no hacía que las largas separaciones fueran más fáciles cuando ocurrían. Unos días después de haber recibido la carta de George, Elizabeth estaba ordenando la casa mientras Georgiana jugaba con Rosina Matthews, una niña inglesa que los Cannon habían llevado a su casa. Mientras las niñas jugaban, Rosina miró por la ventana que daba a la calle. «¡Ahí viene Pa!», canturrió ella. «Debes estar equivocada», dijo Elizabeth. «Está en un coche», insistió Rosina, «en la puerta». En ese momento, Elizabeth escuchó el sonido familiar de los pasos de George en las escaleras. Cuando lo vio, el corazón le saltó de alegría y apenas pudo hablar. Georgiana corrió hacia él y la tomó en sus brazos. Él tenía un buen aspecto después del largo viaje, y se alegró de ver a Elizabeth más fuerte y más saludable que cuando él se había ido. Esa tarde, la familia salió a caminar. «Todos nos divertimos mucho juntos, después de una separación tan larga», escribió Elizabeth en su diario. «Nuestro hogar era feliz otra vez». Pese a los mejores esfuerzos de George, su labor de captar apoyo en Washington no había tenido éxito. El presidente Lincoln firmó el proyecto de la ley de antibigamia el 8 de julio. Poco tiempo después, los legisladores informaron a George y William que el Congreso tenía asuntos más importantes que decidir
que la condición de estado para Utah

0: especialmente porque la guerra civil de Estados Unidos estaba empeorando. Ahora que George estaba de vuelta en Europa, quería recorrer la misión con Elizabeth. Salieron de Liverpool en septiembre en compañía de John Smith, el patriarca de la iglesia, que pasaba por Inglaterra de camino a una misión en Escandinavia. En el camino recogieron al hermano de John, Joseph F. Smith, y a su primo Samuel Smith, que habían estado sirviendo misiones en Londres desde 1860. Otro primo de los Smith, Jesse Smith, era el presidente de la misión escandinava y había invitado a sus primos a visitarlo una vez que John hubiera llegado a Europa. El grupo partió de Inglaterra el 3 de septiembre y pasó por Hamburgo, Alemania, de camino a Dinamarca. Joseph y Samuel se veían cansados y delgados por el exceso de trabajo, pero parecieron mejorar con cada día que pasaba. En Dinamarca, Elizabeth se sintió un poco incómoda al viajar por un país donde no conocía el idioma. Sin embargo, cuando asistió a una conferencia en la ciudad de Aalborg, disfrutó al relacionarse con los santos. George y los demás misioneros se dirigieron a la congregación con la ayuda de intérpretes, y luego se reunieron en una colina con vistas a la ciudad para hablar y cantar juntos. La mayoría de las canciones eran en inglés y en danés, pero George y Joseph entretuvieron a los santos cantando también en hawaiano. El gozo que sentían como hermanos en la fe, a pesar de las diferencias de idioma y nacionalidad, contrastaban con la discordia que afligía a los Estados Unidos. Disfruté mucho de verdad. Estaba muy contenta con la gente, escribió Elizabeth ese día en su diario. No podía hacerme entender, y sin embargo estábamos en la misma gran obra y participábamos del mismo espíritu.
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2: Iglesia viviente, profetas vivientes. La Iglesia de Jesucristo de los Santos de los Últimos Días es una iglesia viviente, guiada por un profeta moderno, quien recibe revelación de Dios para dirigir toda la iglesia. A continuación, hay algunos ejemplos de dirección inspirada que brindaron los presidentes de la iglesia. José Smith, 1830. El profeta José recibe la revelación de que la iglesia debe congregarse en conferencias. La primera conferencia general se lleva a cabo en junio. Brigham Young, 1849. Durante la conferencia general, el presidente Young anuncia el Fondo Perpetuo para la Emigración. Con el tiempo, dicho fondo ayuda a unos 30.000 santos a llegar al Valle del Lago Salado. John Taylor, 1878. El presidente Taylor organiza la primaria, la cual ayuda a enseñar el Evangelio a los niños. Wilford Woodruff, 1890. El presidente Woodruff presenta el manifiesto en la Conferencia General Semestral número 59. Véase la Declaración Oficial número 1. Lorenzo Snow, 1899. El presidente Snow comparte su revelación sobre el diezmo en conferencias de la iglesia. Joseph F. Smith, 1918. Al día siguiente de recibir su visión de la redención de los muertos, el presidente Smith declara en la conferencia general que ha tenido una comunicación con el Espíritu del Señor. Heber J. Grant, 1936. El presidente Grant anuncia el plan de seguridad de la iglesia para fomentar el trabajo y la autosuficiencia. George Albert Smith, 1946. El presidente Smith profetiza que el Evangelio pronto se compartirá con personas en zonas remotas del mundo por medio de la tecnología. David O. McKay, 1959. El presidente McKay enseña que todo miembro es un misionero. Joseph Fielding Smith, 1970. El presidente Smith designa el lunes como el día para la noche de hogar. Harold B. Lee, 1973. El presidente Lee anuncia el Departamento de Servicios de Bienestar para supervisar los esfuerzos humanitarios. Spencer W. Kimball, 1978. La revelación del presidente Kimball sobre el sacerdocio se presenta para que la Iglesia la acepte en la Conferencia General. Ezra Taft Benson, 1986. El presidente Benson revela el deseo del Señor de que se haga hincapié en que el Libro de Mormón ocupa un lugar central en el estudio del Evangelio. Howard W. Hunter, 1994. El presidente Hunter pide a todos los miembros que sean dignos de poseer una recomendación para el templo. Gordon B. Hinckley, 1998. El presidente Hinckley anuncia que la Iglesia edificará templos más pequeños en más lugares. Thomas S. Monson, 2012. El presidente Monson baja la edad mínima de los misioneros a 18 años para los varones y a 19 para las mujeres. Russell M. Nelson, 2020. El presidente Nelson anuncia la proclamación sobre la restauración en la Conferencia General Anual número 190.
3: Mediante la redentora expiación y la gloriosa resurrección de Jesucristo, los corazones quebrantados pueden ser sanados, la angustia puede convertirse en paz y la aflicción puede convertirse en esperanza.
4: Bienvenidos a este episodio del podcast de la Conferencia General. Hoy escucharemos el discurso de la hermana Reina Aburto. No hay victoria para el sepulcro.
3: En este glorioso domingo de Pascua de Resurrección, nuestros niños cantan con alegría. En la primavera despertó Jesús, venció la muerte y revivió rodeado de gran luz. Sentimos gratitud por el conocimiento que tenemos de la resurrección de Jesucristo. Sin embargo, en algún momento de la vida, a todos se nos habrá quebrantado el corazón tras perder a alguien a quien queremos. Durante la pandemia global actual, muchos hemos perdido a seres queridos, ya sea familiares o amigos. Oramos por quienes sientan congoja debido a esa pérdida. El presidente Russell M. Nelson ha dicho: sea cual sea la edad, lloramos por los seres amados que se van. Ese llanto es una de las más profundas expresiones de amor puro. Más aún, no podríamos apreciar plenamente el gozo de reunirnos después sin estas tristes separaciones de ahora. La única manera de evitar el dolor de la muerte es evitar amar en la vida. Podemos imaginarnos cómo se sintieron los amigos de Jesús que lo habían seguido y servido tras presenciar su muerte. Sabemos que ellos estaban tristes y llorando. El día de la crucifixión, sin saber lo que pasaría el domingo, seguramente les abrumaba la aflicción, preguntándose cómo seguirían adelante sin el Señor. Sin embargo, continuaron ministrándole a Él aún en la muerte. José de Arimatea le pidió a Pilato que le diera el cuerpo de Jesús. Bajó el cuerpo, lo envolvió en una sábana, lo puso en su sepulcro nuevo e hizo rodar una gran piedra a la entrada de este. Nicodemo trajo mirra y aloes y le ayudó a José a llevar el cuerpo y a envolverlo en lienzos con las especias. María Magdalena y otras mujeres siguieron a José y Nicodemo, vieron dónde pusieron el cuerpo de Jesús y prepararon especias aromáticas y perfumes para ungirlo. De conformidad con las estrictas leyes de la época, esperaron para seguir preparando y ungiendo el cuerpo, porque el sábado era el día de reposo. Entonces, Muy de mañana el domingo fueron al sepulcro. Al darse cuenta de que el cuerpo del Salvador no estaba, fueron a decirles a los discípulos, quienes eran los apóstoles de Jesús. Estos fueron con ellas a la tumba y vieron que estaba vacía. Salvo María Magdalena, todos se fueron preguntándose qué habría sucedido con el cuerpo del Salvador. María Magdalena se quedó a solas en la tumba. Solamente unos días antes había visto la trágica muerte de su amigo y maestro. Ahora la tumba estaba vacía y ella no sabía dónde se encontraba él. Era demasiado para ella y lloró. En ese momento, el Salvador resucitado vino a ella y le preguntó por qué lloraba y a quién buscaba. Pensando que quien le hablaba era el hortelano, ella le pidió que, si él se había llevado el cuerpo de su señor, se lo dijera para que ella se lo llevara. Me imagino que quizá el Señor le estaba permitiendo a María Magdalena que se acongojara y expresara su dolor. Entonces, él la llamó por su nombre y ella se volvió hacia él y lo reconoció. Ella vio al Cristo resucitado y fue testigo de su gloriosa resurrección. Al igual que ustedes, de algún modo me identifico con la angustia que María Magdalena y sus amigos sintieron al llorar la muerte del Señor. Cuando tenía 9 años, perdí a mi hermano en un devastador terremoto. Debido a que pasó de manera inesperada, me tomó tiempo asimilar la realidad de lo que había ocurrido. Tenía el corazón quebrantado por el pesar y me preguntaba, ¿qué sucedió con mi hermano? ¿Dónde está? ¿A dónde fue? ¿Volveré a verlo? En ese entonces aún no sabía del plan de salvación de Dios y tenía el deseo de saber de dónde venimos, cuál es la finalidad de la vida y qué sucede con nosotros después de que morimos. ¿Acaso no todos sentimos ese anhelo cuando perdemos a un ser querido o atravesamos por dificultades? Unos años después, empecé a pensar en mi hermano de cierta manera. Imaginaba que él tocaba nuestra puerta. Yo abría y él estaba ahí y me decía, «No estoy muerto, estoy vivo. No podía venir, pero ahora me quedaré contigo y nunca más me iré». Esa imagen, que era casi como un sueño, me ayudó a sobrellevar el dolor que sentía por haberlo perdido. La idea de que él estaría conmigo acudía a mi mente una y otra vez. A veces hasta miraba fijamente hacia la puerta, con la esperanza de que él llegara y lo volviera a ver. Cerca de 40 años después, durante la Semana Santa, estaba meditando sobre la resurrección de Jesucristo y pensé en mi hermano. En ese momento, finalmente comprendí. Recordé que imaginaba que él venía a verme. Ese día, me di cuenta de que el Espíritu me había consolado en esa difícil época. Yo había recibido un testimonio de que el espíritu de mi hermano no está muerto, sino que vive. Él aún sigue progresando en su existencia eterna. Ahora sé que mi hermano resucitará en ese magnífico momento en el que, gracias a la resurrección de Jesucristo, todos seremos resucitados. Además, Él ha hecho posible que todos nos reunamos en familias y tengamos gozo eterno en la presencia de Dios, si escogemos hacer y guardar convenios sagrados con Él. El presidente Nelson ha enseñado, la muerte es un componente necesario de nuestra existencia eterna. Nadie sabe cuándo va a venir, pero es esencial en el gran plan de felicidad de Dios. Gracias a la expiación del Señor, la futura resurrección es una realidad y la vida eterna es una posibilidad para toda la humanidad. Para los apesadumbrados seres queridos que quedan atrás, el aguijón de la muerte es mitigado por una fe firme en Cristo, por un fulgor perfecto de esperanza y amor por Dios y por todos los hombres, y un profundo deseo de servirles. Esa fe, esa esperanza, ese amor nos permitirán entrar en la sagrada presencia de Dios y, con nuestros cónyuges y familias eternas, morar con Él para siempre. Testifico que, si Cristo no hubiese resucitado de los muertos o si no hubiese roto las ligaduras de la muerte para que el sepulcro no tuviera victoria, ni la muerte aguijón, no habría habido resurrección. Mas hay una resurrección, por tanto, no hay victoria para el sepulcro, y el aguijón de la muerte es consumido en Cristo. Él es la luz y la vida del mundo, sí, una luz que es infinita, que nunca se puede extinguir, sí, y también una vida que es infinita, para que no haya más muerte. Jesucristo mismo declaró, «Yo soy la resurrección y la vida. El que cree en mí, aunque esté muerto, vivirá». Testifico que, mediante la redentora expiación y la gloriosa resurrección de Jesucristo, los corazones quebrantados pueden ser sanados, la angustia puede convertirse en paz y la aflicción puede convertirse en esperanza. Él puede acogernos en sus brazos de misericordia para consolarnos, facultarnos y sanarnos. En el nombre de Jesucristo. Amén.
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0: Hallar la fortaleza y la valentía para volar. Por Cristian Gabriel Iraeta Portillo, San Salvador, El Salvador. Como hijos de Dios, nuestra naturaleza divina nos brinda el potencial para volar espiritualmente. Hace poco, dos palomas comenzaron a construir un nido en un árbol de mi jardín. Observé cómo reunían pequeñas ramas para crear lo que más tarde se convertiría en su hogar. Unos días después, vi cáscaras de huevo vacías sobre la hierba. Dos hermosos pichones habían salido del cascarón. Crecieron tan rápido que no tardaron en ser casi tan grandes como la madre. Una mañana, vi cómo uno de los pichones, estando al borde del nido, realizó varios intentos de volar. Al final, la paloma bebé despegó, volando hacia el techo de nuestra casa. A los pocos días, esa valiente paloma emprendió el vuelo con su madre. El otro pichón, mientras tanto, miraba desde el nido, tal vez pensando que un día se uniría a ellos. Yo tenía mis dudas. Esa paloma bebé no parecía tener deseos de volar. Sin embargo, para mi sorpresa, unos días más tarde encontré al pichón caminando por la hierba, debajo del nido. Parece que había intentado volar. Durante varios días, el pichón realizó muchos intentos torpes para volar. Por fin tuvo éxito, volando de regreso al nido y desde allí hacia las alturas. Como hijos de Dios, nuestra naturaleza divina nos brinda el potencial para volar espiritualmente. Sin embargo, podemos cometer el error de medir nuestro progreso de la misma forma en que comparé al principio el progreso de la reacia paloma bebé con el de su hermano. Cuando comparamos nuestros esfuerzos espirituales con el de otras personas que consideramos más valientes, quizás pensemos que no estamos progresando. El adversario también desea que pensemos que no podemos progresar en lo espiritual. Quiere que creamos que solo importan las cosas temporales. Así que nos tienta con distracciones como las modas y las cosas vanas del mundo. Durante la prueba terrenal, enfrentamos muchas pruebas, tribulaciones y fracasos. Pero nuestro Padre Celestial nos ha dicho, «Mira que te mando que te esfuerces y seas valiente. No temas ni desmayes, porque Jehová tu Dios estará contigo donde quiera que vayas». Cuando no lo logremos, el Señor espera que sigamos intentándolo. Que recordemos nuestro potencial y que, al igual que el pichón, mantengamos la mirada fija en el cielo. Hay muchas influencias que te impactan diariamente. Permite que nuestros mensajes de inspiración sean una de ellas y te alumbren el camino para un mejor día. 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

0: 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Los padres tienen la responsabilidad primordial de enseñar a sus hijos acerca de Jesucristo y su Evangelio. La Iglesia de Jesucristo de los Santos de los Últimos Días cuenta con organizaciones, programas y otros recursos para ayudar a los padres en sus esfuerzos. Juntos, los padres, los líderes de la iglesia y los amigos pueden ayudar a todos los niños y adolescentes a venir a Cristo. Primaria. La primaria es la organización de la iglesia para los niños de 18 meses a 11 años de edad. En la primaria, los niños aprenden acerca de Jesucristo y su Evangelio por medio de lecciones, música y actividades. La primaria puede ayudar a los niños a sentir el amor de Dios por ellos. Conozca más. Si tiene preguntas sobre los recursos de la Iglesia para jóvenes y niños, puede hablar con sus hermanos o hermanas ministrantes, con los líderes de su barrio o rama, o con los misioneros. También puede encontrar muchos recursos en línea en laiglesiadejesucristo.org. Fórums del sacerdocio arónico y clases de las mujeres jóvenes. En enero del año en que los niños cumplen 12 años, pasan de la primaria a los quórums del sacerdocio arónico, los varones, o a las clases de las mujeres jóvenes, las niñas. En sus quórums y clases, los jóvenes continúan fortaleciendo su testimonio y prestando servicio a los demás. Programa Niños y Jóvenes. En su juventud, Jesucristo crecía en sabiduría y en estatura y en gracia para con Dios y los hombres. El programa Niños y Jóvenes ayuda a los miembros jóvenes de la Iglesia a seguir el ejemplo de Cristo. Aprenden y crecen en todos los aspectos de su vida, espiritual, social, física e intelectualmente. Revistas de la Iglesia. La revista de la Iglesia para los niños es la revista Amigos. Para la fortaleza de la juventud es la revista para los jóvenes. Estas revistas contienen relatos, enseñanzas y actividades escritas específicamente para niños y adolescentes. De las Escrituras. Los niños sentirán paz al enseñarles acerca de Dios. Véanse Isaías, capítulo 54, versículo 13. Tercer libro de Nefi, capítulo 22, versículo 13. Los padres son responsables de enseñar a sus hijos a entender el Evangelio. Véase Doctrina y Convenios, sección 68, versículo 25. Los padres han recibido el mandato divino de criar a sus hijos en la luz y la verdad. Doctrina y Convenios, sección 93, versículo 40. Guía para la fortaleza de la juventud. Para la fortaleza de la juventud, una guía para tomar decisiones enseña a los jóvenes acerca de las verdades del Evangelio. Les enseña cómo tomar decisiones que les ayudarán a seguir a Jesucristo. También incluye respuestas a preguntas que los jóvenes podrían tener sobre cómo vivir el Evangelio. 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También incluye recursos para ayudar a padres y líderes a enseñar los principios del Evangelio. 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Conferencias para la fortaleza de la juventud. A partir del año en que cumplan 14 años, se invita a los jóvenes a asistir a las conferencias para la fortaleza de la juventud. En estas conferencias se incluyen actividades y clases para ayudar a fortalecer la fe en Jesucristo y contribuir a que los jóvenes crezcan espiritual, social, física e intelectualmente. 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
1: Jóvenes adultos. Tres maneras de sobrellevar la vida y disfrutarla. Por Emma Heberson, Revistas de la Iglesia. El Padre Celestial desea que hallemos gozo en la vida que se nos ha dado. ¿Cuándo fue la última vez que fuiste verdaderamente feliz? ¿Te costó responder esta pregunta? En los momentos difíciles, tal vez nos abrumen tanto nuestras pruebas que realmente no podamos recordar lo que es el gozo. Como dijo la hermana Reina Ia Burto, quien fue segunda consejera de la Presidencia General de la Sociedad de Socorro. En la vida podrían formarse nubes negras que nos impidan percibir la luz de Dios y hasta ocasionar que nos preguntemos si aún existe. Para muchos jóvenes adultos, la vida a veces puede parecernos algo que simplemente hay que sobrellevar, algo que nos resulta difícil hasta que finalmente recibamos esas bendiciones que se nos han prometido. Lo que en ocasiones olvidamos es que también es algo para disfrutar. La bendición de la felicidad eterna puede comenzar ahora. Estas son algunas maneras en que podemos reavivar la luz y el gozo en nuestra vida. Recuerda las verdades sencillas. En lugar de entrenar los ojos para ver en la oscuridad, podemos buscar los rayos de luz que el Evangelio de Jesucristo trae a nuestra vida. El presidente Russell M. Nelson nos ha recordado que el gozo proviene de Jesucristo. Él es la fuente de todo gozo. Cuando tengas dificultades para encontrar la luz en tu vida, el primer paso siempre debe ser acudir a Jesucristo. También puedes pedir al Padre Celestial que te ayude a recordar la importancia de tu identidad divina. El elder Gary B. Sabin de los 70 enseñó: para nuestra felicidad es crucial que recordemos que somos hijos e hijas de un amoroso Padre Celestial. El saber verdaderamente que Dios está al tanto de ti y desea lo mejor para ti puede iluminar tu vida. A pesar de los desafíos que afrontes, recordar estos principios básicos del Evangelio puede ayudarte a invitar la luz del Salvador a tu vida. Descubre qué te hace feliz. A veces puede ser difícil recordar que nuestra felicidad no siempre se parece a la de los demás. De hecho, como jóvenes adultos, es difícil no comparar nuestra vida con la de quienes nos rodean. Pero recuerda que tú tienes control sobre tu propia felicidad. Pregúntate, ¿qué te hace feliz a ti? ¿Qué te hace sonreír? Tal como aconsejó el entonces presidente Dieter F. Uchtdorf, cuando era segundo consejero de la primera presidencia, reduzcan la prisa y tomen un poco de tiempo extra para llegar a conocerse mejor. Busca la belleza en las cosas pequeñas. Sal a caminar, visita el templo, inscríbete en un proyecto de servicio, busca un nuevo pasatiempo o retoma uno del pasado. En una ocasión, el elder Richard G. Scott, del Quórum de los Doce Apóstoles, habló de cómo la creatividad puede iluminar nuestra vida. Elige un campo como el de la música, la danza, la escultura o la poesía. Eso te ayudará a disfrutar de la vida. Despertará en ti un sentimiento de gratitud. Te desarrollará un talento latente. Te agudizará la capacidad de razonar, de actuar, de encontrar motivación para vivir. Te disipará la soledad y el dolor. Te renovará y te encenderá la chispa del entusiasmo por la vida. Descubrir lo que te llena el corazón de felicidad puede ayudar a reavivar la luz en tu vida cuando te sientas estancado. Céntrate en lo que más importa. Si la vida se vuelve demasiado agobiante y sientes que simplemente superar cada día requiere toda tu energía, dedica un momento de quietud a centrarte en lo que más importa. Para ello, el presidente Uchtdorf sugirió que simplifiquemos un poco nuestra vida. Vuelve a centrar tu vida en el amor del Padre Celestial y en el hermoso don de la expiación de Cristo. Prioriza tu relación con tu familia, con tus amigos y contigo mismo. Combate lo negativo con lo positivo, la oscuridad con la luz de Jesucristo y su Evangelio. Tal como nos alentó el presidente Nelson, no simplemente soportemos esta época actual con resignación, acojamos el futuro con fe. Mientras sobrellevas las dificultades de la vida, aprende también a disfrutar de su belleza. La felicidad eterna que promete el Evangelio no comienza en algún momento futuro, comienza ahora.
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3: Thank you, Elder Renlund, for your beautiful message.
4: Gracias, Elder Renlund, por su hermoso mensaje. Hermanos y hermanas, gracias por su devoción a Dios el Padre y a su Hijo, Jesucristo, y gracias por su amor y por prestarse servicio unos a los otros. Realmente son increíbles. Hace muchos años, después de recibir un llamamiento para servir como líderes de una misión de tiempo completo, nuestra familia decidió aprender el nombre de todos los misioneros antes de llegar al campo. Conseguimos fotografías, creamos tarjetas de memorización y empezamos a estudiar las caras y memorizar los nombres. Cuando llegamos al campo, tuvimos conferencias de presentación con los misioneros. Mientras conversábamos con ellos, oí a nuestro hijo de 2 años decir esto: «Encantado de conocerte, Sam. Rachel, ¿de dónde eres?». «¡Wow, David, qué alto eres!». Alarmado, me acerqué a nuestro hijo y le susurré: «Oye, recuerda que debes dirigirte a los misioneros como elder o hermana». Él me miró extrañado y dijo: «Papá, creí que teníamos que memorizar sus nombres». Nuestro hijo hizo lo que consideró correcto, tal como él lo entendía. ¿Qué es lo que entendemos acerca de la verdad en el mundo actual? Se nos bombardea constantemente con opiniones firmes, información sesgada y datos incompletos. Al mismo tiempo, el volumen y las fuentes de esa información se están multiplicando. Nuestra necesidad de reconocer la verdad jamás ha sido más importante. La verdad es crucial para que establezcamos y fortalezcamos nuestra relación con Dios, hallemos paz y gozo y alcancemos nuestro potencial divino. Pensemos hoy en las siguientes preguntas. ¿Qué es la verdad y por qué es importante? ¿Cómo hallamos la verdad? ¿Cuándo la encontramos? ¿Cómo podemos compartirla? El Señor nos ha enseñado en las Escrituras que la verdad es el conocimiento de las cosas como son, como eran y como han de ser. No fue creada ni hecha, y no tiene fin. La verdad es absoluta, fija e inmutable. En otras palabras, la verdad es eterna. La verdad nos ayuda a evitar el engaño, discernir el bien del mal, recibir protección y hallar consuelo y sanación. La verdad también puede guiar nuestras acciones, hacernos libres, santificarnos y conducirnos a la vida eterna. Dios nos revela la verdad eterna mediante una red de relaciones de revelación que incluyen a Él, a Jesucristo, al Espíritu Santo, a los profetas y a nosotros. Analicemos las funciones distintas pero interconectadas que cada participante desempeña en este proceso. Primero, Dios es la fuente de la verdad eterna. Él y su Hijo Jesucristo tienen un entendimiento perfecto de la verdad y siempre actúan en armonía con las leyes y los principios verdaderos. Este poder les permite crear y gobernar mundos, así como amarnos, guiarnos y nutrirnos perfectamente a cada uno de nosotros. Quieren que nosotros entendamos la verdad y la apliquemos para que podamos disfrutar de las bendiciones que ellos disfrutan. Pueden impartir la verdad en persona o, más comúnmente, mediante mensajeros tales como el Espíritu Santo, ángeles o profetas vivientes. Segundo, el Espíritu Santo testifica de toda verdad. Él nos revela la verdad directamente y da testimonio de la verdad enseñada por otras personas. Por lo general, las impresiones del Espíritu nos llegan como pensamientos a la mente y sentimientos al corazón. Tercero, los profetas reciben la verdad de Dios y comparten dicha verdad con nosotros. Aprendemos la verdad de los profetas del pasado en las Escrituras y de los profetas vivientes en la Conferencia General y mediante otros canales oficiales. Finalmente, ustedes y yo desempeñamos una función crucial en este proceso. Dios espera que busquemos, reconozcamos y actuemos de acuerdo con la verdad. Nuestra capacidad de recibir la verdad y aplicarla depende de la solidez de nuestra relación con el Padre y el Hijo, de nuestra sensibilidad a la influencia del Espíritu Santo y de nuestra alineación con los profetas de los últimos días. Debemos recordar que Satanás trabaja para alejarnos de la verdad. Él sabe que sin la verdad no podemos obtener la vida. vida eterna. Y entreteje hilos de verdad con filosofías mundanas a fin de confundirnos y distraernos de los que Dios comunica. Conforme busquemos la verdad eterna, las siguientes dos preguntas podrán ayudarnos a reconocer si un concepto proviene de Dios o de otra fuente. Primero, ¿se enseña el concepto constantemente en las Escrituras o en las palabras de los profetas vivientes? Y, segundo, ¿se confirma el concepto por medio del testimonio del Espíritu Santo? Dios revela verdades doctrinales por medio de los profetas, y el Espíritu Santo nos confirma esas verdades y nos ayuda a aplicarlas. Debemos buscar recibir estas impresiones espirituales y estar preparados para cuando lleguen. Somos más receptivos al testimonio del Espíritu cuando somos humildes. Oramos con sinceridad, estudiamos la palabra de Dios y guardamos sus mandamientos. Una vez que el Espíritu Santo nos confirma una verdad específica, nuestra comprensión se profundiza a medida que ponemos ese principio en práctica. Con el tiempo, si vivimos el principio de modo constante, obtenemos un conocimiento seguro de esa verdad. Por ejemplo, he cometido errores y he sentido remordimiento por malas decisiones, pero por medio de la oración, el estudio y la fe en Jesucristo, he recibido un testimonio del principio del arrepentimiento. Y al continuar arrepintiéndome, se ha fortalecido mi comprensión del arrepentimiento. Me he sentido más cerca de Dios y de su Hijo. Ahora sé que el pecado puede ser perdonado por medio de Jesucristo, pues experimento las bendiciones del arrepentimiento cada día. ¿Qué debemos hacer cuando buscamos sinceramente verdades que aún no se hayan revelado? Siento empatía por aquellos de nosotros que anhelamos respuestas que no parecen llegar. El Señor aconsejó a José Smith: guarda silencio hasta que yo considere propio dar a conocer todas las cosas concernientes al asunto. Y Emma Smith le explicó: no murmures a causa de las cosas que no has visto, porque se han retenido de ti y del mundo para mi sabio propósito en un tiempo futuro. Yo también he buscado respuestas a preguntas sinceras. Muchas respuestas han llegado, otras no. Conforme aguardamos, confiando en la sabiduría y el amor de Dios, guardando sus mandamientos y confiando en lo que sí sabemos, Él nos ayuda a hallar paz hasta que revele la verdad de todas las cosas. Cuando buscamos la verdad, resulta de ayuda a entender la diferencia entre la doctrina y las normas. La doctrina se refiere a las verdades eternas, tales como la naturaleza de la Trinidad, el plan de salvación y el sacrificio expiatorio de Jesucristo. Las normas son la aplicación de la doctrina sobre la base de las circunstancias actuales. Las normas nos ayudan a administrar la Iglesia de manera ordenada. Mientras que la doctrina jamás cambia, las normas se ajustan de cuando en cuando. El Señor obra por medio de sus profetas para ceñirse a su doctrina y modificar las normas de la Iglesia de acuerdo con las necesidades de sus hijos. Desafortunadamente, a veces confundimos las normas con la doctrina. Si no entendemos la diferencia, corremos el riesgo de desilusionarnos cuando las normas cambian, lo que causa que algunas personas cuestionen la sabiduría de Dios o la función reveladora de los profetas. Cuando obtenemos la verdad de Dios, Él nos alienta a compartir ese conocimiento con otros. Lo hacemos al enseñar una clase, guiar a un niño o hablar de las verdades del Evangelio con un amigo. Nuestro objetivo es enseñar la verdad de un modo que propicie el poder de conversión del Espíritu Santo. Permítame compartir algunas invitaciones sencillas del Señor y de sus profetas que pueden ayudarnos. Centrarnos en el Padre Celestial, en Jesucristo y en su doctrina fundamental. Mantenernos basados en las Escrituras y en las enseñanzas de los profetas de los últimos días. Confiar en la doctrina establecida por medio de múltiples testigos que tienen autoridad. Evitar la especulación, las opiniones personales o las ideas del mundo. Enseñar los puntos de doctrina dentro del contexto de las verdades del Evangelio relacionadas. Usar métodos de enseñanza que propicien la influencia del Espíritu. Comunicarse con claridad para evitar malentendidos. Cómo enseñamos la verdad importa mucho. Pablo nos instó a hablar la verdad en amor. La verdad tiene la mayor probabilidad de bendecir a otra persona cuando se comunica con amor cristiano. La verdad que se enseña sin amor puede causar que nos sintamos juzgados, desalentados y solos. Con frecuencia conduce a resentimientos y división, e incluso a conflictos. Por otra parte, el amor sin la verdad es vacío y carece de la promesa del progreso. Tanto la verdad como el amor son esenciales para nuestro desarrollo espiritual. La verdad proporciona la doctrina, los principios y las leyes necesarios para obtener la vida eterna. Mientras que el amor genera la motivación necesaria para abrazar lo que es verdadero y actuar en consecuencia. Estaré agradecido para siempre por las personas que pacientemente me enseñaron la verdad eterna con amor. Para concluir, permítame compartir las verdades eternas que se han convertido en un ancla para mi alma. He llegado a conocer estas verdades al seguir los principios analizados hoy. Sé que Dios es nuestro amoroso Padre Celestial. Él es omnisciente y todopoderoso, y ama con un amor perfecto. Él creó un plan para que obtengamos la vida eterna y lleguemos a ser semejantes a Él. Como parte de ese plan, envió a su Hijo, Jesucristo, a ayudarnos. Jesús nos enseñó a hacer la voluntad del Padre y a amarnos los unos a los otros. Expió por nuestros pecados y dio su vida en la cruz. Se levantó de entre los muertos después de 3 días. Por medio de Cristo y su gracia, resucitaremos. Podemos ser perdonados y podemos encontrar fortaleza en la aflicción. Durante su ministerio terrenal, Jesús estableció su iglesia. Con el tiempo, dicha iglesia cambió y se perdieron verdades. Jesucristo restauró su iglesia y las verdades del Evangelio mediante el profeta José Smith. Hoy en día, Cristo continúa dirigiéndonos por medio de profetas y apóstoles vivientes. Sé que conforme vengamos a Cristo, con el tiempo podemos perfeccionarnos en Él, obtener una plenitud de gozo y recibir todo lo que el Padre tiene. De estas verdades eternas doy testimonio en el sagrado nombre de Jesucristo. Amén.
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5: En el año 2002, la Iglesia de Jesucristo de los Santos de los Últimos Días, bajo la dirección de la Primera Presidencia y el Quórum de los 12 Apóstoles, realizó un programa especial llamado Testigos Especiales de Jesucristo. El de Richard G. Scott, miembro del Quórum de los 12 Apóstoles, se dirigió a nosotros con sus palabras desde la pila bautismal del Tabernáculo de Salt Lake City, Utah.
6: Todos tenemos un vívido recuerdo de nuestro bautismo y de la recepción del Espíritu Santo. Al aumentar nuestro entendimiento del significado cabal de la vida de Jesucristo, de lo que Él ha hecho por bendecir a toda alma, esa ordenanza adquiere mayor importancia. Sí, vivimos en la presencia de nuestro Padre Eterno y de su Hijo amado, nuestro Salvador. Todos los mortales que han venido y vendrán a la tierra escogieron ese privilegio tras comprender plenamente el plan de felicidad que guiaría nuestra vida aquí. Solo los que hacen y guardan el convenio del bautismo, que obedecen con diligencia sus mandamientos y reciben todas las otras ordenanzas necesarias, tendrán una plenitud de gozo en la tierra y vivirán eternamente en el reino celestial. A los que de veras se arrepienten, el bautismo les brinda la remisión de pecados gracias a la expiación de Jesucristo. El Salvador dijo: "El que no naciere de agua y del Espíritu no puede entrar en el reino de Dios". Ese es un requisito indispensable para toda alma que desee recibir la plenitud de las bendiciones que se nos ofrecen. Por eso realizamos en los santos templos la ordenanza del bautismo vicario por nuestros parientes fallecidos. El Maestro mismo se bautizó para cumplir toda justicia. Él es nuestro ejemplo perfecto en todas las cosas. Testifico que nuestro Señor y Salvador Jesucristo es un ser resucitado que posee amor y compasión perfectos. Testifico que Él dio su vida para que pudiésemos morar eternamente con Él y con nuestro Padre Celestial, y con nuestros seres queridos que se hagan merecedores de ello mediante la obediencia a los mandamientos y el recibimiento de todas las ordenanzas de la salvación. Testifico solemnemente que sé que el Salvador vive.
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7: En esta bella época de Pascua, expreso mi amor por cada uno de ustedes y digo lo que este himno dice: guíanos, oh gran Jehová. En una sorprendente historia del Libro de Mormón, cuenta de un joven de una familia destacada llamado Alma, a quien las Escrituras describen como un incrédulo idólatra. Él era elocuente y convincente usando la adulación para persuadir a los demás a seguirlo. Asombrosamente, un ángel se le apareció a Alma y a sus amigos. Alma cayó a tierra y estuvo tan débil que tuvo que ser llevado inerte a la casa de su padre. Permaneció en un estado de aparente coma durante 3 días. Después explicó que mientras él parecía estar inconsciente a los demás, su mente estaba muy activa por su alma afligida al considerar su vida de desacato a los mandamientos de Dios. Él dijo que su mente estaba atribulada por el recuerdo de sus muchos pecados y martirizado con un tormento eterno. En su desesperación, recordó que se le había enseñado en su juventud acerca de la venida de un Jesucristo, un Hijo de Dios, para expiar los pecados del mundo. Después hizo esta contundente afirmación: y al concentrarse mi mente en este pensamiento, clamé dentro de mi corazón: oh Jesús, Hijo de Dios, ten misericordia de mí. Al recurrir al poder divino del Salvador, ocurrió algo milagroso. Cuando pensé esto, dijo él, ya no pude acordar más de mis dolores. De pronto sintió paz y luz. No puede haber cosa tan intensa y dulce como lo fue mi gozo, afirmó él. Alma se concentró en la verdad de Jesucristo. Si usáramos la palabra concentrarse en un sentido físico, podríamos decir que se concentró en la barandilla mientras caía. O sea, de que de repente extendió el brazo y agarró con fuerza algo sujeto firmemente en un cimiento seguro. En el caso de Alma, fue su mente la que buscó y se aferró a esta poderosa verdad del sacrificio expiatorio de Jesucristo. Al actuar con fe sobre esa verdad y por el poder y la gracia de Dios, fue rescatado de la desesperación y lleno de esperanza. Aunque es posible que nuestras experiencias no sean tan dramáticas como la de Alma, son de importancia eterna. Nuestra mente también se ha concentrado sobre esta idea de Jesucristo y en su sacrificio misericordioso, y nuestras almas se han llenado de la luz y el gozo que conlleva. Mi ruego en esta época de Pascua es que con más conciencia formemos, fortalezcamos y aferremos este pensamiento centrado en Jesucristo en los rincones de nuestra alma, permitiendo que ingrese a la mente con anhelo, guiándonos en lo que pensemos y hagamos, y trayéndonos el dulce gozo del amor del Salvador. Ocupar la mente con el poder de Jesucristo no significa que Él sea el único pensamiento que tengamos, sino que significa que todo lo que pensamos está circunscrito a su amor, su vida, sus enseñanzas y a su sacrificio expiatorio y gloriosa resurrección. Jesús nunca está en un rincón olvidado, porque lo tenemos a Él siempre presente, y todo en nuestro interior lo adora a Él. Oramos y repasamos en la mente las experiencias que nos han acercado más a Él. Recibimos en la mente imágenes divinas, escrituras sagradas e himnos inspirados para suavizar el sinfín de pensamientos diarios en nuestra vida ajetreada. Nuestro amor por Él no nos protege de la tristeza ni del pesar de esta vida terrenal, pero nos permite andar a través de los desafíos con una fortaleza que trasciende a la nuestra. Tan solo con pensar en ti me lleno de solaz, y por tu gracia, oh Jesús, veré tu santa faz. recuerden que son los hijos espirituales del Padre Celestial. Como explicó el apóstol Pablo, somos linaje de Dios. Han vivido con su propia identidad personal desde mucho antes de venir a la tierra. Nuestro Padre creó un Padre perfecto para nosotros, para venir a la tierra, aprender y volver a Él. Envió a su Hijo amado para que a través de su expiación infinita y su resurrección vivamos después de la muerte. Y al estar dispuestos a ejercer fe en Él y a arrepentirnos de nuestros pecados, seamos perdonados y recibamos la esperanza de la vida eterna. En esta vida terrenal, nuestra mente y espíritu requieren de excepcional atención. Nuestra mente nos permite vivir, elegir y discernir el bien y el mal. Nuestro espíritu recibe el testimonio confirmador de que Dios es nuestro Padre, que Jesucristo es el Hijo de Dios y que sus enseñanzas son nuestra guía para la felicidad aquí y en la vida eterna más allá de la muerte. La mente de alma se concentró en pensar en Jesucristo y eso cambió su vida. La conferencia general es un tiempo para entender lo

nombre de la Iglesia de Jesucristo de los Santos de los Últimos Días. Ahora pronunciamos su nombre con mayor fervor. Hace 4 años, al reducir la duración de la reunión sacramental, hemos aumentado nuestro enfoque en la participación de la Santa Cena del Señor. Pensamos más en Jesucristo y más seriamente en nuestra promesa de recordarle siempre. Con el aislamiento provocado por la pandemia mundial y la ayuda de Ven, Sígueme, las enseñanzas del Salvador se han convertido más prominentes en nuestros hogares, ayudando en nuestra adoración del Salvador durante la semana. Al seguir el consejo del presidente Russell M. Nelson para escucharlo mejor, estamos refinando nuestra capacidad de reconocer los susurros del Espíritu Santo y lograr ver la mano del Señor en nuestra vida. Con el anuncio y la construcción de decenas de templos, estamos acudiendo a la casa del Señor y recibiendo sus bendiciones prometidas con más frecuencia. Estamos sintiendo con mayor poder la belleza trascendental de nuestro Salvador y Redentor. El presidente Nelson declaró, «El llegar a ser discípulos tan poderosos no es fácil ni automático. Nuestro enfoque debe estar anclado en el Salvador y su Evangelio. Es mentalmente riguroso esforzarnos por mirar hacia Él en todo pensamiento. Al centrar nuestra atención en Jesucristo, todo lo demás, aunque aún esté presente, se ve a través de nuestro amor por Él. Se atenúan las cosas menos importantes y eliminamos las cosas que no son compatibles con su luz y carácter. Al esmerarnos por concentrarnos en Jesucristo, confiar en Él y guardar sus mandamientos, les prometo no solo guía celestial, sino poder celestial. Un poder que trae fortaleza a sus convenios, paz a sus dificultades y gozo a sus bendiciones. Hace unas semanas, Kathy y yo visitamos el hogar de Matt y Sarah Johnson. En la pared había una imagen de su preciosa familia, una bella imagen del Salvador y una ilustración del templo. Sus 4 hijas, Maddie, Ruby, Claire y June, hablaron con felicidad de cuánto amaban a su madre. Durante más de un año, Sara a menudo programó citas los sábados para que toda la familia asistiera al templo, a fin de que las 4 hijas pudieran participar en bautismos por sus antepasados. En noviembre del año pasado, Sara programó una cita en el templo para la última semana de diciembre, que era jueves, en lugar de un sábado. «Espero que te parezca bien», le dijo a Matt. A Sara se le había diagnosticado cáncer, pero los médicos pensaron que viviría 2 o 3 años más. Durante una reunión sacramental, Sara expresó su poderoso testimonio diciendo que cualquiera que fuera el desenlace, ella amaba al Salvador con todo su corazón y que Él ya había obtenido la victoria. Al transcurrir el mes de diciembre, la salud de Sara empeoró de manera rápida e imprevista y fue hospitalizada. En la madrugada del jueves 29 de diciembre, ella concluyó su vida terrenal. Matt estuvo junto a Sara durante toda la noche. Con el corazón destrozado y totalmente exhausto física y emocionalmente, llegó a casa a consolarse con sus hijas. Matt vio en su teléfono el recordatorio del jueves de la inusual cita para el templo que Sara había programado para más tarde ese día. Matt dijo, «Al principio cuando la vi pensé, esto no va a funcionar». Pero entonces Matt se concentró en este pensamiento, «El Salvador vive. No hay lugar en el que preferiríamos estar como familia que en su santa casa». Matt, Maddie, Ruby, Claire y June acudieron a la cita del templo que Sara había programado para ellos. Con lágrimas en las mejillas, Matt efectuó los bautismos con sus hijas. Ellos sintieron profundamente su amor y el vínculo eterno.

0: tierno con Sara, y sintieron también el inmenso amor y la paz consoladora del Salvador. Matt expresó con ternura, aunque siento una pena y un dolor profundos, grito de gozo al conocer el maravilloso plan de salvación de mi padre. En esta época de Pascua, doy testimonio de la verdad completa y absoluta del incomparable sacrificio expiatorio del Salvador y de su gloriosa resurrección. Al permanecer su mente firmemente y para siempre en el pensamiento de Jesucristo, y al continuar enfocando su vida con mayor plenitud sobre el Salvador, les prometo que sentirán su esperanza, su paz y su amor. En el nombre de Jesucristo. Amén.
1: Las mujeres de los primeros días de la restauración. Jane halló regocijo a lo largo del trayecto. ¿Somos como Jane Manning James, decididos a completar nuestro trayecto con fe? Jane Manning James estaba cansada de caminar, pero se rehusaba a detenerse. Su hijo mayor, Sylvester, era lo suficientemente grande para caminar junto al carro tirado por animales. Sin embargo, al bebé, Silas, que había nacido a lo largo del camino, aún había que llevarlo en brazos. Era el año 1847, y la familia James pronto estaría entre los primeros pioneros que llegarían al valle del Gran Lago Salado. Para Jane, los viajes largos no eran desconocidos. 4 años atrás, ella y su familia habían dejado su hogar en una ciudad del este para unirse a los santos en Nauvoo, en el borde de la frontera del oeste. El recorrido solo habría tomado unos días por río, pero debido a que en ese entonces muchas personas de raza negra eran esclavas en Estados Unidos, la familia de Jane a menudo tenía que mostrar documentos para probar que eran libres. Además, en algunos lugares había leyes estrictas que impedían que las personas de color se desplazaran dentro de la región. Incluso se les llegaba a cobrar hasta $500 por el pasaje de cada persona. Quizá debido a ese precio exorbitante, o tal vez a causa de otros prejuicios, la tripulación de la embarcación fluvial se rehusó a llevar a Jane y a sus familiares. Sin desanimarse, la familia dejó atrás muchas de sus posesiones y siguieron el camino a pie con lo que podían llevar consigo. La familia de Jane caminó más de 1.287 kilómetros, 800 millas. Caminaron durante días de humedad y noches sumamente oscuras. En una ocasión, caminaron con dificultad a través de un bosque y durmieron bajo el cielo abierto. Cuando despertaron, sus ropas estaban blancas por la escarcha. Caminamos hasta que nuestros zapatos se desgastaron totalmente y nos salieron llagas en los pies, que se abrieron y sangraron, recordó Jane. Le pedimos a Dios, nuestro Padre Eterno, que nos sanara los pies, y nuestras oraciones fueron contestadas. Mientras soportaba el pesado viaje, Jane cantaba himnos de alabanza a Dios con sus padres y hermanos. Finalmente, después de casi 3 meses de caminar, llegaron a Nauvoo. Años más tarde, cuando los santos fieles emprendieron el viaje para atravesar las praderas, Jane estuvo entre los primeros pioneros que comenzaron el recorrido a pie.
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1: I am grateful for the trust.
2: Agradezco la confianza que se deposita en mí para hablarle al sacerdocio de Dios en todo el mundo. Siento el peso de la oportunidad porque sé algo de la confianza que el Señor ha puesto en ustedes. Al aceptar el sacerdocio, ustedes recibieron el derecho de hablar y de actuar en el nombre de Dios. Ese derecho solo llega a ser realidad si se recibe inspiración de Dios. Solo entonces podrán hablar y actuar en su nombre, solo de esa manera. Quizás hayan cometido el error de pensar, eso no es tan difícil. Si se me pide que dé un discurso o si tengo que dar una bendición, recibiré inspiración. O tal vez el joven diácono o maestro sienta tranquilidad al pensar, cuando sea más grande o cuando se me llame como misionero, entonces sabré qué dirá o qué haría Dios. Piensen en el día en el que deben saber lo que Dios diría o lo que Él haría. Ese día ya nos llegó a todos, hermanos. No importa cuál sea el llamamiento que tengan en el sacerdocio. Crecí en una rama pequeña durante la Segunda Guerra Mundial. Los miembros vivían distanciados y la gasolina se racionaba estrictamente. Yo era el único diácono de mi rama. Los miembros entregaban su ofrenda de ayuno al presidente cuando asistían a la reunión de ayuno y testimonios que se realizaba en nuestra casa. Cuando tenía 13 años, nos mudamos a Utah y el barrio era muy grande. Recuerdo mi primera asignación de ir a los hogares para recolectar ofrendas. Me fijé en el nombre que había en uno de los sobres y vi que el apellido era igual al de uno de los tres testigos del Libro de Mormón. Así que llamé a la puerta con confianza. Un hombre abrió la puerta, me miró con enojo y me dijo a gritos que me fuera. Me alejé cabizbajo. Eso ocurrió hace casi 70 años, pero aún recuerdo el sentimiento que tuve ese día en ese umbral de que había algo que tenía que haber hecho o dicho. Si tan solo hubiera orado con fe al salir ese día, quizás habría recibido la inspiración para quedarme unos momentos más en esa puerta, sonreír y decir, es un gusto conocerlo. Gracias por lo que usted y su familia han dado en el pasado. Me emocionaría verlo de nuevo. Si hubiera dicho y hecho eso, tal vez se hubiera irritado más y hasta ofendido. Pero sé cómo yo me hubiese sentido. En vez de alejarme con tristeza, quizás hubiera sentido en la mente y el corazón el dulce elogio, bien, buen siervo. Todos debemos hablar y actuar en el nombre de Dios en momentos en los que el discernimiento solo no bastará sin la inspiración. Esos momentos pueden llegar cuando no hay tiempo para prepararse. Me ha sucedido a menudo. Me sucedió hace años en un hospital donde un papá dijo que los médicos habían indicado que su hija de 3 añitos, que había sufrido una lesión grave, moriría en cuestión de minutos. Al poner las manos en el único lugar sin vendas en su cabeza, yo tenía que saber, como siervo de Dios, lo que Él haría y diría. Me acudieron a la mente las palabras de que ella viviría. El médico, de pie a mi lado, gruñó con indignación y me pidió que me hiciera a un lado. Salí del cuarto del hospital con un sentimiento de paz y amor. La niña vivió y entró por el pasillo a la reunión sacramental el último día de mi visita a esa ciudad. Aún recuerdo el gozo y la satisfacción que sentí por lo que había dicho y hecho en el servicio del Señor por esa pequeña y su familia. La diferencia del sentimiento que tuve en el hospital y la tristeza que sentí al alejarme de aquella puerta cuando era diácono provenía de lo que había aprendido sobre la relación que hay entre la oración y el poder del sacerdocio. Cuando era diácono, no sabía que la revelación es necesaria para tener el poder de hablar y actuar en el nombre de Dios. Y para recibirla cuando la necesitamos, debemos orar y obrar con fe a fin de contar con la compañía del Espíritu. La noche antes de ir a aquella casa a recolectar la ofrenda, había orado a la hora de acostarme. Sin embargo, antes de recibir esa llamada, me había mantenido en un esquema de oración y había tratado de hacer lo que el presidente Joseph F. Smith enseñó, que permitirá que Dios nos inspire para utilizar el poder del sacerdocio. Lo explicó así. No tenemos que clamar a Él con muchas palabras. No tenemos que fastidiarlo con oraciones largas. Lo que necesitamos y debemos hacer como santos de los últimos días para nuestro propio bien es ir ante Él a menudo, testificarle que nos acordamos de Él y de que estamos dispuestos a tomar su nombre sobre nosotros, guardar sus mandamientos y actuar con rectitud. Después nos dijo, por lo que deberíamos orar en calidad de siervos que se comprometen a hablar y actuar en el nombre de Dios. Nos dijo, ¿qué piden en sus oraciones? Piden que Dios los reconozca y que oiga sus oraciones. No se trata de qué palabras usamos, pero requerirá algo de paciencia. Es una forma de acercarse al Padre Celestial con la intención de que Él nos reconozca personalmente. Él es el Dios de todo, el Padre de todos, y aún así está dispuesto a prestar su atención a uno de sus hijos. Tal vez fue por eso que el Salvador dijo, Padre nuestro que estás en los cielos, santificado sea tu nombre. Es más fácil tener el sentimiento apropiado de reverencia si nos arrodillamos e inclinamos la cabeza, aunque es posible sentirse cerca al Padre Celestial con una oración menos formal y hasta silenciosa, ya que a menudo tendrán que hacerlo. Quizás habrá ruido y personas a su alrededor la mayor parte del día. Dios escucha las oraciones que ofrecen en silencio, pero deben aprender a bloquear las distracciones, porque en la ocasión en que necesiten una conexión con Dios, quizás no se presente en momentos de silencio. El presidente Smith dijo que debemos orar a fin de que Dios reconozca su llamamiento para servirle. Él ya sabe de su llamamiento con detalles. Él es quien los llamó. Y al orar a Él en cuanto a su llamamiento, Él les revelará más al respecto. Les daré un ejemplo de lo que puede hacer un maestro orientador al orar. Tal vez ya sepan que tienen el deber de visitar la casa de todos los miembros, exhortándolos a orar en voz alta, así como en secreto, y a cumplir con todos los deberes familiares, velar siempre por los miembros de la iglesia y estar con ellos y fortalecerlos, cuidar que no haya iniquidad en la iglesia, ni aspereza entre uno y otro, ni mentiras, ni difamaciones, ni calumnias, y ver que los miembros de la iglesia se reúnan con frecuencia y que todos cumplan con sus deberes. Incluso para el maestro orientador con experiencia y su compañero menor, eso es claramente imposible sin la ayuda del Espíritu Santo. Piensen en las familias o incluso en las personas a las que se les ha llamado a servir. El criterio humano y las buenas intenciones no bastan. Deben orar para reconocer el corazón de las personas, para saber qué cosas están mal en la vida y el corazón de personas a quienes no conozcan. Tendrán que saber lo que Dios desea que hagan a fin de ayudarles y hacer todo lo posible con el mismo amor que siente por ellas Dios. Debido a los importantes llamamientos del sacerdocio que tienen, el presidente Smith recomienda que al orar, siempre supliquen a Dios que los bendiga con su espíritu. Necesitarán el espíritu no solo una vez, sino todas las que Dios les conceda tenerlo como compañero constante. Es por eso que debemos orar siempre para que Dios nos guíe en el servicio que prestamos a sus hijos. Debido a que no podemos alcanzar el potencial de nuestro sacerdocio sin la compañía del espíritu, ustedes son el blanco del enemigo. Si él puede tentarlos para que pequen, reduce el poder que tienen para que los guíe el Espíritu, y a la vez reduce su poder en el sacerdocio. Por eso el presidente Smith dijo que siempre debemos orar para que Dios nos advierta y nos proteja del mal. Él nos advierte de muchas maneras. Las amonestaciones son parte del plan de salvación. Profetas, apóstoles, presidentes de estaca, obispos y misioneros elevan la voz de amonestación para que escapemos de las calamidades mediante la fe en Jesucristo, el arrepentimiento y el hacer y guardar convenios sagrados. Como poseedores del sacerdocio, ustedes son parte de la voz de amonestación del Señor. Sin embargo, deben hacer caso a la amonestación. No podrán sobrevivir espiritualmente sin la protección que brinda la compañía del Espíritu Santo en su vida diaria. Deben orar y esforzarse por contar con ella. Solo con esa guía encontrarán la senda en el estrecho y angosto camino a través de los vapores de tinieblas. El Espíritu Santo será su guía a medida que les revele la verdad cuando estudien las palabras de los profetas. Recibir esa guía necesita más que solo escuchar y leer. Tendrán que orar y esforzarse con fe a fin de que las palabras les lleguen al corazón. Deben orar para que Dios los bendiga con su Espíritu, que los guíe a toda la verdad y les indique el camino correcto. De esa forma les advertirá y guiará hacia la senda correcta en su vida y en el servicio que presten en el sacerdocio. La conferencia general es una gran oportunidad para dejar que el Señor aumente su poder para servir en el sacerdocio de Dios. Se pueden preparar con oración y unir su fe a la de las personas, quienes ofrecerán las oraciones, y ellas orarán en esta conferencia para que muchas personas reciban bendiciones, para que el profeta reciba bendiciones, por ejemplo. Orarán por los apóstoles y por todos los siervos llamados por Dios. Eso los incluye a ustedes, desde el diácono más nuevo hasta el sumo sacerdote con experiencia, y algunas personas mayores como jóvenes que pronto podrían ir al mundo de los espíritus, donde se les dirá, «Bien, buen y siervo fiel». Ese recibimiento llegará a algunos y les sorprenderá. Quizás nunca hayan tenido un cargo de responsabilidad en el reino de Dios sobre la tierra. Habrá quienes consideren que vieron pocos resultados de sus esfuerzos o que nunca se les dieron oportunidades de servicio. Otros sentirán que el tiempo de su servicio en esta vida fue más breve de lo que esperaban. Para el Señor, los factores determinantes no serán los cargos que tuvieron ni el tiempo que se sirvió. Eso lo sabemos por la parábola del Señor sobre los obreros de la viña, en la que la paga fue la misma sin importar el tiempo que sirvieron ni el lugar. Serán recompensados por la forma en que sirvieron. Conozco a un hombre, un buen amigo, cuyo tiempo en la tierra llegó a su fin a las 11 de la noche. Recibió tratamiento para el cáncer durante años, y durante esos años de tratamiento y mucho dolor y dificultades, aceptó el llamamiento de llevar a cabo reuniones en las que sería responsable de miembros de su barrio y de ser responsable de ellos. Entre estos miembros había viudas, y se le llamó para que les ayudara a encontrar consuelo por medio de la convivencia y el aprendizaje del Evangelio. Cuando recibió la noticia de que solo le quedaba poco tiempo de vida, su obispo se encontraba de viaje. 2 días después le envió un mensaje a su obispo por medio del líder de los sumos sacerdotes. Esto fue lo que le dijo. Tengo entendido que el obispo está fuera, pero tengo planes. He pensado hacer una actividad para nuestro grupo el próximo lunes. Dos miembros nos pueden llevar a hacer un recorrido al centro de conferencias. Algunos miembros nos podrían ayudar a llevar personas y algunos scouts podrían empujar sillas de ruedas. Dependiendo de las personas que se anoten, puede que tengamos suficientes ancianos para hacerlo nosotros mismos, pero sería bueno saber si tenemos refuerzos. También sería una buena actividad familiar para los que ayuden. Avíseme antes de que anuncie el plan. Gracias. Luego sorprendió al obispo con una llamada telefónica. Sin mencionar su situación ni el valiente esfuerzo que hacía, preguntó: Obispo, ¿hay algo que pudiera hacer por usted? Solo el Espíritu Santo le pudo haber permitido sentir la carga del obispo cuando la suya era tan grande. Y solo el Espíritu pudo hacer posible que elaborara un plan para servir a sus hermanos y hermanas con la misma precisión con la que planificaba actividades de escultismo cuando era joven. Con una oración de fe, Dios nos puede otorgar poder en el sacerdocio para cualquier circunstancia en la que nos encontremos. Todo lo que se requiere es que pidamos con humildad que el Espíritu nos muestre lo que Dios desea que digamos y hagamos. Que lo hagamos y que sigamos siendo dignos de recibir ese don. Testifico que Dios el Padre vive, que nos ama y que escucha nuestras oraciones. Testifico que Jesús es el Cristo viviente, cuya expiación hace posible que nos purifiquemos y de ese modo ser dignos de la compañía del Espíritu. Testifico con fe y que con la diligencia un día podremos escuchar las palabras: Bien, buen siervo y fiel. Ruego que tengamos esa maravillosa bendición de parte de nuestro Maestro, a quien servimos. En el nombre de Jesucristo. Amén.
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3: Vencer la oposición. Doctrina y convenios, secciones 71 a 75. Del 28 de junio al 4 de julio. La revelación que está en Doctrina y Convenios 71 manda a José Smith y a Sidney Rigdon que vayan a predicar en un esfuerzo por apaciguar los sentimientos hostiles que habían surgido en contra de la Iglesia debido a las críticas de algunos miembros que habían perdido la fe. Más de 100 años después, el elder Spencer W. Kimball, del Quórum de los Doce Apóstoles, tuvo una experiencia similar al predicar en defensa de la Iglesia. La visita del elder Kimball a Ecuador. Durante una visita a Otavalo, Ecuador, en 1965, el elder Kimball mandó a los misioneros que dieran a conocer el Libro de Mormón a los aborígenes otavaleños. Sin embargo, los misioneros se encontraron con oposición cuando los otavaleños comenzaron a esparcir mentiras sobre ellos en los poblados cercanos y tuvieron dificultades para vencer las nociones falsas. Dos años después, el elder Kimball se sumó a algunos miembros y misioneros en una reunión cerca a una parada de autobús local. Conforme los residentes locales bajaban de los autobuses, los misioneros los invitaban a escuchar a un apóstol viviente de Jesucristo. Enseguida se congregaron cerca de 20 personas y el grupo creció hasta superar las 100, mientras los misioneros empezaban la reunión. Entonces, el elder Kimball tomó la palabra. Les habló sobre la visita de Jesucristo a las Américas, señalando al cielo. Habló de la voz apacible y delicada de los cielos que anunció la aparición del Hijo de Dios, tal como se registra en el Libro de Mormón. El elder Kimball recordó: Todas las miradas seguían mi gesto al apuntar al cielo, como si el Salvador estuviera descendiendo en medio de las delgadas nubes. Después de eso, los misioneros siguieron tratando de enseñar a los otavaleños. Las misioneras enseñaron a un hombre llamado Rafael Tabango, quien se bautizó el 14 de julio de 1968 y fue el primer aborígeno otavaleño santo de los últimos días. Teresa, su esposa, también se unió a la iglesia. Menos de 15 años después, se organizó una estaca en Otavalo y el hermano Tabango fue llamado como su primer patriarca.
4: Un fundamento firme. ¿Cómo enseñar a los hijos la proclamación sobre la familia? En un mundo que enseña tantas filosofías diferentes e incluso mentiras acerca de la familia, debemos enseñar a los hijos la doctrina de la familia en el plan eterno del Padre Celestial. Por Mary Lee Brown Boyack. Hace más de 25 años, el presidente Gordon B. Hinckley leyó La familia, una proclamación para el mundo, en la que la primera presidencia y el quórum de los 12 apóstoles declararon osadamente verdades claras en cuanto a que la familia es fundamental en el plan de Dios para sus hijos e hijas. En ese momento, parecía que la mayoría de las personas del mundo estaba de acuerdo con lo que él dijo. Hoy en día, muchos de los principios que eran tan claros en ese entonces, ahora están siendo cuestionados. El presidente Darling H. Oaks, primer consejero de la primera presidencia, explicó: Como es evidente en nuestra proclamación para la familia, los miembros de la Iglesia de Jesucristo de los Santos de los Últimos Días somos bendecidos con una doctrina única y una manera diferente de ver el mundo. Comprender y creer en el plan de salvación del Padre Celestial y en la función central que desempeña la familia en ese plan nos proporciona un fundamento sólido. La canción de la primaria advierte: En arena el imprudente construyó y la lluvia descendió, y la casa en la arena cayó. Muchas de las filosofías del mundo en cuanto a la familia están edificadas sobre arena o incluso mentiras, por lo que es importante estar alerta. Una cosa crucial que podemos hacer para ayudar a nuestros hijos a resistir los desafíos de los últimos días es ayudarlos a estar firmemente fundamentados en las verdades que se expresan claramente en la proclamación. Tener una comprensión sólida de esos principios y un testimonio de su veracidad ayudará a nuestros hijos a aferrarse a sus creencias básicas. En un discurso titulado Defensoras de la Proclamación sobre la Familia, la hermana Bonnie L. Oscarson, quien fue presidenta general de las Mujeres Jóvenes, nos desafió con valentía. Toda persona puede ser defensora del plan del Señor que se describe en la Proclamación sobre la Familia. Si es el plan del Señor, también debe ser nuestro plan. A continuación, se presentan algunas ideas que pueden ayudar al enseñar a sus hijos la importancia de la familia en el plan eterno del Padre Celestial. Memorización. Una gran manera de que esas verdades se consoliden en la mente de nuestros hijos es que las memoricen. Me inspiraron los niños de la primaria de mi barrio en California, que memorizaron juntos la proclamación. Cada mes se levantaban y recitaban secciones de la proclamación hasta que la memorizaron toda. Podemos alentar a nuestros hijos y nietos a memorizar la proclamación. Incluso podría haber una recompensa. Si no la ha memorizado usted mismo, es divertido hacerlo juntos. Al criar a nuestros hijos en el sur de California, a través de toda la agitación política que desafiaba el matrimonio tradicional, ellos aprendieron bien las palabras. El matrimonio entre el hombre y la mujer es ordenado por Dios. Y repitieron esas palabras muchas veces cuando se les preguntó acerca de sus creencias. El tener esas palabras firmemente arraigadas en la mente de nuestros hijos les ayudará a afrontar situaciones en las que ellos mismos puedan tener preguntas o en las que se les pregunte acerca de sus creencias. La frase junto con la verdad les llegará a la mente más fácilmente. Conversaciones. En el hogar, nuestros hijos pueden aprender la verdad y aprender a explicar sus valores y principios. El tener esas conversaciones fortalecerá su testimonio de la familia y permitirá que el Espíritu testifique de las verdades que escuchen. Durante esas conversaciones, es crucial que declaremos las verdades de la proclamación de manera clara y sin reserva. Por ejemplo, enseñamos que la castidad antes del matrimonio y la fidelidad después de éste son normas inflexibles. Dios ha mandado que los sagrados poderes de la procreación han de emplearse solo entre el hombre y la mujer legítimamente casados como esposo y esposa. Enseñamos que la pureza sexual los protegerá. Es útil pedir a los niños que hagan preguntas y ofrezcan sus opiniones a medida que tengamos estas conversaciones. Pregúnteles, ¿qué creen que quisieron decir el profeta y los apóstoles cuando dijeron? ¿Afirmamos la santidad de la vida y su importancia en el plan eterno de Dios? ¿Por qué creen que esto es importante? Nuestra familia participó mucho en los esfuerzos comunitarios y políticos para apoyar a la familia, así que hablamos de estas cosas a menudo y tuvimos muchas conversaciones sólidas en las que se verbalizaron y debatieron opiniones. Como resultado, cada uno de nuestros hijos ganó confianza en sus propias creencias y en su capacidad de expresarlas. Por ejemplo, mi hijo menor tomó una clase de biología de un maestro que había sido abiertamente hostil a nuestras creencias. El maestro lo desafió. ¿Sabe tu madre que estás en mi clase? Sí, señor, respondió él. Alrededor de un mes después le pregunté a mi hijo, ¿cómo va tu clase de biología? Mamá, el maestro me desafía todos los días, contestó él. Me enojé. Podemos sacarte de esa clase de inmediato, repliqué yo. De ninguna manera, mamá, me respondió. Cada día él desafía mis creencias y cada día repito lo que creo, explicó él. Y casi todos los días alguien viene a mí después de la clase y me da las gracias. Dicen que piensan como yo, pero que tienen demasiado miedo para decir algo. Estaba muy orgullosa de él por ser fuerte ante desafíos y preguntas tan directos. Al final del semestre, el maestro se le acercó y le dijo, «Bueno, tengo que reconocer que has defendido muy bien lo que crees. Todas esas conversaciones familiares lo habían preparado bien». Dramatizaciones. En el mundo actual, la doctrina de la familia se está desafiando y cuestionando a diario. Las dramatizaciones pueden ayudar a nuestros hijos a ser más fuertes en su fe y comprensión. Podrían tener una noche de hogar en la que hagan una dramatización de conversaciones sobre preguntas específicas. Por ejemplo, su hijo podría representar el papel de un amigo que pregunta. ¿Aprueba tu iglesia el matrimonio entre personas del mismo sexo? Su hija podría ser la que explique. Nuestros líderes han dicho, la familia es ordenada por Dios. El matrimonio entre el hombre y la mujer es esencial en su plan eterno. Eso es lo que creo, pero entiendo que los demás pueden creer de manera diferente. Podría preguntar, ¿sientes que los padres son importantes? Dado que estarán familiarizados con la proclamación sobre la familia, sus hijos pensarán, por designio divino, el padre debe presidir la familia con amor y rectitud y es responsable de proveer las cosas necesarias de la vida para su familia y de proporcionarle protección. Uno de los hijos podría responder diciendo, los papás son muy importantes porque cuidan de su familia y nos mantienen a salvo. Mi papá es un buen papá. Estoy muy agradecido por él. Esas dramatizaciones pueden ser difíciles al principio, pero a medida que sus hijos continúen practicando, las respuestas llegarán más fácilmente. Los niños que hayan practicado una respuesta tendrán más confianza y claridad en sus respuestas, y no estarán inquietos ni inseguros en cuanto a cómo decir lo que creen. Desarrollar testimonios firmes. A medida que ayudemos a nuestros hijos a estudiar e incorporar los principios que se encuentran en la proclamación, ellos desarrollarán testimonios firmes de la importancia de la familia, el matrimonio, de los padres y de la vida. En la Conferencia General de octubre de 2017, el presidente Oaks testificó: "La proclamación sobre la familia es una declaración de verdad eterna, la voluntad del Señor para sus hijos que buscan la vida eterna. Ha sido la base de la enseñanza y la práctica de la Iglesia durante los últimos 22 años y seguirá siéndolo en el futuro. Considérenla como tal, enséñenla, vívanla y serán bendecidos al esforzarse ustedes hacia la vida eterna". Hace 40 años, el presidente Ezra Taft Benson enseñó que cada generación tiene sus pruebas y su oportunidad de resistir y probarse a sí misma. Creo que nuestra actitud hacia la proclamación y nuestro uso de ella es una de esas pruebas para esta generación. Es mi oración que todos los santos de los últimos días se mantengan firmes ante esta prueba. Como dice la canción de la primaria, en roca el hombre sabio construyó, y la casa en la roca se quedó. Podemos ayudar a nuestros hijos a llegar a ser firmes en su comprensión de la familia y de las verdades del plan de salvación. Esta será una gran bendición para ellos y fortalecerá su fe al vivir en estos difíciles últimos días. La autora vive en Utah, Estados Unidos. Recursos útiles. La Iglesia proporciona muchos recursos que pueden ser útiles para enseñar a sus hijos. En el sitio web de la Iglesia o en la aplicación Biblioteca del Evangelio, el artículo Familia de temas del Evangelio brinda vínculos a muchos de esos recursos. Como familia, podrían estudiar estos discursos de la Conferencia General. Presidente Russell M. Nelson, Reverencia por la Vida, abril de 1985. Presidente Dalling H. Oaks, El amor divino en el plan del Padre, abril de 2022. Elder Neil L. Anderson, El ojo de la fe, abril de 2019. También pueden buscar en la Conferencia General o en las escrituras temas específicos como el matrimonio, la familia, la paternidad, etc.
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Un autor del siglo pasado declaró: "Una de las cosas que consume más tiempo es tener un enemigo. Sin embargo, es muy poco lo que obtenemos a cambio de guardar rencores. Ciertamente, hay maneras mucho más productivas de emplear el tiempo. De modo que, ¿por qué lo hacemos? Vivimos en una época estresante de agitación política, inquietud financiera e incertidumbre en cuanto al futuro. Cuando sentimos preocupación o temor, somos más propensos a impacientarnos, a agredir verbalmente o a juzgar. Y cuando eso sucede, es fácil ofenderse y hacer enemigos. Por supuesto que hay mejores formas de reaccionar frente a los temores y las preocupaciones de nuestra época. Todo empieza por aceptar que otras personas se sienten igual. Alguien que actúa descortésmente, quizá lleva sobre sus hombros una carga que no podemos ver. En vez de sentirnos ofendidos, podríamos tratar de ofrecer consuelo y compasión. No se trata de un concepto nuevo. Es sencillamente una manera distinta de expresar lo que el Señor enseñó cuando dijo: amad a vuestros enemigos, bendecid a los que os maldicen, haced bien a los que os aborrecen y orad por los que os ultrajan y os persiguen. Imagine lo que podría suceder si, en vez de sentir resentimiento, usted extendiera una mano fraternal a alguien que lo haya ofendido. Para empezar, probablemente sorprendería a esa persona, pero más allá de eso, quizá empezaría a forjar una amistad nueva. De hecho, la mejor forma de derrotar a un enemigo es tratar de convertirlo en un amigo. No podemos controlar cómo los demás reaccionarán, pero el esfuerzo en sí, más allá de cómo sea recibido, genera más bondad y más comprensión. La compasión reduce la ansiedad que nos rodea y trae tolerancia y respeto a nuestras conversaciones. ¡Qué manera tan magnífica de emplear el tiempo que Dios nos ha concedido!

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1: La Iglesia anuncia una actualización de los himnos. La Iglesia de Jesucristo de los Santos de los Últimos Días tiene previsto publicar himnos para el hogar y la Iglesia en español, francés, inglés y portugués para finales de 2026 y más adelante en otros idiomas. El nuevo himnario incluirá entre 450 y 500 himnos y canciones para los niños y se publicará en hasta 50 idiomas hasta el año 2030. Esto significa que las congregaciones de santos de los últimos días de todo el mundo adorarán con el mismo himnario consolidado y unificado, que tendrá una numeración uniforme en los idiomas más hablados en la Iglesia. Mientras tanto, la Iglesia publicará varias canciones nuevas en formato digital a partir de la primera mitad de 2024. Se podrán utilizar junto con los himnos y canciones que forman parte del himnario y del libro de canciones de la Iglesia publicados actualmente. Se incluirá música muy conocida en la Iglesia compuesta después de 1985, tal como Fe en Cada Paso, música proveniente de otras religiones y algunas de las 17.000 canciones nuevas enviadas por los miembros de la Iglesia. Muchas de estas nuevas canciones, si no todas, se publicarán primero en formato digital y se incorporarán más adelante a himnos para el hogar y la Iglesia.
2: El propósito de que recibimos el sacerdocio es permitirnos bendecir a las personas en la representación del Señor y hacerlo en su nombre.
3: Bienvenidos a este episodio del podcast de la Conferencia General. Hoy escucharemos el discurso del presidente Henry B. Eyring, Bendecir en su nombre.
2: Mis queridos hermanos y siervos en el sacerdocio de Dios, es un honor dirigirme a ustedes esta tarde. Siento por ustedes un profundo respeto y gratitud. Cuando converso con ustedes y oigo hablar de su gran fe, tengo la convicción de que cada vez hay más poder del sacerdocio en el mundo, con quórumes más fuertes y poseedores del sacerdocio más fieles. En este breve momento con ustedes, les hablaré a aquellos que quieren ser aún más eficaces en su servicio personal en el sacerdocio. Ustedes conocen el mandato que deben magnificar su llamado a servir. Aunque tal vez se pregunten qué puede significar magnificar su llamamiento para ustedes. Comenzaré con los diáconos más nuevos, porque lo más probable es que no estén seguros de lo que significa magnificar su servicio en el sacerdocio. Los recién ordenados élderes quizás también quieran escuchar, y un obispo en sus primeras semanas de servicio tal vez esté interesado también. Me resulta instructivo recordar mis días de diácono. Ojalá alguien me hubiera dicho lo que voy a sugerirles ahora, pues eso me habría ayudado en todas las asignaciones del sacerdocio que he tenido desde entonces, incluso en las que recibo actualmente. Fui ordenado diácono en una rama tan pequeña que yo era el único diácono y mi hermano Ted, el único maestro. Éramos la única familia de la rama, la cual se reunía en nuestro hogar. Mi líder del sacerdocio y el de mi hermano era un nuevo converso que acababa de recibir el sacerdocio. Yo creía que mi único deber del sacerdocio era repartir la Santa Cena en mi propio comedor. Cuando mi familia se mudó a Utah, me encontré en un gran barrio con muchos diáconos. Durante mi primera reunión sacramental allí, observé que los diáconos se movían con la precisión de un equipo entrenado mientras repartían la Santa Cena. El domingo siguiente fui temprano al centro de reuniones para estar a solas sin que nadie me viera. Oré con fervor, y si me acuerdo bien, era en Salt Lake City, el barrio de Oakrest, y yo me estaba atrás y estaba orando con fervor para saber cómo no fallar cuando ocupara mi puesto al repartir la Santa Cena. Y esa oración fue contestada. Pero ahora sé que hay una mejor manera de orar y pensar a medida que tratamos de crecer en nuestro servicio en el sacerdocio. Y la he aprendido al entender por qué las personas reciben el sacerdocio. El propósito de que recibimos el sacerdocio es permitirnos bendecir a las personas en la representación del Señor y hacerlo en su nombre. No fue si hace unos años después de ser diácono que aprendí lo que eso significa en la práctica. Como sumo sacerdote, se me asignó visitar la reunión sacramental de una residencia de ancianos, donde se me pidió que repartiera la Santa Cena. En vez de pensar en el proceso o la precisión de mi manera de repartir la Santa Cena, observé el rostro de cada anciano. Vi que muchos de ellos derramaban lágrimas. Una mujer me tomó de la manga, dirigió su rostro hacia mí y dijo en alto, «Oh, gracias, gracias. El Señor había bendecido mi servicio efectuado en su nombre». Aquel día había orado para que se produjese ese milagro en vez de orar por lo que bien que podría hacer mi parte. Oré para que las personas sintieran el amor del Señor a través de mi servicio amoroso. He aprendido que esta es la clave para prestar servicio y bendecir a los demás en su nombre. Oí una experiencia reciente que me recordó ese amor. Cuando se suspendieron todas las reuniones de la iglesia por causa de la pandemia del COVID-19, un hermano ministrante aceptó una asignación del presidente de su quórum de élderes para bendecir y administrar la Santa Cena a una hermana a la que él ministra. Cuando la llamó para ofrecerse a llevarle la Santa Cena, ella aceptó con renuencia. Preocupada por hacerle salir al hermano de su casa en un momento tan peligroso y creyendo además que las cosas pronto volverían a la normalidad. Cuando él llegó a la casa de la hermana aquel domingo por la mañana, ella tenía una petición. ¿Sería posible ir a la casa de al lado y tomar la Santa Cena con su vecina de 87 años? Tras recibir la autorización del obispo, él accedió. Durante muchísimas semanas y ciñéndose a un meticuloso distanciamiento social y otras medidas de seguridad, este pequeño grupo de santos se reunió cada domingo para tener un servicio sacramental sencillo. Apenas eran unos pedazos de pan y unos vasitos de agua, pero se derramaron muchas lágrimas por la bondad de un Dios amoroso. Con el tiempo, el hermano ministrante, su familia y la hermana a la que ministra pudieron volver a la capilla, aunque por preocupación la viuda de 87 años tuvo que permanecer en casa. Hasta el día de hoy, el hermano ministrante, ahora recuerden que su asignación era para con su vecina y no para con la hermana anciana, sigue yendo apaciblemente hasta el hogar de la anciana cada domingo, con sus escrituras y un pedacito de pan en la mano, para administrar el sacramento de la Cena del Señor. Su servicio en el sacerdocio, al igual que el mío aquel día en la residencia de ancianos, es fruto del amor. De hecho, recientemente este hermano ministrante le preguntó a su obispo si había otras personas en su barrio a las que pudiera atender. Su deseo de magnificar su servicio en el sacerdocio ha aumentado al prestar servicio en el nombre del Señor de una manera que casi solo él conocía. No sé si el hermano ministrante ha orado como hice yo, para que aquellos a los que sirve conozcan el amor del Señor, pero gracias a que su servicio ha sido en el nombre del Señor, el resultado es el mismo. El mismo resultado maravilloso se obtiene cuando oro por ello antes de darle una bendición del sacerdocio a alguien enfermo o necesitado. Sucedió en cierta ocasión en un hospital cuando unos médicos impacientes me instaron a que me apresurara a dar una bendición del sacerdocio. Ha sucedido muchas veces. Al darle una bendición a esa pequeña niña a quien yo bendije, a las cuales los doctores pensaron que ella iba a morir, pero ella vivió. Cuán agradecido estoy en este momento de ese día, de que no dejé que mis sentimientos me abrumaran, sino pude sentir lo que el Señor deseaba. Y la bendije para que ella pueda ser sanada, y lo fue. Y lo sucedió muchas veces al darle una bendición a alguien que aparentemente estaba a punto de morir, con sus familiares alrededor de la cama, esperando que la bendición lo sanase. Aun si apenas tengo un momento, oro para saber qué bendición tiene reservada el Señor que yo pueda dar en su nombre. Pido saber cómo desea bendecir él a esa persona y no lo que yo quiero ni lo que quieran las personas a mi alrededor. Con mi experiencia, aun cuando la bendición no es lo que los demás desean para sí mismos o para su ser querido, el Espíritu toca sus corazones para que sientan aceptación y consuelo en lugar de decepción. La misma inspiración la reciben los patriarcas cuando ayunan y oran en busca de guía para dar la bendición que el Señor quiere para una persona. Reitero que he oído dar bendiciones que me han sorprendido a mí y a la persona que la recibió. Claramente, la bendición era del Señor, tanto las advertencias que contiene como las promesas que se compartieron en su nombre. La oración y el ayuno del patriarca fueron recompensados por el Señor. Cuando era obispo y realizaba entrevistas de dignidad, aprendí a orar para que el Señor me permitiera percibir lo que Él quería para la persona y evitar que mi propio criterio nublara la inspiración que Él fuera a brindar. Es algo que resulta difícil cuando el Señor, con amor, desea bendecir a alguien mediante la corrección. Es preciso esforzarse para distinguir entre lo que quiere el Señor y lo que uno y la otra persona quieren. Creo que podemos magnificar nuestro servicio en el sacerdocio a lo largo de la vida y tal vez incluso más allá. Dependerá de nuestra diligencia para tratar de conocer la voluntad del Señor y de nuestro esfuerzo para oír su voz a fin de que sepamos mejor lo que Él quiere para la persona a la que estamos sirviendo por Él. Esa magnificación vendrá en pequeños pasos. Quizás llegue lentamente, pero llegará. El Señor nos promete lo siguiente: porque quienes son fieles hasta obtener estos dos sacerdocios de los cuales he hablado y magnifican su llamamiento, son santificados por el Espíritu para la renovación de sus cuerpos. Llegan a ser los hijos de Moisés y de Aarón, y la descendencia de Abraham, y la iglesia, y reino, y los elegidos de Dios. Y también todos los que reciben este sacerdocio, a mí me reciben, dice el Señor. Testifico que las llaves del sacerdocio fueron restauradas al profeta José Smith. Siervos del Señor descendieron del cielo a fin de restaurar el sacerdocio para los grandes acontecimientos que se han desplegado y que yacen ante nosotros. Israel será congregado. El pueblo del Señor estará preparado para su gloriosa segunda venida. La restauración continuará. El Señor revelará más de su voluntad a sus profetas y también a sus siervos. Tal vez se sientan pequeños en comparación con el gran cambio que efectuará el Señor. De ser así, los invito a que pregunten en oración cómo los ve el Señor. Él los conoce personalmente, les confirió su sacerdocio, y para Él es importante que estén a la altura del sacerdocio y lo magnifiquen, pues los ama y confía en que ustedes bendigan a la gente que Él ama en su nombre. Ahora los bendigo para que puedan sentir su amor y su confianza. En el nombre de Jesucristo. Amén.
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4: Tienes que estar con tu hijo. Por Russ J. Davidson Jr., Texas, Estados Unidos. Después de que el Espíritu le habló a mi padre durante mi ordenación al sacerdocio, él cambió su vida. Me volví activo en la iglesia cuando mi tío Bill nos llevó a mis dos hermanas y a mí a la primaria. Mi maestra de la primaria, Jean Richardson, era una figura maternal muy bondadosa. Me caían bien tanto ella como mis nuevos amigos de la iglesia, que eran mucho más amables conmigo que los niños de mi vecindario, así que decidí quedarme. Mi duodécimo cumpleaños se aproximaba y el obispo Dal Gaiman me invitó a recibir el sacerdocio arónico y a ser ordenado diácono. No estaba seguro de lo que eso significaba, pero dije que sí. El obispo me dijo, «¿Por qué no le pides a tu papá que venga contigo el próximo domingo? Nosotros te ordenaremos». Papá y su familia habían dejado de asistir a la iglesia cuando él tenía unos 13 años. De adulto, pasaba la mayoría de los fines de semana en los bares locales o pescando. Había servido en la Marina de los Estados Unidos durante la Segunda Guerra Mundial y la Guerra de Corea. Fumaba puros, bebía alcohol y decía malas palabras, pero tenía la reputación de ser honrado y justo en nuestro pequeño pueblo de Montana. Cuando papá me llevó a la iglesia el domingo siguiente, fue todo un acontecimiento. Cuando llegó el momento, el obispo Gaiman me llamó y me pidió que me sentara en una silla. Varios hombres, pero no mi papá, me pusieron las manos sobre la cabeza y efectuaron la ordenanza. Sentí el peso de varias manos grandes sobre mí. Papá, sentado en una banca cercana, sintió otro tipo de presión, en su caso, en el pecho. Una voz interior le habló diciendo, «Tienes que estar con tu hijo la próxima vez que esto suceda». En las semanas siguientes, papá cambió su vida y comenzó a asistir a la iglesia todos los domingos. La iglesia no tardó en convertirse en el centro de nuestra vida familiar. Papá llegó a ser mi asesor del quórum de diáconos, maestros y presbíteros, mi maestro de la escuela dominical y mi entrenador de baloncesto, softball y voleibol. Mientras fuimos compañeros de orientación familiar, papá ayudó a otros hombres y familias a regresar a la actividad en la iglesia. Con la ayuda de mi papá, experimenté mi propia conversión transformadora y personal. Desde entonces, he tratado de estar al tanto de los hombres que, al igual que mi papá, podrían responder a una invitación a llegar a ser el mejor padre que puedan ser. Estaré eternamente agradecido por lo que mi tío Bill, una bondadosa maestra de la primaria, un sabio obispo y mi papá hicieron por mí hace 60 años.
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0: Solo para versión digital, superar mi adicción a las drogas mediante la fortaleza en Jesucristo. Por Daniel S. Simmons. El autor vive en Washington, Estados Unidos. Me encontraba en una encrucijada en cuanto a mi adicción a las drogas y podía darme cuenta de lo que me esperaba en cualquier camino que eligiera. Nací en la Iglesia de Jesucristo de los Santos de los Últimos Días, mi padre me bautizó a los 8 años y me mantuve plenamente activo en la Iglesia a lo largo de mi juventud. Cuando terminé la misión, mi siguiente meta en la vida era encontrar una hija escogida de Dios con quien pudiera casarme en el templo. Pero empecé a buscar fuentes de entretenimiento malsanas y a ceder a las tentaciones. Comencé a salir con personas que no eran de la iglesia. Poco a poco empecé a transigir en mis normas personales y me torné inactivo en la iglesia. Con el tiempo me casé con alguien que no era de la iglesia y más adelante el matrimonio terminó en divorcio. Yo seguí cediendo a la tentación. En el fondo todavía tenía un testimonio y el anhelo de casarme con alguien en el templo, pero me sentía indigno de esas bendiciones. Renuncié a la esperanza de que alguna vez me casaría en el templo o tendría hijos. Así que sepulté mis sentimientos de culpa y comencé a procurar la felicidad mundana para lidiar con mis sentimientos de falta de valor individual. Una noche, cuando tenía unos 30 y tantos años, me atormentaba la culpa de todas mis transgresiones morales. Me arrodillé y clamé al Señor con la tristeza que es según Dios por los pecados que había cometido. Prometí vivir la ley de castidad y cambié mi conducta. Sin embargo, aquella no era mi única lucha. Pasé los siguientes 7 años en el fango de lo profundo de la adicción a las drogas. Me sentía completamente solo y atrapado en mi dependencia a los químicos. Muchas veces, al sentirme enfermo en extremo, tanto en la mente como en el corazón y en el cuerpo, me creí al borde de la muerte. Había renunciado a toda esperanza de que alguna vez me libraría de las cadenas de la adicción y la depresión que me agobiaban. Cierto día llegué a una encrucijada. Tenía que decidir si continuaría o no cayendo más en aquella vida de adicción e intentar sobrevivir viviendo en la calle. Sin embargo, sabía que esa decisión seguramente me conduciría a la muerte. También sabía que si no elegía esa opción, entonces tendría que cambiar mi vida y regresar a Jesucristo. Me encontraba sentado en mi camioneta, totalmente consumido por un miedo debilitante. Con el teléfono celular móvil en la mano, miré fijamente el número de mi padre. Estaba tan atribulado en el alma y tenía el corazón tan atormentado que carecía de la energía para siquiera pronunciar palabra alguna. Sentí que si hacía la llamada y pedía ayuda, escogería la vida, y que si no hacía la llamada, seguramente escogería la muerte y la condenación. Tardé más de una hora en armarme de suficiente valor para llamar a mi padre y preguntarle si podía ir a verlo. Cuando llegué, mis padres y yo tuvimos una larga conversación, después de la cual mi padre se ofreció a darme una bendición del sacerdocio. Acepté la invitación y me senté, sintiéndome verdaderamente humilde y sinceramente arrepentido. Ejercí mi fe en el poder de Dios y en su sacerdocio. En verdad, procuré la ayuda de mi Padre Celestial. Durante la bendición, mi mente se volvió a Él, suplicándole que me bendijera con fortaleza y poder conforme tratara de superar la adicción. «Por favor, ya no quiero vivir así», rogué en silencio. «Por favor, ayúdame a salir del pozo en el que estoy. Por favor, ayúdame, pues no puedo hacerlo solo». A mi padre le temblaban las manos mientras hablaba con poder y convicción al darme la bendición del sacerdocio. Dijo que Satanás trabajaba arduamente en mí para evitar que lograra mi gran potencial. Comprendí que mis decisiones también me impedían bendecir y edificar a otras personas que podrían beneficiarse de que yo fuera un ejemplo en rectitud e influyera de manera recta. Además, en la bendición se me recordó repetidas veces que tendría la oportunidad de superar mi adicción. Supe que no existía pecado que hubiera cometido del cual no pudiera regresar. Como enseñó el presidente Boyd K. Packer, no sé de ningún pecado relacionado con las normas morales por el que no podamos ser perdonados. La fórmula se encuentra en unas pocas palabras. He aquí, quien se ha arrepentido de sus pecados es perdonado, y yo, el Señor, no los recuerdo más. Por esto podréis saber si un hombre se arrepiente de sus pecados. He aquí, los confesará y los abandonará. En la bendición que papá me dio, también fui bendecido con poder y fortaleza para vencer mis aflicciones. Sé que mi padre fue verdaderamente inspirado y que hablaba con la autoridad de Dios. Cuando terminó la bendición, me puse de pie y abracé a mi padre. Nos abrazamos durante un largo rato. Mi madre se nos unió colocando los brazos alrededor de nosotros dos, mientras yo sollozaba en el hombro de papá, sintiendo una inmensa abundancia de amor y gratitud en el corazón. Todos mis sentimientos de desesperanza se disiparon. Empecé a sentir cómo se desvanecían las ansias físicas de la adicción y la pesada nube de depresión e ineptitud que me habían atormentado por tanto tiempo. Al instante sentí renovadas ganas de vivir y entusiasmo por la vida y por todas las posibilidades de dicha que podría tener si escogía lo correcto y me sometía a la voluntad de mi Padre Celestial. Quería vivir con la actitud que Jesucristo ejemplificó en todas las cosas. No se haga mi voluntad, sino la tuya. Seguí adelante en mi camino hacia el Padre Celestial y Jesucristo con renovadas determinación y fortaleza. Tiempo después, el adversario continuó con sus tentaciones. Alguien cercano a mí trataba con insistencia de convencerme de reunirnos a beber. Me presionaba con la mentira de que beber no es tan grave mientras no seas alcohólico. Sentía una lucha interior. Por un lado, quería tener esa relación interpersonal y ese aspecto en común con aquella persona. Pero por el otro, quería mostrar al Padre Celestial mi amor y gratitud al guardar la palabra de sabiduría. Mientras me debatía entre esas ideas, sonó y se iluminó el teléfono desde el otro lado de la habitación. Fui a ver qué era. Era una notificación de Facebook con una cita del discurso del presidente Thomas S. Monson titulado Principios y Promesas. La palabra de sabiduría da indicaciones específicas en cuanto a los alimentos que comemos y prohíbe el uso de sustancias que son perjudiciales para nuestro cuerpo. A los que son obedientes a los mandamientos del Señor y que fielmente obedecen la palabra de sabiduría, se les prometen bendiciones especiales, entre ellas buena salud y fortaleza física. Testifico que el Padre Celestial consideró conveniente enviarme ese mensaje específico en el momento preciso en que estaba flaqueando. Si bien las respuestas podrían no siempre llegar de manera tan directa, y si bien siempre debemos procurar seguir los mandamientos, me sentí agradecido por esa bendición. Sabía la decisión que tenía que tomar y el curso que debía continuar siguiendo en la vida. Tenía que confesar y abandonar mis pecados y seguir apartándome de toda impiedad. Necesitaba llegar a ser santificado mediante el poder de Jesucristo y su expiación. Comprendí que esta vida es cuando yo debo prepararme para comparecer ante Dios y con esto probarme fiel, para ver si haré todas las cosas que el Señor mi Dios me mandare. Comprendí que este es el momento de superar mis adicciones físicas mientras todavía tengo el cuerpo mortal. Y comprendí que debía mostrar al Padre Celestial un potente cambio de corazón y ya no tener más disposición a obrar mal, sino a hacer lo bueno continuamente. Mediante el arrepentimiento, que incluyó esforzarme junto a mis líderes del sacerdocio, seguido de cada decisión recta que he tomado desde entonces, me he abierto paso hacia las puertas del cielo y he permitido que el Padre Celestial derrame sus bendiciones sobre mí. Pocos meses después de mi cambio de corazón, mi futura esposa, Malaina, llegó a mi vida y comenzó nuestro cortejo. Estaba agradecido de que ahora estuviera listo para nuestro futuro juntos. Salir con Malaina en verdad fue como un sueño de cuento de hadas hecho realidad. Ambos habíamos resultado heridos en relaciones anteriores y hallamos amor y comprensión el uno en el otro. Ambos queríamos con todo el corazón ser dignos del matrimonio en el templo. 6 meses después de comenzar a salir, nos sellamos en el templo de Seattle, Washington. El Padre Celestial me bendijo con una esposa amorosa que comprende el poder de la expiación de Jesucristo y lo que significa ser limpio mediante el arrepentimiento. Malaina me ama por el hombre que soy hoy en día y no por los errores de mi pasado. Su testimonio personal y su amor por el Salvador me dan continuamente fortaleza y deseos de cumplir con toda la medida de mi creación. En verdad, es la compañera que siempre soñé tener, y juntos hemos sido bendecidos con 2 hijos. Me parece asombroso lo mucho que mi vida ha cambiado para bien en tan solo unos pocos años. Siento que el haber salido del pozo en el que estuve una vez y haber llegado hasta donde estoy ahora es un verdadero milagro. Tengo un testimonio de que por medio del arrepentimiento sincero y de la fe en Jesucristo, todas las cosas son posibles. Soy una prueba viviente de ello. Todos podemos ser limpios. Todos somos pecadores que podemos ser limpios mediante el arrepentimiento. Dallin H. Oaks, Limpios mediante el arrepentimiento. Leona, mayo de 2019, página 92. El galardón vale la pena el precio del arrepentimiento. ¿Qué significa arrepentirse? Comencemos por la definición del diccionario. Arrepentirse es abandonar el pecado, sentir pesar y remordimiento. El arrepentirse del pecado no es fácil, pero el galardón vale el precio que se paga. El arrepentimiento se efectúa un paso a la vez y la humilde oración facilitará cada paso esencial. Presidente Russell M. Nelson, El arrepentimiento y la conversión, Leona, mayo de 2007, página 102. Nuestro Salvador está a la espera para limpiarnos. No debemos demorar el día de nuestro arrepentimiento hasta la muerte, enseña Amulek, porque ese mismo espíritu que ha poseído nuestro cuerpo en esta vida, ya sea del Señor o del diablo, tendrá poder para poseer nuestro cuerpo en aquel mundo eterno. Nuestro Salvador tiene el poder y está a la espera para limpiarnos de la maldad. Ahora es el momento de procurar su ayuda para arrepentirnos de nuestros deseos y pensamientos malos o impropios, a fin de estar limpios y preparados para presentarnos ante Dios en el juicio final. Dallin H. Oaks, Limpios mediante el arrepentimiento, Leona, mayo de 2019, página 94.
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3: When I was a young man,
4: cuando era joven, nuestra familia viajaba en auto por las montañas rocosas de Estados Unidos para visitar a los abuelos. El camino comenzaba en planicies de Artemisa, ascendía por empinadas laderas y terminaba en alamedas y praderas montañosas, donde podíamos ver casi hasta el final del infinito. Pero ese hermoso camino no era perfectamente seguro, puesto que estaba en la ladera de montañas empinadas. Para proteger a los viajeros, había vallas de contención y avisos que decían: precaución, zona de derrumbes. Había buena razón para esos avisos. Había piedras y rocas esparcidas a lo largo del lecho del río, mucho más abajo del camino. En ocasiones veíamos autos aplastados al fondo del cañón, la trágica evidencia de conductores que no prestaron atención. Hermanos, cada uno de ustedes ha entrado o pronto entrará en el juramento y convenio del sacerdocio de Melquisedec. Ese convenio abarca una gloriosa jornada que comienza con la recepción de los sacerdocios menor y mayor, progresa cuando magnificamos nuestro llamamiento y asciende continuamente hacia el panorama más grande de Dios hasta que recibimos todo lo que el Padre tiene. El sabio diseñador del camino celestial ha colocado señales de precaución para nuestro viaje. El juramento y convenio del sacerdocio contiene esta advertencia que provoca un examen de conciencia. Y ahora os doy el mandamiento de tener cuidado en cuanto a vosotros mismos. ¿Por qué nos mandaría Dios que tuviéramos cuidado? Él sabe que Satanás es un ser real que procura arrastrar nuestra alma al abismo de miseria. Y también sabe que dentro de los poseedores del sacerdocio hay un hombre natural al acecho que está propenso a andar errante. Por tanto, los profetas nos invitan a despojarnos del viejo hombre y ser de Cristo revestidos mediante la fe, arrepentimiento y ordenanzas de salvación y vivir el Evangelio a diario. Al ascender por el camino del sacerdocio, cualquier joven u hombre puede ser arrastrado si no tiene cuidado. ¿Han quedado sorprendidos y entristecidos por la caída inesperada de un joven ejemplar o exmisionero, líder del sacerdocio o miembro de su familia? El relato del rey David es un ejemplo trágico del poder del sacerdocio desperdiciado. A pesar de que derrotó a Goliat cuando era joven y vivió rectamente por décadas, este profeta y rey aún era espiritualmente vulnerable. En ese momento crucial, cuando vio a Betsabé bañándose, no había ningún socorrista moral que le gritara: ¡cuidado, David! Él no se cuidó y no siguió las impresiones del Espíritu, lo cual le hizo perder su familia eterna. Hermanos, si aún el poderoso David pudo ser arrebatado del camino a la exaltación, ¿cómo podemos evitar un destino similar? Las dos vallas de contención de la profunda conversión personal y las fuertes relaciones familiares nos ayudan a mantenernos en el camino celestial. Satanás sabe esto y desprende rocas que abaten la conversión y que fracturan a la familia para interrumpir nuestro sendero del sacerdocio. Afortunadamente, Jesucristo y sus profetas han puesto señales de precaución por el camino. Nos advierten del orgullo que destruye la conversión y de los pecados, tales como el enojo, la avaricia y la lujuria que quebrantan la familia. Moisés aconsejó: cuídate de no olvidarte de Jehová. En nuestro mundo acelerado y saturado de diversión, los hombres todavía son prontos a olvidarse del Señor su Dios para cometer iniquidad y dejarse llevar por el maligno. Para permanecer a salvo en el camino del sacerdocio entre las rocas de la tentación, hay 6 principios fundamentales que profundizan la conversión y fortalecen a la familia. Primero, el orar siempre abre la puerta a la ayuda divina para vencer a Satanás. Cada vez que Jesús advierte a los poseedores del sacerdocio que se cuiden, porque Satanás desea zarandearlos como a tamo, señala la oración como la acción que contrarresta la tentación. El presidente Monson enseñó: si no hemos prestado atención al consejo de orar siempre, no hay mejor momento para empezar que ahora mismo. Una persona jamás se eleva a mayor altura que cuando se arrodilla y ora. Segundo, el estudio de las Escrituras nos conecta con Dios. El Señor advirtió a los miembros de la iglesia que tuvieran cuidado de cómo estiman a los profetas, no sea que los menosprecien y con ello incurran en la condenación y tropiecen y caigan. Para evitar esa solemne condenación, debemos leer las Escrituras, así como las revistas y los sitios web de la Iglesia, que nos permiten recibir palabras de consejo en una forma íntima y personal, por medio del profeta escogido. Tercero, el participar dignamente en las ordenanzas nos prepara para tomar al Santo Espíritu por guía. Cuando el Salvador advirtió, «Cuidaos a fin de que no os engañen», prometió que no lo seremos si buscamos diligentemente los mejores dones del Espíritu. El participar dignamente de la Santa Cena cada semana cualifica a los miembros para que siempre puedan tener su Espíritu consigo. Al adorar en el templo, podemos recibir la plenitud del Espíritu Santo. Cuarto, demostrar amor genuino es la esencia de la conversión personal y de las relaciones familiares. El rey Benjamín indicó, «Mas cuidaos, no sea que surjan contenciones entre vosotros». Nunca olviden que Satanás es el padre de la contención y que procura que los miembros de la familia contiendan y riñan. Hermanos, si maltratamos emocional, verbal o físicamente a algún miembro de nuestra familia, entonces perdemos el poder del sacerdocio. Escojan controlar el enojo. Los miembros de la familia deben escuchar de nuestra boca bendiciones, no maldiciones. Debemos influenciar a los demás solo con persuasión, longanimidad, benignidad, mansedumbre, amor sincero, bondad y caridad. Quinto, obedecer la ley del diezmo es un elemento esencial de la fe y la unidad familiar. Satanás utiliza la avaricia y la búsqueda de posesiones para alejar a las familias del camino celestial, pero Jesús aconsejó, guardaos de toda avaricia. La avaricia se restringe cuando organizamos nuestros ingresos, pagamos un diezmo íntegro y ofrendas generosas, presupuestamos los gastos necesarios, evitamos las deudas innecesarias y ahorramos para necesidades futuras. La promesa de Dios es, buscad primeramente el reino de Dios y su justicia, y todas estas cosas os serán añadidas. Sexto, vivir plenamente la ley de castidad produce confianza para estar en la presencia de Dios, con el Espíritu como nuestro compañero constante. Satanás está atacando la virtud y el matrimonio con una avalancha de obscenidad. Cuando el Señor advirtió a los adúlteros, cuídense y arrepiéntanse cuanto antes. Su definición se extendía más allá del acto físico del adulterio, a los pensamientos lujuriosos que lo preceden. Los profetas y apóstoles modernos han hablado con frecuencia y claramente sobre la plaga de la pornografía. El presidente Hinckley enseñó, la pornografía es como una furiosa tempestad que destruye a personas y a familias y que aniquila totalmente lo que una vez fue sano y hermoso. Ha llegado la hora de que cualquiera de nosotros que se ocupe en tales prácticas se retire del fango. Si se ven tentados a violar la ley de castidad en cualquier forma, sigan el ejemplo de José de Egipto que huyó y salió fuera. Estos seis principios fundamentales ayudan a continuar ascendiendo por el camino celestial entre las vallas de contención espirituales de la conversión personal y las relaciones familiares. Jóvenes, el obedecer estos principios los preparará para los convenios del templo, el servicio misional y el matrimonio eterno. Esposos y padres, el vivir esos principios los habilitará para presidir su hogar en rectitud y servir como el líder espiritual de su familia, con su esposa como compañera en igualdad. El sendero del sacerdocio es un trayecto lleno de gozo. Al recordar mis experiencias de joven, una vez que cruzamos las montañas rocosas, pasamos una señal de precaución, zona de derrumbes, y mi padre observó que caían piedritas en el pavimento enfrente de nosotros. Rápidamente detuvo el auto y una roca del tamaño de una pelota de baloncesto nos pasó zumbando. Papá esperó hasta que el derrumbe cesara antes de continuar. La tensión constante y la acción inmediata de mi padre aseguraron que nuestra familia llegara a salvo a su destino final. Hermanos, Satanás procura destruir las almas de los hombres. Si su alma está alejado hacia la orilla de un precipicio espiritual, deténganse ahora, antes de que caigan, y corrijan su rumbo. Si sienten que su alma yace destrozada al fondo del cañón, en vez de estar elevada en el camino del sacerdocio porque han hecho caso omiso a las precauciones y han pecado, les testifico que mediante el arrepentimiento sincero y el poder del sacrificio expiatorio de Jesucristo, pueden ser elevados y restaurados al camino celestial. Jesús enseñó: guardaos de la hipocresía. Si no son dignos de ejercer el sacerdocio, reúnanse con su obispo, quien puede ayudarlos a arrepentirse. Tengan ánimo, pues aun cuando el Salvador afirma, tened cuidado y absteneos de pecar, también promete, yo el Señor os perdono, id y no pequéis más. Invito a cada joven y hombre a que se mantenga en el camino del sacerdocio, profundizando su conversión y fortaleciendo a su familia. Las oraciones, escrituras y ordenanzas profundizan la conversión. El amor, diezmo y castidad fortalecen a la familia. Eviten la tragedia al prestar atención a las señales espirituales de precaución que Dios y los profetas han puesto en nuestro camino. Esfuércense por seguir el ejemplo perfecto de Cristo, quien sufrió tentaciones, pero no hizo caso a ellas. Les prometo que si los hombres guardan el convenio del sacerdocio de tener cuidado en cuanto a vosotros mismos, podemos estar seguros de salvarnos y llegar al reino celestial. Lo testifico en el sagrado nombre de Jesucristo. Amén.
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3: Envejecer fielmente. Encontrar la plenitud por medio de Jesucristo. Por Michelle Dennis Christensen. Me caían lágrimas mientras oraba para pedir paz cuando mi hijo menor llenó su solicitud misional. Realmente quería que él fuera una misión. Así era. Trataba de convencerme de ello. Amo a mi Salvador y en verdad estaba emocionada por la oportunidad de que mi hijo compartiera el gozo que podemos encontrar por medio de Jesucristo.

0: Con esa nueva libertad me dediqué a una infinidad de actividades. Viajé con mi esposo, aprendí a tocar el órgano para mi llamamiento, jugué con mis nietos e hice la obra del templo y de historia familiar. Encontré emoción y aventura, superación personal y cosas maravillosas. Sin embargo, siempre faltaba algo. Todavía había algo que no estaba ahí. Cuando mi hijo se fue, se llevó un gran pedazo de mi corazón que al parecer no podía llenar. Aproximadamente un año después de que mi hijo hubo partido, tuve un berrinche que podía competir con todos los berrinches que mis hijos tuvieron cuando eran pequeños. Mi esposo me miró y me dijo, Michelle, tienes que prestar servicio. Me inscribí en una oportunidad para servir. Aún así, me dolía el corazón. Me costaba mucho dedicarme al servicio o a cualquiera de las otras actividades que me llamaban la atención. Sin mis hijos, sentía que mi vida nunca volvería a estar completa. Una noche, cuando oré para pedir ayuda, el Espíritu me informó que estaba experimentando el vacío que proviene de la pérdida de propósito. Yo pensaba que había superado esa tristeza particular, llenando mi vida con todas esas actividades maravillosas. En busca de respuestas. Mientras buscaba respuestas, encontré esta declaración de la historia del profeta José Smith. Cuando perdemos algo o a alguien en quien hemos puesto nuestra devoción, debe ser una advertencia para nosotros. Nuestro afecto debe entregarse a Dios y a su obra más intensamente que a nuestros semejantes. Una sacudida de luz atravesó la oscura nube que cubría mi corazón. Había tratado de llenar mi profundo vacío de pesar con cosas, actividades y experiencias, sirviendo, amando y buscando talentos. Todas eran cosas buenas, pero no llenaban el vacío que sentía. No sanaban de la manera en que yo necesitaba sanar. Me di cuenta de que ese tipo de paz y satisfacción solo puede venir por medio de nuestro Salvador Jesucristo. Jesús enseñó, yo soy el camino y la verdad y la vida. Es solo por medio de Él que hallamos gozo, plenitud, paz y satisfacción. En el Salmo capítulo 16, versículo 11 leemos, me mostrarás la senda de la vida. En tu presencia hay plenitud de gozo. ¿Cómo cambié? Mi vida no cambió instantáneamente. Mi corazón no sanó instantáneamente. No obstante, sabía dónde debía estar mi enfoque para que eso sucediera. Mis oraciones cambiaron. Comencé a pedirle al Padre Celestial que me ayudara a establecer una relación más fuerte con mi Salvador. Cuando me desanimaba, conscientemente me recordaba a mí misma que Jesucristo estaba a mi lado y que mediante la gracia de su poder expiatorio, Él me ayudaría. Mi estudio de las Escrituras se centró más en cultivar una relación con Él. Me llevó tiempo, pero persistí en dirigir mis emociones, mi energía y mis pensamientos hacia Jesucristo. Al hacerlo, la pesada oscuridad comenzó a disiparse. Disfrutaba más de los pequeños actos de servicio y amor de cada día. La luz y la esperanza iluminaron mi camino y llenaron el vacío de mi corazón. Poner al Salvador en primer lugar dio un significado y gozo más profundos a cada aspecto de mi vida, desde servir hasta pasar tiempo en familia, desde viajar hasta desarrollar mis talentos. Todo se enriqueció con Cristo como lo central. El trayecto de cada persona a través de los tiempos cambiantes de la vida es único. Sin embargo, la solución a nuestros pesares es responder al llamado de Cristo cuando Él dice, vengan a mí con íntegro propósito de corazón, y los sanaré. Solo por medio de Él hallaremos la verdadera sanación, la paz, el amor y el gozo. La autora vive en Utah, Estados Unidos.
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0: 173 de la Iglesia de Jesucristo de los Santos de los Últimos Días.
1: My beloved brethren and sisters throughout.
2: Mis amados hermanos y hermanas de todo el mundo, les hacemos llegar nuestros saludos en nombre de nuestro Redentor, junto con nuestro amor y bendiciones. Les felicito sinceramente por todo cuanto hacen para ver que la obra del Señor avance. En ciertos momentos de tranquilidad reflexiono en cuanto al crecimiento y el efecto de esta obra. Pienso en aquella reunión con un puñado de personas presentes en la granja de Peter Whitmer el 6 de abril de 1830. Allí se organizó la iglesia y allí comenzó la larga marcha que la trae hasta su condición actual. Nuestra gente ha pasado por opresión y persecución. Se han visto expulsados y han sido víctimas de todas las penurias concebibles. Y de todo ello ha surgido algo que hoy es absolutamente glorioso. En la apertura de esta obra, el Señor declaró: Escuchad, oh pueblo de mi iglesia, dice la voz de aquel que mora en las alturas, y cuyos ojos están sobre todos los hombres. Sí, de cierto digo, escuchad, pueblos lejanos, y vosotros los que estáis sobre las islas del mar, oíd juntamente, porque en verdad la voz del Señor se dirige a todo hombre, y no hay quien escape, ni habrá ojo que no vea, ni oído que no oiga, ni corazón que no sea penetrado. Y la voz de amonestación irá a todo pueblo por boca de mis discípulos, a quienes he escogido en estos últimos días. E irán, y no habrá quien los detenga, porque yo, el Señor, los he mandado. No puede cabernos ninguna duda en cuanto a nuestra responsabilidad para con los pueblos de la tierra, y tampoco puede haber ninguna duda de que estamos avanzando en el cumplimiento de esa responsabilidad. Al dirigirme a ustedes hoy, la mayoría de los miembros de la iglesia, sin importar dónde vivan, me pueden escuchar. Es un milagro. ¿Quién en los albores de la iglesia hubiera siquiera soñado con todas las oportunidades que tenemos en esta época? Contamos con firmes congregaciones en cada estado de los Estados Unidos y en toda provincia de Canadá. Lo mismo sucede en cada estado de México, en toda nación de América Central y a lo largo de las naciones de Sudamérica. Tenemos firmes congregaciones en Australia y Nueva Zelanda y en las islas del Pacífico. Estamos bien establecidos en las naciones del Oriente. Nos encontramos en toda nación de Europa Occidental y en muchos países de Europa Oriental. Y estamos firmemente afianzados en África. Se nos sigue reconociendo por las enormes virtudes de nuestros programas y por todo lo bueno que ellos logran. En un periódico de California se publicó recientemente el siguiente comentario: Las camisas blancas, las mochilas y las bicicletas los hacen plenamente reconocibles, aún antes de que veamos el Libro de Mormón. Conforman un estereotipo y con buena razón. Estos ejércitos de jóvenes misioneros de la Iglesia de Jesucristo de los Santos de los Últimos Días obedecen a un orden estricto de servir misiones en todo el mundo. Por 2 años dedican 60 horas semanales al trabajo eclesiástico, a orar, a estudiar y a hablar con la gente sobre el Evangelio que los instó a dejar atrás a familia, amigos y las comodidades del hogar. El contacto con sus seres queridos está limitado a cartas semanales y a 2 llamadas telefónicas al año. Llevan una vida frugal, viven en casas o apartamentos compartidos con un compañero. Se levantan a las 6 de la mañana para estudiar y orar. Orar por guía en el trabajo que desempeñarán hasta bastante después de la puesta del sol. Ellos dicen que la misión es un sacrificio, pero que también es lo más divertido que alguien pueda imaginar. Lo mismo se podría escribir de nuestros misioneros en más de 120 países donde se les encuentra sirviendo. Qué milagroso el que tengamos unos 60,000 de ellos, la mayoría jóvenes, dando de su tiempo y compartiendo su testimonio con el mundo. Hace poco me reuní con un grupo de misioneros que al día siguiente serían relevados y regresarían a su hogar. Eran de varios países del mundo, desde Mongolia hasta Madagascar. Estaban limpios y se les veía resplandecientes y llenos de entusiasmo. Testificaron sobre su amor por la iglesia y por su presidente de misión y sus compañeros. ¡Qué cosa tan maravillosa es este singular y magnífico programa de la iglesia! Lo mismo podemos decir de otros programas. Recientemente fuimos reconocidos en la prensa por haber donado $3 millones para vacunar a niños contra el sarampión en África. Ese dinero no provino de los diezmos, sino de contribuciones hechas por fieles miembros a la obra humanitaria efectuada por la Iglesia. Nos hemos unido a la Cruz Roja, a la Fundación de las Naciones Unidas, a Centros para el Control y la Prevención de Enfermedades, a UNICEF, a la Organización Mundial de la Salud y a la Organización Panamericana de la Salud, en un esfuerzo para vacunar a 200 millones de niños y así prevenir más de 1 millón de muertes causadas por el sarampión en los próximos 5 años. Solo nuestra contribución ofrecerá vacunas a 3 millones de pequeños. ¡Qué cosa tan magnífica y maravillosa! Y lo mismo acontece con todos nuestros programas humanitarios. Un asunto más. El 31 de marzo de 2001, anuncié que la Iglesia estaba estableciendo un plan para ayudar a jóvenes que regresaban de la misión y a otros en la obtención de educación y capacitación que les otorgara mejores oportunidades de empleo en países menos favorecidos del mundo. Invitamos a todos cuantos quisieran ayudar en este plan, en ese momento, a contribuir a un fondo llamado el Fondo Perpetuo para la Educación, siguiendo el modelo del Fondo Perpetuo para la Emigración establecido en el siglo XIX. Les ofreceré un breve informe de lo que está sucediendo con ese plan. Gracias a sus generosas contribuciones, hemos podido satisfacer las crecientes necesidades de préstamos. Hasta la fecha, la Iglesia ha concedido unos 10,000 préstamos a jóvenes de ambos sexos en la América Latina, Asia, África y otras áreas de la Iglesia. Estos jóvenes se han comprometido a devolver el dinero prestado para que otros puedan disfrutar de las mismas oportunidades que ellos reciben. Muchos ya se han graduado y gozan de los beneficios de la capacitación recibida en una larga lista de oficios. Hasta la fecha, unos 600 jóvenes han completado su capacitación y la mayoría de ellos han encontrado buenos empleos. Muchos más recibirán en los próximos meses la oportunidad de graduarse y pasarán a formar parte de la fuerza laboral en sus respectivas comunidades y en el mundo. Harán un aporte valioso, criarán familias y servirán en la Iglesia. Muchos ya están logrando estos objetivos. Por ejemplo, Patrick fue el primer estudiante en completar sus estudios en Jamaica gracias al Fondo Perpetuo para la Educación. Su capacitación básica en administración le permitió obtener un buen empleo en el Aeropuerto Nacional con un futuro promisorio. El repago de su préstamo comenzó inmediatamente. Flavia, una hermana de una de las zonas más pobres de Sudamérica, había encontrado pocas oportunidades y medios para obtener una buena capacitación y un empleo fijo, hasta que recibió ayuda por medio del Fondo Perpetuo para la Educación. Estudió computación y con la ayuda del Centro de Empleos de la Iglesia encontró trabajo en una buena compañía. En la actualidad, nos informa, soy responsable de la función de consultoría financiera en uno de los hospitales más grandes de Recife, Brasil, donde opero un avanzado sistema de computación después de haber formado parte del equipo que lo implantó en esta compañía. Como estos hay muchos ejemplos, y nos complace informar que el plan está funcionando bien y que gradualmente se está expandiendo a medida que ganamos experiencia. Los primeros informes de pago de préstamos son alentadores. Una vez más, les agradecemos su generosidad, interés y oraciones a favor del Fondo Perpetuo para la Educación. Se ha dicho que en una época el sol nunca se puso sobre el Imperio Británico. Ese imperio se ha visto reducido. Pero podemos afirmar que el sol nunca se pone sobre la obra del Señor, al seguir afectando para bien la vida de los hombres en toda la tierra. Y este es apenas el comienzo. Recién empezamos nuestra carrera. Estamos entregados a una obra que tiene que ver con las almas de hombres y mujeres en todas partes. Nuestra labor trasciende fronteras y con la ayuda del Señor habrá de continuar. Aquellas naciones que aún no nos han abierto sus puertas, un día lo harán. Tal es mi fe, tal es mi creencia y tal es mi testimonio. La pequeña piedra que fue cortada del monte no con mano sigue rodando hasta llenar la tierra. Al comenzar esta gran conferencia, les digo a los santos de los últimos días en todo el mundo que Dios les bendiga. Mantengan la fe. Sean fieles a sus convenios. Caminen a la luz del Evangelio y edifiquen el reino de Dios sobre la tierra. La iglesia se encuentra en una condición maravillosa y no solo que puede, sino que mejorará, crecerá y se fortalecerá. Somos personas corrientes dedicadas a un esfuerzo extraordinario. Somos hombres que poseemos el sacerdocio del Dios viviente. Aquellos que nos han precedido hicieron cosas maravillosas. Y ahora tenemos nosotros la oportunidad y el desafío de continuar en esta gran obra, cuyo futuro apenas si podemos imaginar. Gracias, mis hermanos y hermanas, por su fe y por su fidelidad. Gracias por el amor que sienten hacia esta que es la obra del Todopoderoso. Vivimos en el mundo, trabajamos en el mundo, pero debemos estar por encima del mundo al entregarnos a la obra del Señor y tratar de edificar su reino en la tierra. Unamos ahora nuestro sentir en esta gran conferencia de hombres y mujeres que son, por cierto, hermanos y hermanas, como hijos de Dios. Durante estos dos días escucharemos a muchos de nuestros hermanos, a ninguno de los cuales se le ha dicho de qué tiene que hablar, pero sí han buscado la guía del Señor para poder decir algo que ayude, inspire y eleve a todos cuantos oigan. Ruego que las bendiciones de los cielos les acompañen y que sean fieles y verídicos a la gran y gloriosa causa que han escogido. Y lo hago humildemente en el nombre de nuestro Redentor, el mismo Señor Jesucristo. Amén. Ahora, tenemos algo muy especial para ustedes. Quisiera pedirle al hermano David B. Haight que se acerque al púlpito.
3: Here's a grand old warrior.
2: Aquí tenemos a un gran y viejo guerrero. Tiene 97 años de edad. Ha vivido más que cualquier otro apóstol en la historia de esta dispensación. Recientemente ha contraído una enfermedad y ha tenido algunas dificultades para jubilarse, pero aún así quiso estar aquí esta mañana para hacerles un saludo, y tenemos un gran sentimiento de agradecimiento hacia él y también él expresa ese sentimiento a ustedes. Y a usted, querido amigo, le decimos que Dios le bendiga. Le amamos, le apoyamos, oramos por usted. Que los cielos y sus bendiciones descansen sobre sus hombros. Querido Elder Hayes.
4: Sí, debo hacerlo. Les estoy saludando. Gracias. Gracias. Es bueno estar con ustedes.
2: Gracias. Muchas gracias. Y ahora le dejamos ir. Estará siguiendo esta conferencia por la televisión. Qué soldado magnífico que ha sido en el ejército del Señor. Gracias, hermano Haight.
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5: Solo para versión digital, enseñanzas de los líderes de la Iglesia en las redes sociales. Las bendiciones de la obediencia. Mira lo que los profetas, apóstoles y otros líderes de la Iglesia han enseñado en las redes sociales acerca de la importancia de obedecer los mandamientos de Dios. Al hablar de cómo enseñar a los niños, el presidente Russell M. Nelson se refirió al poder de la obediencia a los mandamientos del Padre Celestial. Él dijo, «Enseñen sobre la fe para guardar todos los mandamientos de Dios, sabiendo que se dan para bendecir a sus hijos y brindarles gozo. Adviértanles que se encontrarán con personas que escogerán cuáles mandamientos guardarán y que ignorarán otros que han escogido desobedecer. A ese enfoque lo llamo el buffet de la obediencia. Esa práctica de seleccionar y escoger cuáles obedecer no funcionará, los conducirá al sufrimiento. Al prepararse para comparecer ante Dios, uno guarda todos sus mandamientos. Requiere fe el obedecerlos, y el guardar sus mandamientos fortalecerá esa fe. La obediencia permite que las bendiciones de Dios fluyan sin restricciones. Él bendecirá a sus hijos obedientes con la libertad del cautiverio y del sufrimiento. Él los bendecirá con más luz. Al demostrar nuestro amor al Padre Celestial mediante la obediencia a sus mandamientos, podemos recibir bendiciones poderosas. Para ayudarnos en nuestro esfuerzo por seguir mejor los mandamientos de Dios, considera estas enseñanzas recientes de los líderes de la Iglesia publicadas en las redes sociales.
6: El primer y grande mandamiento: amar a Dios. Como ex rector de la Universidad Brigham Young, tuve el placer de hablar a los alumnos y al profesorado durante el devocional de esta mañana. Invité a los alumnos a reflexionar si se atreven a ser diferentes y si avanzan contra la oposición del mundo. Más importante que lo que una persona hace como alumno son las decisiones que toma en su vida personal, las prioridades que adopta, consciente o inconscientemente. No debemos olvidar la enseñanza del Salvador de que el primer y grande mandamiento de la ley es amarás al Señor tu Dios con todo tu corazón y con toda tu alma y con toda tu mente. Y el segundo mandamiento es semejante a este: amarás a tu prójimo como a ti mismo. El amor al prójimo, por más importante que sea, no va por delante del amor a Dios y de la obediencia a sus mandamientos. Si verdaderamente amamos a Dios y le servimos como Él nos ha enseñado, amaremos a nuestro prójimo como Dios lo ama y como Él desea que lo amemos y le sirvamos. Jesús siempre estaba lleno de amor, pero era invariablemente directo en sus mandamientos y expectativas. A la mujer sorprendida en adulterio, Él se abstuvo de condenarla en ese momento, pero concluyó guiándola: «Vete y no peques más». Además, concluyó las rigurosas enseñanzas del Sermón del Monte con esta incomparable instrucción: «Sed pues vosotros perfectos, así como vuestro Padre que está en los cielos es perfecto. Progresamos hacia esa condición divina por medio de prioridades que nos hacen guiar al Salvador sin vernos comprometidos por los valores y comportamientos mundanos. El guardar las normas del Evangelio no los convierte a ustedes en personas de segunda clase ni relega a la oscuridad el ejemplo que dan. Todos sabemos de personas cuyo desempeño mejora en calidad y visibilidad al ser diferentes de la multitud. Me hago eco de las palabras que el presidente Russell M. Nelson ha enseñado. Créanme cuando les digo que si su cimiento espiritual está edificado firmemente en Jesucristo, no tienen por qué temer. Si son fieles a los convenios que hicieron en el templo, el poder de Él los fortalecerá. Presidente Dallin H. Oaks, Facebook, 13 de septiembre de 2022.
7: El mandamiento de ser bautizados. El Evangelio es sencillo. Gracias al sacrificio expiatorio del Salvador, podemos ser limpios y transformados. Esto comienza con la fe en Jesucristo. Nosotros creemos en Él, confiamos en Él y dependemos de Él. Esa fe nos conduce al arrepentimiento. Queremos demostrar nuestro amor por Él al guardar los mandamientos. Jesús enseñó por el ejemplo, ya que Él mismo fue bautizado. El bautismo es uno de sus mandamientos. Después de ser bautizados, Él promete darnos el don del Espíritu Santo. Seremos guiados y consolados, y el Espíritu Santo nos ayudará a conocer la verdad. Sentiremos que el Espíritu Santo está con nosotros. Tendremos sentimientos de paz, de amor y de gozo, y tendremos el deseo de servir a los demás. Nos esforzaremos durante toda la vida por complacer al Señor. Conforme creamos en Él, confiemos en Él y dependamos de Él, y lo hagamos con más frecuencia, sentiremos el consuelo de la compañía del Espíritu Santo. Tendremos la fortaleza para sobrellevar cualquier desafío que se nos presente y para guardar los mandamientos sin ser compelidos. Presidente Henry B. Eyring, Facebook, 29 de junio de 2023.
6: Una clave para encontrar la felicidad. Me siento abrumado por la bondad del Señor y la confianza que Él tiene en ustedes y en mí. Todos somos miembros comunes y corrientes de la Iglesia. Ninguno de nosotros es una superestrella. Solo somos hijos de Dios, tratando de hacer lo correcto por el motivo correcto. Estamos tratando de criar a nuestra familia de la manera correcta para que amen al Señor y deseen esforzarse por guardar sus mandamientos. En el proceso, tenemos algunos privilegios y oportunidades maravillosos y selectos. Cuando llegue nuestro juicio final, no consistirá en el número de reuniones a las que asistimos, el número de reuniones que dirigimos, ni todas las visitas que hicimos. En vez de ello, el Señor agradecerá profundamente a quienes busquen y ayuden a otras personas a lo largo de la senda de los convenios. Jesucristo es nuestro hermano y nuestro mejor amigo. Él nos ama y nos ha mostrado el camino. Las cosas que ustedes y yo necesitamos para hallar la felicidad están contenidas en esforzarnos por guardar sus mandamientos y en esforzarnos por ser tan semejantes a Él como podamos. Cada día es una oportunidad de tocar una vida, de tender una mano a alguien que te necesita y ofrecer una palabra de aliento. Presidente M. Russell Ballard. Facebook, 26 de septiembre de 2021.
7: La ayuda del Salvador. Lisa y yo tuvimos el honor de pasar algún tiempo con este notable grupo de misioneros de la Iglesia de Jesucristo de los Santos de los Últimos Días durante una reciente visita al Centro de Capacitación Misional de Brasil. Hablamos de las bendiciones que se reciben por obedecer los mandamientos de Dios. Eso es cierto para los misioneros y para todos nosotros. Dije a esos maravillosos élderes y hermanas que todos somos hijos de un Padre Celestial amoroso. Él desea nuestro éxito definitivo y nuestro progreso eterno en esta vida y en la que sigue. Nuestro Salvador Jesucristo puede ayudarnos a recibir estas bendiciones de nuestro Padre. Testifico de Él y de su divina función redentora como nuestro Salvador. Elder Gary E. Stevenson, Facebook, 2 de junio de 2023.
6: Tres maneras de recibir refugio espiritual. Podemos recibir protección de los complejos tornados de la vida gracias al refugio espiritual del Salvador. Tres aspectos que nos pueden ayudar a entrar al refugio espiritual del Salvador incluyen: invocar el poder del Salvador en nuestra vida, cumplir y honrar los convenios sagrados con exactitud, ser fiel a las responsabilidades personales y familiares de guardar los mandamientos y enseñar el Evangelio a la familia. Si somos constantes e inquebrantables en guardar los mandamientos de Dios con fe y diligencia, seguramente el consuelo del refugio del Salvador reemplazará el dolor de nuestras experiencias, la paz reemplazará la agitación, y la esperanza reemplazará la aflicción, y las pruebas se convertirán en bendiciones. Elder Ulises Soares, Facebook, 9 de febrero de 2023.
8: Una vida más intencional. Otra maravillosa época navideña ha llegado y se ha ido. La mayoría de nosotros desearía que los hermosos sentimientos que rodean a la Navidad duraran todo el año. Pero ¿por qué no habríamos de sentirlos mucho más a menudo? La Navidad es una época en la que naturalmente nos sentimos más inclinados a ver, servir y amar a los demás, lo cual, como nos dicen las Escrituras, es una manera de amar y servir a Dios. Regalos para el Salvador en esta época en que celebramos su nacimiento. Es una época de mayor enfoque hacia el exterior, en la que el primero y el segundo gran mandamiento se viven con más intención. Los mandamientos de amar y servir a Dios y a los que nos rodean en realidad son para nuestro propio beneficio y harán más por traer esos maravillosos sentimientos de paz y gozo a nuestra vida que casi cualquier otra cosa. A medida que sigamos diariamente el ejemplo de amor y cuidado por los demás de nuestro Salvador, aunque sea de maneras muy pequeñas, lo recordaremos a Él más a menudo y gradualmente llegaremos a ser cada vez más semejantes a Él. A medida que sigamos diariamente el ejemplo de amor y cuidado por los demás de nuestro Salvador, aunque sea de maneras muy pequeñas, lo recordaremos a Él más a menudo y gradualmente llegaremos a ser cada vez más semejantes a Él. Entonces podremos sentirnos como en Navidad, todos los días, porque esos hermosos sentimientos pueden surgir cuando estamos llenos del amor del Salvador. Veamos si podemos hacer que en este nuevo año nos sintamos como en Navidad, con más frecuencia. Que cada uno de ustedes tenga un año lleno de Cristo. Hermana J. Annette Dennis, Facebook, 3 de enero del 2023.
9: Una invitación de Dios a seguirlo. Una de las canciones de la primaria que he estudiado recientemente es I Need My Heavenly Father. Necesito a mi Padre Celestial. Me encanta cómo esta canción expresa que nuestro Padre Celestial desea que seamos felices y que podemos ser felices al elegir seguirlo a Él y a su Hijo Jesucristo. El Padre Celestial nos ama a cada uno de nosotros. ¿Cómo escogerán servirle hoy? Solo quiero compartir con ustedes una estrofa de esa canción. Dice así: necesito que mi Padre Celestial me ayude cada día. Él quiere que yo sea feliz y que elija el camino recto. Me encanta porque es una invitación a recordar que a Dios lo motiva el amor por nosotros y nuestra felicidad. También aproveché la oportunidad para leer una de las referencias de las Escrituras que se encuentra junto a la canción y que está en Alma capítulo 30, versículo 8. Porque así dicen las Escrituras, «Escogeos hoy a quien sirváis». Amigos, espero que se unan a mí y elijan servir al Padre Celestial hoy y todos los días, porque Él está motivado por el amor. Lo amamos y deseamos esa felicidad en nuestra vida. Hermana Tracy Y. Browning, Facebook, 26 de septiembre de 2022.
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11: Mis queridos hermanos y hermanas, los amo. Pienso en ustedes y oro por ustedes a menudo. Viven en una época diferente a cualquier otra. Están en la edad de tomar decisiones cruciales, decisiones que afectarán al resto de su vida terrenal y eterna. Tomar esas decisiones puede parecer a veces abrumador o incluso aterrador. Pero también es emocionante, porque vivimos en una época trascendental. Puedo invitarlos a hacer algo que los ayudará como pocas otras cosas pueden hacerlo. Asistan a instituto. He visto a mis hijos, nietos y muchos bisnietos asistir a instituto. Asistir a instituto les ha cambiado la vida. Instituto los ha ayudado a ellos y los ayudará a ustedes a profundizar su conversión a Jesucristo. Asistir a instituto los ayudará a sentir más el gran amor del Padre Celestial por ustedes. Instituto les ofrecerá instructores inspiradores, amigos fieles y un sentimiento de pertenencia. Los ayudará a ver por qué el vivir del Evangelio conduce a la felicidad sin fin. Asistir a instituto los ayudará a vivir el Evangelio y a sentir más gozo ahora mismo. Si desean saber la verdad acerca de quiénes son en verdad, asistan a instituto. Si desean saber cuál es el propósito de la vida, asistan a instituto. Si desean mantenerse en la senda de los convenios, asistan a instituto. Si desean aprender a dejar que Dios prevalezca en sus vidas, asistan a instituto. Si desean ser pacificadores, asistan a instituto. Les prometo estas bendiciones y expreso mi amor por ustedes. En el sagrado nombre de Jesucristo. Amén.

Hola, bienvenidos a este devocional mundial para jóvenes adultos. Soy Shane Reese, rector de la Universidad de Brigham Young de Provo, Utah. Les damos la bienvenida a nuestro campus para la transmisión de este devocional especial con el Elder Quentin L. Cook del Quórum de los Doce Apóstoles. Lo acompaña hoy la hermana Mary H. Cook y se le sumarán como discursantes el Elder Clark H. Gilbert y la hermana Christine C. Gilbert. El Elder Gilbert presta servicio como comisionado del sistema educativo de la Iglesia y como 70 autoridad general. Los amamos y estamos deseosos de escuchar sus mensajes. El himno de apertura para la congregación será el número 74, Vive mi Señor. Rocío Osborne, de la estaca Mapleton, Utah, dirigirá la música y Connor Larsen, de la estaca Vineyard, Utah, nos acompañará en el órgano. Luego del himno, Jessica Spencer, de la estaca Provo Haas 6, Utah, ofrecerá la primera oración.

0: Nuestro querido Padre Celestial, te damos gracias por este hermoso día y por la oportunidad que tenemos de escuchar al Elder Cook. Estamos agradecidos por el Evangelio restaurado de Jesucristo en nuestra vida y por ser parte de la restauración. Estamos muy agradecidos por nuestro Salvador y todo lo que Él estuvo dispuesto a dar por nosotros. Rogamos que sepamos lo que tú deseas que hagamos para ser sus discípulos y para ministrar a quienes nos rodean a su manera y como Él lo haría. Estamos agradecidos por todo lo que nos has dado y pedimos tu guía hoy y que el Espíritu nos enseñe. Rogamos estas cosas en el nombre de Jesucristo. Amén.
1: Nos complace tener al Elder y la hermana Cook con nosotros para analizar algunas preguntas que han sido recopiladas de jóvenes adultos de todo el mundo. El Elder Cook ha prestado servicio en el Quórum de los Doce Apóstoles desde octubre de 2007. El Elder y la hermana Cook han estado casados por casi 61 años. Su aniversario de bodas es en unos días. Hasta hace poco, el Elder Cook era miembro de la Mesa Directiva de la Educación de la Iglesia, que supervisa BYU. Actualmente presta servicio como presidente del Comité Asesor del Instituto Wheatley de la Universidad y en esa función ha asesorado sobre la importancia de cómo el Evangelio puede fortalecer nuestros estudios en BYU. Es una oportunidad sagrada tener al Elder Quentin L. Cook, un apóstol del Señor Jesucristo, aquí hablando con nosotros hoy. Testifico del llamamiento apostólico del Elder Cook como testigo especial de nuestro Salvador Jesucristo. El Elder Cook comenzará con un mensaje y luego ha invitado a la hermana Cook, al Elder Gilbert y a la hermana Gilbert a ayudarlo a contestar algunas preguntas. Luego de los mensajes, Muse Siyom, de la estaca Provo Has 16, Utah, ofrecerá la última oración. Ahora, Elder Cook.
2: Gracias, Presidente Rees. Antes de comenzar nuestros comentarios, desearía reconocer el fallecimiento del presidente M. Russell Ballard el domingo pasado, mi presidente del quórum y mi querido amigo. Deseo expresar mis condolencias a su familia y mi cariño y reconocimiento por su vida de sacrificio y dedicación para bendecir a todos los hijos de nuestro Padre Celestial. Mary y yo nos sentimos complacidos de acompañar al Elder Clark G. Gilbert y a la hermana Christine Gilbert para hablarles en este devocional mundial desde el campus de la Universidad de Brigham Young. En preparación para esta asignación, hemos recopilado preguntas de jóvenes adultos de toda la iglesia. Comenzamos con nuestros campus del CI aquí en BYU, luego en BYU Idaho, BYU Hawaii y Ensign College. Después lo ampliamos a todo el mundo con los estudiantes de BYU Pathway y con aquellos que asisten a institutos de toda la Iglesia de Jesucristo de los Santos de los Últimos Días. Los rectores de estas instituciones y otros líderes se reunieron con grupos de estudiantes para determinar cuáles son las preguntas más importantes para los jóvenes adultos en esta época. Fue un proceso maravilloso y al final las preguntas fueron asombrosas. Sus pensamientos y sentimientos eran extraordinariamente similares. Muchos de ustedes tienen en común preguntas espirituales y otras de la vida. Ya sea un alumno de instituto en Perú, un estudiante de ingeniería en el campus BYU Idaho, alguien que estudia a través de BYU Pathway en África Occidental, un estudiante de diseño gráfico aquí en el campus de BYU, o un profesional que asiste a instituto en Europa, Filipinas, o aquí mismo en Utah. Los jóvenes adultos de toda la iglesia están unidos en su fe en Jesucristo y comparten anhelos, aspiraciones y preocupaciones similares. Ustedes son maravillosos y constituyen una parte importante del futuro de esta iglesia. Hemos agrupado sus preguntas en 5 categorías para nuestra presentación de hoy. 1, afrontar los desafíos de la vida y de la fe. 2, el amor y el sentido de pertenencia. 3, la planificación y el equilibrio de la vida. 4, defender la verdad. Y 5, recibir revelación personal y la guía profética. Hoy nos gustaría analizar cada una de esas preguntas con ustedes de una manera que haga uso de nuestras propias experiencias y observaciones al interactuar con jóvenes adultos de toda la iglesia. La hermana Cook y yo trataremos las primeras dos preguntas sobre los desafíos de la vida y la fe y el amor y el sentido de pertenencia. A continuación, el elder y la hermana Gilbert contarán sus experiencias sobre cómo equilibrar las responsabilidades de la vida. También hablarán de lo que significa defender la verdad en estos tiempos de agitación. A continuación, compartiré con ustedes algunas reflexiones y consejos sobre cómo recibir revelación personal y concluiré con algunas consideraciones sobre la guía profética. Cuando Mari y yo reflexionamos sobre la cuestión de cómo afrontar los desafíos de la vida y de la fe, ambos reconocimos que cada generación afronta circunstancias que pueden conducir a un desafío de su fe. Cuando escudriñamos las Escrituras y repasamos la manera de proceder de Dios con sus hijos, vemos que se recalcan dos temas. Primero, debido a que hay oposición en todas las cosas y existe un adversario que no quiere que tengamos fe en Dios, cada generación necesita descubrir y obtener su propio conocimiento y testimonio de Dios. Segundo, cada generación necesita comprender quiénes son y su identidad eterna. Ambas cosas son difíciles de discernir porque el adversario no quiere que ustedes tengan una clara comprensión de Dios el Padre y de Jesucristo, de su plan de felicidad para ustedes y de quiénes son ustedes en comparación con ellos. En la década de 1960, Mari y yo éramos jóvenes adultos. Yo me gradué de la Facultad de Derecho de Stanford y comencé a ejercer como abogado. Mari había realizado sus estudios de posgrado en Stanford y era una joven madre. Los desafíos de la vida y de la fe y los trastornos de la sociedad eran diferentes, pero a la vez muy similares a los que los jóvenes adultos enfrentan hoy en día. Mari, ¿cuáles eran algunos de esos desafíos que existían en aquella época?
0: Bueno, se celebraba una gran cultura de la droga, en especial en la zona de la Bahía de San Francisco donde vivíamos. Era común que hubiera grandes disturbios y protestas por cuestiones sociales. La participación de los Estados Unidos en el conflicto de Vietnam era muy mal vista, y las protestas estudiantiles paralizaban las universidades. Y a nivel personal, en lugar de la música melódica tradicional en la que las parejas bailaban uno frente al otro, la música cambió. Pasó a tener un ritmo fuerte, era muy ruidosa, y las personas bailaban separadas. Y en todo el mundo, algunos de estos desafíos y muchos otros se usaban a menudo para atacar la religión en general y la creencia en Dios.
2: El 8 de abril de 1966, la revista Time, que tenía muchos lectores en esa época, eligió como tema de portada este título provocativo e irrespetuoso: ¿Ha muerto Dios? En la carta editorial de la revista, el editor indicaba que la idea había surgido debido a la creciente preocupación entre los teólogos acerca de Dios y el mundo secularizado a mediados de la década de 1960. El contenido del artículo era esencialmente secular y no hablaba de la religión y de la fe de una manera satisfactoria. Ya sabemos que las dudas acerca de la fe no existieron solo en los años 60 o en la actualidad, sino que siempre han estado presentes. Cuando el apóstol Pablo visitó Atenas, trató de enseñar sobre la resurrección de Jesucristo. En Hechos, leemos sobre su esfuerzo, porque todos los atenienses y los extranjeros residentes allí de ninguna otra se ocupaban, sino en decir o en oír algo nuevo. ¿No se parece esto al mundo de las redes sociales actualmente? Cuando la multitud se dio cuenta de la naturaleza religiosa, sencilla y basada en la fe del mensaje de Pablo, que no era algo nuevo, lo rechazaron. Además de la fe en Dios, la inquietud acerca de nuestra verdadera identidad también ha sido cuestionada a lo largo de la historia escrita. No pretendemos tratar todos los asuntos referentes a la identidad en el mundo actual, pero la respuesta siempre ha sido la misma. Todos somos hijos procreados como espíritus por el mismo amoroso Padre Celestial. El presidente Russell M. Nelson ha enseñado este principio de una forma muy poderosa. Él ha puesto énfasis en tres denominaciones perdurables: Hijo de Dios, Hijo del Convenio y Discípulo de Jesucristo. Además, nos ha instado a no etiquetarnos a nosotros mismos ni a los demás. Muchos de los problemas que enfrentamos se resolverían si nos reconociéramos como hijos de un amoroso Padre Celestial. Aquellos que desean destruir la fe a menudo afirman que la fe ya no es relevante. Erróneamente pretenden que sus predilecciones personales con respecto a los problemas sociales del momento reemplacen la revelación y los mandamientos dados por Dios. Ellos suponen y afirman que un gran número de personas tienen las mismas preferencias sociales y ya no son miembros fieles. Para su información, contrario a lo que se ha difundido ampliamente, los jóvenes adultos no son menos activos ni dejan la iglesia en mayor cantidad que en el pasado. El número de los misioneros llamados a servir ha aumentado considerablemente. El porcentaje de la participación de la nueva generación en la iglesia muestra una tendencia de aumento continuo. Además, la cantidad de los jóvenes adultos que asisten a instituto también ha aumentado. Les ruego que comprendan que no estoy criticando a quienes tienen dudas. Sin embargo, estoy sugiriendo que la forma en la que las afrontamos es importante. La respuesta a estos desafíos es el Evangelio de Jesucristo. Les prometo que si leen fielmente las Escrituras, oran y practican la observancia religiosa en sus vidas, podrán con el tiempo encontrar respuesta a sus preguntas y resolver las dudas que puedan surgir de cuando en cuando. Uno de mis relatos preferidos de las Escrituras se encuentra en el Evangelio de Marcos, acerca del padre que deseaba que su hijo fuese librado de un espíritu maligno. En el relato de las Escrituras, el Salvador básicamente le preguntó al padre si creía que su hijo podía ser sanado. El padre, con lágrimas en los ojos, dijo: «Señor, creo, ayuda a mi incredulidad». Esta respuesta fue aceptable para el Señor, y él reprendió al espíritu y sanó al hijo. La lección es no permitir que las dudas o la incredulidad superen nuestra fe. El estudio diligente de las Escrituras, la oración sincera, la observancia religiosa concienzuda y el seguir el consejo del profeta del Señor les permitirán superar todos los desafíos de la fe. La pregunta sobre el amor y el sentido de pertenencia guarda una estrecha relación con afrontar los desafíos de la vida y de la fe. Mari, ¿podrías abordar esta cuestión importante?
0: Todos somos hijos de Dios y pertenecemos a la Iglesia restaurada de Jesucristo de los santos de los últimos días. Sin importar las diferentes situaciones, todos pertenecemos a ella. En las Escrituras está claro que Dios ama a todos sus hijos procreados como espíritus y que todos son iguales e importantes ante Dios. En 2 Nefi 26:33 dice en parte: Él invita a todos ellos a que vengan a Él y participen de su bondad, y a nadie de los que a Él vienen desecha, sean negros o blancos, esclavos o libres, varones o mujeres, y todos son iguales ante Dios. Puesto que todos somos hijos de Dios, procreados como espíritus, tenemos una identidad espiritual sobre la cual cantamos en «Soy un hijo de Dios». Hace unos años, cuando vivíamos en el área de Bahía de California, los jóvenes adultos y los hombres jóvenes mayores cantaban y participaban en el espectáculo del Templo de Oakland, California, titulado «Y aconteció». Una canción era sobre nuestra identidad espiritual y se llama «¿Quién soy?» y hace las preguntas «¿Por qué estamos aquí?» y «¿Hacia dónde vamos?». La canción termina con esta poderosa respuesta: Esto es lo que soy. Mi espíritu vivió con mi Padre antes de que se formara la tierra. Elegí el camino a seguir cuando terminé mi primer estado. Vine a la tierra para obtener un cuerpo creado como el de mi Padre, para unir mi espíritu y mi cuerpo, para hacer divina mi alma. Esto es lo que soy. soy un hijo de mi Padre Celestial. Esto es lo que soy. Soy un hijo de Dios. Todos los que participaban tenían un testimonio del Espíritu de que estaban cantando la verdad.
2: El mes pasado, Mar y yo estuvimos en Éfeso, Turquía, con los líderes de misión de gran parte de Europa. El apóstol Pablo vivió y enseñó allí. Una de las epístolas a los Efesios contiene una declaración poderosa. Así que ya no sois extranjeros ni advenedizos, sino conciudadanos con los santos y miembros de la familia de Dios. Todos pertenecemos a ella.
0: A.A. Milne escribió un libro sobre un oso dorado que ama la miel, llamado Winnie the Pooh. En un paseo con su amigo Piglet, Piglet le pregunta a Pooh, ¿cómo se deletrea amor? Y Pooh contesta, no se deletrea, se siente. En la aplicación para estudiar las Escrituras en la Biblioteca del Evangelio bajo amor, dice, el amor es un sentimiento de profunda devoción, interés y afecto. La muestra más grande del amor de Dios por sus hijos se encuentra en la expiación infinita de Jesucristo. El amor por Dios y por los semejantes es una característica de los discípulos de Jesucristo. En Juan capítulo 3, versículo 16 leemos, porque de tal manera amó Dios al mundo, que ha dado a su Hijo unigénito, para que todo aquel que en él cree no se pierda, mas tenga vida eterna. Cuando Jesucristo vino a esta tierra en el meridiano de los tiempos, nos enseñó, amarás al Señor tu Dios con todo tu corazón y con toda tu alma y con toda tu mente. Este es el primer y grande mandamiento. Y el segundo es semejante a este. Amarás a tu prójimo como a ti mismo. Demostramos nuestro amor por Dios el Padre y Jesucristo al guardar sus mandamientos. Esa es nuestra obra. Demostramos nuestro amor a todos los hijos de Dios al ministrarlos y al vivir activamente el Evangelio, al hacer obra misional a medida que amamos, compartimos e invitamos a los demás a venir a Cristo. Demostramos nuestro amor por la familia al guardar nuestros convenios del templo y al hacer la obra del templo por nuestros antepasados. Ahora sean francos consigo mismos. Pregúntense, ¿demuestran mis actos el amor que le tengo al Padre Celestial y a Jesucristo? ¿Estoy ayudando a las personas a mi alrededor a creer? Si me acusaran de ser cristiano, ¿habría suficiente evidencia para condenarme? El poema Outwitted, o burlado, de Edwin Markham dice, trazó él un círculo y me excluyó, como hereje y rebelde a quien despreció. Con amor e ingenio, al final vencí. Trazamos un círculo que lo incluyó. Seamos verdaderos discípulos y pacificadores. Que el amor puro de Cristo more en nuestro corazón a medida que demostramos, mediante nuestros actos, el amor que le tenemos a Dios y a su Hijo amado Jesucristo.
2: Les he pedido al Elder y a la hermana Gilbert que hablen sobre las siguientes dos preguntas. Primero, ¿cómo podemos fortalecer la planificación?

0: Él siempre ha tenido responsabilidades laborales muy exigentes como profesor de Harvard, director ejecutivo de una empresa de medios de comunicación y rector de dos organizaciones universitarias, aunque no todas al mismo tiempo. Durante todo esto, ambos servimos en llamamientos de la iglesia que nos mantenían ocupados, pero la responsabilidad más importante fue nuestro matrimonio e hijos.
1: Se me recordó de esto cuando dirigí Deseret News por una temporada. ¿Cuántos de ustedes, jóvenes adultos, realmente leen un periódico impreso todos los días? Levanten la mano. Es exactamente lo que pensé, casi ninguno. Se me dio la responsabilidad de ayudar en la transformación de Deseret News de ser un periódico tradicional a su futuro digital. Fue una temporada increíblemente exigente. En ese momento teníamos a 7 de nuestros 8 hijos y yo prestaba servicio como obispo. Un día de improviso, el presidente Boyd K. Packer me llamó y me preguntó: «Hermano Gilbert, quiero preguntarle sobre su familia. ¿Le presta suficiente atención a su esposa?» Hice una pausa y respondí: «Probablemente no». Entonces me dijo: «Hermano Gilbert, usted dirigirá a este grupo de medios de comunicación durante una temporada, pero será esposo y padre por la eternidad». Acto seguido, me dio la asignación de tener una cita semanal con Christine. A continuación me preguntó a qué hora me iba a acostar, a lo que respondí que a la 1 o 2 de la mañana, madrugada cada noche. Su respuesta no fue lógica para mí. Él dijo: «¿Usted cree que todo esto depende de su propio esfuerzo? No confía en el Señor». El presidente Packer me dio una hora límite apostólica que me he esforzado por cumplir desde entonces.
0: Así que si tienen una hora límite y una cita semanal programada, ¿cómo manejan otras responsabilidades importantes? Todo comienza con la planificación. Desde los primeros años de nuestro matrimonio, mi esposo y yo hemos tenido una sesión semanal de organización del calendario todos los domingos. Este es un compromiso que nunca faltamos, por muy ocupados que estemos. En segundo lugar, para equilibrar las responsabilidades de la vida, es necesario compartir metas. Aun cuando tenemos que estar separados, nos sentimos unidos cuando tenemos un propósito compartido. Entonces, cuando mi esposo viajaba por trabajo, o yo estaba despierta dando una clase de seminario, o él estaba fuera cumpliendo una asignación del barrio, si habíamos programado esas responsabilidades y estábamos alineados, trabajábamos juntos cuando estábamos separados.
1: Aún así, hay ocasiones en las que es necesario poner límites claros a ciertas decisiones. Clay Christensen, un querido amigo de Boston, contó una vez cómo un supervisor le había preguntado si sería mejor el domingo por la mañana o el sábado en la mañana para tener una reunión de equipo semanal y periódica. Clay respondió: «Hace años decidí que dedicaría el sábado a mi esposa y el domingo a Dios. Y si quieres tener a alguno de los dos, tendrás que pedirles permiso a ellos directamente». Ciertos compromisos deben ser no negociables en sus vidas. Para nuestra familia, esto ha incluido la asistencia a la iglesia los domingos, la noche de hogar semanal, los devocionales familiares matutinos y vespertinos y el tiempo juntos como matrimonio cada semana.
0: La siguiente pregunta que se nos ha pedido tratar es cómo defender la verdad en una época de gran confusión. ¿Cuántos de ustedes participan en hilos de mensajes de texto que intercambian con amigos o con la familia? Quizás todos nosotros, ¿verdad? En uno de mis grupos de mensajes de texto hay personas comprometidas con el evangelio y otros que tienen dificultades con aspectos relacionados con la iglesia. ¿Les suena familiar? ¿Qué ocurre cuando alguien a quien aman dice algo que ustedes saben que no es verdad?
1: Hemos oído historias y preocupaciones similares de adultos solteros de toda la iglesia. Sabemos que les ha tocado. Al hablar de este tema, me doy cuenta de que compartimos el estrado con dos embajadores que son ejemplos y nos muestran que podemos defender lo correcto tanto con bondad como con convicción. El elder y la hermana Cook vinieron en el área de la bahía de San Francisco.

0: trabajó durante un gran parte de su carrera profesional. Elder Cook asistió a la Facultad de Derecho de Stanford, dirigió un despacho jurídico en el área de la Bahía y fue director de un importante sistema sanitario. Los Cook trabajaron y vivieron entre muchos colegas que no siempre compartían sus valores, pero encontraron maneras de defender la verdad y aún así ser buenos amigos y buenos vecinos. Fui testigo de ello al sumarme a los Cook durante el programa de Puertas Abiertas en el Templo de Washington, D.C., con un grupo de periodistas prominentes a nivel nacional y líderes de la comunidad académica. Me maravilló ver cómo los Cook compartían de forma clara las verdades del Evangelio, incluyendo la importancia del matrimonio en el templo, la pureza moral y el guardar los convenios, al mismo tiempo que tendían puentes de comprensión hacia otras personas. He tenido otras oportunidades de aprender cómo se defiende la verdad con amor. El año pasado recibí una llamada del presidente Oaks. Me dijo: Elder Gilbert, voy a hablar con un próximo devocional y me gustaría que usted fuera mi compañero como orador. Estaría a mi lado en el estrado para que juntos hablemos y abordemos algunos de los problemas desafiantes de estos días. Dijo que hablaríamos acerca de las preocupaciones de LGBTQ, cuestiones raciales y la infalibilidad profética. Entonces sugirió: no hablemos con un guión, simplemente respondamos de manera orgánica, interactiva. Le respondí rápidamente: estoy seguro de que eso funciona en lo que respecta a sus palabras, pero por el bien de la iglesia en general, sería mejor que yo escribiera lo que voy a decir. Aquí pueden ver una fotografía de ese devocional. En su mensaje, el presidente Oaks expuso 5 maneras en que podemos defender la verdad con amor. La primera era evitar los entornos demasiado conflictivos. Como enseñó el Elder Neil L. Anderson, hay momentos en que un discípulo de Cristo simplemente tiene que alejarse. Segunda sugerencia era amar a los demás y encontrar puntos en común, aún estando en desacuerdo. La tercera era aferrarnos a la verdad, incluso al acercarnos a los demás. A veces existe la tentación de alejarnos de lo que sabemos en nuestro esfuerzo por mostrar amor. No tenemos que negar lo que sabemos que es verdad. La cuarta era ser una luz y un amigo y dar servicio a los demás. Y la última era permanecer anclados en Jesucristo.
1: En la última conferencia general, el Elder Cook habló del dilema de defender la verdad sin ceder a las presiones del mundo. Los pacíficos discípulos de Cristo no se apartan de la verdad ni dejan de amar al prójimo. Somos miembros afectuosos y participamos en las comunidades donde vivimos. También amamos, compartimos e invitamos a todos los hijos de Dios a seguir las enseñanzas de Cristo. Creo que esto es lo que nos ha enseñado el presidente Nelson en su exhortación a que seamos pacificadores. Él no quiere que nos apartemos de la verdad, sino que quiere que procedamos con el amor del Salvador.
2: Gracias, Elder y hermana Gilbert, por su excelente consejo. La última pregunta es tanto doctrinal como profunda. ¿De qué manera soy bendecido por la revelación personal y guía profética? La primera visión grandiosa del Libro de Mormón es el sueño profético de Lehi sobre el árbol de la vida. En dicha visión se describen claramente los desafíos a la fe que existen en nuestros días y la gran división entre aquellos que aman y adoran a Dios y se sienten responsables ante Él y aquellos que no. Lehi explica algo de la conducta que destruye la fe. Algunos son orgullosos, vanos e insensatos, y solo les interesa la denominada sabiduría del mundo. Otros están un poco interesados en Dios, pero están perdidos en los vapores mundanos de las tinieblas y el pecado. Algunos han probado el amor de Dios y su palabra, pero se sienten avergonzados ante los que se burlan de ellos y caen en senderos prohibidos. Reconocemos que hay miembros que están menos interesados y son menos fieles a algunas enseñanzas del Salvador. Nuestro deseo es que esos miembros despierten totalmente a la fe y aumenten su actividad, su dedicación y sus esfuerzos por obtener revelación personal. Dios ama a todos sus hijos. Él quiere que todos ellos regresen a Él. Desea que todos estén a tono con la sagrada música de la fe. La expiación del Salvador es un regalo para todos. La revelación personal está al alcance de todos. El mensaje, el ministerio y la expiación de Jesucristo nuestro Salvador constituyen un curso de estudio esencial para recibir revelación personal. Ningún pasaje de las Escrituras caracteriza nuestra fe más que el de 2 Nefi 25:26. Y hablamos de Cristo, nos regocijamos en Cristo, predicamos de Cristo, profetizamos de Cristo y escribimos según nuestras profecías para que nuestros hijos sepan a qué fuente han de acudir para la remisión de sus pecados. El Libro de Mormón es de extrema importancia y tiene una función significativa en lo que respecta a recibir revelación personal. Por supuesto, siempre habrá quienes subestimen la magnitud de este libro sagrado e incluso lo menosprecien. Algunos lo han hecho con humor. Antes de servir en la misión, un profesor universitario citó las palabras de Mark Twain de que si se quitara del Libro de Mormón la frase «y aconteció que», este habría sido solo un folleto. Pocos meses después, mientras yo prestaba servicio misional en Londres, Inglaterra, un distinguido profesor de la Universidad de Londres, que se había formado en Oxford, experto egipcio en lenguas semíticas, leyó el Libro de Mormón. Mantuvo correspondencia con el entonces presidente de la iglesia, David O'Mackey, y se reunió con los misioneros. Les dijo que estaba convencido de que el Libro de Mormón era, en verdad, una traducción de la ciencia de los judíos y el idioma de los egipcios en los periodos que se describen en el Libro de Mormón. Uno de los muchos ejemplos que mencionó fue la frase conjuntiva, «¿y aconteció qué?», diciendo que reflejaba la forma en que él traduciría la fraseología empleada en escritos semíticos antiguos. Se le explicó al profesor que, aunque ese enfoque intelectual basado en su profesión le había sido útil, todavía era esencial que tuviera un testimonio espiritual. Mediante el estudio y la oración, él obtuvo ese testimonio espiritual y fue bautizado. Así que lo que un humorista famoso vio como objeto de ridículo, un erudito lo reconoció como evidencia esencial de la verdad del Libro de Mormón, lo cual el Espíritu le confirmó. La doctrina esencial del albedrío requiere que el testimonio del Evangelio restaurado se base en la fe más bien que en solo pruebas externas o científicas. Al fin y al cabo, la respuesta se halla en el consejo de Moroni de leer, meditar y luego pedir a Dios con corazón sincero, con verdadera intención, que confirme las verdades de las Escrituras por el testimonio del Espíritu. Es evidente que la línea divisoria entre los que escuchan la música de la fe y los que son sordos a ella o desentonan es el estudio activo de las Escrituras y seguir el consejo del profeta del Señor. La revelación personal es la bendición profunda que se recibe después del bautismo cuando somos santificados por la recepción del Espíritu Santo. El Espíritu Santo es quien revela toda verdad y testifica de ella, especialmente la del Salvador. Para nuestros días, esa guía reveladora es esencial. El presidente Russell M. Nelson ha enseñado, en los futuros días, no será posible sobrevivir espiritualmente sin la influencia guiadora, orientadora, consoladora y constante del Espíritu Santo. Por favor, entiendan que la fe en el Señor Jesucristo y el guardar sus mandamientos son y siempre serán la prueba determinante del estado mortal. Sobre todo, cada uno de nosotros debe darse cuenta de que cuando uno está desentonado con la música de la fe, no está a tono con el Espíritu. Como el señor profeta Nefi, habéis oído su voz y os ha hablado con una voz apacible y delicada, pero habíais dejado de sentir, de modo que no pudisteis sentir sus palabras. Las Escrituras dicen claramente que el Espíritu Santo se puede comunicar de muchas maneras. A veces habla paz a la mente, a veces da entrada a pensamientos o ideas que ocupan la mente, a veces ilumina la mente, a veces causa que el corazón se llene de gozo. Agradezco las respuestas en las redes sociales que he recibido a mi publicación de «Cómo ustedes reciben revelación». Una indicaba que tenemos que ser humildes y aceptar las impresiones espirituales que recibimos. Y entonces tenemos que hacer caso a las impresiones en vez de al mundo. El presidente Russell M. Nelson ha enseñado, no tienen que preguntarse qué es verdad, no tienen que preguntarse en quién pueden confiar de manera segura. Mediante la revelación personal, pueden recibir su propio testimonio de que el Libro de Mormón es la palabra de Dios, de que José Smith es un profeta y de que esta es la iglesia del Señor. Nuestra doctrina es clara. Hemos de ser positivos y de buen ánimo. Me encantó que el presidente Dallin H. Oaks y la hermana Kristen M. Oaks hicieran hincapié en que seamos de buen ánimo en su excepcional devocional mundial en mayo pasado. Siempre hacemos hincapié en nuestra fe y no en nuestros temores. Nos regocijamos en la seguridad de que nos da el Señor, de que estará con nosotros y nos dará guía y dirección. El Espíritu Santo testifica a nuestro corazón que tenemos un amoroso Padre Celestial cuyo plan misericordioso para nuestra redención se cumplirá en todos los aspectos gracias al sacrificio expiatorio de Jesucristo. En cuanto a recibir guía profética, testifico que Russell M. Nelson es el profeta escogido del Señor para guiar su iglesia en la actualidad. He hablado de mi amor y aprecio por él en numerosas ocasiones. El presidente Spencer W. Kimball declaró en cuanto a la guía profética, de entre todas las bendiciones, aquella por la cual debemos estar más agradecidos es el hecho de que los cielos de verdad están abiertos y que la iglesia restaurada de Jesucristo está fundada sobre la roca de la revelación. La revelación continua es la médula misma del Evangelio del Señor y Salvador viviente Jesucristo. El profeta Enoch previó los días en que vivimos. Él vio la gran iniquidad que prevalecería y profetizó de las grandes tribulaciones que tendrían lugar. Sin embargo, el Señor prometió, «Mas preservaré a mi pueblo, y justicia enviaré desde los cielos, y la verdad haré brotar de la tierra para testificar de mi unigénito». La salida a la luz del Libro de Mormón marcó el cumplimiento del pronunciamiento del Señor a Enoch. El profeta José Smith recibió revelación tras revelación, muchas de las cuales se han preservado para nosotros en doctrina y convenios. Todos los libros canónicos de la Iglesia contienen la intención y la voluntad del Señor para nosotros en esta última dispensación. Además de estos grandes libros de escrituras fundamentales, tenemos la bendición de que los profetas vivientes reciban revelación continua. Ellos son agentes comisionados del Señor, autorizados para hablar por Él. Como he dicho antes en muchas ocasiones, declaro con toda solemnidad que se ha recibido y se sigue recibiendo revelación continua por medio de los canales que el Señor ha establecido. He servido como apóstol bajo la dirección de tres profetas, los presidentes Gordon M. Hinckley, Thomas S. Monson y Russell M. Nelson, y testifico que todos ellos han recibido revelación para nuestros días. Les aseguro que cada uno de nosotros puede recibir guía reveladora conforme obremos en la viña del Señor. La mayoría de la guía que recibimos proviene del Espíritu Santo. En ocasiones, y para ciertos propósitos, viene directamente del Señor. Testifico personalmente que esto es verdad. La guía para toda la iglesia solo la recibe el presidente y profeta de la iglesia. Antes parafraseé lo que dijo Wilford Woodruff sobre el profeta José Smith, que es igualmente verdadero en cuanto al presidente Russell M. Nelson. He visto cómo el Espíritu de Dios obra en él, así como las revelaciones que recibe de Jesucristo y el cumplimiento de estas. Él es el profeta del Señor. Como apóstol del Señor Jesucristo, doy un firme testimonio de la divinidad del Salvador y de la realidad de su expiación. Él es nuestro Salvador y Redentor. En el nombre de Jesucristo. Amén.
3: Nuestro querido Padre Celestial, te damos gracias por este maravilloso, maravilloso día. Estamos sumamente agradecidos por las maravillosas palabras, la guía y el consejo que hemos recibido del Elder y la hermana Cook, y del Elder y la hermana Gilbert. Padre Celestial, te agradecemos que todos hayamos sentido el Espíritu hoy aquí. Padre, estamos agradecidos por el maravilloso consejo e instrucción que hemos recibido. Rogamos en este momento que a medida que nos preparemos continuamente para seguir a nuestro Salvador Jesucristo, y mientras continuamos esforzándonos por caminar por la senda de los convenios, podamos recordar las palabras que se han expresado hoy. Y que podamos recordar los sentimientos de amor y paz que hemos sentido también. Padre Celestial, estamos muy agradecidos por esta maravillosa universidad. Estamos agradecidos por las oportunidades de acercarnos a ti y a tu Hijo. Te amamos mucho y rogamos por la paz en el mundo. Y rogamos por fe y porque podamos mirar continuamente hacia ti. Te amamos y rogamos estas cosas en el nombre de tu Hijo Jesucristo. Amén.

0: Respuestas a preguntas sobre la agresión sexual. Por medio de Jesucristo hay esperanza y sanación. Estas son algunas maneras en que podemos ayudar y no herir a quienes hayan sido afectados por la agresión sexual. Por Melissa K. Goetz-Jones, psicóloga y profesora adjunta de la Universidad Brigham Young, y Benjamin M. Ogles, psicólogo y profesor de la Universidad Brigham Young. La agresión sexual es un problema muy extendido que puede causar un daño devastador a los hijos de Dios. Es difícil encontrar estadísticas mundiales precisas sobre la prevalencia de las agresiones sexuales, tanto en hombres como en mujeres, pero los cálculos en Estados Unidos indican que el 44% de las mujeres y el 25% de los hombres son víctimas de violencia sexual. Al aprender sobre la agresión sexual y unirnos en nuestros esfuerzos por ayudar a las víctimas y promover el respeto por los demás, podemos ayudar a reducir la violencia sexual en todo el mundo. ¿Qué es la agresión sexual? La agresión sexual se da cuando alguien impone cualquier actividad sexual no deseada a otra persona sin su permiso o consentimiento. La agresión sexual es un pecado grave. Los agresores se rebelan contra Dios al quebrantar la ley de castidad y al tratar a sus víctimas como objetos para satisfacer deseos egoístas. Ignoran y violan el albedrío de sus víctimas, quitándoles el derecho de actuar y de que no se actúe sobre ellas. Quienes obligan o presionan a alguien para que tenga contacto sexual toman parte en una de las formas más personales e invasivas de violencia. Cuando pensamos en las agresiones sexuales, a menudo imaginamos al agresor escondido en un callejón oscuro, listo para atacar. A eso se le conoce como violación por parte de un desconocido. Sin embargo, la mayoría de las agresiones sexuales ocurren en relaciones establecidas en las que un cónyuge, un miembro de la familia, alguien que sale en citas con la víctima, un amigo u otro conocido, ignora el concepto del consentimiento. Lamentablemente, en algunas culturas el concepto del consentimiento no se suele enseñar, y cuando los medios de comunicación representan la intimidad física, el consentimiento a menudo se ignora o se describe erróneamente como algo innecesario o no deseado. Pasar por alto el consentimiento nunca es aceptable para Dios. ¿Qué es el consentimiento y en qué ocasiones se infringe? La palabra consentimiento está estrechamente relacionada con el albedrío. El albedrío es el poder dado por Dios para actuar y para que no se actúe sobre nosotros. Se nos enseña a honrar el albedrío de los demás y a no ignorarlo por medio de la coerción, ni la compulsión, ni la fuerza. La palabra consentimiento se utiliza en diversos contextos, tales como en el ámbito jurídico, el ético, el de las ciencias sociales y el médico. Por ejemplo, los médicos no realizarán ninguna cirugía en nuestro cuerpo sin antes pedir nuestro permiso expreso claramente. En el contexto del afecto físico y de la intimidad sexual, consentimiento significa que la persona debe aceptar voluntaria, libre y claramente el acto de tocar o ser tocada, de besar o ser besada, u otro acto íntimo. De lo contrario, se está actuando sobre ella, quien no ha dado su consentimiento. Es importante entender que el consentimiento no puede darse en estas circunstancias. 1. Cuando la persona está dormida, inconsciente o bajo la influencia del alcohol, las drogas o los medicamentos. 2. Cuando la persona no tiene la capacidad intelectual de aceptar contacto sexual. 3. Cuando la persona es menor de la edad legal de consentimiento. 4. cuando alguien engaña, obliga o controla a la otra persona. También es importante entender que la ausencia de resistencia no es consentimiento. Si la persona no se resiste al contacto físico o deja de resistirse, no significa que haya dado su consentimiento. Los psicólogos observan que la reacción de parálisis o el estar inmovilizado por el temor son reacciones comunes al contacto físico no deseado. Además, el consentimiento debe ser continuo. Dar consentimiento a un tipo de intimidad física una vez no implica el consentimiento para el mismo comportamiento en el futuro. ¿De qué manera afecta la agresión sexual a las víctimas? Cuando alguien traspasa los límites de otra persona mediante el contacto sexual no deseado, la víctima puede sufrir de muchas maneras. Si bien algunos tipos de abuso o maltrato causan daño físico, todas las formas de abuso afectan la mente y el espíritu. Las víctimas de abuso suelen lidiar con sentimientos de confusión, duda, culpa, vergüenza, recelo y temor. Puede que se sientan desamparadas, indefensas, solas y aisladas. Tal vez incluso cuestionen el amor del Padre Celestial y su propio valor divino. ¿Qué hago si he sido agredido? Sepa que no está solo. Recuerde que el Padre Celestial le ama. Además de la oportunidad de orar y buscar consuelo y revelación de Él, Él también ha proporcionado muchas otras maneras de ayudarle. Busque con quién hablar. Hable con amigos de confianza, familiares, líderes de la iglesia u otras personas que puedan brindar protección y apoyo. Es posible que encuentre paz y sanación más rápidamente al hablar de su experiencia con personas de confianza que compartan sus creencias y al invitarlas a apoyarle a seguir adelante. Comprenda que no es su culpa. Tal vez se sienta confundido, asustado o avergonzado, pero usted no tiene la culpa de las acciones del agresor. Busque ayuda. Su sanación se puede facilitar mediante recursos adicionales, tales como atención médica adecuada, terapia profesional, asesoramiento legal, materiales de la iglesia a los que se hace referencia en abuso o maltrato en topics.churchofjesuschrist.org. Busque esperanza y sanación por medio de Jesucristo. Como enseñó el Elder Richard G. Scott, del Quórum de los Doce Apóstoles, nuestro Padre Celestial proporcionó el modo de sanar de las consecuencias de actos que por medio de la fuerza, del abuso de autoridad o del miedo, despojan temporalmente del albedrío a la víctima de abuso. Él explicó, la fe en Jesucristo y en su poder para sanar proporciona a la persona que ha sido víctima de abuso los medios para superar las terribles consecuencias de los actos indignos de otra persona. Considere leer más de la vida y las enseñanzas de Jesucristo para entender cómo Él puede ayudarle a sanar. Encontrar paz y sanación puede ser un proceso largo y difícil, pero es posible por medio de Jesucristo. Él sufrió dolores, aflicciones y tentaciones de todas clases, y nuestras debilidades tomó Él sobre sí para que sus entrañas fueran llenas de misericordia, a fin de que supiera cómo socorrer a los de su pueblo de acuerdo con las debilidades de ellos. ¿Cómo puedo ayudar a alguien que haya sido agredido? Aunque la experiencia de cada víctima de agresión sexual puede variar, las siguientes son algunas maneras en que usted puede ayudar. Escuche con amor y compasión. Exprese su preocupación y deseo de ayudarles. Averigüe si están en peligro inmediato y ayúdelos a buscar seguridad y refugio. Póngalos en contacto. Ayúdelos a ponerse en contacto con servicios de atención médica, asesoramiento profesional u otros recursos de la comunidad, como los centros de crisis por violación, los cuales ayudan a las víctimas. Aliéntelos. Aliéntelos a denunciar el abuso a las autoridades correspondientes. Es posible que la ley de su país exija que usted denuncie la agresión o el abuso, especialmente si usted es líder de la iglesia. En algunos países, la iglesia ha establecido una línea confidencial de ayuda contra el abuso y el maltrato que puede ayudar a los presidentes de estaca y a los obispos a denunciar la agresión y dar apoyo a la víctima. Bríndeles apoyo. Las víctimas a veces piensan que la agresión o el abuso fue culpa de ellas. Debido a que las víctimas pueden creer que quebrantaron la ley de castidad y que necesitan arrepentirse, es importante que los obispos, padres, maestros, líderes de los jóvenes y demás personas reconozcan las señales que indican agresión o abuso a fin de poder brindar apoyo y fomentar la sanación. Recuerde que debido a que se violó el albedrío de la víctima, esta no necesita el arrepentimiento. En el manual general leemos: en ocasiones, las víctimas tienen sentimientos de vergüenza o de culpa, pero no son culpables de haber pecado. Los líderes no culpan a la víctima. La ayudan a ella y a su familia a comprender el amor de Dios y la sanación que proviene de Jesucristo y su expiación. Sea sensible a sus necesidades. Las víctimas pueden sentirse incómodas con el contacto físico, como, por ejemplo, el estrechar la mano o dar abrazos. Pueden sentirse incómodas al reunirse a solas con un líder, o tal vez se sientan como si estuvieran atrapadas si el aula fuera demasiado pequeña o si usted se sentara en el espacio entre ellos y la puerta. Algunas consideraciones sencillas pueden marcar la diferencia para alguien que busca sanación de una experiencia traumática como la agresión. Algunas palabras para los agresores. Algunas personas que lean este artículo podrían darse cuenta de que han violado el albedrío de otra persona. Es posible que hayan utilizado la fuerza o la presión, que hayan ignorado intencionalmente los límites o supuesto erróneamente los deseos de otra persona en cuanto a la intimidad física. Si ha cometido ese pecado, los pasos esenciales incluyen la necesidad de aceptar la responsabilidad, hablar con el obispo, arrepentirse, cooperar con las autoridades legales cuando sea necesario y buscar ayuda profesional. Es posible que la gravedad de tus hechos haga necesario que afrontes el castigo civil y eclesiástico, pero un arrepentimiento completo te brindará el dulce alivio del perdón, una conciencia tranquila y una nueva vida.
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2: Capítulo 15. En la tormenta y en la calma. El 26 de enero de 1856, el apóstol Franklin Richards publicó la epístola de la primera presidencia en Latter-day Saints Millennial Star, el periódico de la iglesia en Inglaterra. Como editor responsable del periódico, Franklin dio su apoyo entusiasta al plan de los carros de mano. Los fieles que son pobres y viven en el extranjero tienen el consuelo de saber que no se les ha olvidado, comentó con regocijo. Desde los primeros días de la iglesia, el Señor había mandado a los santos a congregarse para prepararse para las tribulaciones que precederían a la segunda venida de Jesucristo. Franklin creía que esas dificultades vendrían en breve y que los santos europeos necesitaban actuar prontamente para evitarlas. Sabiendo que a algunos santos les preocupaban las dificultades que implicaba el recogimiento por medio de carros de mano, presentó la propuesta como una prueba de fe. También les recordó a los emigrantes que las ordenanzas de exaltación les aguardaban en la casa de investiduras. «Vengan todos los que son fieles, que se han mantenido firmes en la tormenta y en la calma», declaró. «Estamos listos para darles la bienvenida a casa y derramar sobre ustedes esas bendiciones que han ansiado desde hace tiempo». Como estaba casi al final de su servicio como presidente de misión, Franklin también planeaba regresar a Utah. Le escribió a otros misioneros que regresaban y les aconsejó que ayudaran a los emigrantes con carros de mano hasta que todos hubieran llegado al valle sanos y salvos. «En el viaje de vuelta a casa», les indicó, «deben ver constantemente cómo ayudarles con su experiencia, cómo dirigirlos y consolarlos con sus consejos, animarlos con su presencia, fortalecer su fe y mantener el espíritu de unión y paz entre ellos. Los santos confían en que ustedes sean los ángeles de su liberación y tienen derecho a hacerlo», les escribió. «Como hombres de Dios que son, cumplan con la responsabilidad que descansa sobre ustedes». Ese invierno, Jesse Haven viajó a Londres luego de haber servido durante casi 3 años como presidente de la misión sudafricana. Sus compañeros, William Walker y Leonard Smith, habían viajado a Inglaterra hacía pocos meses con 15 santos sudafricanos que iban rumbo a Sion. En cuestión de días, William y Leonard partirían desde Liverpool con casi 500 miembros de la iglesia que emigraban. Ansioso por reunirse con su familia, Jesse aguardaba su propio viaje de regreso a casa. No obstante, ya extrañaba a los santos de Sudáfrica. En una región tan vasta y diversa, había sido un constante desafío encontrar personas para enseñar. Sin embargo, él y sus compañeros habían tenido mucho éxito y dejaban atrás a muchos amigos. Más de 170 personas se habían bautizado en Sudáfrica, y la mayoría de ellas seguían siendo fieles. Si bien a Jesse le hubiera gustado haber logrado más en su misión, creía que la iglesia en Sudáfrica crecería con el tiempo y que muchos más miembros irían a Sion. «No es un asunto tan sencillo, como uno pudiera suponer de buenas a primeras, establecer el evangelio en un país», escribió en su informe oficial a la primera presidencia. «Donde las personas hablan 3 o 4 idiomas distintos y son de todas clases, grados, condiciones, castas y complexiones, y donde apenas 200 o 300 mil habitantes están esparcidos por un territorio que es el doble de grande que Inglaterra». En un día soleado de marzo, poco después de la llegada de Jesse a Gran Bretaña, otro grupo de cerca de 500 santos partía de Liverpool hacia Sion. Estos santos provenían del Reino Unido, Suiza, Dinamarca, la India Oriental y Sudáfrica. Antes de partir, Jesse se despidió de los santos sudafricanos que emigraban, entristecido por no poder unirse a ellos en el viaje. Él iba a partir de Inglaterra 2 meses más tarde con un grupo más numeroso de emigrantes. Muchos de esos emigrantes esperaban poder viajar con carros de mano una vez que llegaran a las grandes planicies. Desde su llegada a Inglaterra, Jesse había oído mucho acerca de los carros de mano, pero no estaba seguro de poder utilizarlos. «No sé si van a funcionar bien y no tengo mucha fe en ellos», escribió en su diario. «Me inclino a pensar que el plan va a ser un fracaso. No obstante, dado que el presidente Brigham Young lo recomienda, lo respaldaré y recomendaré también». Jesse partió de Inglaterra el 25 de mayo a bordo de un barco con más de 850 miembros de la iglesia. La mayoría de ellos eran santos británicos de larga data que habían recibido ayuda económica del Fondo Perpetuo para la Emigración. Formaban la compañía más grande hasta ese entonces en cruzar el Océano Atlántico. Antes de su partida, el presidente Franklin Richards llamó a Edward Martin para dirigirlos y nombró a Jesse como uno de sus consejeros. Edward era un líder muy capaz. Había sido uno de los primeros conversos británicos. Había participado en el Batallón Mormón y era uno de los muchos misioneros que se envió a todo el mundo en 1852. Franklin y otros líderes de la misión se despidieron de los santos en los muelles de Liverpool. Antes de que la embarcación izara las velas, dieron tres vivas a los santos que emigraban. Por su parte, estos respondieron con otros tres vivas, y Franklin y los otros líderes les dijeron adiós y dieron un viva final a modo de bendición de despedida. La embarcación llegó a Boston alrededor de un mes más tarde. Al igual que otros a bordo, Elizabeth y Aaron Jackson eran miembros de la iglesia desde hacía unos años. Los padres de Elizabeth se habían unido a la iglesia en 1840, poco después de la llegada de los primeros misioneros a Inglaterra, y Elizabeth se había bautizado un año más tarde, a la edad de 15 años. En 1848, se casó con Aaron, un elder de la iglesia. Ambos habían trabajado en las fábricas de seda británicas. Los Jackson viajaban con sus tres hijos, Martha, de 7 años, Mary, de 4 años, y Aaron Jr., de 2 años. Además, iba con ellos Mary Horrocks, de 19 años, y hermana de Elizabeth. En Boston, la familia abordó un tren junto con la mayoría de su compañía y llegaron a Iowa City, el punto de partida de los santos hacia el oeste. A su llegada, Elizabeth y Aaron esperaban conseguir carros de mano listos para ellos, pero la cantidad de santos que emigraban al oeste esa temporada resultó más alta de lo esperado. Ese verano ya habían salido de Iowa City tres compañías de carros de mano y pronto partiría una cuarta, dirigida por el misionero James Willie, que regresaba a casa. No había suficientes carros de mano listos para todos. Sabiendo que necesitaban partir pronto para poder llegar al Valle del Lago Salado antes del invierno, los emigrantes recién llegados ayudaron a armar los carros de mano. Se dividieron en dos compañías de carros de mano, una dirigida por Edward Martin y la otra por Jesse Haven. Otros emigrantes se unieron a dos compañías de carromatos también dirigidas por misioneros que regresaban. Las cuatro compañías salieron de Iowa City a finales de julio y principios de agosto. Se asignaron alrededor de 5 personas a cada carro de mano y a cada una se le permitió llevar 7.5 kilogramos de artículos personales. Un carro de mano pesaba unos 90 kilogramos cuando estaba plenamente cargado. Cada compañía de carros de mano viajaba además con yuntas de mulas y carromatos cargados con tiendas y provisiones. Hacia finales de agosto, las compañías se detuvieron en un pueblo llamado Florence, no muy lejos de donde había estado Winter Quarters. Allí se encontraron con Franklin Richards, que viajaba con una compañía más pequeña y rápida, conformada por misioneros que regresaban a Utah y que se estaban aprestando para llegar a tiempo a la próxima conferencia general. Franklin se reunió con los líderes de las compañías y analizó si los emigrantes debían pasar el invierno en Florence o continuar viaje hacia Sion, a pesar del riesgo de enfrentar mal tiempo en la ruta que tenían por delante. En epístolas a los santos de todo el mundo, la primera presidencia había advertido repetidas veces acerca de los peligros de empezar un viaje hacia Utah cuando la temporada ya estaba avanzada. Las compañías de carromatos debían partir de Florence a más tardar a finales de la primavera o a principios del verano, para poder llegar a Salt Lake City en agosto o septiembre. Aunque los líderes de la iglesia creían que las compañías de carros de mano podían avanzar más rápidamente que las de carromatos, Nadie estaba seguro de ello, porque las primeras compañías de carros de mano estaban aún de camino. Si la compañía de Martin partía de Florence a finales de agosto, se hallarían aún en la ruta hacia fines de octubre o principios de noviembre, que era cuando a veces comenzaba a nevar. Sabiendo esto, algunos hombres instaron a Franklin que recomendara que la compañía pasara el invierno en Florence. Otros le aconsejaron que enviara a los emigrantes a Sion sin importar los peligros. 2 semanas antes, la compañía de carros de mano de Willie había enfrentado el mismo dilema, y la mayoría de los miembros había decidido continuar adelante acatando el consejo del capitán Willie y de otros líderes, quienes prometieron que Dios los protegería del mal. Franklin también tenía fe en que Dios abriría una vía para que los emigrantes llegaran bien al valle, pero deseaba que decidieran por sí mismos si debían quedarse o irse. Juntaron a todas las compañías y Franklin les advirtió de los peligros de viajar estando tan avanzada la estación. Algunos niños y algunas personas mayores podrían perecer, les dijo. Otros miembros de la compañía podrían padecer enfermedades o agotamiento. Si los emigrantes querían, podrían permanecer en Florence durante el invierno, sosteniéndose con las provisiones que habían adquirido para el viaje. Franklin incluso se ofreció a comprar provisiones adicionales para su estadía. Después de Franklin, hablaron varios misioneros que regresaban a casa. La mayoría de ellos animaron a los santos a continuar el viaje al valle. Joseph, hijo de Brigham Young, los instó a no seguir avanzando esa temporada. Si lo hacen, habrá indecibles agonías y enfermedades, y se perderán muchas vidas, les dijo. No deseo cargar con eso sobre mi conciencia, sino que deseo que todos se queden a pasar el invierno aquí y salgan luego en la primavera. Cuando los misioneros terminaron de hablar, Franklin se levantó de nuevo y pidió a los emigrantes que votaran sobre el asunto. «Si supieran que las tormentas los van a engullir», les preguntó, «¿se detendrían o darían la vuelta?». Dando vítores, la mayoría de los emigrantes agitaron sus sombreros, alzaron las manos y votaron por continuar hacia Sion. Franklin combinó las 2 compañías de carros de mano en una bajo la dirección de Edward Martin y asignó a Jesse Haven para que ayudara a dirigir una compañía de carromatos con el capitán William Hodgetts. Las compañías partieron de Florence pocos días después con una gran cantidad de ganado. Aunque Elizabeth y Aaron Jackson eran jóvenes y gozaban de buena salud, el esfuerzo diario de tirar de sus pesados carros de mano por rutas rocosas, senderos de arena profunda y arroyos no tardó en debilitarlos. Algunos emigrantes tuvieron dificultades para mantener el paso de la compañía debido a que se rompían sus carros de mano, pues habían sido fabricados defectuosamente. Al final de cada día, los santos acampaban en algún sitio con el estómago vacío y la certeza de que la extenuante experiencia empezaría de nuevo a la mañana siguiente. En septiembre de 1856, mientras las compañías de carros de mano y de carromatos se desplazaban hacia el oeste, la primera presidencia y el quórum de los 12 comenzaron a predicar el arrepentimiento y la reforma moral por todo el territorio de Utah. Si bien muchos santos vivían en rectitud, a los líderes de la iglesia les preocupaba que hubiera demasiados que no se esforzaban activamente por llegar a ser un pueblo de Sion ni por prepararse para la segunda venida. Asimismo, les preocupaba la influencia en el territorio de aquellas personas que no pertenecían a la iglesia. La débil fe y el poco compromiso de algunos emigrantes y las personas que habían dejado la iglesia y ahora luchaban contra ella. Jedediah Grant, segundo consejero de la primera presidencia, dirigió los esfuerzos de reforma bajo la dirección de Brigham Young. A comienzos de septiembre, Jedediah empezó a instar a los santos a apartarse del mal y a bautizarse nuevamente para renovar sus convenios y abandonar sus pecados. Pronto se le unieron otros líderes de la iglesia que llevaron el mensaje a todos los rincones hasta que el espíritu de reforma estuvo por doquier. Sus sermones solían ser vehementes. «Les hablo en el nombre del Dios de Israel», proclamó Jedediah el 21 de septiembre en Salt Lake City. «Deben bautizarse y ser limpios de sus pecados, reincidencias, apostasías, inmundicias, mentiras, juramentos, lascivias y de todo lo que es malo ante el Dios de Israel». En el barrio Sugar House, Martha Ann Smith ya estaba interesada en su mejoramiento personal, gracias en parte a los consejos que recibía constantemente de su hermano Joseph desde Hawái. Al principio pensó que asistir a la escuela le ayudaría. Como en el territorio no había un sistema de escuela pública, asistía a una escuela administrada por su barrio. Pero ahora que había terminado el año escolar, estaba buscando otras maneras de mejorar. En la primavera, Martha Ann había empezado a vivir con su hermano mayor, John, y su familia. Su nuevo hogar le brindaba oportunidades de mejoramiento personal. Aun cuando a Martha Ann le caía bien John, no se preocupaba por su esposa, Helen, ni por sus otros parientes. «Mienten a mis espaldas, se burlan de tus hermanas y las llaman mentirosas», le confió a Joseph en una carta. Sabiendo que Joseph podría regañarla por hablar mal de la familia, agregó, «Si las conocieras tan bien como yo, no me culparías». Ese verano, sin embargo, recibió una carta del Este que desvió la atención de Martha de las disputas familiares. Lovina, su hermana mayor, le comunicaba que finalmente ella, su esposo y sus cuatro hijos se mudaban al valle. Enseguida, John se dirigió al Este para llevar provisiones y ayudarles en la ruta. Martha Ann y sus hermanas esperaban que John llegara ese otoño con Lovina y su familia en una de las compañías de carros de mano o de carromatos. Mas cuando llegaron las primeras compañías de la temporada, John y Lovina no venían con ellas. De hecho, no recibieron noticias de su ubicación hasta que llegó la tercera compañía de carros de mano a comienzos de octubre. «La compañía de carros de mano ha llegado al valle», le informó Martha Ann a Joseph. «Y dicen que la compañía en la que está John viene con 3 semanas de retraso». Seguían sin noticias de Lovina y su familia. John Smith no venía con 3 semanas de retraso. Llegó al valle 2 días después con Franklin Richards y la pequeña compañía de misioneros que regresaban a casa. Durante el viaje al este se cruzó en el camino con ellos en Independence Rock, a unos 560 kilómetros de Salt Lake City. Le informaron que la familia de Lovina había llegado a Florence tarde en la temporada y había decidido no continuar el viaje ese año. Desilusionado, John pensó en seguir viajando hacia el este. El clima en las planicies aún era cálido y despejado. Podría viajar más de 1,100 kilómetros hasta Florence, pasar el invierno con Lovina y su familia y ayudarles a venir al oeste en la primavera. Pero si hacía eso, tendría que dejar a Helen y sus hijos solos en Utah para proveerse el sustento. John le preguntó a Franklin lo que debía hacer y el apóstol le aconsejó regresar al valle con él y su compañía. Cuando llegaron a Salt Lake City el 4 de octubre por la noche, Franklin informó a la primera presidencia que las compañías de Willie y Martin y 2 compañías de carromatos se hallaban a unos 800 o quizás 950 kilómetros de distancia. En conjunto, había más de 1,000 santos al este de las Montañas Rocosas, y Franklin no creía que la compañía de Martin pudiera llegar antes de finales de noviembre. El informe de Franklin alarmó a la presidencia. Sabiendo que algunas compañías habían partido de Inglaterra, estando ya avanzada la temporada, habían supuesto que Franklin y los agentes de emigración les darían instrucciones de esperar hasta la primavera para venir al oeste. La iglesia no había enviado nuevas provisiones para reabastecer a las compañías restantes, lo que significaba que los emigrantes no tendrían suficiente comida para sostenerse durante el viaje. Si las compañías no perecían por el hielo y la nieve, morirían de inanición, a menos que los santos del valle fueran a rescatarlos. En los servicios religiosos del día siguiente, Brigham habló con tono de urgencia acerca de los emigrantes en peligro. «Es preciso traerlos aquí. Tenemos que enviarles socorro», les declaró. «Esta es mi religión. Esto es lo que dicta el Espíritu Santo que está conmigo, que salvemos a esas personas». Brigham pidió a los obispos que consiguieran yuntas de mulas y suministros inmediatamente. Pidió a los hombres que se alistaran para partir lo antes posible y que las mujeres comenzaran a organizar donaciones de mantas, ropa y calzado. Su fe, su religión y su profesión de la fe no salvarán ni una sola de sus almas en el reino celestial de nuestro Dios, les dijo, a menos que pongan en práctica estos principios que les enseño ahora. Vayan y traigan a esas personas que se encuentran en las planicies. Antes de salir de la reunión, algunas mujeres se despojaron de sus combinaciones en aguas largas, sus calcetines y de todo lo que podían prescindir, y los apilaron en los carromatos. Otros hombres y mujeres comenzaron inmediatamente a recolectar alimentos y suministros, y a prepararse para atender a los emigrantes a su llegada. 2 días después, más de 50 hombres y 20 carromatos de socorro salieron del valle y comenzaron a cruzar las montañas. En las semanas siguientes, les siguieron otros más. Entre los primeros rescatistas se hallaban 5 de los misioneros que habían llegado en la compañía de Franklin Richards hacía tan solo 3 días.
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3: 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Relatos de Santos, tomo 3. Las primeras hermanas misioneras. El siguiente es un fragmento del tomo 3 de Santos, la historia de la Iglesia de Jesucristo en los últimos días, que se publicó en la primavera de 2022. Al arribar su barco al puerto de Liverpool, Inglaterra, Inés Knight, de 21 años, vio a su hermano mayor William en los muelles, que esperaba entre un montón de compañeros misioneros. Era el 22 de abril de 1898. Inés y su compañera, Jenny Brimhall, llegaban a la misión británica como las primeras mujeres solteras apartadas como damas misioneras de la iglesia. Tal como Will y los otros élderes, ellas estarían predicando en reuniones en la calle y yendo de puerta en puerta para dar a conocer el Evangelio restaurado de Jesucristo. En décadas pasadas, Louisa Pratt, Susa Gates y otras mujeres casadas habían servido en misiones exitosas

0: Oficina central de la misión, un edificio de cuatro pisos que los santos habían ocupado desde la década de 1850. Fue allí donde conocieron al presidente McMurrin. Quiero que cada una de ustedes comprenda que el Señor las ha llamado aquí, dijo él. Mientras él hablaba, Inés sintió por primera vez la gran responsabilidad que había sobre sus hombros. Al día siguiente, ella y Jenny acompañaron al presidente McMurrin y a otros misioneros a Oldham, un poblado al este de Liverpool dedicado a la manufactura. Por la tarde, formaron un círculo en una transitada esquina de una calle, ofrecieron una oración y cantaron himnos hasta que se formó una gran multitud a su alrededor. El presidente McMurrin anunció que al día siguiente se llevaría a cabo una reunión especial e invitó a todos a venir y escuchar predicar a mujeres mormonas de carne y hueso. Al escucharle decir eso, Inés se sintió enferma. La idea de hablar a una gran multitud la ponía nerviosa. Aún así, al estar entre misioneros con sus sombreros de seda y trajes negros, sintió que nunca había estado más orgullosa de ser una santo de los últimos días. La tarde siguiente, Inés temblaba mientras esperaba su turno para hablar. Las personas que habían escuchado mentiras horribles sobre las mujeres santos de los últimos días tenían curiosidad en cuanto a ella y las otras mujeres que hablarían en la reunión. Sarah Noel y Caroline Smith, la esposa y la cuñada de uno de los misioneros, fueron las primeras en dirigir la palabra a la congregación. Después habló Inés, a pesar de su miedo, y se sorprendió por lo bien que lo hizo. Al poco tiempo asignaron a Inés y a Jenny a trabajar en Cheltenham. Ellas iban de puerta en puerta y a menudo testificaban en reuniones en la calle. También aceptaron invitaciones de reunirse con las personas en sus hogares. Por lo general, los oyentes las trataban bien, aunque en ocasiones había alguien que se burlaba de ellas o las acusaba de mentir. Inés y Jenny esperaban ver a más mujeres servir en una misión. Sentimos que el Señor nos bendice en nuestros intentos de atenuar los prejuicios y esparcir la verdad, informaron a los líderes misionales. Confiamos en que se permita que muchas de las jóvenes dignas de Sion gocen del mismo privilegio que tenemos nosotras ahora, puesto que sentimos que podemos hacer mucho bien. 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
2: Vivimos en una época fascinante y en ocasiones desconcertante. El otro día le dije a uno de mis nietos que estaba revisando el texto de mi discurso de la conferencia y él, con una expresión de confusión, preguntó, ¿vas a enviar tu discurso por mensaje de texto? Creí que tenías que darlo en el centro de conferencias. Mientras que para algunos sería más fácil enviarlo por mensaje de texto, yo estoy agradecido por esta oportunidad de hablarles hoy, porque considero que mi mensaje es importante para ese nieto, para mis otros nietos y para todos los jóvenes de la iglesia. Hace unos años, cuando me dedicaba a los negocios, aprendí una lección muy costosa por no haber escuchado con cuidado el consejo de mi padre ni haber prestado atención a las impresiones del Espíritu que me brindaba la guía de mi Padre Celestial. Mi padre y yo vendíamos automóviles, y la automotora Ford buscaba agencias para vender sus nuevos modelos. Los ejecutivos de la Ford nos invitaron a una presentación de lo que ellos consideraban sería un producto de éxito espectacular. Cuando vimos los autos, mi padre, que tenía más de 30

0: 25 años de experiencia en el negocio, me advirtió en cuanto a la idea de convertirme en distribuidor. Sin embargo, los vendedores de la Ford fueron muy persuasivos, así que decidí convertirme en el primer y, de hecho, el último distribuidor del automóvil Edsel en Salt Lake City. Y si no saben lo que es un Edsel, pregúntenle a su abuelo. Él les dirá, el Edsel fue un enorme fracaso. Ahora bien, esta experiencia presenta una gran lección para todos ustedes. Si están dispuestos a escuchar y a aprender, algunas de las enseñanzas más significativas vienen de los que ya se han ido. Ellos han caminado por donde ustedes ahora caminan y han pasado por mucho de lo que ustedes ahora pasan. Si escuchan y atienden a sus consejos, ellos los orientarán hacia las opciones que los beneficien y bendigan a ustedes, y los alejarán de las decisiones que podrían destruirlos. Al mirar a sus padres y a los demás que han ido antes que ustedes, hallarán ejemplos de fe, compromiso, trabajo arduo, dedicación y sacrificio que deberían esforzarse por emular. Es difícil imaginarse un ámbito en el que no valga la pena analizar y aprender de la experiencia ajena. Muchas profesiones requieren pasar por prácticas en las que los aspirantes observan a los profesionales expertos para aprender de sus años de experiencia y sabiduría. En los deportes profesionales, muchas veces se espera que los novatos se sienten en la banca y aprendan al observar a los jugadores veteranos. A los misioneros nuevos se les asigna trabajar con compañeros mayores cuya experiencia les sirve al misionero nuevo para aprender cómo servir al Señor eficazmente. Naturalmente, hay ocasiones en las que no tenemos más alternativa que aventurarnos por cuenta propia y hacer lo posible por comprender las cosas conforme vamos avanzando. Por ejemplo, no hay mucha gente de mi generación que tenga experiencia con las tecnologías más modernas. Cuando enfrentamos problemas con la tecnología moderna, debemos acudir a alguien que sepa de ello más que nosotros, que por lo general implica preguntarle a alguno de ustedes, jovencitos. Mi mensaje y mi testimonio para ustedes hoy, mis jóvenes amigos, es que para las preguntas más importantes de sus vidas eternas, hay respuestas en las Escrituras y en las palabras y testimonios de apóstoles y profetas. El que estas palabras provengan mayormente de ancianos, pasados y presentes, no las hace menos pertinentes. De hecho, eso las hace más valiosas para ustedes porque provienen de quienes han aprendido mucho a lo largo de años de un vivir devoto. Hay un famoso refrán que se atribuye a George Santayana. Es probable que lo hayan escuchado. Aquellos que no recuerdan el pasado están condenados a repetirlo. En efecto, existen varias versiones de esa cita, incluso la que dice: aquellos que no recuerdan el pasado están destinados a repetirlo. Pero sin importar la precisión del idioma, el concepto es profundo. Hay grandes lecciones que se deben aprender del pasado, y ustedes tienen que aprenderlas para no agotar su fortaleza espiritual repitiendo los errores y las malas decisiones del pasado. No hace falta ser santo de los últimos días, ni siquiera ser religioso, para notar el modelo repetitivo de la historia en la vida de los hijos de Dios, tal como figura en el Antiguo Testamento. Una y otra vez, vemos el ciclo de rectitud seguida de iniquidad. De igual modo, en el Libro de Mormón se registra que las civilizaciones antiguas de este continente siguieron exactamente el mismo modelo: rectitud seguida de prosperidad, luego de comodidades materiales, seguidas de codicia y después de orgullo, posteriormente de iniquidad y del colapso de la moralidad, hasta que el pueblo trajo calamidades sobre sí, suficientes como para llevarlo a la humildad, al arrepentimiento y al cambio. En el período relativamente corto del Nuevo Testamento, el modelo histórico se repite. Esta vez el pueblo se volvió contra Cristo y sus apóstoles. Y el colapso fue tan grande que lo conocemos como la gran apostasía, la cual condujo a siglos de estancamiento e ignorancia espiritual, a una edad media que se caracterizó por el oscurantismo. Ahora bien, debo ser muy claro respecto a esos periodos históricos recurrentes de apostasía y oscuridad espiritual. Nuestro Padre Celestial ama a todos sus hijos y Él desea que todos tengan las bendiciones del Evangelio. La luz espiritual no se pierde porque Dios les dé la espalda a sus hijos, sino porque ellos, colectivamente, le dan la espalda a Él. La oscuridad espiritual es una consecuencia natural de las malas decisiones de las personas, comunidades, países y civilizaciones enteras. Este hecho se ha comprobado una y otra vez con el correr del tiempo. Una de las grandes lecciones de este modelo histórico es que nuestras decisiones, tanto individuales como colectivas, traen consecuencias espirituales a nosotros y a nuestra posteridad. En cada dispensación, el deseo amoroso de Dios de bendecir a sus hijos se manifiesta en la restauración milagrosa de la verdad del Evangelio a la tierra por medio de profetas vivientes. La restauración del Evangelio, mediante el profeta José Smith a principios del siglo XIX, es solo el ejemplo más reciente. En épocas pasadas, se realizaron restauraciones similares mediante profetas como Noé, Abraham, Moisés y, por supuesto, el mismo Señor Jesucristo. Los 179 años que han transcurrido desde que la Iglesia de Jesucristo de los Santos de los Últimos Días se organizó oficialmente han sido extraordinarios desde cualquier punto. En los anales de la historia nunca ha existido un periodo tan extraordinario de progreso científico y tecnológico. Esos avances han facilitado el progreso y la expansión del Evangelio por todo el mundo. Pero también han contribuido a aumentar el materialismo, la falta de moderación y la decadencia de la moralidad. Vivimos en una era en la que los límites del buen gusto y de la decencia pública se exceden al punto de hacerlos desaparecer. Los mandamientos de Dios han sido descalificados en un mercado inestable de ideas que rechaza rotundamente el concepto de lo bueno y lo malo. Algunos sectores de la sociedad parecen tener cierta desconfianza de cualquier persona que elija vivir de acuerdo con una creencia religiosa. Y cuando la gente de fe trata de advertir a los demás de las posibles consecuencias de sus decisiones pecaminosas, se la escarnece y ridiculiza, y sus ritos más sagrados y valores más preciados se profanan públicamente. ¿Les suena esto familiar, mis jóvenes hermanos? ¿Ven el modelo histórico que resurge, ese modelo de rectitud seguida de prosperidad, después de comodidades materiales, seguidas del orgullo, de la codicia y posteriormente de iniquidad y del colapso de la moralidad, ese mismo modelo que vimos una y otra vez en las páginas del Antiguo y Nuevo Testamento y del Libro de Mormón? Y lo que es más importante, ¿qué efecto tendrán las lecciones del pasado en las decisiones personales que tomen ahora y el resto de su vida? La voz del Señor es clara e inconfundible. Él los conoce, Él los ama, Él desea que sean eternamente felices. Pero por el albedrío que Dios les ha dado, la decisión es de ustedes. Cada uno debe decidir por sí mismo si va a pasar por alto el pasado y sufrir los lamentables errores y los trágicos peligros de las generaciones anteriores y así experimentar las devastadoras consecuencias de las decisiones erradas. ¿Cuánto mejor será la vida de ustedes si siguen el noble ejemplo de los fieles seguidores de Cristo, seguidores como lo fueron los hijos de Elamán, Moroni, José Smith, los valientes pioneros, y escogen como ellos ser fieles a los mandamientos del Padre Celestial? De todo corazón, espero y ruego que tengan la sabiduría de aprender las lecciones del pasado. No tienen que pasar tiempo como un Lamán o un Lemuel para saber que es mejor ser un Nefi o un Jacob. No tienen que seguir el camino de Caín o de Gadiantón para darse cuenta de que la maldad nunca fue felicidad. Y no tienen que permitir que sus comunidades lleguen a ser como Sodoma o Gomorra para comprender que no convienen para criar una familia. Aprender las lecciones del pasado les permite andar con confianza en la luz sin correr el riesgo de tropezar en las tinieblas. Así se supone que debe ser. Este es el plan de Dios. El padre y la madre, el abuelo y la abuela enseñan a sus hijos. Los hijos aprenden de ellos y entonces se vuelven una generación más recta mediante sus propias experiencias y oportunidades. Aprender las lecciones del pasado les permite edificar un testimonio personal sobre la sólida roca de la obediencia, la fe y el testimonio del Espíritu. Desde luego, no basta aprender esas lecciones como un asunto de historia y cultura. Aprender los nombres, las fechas y la secuencia de los acontecimientos de una página escrita no les resultará muy útil si el significado del mensaje no se escribe en sus corazones. Las lecciones del pasado, nutridas con el testimonio e irrigadas con la fe, pueden arraigarse en sus corazones y llegar a ser una parte vital de ustedes. Como siempre, todo gira en torno a la fe y al testimonio personal. Ahí se marca la diferencia, mis jóvenes hermanos. Así logran saberlo. Así evitan los errores del pasado y elevan su espiritualidad al siguiente nivel. Si son abiertos y receptivos a los susurros del Espíritu Santo, entenderán las lecciones del pasado y éstas se grabarán en su alma por el poder de su testimonio. ¿Y cómo reciben ese testimonio? Bueno, no se logra ni jamás se logrará mediante una tecnología nueva. No se puede buscar el testimonio en Internet. No se puede enviar la fe por mensaje de texto. Ustedes obtienen hoy un vibrante testimonio capaz de cambiar sus vidas de la misma forma que siempre se ha hecho. El proceso no ha cambiado. Se obtiene mediante el deseo, el estudio, la oración, la obediencia y el prestar servicio. Esa es la razón por la que las enseñanzas de los profetas y apóstoles, pasados y presentes, son tan pertinentes hoy en sus vidas como siempre lo han sido. Que en el futuro encuentren gozo y felicidad al aprender las grandes y eternas lecciones del pasado. Tal es mi ruego para cada uno de ustedes, para mis nietos y toda la juventud de la iglesia, donde quiera que se encuentren. En el nombre de Jesucristo. Amén.
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2: Jóvenes adultos, cambiar mi actitud para obtener un testimonio. Por primera vez, tenía una simple semilla de fe que era real. Por Dara Layton. Crecí en la iglesia. Iba a las actividades y participaba en la oración familiar y en el estudio de las Escrituras. Sin embargo, en realidad no tenía un testimonio. No sabía si creía en Dios ni en su Hijo. No sabía si el Libro de Mormón era verdadero. Quería tener un testimonio, pero me sentía frustrada tras orar muchas veces sin sentir que hubiera recibido la respuesta. Comencé a preguntarme, si Dios es real, ¿Por qué no me lo demuestra? ¿Por qué me deja preguntándome al respecto? En retrospectiva, veo claramente por qué no recibía la respuesta. En realidad no estaba haciendo el esfuerzo. Leía las escrituras 5 minutos, una vez a la semana, y esperaba tener alguna experiencia de revelación solo por pedirla. No entendía que la fe es un principio de acción. Una semilla de fe. Para los demás, yo era activa en la iglesia, pero todavía no sabía si la iglesia era verdadera. Sin embargo, yo sí quería saberlo. Así que decidí servir en una misión. Cometí el error de suponer que, como misionera, automáticamente tendría más probabilidades de recibir respuestas de Dios. Todavía no hacía grandes esfuerzos por orar o estudiar, pero pronto recibí mi asignación. Al comienzo de la misión, mientras me capacitaba en línea a Internet durante la pandemia, me costaba sentir el espíritu debido a mi esfuerzo a medias. Pero después llegué al centro de capacitación misional en persona, y el tiempo que pasé allí fue la experiencia más espiritual de mi vida. Era la primera vez que tenía una simple semilla de fe que era real. Hacer el cambio. Cuando finalmente entré en el campo misional, fue difícil. Sentía que el pequeño testimonio que había obtenido se había perdido. Un día estaba llorando, y entonces me acudió a la mente cierto recuerdo. Mi papá solía preguntarme cómo había sido mi día en la escuela, y siempre le respondía que había sido aburrido. Y él me decía, bueno, eso es porque tú hiciste que fuera aburrido. Si quieres que la escuela sea divertida, haz que sea divertida. Me di cuenta de que podía aprovechar al máximo el tiempo en la misión mediante el aprendizaje y el crecimiento, o podía sentirme desdichada. Así que oré con más sinceridad que nunca para decirle al Padre Celestial que iba a tratar de cambiar mi actitud. Después de eso, me sentí motivada a hacer un nuevo esfuerzo. Comencé a estudiar, orar y meditar de verdad, y con el tiempo, aquella chispa de testimonio regresó y continuó creciendo. Me sentía menos frustrada y empecé a hallar gozo en el Evangelio. Recibimos aquello que damos. Cuando sientes frustración por creer que tu fe no aumenta, tal vez te preguntes si Dios existe y si a Él le importa aquello. Sin embargo, he aprendido que Él siempre está con nosotros y que nos ayudará a fortalecer nuestra fe y nuestro testimonio si asumimos la responsabilidad y nos esforzamos. El Elder Robert D. Hales, del Quórum de los 12 Apóstoles, dijo: a pesar de que no parece existir una fórmula exacta por la cual se recibe un testimonio, parecería que hay un modelo discernible. Ese modelo incluye tener el deseo sincero de conocer la verdad, orar, estar dispuestos a servir donde se nos llame, esforzarnos por ser obedientes, estudiar las escrituras y aplicarlas en nuestra vida, y tener una actitud humilde. Jamás iba a fortalecer mi fe si no cambiaba la actitud, seguía dicho modelo y me conectaba con el Padre Celestial y Jesucristo con todo el corazón. Cuando hice esos cambios, empecé a recibir respuestas y a creer verdades. La hermana Rebecca L. Craven, segunda consejera de la Presidencia General de las Mujeres Jóvenes, recientemente dijo: ser discípulos de Jesucristo consiste en algo más que tener esperanza o creer. Requiere que hagamos algo. He aprendido por mí misma que eso es verdad. Lo que doy al Evangelio es lo que recibo. Para los demás, mi nivel de actividad en la iglesia probablemente parezca el mismo que siempre he tenido. Sin embargo, he cambiado mi compromiso para con el Evangelio en el corazón, y eso ha marcado la diferencia. La autora vive en Washington, Estados Unidos.
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0: Jóvenes adultos, ¿cómo el estar desmoronada me ayudó a reconstruir mi fundamento de fe? Por Maren Kennedy. Después de serios desafíos mentales, físicos y espirituales, descubrí lo que significa encontrar sanación por medio de nuestro Salvador Jesucristo. Estaba sirviendo como misionera en Francia cuando el mundo se derrumbó y el COVID-19 dejó a todo el país en un estricto confinamiento. He luchado contra la depresión a lo largo de mi vida, así que me preocupaba que las circunstancias del aislamiento me hicieran caer en un episodio depresivo. Sin embargo, la primera semana de cuarentena, la semana previa a la histórica Conferencia General de abril de 2020, fue una de las más espirituales de mi vida. En retrospectiva, creo que, por medio de las experiencias que tuve esa semana, el Señor me estaba fortaleciendo para atravesar una tormenta. En esa conferencia, el elder Gary E. Stevenson, del Quórum de los Doce Apóstoles, dio un discurso sobre las reparaciones que se harían a los cimientos del Templo de Salt Lake. Comparó esa remodelación con nuestra vida y nos pidió que consideráramos esta pregunta: ¿cuáles son los elementos fundacionales de mi carácter espiritual emocional que nos permitan, a mí y a mi familia, permanecer firmes e inamovibles e incluso resistir los impactantes y tumultuosos terremotos que con certeza tendrán lugar en nuestra vida? Al escuchar su discurso, recibí la impresión de que, al igual que el templo, yo iba a desmoronarme en cierto modo durante la siguiente etapa de mi vida. Sin embargo, también sentí que, si acudía al Señor durante esos desafíos, Él me ayudaría a fortalecer mi fundamento de fe. Sentirme desmoronada. Tal como esperaba, pronto me deprimí y no tardé en sentirme atrapada en un ciclo interminable de pensamientos suicidas. Me sentía destrozada mental, emocional y espiritualmente. Después de 2 meses de cuarentena, las cosas mejoraron un poco, gracias a los cambios en mis circunstancias, como la medicación antidepresiva y el final del confinamiento. Empecé a sentirme mejor mentalmente, pero poco después comencé a sentirme enferma y noté 3 grandes bultos en la base de la garganta. Al principio ignoré los bultos, pero cuando los síntomas empeoraron, se hizo evidente que no podía permanecer en el campo misional. Regresé a casa, donde pronto me diagnosticaron cáncer en la sangre, un linfoma de Hodgkin. Como los antidepresivos tenían un efecto emocional adormecedor, al principio de los 6 meses de quimioterapia me sentí bastante apática. Sin embargo, aún así, comencé a desmoronarme físicamente. Reconstruir mi fundamento espiritual. Un año después de terminar el tratamiento de quimioterapia, comencé a sentirme mejor físicamente. Volví a la universidad y estaba haciendo planes, pero el agudo dolor y entumecimiento espirituales que había sentido en la misión y durante la quimioterapia se habían convertido en un sentimiento general de indiferencia hacia el Padre Celestial y Jesucristo. Luchaba con mis sentimientos sobre lo que había vivido y sentía como si ellos me hubieran abandonado cuando me encontraba en mi peor momento. Sin embargo, el Padre Celestial sabía cuáles eran los caminos que yo debía tomar para poder sanar. Sentía como si estuviera aferrándome a los escombros y los restos de mi fe, que antes había sido fuerte, y de mi personalidad, que antes había sido alegre. Me sentía muy desconectada de mí misma. Mi corazón se enternecía ante los intentos del Señor de tenderme la mano, pero me sentía culpable, ansiosa e indigna espiritualmente por mi indiferencia hacia el Evangelio. Después de meditar sobre mi salud espiritual durante algunos meses, me sentí inspirada a hacer pequeños cambios en el ámbito espiritual de mi vida. Durante un tiempo, había ignorado el dolor que sentía en el alma a causa de los desafíos que había experimentado, pero deseaba hacerle frente. Pronto pude ver la mano del Padre Celestial en mi vida. Sin saber lo espiritualmente entumecida que me sentía, algunos amigos y seres queridos me hablaron acerca de la sanación. Uno de ellos incluso me compartió un discurso que Elaine S. Marshall dio en un devocional. Sin ganas lo leí. Como enfermera, Elaine señaló algunos paralelismos entre la sanación física y la sanación espiritual. Ella dijo: "La sanación no es la cura. La cura es limpia y rápida y a menudo se realiza bajo anestesia. La sanación, con frecuencia, es un proceso de recuperación y crecimiento que dura toda la vida a pesar de agresiones físicas, emocionales o espirituales constantes, o tal vez a causa de ellas. Requiere tiempo". No creo que fuera una coincidencia que el tratamiento de mi cáncer requiriera 6 meses de quimioterapia. Los efectos de la quimio son drásticos, dramáticos y agotadores. Curiosamente, al aprender a dejar que mi cuerpo sanara físicamente, me enseñó un principio clave de sanación espiritual. ¿Cómo recurrir a la gracia de Jesucristo y darme el tiempo y el espacio para sanar mi relación con Él y con el Padre Celestial? Recibir la gracia del Salvador. La gracia es ayuda divina, poder habilitador y fortalecedor y sanación espiritual. Es un don de nuestro Padre Celestial que recibimos a través de la expiación del Señor Jesucristo. Mi ejemplo favorito de alguien que accedió al poder sanador de Jesucristo por medio de su expiación es el de Alma Hijo. Mientras estuvo en estado de coma durante 3 días, atormentado con las penas de un alma condenada, recordó las enseñanzas de su padre acerca de Jesucristo. Primero, deseó ayuda y luego acudió a Cristo, lo cual cambió su trayectoria y le permitió ser sanado espiritualmente. El primer paso que di hacia la sanación espiritual fue encontrar el deseo de conectarme con Dios. Alma me enseñó el modo de comenzar cuando dijo: "Ejercitad un poco de fe, sí, aun cuando no sea más que un deseo de creer, y dejad que este deseo obre en vosotros, sí, hasta creer de tal modo que deis cabida a una porción de mis palabras". Por experiencia propia, testifico que esta enseñanza es verdadera. Podemos desarrollar un deseo, plantar una semilla, la palabra de Dios, y nutrirla hasta que se convierta en algo real y concreto. Con el tiempo, se producen los frutos de nuestra fe en Jesucristo cuando vemos cambios en nuestras acciones, opiniones, creencias, en el corazón, la mente y luego el alma. Nuestro fundamento llega a establecerse en Él. De manera similar a la experiencia de Alma, mi deseo de volver a sentir el espíritu y el gozo del Evangelio dio lugar a un completo cambio de rumbo que me llevó por el proceso de sanación. Desde entonces, el Salvador me ha ayudado a reconciliar mis sentimientos del pasado a medida que he aprendido a dejar de lado mis resentimientos hacia Él, Dios y mis propias debilidades. Gracias a Él, partes de mí misma que pensé que había perdido en la bruma de mis pruebas, como mi personalidad, mis deseos y mi amor por el Evangelio, han regresado a mí y me han hecho sentir sanada, renovada y restaurada. Un fundamento más firme. El dolor y los desafíos me cambiaron, pero al hallar sanación por medio de Jesucristo, verdaderamente reconstruí mi fundamento de fe en Él. A medida que pasa el tiempo y voy sanando, veo que, gracias a Jesucristo, puedo aprender a tener gozo a pesar de mis dificultades. Ahora entiendo que la parte más importante de atravesar una prueba no es lo que nos hace pedazos ni el dolor que sentimos, sino lo que viene después a medida que experimentamos la sanación y la reconstrucción por medio de la gracia del Salvador. El Elder Patrick Kieran, del Quórum de los Doce Apóstoles, enseñó: "Queridos amigos que han sufrido las injusticias de la vida, pueden tener un nuevo comienzo y volver a empezar. En Getsemaní y en el Calvario, Jesús tomó sobre sí toda angustia y sufrimiento que experimentemos alguna vez ustedes y yo. Así que, a los que se sientan deshechos, les ruego que sean valientes, que perseveren y confíen en el Señor y en su poder sanador, Con tiempo, paciencia e incluso el más mínimo deseo, su gracia puede transformarlos, reconstruir su fundamento y ayudarlos a sentirse plenos de nuevo. Ese es el don que Él nos ofrece a cada uno de nosotros. La autora vive en Carolina del Norte, Estados Unidos.
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3: I am grateful.
4: Estoy agradecido por estar con ustedes hoy día y fortalecerme con sus testimonios. Más allá de lo que se puede expresar, agradezco sus amables palabras de apoyo, sus expresiones y sus oraciones. Hoy me gustaría compartir algunos recuerdos personales. Nací de buenos padres. De mi padre, Joseph L. Worthlin, aprendí los valores del trabajo arduo y de la compasión. Él fue obispo de nuestro barrio durante la Gran Depresión y sentía una preocupación especial por aquellos que sufrían. Ofreció su ayuda a los necesitados no solo porque era su deber, sino porque tenía un deseo sincero de hacerlo. Bendijo y cuidó incansablemente la vida de muchos en necesidad. Para mí, él era un obispo ideal. Los que conocían a mi padre sabían lo activo que era. Alguien me dijo que él podía hacer la labor de tres hombres. Siempre tenía algo que hacer. En 1938 tenía un buen negocio cuando recibió una llamada del presidente de la iglesia, Heber J. Grant. El presidente Grant le dijo que ese día iban a reorganizar al obispado presidente y querían que mi padre fuera consejero de la Grant Richards. Esto tomó a mi padre por sorpresa y preguntó si podía orar al respecto primero. El presidente le dijo, hermano Worthlin, quedan solo 30 minutos antes de la siguiente sesión de la conferencia y quiero descansar un poco. ¿Cuál es su respuesta? Naturalmente, mi padre dijo que sí. Sirvió 23 años, 9 de ellos como obispo, presidente de la iglesia. Mi padre tenía 69 años cuando murió. Yo estaba con él cuando sufrió un colapso de manera repentina y falleció poco después. A menudo pienso de mi padre y lo extraño. Mi madre, Madeline Bednar, fue otra influencia grande en mi vida. En su juventud fue una atleta y campeona de carreras. Siempre fue buena y amorosa, pero su ritmo era agotador. A menudo decía, dense prisa, y al oírla apresurábamos la marcha. Tal vez esa fue una de las razones por las que yo corría tan rápido cuando jugaba al fútbol americano. Mi madre tenía grandes expectativas para sus hijos y esperaba lo mejor de nosotros. Puedo recordarla diciéndonos, no seas un don nadie. Ella llamaba a don nadie a quien era perezoso, que no vivía para alcanzar su potencial. Debes mejorar. Mi madre falleció a los 87 años. A menudo pienso en ella y la extraño más de lo que puedo expresar. Mi hermana mayor, Judith, era autora, compositora y maestra. Le gustaban mucho las cosas que incluyen el Evangelio, la música y la arqueología. Su cumpleaños era unos días antes que el mío. Todos los años yo le daba un flamante dólar como regalo. A los 3 días, ella me daba 50 centavos como regalo de cumpleaños para mí. Judith falleció hace pocos años. La extraño y a menudo pienso en ella. Y esto me lleva a mi esposa, Elisa. Recuerdo la primera vez que la vi. Para hacerle un favor a un amigo, fui a su casa a buscar a su hermana, Frances. Elisa abrió la puerta y, al menos para mí, fue amor a primera vista. Pienso que ella debe haber sentido algo, pues sus primeras palabras, que siempre recuerdo, fueron, «Yo supe que eras tú». Elisa, más tarde, se licenció en letras. Hasta hoy atesoro aquellas palabras como las más hermosas de la lengua humana. Le gustaba jugar al tenis y su saque era como un rayo. Intenté jugar al tenis con ella, pero finalmente desistí al darme cuenta de que no podía golpear lo que no podía ver. Ella fue mi fortaleza y mi gozo. A causa de ella, soy un mejor hombre, esposo y padre. Nos casamos, tuvimos 8 hijos y estuvimos juntos durante 65 años. A mi esposa le debo más de lo que puedo decir. No sé si ha habido un matrimonio perfecto, pero desde mi punto de vista, pienso que el nuestro lo fue. Cuando el presidente Hinckley habló en su funeral, dijo que es devastador perder a alguien que se ama. Consume el alma. Estaba en lo cierto. Así como Elisa fue mi mayor gozo, hoy su partida es mi mayor pesar. He pasado muchas horas de soledad pensando en temas eternos. He contemplado los principios consoladores de la vida eterna. En mi vida he oído muchos discursos sobre la resurrección. Como ustedes, puedo repetir lo ocurrido aquel primer domingo de Pascua. En mis escrituras he marcado pasajes acerca de la resurrección y tengo a mano muchas de las declaraciones clave de profetas de los últimos días en cuanto a este tema. Sabemos lo que es la resurrección, la unión del espíritu y del cuerpo en su forma perfecta. El presidente Joseph F. Smith dijo que aquellos de quienes nos separamos aquí, los volveremos a encontrar y a ver cómo son. Nos reuniremos con el mismo ser idéntico con el que nos asociamos aquí en la carne. El presidente Kimball lo amplió cuando dijo: estoy seguro de que si podemos imaginar lo mejor de nosotros de manera física, mental y espiritual, así es como volveremos. Al resucitar, este cuerpo terrenal se levanta como cuerpo inmortal. No podemos morir ya más. ¿Pueden imaginarlo? Vida en lo mejor de la vida, siempre sanos, sin dolor, sin las cargas que tan a menudo nos acosan. La resurrección es el centro de nuestras creencias como cristianos. Sin ella, nuestra fe no tiene sentido. El apóstol Pablo dijo: si Cristo no resucitó, vana es nuestra predicación, vana es también nuestra fe. En la historia del mundo ha habido almas sabias y nobles, muchas de las cuales dijeron tener conocimiento especial de Dios. Pero cuando el Salvador se levantó de la tumba, hizo algo que nadie había hecho antes. Hizo lo que nadie más podía hacer. Rompió los lazos de la muerte, no solo para él, sino para todos los que han vivido, justos e injustos. Al levantarse de la tumba, siendo las primicias de la resurrección, Cristo hizo que ese don estuviera disponible para todos, y con ese acto sublime alivió el pesar devastador que atormenta el alma de los que han perdido a un ser querido. Pienso cuán oscuro fue aquel viernes en que levantaron a Cristo en la cruz. Aquel viernes terrible, la tierra tembló y se oscureció. Tormentas aterradoras azotaron la tierra. Los hombres inicuos que deseaban su muerte se regocijaron. Ahora que Jesús había muerto, era seguro que los que le seguían se dispersarían. Aquel día los inicuos se sintieron triunfantes. Ese viernes, el velo del templo se rasgó en dos. María Magdalena y María, la madre de Jesús, estaban abrumadas por el dolor y por la desesperación. El maravilloso hombre al que habían amado y honrado pendía sin vida en la cruz. Aquel viernes los apóstoles estaban desolados. Jesús, su Salvador, el hombre que habían dado sobre el agua y levantado a los muertos, él mismo estaba a merced de hombres inicuos. Los apóstoles contemplaban impotentes como él era vencido por sus enemigos. Aquel viernes, el Salvador de la humanidad fue humillado, herido e injuriado. Fue un viernes lleno de pesar devastador que atormentaba las almas de quienes amaban y honraban al Hijo de Dios. Creo que de todos los días desde el comienzo de la historia del mundo, aquel viernes fue el más tenebroso, pero el pesar de aquel día triste no perduró. La desesperación no tardó en desaparecer, puesto que el domingo el Señor resucitado rompió los lazos de la muerte, salió de la tumba y apareció gloriosamente triunfante como el Salvador de toda la humanidad. Y en un instante se secaron las lágrimas que habían sido derramadas. Los labios que habían susurrado oraciones de aflicción ahora llenaban el aire con alabanzas. Pues Jesús, el Cristo, el Hijo del Dios viviente, estaba de pie ante ellos como las primicias de la resurrección. La prueba de que la muerte es solo el principio de una existencia nueva y maravillosa. Cada uno de nosotros tiene sus propios viernes, días en los que el universo mismo parece deshecho y los pedazos de nuestro mundo yacen esparcidos, hechos trizas. Todos enfrentaremos esos momentos difíciles cuando parece que nunca volveremos a ser los de antes. Todos tendremos nuestros viernes, pero les testifico en el nombre de aquel que conquistó la muerte, el domingo llegará. En las tinieblas de nuestro pesar, el domingo llegará. No importa nuestra desesperación, no importa nuestro pesar, el domingo llegará. En esta vida o en la próxima, el domingo llegará. Les testifico que la resurrección no es una fábula. Tenemos los testimonios personales de quienes lo vieron. Miles en el viejo mundo y en el nuevo fueron testigos del Salvador resucitado. Palparon las heridas de sus manos, de sus pies y de su costado, y lloraron lágrimas de gozo inevitables al abrazarlo. Después de la resurrección, los discípulos cobraron nuevas energías. Viajaron por todo el mundo proclamando las gloriosas nuevas del Evangelio. Si hubieran querido, podrían haber desaparecido y haber vuelto a dedicarse a su profesión y a su vida anterior. Ellos podrían haber negado la divinidad de Cristo. Sin embargo, no lo hicieron. Ante el peligro, el ridículo y la amenaza de la muerte, entraban en palacios, en templos y en sinagogas para proclamar intrépidamente que Jesús es el Cristo, el Hijo resucitado del Dios viviente. Muchos de ellos ofrecieron como su testimonio final sus preciadas vidas. Murieron como mártires y con el testimonio del Cristo resucitado en sus labios hasta que perecieron. La resurrección transformó la vida de quienes fueron testigos de ella. ¿No debería acaso transformar la nuestra? Todos nos levantaremos de la tumba, y en ese día mi padre abrazará a mi madre. En ese día, una vez más, abrazaré a mi amada Elisa. Por motivo de la vida y del sacrificio eterno del Salvador del mundo, nos reuniremos con aquellos a quienes hemos amado. En ese día conoceremos el amor de nuestro Padre Celestial. En ese día nos regocijaremos en que el Mesías venció todo para que vivamos eternamente. Debido a las ordenanzas sagradas que recibimos en los santos templos, nuestra partida de esta breve vida terrenal no puede ya separar las relaciones que se han asegurado juntos con hilos hechos con vínculos eternos. Es mi solemne testimonio que la muerte no es el fin de la existencia. Si en esta vida solamente esperamos en Cristo, somos los más dignos de conmiseración de todos los hombres, enseñó Pablo. Por causa de Cristo resucitado, sorbides la muerte en victoria. Debido a nuestro querido Redentor, podemos elevar la voz aún en medio de nuestros viernes más tenebrosos y proclamar, ¿dónde está, oh muerte, tu aguijón? ¿Dónde, oh sepulcro, tu victoria? Cuando el presidente Hinckley habló de la terrible soledad que recae sobre quienes pierden a quienes aman, también prometió que en la quietud de la noche, una voz apacible, inaudible, susurra paz a nuestra alma. Está todo bien. Estoy agradecido sobremanera por las doctrinas sublimes y verdaderas del Evangelio y por el don del Espíritu Santo que ha susurrado a mi alma las palabras de consuelo y de paz prometidas por nuestro amado profeta. Desde las profundidades de mi pesar me regocijo en la gloria del Evangelio. Me regocijo en que José Smith, el profeta, fuera elegido para restaurar el Evangelio en esta última dispensación. Me regocijo en tener un profeta, el presidente Gordon B. Hinckley, quien dirige la Iglesia del Señor en nuestros días. Que entendamos y vivamos en gratitud por los invalorables dones que recibimos como hijos e hijas de un amoroso Padre Celestial y por la promesa de ese día luminoso en que nos levantaremos triunfantes de la tumba. Que siempre sepamos que no importa cuán tenebroso sea nuestro viernes, el domingo llegará. Es mi ruego en el nombre de Jesucristo. Amén.
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3: El Libro de Mormón me brindó paz. Por Américo Chantre Fernández, Cabo Verde. Llegué a comprender que el Libro de Mormón era deseable para cambiar mi vida y acercarme más a Jesucristo. A finales de 2013, dos jóvenes con camisa blanca y corbata comenzaron a visitar a mi hermana dos veces a la semana. De inmediato supe que pertenecían a una iglesia. Para mí, ser parte de una iglesia no entraba en mis planes, así que decidí no hablar con ellos. Con cada una de sus visitas, me aseguraba de no estar en casa cuando llegaban. Sin embargo, algo en particular me llamó la atención. Siempre llevaban un libro azul. Nunca lo había visto y me parecía extraño. Un día en la sala de estar, mi hermana comenzó a hablarme acerca de ese libro cuando de pronto llegaron los dos jóvenes. Lamentablemente no pude esconderme de ellos. Nos vieron con el libro azul, el Libro de Mormón, y comenzaron a preguntarme lo que sabía acerca de Jesucristo. Al escuchar a los misioneros desde ese día en adelante, me impresionó la forma en que relacionaban sus enseñanzas con el Libro de Mormón. Como resultado, el libro azul se volvió menos extraño para mí. Todavía tenía serias dudas sobre él, pero empecé a leerlo y llegué a comprender que el Libro de Mormón no era un sustituto de la Biblia, sino que era deseable para cambiar mi vida y acercarme más a Jesucristo. Aprendí que el Libro de Mormón se centra en el Salvador. Sus enseñanzas me ayudaron a saber quién es Él y quién es el Padre Celestial. El Libro de Mormón pronto me ayudó a llegar a ser una mejor persona, un verdadero discípulo de Jesucristo. También me ayudó a mejorar mi actitud al afrontar los desafíos diarios. Por mi experiencia al estudiarlo, sé que ayuda a las personas a venir a Cristo y a vivir el Evangelio. Nos alienta a seguir las enseñanzas de Cristo y a ponerlas en práctica en nuestra vida cotidiana. Nos da el conocimiento de que somos hijos e hijas de Dios, y nos brinda paz. Después de varias semanas de reunirme con los misioneros y leer el Libro de Mormón, fui bautizado. Doy testimonio con todo mi corazón de que el Libro de Mormón es verdadero y que leerlo brinda esperanza y luz en los momentos más oscuros y nos ayuda a sentir el amor y la protección del Señor. Estoy agradecido por tener el Libro de Mormón en mi vida.
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5: Hoy deseo hablar sobre los padres. Los padres son fundamentales en el divino plan de felicidad, y deseo alzar mi voz de aliento a todos los que se esfuerzan por cumplir bien con ese llamamiento. Alabar y alentar la paternidad de a los padres no supone avergonzar ni excluir a nadie. Hoy simplemente me centro en el bien que los hombres pueden hacer en las más elevadas de las responsabilidades masculinas, ser esposo y padre. David Blankenhorn, autor del libro Fatherless America, ha observado: en la actualidad, la sociedad estadounidense está fundamentalmente dividida y es ambivalente respecto a la noción de la paternidad. Algunos ni siquiera la recuerdan. A otros les ofende. Otros, entre quienes se cuentan algunos eruditos sobre la familia, la desatienden o la desdeñan. Muchos otros no se oponen particularmente a ella, pero tampoco se comprometen con ella. Mucha gente desea que pudiéramos tomar medidas al respecto, pero creen que nuestra sociedad sencillamente ya no puede o no va a hacerlo. Como iglesia, creemos en los padres. Creemos en el ideal del hombre que pone a su familia en primer lugar. Creemos que por designio divino, el padre debe presidir la familia con amor y rectitud, y es responsable de proveer las cosas necesarias de la vida para su familia y de proporcionarle protección. Creemos que en sus deberes complementarios, el padre y la madre, como compañeros iguales, están obligados a ayudarse el uno al otro. Creemos que lejos de estar de más, los padres son únicos e irreemplazables. Algunos ven lo bueno de la paternidad en términos sociales, como algo que obliga a los hombres con su progenie, impeliéndolos a ser buenos ciudadanos y a pensar en las necesidades de los demás, complementando la inversión materna en los hijos con la inversión paterna en los hijos. En resumen, la clave para los hombres es ser padres. La clave para los hijos es tener padres. La clave para la sociedad es crear padres. Si bien estas consideraciones son ciertamente verdaderas e importantes, sabemos que la paternidad es mucho más que un constructo social o el producto de la evolución. La función del padre

necesidad de mejorar. La paternidad requiere sacrificio, pero es una fuente de satisfacción incomparable, aún de gozo. Reitero que nuestro Padre Celestial es el modelo definitivo que tanto nos amó a nosotros, sus hijos procreados como espíritus, que dio a su Hijo unigénito para nuestra salvación y exaltación. Jesús dijo, «Nadie tiene mayor amor que este, que uno ponga su vida por sus amigos». Los padres manifiestan ese amor conforme pasan su vida día tras día, trabajando para servir y mantener a su familia. Tal vez lo más esencial de la obra de un padre sea volver el corazón de sus hijos a su Padre Celestial. Si mediante el ejemplo, así como con palabras, un padre es capaz de demostrar qué es la fidelidad a Dios en el diario vivir, ese padre habrá dado a sus hijos la clave de la paz en esta vida y la vida eterna en el mundo venidero. Un padre que lee las Escrituras a sus hijos y con ellos los familiariza con la voz del Señor. En las Escrituras se hace hincapié en la obligación paterna de enseñar a los hijos. Y además, si hay padres que tengan hijos en Sion o en cualquiera de sus estacas organizadas y no les enseñen a comprender la doctrina del arrepentimiento, de la fe en Cristo, el Hijo del Dios viviente, del bautismo y del don del Espíritu Santo por la imposición de manos al llegar a la edad de 8 años, el pecado será sobre la cabeza de los padres. Y también enseñarán a sus hijos a orar y a andar rectamente delante del Señor. En 1833, el Señor reprendió a José Smith, Sidney Rigdon y Frederick G. Williams, miembros de la primera presidencia, por haber descuidado el deber de enseñar a sus hijos. ¿No has enseñado a tus hijos e hijas la luz y la verdad, conforme a los mandamientos? Y aquel inicuo todavía tiene poder sobre ti, y esta es la causa de tu aflicción. Los padres han de enseñar la ley y las obras de Dios de nuevo a cada generación. El salmista declaró, «Él estableció testimonio en Jacob y puso la ley en Israel, la cual mandó a nuestros padres que la hiciesen saber a sus hijos, para que lo sepa la generación venidera, los hijos que nazcan, y los que luego se levanten lo cuenten a sus hijos, a fin de que pongan en Dios su confianza, y no se olviden de las obras de Dios, sino que guarden sus mandamientos». Ciertamente enseñar el Evangelio es un deber compartido entre los padres y las madres, pero el Señor es claro al decir que espera que sean los padres los que sean responsables de convertirlo en una mayor prioridad. A propósito, recordemos que trabajar y jugar juntos y escuchar son elementos importantes de la enseñanza. El Señor espera que los padres contribuyan a moldear a sus hijos, y los hijos quieren y necesitan un modelo. Yo mismo fui bendecido con un padre ejemplar. Recuerdo que cuando era niño, tendría yo unos 12 años, mi padre fue candidato al consejo municipal de nuestra relativamente pequeña población. No organizó una campaña electoral extensa. Todo lo que recuerdo es que mi padre nos pidió a mis hermanos y a mí que fuéramos de casa en casa a repartir volantes y a instar a la gente a votar por Paul Christofferson. Había algunos adultos a quienes les entregué el volante que comentaron que Paul era un hombre bueno y honrado y que no tendrían problema alguno en votar por él. Mi joven corazón se hinchó de orgullo por mi padre, lo cual me dio confianza y el deseo de seguir sus pasos. Él no era perfecto, nadie lo es, pero era íntegro, bueno y un ejemplo al que su hijo podía aspirar. La disciplina y la corrección forman parte de la enseñanza, como Pablo enseñó, porque el Señor al que ama disciplina. Sin embargo, en la disciplina un padre debe poner atención especial, no sea que hubiera algo que se acercara al maltrato, lo cual nunca se justifica. Al corregir, la motivación de un padre debe ser el amor, y su guía, el Espíritu Santo, reprendiendo en el momento oportuno con severidad cuando lo induzca el Espíritu Santo, y entonces demostrando mayor amor hacia el que has reprendido, no sea que te considere su enemigo, para que sepa que tu fidelidad es más fuerte que los lazos de la muerte. En el modelo divino, la disciplina no tiene tanto que ver con castigar como con ayudar a un ser querido a recorrer la senda del autodominio. El Señor ha dicho que todos los niños tienen el derecho de recibir el sostén de sus padres hasta que sean mayores de edad. Mantener

0: La familia es una actividad consagrada. Proveer para la familia, aunque por lo general requiera pasar tiempo lejos de ella, no es incompatible con la paternidad. Es la esencia de ser un buen padre. El trabajo y la familia son responsabilidades que coinciden. Claro, esto no justifica que un hombre descuide a su familia por su carrera, ni el extremo opuesto, que no se esfuerce y se contente con pasar su responsabilidad a otras personas. Reconocemos la agonía que sufren los hombres que no logran encontrar las maneras ni los medios adecuados para sostener a sus familias. No deben avergonzarse quienes, en un momento dado y a pesar de sus mejores esfuerzos, no puedan cumplir con todos los deberes y las responsabilidades de un padre. La discapacidad, la muerte y otras circunstancias pueden requerir una adaptación individual. Otros familiares deben brindar apoyo cuando sea necesario. Amar a la madre de sus hijos y mostrar ese amor son dos de las mejores cosas que un padre puede hacer por sus hijos, pues reafirman y fortalecen el matrimonio, que es el cimiento de su vida familiar y su seguridad. Algunos hombres son padres de crianza o padres adoptivos. Muchos de ellos se esfuerzan enormemente y dan lo mejor de sí en una situación a menudo difícil. Honramos a quienes hacen todo lo que es posible hacer con amor, paciencia y sacrificio personal para cubrir las necesidades individuales y familiares. Obsérvese que Dios mismo confió a su Hijo unigénito a un padre de crianza. Ciertamente parte del mérito es para José, por el hecho de que, según Jesús se hacía mayor, crecía en sabiduría y en estatura y en gracia para con Dios y los hombres. Lamentablemente, debido a la muerte, el abandono o el divorcio, muchos niños no tienen a sus padres viviendo con ellos. Es posible que algunos tengan padres que estén presentes físicamente, pero ausentes emocionalmente, o que no reciban atención ni apoyo de ellos. Hacemos un llamado a todos los padres para que lo hagan mejor y sean mejores. Hacemos un llamado a los medios de comunicación y de entretenimiento para que más a menudo presenten a padres devotos y capaces, que verdaderamente aman a sus esposas y que guían a sus hijos con inteligencia, en vez de a torpes y a bufones, o a los tipos que causan problemas, como se los representa con tanta frecuencia. A los hijos con una situación familiar problemática les decimos: ustedes no son menos por ello. A veces las dificultades son un indicio de que el Señor confía en ustedes. Él puede ayudarles directamente y por medio de otros a lidiar con lo que enfrentan. Ustedes pueden convertirse en la generación, tal vez la primera de su familia, donde los modelos divinos que Dios ha ordenado para las familias cobren verdadera forma y bendigan a todas las generaciones después de ustedes. A los hombres jóvenes, reconociendo la responsabilidad que tendrán como proveedores y protectores, les decimos que se preparen ahora, siendo diligentes en la escuela y planificando sus estudios superiores. La educación, ya sea en la universidad, una escuela técnica, un programa de aprendizaje u otro similar, es clave para desarrollar las destrezas y habilidades que van a necesitar. Aprovechen las oportunidades de asociarse con personas de todas las edades, incluso niños, y aprendan cómo establecer relaciones sanas y gratificantes. Por lo general, eso implica hablar en persona con ellos, y a veces hacer actividades juntos, no solo perfeccionar la destreza para enviar mensajes de texto. Vivan la vida de tal modo que cuando sean hombres, aporten pureza a su matrimonio y a sus hijos. A toda la generación futura le decimos: como sea que categoricen a sus padres en la escala de bueno, mejor, excelente, y pronostico que esa clasificación irá en ascenso a medida que se hagan mayores y más sabios, decidan honrarlos a él y a su madre a través de la vida de ustedes. Recuerden el anhelo profundo de un padre como lo expresó Juan: no tengo yo mayor gozo que este, el oír que mis hijos andan en la verdad. La rectitud de ustedes es el honor más grande que pueda recibir un padre. A mis hermanos, los padres de esta iglesia, les digo que sé que desearían ser padres más perfectos. Sé que yo también lo deseo. Aún así, a pesar de nuestras limitaciones, sigamos adelante. Dejemos de lado las nociones exageradas de individualismo y autonomía de la cultura actual y pensemos primero en la felicidad y el bienestar de los demás. Ciertamente, a pesar de nuestras insuficiencias, nuestro Padre Celestial nos magnificará y hará que nuestros esfuerzos sencillos den fruto. Me alienta un relato publicado en la revista Leona hace algunos años. El autor relata lo siguiente. De niño, nuestra pequeña familia vivía en un apartamento de un solo dormitorio, en la segunda planta. Yo dormía en el sofá de la sala. Papá, que trabajaba en una fundición de acero, iba cada día al trabajo muy temprano. Y cada mañana me arropaba y se detenía un minuto. Medio dormido, me daba cuenta de su presencia, mirándome. Mientras despertaba lentamente, me avergonzaba verlo allí, así que me hacía el dormido. Me di cuenta de que mientras estaba al lado de mi cama, él oraba con toda su atención y energía centradas en mí. Cada mañana mi padre oraba por mí. Oraba para que tuviera un buen día, estuviera a salvo y aprendiera y me preparara para el futuro. Y puesto que no me vería hasta esa tarde, oraba por los maestros y los amigos que me acompañarían durante el día. Al principio no entendía realmente lo que mi padre hacía esas mañanas cuando oraba por mí, pero cuando fui mayor llegué a apreciar su amor e interés por mí y todo lo que yo hacía. Es uno de mis recuerdos favoritos. No fue sino hasta años más tarde, cuando ya me había casado y tenía hijos propios, e iba a sus dormitorios a orar por ellos mientras dormían, que comprendí plenamente lo que mi padre sentía por mí. Alma testificó a su hijo, «He aquí te digo que Cristo es el que ciertamente vendrá. Sí, Él viene para declarar a su pueblo las gratas nuevas de la salvación». Y este fue, hijo mío, el ministerio al cual fuiste llamado, para declarar estas alegres nuevas a este pueblo, a fin de preparar sus mentes, o más bien, a fin de que preparen la mente de sus hijos, para oír la palabra en el tiempo de su venida. Tal es el ministerio de los padres hoy en día. Que Dios los bendiga y los haga capaces de lograrlo. En el nombre de Jesucristo. Amén.
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2: Ministrar a nuestros compañeros de viaje. Doctrina y convenios, secciones 81 a 83, del 19 al 25 de julio. Socorre a los débiles, levanta las manos caídas y fortalece las rodillas debilitadas. Doctrina y convenios, sección 81, versículo 5. El presidente Thomas S. Monson, un ejemplo de ministración. Edad cuando se le llama como obispo, 22. Número de miembros del barrio, más de 1,000. Número de viudas en el barrio, 85. El elder Jeffrey R. Holland del Quórum de los 12 Apóstoles habló sobre la forma en que el obispo Monson cuidaba de las viudas. Quizás muchos sepan que todos los años el joven obispo Monson se tomaba una semana de vacaciones en época de Navidad para visitar a cada una de las 85 viudas de su barrio. Lo que tal vez no muchos sepan es que, durante varios años, el presente que les llevaba era una de las gallinas que él mismo criaba y desplumaba en su gallinero. El obispo Monson recordó cómo había ayudado a un matrimonio de edad avanzada que necesitaba pintar la casa. En un momento de inspiración, no llamé al quórum de élderes ni a voluntarios a empuñar las brochas para pintar, sino más bien, siguiendo las instrucciones del manual de bienestar, me dirigí a los miembros de la familia que vivían en otras áreas. Cuatro yernos y cuatro hijas tomaron en sus manos las brochas y participaron en el proyecto. Esa inspiración ayudó a que la familia se reconectara y a que cuidaran mejor el uno del otro. No podemos amar verdaderamente a Dios si no amamos a nuestros compañeros de viaje en este trayecto mortal. Presidente Thomas S. Monson.
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1: Dear brothers and sisters,
2: queridos hermanos, me uno a ustedes al expresar mi amor y apoyo continuo al presidente Eyring y a su familia. El presidente Hinckley me extendió el llamamiento para servir en el Quórum de los Doce el jueves por la tarde. No puedo articular la inmensidad de sentimientos que desde entonces he tenido. He pasado noches de insomnio y mucha oración. Mi ánimo, sin embargo, ha estado por los cielos gracias al conocimiento de que el presidente Hinckley es el profeta y que los miembros de la Iglesia orarán por mí y por mi familia. El decir que me siento que no estoy a la altura es insuficiente. Cuando se me llamó como autoridad general en abril de 1996, también me sentí por debajo del llamamiento. El Elder Maxwell me aseguró que el requisito más importante para todos los que servimos en el reino es el de ser capaces de compartir el testimonio de la divinidad del Salvador. Una paz me llenó en ese entonces y ha permanecido conmigo porque amo al Salvador y he tenido experiencias espirituales que me permiten testificar de Él. Me regocijo en la oportunidad de ser testigo de Jesucristo por todo el mundo, a pesar de mí. En Doctrina y Convenios, sección 68, versículos 5 y 6, leemos: He aquí, esta es la promesa del Señor a vosotros, oh mis siervos. Sed de buen ánimo, pues, y no temáis, porque yo, el Señor, estoy con vosotros y os ampararé, y testificaréis de mí, sí, Jesucristo, que soy el Hijo del Dios viviente, que fui, que soy, y que he de venir. Busco la compañía del Espíritu Santo al hablarles esta mañana del día de reposo. El sentimiento incontenible que he tenido desde que recibí este llamamiento es que debemos vivir por fe y no por cobardía. En la segunda epístola de Timoteo, el apóstol Pablo se refiere a la fe de la abuela de Timoteo, Loida, y de su madre, Eunice. Pablo escribe: Porque no nos ha dado Dios espíritu de cobardía, sino de poder, de amor y de dominio propio. En mi caso, respetuosamente reconozco a antepasados que ahora están del otro lado del velo, que dieron todo lo que se pidió de ellos para edificar el reino de Dios en la tierra. Estoy agradecido, ya que he estado rodeado toda mi vida por personas que aman al Salvador. Mi corazón está lleno de agradecimiento por mi familia. Mi esposa Mary ha sido el gozo de mi vida. Su fortaleza espiritual, su buen ejemplo, su sentido del humor y su amoroso apoyo han servido de bendición en mi vida. Nuestros tres hijos y sus cónyuges han sido una fuente de gran satisfacción personal y junto con nuestros nueve nietos una bendición maravillosa. Su fe y oraciones y lo bueno que han hecho en sus vidas han sido de gran consuelo para Mary y para mí. Cuando pienso en mi juventud, en Logan, Utah, el adorado Valle Cache del Elder Perry, me doy cuenta de lo afortunado que fui de haber sido criado en un buen hogar, de tener una madre recta que estaba llena de fe, y un padre amoroso, un hermano que ha sido para mí un ejemplo extraordinario, tanto como amigo y consejero, y una hermana menor que me ha querido y apoyado. Soy muy afortunado también porque he tenido líderes de la iglesia, maestros, entrenadores y amigos de gran talento y que me han sido ejemplos maravillosos. Cuando joven, tuve la oportunidad de servir en la misión británica, un hecho fundamental que me cambió la vida. La influencia de un valiente presidente de misión es uno de los grandes milagros del Evangelio restaurado. Hace unas semanas recibí una tarjeta de cumpleaños en las oficinas generales de la iglesia de una mujer que ayudé a enseñar en Gloucester, Inglaterra, hace muchos años. Había perdido contacto con ella. Me informó que ella y su esposo son muy activos en la iglesia, tienen 6 hijos y 20 nietos que nacieron dentro del convenio. Puede que haya sido la mejor tarjeta de cumpleaños que he recibido en mi vida. Mary y yo nos fuimos de Utah para que yo pudiese ir a la Facultad de Derecho en Palo Alto, California. Estábamos planeando volver a Utah tras mi graduación, pero el Espíritu nos indicó que nos quedáramos en California. Allí vivimos por 33 años y criamos a nuestra familia. Ambos tuvimos muchas oportunidades de servir. Nos encantó la diversidad de los miembros y su dedicación al Evangelio de Jesucristo. Siempre les estaré en deuda a los maravillosos santos de los últimos días en California, que han sido una influencia tan positiva en mi vida. Los últimos 11 años y medio en los que he servido como 70 han sido realmente gratificantes. Ahora que dejo el quórum, quiero que sepan, mis hermanos, del amor y el aprecio que tengo por ellos, por la dedicación y lealtad que tienen hacia el reino de Dios en la tierra, por su fidelidad y sus buenas obras. Quiero que sepan del gozo que ha sido servir con ellos. Amo de todo corazón a los hermanos que hemos sostenido como profetas, videntes y reveladores. He intentado servirles con integridad y hasta donde me fue posible de aligerarles las responsabilidades. Estoy muy agradecido a la primera presidencia y al quórum de los 12 por llevar vidas llenas de bondad y por ser tan buenos ejemplos, por su paciencia, por sus enseñanzas, por su bondad y su devoción a nuestro Padre Celestial y a su Hijo Jesucristo. Estoy agradecido que Dios llamó a José Smith a ser el profeta por el cual se restaurara la plenitud del Evangelio en la tierra. Mi experiencia como autoridad general ha llenado mi corazón con aprecio por la fe y bondad de los santos de los últimos días de todo el mundo. Servimos por 2 años en las Filipinas, donde en abril de 1961, el presidente Hinckley, en ese entonces en el quórum de los 12, mandó a los primeros misioneros a Manila. Solo había un filipino poseedor del sacerdocio allá en ese entonces. Hoy hay casi 600.000 miembros. Sus vidas no son fáciles y carecen de mayores posesiones materiales, pero aman al Salvador. El Evangelio tiene un tremendo impacto en la mejora de sus vidas. ¡Qué bendición tan maravillosa servir entre ellos! También servimos por 3 años en las Islas del Pacífico. Lo significativo es que casi el 25% de todos los polinesios del mundo son miembros de la Iglesia. Su fe y espiritualidad son legendarias. La hermana Cook y yo estuvimos en Vavau, en las Islas de Tonga, en cierta ocasión. Había discursado sobre seguir al profeta en una sesión general de una conferencia de Staca. Y durante el almuerzo que siguió a la conferencia, me senté junto a un distinguido patriarca ya entrado en edad. Me comunicó lo agradecido que estaba de escuchar lo que el profeta enseñaba. Me relató lo siguiente. Vavau, que es una isla considerablemente pequeña, por lo general tiene suficiente lluvia, pero periódicamente sufren sequías serias. La isla tiene ensenadas o bahías casi como brazos, que se curvan hacia la isla bajo colinas muy escarpadas. Cuando las sequías dejaban a la isla sin agua, solo había una forma en la que podían obtener agua fresca y sobrevivir. Con los siglos, descubrieron que el agua fresca se filtra por las rocas y baja hasta las formaciones dentro de las montañas y emerge en algunas partes del mar. Los hombres tonganos salían en barquitos con un sabio anciano que iba de pie en una punta de la embarcación en busca del lugar correcto. Los fuertes hombres jóvenes del barco esperaban listos con sus recipientes para sumergirse profundamente en las aguas marinas. Al llegar al lugar indicado, el sabio levantaba sus brazos hacia el cielo. Esa era la señal. Los fuertes jóvenes se lanzaban fuera del barco y se sumergían tan profundo como podían y llenaban sus recipientes con agua fresca de los manantiales. Este anciano patriarca comparó esta tradición para salvar a las aguas vivas de, esta tradición para salvar a las aguas vivas del Evangelio de Jesucristo, y al hombre sabio lo comparó con el profeta de Dios aquí en la tierra. Notó que el agua era pura, fresca y que durante la sequía salvaba vidas, pero no era fácil de encontrar. No era visible al ojo no adiestrado. Este patriarca quería saber todo lo que el profeta enseñaba. Vivimos en una época peligrosa. El mundo necesita desesperadamente del manantial de agua fresca que es el Evangelio de Jesucristo. Debemos escuchar atentamente al profeta cuando tomamos decisiones. Mis propios registros informales indican que el presidente Hinckley ha recalcado continuamente la fe en el Señor Jesucristo. Después de eso, resalta el fortalecer a la familia y observar los principios religiosos en el hogar. Una y otra vez, ha dicho que si vivimos un principio, obtendremos un testimonio de la veracidad del mismo, lo cual a su vez aumentará nuestra fe. Sé que a muchos de ustedes les preocupa cómo criar a sus hijos en estos tiempos difíciles y cómo aumentarles la fe. Cuando mi esposa y yo íbamos a comenzar una familia en el área de la Bahía de San Francisco, teníamos ese mismo temor. En un momento crítico, el elder Harold B. Lee, que en ese entonces era miembro de los 12, aconsejó a los miembros de nuestra estaca que podíamos criar a nuestros hijos en rectitud si, uno, seguimos al profeta; dos, establecemos el verdadero espíritu del Evangelio en nuestro corazón y en nuestro hogar; tres, somos una luz entre los que viven a nuestro alrededor; y cuatro, nos enfocamos en las ordenanzas y principios que se enseñan en el templo. Al seguir ese consejo, nuestra fe aumentó y nuestros temores disminuyeron. Yo creo que podemos criar hijos rectos en cualquier parte del mundo si se les enseñan principios religiosos en el hogar. Un aspecto en el cual los miembros pueden vivir por fe y no por cobardía es en nuestro esfuerzo misional. Antes de que me llamaran a ser parte de los 7 presidentes, el 1 de agosto de este año, presté servicio en el departamento misional por 6 años. Los últimos 3 como director ejecutivo, bajo la dirección del elder M. Russell Ballard, que era el presidente del Consejo Ejecutivo Misional. Algunos presidentes de misión nos informaron que muchos miembros extraordinarios se mantienen en incógnito ante sus vecinos y compañeros de trabajo. No dan a conocer a la gente quiénes son ni lo que creen. Necesitamos mucha más participación de los miembros para compartir el mensaje de la restauración. En Romanos capítulo 10, versículo 14, se pone esto en perspectiva. ¿Cómo, pues, invocarán a aquel, hablando del Salvador, a aquel en el cual no han creído? ¿Y cómo creerán en aquel de quien no han oído? ¿Y cómo oirán sin haber quien les predique? El versículo 15 contiene un maravilloso mensaje que se menciona en Isaías. ¿Cuán hermosos son los pies de los que anuncian la paz, de los que anuncian buenas nuevas? Se ha dicho que los miembros tendrán que mover los pies y hacer que sus voces se oigan si van a obtener esta bendición. Predicad mi Evangelio, una guía para el servicio misional, se introdujo por primera vez en octubre de 2004. El presidente Hinckley dio inicio a ese esfuerzo cuando pidió a los misioneros que aprendieran la doctrina y enseñaran los principios por el Espíritu. Todos los miembros de la primera presidencia y del quórum de los 12 participaron en gran parte. El elder Ballard y yo sentimos que las ventanas de los cielos se abrieron y la inspiración del Señor se derramó para traer a luz este gran recurso. Los miembros de la iglesia han comprado más de 1,5 millones de ejemplares de Predicad mi Evangelio. Es un cimiento maravilloso y los misioneros son maestros potentes y espirituales. Sin embargo, si vamos a cumplir con lo que el presidente Hinckley nos ha pedido, los miembros, al vivir por fe y no por cobardía, deben compartir el Evangelio con sus amigos y conocidos. En nuestros llamamientos individuales, debemos tener fe y no temer. Nuestra hija, Catherine, presta servicio como presidenta de la primaria en su barrio en Salt Lake City. Mi esposa y yo fuimos a su barrio el domingo pasado para ver la presentación del programa de la primaria Lo seguiré con fe en la reunión sacramental. Me encantó escuchar a los niños recitar recitar pasajes e historias de las Escrituras, acompañadas por canciones sobre la fe en Jesucristo. Después de la reunión, le pregunté acerca de su llamamiento. Dijo que al principio el llamamiento la agobió mucho. Pasó mucho tiempo analizando problemas. Luego la presidencia decidió poner énfasis en el amor, la fe y la oración. De pronto, vinieron a su mente impresiones espirituales en cuanto a un niño o a una familia en particular. La tensión se reemplazó con amor. Me dijo que al hacer caso a los susurros del Espíritu, en la primaria se sintió reverencia y paz y realmente se aprendía el Evangelio. Es nuestra fe en Jesucristo que nos sostiene en las encrucijadas de la vida. Es el primer principio del Evangelio. Sin ella, permaneceríamos en el mismo lugar de la encrucijada, gastando nuestro tiempo, pero sin llegar a ningún lado. Es Cristo quien nos invita a seguirle, a entregarle nuestras cargas y a llevar su yugo, pues su yugo es fácil y ligera su carga. No hay otro nombre debajo del cielo mediante el cual el hombre pueda ser salvo. Debemos tomar sobre nosotros su nombre y recibir su imagen en nuestro rostro para que cuando Él venga, seamos más como Él. Al escoger seguir a Cristo con fe, más bien que escoger otro camino por temor, se nos bendice con una consecuencia conforme a nuestra elección. Que todos reconozcamos y agradezcamos el incomparable don de la vida, que cada uno disfruta y el aliento que nos otorga cada día. Que escojamos tener convicción en las encrucijadas de la vida y ejercer la fe en Jesucristo. Mi ruego es que vivamos por fe y no por cobardía. Les testifico de Dios, quien es nuestro Padre Celestial, y de su Hijo, Jesucristo, quien expió nuestros pecados. En el nombre de Jesucristo. Amén.
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Dimos comienzo a este programa con el himno Rompió el Alba, el cual nos habla de nuevos comienzos. Ahora el coro entonará una letra basada en el Nuevo Testamento, en una adaptación de John Rutter, Cantaré con el Espíritu. Después Richard Elliot nos ofrecerá un arreglo para órgano del conocido himno Ven a mí, Eterno Padre. Tras ello, el coro y la orquesta se unen para brindarnos una visión de la paz celestial del Requiem alemán de Johannes Brahms en el tema titulado ¿Cuán bella es tu morada?

Siempre que emprendemos algo nuevo, un nuevo año, un nuevo día, un nuevo proyecto o un nuevo objetivo, ello generalmente implica poner fin a algo viejo. Aun cuando sea un cambio positivo, puede resultar difícil dejar atrás el pasado e ir en pos de un futuro incierto. Pero si bien no podemos vivir en el pasado, sí podemos aprender de él. Jeffrey R. Holland expresó tal verdad de este modo: miramos hacia atrás para recoger las brasas de las experiencias vividas, pero no las cenizas. Después miramos al frente para recordar que la fe siempre señala hacia el futuro. Tener fe es creer y esperar que, más allá de cómo hayan sido en el pasado, las cosas pueden mejorar. Con fe miramos al frente. La fe nos faculta e inspira a la acción y nos insta a esforzarnos más y a llegar a ser mejores. Ese tipo de fe es robusto y realista. No es una quimera ni algo imaginario. Pensamos en los grandes retos que a lo largo de la historia han sido superados por gente de valor, inclusive por usted. Seguramente habrá enfrentado adversidades y hecho cosas difíciles, pero al amparo de todo lo pasado, puede hacer frente al futuro con fe. Una joven que da a luz a su primer hijo sabe que puede llegar a ser una buena madre, porque al menos aprendió a amar. Una flamante universitaria sabe que puede hacer frente al rigor de sus estudios porque antes aprendió a administrar bien su tiempo. Un hombre batalla con entereza un mal incapacitante porque ese no es su primer desafío. Aunque el nuevo año, nuevo día o nuevo reto parezca ser más difícil que cualquier cosa sufrida en el pasado, el hecho de haber llegado a donde está revela que posee la capacidad de salir adelante. Extraiga fuerzas del pasado, pero no permanezca en él. Mire hacia el futuro con fe y recuerde que aún las pequeñas victorias del presente están poniendo cimientos a grandes éxitos futuros.

En el canto titulado La fe, se nos asegura que la confianza en Dios puede fortalecer la esperanza en el futuro. El coro pone ahora fin a este programa al brindarnos una ferviente declaración de inquebrantable convicción en el tema Promesas cumplidas.

Nuevamente partimos desde el amparo de los collados eternos. Que la paz les acompañe en este día y siempre. De este modo concluimos el programa número 4399, continuando el 85º año de esta tradicional transmisión desde la manzana del templo de Salt Lake City. Matt Wilberg y Ryan Murphy dirigieron el coro y la orquesta, con Richard Elliott al órgano. Las palabras de inspiración estuvieron a cargo de Omar Canals. Dentro de 7 días, volveremos con otro programa de música y palabras de inspiración desde Salt Lake City, Utah.

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1: Solo para la versión digital. 7 ideas para llegar a ser una comunidad de santos más unida y acogedora. Por Joel B. Randall, Revistas de la Iglesia. El fortalecimiento de nuestras congregaciones comienza por nosotros. En una iglesia cuyos miembros se extienden por todo el mundo, nuestro testimonio del Padre Celestial y del Señor Jesucristo une a nuestra comunidad de santos de los últimos días. Nos esforzamos juntos por ser más semejantes a nuestro Salvador y abrazamos su verdad de que, si no sois uno, no sois míos. En el cuarto libro de Nefi leemos acerca del surgimiento y la caída de una sociedad centrada en Cristo. No había contención entre ellos. Tenían todas las cosas en común, cuidaban de sus pobres y estaban motivados por el amor de Dios que moraba en sus corazones. Se habían vuelto uno. Sin embargo,

0: Con el tiempo se apartaron de esos valores y se centraron en sí mismos, por lo que perdieron la sociedad unida que alguna vez tuvieron. ¿Cómo podemos avanzar hacia una comunidad más centrada en Cristo como la que ellos tuvieron? Las siguientes son 7 ideas que pueden ayudarnos a estar más unidos como hijos de Dios. 1. Presentarnos a las personas que no conocemos. Como el buen pastor, nuestro Salvador nos conoce personalmente y a sus ovejas llama por nombre. Podemos seguir su ejemplo al procurar llegar a conocernos y entendernos unos a otros. También podemos ayudar a otras personas a sentirse valoradas. No importa cuán grande sea su estaca o cuán pequeña sea su rama, siempre hay alguien a quien pueden llegar a conocer mejor. Al presentarse, muestran que se interesan por sus hermanos y hermanas, ya sea que hablen con alguien que asiste a la iglesia por primera vez o que hablen con un miembro de mucho tiempo con quien no conversan a menudo. También muestra gratitud por lo que el elder Randy D. Funk, cuando era miembro de los 70, llamó su disposición a entrar y de permanecer en el redil. En futuras conversaciones, recuerden el ejemplo del Salvador de cuán impactante y considerado puede ser el llamar a alguien por su nombre. 2. Centrarnos en nuestra obra en común, la obra de salvación y exaltación. Al escribir a los santos de Corinto, el apóstol Pablo suplicó que no haya entre vosotros disensiones, sino que estéis perfectamente unidos en una misma mente y en un mismo parecer. Una manera de estar unidos en una misma mente es trabajar juntos en pos de esfuerzos comunes por entrar y permanecer en la senda de los convenios, sin importar en qué parte del trayecto esté cada uno de nosotros. Las invitaciones a vivir, cuidar, invitar y unirnos en la obra de salvación y exaltación nos brindan oportunidades unificadas como personas que guardan los convenios. Podemos centrarnos en estas 4 responsabilidades divinamente señaladas para atender las necesidades de nuestra unidad y nuestra comunidad locales. Como rama, barrio, estaca o misión, los miembros y los líderes pueden deliberar en consejo para comprender mejor cómo ministrarse unos a otros en una causa común. Trabajar codo a codo en esta causa común puede unirnos de maneras extraordinarias. 3. Evitar iniciar o propagar rumores. Los rumores o chismes hirientes, que pueden ser verdaderos o no, pueden causar una percepción negativa de los demás y destruir nuestros lazos. No crean en rumores dañinos, ya que el hacerlo crea grietas en el fundamento de nuestras comunidades de la iglesia. Incluso si el rumor fuera verdadero, eviten esparcirlo o iniciarlo. Nadie es perfecto y nadie está exento de necesitar la ayuda de Dios, así que no sean los primeros en arrojar la piedra. Si algún miembro del barrio o rama necesita corrección, los líderes deben deliberar en consejo con él o ella en privado. Cristo mandó: si tu hermano peca contra ti, ve y repréndele entre tú y él solos. 4. Ministrar con una sonrisa. El elder Adrián Ochoa de los 70 dijo que el Señor quiere que sean parte de su gran obra. El plan de felicidad nunca será tan real para ustedes como cuando estén ayudando a otras personas a vivirlo. Nuestras asignaciones de ministración son una de las maneras en que podemos hacer eso con gozo. Ya sea que ministren a menudo o necesiten averiguar cuál es su asignación de ministración, siempre podemos buscar el Espíritu para saber lo que Dios desea que hagamos a fin de servir a otras personas en su nombre. conforme procuramos seguir el ejemplo del Salvador de ministrar a cada persona en particular, podemos experimentar el gozo y la bondad del Evangelio de Jesucristo al crear una comunidad acogedora. 5. Procurar comprendernos mejor los unos a los otros. Todos tenemos personalidades y características diferentes, y a todos se nos necesita en el cuerpo de Cristo. Podemos procurar entender y valorar mejor a cada persona. A medida que nos esforcemos por conocernos mejor unos a otros, tal vez hallemos que podemos atender mejor las necesidades los unos de los otros. Por ejemplo, una característica que puede diferir entre nosotros es el ser introvertidos o extrovertidos. Algunas personas a las que a menudo se les llama extrovertidas se sienten muy cómodas en asignaciones o en situaciones con grupos grandes que requieren que interactúen con personas que no conocen. Otras personas a las que se les llama introvertidas con frecuencia prefieren situaciones que les permitan interactuar con grupos más pequeños de personas con quienes puedan conectarse más estrechamente. Ambos tipos de personas tienen cualidades que son importantes en la obra del Señor. La Iglesia ofrece muchas oportunidades que a veces resultan más naturales para las personas extrovertidas, tales como hablar en la Iglesia, llevar a cabo la obra misional o asistir a actividades con otras personas que no conocen bien. Al procurar fortalecer nuestra comunidad, podemos reconocer las necesidades de las personas más introvertidas y dar pasos para ayudarlas a participar con más comodidad en la obra de salvación y exaltación de una manera que complemente sus fortalezas y cualidades introvertidas. Otras formas en que podemos procurar entendernos y apoyarnos mejor unos a otros incluyen el tener tacto en cuanto a los orígenes familiares, la economía, las necesidades tocantes a la salud, los intereses y el lugar de la senda de los convenios donde se halla cada persona. Al prepararnos para todo tipo de actividades, clases, reuniones e interacciones, tengamos presente cómo ayudar a todos a sentirse incluidos y a ver lo necesarios que son en la obra del Señor. Esto también sucede al tender la mano a miembros con diversos intereses y circunstancias. 6. Perdonar y pedir perdón. El Nuevo Testamento habla sobre muchas sanidades milagrosas y llamados divinos al discipulado. Es un testimonio perpetuo de nuestra capacidad de cambiar. Una congregación acogedora y centrada en Cristo no está completa sin la doctrina del perdón. Es importante que cuando hayamos agraviado a otras personas y cuando ellas nos hayan agraviado a nosotros, todos podamos reconciliarnos por medio de nuestro Redentor. El presidente Russell M. Nelson nos instó a ejercer la humildad, el valor y la fortaleza necesarios tanto para perdonar como para pedir perdón. Aunque perdonar a los demás tal vez no sea fácil, puede aumentar nuestra capacidad de amar. Aunque pedir perdón a los demás tal vez no sea agradable, puede fortalecer nuestra capacidad de arrepentirnos. Mostrar compasión por los defectos y errores de los demás ensancha el alcance del amor de Dios por medio de nosotros. El perdón acerca más a Cristo a nuestro grupo de santos de los últimos días y nos permite tener más plenamente entrelazados nuestros corazones con unidad y amor el uno para con el otro. 7. Crear una comunidad de libertad de culto entre todas las religiones y creencias. Crear una comunidad religiosa más unida y acogedora se extiende más allá de los límites de nuestra propia religión. Conforme los miembros de la Iglesia prestan servicio en todo el mundo, desde Argentina hasta Zimbabue, podemos amar a todos, independientemente de sus creencias religiosas. El elder Ranald A. Rusband, del Quórum de los Doce Apóstoles, enseñó lo siguiente: como Iglesia, nos unimos a otras religiones para proteger a las personas de todos los credos y creencias, así como su derecho a expresar sus convicciones. Esto no significa que aceptemos sus creencias, ni que ellos acepten las nuestras, pero tenemos más cosas en común con ellos que con quienes desean silenciarnos. Conversen con los demás acerca de por qué ellos aman sus creencias y compartan con ellos por qué ustedes aman las suyas. Piensen en qué pueden hacer juntos para fortalecer la comunidad. Entablar amistad con los que no son de nuestra fe crea una unidad indestructible que deleita a Dios, porque todos somos uno en Cristo Jesús.
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2: Hablando de su madre, el presidente David McKay citó las palabras de Abraham Lincoln: "Todo lo que soy o espero ser, se lo debo a mi madre angelical". Esas palabras expresan mis sentimientos hacia mi propia madre, Viola Jean Goetz Snow. Jeannie, para los que la conocían, nació en 1929 y murió en 1989, poco después de cumplir 60 años. Ella me enseñó, me animó y me convenció de que realmente podía lograr todo lo que me propusiera. También me disciplinó, tal como mis hijos dicen de su madre. Era especialista en hacernos sentir culpables. Mamá era una madre excepcional, un gran ejemplo, y no pasa un solo día sin que yo piense en ella y la extrañe. Unos años antes de morir, le diagnosticaron cáncer, enfermedad contra la que luchó valientemente. Como familia aprendemos que, aunque suena raro, el cáncer es una enfermedad de amor. Nos da la oportunidad de enmendar relaciones, de despedirnos y de expresar amor. Unas semanas antes de la muerte de mi madre, charlaba en la sala de la casa donde crecí. Mi mamá tenía buen gusto y le agradaban las cosas lindas. También soñaba con viajar, pero teníamos recursos limitados y ese sueño no se cumplió. Sabiendo eso, le pregunté si se lamentaba de algo. Esperaba escuchar que siempre había querido una casa más grande y más bonita, o quizás que expresara su tristeza por no haber viajado. Pero ella meditó mi pregunta por unos momentos y simplemente respondió: "Ojalá hubiera servido más". Su respuesta me asombró. Mi madre siempre había aceptado llamamientos en la iglesia. Había servido como presidenta de la Sociedad de Socorro de Barrio, maestra de la escuela dominical, maestra visitante y en la primaria. Cuando éramos niños, siempre llevábamos comidas, mermeladas y fruta envasada a los vecinos y a los miembros del barrio. Cuando le recordé todo eso, no cambió de parecer. "Pude haber hecho más", es todo lo que dijo. Mi madre había vivido una vida plena y ejemplar. Su familia y sus amigos la amaban. Había logrado mucho en una vida a menudo difícil y que quedó truncada por la enfermedad. A pesar de todo ello, su mayor pesar era no haber prestado suficiente servicio. No tengo duda de que el Señor ha aceptado el sacrificio terrenal de mi madre y la ha recibido en su presencia. Pero, ¿por qué eso ocupaba un lugar importante en su mente unos días antes de morir? ¿Qué es el servicio y por qué es tan importante en el Evangelio de Jesucristo? Primero, se nos manda a servirnos unos a otros. El primer mandamiento es amar a Dios, y el segundo es semejante: amarás a tu prójimo como a ti mismo. Demostramos nuestro amor cuando nos ayudamos y nos servimos mutuamente. El presidente Gordon B. Hinckley ha dicho: "Todo aquel que sea un buen vecino, que tienda la mano para ayudar a los demás, es un verdadero santo de los últimos días". El que lo hagamos es inherente a la naturaleza del Evangelio. Mis amados hermanos y hermanas, no podemos vivir solo para nosotros mismos. En Mateo, el Salvador enseñó este importante principio a sus discípulos. Señor, ¿cuándo te vimos hambriento y te sustentamos, o sediento y te dimos de beber? ¿Y cuándo te vimos forastero y te recogimos, o desnudo y te cubrimos? ¿O cuándo te vimos enfermo o en la cárcel y vinimos a ti? Y respondiendo el rey les dirá, de cierto os digo que en cuanto lo hicisteis a uno de estos mis hermanos más pequeños, a mí lo hicisteis. Este servicio se debe dar desinteresadamente, sin esperar obtener ganancia o recompensa personal. Se debe dar cuando sea necesario, no cuando convenga. Las oportunidades de servir no siempre serán obvias, ya que la tendencia natural es preocuparnos por nuestras propias carencias. Debemos resistir esa tendencia y buscar oportunidades de servir. Cuando visitamos a los que sufren por enfermedad, por la muerte de un ser querido o por otros pesares, no basta con decir simplemente, llámame si hay algo que pueda hacer, sino que hay que buscar maneras de bendecir a los demás con actos de servicio aparentemente sencillos. Es mejor hacer cosas pequeñas de poca importancia que no hacer nada. Segundo, como miembros de la Iglesia, tenemos la obligación de aceptar llamamientos para servir a fin de edificar el reino de Dios en la tierra. Al servir en nuestros llamamientos, bendecimos a otros. En la obra misional, las vidas cambian cuando las personas aprenden el Evangelio de Jesucristo y reciben un testimonio de su veracidad. Mediante la sagrada obra del templo, bendecimos a los que ya han partido, cuando ellos reciben todas las ordenanzas del Evangelio. Al servir en el Evangelio, tenemos el privilegio de enseñar a otros, de fortalecer a los jóvenes y de bendecir a los niños pequeños, conforme aprenden las verdades sencillas del Evangelio. Al servir en la Iglesia, aprendemos a dar de nosotros mismos y ayudar a otros. El presidente Spencer W. Kimball, un gran ejemplo de servicio, dijo, «Dios nos tiene presentes y nos vigila, pero usualmente es a través de otro ser mortal que Él satisface nuestras necesidades. Por lo tanto, es vital que nos sirvamos unos a otros en el reino». No obstante, la responsabilidad de servir en la Iglesia no nos exime de la responsabilidad de servir a nuestra familia y vecinos. El presidente Kimball advirtió además, ninguno de nosotros debe estar tan ocupado en sus asignaciones formales de la Iglesia que no tenga tiempo para prestar servicio cristiano a sus vecinos. Finalmente, tenemos la responsabilidad de prestar servicio a la comunidad. Debemos ayudar a mejorar el vecindario, las escuelas, las ciudades y los pueblos. Felicito a los que, sea cual fuere su interés político, trabajan con los gobiernos locales, estatales y federales para mejorar nuestra vida. De igual manera, felicito a los que ofrecen su tiempo y recursos para apoyar causas comunitarias y caritativas dignas, que bendicen a los demás y hacen que el mundo sea un poco mejor. Mi abuelo me enseñó que desde muy pequeño, el servicio público es la renta que pagamos por el espacio que ocupamos en la tierra. El servicio requiere desinterés, el compartir y el dar. Mi esposa y yo aprendimos una valiosa lección en África. Se nos asignó una conferencia de distrito en Jinja, Uganda. El sábado temprano, antes de las reuniones, aprovechamos la oportunidad de visitar una capilla nueva en esa zona. Al llegar al edificio, nos recibió un niño de unos 3 o 4 años de edad. Había ido a la capilla para ver qué ocurría allí. Enternecida por la amplia sonrisa del pequeño, mi esposa metió la mano en su bolso y le entregó un caramelo envuelto en papel. Él quedó encantado. Pasamos unos minutos recorriendo la capilla antes de volver a salir. Al hacerlo, encontramos a más de una docena de niños sonrientes. Y todos querían conocer a la nueva dama de los dulces del vecindario. Phyllis sintió gran pesar porque le había dado el último caramelo al niño. Les indicó a los otros niños con tristeza que ya no le quedaban más. El niñito que nos había recibido inicialmente le devolvió el caramelo a mi esposa indicándole que lo desenvolviera. Con tristeza, Phyllis lo hizo pensando que el niño se metería el dulce a la boca a la vista de sus amigos, llenos de envidia. Pero no fue así. Para sorpresa nuestra, pasó el dulce a sus amigos, los cuales sacaron la lengua y uno por uno lamieron el delicioso caramelo. El niñito siguió dando la vuelta alrededor del círculo, probando de vez en cuando el mismo el dulce hasta que se acabó. Bueno, uno podría aducir que ese gesto desinteresado no fue muy higiénico, pero nadie puede disputar el ejemplo que dio aquel niño. El desinterés, el compartir y el dar son esenciales para el servicio, y ese niño había aprendido esa lección muy bien. Espero y ruego que todos prestemos más servicio. Si no prestamos servicio, no recibimos la plenitud de los privilegios y las bendiciones del Evangelio restaurado. En el nombre de Jesucristo. Amén.
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0: Envejecer fielmente. Prepararse para su entrevista con el Señor. Por John C. Neubauer. Las entrevistas del sacerdocio que tenemos hoy pueden ayudar a prepararnos para la entrevista que algún día tendremos con el Señor. Poco después de haber sido bautizado como converso, se me llamó a ser consejero de la presidencia del Quórum de Élderes. En mi primera reunión con nuestro presidente de Quórum, él dijo que durante la semana siguiente estaríamos programando entrevistas. Cuando pregunté a quiénes entrevistaríamos y cuál sería el propósito de las entrevistas, me dijo, «Nuestras entrevistas incluirán algunas preguntas rutinarias y hablaremos sobre las necesidades del quórum y de las familias». Pero me agrada pensar que el propósito de nuestras entrevistas es ayudar a los miembros de nuestro quórum a estar preparados para la entrevista que algún día tendrán con el Señor. Fue una impresión espiritual que todavía recuerdo, a pesar de que la escuché hace 23 años. Lo que cuenta es cómo servimos. En un plazo de 6 meses, los límites de nuestra estaca y de nuestro barrio cambiaron. Se me llamó como presidente del Quórum de Élderes de nuestro nuevo barrio, a pesar de que tenía programado mudarme del estado en 3 meses. Cuando el presidente de estaca me apartó, dijo, «Hermano Neubauer, al Señor no le importa cuánto tiempo sirvamos. A Él le importa cómo servimos». Así que, en el tiempo que tuve, entrevisté a tantos miembros del quórum como me fue posible. Más adelante, a los 70 años, se me llamó a ser presidente del Quórum de Élderes otra vez. Ocurrió justo después de que la primera presidencia y el quórum de los 12 apóstoles anunciaran que en cada barrio o rama, los sumos sacerdotes y los élderes se combinarían en un solo quórum. Pensé en aquella reflexión que mi primer presidente del quórum de élderes había compartido conmigo hacía tantos años. El propósito de nuestras entrevistas es ayudar a los miembros de nuestro quórum a estar preparados para la entrevista que algún día tendrán con el Señor. Entonces, ¿cómo ayuda el líder al miembro del quórum a prepararse para la entrevista con el Señor? En las entrevistas de ministración y en los análisis de quórum, he preguntado a sus miembros, si supieran que en 6 meses van a estar en la presencia del Señor, ¿qué cambiarían en su vida en preparación para ese momento? En la mayoría de los casos he dejado que las personas solo piensen en la respuesta. Pero en ocasiones, alguien ha compartido ideas personales sobre cómo cree que será ese momento con el Señor. ¿Qué montes se deben mover? También he compartido con los miembros del quórum estas declaraciones del presidente Russell M. Nelson. El Señor utiliza lo improbable para lograr lo imposible. Con fe en Él, podemos mover los montes de nuestra vida. Y luego he hecho otra pregunta. ¿Qué es lo que más les gustaría estar haciendo cuando el Señor venga de nuevo? Les he pedido que mediten qué montes de su vida deben mover para que estén haciendo lo que quieran estar haciendo cuando el Señor venga de nuevo, lo que deben hacer a fin de estar listos para hablar con Él cara a cara. Las Escrituras nos dicen que algún día estaremos en la presencia del Señor para ser juzgados. Y acontecerá que cuando todos los hombres hayan pasado de esta primera muerte a vida, de modo que hayan llegado a ser inmortales, deben comparecer ante el tribunal del Santo de Israel. Y entonces viene el juicio, y luego deben ser juzgados según el santo juicio de Dios. Ruego que al pensar con anticipación en lo que queremos decir y ser en ese gran día, cada uno de nosotros sea capaz de mover cualquier monte que haya que mover a fin de que estemos preparados para nuestra entrevista con el Señor. El autor vive en Utah, Estados Unidos.
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1: Extendemos una cordial bienvenida a los recién llamados autoridades generales, 70 de área, y a la nueva presidencia general de la primaria. Expresamos un profundo agradecimiento a los que han sido relevados. Amamos a cada uno. Queridos hermanos y hermanas, acabamos de participar de una de las más benditas experiencias al levantar la mano para sostener a profetas viventes y reveladores y a otros líderes y oficiales generales llamados por Dios en esta época. Jamás he tomado a la ligera ni informalmente la oportunidad de sostener a siervos del Señor y ser guiado por ellos. A pocos meses de haber sido llamado miembro del Quórum de los 12 Apóstoles, me siento muy humilde por su voto de sostenimiento y confianza. Atesoro su voluntad de apoyarme a mí y a todos estos grandes líderes. Poco antes de ser sostenido, el pasado octubre viajé a Pakistán por una asignación y durante mi estadía conocí a un maravilloso y dedicado santo, igual que todos los que están ahí en aquel país. Son pocos, pero su espíritu es grande. Poco después de regresar recibí la siguiente nota del hermano Shakil Arshad, un querido miembro que conocí en aquella ocasión. Gracias, Elder Rasband, por venir a Pakistán. La iglesia está creciendo aquí y quiero que sepa que los miembros de la iglesia lo sostienen y lo aman. Cuán afortunados somos por haber tenido entre nosotros a usted y haberlo escuchado. Fue memorable para mi familia haber conocido a un apóstol. Conocer a santos como el hermano Arshad fue una experiencia conmovedora y una lección de humildad. Y usando sus propias palabras, también fue para mí memorable. En enero, líderes de la iglesia participaron en una transmisión cara a cara con jóvenes de todo el mundo, sus líderes y padres. El evento se transmitió en vivo por internet y a muchos lugares de 146 países. Mientras que en algunos sitios había capillas con mucho público, en otros era un solo hogar en el que había un solo joven conectado. En total participaron varios cientos de miles. Al comunicarnos con este gran público, la hermana Bonnie Oskerson, presidenta general de las mujeres jóvenes, el hermano Stephen W. Owen, presidente general de los hombres jóvenes y yo, con la ayuda de jóvenes anfitriones, músicos y otros, contestamos las preguntas de nuestros jóvenes. Nuestro objetivo era presentar el lema de la Mutual para 2016, seguir adelante con firmeza en Cristo. De Segundo Nefi, capítulo 31, versículo 20, que dice, «Por tanto, debéis seguir adelante con firmeza en Cristo, teniendo un fulgor perfecto de esperanza y amor por Dios y por todos los hombres. Por tanto, si marcháis adelante, deleitándoos en la palabra de Cristo y perseveráis hasta el fin he aquí, así dice el Padre, tendréis la vida eterna». ¿Y qué aprendimos al leer las cientos de preguntas de nuestros jóvenes? Aprendimos que nuestros jóvenes aman al Señor, sostienen a sus líderes y desean una respuesta para sus preguntas. Las preguntas son una indicación de un deseo adicional por aprender, por aumentar las verdades en las que ya se basa nuestro testimonio y por estar mejor preparados para seguir adelante con firmeza en Cristo. La restauración del Evangelio comenzó con un joven, José Smith, que hizo una pregunta. Muchas de las enseñanzas del Salvador durante su ministerio empezaban con una pregunta. Recuerden la pregunta que hizo a Pedro. ¿Y vosotros, quién decís que yo soy? A lo que Pedro respondió, «Tú eres el Cristo, el Hijo del Dios viviente». Debemos ayudarnos mutuamente a encontrar las respuestas del Padre Celestial mediante la guía del Espíritu. Durante la transmisión dije a los jóvenes, «Los líderes de esta iglesia saben de los problemas de ustedes, sus preocupaciones y sus desafíos. Tenemos hijos, tenemos nietos. Nos reunimos a menudo con jóvenes de todo el mundo y oramos por ustedes. Hablamos de ustedes en los lugares más sagrados y los amamos. Quisiera compartir uno de los muchísimos comentarios que recibimos de ese evento. Lisa, de Grand Prairie, Alberta, Canadá, escribió: "Este evento cara a cara fue increíble. Fortaleció mi testimonio y convicción del Evangelio. Somos tan bendecidos por tener líderes inspirados que han sido llamados para prestar servicio en tantas áreas diferentes." Liz, de Pleasant Grove, Utah, escribió en una publicación anterior: "Estoy agradecida por la fe que tengo y por la oportunidad de sostener a un profeta de Dios y a los hombres y mujeres que prestan servicio junto a él. Hoy hemos sostenido a líderes que por inspiración divina han sido llamados a enseñarnos y guiarnos. Ellos nos advierten que debemos cuidarnos de los peligros que enfrentamos cada día, desde la observancia informal del día del reposo hasta las amenazas a la familia, los ataques a la libertad religiosa e incluso la contención en cuanto a la revelación moderna. Hermanos y hermanas, ¿damos oído a su consejo? Muchas veces en conferencias, reuniones sacramentales, la primaria, hemos cantado las tiernas palabras: guíenme, enséñenme la senda a seguir. ¿Qué significan esas palabras para ustedes? ¿Quién les viene a la mente cuando piensan en ellas? ¿Han sentido la influencia de líderes justos, discípulos de Jesucristo, que en el pasado y aún hoy en día tocan su vida y los acompañan en el camino del Señor? Quizá estén en su mismo hogar, entre sus congregaciones, o hablando desde el púlpito en la conferencia general. Estos discípulos comparten con nosotros la bendición de tener un testimonio del Señor Jesucristo, el líder de esta iglesia, el líder de nuestra mismísima alma, quien ha prometido: sed de buen ánimo, pues, y no temáis, porque yo, el Señor, estoy con vosotros y os ampararé. Recuerdo que el presidente Thomas S. Monson contó la historia de cuando fue invitado a la casa de su presidente de estaca en preparación para ser avanzado al sacerdocio de Melquisedec. ¡Qué bendición tan especial la de ese presidente de estaca, quien en aquel momento no sabía que le estaba enseñando a un jovencito del sacerdocio arónico que un día sería el profeta de Dios! Yo también he tenido momentos de aprendizaje con nuestro amado profeta, el presidente Monson. No hay dudas ni en mi mente ni en mi corazón de que él es el profeta del Señor. He sido humilde receptor en ocasiones en que él ha recibido revelación y actuado en consecuencia. Nos ha enseñado a extender una mano de ayuda, protegernos mutuamente, rescatarnos unos a otros. Eso mismo se enseñó en las aguas de Mormón. Aquellos que deseaban ser llamados su pueblo estaban dispuestos a llevar las cargas los unos de los otros, llorar con los que lloran y ser testigos de Dios. Hoy estoy aquí como testigo de Dios, el Eterno Padre y su Hijo Jesucristo. Sé que el Salvador vive y nos ama y que dirige sus siervos, a ustedes, a mí, para que cumplamos con sus grandes designios en esta tierra. Al avanzar, escogiendo seguir la guía y las advertencias de nuestros líderes, elegimos seguir al Señor mientras el mundo está yendo en otra dirección. Escogemos asirnos a la barra de hierro, ser santos de los últimos días, participar en la obra del Señor y ser llenos de un gozo inmenso. La pregunta que surge hoy es clara. ¿Estamos del lado de los líderes de la iglesia en este mundo cada vez más oscuro a fin de propagar la luz de Cristo? Las relaciones con líderes, no importa su edad, me recuerda a los versos de una de mis canciones favoritas. Nadie es una isla, nadie está solo. Este es el destino. Ninguno está solo. Regresa a tu hogar. Shaquille Arshad, mi amigo, En Pakistán, extendió su apoyo a mí, su hermano y amigo, lo mismo que han hecho con muchos de ustedes. Cuando nos acercamos a los demás para darles ánimo, comprobamos estas significativas palabras: nos necesitamos unos a otros. Más que ninguna otra cosa, necesitamos a nuestro Señor y Salvador Jesucristo. Uno de los relatos de las Escrituras que siempre me ha conmovido espiritualmente es cuando Jesucristo caminó sobre el agua para reunirse con sus discípulos que viajaban en el barco en el mar de Galilea. Eran líderes, habían sido llamados como muchos de los que nos encontramos en el estrado. Y el relato de Mateo dice lo siguiente: y la barca estaba en medio del mar, azotada por las olas, porque el viento era contrario. Mas a la cuarta vigilia de la noche, Jesús fue a ellos andando sobre el mar. Y los discípulos, viéndole andar sobre el mar, se turbaron y dieron voces de miedo. Pero enseguida Jesús les habló diciendo: tened ánimo, yo soy, no tengáis miedo. Pedro oyó ese maravilloso llamado de aliento del Señor, y entonces respondió y dijo: Señor, si eres tú, manda que yo vaya a ti sobre las aguas. Y Jesús le dijo: ven. Muy audaz, Pedro era pescador y sabía de los peligros del agua, y a pesar de eso, se había comprometido a seguir a Jesús día y noche, en barco o por tierra. Me imagino que Pedro saltó del barco sin esperar una segunda invitación y empezó a caminar sobre el agua. De hecho, así dicen las Escrituras: anduvo sobre las aguas para ir a Jesús. Y cuando el viento empezó a hacerse más fuerte y feroz y las olas se arremolinaban en sus pies, Pedro tuvo miedo y, comenzando a hundirse, dio voces diciendo: Señor, sálvame. E inmediatamente Jesús extendió la mano y le sujetó. ¡Qué lección tan poderosa! El Señor estaba allí para ayudarlo, tal como está para ustedes, está para mí. Extendió su mano y llevó a Pedro hacia él, hacia un lugar seguro. Tantas veces he necesitado al Señor y su mano salvadora, lo necesito ahora más que nunca, como cada uno de ustedes. En algunas ocasiones me he sentido seguro de saltar del barco, metafóricamente hablando, para introducirme en lugares desconocidos, pero luego me daba cuenta de que no podía hacerlo solo. Como dijimos durante el evento de cara a cara, el Señor muchas veces se acerca a nosotros por medio de la familia y los líderes y nos invita a venir a Él, como cuando se acercó a Pedro para salvarlo. Ustedes también tendrán muchas oportunidades para responder a la invitación frecuente de venir a Cristo. ¿No se trata de eso, esta vida mortal? El llamado puede ser de ir a rescatar a una familia, ir a prestar servicio en una misión, regresar a la iglesia, ir al Santo Templo, y como oímos recientemente a nuestros jóvenes decir en el evento cara a cara: vengan, por favor, ayúdenme a responder mi pregunta. En el momento indicado, todos oiremos el llamado: ven a casa. Ruego que vayamos, que nos acerquemos y tomemos la mano que el Salvador nos está extendiendo, muchas veces mediante sus líderes divinamente llamados y los integrantes de nuestra familia. Y ruego que escuchemos su invitación a ir a Él. Sé que Jesucristo vive, lo amo y sé con todo mi corazón que Él nos ama a cada uno de nosotros, que Él es nuestro gran ejemplo y el divino líder de todos los hijos del Padre. Y de esto doy mi solemne testimonio en el nombre de Jesucristo. Amén.
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3: 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El matrimonio nos prepara para la eternidad. ¿Cómo podemos prepararnos mientras estamos solteros? Por Maquel Jorgensen-Wells, Maestría en Ciencias. La doctrina del matrimonio puede ayudarnos a todos a progresar en la senda de los convenios hacia la exaltación, sin importar nuestro estado civil. En el Evangelio de Jesucristo, con frecuencia escuchamos mensajes en cuanto a la importancia del matrimonio. Sabemos que el matrimonio entre el hombre y la mujer es ordenado por Dios, y que mediante nuestros convenios podemos estar con nuestros seres queridos para siempre. Esa es una parte fundamental de la doctrina del Señor. Para algunas personas puede ser difícil escuchar esto tan a menudo, en especial si deseas un compañero eterno pero no lo has encontrado, si no sabes si la persona con la que sales es la indicada para casarte, o si no estás seguro incluso de querer casarte. Pero, ¿por qué se hace tanto hincapié en el matrimonio? ¿Cómo puedes hallar significado en la doctrina del matrimonio siendo una persona soltera? A veces las personas hablan de cosas que solo se pueden aprender mediante el matrimonio, pero Dios no limita tu desarrollo personal según tu estado civil, ni tampoco el estado civil es indicador de tu progreso o capacidad espirituales. Las siguientes son solo algunas maneras en las que puedes aplicar las enseñanzas del Señor sobre el matrimonio a tu travesía hacia la exaltación, independientemente de tu estado civil actual. Forja relaciones significativas. Los seres humanos anhelan conectarse con los demás y necesitan tanto amar como ser amados. El matrimonio como una relación recíproca y dedicada ordenada por Dios. Y cuando el esposo y la esposa hacen todo lo posible por amarse y cuidarse el uno al otro, ofrece la relación con mayor capacidad de satisfacer dichas necesidades simultáneamente. En el matrimonio puedes conectarte con tu cónyuge de maneras que no se hallan en ningún otro tipo de relación. Compartes tu vida, tus sueños, tus hijos y tus fracasos. Entonces, ¿cómo se aplica esto a ti si eres soltero o aún no estás listo para casarte? Sabemos que las relaciones interpersonales son importantes porque se nos manda amarnos los unos a los otros, fortalecer a nuestros hermanos y llevar las cargas los unos de los otros, lo cual se aplica a todas tus relaciones interpersonales. Primero, puedes esforzarte por entablar relaciones estrechas y que brinden apoyo con otras personas en las que confíes y con las que disfrutes pasar tiempo. Sé auténtico en esas relaciones. Ábrete a otras personas y comunica sinceramente tus sentimientos, necesidades e inquietudes. Profundiza tu relación con el Salvador y el Padre Celestial y aprende cómo ellos te transmiten su amor y su apoyo por ti específicamente. Forjar relaciones estrechas a la manera de Cristo con amigos, con familiares y con Dios puede colmar tu vida de significado y gozo. Si buscas su ayuda, Dios te ayudará a entablar relaciones significativas que pueden proporcionar el apoyo espiritual, emocional y social que necesitas mientras recorres la senda de los convenios. Sé más semejante a Cristo. Uno de nuestros propósitos aquí en la tierra es crecer y progresar. Los matrimonios sanos crean el entorno óptimo para el crecimiento. Las relaciones interpersonales pueden ser difíciles. Las personas son diferentes e imperfectas, y nadie comienza el matrimonio siendo un cónyuge que se asemeja a Cristo a la perfección. Afortunadamente, las relaciones sanas nos impulsan a llegar a ser mejores versiones de nosotros mismos, pues requieren paciencia, amor, altruismo y otros atributos cristianos que exceden nuestra capacidad actual. Todos podemos beneficiarnos al esforzarnos activamente para llegar a ser mejores compañeros en nuestras relaciones con amigos, familiares y otras personas. Podemos practicar cómo mostrar empatía, escuchar con compasión y ejercer paciencia y perdón con aquellos a quienes amamos. Como enseñó la hermana Neal F. Marriott, quien fue la segunda consejera de la Presidencia General de las Mujeres Jóvenes, ¿comprendemos que Cristo tiene el poder de llevarnos a una amorosa comunión con el Padre y entre nosotros? Él, por el poder del Espíritu Santo, puede darnos la comprensión necesaria para nuestras relaciones. Llegamos a ser más semejantes al Salvador, así como mejores personas y futuros cónyuges, cuando nos esforzamos por ser como Él en todas nuestras relaciones. Vivir vidas exaltadas al hacer y guardar convenios. Somos seres divinos con ADN celestial. Nuestra teología empieza con padres celestiales. Nuestra mayor aspiración es ser como ellos, por lo que tenemos el potencial de llegar a ser como nuestros padres celestiales, crear mundos y tener posteridad por toda la eternidad. Las ordenanzas del templo nos permiten progresar a lo largo del camino de regreso a la presencia de Dios, y sus correspondientes convenios nos ayudan a llegar a ser las personas que debemos ser a fin de ser merecedores de la vida eterna y vivir en la presencia de Dios. La exaltación incluye tanto vivir con Dios como vivir como Dios. La ordenanza del sellamiento es la ordenanza suprema, porque nos confiere todos los derechos, privilegios y bendiciones necesarios para vivir como Dios. Si bien entrar en el convenio del sellamiento con un cónyuge amoroso es necesario para con el tiempo llegar a ser como nuestros padres celestiales, las personas que aún no se han sellado a un cónyuge no están excluidas de ninguna manera de practicar el llevar una vida exaltada en la actualidad. Puedes vivir de una manera que honre el convenio del sellamiento, aun cuando todavía no hayas efectuado ese convenio. Puedes asistir al templo y guardar todos los convenios que sí has hecho. El honrar tus convenios puede ayudarte a encontrar paz y a desarrollar una relación más estrecha con Dios, a la vez que te acercará más a cumplir tu destino eterno. Como enseñó la hermana Jean B. Bingham, en ese entonces presidenta general de la Sociedad de Socorro, no hay nada más importante para nuestro progreso eterno que guardar nuestros convenios con Dios. Tienes un lugar en el plan de salvación. El presidente Russell M. Nelson testificó recientemente que nuestro Padre Celestial y su Hijo amado Jesucristo los aman. Ellos están personalmente al tanto de sus circunstancias, su bondad, sus necesidades y sus oraciones pidiendo ayuda. Ellos conocen tu frustración respecto a salir en citas, tus temores e inquietudes en cuanto al matrimonio, tu dolor por hacer todo lo que se supone que debes hacer y aún así no tener un compañero eterno o cualquier otra cosa que puedas estar sintiendo en cuanto al matrimonio. El matrimonio eterno es vital en el plan de Dios. Tú eres vital en el plan de Dios. Tú tienes lugar en el Evangelio de Jesucristo y ya sea que lo sientas así o no, tu estado civil no influye en esa verdad objetiva. Puedes crecer, progresar y contribuir a la obra de Dios. El Padre Celestial y el Salvador te ayudarán en tus experiencias y relaciones personales a medida que sigas adelante por la senda de los convenios en tu travesía celestial. Dios quiere que te sientas amado y que tengas esperanza, no innecesariamente estresado y descreído en cuanto a encontrar el compañero eterno. Recuerda que al esforzarnos por llegar a ser más como Cristo en todas nuestras interacciones y al guardar nuestros convenios, estaremos preparados para regresar al Padre Celestial y recibir todo lo que el Padre tiene. Miguel Jorgensen Wells obtuvo recientemente una maestría de BYU en investigación sobre el matrimonio, la familia y desarrollo humano. Como investigadora, la obra de Miguel se centra en las relaciones románticas de la adolescencia y los primeros años de la adultez. Además, ha impartido el curso de preparación para el matrimonio de BYU. Miguel actualmente vive en Nueva York, donde pasa su tiempo libre recorriendo Central Park, leyendo novelas de fantasía, horneando pasteles y viviendo aventuras con su esposo. Su parte favorita del Evangelio es la creencia de que por medio del Salvador podemos llegar a ser mejores versiones de nosotros mismos por toda la eternidad.
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4: Me imagino a los de la nueva generación mirando o escuchando esta sesión de la conferencia en algún lugar del mundo. Quisiera compartir una historia verdadera con ustedes que puede ser tanto un ejemplo como una lección. Puede mostrarles cómo acercarse más al Señor y acceder a mayor poder para resistir la tentación. Es la historia de una joven que vivía en Nueva York que antes de los 3 años de edad perdió a su padre cuando se hundió su embarcación en un lago. Ella, su madre, su hermano mayor y su hermana pequeña se mudaron a una ciudad en otro estado para vivir con sus tíos. Poco después de que la familia llegó, los misioneros y miembros de una religión recién organizada llegaron a la ciudad con las gloriosas nuevas de la restauración del Evangelio. Narraron la historia de cómo un ángel entregó unos anales antiguos a un joven llamado José Smith, anales que éste había traducido por el poder de Dios. Dos de los visitantes, Oliver Cowdery y John Whitmer, habían visto las hojas de metal grabadas de los anales antiguos, y Whitmer había presenciado que éste había tenido las planchas de oro en sus manos. Los anales se habían publicado hacía poco y el hermano Whitmer llevaba el libro consigo. El nombre del libro, por supuesto, era El Libro de Mormón. Cuando Mary, de 12 años, oyó a los misioneros hablar sobre el libro, experimentó un sentimiento especial en el corazón. Aunque el Libro de Mormón era grueso y tenía muchas páginas, Mary ansiaba leerlo. Cuando el hermano Whitmer partió, entregó un ejemplar del libro al hermano Isaac Morley, que era un amigo del tío de Mary y uno de los líderes locales de la nueva iglesia. Mary escribió: Fui a casa del hermano Morley y pedí ver el libro. Este lo puso en mi mano y al verlo sentí tal deseo de leerlo que no pude abstenerme de preguntarle que me permitiera llevarlo a casa y leerlo. Dijo que él apenas había tenido tiempo para leer un capítulo y tan solo unos pocos hermanos lo habían visto, pero rogué tan fervientemente por él que por fin dijo: Jovencita, si traes este libro a casa mañana antes

palabra del libro. Mary permaneció erguida y repitió de memoria el primer versículo del Libro de Mormón. Luego le narró la historia del profeta Nefi. Mary escribió más adelante, «Él me miró sorprendido y dijo, «Hija, llévate el libro a casa y termínalo, yo puedo esperar». Poco tiempo después, Mary terminó de leer el libro y fue la primera persona de la ciudad en leerlo por completo. Supo que era verdadero y que provenía del Padre Celestial. Al volverse al libro, confió en el Señor. Un mes después, un visitante especial fue a su casa. Esto es lo que Mary escribió sobre el memorable encuentro de aquel día. Cuando me vio, José Smith me miró muy fervorosamente. Después de un minuto o dos, me dio una gran bendición y me regaló el libro y dijo que le daría otro ejemplar al hermano Morley. Todos sentimos que era un hombre de Dios, pues hablaba con poder, con quien tiene autoridad. Esa jovencita, Mary Elizabeth Rawlings, vio muchos otros milagros en su vida y siempre conservó su testimonio del Libro de Mormón. Ese relato tiene un significado especial para mí porque ella es mi tía abuela en cuarta generación. Mediante el ejemplo de Mary, junto con otras experiencias de mi vida, he aprendido que nunca se es demasiado joven para procurar y recibir un testimonio personal del Libro de Mormón. Hay una lección individual para ustedes en la historia de Mary. Cada uno de ustedes, jóvenes y niños, pueden sentir lo mismo que ella sintió. Al leer el Libro de Mormón y orar con el deseo de saber si es verdadero, pueden recibir la misma inspiración en el corazón que recibió ella. También pueden descubrir que al perseverar y dar testimonio del Libro de Mormón, sentirán el mismo espíritu de confirmación. El Espíritu Santo les hablará al corazón. Pueden sentir ese mismo espíritu de confirmación al escuchar a otras personas compartir su testimonio de dicho libro. Cada uno de esos testimonios espirituales puede conducir a que el Libro de Mormón llegue a ser la piedra clave de su testimonio. Permítanme explicarlo. El profeta José Smith, quien tradujo el Libro de Mormón por el don y el poder de Dios, describe el Libro de Mormón como el más correcto de todos los libros sobre la tierra y la piedra clave de nuestra religión. Desde la primera publicación del Libro de Mormón en 1830, se han publicado más de 174 millones de ejemplares en 110 idiomas, lo que demuestra que el Libro de Mormón aún es la piedra clave de nuestra religión. Pero, ¿qué significa eso para cada uno de ustedes? En términos arquitectónicos, la piedra clave es un elemento principal en una entrada con arco. Es la piedra con forma de cuña que está en el centro mismo y en el punto más alto del arco. Es la piedra más importante, ya que mantiene los costados del arco en su lugar y evita que colapse. Y es el elemento estructural que garantiza que pueda pasarse por la entrada o abertura que está debajo. En términos del Evangelio, es un don y una bendición del Señor que la piedra clave de nuestra religión sea algo tan tangible y concreto como el Libro de Mormón y algo que podamos tener en la mano y leer. ¿Ven el Libro de Mormón como su piedra clave, como su centro de fortaleza espiritual? El presidente Benson explicó en más detalle aquellas enseñanzas de José Smith. Él dijo, hay tres formas en que el Libro de Mormón es la piedra clave de nuestra religión. Es la piedra clave de nuestro testimonio de Jesucristo, de nuestra religión, y es la piedra clave del testimonio. El presidente Benson enseñó, el Libro de Mormón nos enseña la verdad y da testimonio de Cristo. Pero hay algo más que eso. Hay un poder en el libro que empezará a fluir en la vida de ustedes en el momento en que empiecen a estudiarlo seriamente. Encontrarán mayor poder para resistir la tentación. Encontrarán el poder para mantenerse en el camino estrecho y angosto. En mi caso, el Libro de Mormón llegó a ser la piedra clave de mi testimonio en el término de algunos años y mediante algunas experiencias. Tuve una gran experiencia para la formación de mi testimonio mientras era un misionero y en mi primer área, Kumamoto, Japón. Mi compañero y yo hacíamos proselitismo casa por casa y conocí

0: Una abuela que nos invitó a pasar al vestíbulo de entrada de su casa, que se dice Genkan en japonés. Nos ofreció bebidas frías en ese caluroso día. No había estado mucho tiempo en Japón y hacía poco que había terminado de leer el libro de Mormón y había estado orando para saber con certeza si era verdadero. No hablaba japonés muy bien. De hecho, no creo que aquella mujer entendiera mucho de lo que yo decía. Comencé a enseñarle sobre el Libro de Mormón y a describir cómo José Smith recibió de un ángel antiguos anales grabados en planchas y cómo lo tradujo por el poder de Dios. Al darle mi testimonio de que el Libro de Mormón es la palabra de Dios y otro testamento de Jesucristo, recibí una impresión muy fuerte, a la que acompañó un cálido sentimiento de consuelo y serenidad en mi pecho, al cual las Escrituras describen como que el pecho arda dentro de ti. Tal sentimiento me reafirmó que el Libro de Mormón es en verdad la palabra de Dios. Mis sentimientos fueron tan fuertes que me brotaron lágrimas de los ojos mientras hablaba con aquella abuela japonesa. Jamás he olvidado el sentimiento especial que tuve ese día. Cada uno de ustedes puede recibir un testimonio especial del Libro de Mormón. ¿Se dan cuenta de que el Libro de Mormón se escribió para ustedes y para nuestra época? Dicho libro es una de las bendiciones de vivir en lo que llamamos la dispensación del cumplimiento de los tiempos. Aunque el Libro de Mormón lo escribieron autores inspirados y de la antigüedad, muchos de los cuales eran profetas, ellos y la gente de sus días no tuvieron el beneficio de poseer todo el libro. Ustedes ahora tienen a su alcance los sagrados anales que los profetas, sacerdotes y reyes atesoraron, estimaron y preservaron. Tienen el beneficio de sostenerlo en sus manos, el Libro de Mormón completo. Curiosamente, uno de los profetas del Libro de Mormón, Moroni, vio nuestra época, la época de ustedes. Los vio en visión, aún a ustedes, hace muchos centenares de años. Moroni escribió: he aquí, el Señor me ha mostrado cosas grandes y maravillosas concernientes a ese día en que aparezcan, o sea, hablando del Libro de Mormón, entre vosotros. He aquí os hablo, como si os hallaseis presentes, y sin embargo no lo estáis, pero he aquí, Jesucristo me os ha mostrado, y conozco vuestras obras. A fin de que el Libro de Mormón llegue a ser la piedra clave de su testimonio, les ofrezco una invitación. Recientemente me enteré que los jóvenes dedican un promedio de casi 7 horas al día viendo la televisión, computadoras y teléfonos inteligentes. Considerando eso, ¿harían un pequeño cambio? ¿Reemplazarán parte de ese tiempo diario dedicado a las pantallas, en particular el que dedican a las redes sociales, internet, juegos o televisión, por la lectura del Libro de Mormón? Si los estudios estadísticos que mencioné son correctos, ¿podrían hallar tiempo para el estudio diario del Libro de Mormón, aunque solo sea 10 minutos al día? ¿Y pueden estudiar de un modo que les permita disfrutarlo y entenderlo, ya sea en sus dispositivos electrónicos o en el formato del libro? El presidente Nelson aconsejó: nunca debemos hacer que la lectura del Libro de Mormón parezca un deber difícil, como el tomar una medicina desagradable para pasarla rápidamente y luego anotar que lo hemos hecho. En el caso de algunos de ustedes, los niños más pequeños podrían leerlo con alguno de sus padres, abuelos o seres queridos. Si algún capítulo, versículo o parte se vuelve tan difícil como para desalentar la lectura, pasen al siguiente y así sucesivamente. Los imagino siguiendo el ejemplo de Mary. Los imagino entusiasmados, buscando el tiempo y un lugar tranquilo para leer el Libro de Mormón. Los veo hallando respuestas, sintiendo guía y obteniendo su propio testimonio del Libro de Mormón, así como un testimonio de Jesucristo. Al volverse al libro, confían en el Señor. Leerán los pasajes de ese preciado libro y hallarán a su amado Salvador, el Señor Jesucristo, en casi cada página. Se calcula que en promedio se usa alguna forma de su nombre una vez cada 1.7 versículos. Incluso Cristo mismo testificó de su veracidad en estos los últimos días al declarar: "Y vive vuestro Señor y vuestro Dios, que es verdadero". Agradezco por la invitación y la promesa que el Señor ha brindado mediante el profeta Moroni a cada uno de ustedes, así como a todo el que lea el Libro de Mormón. Para concluir, leo dicha invitación y promesa y añado mi testimonio. Y cuando recibáis estas cosas, el Libro de Mormón, quisiera exhortaros a que preguntéis a Dios el Eterno Padre en el nombre de Cristo si no son verdaderas estas cosas. Y si pedís con un corazón sincero, con verdadera intención, teniendo fe en Cristo, Él os manifestará la verdad de ellas por el poder del Espíritu Santo. Doy testimonio de la restauración del Evangelio en estos últimos días y del Libro de Mormón como prueba tangible de dicha restauración. Tal como las palabras de ese libro inspiraron a una jovencita de 12 años a aceptar la Iglesia restaurada de Jesucristo hace casi dos siglos, las verdades que hallen en él los elevarán e inspirarán de forma similar, fortalecerán su fe, llenarán sus almas de luz y los prepararán para un futuro que apenas tienen la capacidad de comprender. En las páginas del libro descubrirán el amor infinito y la gracia de Dios. Al esforzarse por seguir las enseñanzas que hallen allí, se multiplicará su gozo, aumentará su entendimiento y se les revelarán las respuestas que busquen a las muchas dificultades que presenta la vida terrenal. Al volverse al libro, confían en el Señor. El Libro de Mormón es la palabra revelada de Dios. De ello testifico con todo mi corazón y toda mi alma. En el nombre de Jesucristo. Amén.
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2: Bienvenida, Christine. Por Christine Reed, Massachusetts, Estados Unidos. 8 años después de la muerte de mi padre, me hizo recordar el amor de Dios por mí. Cuando mi padre murió, el 20 de junio de 2010, yo solo tenía 19 años. Se celebraba el Día del Padre en los Estados Unidos. La muerte de mi padre me impactó profundamente y dejé de asistir a mi iglesia de manera gradual. ¿Cómo se suponía que fuera a la iglesia y le pidiera guía a Dios si él no me había escuchado cuando más lo necesitaba? Sentí que él me había abandonado. Unos años más tarde, me mudé a Londres, Inglaterra, para asistir a una escuela de posgrado. Un frío día nevado, mientras caminaba hacia el campus, escuchaba un musical en mis auriculares cuando dos misioneros se me acercaron y se presentaron. Los élderes Hathaway y Porter me preguntaron qué estaba escuchando. Cuando les dije que estaba escuchando el musical El Libro de Mormón, los ojos se les salieron de asombro. Ambos comenzaron a compartir sus testimonios acerca del libro y me dieron una copia. Al comenzar a leer el Libro de Mormón, me di cuenta de que Dios me estaba dando una señal, indicándome que era tiempo de volver a Él, pero de una manera nueva. Al día siguiente, los misioneros me enseñaron el plan de salvación. Durante esa lección, el Elder Porter dijo: "Al final tendremos la oportunidad de estar con nuestras familias otra vez". Esa era la doctrina más poderosa que había oído. Tendría la oportunidad de estar con mi padre de nuevo. En ese momento, supe que deseaba aprender más. Mi amor por Dios y la confianza en Él comenzaron a volver poco a poco. Fui bautizada el 15 de abril de 2018. Siempre recordaré lo tibia que estaba el agua. Fue como si Dios me estuviera dando un gran abrazo y me dijera: "Te extrañé, Christine. Bienvenida". El recordatorio del amor de Dios fue maravilloso. el barrio Hyde Park 1 también me dio la bienvenida y me ayudó en mi trayecto. Si me hubieran preguntado hace una década si podría amar a Dios otra vez, probablemente habría dicho no. Pero eso cambió cuando me enseñaron el plan de salvación de Dios. Poco después asistí al templo de Londres, Inglaterra, y llevé el nombre de mi padre conmigo. Cuando una persona fue bautizada y confirmada de forma vicaria a favor de mi padre, supe que había avanzado un paso más para estar con él otra vez. Sé que me reuniré con mi padre de nuevo. Ahora mi amor por Dios florece cada día.
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1: My dear brothers and sisters,
2: mis queridos hermanos y hermanas y queridos amigos, en algunas ocasiones durante mi vida profesional como piloto de aerolíneas tuve pasajeros de visita en la cabina del Boeing 747 que piloteaba. Entonces hacían preguntas sobre los muchos conmutadores, instrumentos y sistemas y procedimientos, y cómo todo esto contribuía a que la nave pudiera volar. Como les pasa a todos los pilotos, yo disfrutaba del hecho de que estuvieran impresionados con la gran complejidad del aparato y que se preguntaran qué clase de persona magnífica y brillante se necesitaría para manejarlo. En esa parte de mi comentario, mi esposa y mis hijos me interrumpen y dicen con un guiño en los ojos, «Los pilotos se caracterizan por la gran humildad que tienen desde que nacen». A los visitantes de mi cabina les explicaba que, al fin de que esa máquina voladora pudiera proporcionar comodidad y seguridad a los que vienen a bordo, se requieren un gran diseño aerodinámico, muchos sistemas y programas auxiliares y motores de gran potencia. Para hacer más sencilla mi explicación, concentrándome en lo básico, agregaba que todo lo que hace falta es un fuerte impulso hacia adelante, una potente fuerza elevadora y la posición correcta del avión, con lo cual las leyes naturales llevarán a salvo a su destino a los pasajeros a través de continentes y océanos sobre las altas montañas y peligrosas tormentas. En los últimos años, he considerado muchas veces que el ser miembro de la Iglesia de Jesucristo de los Santos de los Últimos Días nos lleva a hacer preguntas similares. ¿Cuáles son la base, los principios fundamentales del reino de Dios en la tierra? Al fin y al cabo, ¿qué nos conducirá en tiempos de gran necesidad a nuestro deseado destino eterno? La Iglesia, con toda su estructura y sus programas, ofrece muchas actividades importantes para sus miembros con el objeto de ayudarles a servir a Dios y prestarse servicio mutuo. Sin embargo, parecería que a veces esos programas y actividades están más dentro de nuestro corazón y alma que la doctrina y los principios centrales del Evangelio. Los procedimientos, los programas, las normas, los modelos de organización son útiles para nuestro progreso espiritual acá en la tierra, pero no debemos olvidar que están sujetos todos a cambios. En contraste, el núcleo mismo del Evangelio, la doctrina y los principios son inalterables, y el vivir de acuerdo con ellos dará potestad, fuerza y autosuficiencia espiritual a todos los santos de los últimos días. Esa fe es un principio de poder, de una fuerza que todos necesitamos. Dios obra con poder, pero generalmente ejerce el suyo en respuesta a nuestra fe. La fe sin obras es muerta. Dios obra de acuerdo con la fe de sus hijos. El profeta José Smith explicó esto: les enseño principios correctos y ellos se gobiernan a sí mismos. Esta enseñanza me parece clara y sincera al esforzarnos por entender, aplicar y vivir los principios correctos del Evangelio. Nos volvemos más autosuficientes en lo espiritual. El principio de autosuficiencia espiritual procede de esta doctrina fundamental de la Iglesia, que Dios nos ha concedido, el albedrío. Creo que, aparte de la vida misma, el albedrío moral es el don más grande de Dios para todos sus hijos. Cuando estudio y medito sobre el albedrío moral y sus consecuencias eternas, comprendo que, en verdad, somos hijos espirituales de Dios, y por lo tanto, debemos actuar como tales. Esa idea me recuerda también que, por ser miembros de la Iglesia de Jesucristo, de los Santos de los Últimos Días, formamos parte de una gran familia mundial de santos. La organización de la iglesia da lugar a una gran flexibilidad de acuerdo con el tamaño, el promedio de crecimiento y las necesidades de nuestras congregaciones. Hay un programa básico de unidad con una estructura muy sencilla y menos reuniones. También tenemos barrios grandes con muchos recursos para prestarnos servicio los unos a los otros. Todas las opciones se establecen dentro de los programas inspirados de la iglesia para ayudar a los miembros a venir a Cristo y perfeccionarse en Él. Todas esas diversas opciones tienen el mismo valor divino porque la doctrina del Evangelio restaurado de Jesucristo es la misma en todas las unidades. Como apóstol del Señor Jesucristo, testifico que Él vive, que este Evangelio es verdadero y que ofrece las respuestas a todos los problemas personales y colectivos que los hijos de Dios tienen en la tierra en la actualidad. Este verano, mi esposa y yo conversamos con miembros de la iglesia de muchos países en Europa. La iglesia ha estado presente por muchos años en algunas partes de ese continente, incluso desde 1837. Hay allá un gran patrimonio de miembros fieles. Actualmente hay 400.000 miembros en Europa. Al contemplar todas las generaciones que emigraron de allá a Estados Unidos durante los siglos XIX y XX, ese total podría multiplicarse unas cuantas veces. ¿Por qué hubo tantos miembros con ferviente fe que abandonaron su país en aquellos primeros tiempos de la iglesia? Lo hicieron por muchas razones: escapar la persecución, ayudar al progreso de la iglesia en los Estados Unidos, mejorar su situación económica, el deseo de estar cerca de un templo, muchas otras razones. Europa todavía siente las consecuencias de aquel éxodo. Pero ahora se está haciendo evidente la fortaleza que proviene de varias generaciones fieles de miembros de la iglesia. Vemos más jóvenes de ambos sexos y más matrimonios que cumplen misiones para el Señor, más casamientos en el templo, más confianza y valor en los miembros para dar a conocer el Evangelio restaurado. Entre los pueblos de Europa y en muchas otras partes del mundo existe un vacío espiritual de las verdaderas enseñanzas de Cristo. A medida que nuestros maravillosos miembros viven este Evangelio y lo proclaman con mayor valor y fe, ese vacío debe y puede llenarse y se llenará con el mensaje del Evangelio restaurado. Con la expansión de la iglesia, hay ahora países de Europa donde esta ha estado menos de 15 años. Hablé con un presidente de misión en su país natal de Rusia, que había sido miembro solo 7 años. Él me dijo: a menos de un mes de haberme bautizado, me llamaron de presidente de rama. ¿Se habrá sentido abrumado a veces? Por supuesto que sí. ¿Trató de poner en práctica todos los programas de la iglesia? Felizmente, no. ¿Cómo se fortaleció tanto en una congregación tan pequeña y en tan poco tiempo? Esta es su explicación. Sabía con toda mi alma que la iglesia es verdadera. La doctrina del Evangelio me llenó la mente y el corazón. Al afiliarnos a la iglesia, nos sentimos parte de una familia. Percibimos calidez, confianza y amor. Éramos solo unos pocos, pero todos tratábamos de seguir al Salvador. Se apoyaban los unos a los otros, hacían lo mejor que podían y sabían que la iglesia era verdadera. Lo que lo atrajo no fue la organización, sino la luz del Evangelio. Y fue esa luz lo que fortaleció a aquellos buenos miembros. En muchos países la iglesia está todavía en sus principios y los aspectos de su organización están muy lejos de ser perfectos. Pero los miembros pueden llevar en el corazón un testimonio perfecto de la verdad. Si esos miembros permanecen en su país y edifican allí la iglesia, a pesar de las dificultades y penurias económicas, las generaciones futuras estarán agradecidas a esos valientes pioneros modernos que siguen este amoroso consejo que la primera presidencia dio en 1999. Dice así: en la actualidad, el Señor ha considerado necesario proporcionar las bendiciones del Evangelio, incluso un número de templos en aumento, a muchas partes del mundo. Por tal razón, deseamos reiterar el antiguo consejo a los miembros de la Iglesia de que permanezcan en sus países en vez de emigrar a los Estados Unidos. A medida que los miembros de todo el mundo permanezcan en su tierra natal obrando para edificar la iglesia en sus propios países, recibirán grandes bendiciones en forma personal y la iglesia en forma colectiva. Quiero agregar una advertencia para los que viven en barrios y estacas grandes. Debemos tener cuidado de que la esencia de nuestro testimonio no esté basada en el aspecto social de la iglesia, ni en las actividades, los programas u organizaciones magníficos de nuestros barrios y estacas. Todo eso es importante y tiene su valor, pero no es suficiente. Ni siquiera la amistad es suficiente. Reconocemos que estamos viviendo en una época de turbulencia, desastre y guerras. Como muchas otras personas, sentimos la gran necesidad de tener algo para defensa y refugio contra la tempestad y contra la ira, cuando sea derramada sin mezcla sobre toda la tierra. ¿Cómo encontramos ese lugar seguro? El profeta de Dios, el presidente Gordon B. Hinckley, enseñó lo siguiente: nuestra seguridad se basa en la virtud de nuestras vidas. Nuestra fortaleza yace en nuestra rectitud. Recordemos cómo instruyó Jesucristo a sus apóstoles, clara y directamente, al principio de su ministerio terrenal. Venid en pos de mí, y os haré pescadores de hombres. Ese fue también el principio del ministerio de los 12 apóstoles, y supongo que deben haber sentido que no estaban a la altura del llamamiento, tan profundamente como yo lo siento después de haber sido llamado a esta gran obra. Pienso que el Salvador mismo nos enseña ahí una lección sobre la doctrina y el orden de prioridades fundamentales de la vida. Cada uno de nosotros debe seguirlo principalmente. Primeramente, y al hacerlo, Él nos bendecirá más allá de nuestra propia capacidad para que lleguemos a ser lo que Él quiere que seamos. El seguir a Cristo es parecernos más a Él, aprender de su propia naturaleza. Por ser hijos espirituales de nuestro Padre Celestial, tenemos el potencial de adquirir los atributos de Cristo y demostrarlos en nuestro proceder. El Salvador nos invita a aprender su Evangelio viviendo sus enseñanzas. El seguirlo implica aplicar principios correctos y luego disfrutar las bendiciones que se reciben como resultado. Ese proceso es, al mismo tiempo, muy complejo y muy sencillo. Los profetas antiguos y los modernos lo han descrito con tres palabras: guardar los mandamientos, nada más ni nada menos. El desarrollo de atributos como de Cristo en nuestra vida no es tarea fácil, especialmente cuando salimos de las generalidades y de las abstracciones y nos enfrentamos a la realidad de la vida. La prueba consiste en poner en práctica lo que decimos. La verificación ocurre cuando los atributos de Cristo tienen que hacerse evidentes en nuestra manera de vivir, ya sea como marido y mujer, como padre o madre, como hijo o hija, como amigos, en nuestro empleo, en nuestro negocio y en nuestros momentos de recreo. Entonces podemos reconocer nuestro progreso y también lo reconocen los que nos rodean cuando empezamos a obrar cada vez más con toda santidad ante Él. Las Escrituras describen una cantidad de atributos de Cristo que debemos desarrollar a lo largo de la vida. Entre ellos, el conocimiento y la humildad, la caridad y el amor, la obediencia y la diligencia, la fe y la esperanza. Esas cualidades personales de carácter no dependen del tipo de organización de nuestra unidad de la iglesia, ni de nuestra situación económica y familiar, ni tampoco de las costumbres, la raza o el idioma. Los atributos de Cristo son dones de Dios y no pueden desarrollarse sin su ayuda. La ayuda en particular que todos necesitamos se nos da generosamente por medio de la expiación de Jesucristo. El tener fe en el Señor y en su expiación significa confiar completamente en Él, fiarnos de su poder, inteligencia y amor infinitos. Si ejercemos con rectitud el albedrío, recibimos los atributos propios de Cristo. La fe en Él conduce a la acción. Siempre. Cuando tenemos fe en Cristo, confiamos en Él lo bastante para seguir sus mandamientos, aunque no entendamos completamente lo que los motiva. Al procurar parecernos más al Salvador, tenemos que reevaluar nuestra vida regularmente y por la senda del verdadero arrepentimiento confiar en los méritos de Jesucristo y en las bendiciones de su expiación. El desarrollo de atributos como los de Cristo puede ser un proceso doloroso. Debemos estar listos para aceptar la dirección y la corrección del Señor y también de sus siervos. Esta conferencia mundial, con su música y sus palabras, ofrece fuerza espiritual, guía y bendiciones de lo alto. Es una oportunidad en que la voz de la inspiración y la revelación personal nos traerá paz al alma y nos enseñará cómo volvernos más parecidos a Cristo. Esa voz será tan apacible como la de un amigo querido y nos llenará el alma si tenemos el corazón suficientemente contrito. Al ser más parecidos al Salvador, aumentará nuestra capacidad de abundar en esperanza por el poder del Espíritu Santo. Y desecharemos las cosas de este mundo y buscaremos la de un mundo mejor. Esto me lleva a la referencia que hice al principio sobre la aerodinámica, cuando hablé de concentrarse en lo básico. Los atributos de Cristo son básicos. Son los principios fundamentales que crearán el viento que nos impulse. Al desarrollarnos personalmente, paso a paso, nos llevarán como en las alas de un águila. Nuestra fe en Jesucristo nos dará potestad y un fuerte impulso hacia adelante. Nuestra esperanza inalterable y activa nos dará una potente fuerza elevadora, y tanto la fe como la esperanza nos llevará a través de los océanos de las tentaciones y sobre las montañas de los pesares, y nos conducirán a salvo a nuestro destino y hogar eterno. De esto testifico en el nombre de Jesucristo. Amén.
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0: Brothers and sisters,
1: hermanos y hermanas, les damos la bienvenida al devocional del Sistema Educativo de la Iglesia para Jóvenes Adultos. De manera especial, damos la bienvenida a los que asisten por primera vez a un devocional del CEI. Esperamos que estos devocionales los fortalezcan y los bendigan. Esta transmisión se realiza desde el eCenter del campus de la Universidad de Brigham Young en Idaho, en Richburg. Esta reunión se traduce a muchos idiomas para los jóvenes adultos de todo el mundo. Me llamo Craig Simpson, presidente de la Estaca de Estudiantes Casados, Ricksburg 4. Le damos la bienvenida al líder William Walker de los 70 y agradecemos que la hermana Walker lo acompañe esta noche. El líder Walker será presentado más tarde en el programa como el orador de la noche. Agradecemos la asistencia de los 70 de áreas locales, de los líderes del sacerdocio de Estaca y de barrios de jóvenes adultos, cada uno con su respectiva esposa y a los oficiales de la Universidad Brigham Young, Idaho. Además, nos complace reconocer en el estrado a nuestro director de área del CEI y de seminarios e institutos de religión. Les recordamos que el domingo 8 de septiembre de 2013, el elder Russell Nelson, del Quórum de los Doce Apóstoles, será el orador principal en el devocional del CEI. Para empezar, el coro y la congregación cantarán Dios manda a profetas. Himno número 11. Agradecemos la ayuda de Sarah Anderson, quien conducirá la música, y de Corey Whittier, que brindará el acompañamiento. Después del himno, la hermana Tashina Dale Woods ofrecerá la primera oración.

0: Nuestro
1: querido Padre Celestial, te damos las gracias por este día que nos hemos reunido, que podemos estar todos juntos como miembros de la Iglesia. Te damos las gracias por Elder Walker y por su presencia aquí. Y también te damos las gracias por su preparación. Y por favor, bendícelo mientras que nos habla esta noche, que pueda darnos el mensaje que ha preparado. Ayúdanos a escucharle con el corazón abierto, con la mente abierta, y que podamos escuchar con el Espíritu. Padre, te damos las gracias por los templos que tenemos aquí en esta tierra, por las bendiciones que recibimos de ellos, y por favor bendícenos para poder ir más a menudo y poder recibir las bendiciones que allí se nos dan. Te damos las gracias especialmente por todos los misioneros. Bendícelos, está con ellos, y dales el Espíritu que necesitan. Te damos las gracias por nuestro profeta. Ayúdalo y bendícelo en sus esfuerzos. Y damos las gracias por todo lo que hemos recibido y por el Salvador y su sacrificio. Y estas cosas las decimos humildemente en el nombre de tu Hijo Jesucristo. Amén.
2: Esta noche nos acompaña el coro combinado de hombres y mujeres de la Universidad Brigham Young, Idaho, que cantará un número especial, El Monte del Señor, bajo la dirección de Edna Ashby y el acompañamiento de Corey Whittier. Después del número musical tendremos el gusto de escuchar a Elder Walker. Al terminar de Elder Walker, el coro cantará Te damos, Señor, nuestras gracias, bajo la dirección de Edna Ashby y el acompañamiento de Corey Whittier. La última oración estará a cargo del hermano Aaron Septon. Es mi privilegio presentarles al orador de esta noche. El Elder William Walker fue llamado como Autoridad General de la Iglesia de Jesucristo de los Santos de los Últimos Días en el año 2012. Es miembro del primer quórum de los 70. Los últimos 6 años ha servido como director ejecutivo del Departamento de Templos de la Iglesia. Como director ejecutivo, trabaja de manera muy estrecha con la primera presidencia en la supervisión y administración de los 141 templos de la Iglesia en todo el mundo. Elder Walker nació en 1944, se crió en Raymond, Alberta, Canadá, asistió al Ricks College y se graduó en BYU Provo con una licenciatura en Relaciones Internacionales. Mientras estuvo en BYU, conoció a Vicky Van Wagenen en una reunión social del barrio 39 de BYU. Se casaron 6 meses después en el templo de Salt Lake. La hermana Walker también se graduó en BYU. Durante su carrera profesional, Elder Walker ha ocupado puestos ejecutivos en grandes compañías en el campo de la seguridad e inversión. Elder Walker tiene un amor especial por Japón, donde sirvió su misión cuando era joven. 24 años después, regresó para presidir la misión Japón-Tokio Sur. Después de su llamamiento como autoridad general, Elder Walker regresó a Japón para servir como presidente del área Asia Norte con oficinas en Tokio. El Elder y la hermana Walker celebran su 45 aniversario el próximo mes. Son padres de 5 niños y tienen 18 nietos y 2 más en camino. Ahora el coro cantará El Monte del Señor.

0: Thank you for your warm welcome.
1: Gracias por esa bienvenida tan calurosa. Te damos, Señor, nuestras gracias. Este es un himno distintivo de la iglesia, pues agradecemos a Dios el tener un profeta que nos guía en estos últimos días. El hecho de que Dios nos haya dado un profeta es esencial en la fe y creencia de cualquier santo de los últimos días. Sabemos que Dios vive y que nos ama, que envió a su Hijo Jesucristo para ser nuestro Salvador y Redentor, y que nos ha dado un profeta. Los primeros miembros de la iglesia sintieron profunda gratitud por haber vivido en la época del profeta José Smith. Los mensajes y los testimonios de la restauración solían ser experiencias para los primeros santos. Durante los años que Brigham Young presidió la iglesia, sucedieron cosas maravillosas. Los santos llegaron al oeste de Norteamérica y se establecieron en las montañas rocosas, donde floreció la iglesia. Quienes vivieron en aquel entonces consideraron una gran bendición haber vivido en la época del profeta Brigham Young. El mismo modelo se repite cada vez que el Señor llama a un hombre grande y noble para dirigir los asuntos de la iglesia. Mis padres y abuelos hablaron con profunda reverencia y cariño del profeta de su época, el presidente Heber J. Grant. La hermana Walker y yo, y muchos de los padres y abuelos de ustedes, amamos el gran ejemplo y las notables enseñanzas del profeta David O. McKay, a quien sucedieron Joseph Fielding Smith, Harold B. Lee, Spencer W. Kimball, Ezra Taft Benson y Howard W. Hunter. Cada uno de ellos fue preparado de manera maravillosa para dirigir la iglesia por un período determinado por el Señor mismo. Cada uno de ellos fue amado y sostenido por los miembros de la iglesia. La mayoría de los presentes recordará con cariño el gran liderazgo del presidente Gordon B. Hinckley. ¡Qué bendición haber vivido durante el tiempo en el que fue él presidente de la iglesia! Hace 5 años, el Señor llamó al presidente Hinckley de regreso a casa y Thomas S. Monson se convirtió en el presidente de la iglesia, el profeta actual del Señor en la tierra. ¡Qué bendición es para ustedes y para mí vivir en este momento maravilloso en el que somos guiados por un gran profeta! Esta es la iglesia del Señor. Él planifica la vida de estos grandes apóstoles, los coloca en posición de guiar su iglesia. Es un hecho que una de las características distintas de la iglesia del Señor sea que tenga apóstoles y profetas en la tierra en la actualidad. El apóstol Pablo describió una iglesia que tenía apóstoles y profetas, siendo la principal piedra del ángulo Jesucristo mismo. Así era y así es. La iglesia del Señor se caracteriza por tener apóstoles y profetas, siendo Jesucristo mismo la piedra angular. Cada presidente de la iglesia ha testificado que Jesucristo está a la cabeza de esta iglesia. No hay coincidencias, errores, ni campañas. En lo que atañe a la sucesión en la presidencia de la iglesia del Señor, Él mismo está al mando y ciertamente se hace su voluntad. Les testifico que es la voluntad del Señor que seamos guiados por el presidente Monson, que es el profeta actual del Señor en la tierra. Sabemos que lo que Jeremías, un profeta del Antiguo Testamento, nos enseñó acerca de los profetas se cumple con el presidente Monson. Las Escrituras dicen, «Antes que te formase en el vientre, te conocí». Y antes que nacieses, te santifiqué, te di por profeta a las naciones. Hoy deseo hablarles de la vida y el ministerio del presidente Thomas S. Monson, el 16º presidente de la Iglesia de Jesucristo de los Santos de los Últimos Días. Durante el último año de su vida, el presidente Hinckley me nombró director ejecutivo del Departamento de Templos, y el presidente Monson me ha honrado al permitirme permanecer en esta asignación. Durante los últimos 6 años he tenido la bendición enorme y maravillosa de ayudar al presidente Thomas S. Monson y a sus consejeros en cuestiones relacionadas con los templos. Sentado a su lado, el presidente Monson me ha dado abundante consejo y orientación sobre los templos en todo el mundo. y los asuntos relacionados en todas las cosas. Me ha invitado a acompañarlo a dedicaciones, paladas iniciales y visitas a posibles terrenos. He tenido la bendición de viajar con él por todo el mundo, a lugares tan distantes como Kyiv en Ucrania y Cebú en Filipinas, y a otros lugares interesantes como Roma, Italia. En sus viajes por el mundo he tenido la bendición de estar allí para presenciar el gran amor que tiene por las personas, no solo por los miembros de la iglesia, sino a todos. He sido testigo de su amistad y calidez constante, de su bondad y sensibilidad cristianas, en especial hacia los niños, ancianos y enfermos. Al ver al presidente Monson en muchas ocasiones he tenido esta impresión. Así actuaría el Salvador. Así el Salvador trataría a las personas. He visto su entusiasmo inagotable, su empeño y determinación, su alegría de vivir y su profundo deseo de servir al Señor y hacer lo que Él querría que hiciese. Nunca se cansa de hacer la obra del Señor. El Señor dijo en Doctrina y Convenios, sección 52, versículo 14, «Os daré una norma en todas las cosas para que no seáis engañados». Me encanta ese pasaje, pues enseña que el Señor dará una norma o modelo y me mostrará cómo hacer las cosas, actuar, vivir. Pero no se trata de mí, se trata de cada uno de nosotros. El Señor nos muestra el camino, nos da modelos a todos para mostrarnos cómo vivir. Sostengo que una de las normas importantes para nuestra vida es la propia vida del profeta que nos guía y dirige la iglesia del Señor en la actualidad. Como dije antes, de joven, mi norma fue el presidente David O. McKay. Lo amé y lo sostuve, oré por él, estudié sus palabras detenidamente y quise ser como él tanto como me fuese posible. Sospecho que cuando muchos de sus padres eran jóvenes, su norma era el presidente Spencer W. Kimball. Desde luego, nuestro mayor deseo es poder emular nuestra vida según la del Salvador, es decir, seguirlo, vivir sus mandamientos y ser lo más parecido a él. Jesús enseñó en 3 Nefi, capítulo 27, versículo 27, dice, «Por lo tanto, ¿qué clase de hombres habéis de ser? En verdad os digo, aún como yo soy». Esa es nuestra meta principal, ser como Él. En una de las paredes de cada oficina que el presidente Monson ha ocupado desde que fue obispo, ha estado colgada una conocida réplica de un cuadro del Salvador pintado por Henry Hoffman. Es un bello retrato. El presidente Monson ha dicho esto al respecto. Me encanta ese cuadro. Lo he tenido desde que fui obispo a los 22 años. Lo he llevado conmigo a todas partes a donde se me ha asignado a trabajar. He procurado modelar mi vida según la del Maestro. Siempre que he tenido que tomar una decisión difícil, he mirado el cuadro y me he preguntado, ¿qué haría él? Entonces procuro hacerlo. Sé que el presidente Monson piensa en la forma de seguir el ejemplo de Jesús. En una ocasión estaba con él en un evento previo a la dedicación de un templo. Como había volado ese día, al final de la tarde pensé que podría estar cansado y querría asegurarme de que descansara antes de los eventos del día siguiente. Mientras cantábamos el último himno, me incliné hacia el presidente Monson y le dije, «Presidente, después de la oración, si salimos por la puerta lateral, puedo llevarlo al hotel para que descanse rápidamente». Con una cara de sorpresa me dijo, «Elder Walker, si Jesús estuviera aquí, ¿cree que él se iría por la puerta lateral apenas terminara la reunión?». No he vuelto a hacerle esa sugerencia. Tal como habría hecho el Salvador, él quería estar con las personas. En absoluto no estaba pensando en sí mismo, sino en las cosas buenas que podría hacer. Siempre he creído que puedo ser una persona mejor si modelo mi vida según las personas honradas que el Señor ha puesto en mi camino. Mis abuelos, mis padres, mis obispos, mi presidente de misión, y claro está, el profeta de Dios, a quien puedo ver y oír y por quien oro cada día. Estoy seguro de que la mayoría de ustedes hacen lo mismo. el procurar ser más como el Señor y su profeta, el presidente Thomas S. Monson, ha sido una maravillosa bendición en mi vida. Deseo compartir con ustedes algunos aspectos de la vida y las enseñanzas del presidente Monson, y espero que al hacerlo logren detectar las características que quieran emular. Todos seremos bendecidos al tratar de modelar nuestra vida según el profeta del Señor y aprender de él. Al igual que Nefi y la mayoría de ustedes, Thomas S. Monson nació de buenos padres en la ciudad del Lago Salado el 21 de agosto de 1927. Se crió en circunstancias humildes, pero nunca trató de retocar sus orígenes.

Siempre me ha impresionado el cariño con lo que él habla de su juventud. Creo que se parecía mucho a Nefi. Lamán y Lemuel tenían un talento para hallar problemas y verlo todo por el lado negativo. Por el contrario, Nefi era positivo, optimista y agradecido. Veía lo bueno en todo lo que rodeaba. Así se crió Tommy Monson, y así ha sido el resto de su vida. Fue un buen estudiante, y puede que más importante, fue un buen muchacho. Demostró su deseo de servir bien al Señor cuando fue llamado como secretario del quórum de diáconos en su barrio. Casi 70 años más tarde, en calidad de presidente de la iglesia, reflexionaba con cierto orgullo en su deseo de levantar las actas de las reuniones de la mejor manera posible. No se le había planteado, ¿por qué soy el secretario y no el presidente del quórum? Tan solo quería hacer bien su trabajo. Había sido llamado a un puesto en la iglesia del Señor y quería dar lo mejor de sí mismo. Quería que las actas estuvieran limpias y ordenadas, así que escribió a máquina las actas de su quórum de diáconos. A los 12 años ya estaba dándonos un maravilloso ejemplo. No me extraña que le resulte asombroso. Así le pareció también a su presidente de destaca, que en cuanto supo del excelente trabajo del joven Tommy, le asignó un discurso en una conferencia destaca en calidad de secretario del quórum de los diáconos. ¿Alguna vez han oído que un secretario de quórum de diáconos discurse en una conferencia destaca? ¡Qué gran ejemplo para todos nosotros! Terminó la secundaria y se enlistó en la Marina de los Estados Unidos, donde sirvió a su país y se mantuvo limpio y virtuoso. Regresó del servicio militar y trabajó duro para conseguir una buena formación académica. Fue un buen estudiante, otro gran ejemplo para todos nosotros. El ejemplo de ser un buen estudiante tal vez sea más importante para algunos de ustedes que para otros. Cortejó a una bella jovencita santo de los últimos días llamada Frances Johnson, de quien se enamoró y al poco tiempo le pidió que se casara con él. Contrajeron matrimonio en el templo de Salt Lake el 7 de octubre de 1948 a la edad de 21 años. ¡Qué gran ejemplo para todos nosotros! Tal vez esto sea más importante para algunos de ustedes que para otros. Aunque solo llevaba 18 meses de casado y trataba de salir adelante en un nuevo empleo, aceptó el llamado del Señor de servir como obispo de un gran barrio humilde, el mismo en el que él se había criado. Imagínenselo. Él no dijo, no es el momento adecuado, ni soy demasiado joven. Se limitó a aceptar el llamado, confió en el Señor y se lanzó de lleno a su asignación con toda la energía y el talento que el Señor le había dado. Quería dar lo mejor de sí mismo al servicio del Señor. El joven obispo Monson llegó a amar un versículo que puede bendecir nuestras vidas como bendijo la suya. Confía en Jehová con todo tu corazón, y no te apoyes en tu propia prudencia. Reconócelo en todos tus caminos, y Él enderezará tus veredas. Hasta el día de hoy, el presidente Monson sigue citando ese pasaje a menudo y vive en armonía con lo que ese versículo nos enseña. ¡Qué ejemplo es para todos nosotros! Haríamos bien en recordar ese pasaje y hacer que sea parte importante de nuestra filosofía de vida, tal y como ha hecho el presidente Monson. El barrio del obispo Monson tenía más de 1,000 miembros, incluidas 84 viudas. Tanto en la conferencia general como en otros lugares, hemos tenido la bendición de oírle contar algunas de las dulces experiencias que tuvo al atender a esas hermanas que recibieron bendiciones bajo el cuidado de él. Para mí, cada vez que lo oigo hablar de una de sus experiencias cuando era obispo, me doy cuenta, lo cual me resulta impresionante, que su amor e interés por los miembros de su barrio no cesaron una vez que fue relevado de su llamamiento de obispo. Fue llamado a integrar una presidencia de estaca a los 27 años, pero mucho tiempo después de su llamamiento como presidente de misión y apóstol, siguió amando, nutriendo y cuidando de los miembros ancianos de su barrio. Era evidente que los amaba y cuidaba como parte de una asignación. Su amor e interés por ellos caló en lo más profundo de su corazón y ninguna otra asignación podía arrebatárselo. En ese aspecto, el presidente Monson nos ha mostrado la manera. Es una manera mejor.

0: es la manera del Señor. Él ama a las personas y se interesa por ellas, tal y como el Señor enseñó que deberíamos ser. ¿Qué ejemplo es para todos nosotros? A los 31 años, se llamó al presidente Monson como presidente de la misión canadiense en Toronto, Ontario. Tal y como hizo cuando fue obispo, se lanzó de lleno a su asignación, dio todo lo que tenía y confió en el Señor de todo corazón. Todos a su alrededor podían ver su amor por el Señor, su esposa e hijos, su amor por los misioneros y los miembros y su amor por Canadá, la tierra a la que había sido llamado a servir. Su influencia como presidente de misión fue profunda e incluso hoy sigue sin poder medirse por completo. Sus misioneros lo amaron y procuraron llevar una vida que enorgullecería a su presidente de misión. Todos podemos aprender de esto. Así como hizo al ser relevado como obispo, prosiguió atesorando en su corazón los sentimientos y el afecto por sus misioneros y los santos que fueron bendecidos de estar bajo su mayordomía. He sido testigo del afecto del presidente Monson por los misioneros que sirvieron bajo su dirección en la misión canadiense. ¡Qué ejemplo! Sé que los misioneros que tuvieron la bendición de tener al presidente Monson como presidente de misión han procurado seguir su modelo de servir rectamente en el reino del Señor que tanto el presidente y la hermana Monson ejemplificaron para ellos. Comparto con ustedes el hecho notable de que de los 141 presidentes de templo que sirven actualmente en todo el mundo, 5 de ellos fueron misioneros jóvenes que sirvieron bajo la dirección del presidente Monson en la misión canadiense. Miles de ustedes que nos acompañan esta noche son exmisioneros. Ruego que cada uno de nosotros siga el ejemplo de esos 5 presidentes de templo y nos esforcemos por ser fieles y recorramos el sendero del servicio recto que ejemplificaron nuestros presidentes de misión. Me emociono ver en la publicación de las noticias de la iglesia una foto del presidente Monson visitando a un hombre en un hospital de Toronto. Ese caballero había servido al lado del presidente Monson 50 años antes y el presidente Monson no lo había olvidado. Ni los muchos años ni las muchas millas le habían arrebatado al presidente Monson los sentimientos de amor y aprecio que se tienen quienes sirven juntos al Señor. Espero que cada uno de nosotros siga su ejemplo y no olvide a quienes bendijeron nuestra vida años atrás. En 1963, con 36 años de edad, Thomas S. Monson fue invitado al despacho del presidente David O. McKay, presidente de la iglesia en aquel entonces. Fue en esa reunión donde el presidente McKay lo llamó a ser apóstol del Señor Jesucristo. El presidente Monson es el único apóstol de los últimos 100 años, llamado a los 12 a una edad tan joven. No hay duda de que la mano del Señor dirigió el llamado de aquel joven apóstol, pues el Señor sabía que Thomas S. Monson dirigiría la iglesia en nuestra época. En la Conferencia General de Octubre se cumplió el 50 aniversario de Thomas S. Monson en el oficio de apóstol. ¿No es maravilloso? Desde Joseph Fielding Smith no habíamos tenido un apóstol que haya servido por 50 años en los 12. Durante 22 años, el presidente Monson ha servido como consejero de 3 presidentes de la iglesia, Ezra Taft Benson, Howard W. Hunter y Gordon B. Hinckley. El 3 de febrero de 2008, Thomas S. Monson fue apartado como presidente de la iglesia. Tiene a su lado 2 consejeros nobles y grandes, el presidente Henry B. Eyring y el presidente Dieter F. Uchtdorf. Ellos son los 3 sumos sacerdotes presidentes que dirigen la Iglesia del Señor en la tierra. El ministerio del presidente Monson se ha caracterizado por la expresión al rescate. Heidi Swinton escribió una maravillosa biografía del presidente Monson y la tituló muy apropiadamente Al rescate. Dicha biografía se publicó en 2010. En inglés, si aún no la han leído, les recomiendo que lo hagan. Los bendecirá. El mensaje, por supuesto, es idéntico al que Jesús nos dio en Lucas. Dejen a las 99 y rescaten a la que está perdida. Esta es la esencia del Evangelio de Jesucristo, amar a nuestro prójimo y hacer todo lo posible por bendecir su vida. El presidente Monson siempre ha enseñado estos principios, pero aún más importante, así es como vive él. En su vida abundan incontables ejemplos de sus esfuerzos por visitar, consolar o ayudar a los más necesitados, las viudas, los niños, los enfermos, los afligidos y los que están solos o desconsolados. El apóstol Santiago escribió: la religión pura y sin mácula delante de Dios el Padre es esta: visitar a los huérfanos y a las viudas en sus tribulaciones y guardarse sin mancha del mundo. Así es como el presidente Monson ha vivido su vida. La lección que se aplica a nosotros es que no precisamos ser un apóstol para vivir de esa manera. Podemos vivir nuestra religión, podemos visitar a los huérfanos y a las viudas, podemos guardarnos sin mancha del mundo. Podemos contemplar a nuestro profeta para ver cómo hacerlo. Podemos decirnos, esa es la clase de persona que quiero ser. Hace varios años, antes de una conferencia general, el presidente Monson enseñó otra lección maravillosa. Esta vez enseñó a las autoridades generales que se hallaban congregadas, muchos de los cuales habían viajado hasta el lago Salado desde diversas partes del mundo donde servían en presidencias de área. Era una reunión muy importante, pues nos habíamos reunido para recibir instrucción de la primera presidencia de los 12. A medida que se acercaba la hora de empezar la reunión, parecía que todos estábamos presentes, menos el presidente Monson, que aún no llegaba. Minutos antes de dar comienzo, dejamos de conversar entre nosotros y nos sentamos reverentemente para escuchar el preludio musical, esperando que el profeta llegara en cualquier momento. Aguardamos pacientemente hasta que dieron más de las 9 en punto. Alguien salió por una puerta lateral para comprobar si se necesitaba ayuda. Al volver a la sala, se nos dijo, el presidente Monson estará con nosotros en breve. Unos 15 minutos después de haber comenzado la reunión, el presidente Monson entró al centro de conferencias. Todos nos pusimos de pie en señal de respeto. Nos alegró verlo y nos tranquilizó ver que lucía en buen estado de salud. No parecía haber ninguna razón obvia para que llegara tarde. El presidente Monson se fue directamente al púlpito y dijo, «Hermanos, lamento el retraso, pero mi esposa me necesitaba esta mañana». Me quedé impresionado y me llenó de humildad. No podía dejar de pensar en sus palabras. Se trataba de una reunión importantísima. Todos los líderes generales de la iglesia estaban congregados, pero el presidente Monson nos dio el ejemplo a todos. Su esposa lo necesitaba y él tomó el tiempo necesario para cuidar de ella. Fue un gran sermón. No recuerdo nada más de lo que se dijo aquel día. Pero aún recuerdo ese sermón, mi esposa me necesitaba. Aquel sermón se vio reforzado en otra ocasión en la que el presidente Monson dijo, cuando oigo a un hombre decir que ama a su esposa, me entran ganas de decirle, pues demuéstreselo en la forma en que la trata y brindarle servicio. Así es el presidente Monson, siempre procurando ayudar a alguien, siempre demostrando bondad e interés por los demás. No hay que estar mucho tiempo cerca del presidente Monson para percibir su gran amor y su compromiso por su querida esposa, la hermana Frances Monson. Siempre que habla de ella, se le iluminan los ojos y se le dibuja una gran sonrisa en el rostro. Él es un hombre cuyo amor por su esposa es un ejemplo para todos nosotros. El presidente y la hermana Monson han ejemplificado a un hombre y a una mujer unidos por igual en su amor al Señor y en su deseo de servirle en rectitud. Quiero ser más como el Señor, pero también quiero ser más como su profeta. Si se preguntan qué desearía el presidente Monson para cada uno de ustedes, tal vez la siguiente experiencia les ayude a saberlo. El noviembre pasado, el bello templo de Boise, Idaho, estaba listo para ser rededicado después de estar cerrado por 18 meses para embellecerlo y remodelarlo. Tras 30 años de notable uso por parte de los fieles santos de Idaho y regiones alrededor, el templo ameritaba que le hicieran ciertas reparaciones. Como ha sido costumbre, para celebrar la dedicación de un templo, se invitó a los jóvenes del distrito del templo a preparar una gran celebración cultural. Fue una tarde de cantos y bailes para expresar su fe y gratitud por el templo. Me hallaba sentado al lado del presidente Monson durante las bonitas actuaciones de las diversas estacas. Uno de los números de baile lo interpretaba un grupo encantador de jovencitas. El presidente Monson disfrutaba de la actuación y en un momento se inclinó hacia mí y compartió los sentimientos de su corazón. Él dijo, «Tengo la esperanza de que cada una de ellas se case en el templo. Deseo muchísimo que cada una de ellas tenga esa bendición de casarse en el templo». Yo pensé, ¿acaso no es maravilloso? El profeta de Dios está aquí presenciando la música y los bailes de estos jóvenes, y para él existe una clara conexión con el templo que vamos a dedicar la mañana siguiente. Su esperanza era que cada uno de ellos se casara en el templo. Si tal es lo que el profeta desea para nosotros, y lo es entonces, cada uno de nosotros debe desearlo para sí mismo, y esta debe ser una meta importantísima en nuestra vida. Quisiera compartir otra experiencia con ustedes. El presidente Monson, el presidente Iron y el elder Quentin L. Cook del Quórum de los Doce viajaron a Maui, Hawái para la rededicación de ese magnífico templo en noviembre del año 2010. La noche anterior a la dedicación del templo, nos reunimos en el Centro Canon del campus de BYU, Hawái, para asistir a una celebración cultural. El programa fue maravilloso. Los jóvenes del distrito del templo nos relataron la historia de la iglesia en Hawái a través de canciones, danzas y una narración. Hablaron de los primeros misioneros y conversos. Hablaron y relataron la asombrosa historia del profeta Joseph Fielding Smith cuando fue llamado a servir en una misión en Hawái en 1854, cuando tenía solamente 15 años. El joven Joseph Smith regresó de su misión de 3 años, justo antes de cumplir 18 años. Y ustedes creían que el cambio reciente en la edad de los misioneros era algo asombroso, ¿cierto? La celebración cultural prosiguió con los jóvenes, representando el crecimiento de la iglesia entre los pueblos polinesios, y contaron que el presidente Joseph F. Smith regresó a Hawái 50 años después, en calidad de presidente de la iglesia, para dedicar el sitio y dar la palabra inicial para la construcción del Templo de Lai, Hawái. La celebración cultural fue maravillosa y el presidente Monson le encantó en su totalidad. Disfrutó de una actuación en la que se representó un baile famoso en la Segunda Guerra Mundial, Boogie Woogie Beagle Boy, pues le recordó sus días en la Marina. Los demás números se centraron en las variadas danzas de los isleños. También hubo un número de baile de hula. Una de las jovencitas de dicho baile iba en silla de ruedas. Era muy bella y aún cuando no podía mover las piernas, bailó hermosamente. El presidente Monson me dijo que la viera y me comentó la encantadora que era y cómo bailaba. A la conclusión del programa, todos estaban felices por las magníficas actuaciones. Al abandonar el estrado, todos los bailarines habían regresado a la zona de baile, incluidas las bailarinas de hula. El presidente Monson se salió de la ruta de salida que teníamos planeada y se fue directamente a los jóvenes para expresarles su aprecio, y en particular se acercó a la hermosa joven de la silla de ruedas para felicitarla y expresarle su amor. Aún en medio de la celebración y de la gran multitud, el presidente Monson nuevamente demostró el amor puro del Salvador. Se dirigió a una persona en particular, se arrodilló y la besó en la frente. Yo pensé, ¿acaso no es maravilloso? Una vez más, el profeta de Dios nos demuestra cómo tender una mano a quienes nos rodean, cómo ser amables y amorosos, cómo alentar y elevar. Yo pensé, eso mismo haría Jesús. Así es como desea el Salvador que tratemos a los demás. Me encanta la canción de la primaria que dice, yo trato de ser como Cristo. A lo que yo añadiría, y yo trato de ser como su profeta. Me gustaría sugerir 5 maneras en las que podemos seguir el ejemplo del presidente Monson. 1, podemos ser positivos y podemos ser felices. En La Perla de Gran Precio se describe al profeta José Smith con un temperamento jovial. Tal descripción también se aplica al presidente Monson. Él tiene un temperamento jovial. En cierta ocasión, presidente Monson dijo, «Podemos elegir tener una actitud positiva. No podemos dirigir el viento, pero sí orientar las velas». Es decir, podemos escoger ser felices y positivos independientemente de lo que se interponga en nuestro camino. Un día me hallaba aguardando fuera del salón de reuniones de la primera presidencia. Me habían invitado a participar en una reunión para analizar asuntos de templos. Estaba sentado solo y en silencio, creyendo que los de la primera presidencia ya estaban reunidos y que me invitarían a pasar en unos minutos. Mientras aguardaba, oía a alguien que se acercaba por el vestíbulo silbando. Yo me dije, alguien no conoce los buenos modales. No se puede pasear silbando al lado del despacho del presidente de la iglesia y del salón de reuniones de la primera presidencia. Un instante después, la persona que silbaba dobló la esquina y era el presidente Monson. Estaba alegre y se mostraba positivo. Me saludó efusivamente y me dijo, supongo que empezaremos la reunión en unos minutos. Aún llevando el peso de toda la iglesia sobre sus hombros, él es un ejemplo de felicidad y siempre tiene una actitud positiva. También deberíamos ser así. 2. Podemos ser amables y amorosos con los niños, como lo es el presidente Monson. Jesús se refirió a menudo a los niños. Su profeta, el presidente Monson, también suele hablar de ellos. Y he visto en las dedicaciones de los templos cómo ama a los niños y mediante su ejemplo nos enseña cómo debemos tratarlos. En cada dedicación de un templo se centra en los niños. Le encanta incluirlos en la ceremonia de la piedra angular y siempre invita a unos cuantos a poner algo de mezcla en la piedra para que participen en la culminación simbólica del templo. Él hace que sea divertido para los niños, que ellos puedan recordarlo. Siempre lo recibe con una gran sonrisa. Los alienta y los felicita. Es algo digno de ver. Sus cálidos recibimientos en ocasiones incluyen el chocar los 5, mover las orejas y alentarlos a servir en misiones y casarse en el templo. Él disfruta de la vida. ¿No deberíamos hacerlo nosotros también? Hace unos años, en su cumpleaños, el presidente Monson tuvo que dedicar el templo Ocker Mountain. Al llegar al templo y acercarse a la puerta de entrada, un grupo de jóvenes, que obviamente sabía que era el cumpleaños de él, empezó a cantarle el cumpleaños feliz. Le encantó. Se detuvo y los miró con una gran sonrisa, llegando incluso a mover los brazos como si estuviera dirigiéndolos. Al final, los jóvenes agregaron el conocido y que cumpla muchos más, lo cual le encantó al presidente Monson, quien añadió, esa es mi parte favorita. Los niños y los jóvenes de la iglesia lo aman, y creo que se debe a que no dudan que él los ama. Jesús amó a los pequeñitos, y su profeta ama a los pequeñitos. Es un gran ejemplo para cada uno de nosotros. Tercero, podemos seguir las impresiones del Espíritu como hace el presidente Monson. La devoción del presidente Monson al Señor y su compromiso a seguir las impresiones del Espíritu fueron bellamente dichas por el mismo profeta con estas palabras. La experiencia más dulce que conozco de la vida es la de recibir una impresión y actuar de acuerdo con lo que me indique para luego describir que se trataba de la respuesta a la oración de alguien o la necesidad de alguien. Quiero que el Señor sepa siempre que si necesita a alguien para hacer una diligencia, Tom Monson lo hará por él. Este es un modelo que cada uno de nosotros deberíamos querer imitar. 4. Podemos amar el templo como lo ama el presidente Monson. El presidente Monson será conocido como uno de los más grandes edificadores de templos de la historia de la iglesia. Desde que se le llamó a ser presidente de la iglesia en febrero del año 2008, ha seguido adelante con la obra de edificar templos. Algunos de los templos que ha anunciado se cuentan entre los más históricos. Esta mañana tengo el placer de anunciar 5 templos nuevos para los cuales se han adquirido los terrenos y que en los próximos meses y años se construirán en los siguientes lugares: Calgary, Alberta, Canadá; Córdoba, Argentina; Kansas City; Filadelfia, Pensilvania; y Roma, Italia.
1: He loved that moment.
0: A él encantó ese momento. En los 5 años que ha sido el profeta, el presidente Monson ha anunciado los planes para construir 33 templos nuevos. En la pasada conferencia de abril anunció los planes de 2 templos nuevos, Cedar City, Utah y Río de Janeiro, Brasil. Con la dedicación del templo de Tegucigalpa, Honduras, en marzo, la iglesia ya tiene 141 templos con otros, 29 en construcción o en proceso de planificación. Esta es una gran época para la construcción de templos y la adoración en el templo en la Iglesia del Señor. He oído al presidente Monson decirle a los niños que aún no tenían edad para entrar en el templo que fueran y tocaran los muros del templo y que luego dejaran que el templo les tocase a ellos. El presidente Monson ha dicho, «Ruego que cada uno de nosotros lleve una vida digna, con manos limpias y corazones puros, para que el templo toque nuestras vidas y nuestras familias». Entonces añadió esta maravillosa promesa, «Al amar y tocar el templo y asistir a él, nuestras vidas reflejarán nuestra fe». Al ir a estas santas casas de Dios, al recordar los convenios que allí hacemos, podremos soportar toda prueba y vencer cada tentación. Sigamos la norma que el profeta nos ha dado de amar el templo. Quinto, podemos ser amables, considerados y amar a los demás como lo hace el presidente Monson. El presidente Monson es un ejemplo maravilloso de amar a los demás. Todo su ministerio ha estado repleto de visitas a hogares, imposiciones de manos para dar bendiciones, hacer llamadas telefónicas inesperadas para brindar consuelo y aliento, enviar cartas de felicitaciones y aprecio, visitas a hospitales y asilos, y encontrar el tiempo para ir a funerales y velorios, a pesar de tener una agenda repleta. Anteriormente mencioné las 84 viudas del barrio del que el presidente Monson había sido obispo. En las décadas posteriores a su servicio como obispo, en una increíble manifestación de dedicación, combinada con los resultados de muchas de sus oraciones, el presidente Monson ha podido asistir al funeral de cada una de ellas. Solamente piensen en ello. Tal y como haría el Salvador, Thomas Monson ha ido haciendo el bien, bendiciendo y amando a las personas como si esto fuera la fuerza motivadora de su vida. Todos podríamos aprender de esto al procurar seguir sus pasos. El año pasado presencié un ejemplo notable de la bondad del presidente Monson. Al aproximarse el final de la construcción del bello templo de Brigham City, me reuní con la primera presidencia para analizar los planes de la dedicación. Como Brigham City está apenas a una hora al norte de Salt Lake City, al presidente Monson le habría resultado muy fácil viajar para ello. Sin embargo, dijo, Brigham City es el hogar del presidente Boy K. Packer, este gran apóstol que ha estado a mi lado tantos años en los 12. Deseo que él tenga el honor y la bendición de dedicar el templo de su ciudad natal. Me haré a un lado y asignaré al presidente Packer la dedicación del templo de Brigham City. Quiero que sea un día especial para él. Fue un día maravilloso para el presidente Packer y su esposa, que también se crió en Brigham City. Me conmovió la generosidad y el gesto del presidente Monson hacia su compañero apóstol. Todos podemos ser así. Podemos compartir y ser amables, y no pensar tanto en nosotros mismos, sino pensar más en quienes nos rodean. Me encanta la canción infantil Sigue al Profeta. Tiene 9 estrofas maravillosas, pero solo dispongo de tiempo para leerles las últimas. Pocos ya distinguen entre el bien y el mal. Si oyes las noticias, cuenta te has de dar. Mas si por la senda recta hemos de andar, a nuestros profetas hemos de escuchar. Sigue al profeta, deja el error. Lo que él dice, manda el Señor. El presidente Monson conoce la senda. La senda correcta es la del Señor. La senda verdadera es creer en Cristo. El presidente Monson nos ha enseñado la manera de vivir gracias a sus maravillosos e inspirados mensajes en la conferencia general. Nos ha enseñado a ser discípulos de Jesucristo mediante su magnífico ejemplo. En verdad, el Señor nos ha dado una norma o un modelo en todas las cosas, y uno de los modelos que deberíamos procurar emular es el de nuestro profeta. Testifico que hay un Dios en los cielos que nos conoce y nos ama. Él nos ha dado un profeta para guiarnos, enseñarnos y dirigirnos en estos últimos días. Testifico que Jesucristo es el Hijo de Dios y el Salvador de este mundo. Creo que el Señor espera que amemos al profeta, que lo sostengamos y que sigamos su ejemplo. Realmente te damos, Señor, nuestras gracias porque tenemos un profeta. Te damos gracias por este profeta. Cuento entre mis bendiciones el haber vivido en la época en la que Thomas S. Monson es el profeta del Señor. Al seguir al profeta y tratar de ser como él, lograremos de forma inevitable ser discípulos más fieles del Señor Jesucristo. Ha sido un honor dirigirme a ustedes esta noche, y ruego que el Señor bendiga a cada uno de ustedes abundantemente. Testifico que esta es la obra del Señor, en el nombre de Jesucristo. Amén.

0: Our Father in heaven.
1: Nuestro Padre Celestial, estamos agradecidos por enviar al Elder Walker hoy este día y estamos agradecidos por sus palabras. Estamos agradecidos por la oportunidad de escuchar y estamos agradecidos por nuestro profeta Thomas S. Monson. Estamos agradecidos por su maravilloso ejemplo para nosotros y por el quórum de los 12 y de la primera presidencia. Te pedimos, Padre, que nos bendigas para que podamos aplicar estas palabras que el Elder Walker nos ha enseñado y que podamos vivir nuestras vidas de tal manera que podamos algún día regresar a vivir contigo. Padre, por favor, bendícenos para que podamos tener tu Espíritu con nosotros. Bendice a nuestros amigos y seres queridos en todo el mundo para que ellos sean protegidos. Ayúdanos a ser siempre pendientes de los demás alrededor de nosotros y que podamos ayudarles a elevarlos y que podamos ser un buen ejemplo para ellos. Y oramos por estas cosas, Padre, en él, y lo hacemos humildemente en el nombre de Jesucristo. Amén.

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La música para este programa, extraída de una variedad de épocas y tradiciones, ejemplifica la preparación diligente, la búsqueda de la excelencia y la belleza de expresión. Tales selecciones recalcan el mensaje de este programa, el cual nos insta a valorar y alentar obras que edifiquen a los demás y promuevan el bien en el mundo.

Constantemente nos vemos favorecidos por el trabajo de personas a quienes nunca vemos hacerlo. En un partido de fútbol jamás reparamos en los que mantienen la grama, o en un mercado en quienes abastecen los estantes con productos. De hecho, esta transmisión semanal no llegaría a ustedes de no ser por la labor de un gran número de dedicadas personas a quienes ustedes no ven. Ellas trabajan alejadas del aplauso y el elogio, pero dan todo de sí en provecho de causas dignas. Bien haríamos en darnos tiempo para reconocer las valiosas contribuciones de quienes trabajan, a menudo en forma anónima, por el bien común. Es natural que prestemos más atención a la gente prominente, a los que están en posiciones de liderazgo visibles, a los actores en escena, a quienes reciben atención y ovaciones de pie. Pero detrás de ellos hay una multitud de personas que hacen lo suyo día tras día para respaldar el buen trabajo de otros seres humanos. La mayoría de nosotros se parece más a los extras que a los protagonistas. Las candilejas alumbran a unos pocos, pero hay una satisfacción especial entre bastidores donde aunamos esfuerzos con legiones de personas para hacer cosas importantes y a fin de contribuir significativamente al bien de los demás. Entonces, la próxima vez que vaya al estadio, de compras al mercado o escuche a un coro cantar, haga una breve pausa y piense en quienes, sin recibir ningún tipo de reconocimiento del público, apoyan los esfuerzos de quienes sí lo reciben. Esas son las personas que lo hacen todo posible, y a ellas debemos mucho de cuanto amamos en la vida.

Nuevamente partimos desde el amparo de los collados eternos. Que la paz les acompañe en este día y siempre. De este modo concluimos el programa número 4441, continuando con el 86º año de esta tradicional transmisión desde la manzana del Templo de Salt Lake City. Mack Wilberg y Ryan Murphy dirigieron el coro y la orquesta, con Richard Elliot al órgano. Las palabras de inspiración estuvieron a cargo de Omar Canals. Dentro de 7 días, volveremos con otro programa de música y palabras de inspiración desde Salt Lake City, Utah.

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1: Buenas noches, mi amor. Que descanses bien.
2: Igual tú.
3: Buenas noches, mamá.

pude ver a una vecina que estaba cuidando a mi hermanita. Y pues todos se fueron para adentro otra vez. Sacaron a mi hermano, pero él ya estaba muerto. Fue un momento muy difícil para nuestra familia. Nuestra casa estaba totalmente destruida. Pero recibimos tanta ayuda de tanta gente. Recuerdo que esa noche, no recuerdo cuánto tiempo había pasado, tal vez una hora, llegaron mis primos, que eran de edad adolescente para arriba. Y ellos llegaron a ayudarnos, y con solo el hecho de verlos fue para mí un momento de mucho consuelo. Me prepararon un lugar sobre la banqueta o la acera y ahí dormí. Y cuando me desperté, me enteré que mientras ellos estaban esperando a que saliera el sol esa mañana, pasó un vecino que era alguien con el que realmente no teníamos mucho contacto ni lo conocíamos muy bien, pero él se detuvo y les preguntó a mis padres si ellos tenían un ataúd para mi hermano. Y ellos le respondieron que no, que simplemente lo iban a enrollar en una cobija para enterrarlo. Y él les dijo, espérenme un momento, voy a ver si puedo hacer algo por ustedes. Y se fue y regresó al rato con un ataúd. Y mi hermano se pudo enterrar en un ataúd gracias a la bondad de este hombre al que ni siquiera conocíamos. Después pasamos un par de días en el patio de unos vecinos de mi tía, donde había mucha gente del vecindario también durmiendo ahí porque nadie se atrevía a entrar a las casas. Teníamos miedo de que pasara algo y se cayera. Recuerdo en la noche dormir viendo las estrellas y que pensaba en mi mente, ¿cuándo se va a acabar esto? ¿Cuándo se va a terminar esta pesadilla tan horrible que estoy viviendo? Y así pasaron un par de días y recuerdo que mi tía vino a mí con un regalo, con un obsequio. Y yo le dije, ¿por qué me estás dando este regalo si no es mi cumpleaños? Y ella me dijo, hoy es el día de Navidad. Y fue en ese momento que por primera vez lloré. Y porque creo que en ese momento me di cuenta de que realmente era la realidad, que no era una pesadilla, sino que lo que estaba sucediendo era cierto. Y recuerdo que en esos días habían camiones que pasaban y nos daban agua, pasaba otro camión y nos daba comida. Y yo sabía que esa ayuda venía de personas de diferentes partes del mundo que se abocaron a ayudarnos. Yo sabía que eso venía de gente desconocida. Y era un sentimiento de gratitud muy hermoso y de ternura. Y a pesar de que yo no entendía en ese tiempo el concepto de lo que es la caridad, pero yo podía sentir ese amor por medio de esa ayuda. En aquella época yo no era miembro de la Iglesia de Jesucristo de los Santos de los Últimos Días todavía. Yo realmente no tenía un conocimiento de lo que era el plan de salvación y realmente no sabía dónde estaba mi hermano. Pensaba que estaba en el cielo, en algún lugar, pero realmente no sabía. Y yo tenía esa pregunta y ese vacío en mi corazón. Y yo me preguntaba, ¿dónde está él? ¿Qué sucedió con él? ¿Lo voy a volver a ver algún día? En 1975, mi mamá tuvo otro bebé, que fue un niño. Fue un motivo de mucha alegría en nuestro hogar. Pero lamentablemente fue muy difícil. Que había veces en que estábamos sentados en la sala de nuestra casa y de repente mi mamá empezaba a llorar. Aparentemente sin razón, pero yo sabía que tenía ese dolor en su corazón y que también ella no sabía esas respuestas. Fue más o menos 2 años después del terremoto que yo empecé a tener algo que yo imaginaba, que mi hermano
llegaba a nuestra puerta y golpeaban a nuestra puerta. Yo iba y le abría. Y él me decía, ¿sabes qué? No estoy muerto, estoy vivo. Simplemente estuve en otro lugar, pero no podía venir a verte antes, venir a verlos antes. Y ahora sí puedo. Y voy a estar contigo otra vez y ya nunca más me voy a volver a ir. Y esta fue una fantasía, un algo en mi imaginación que sucedió muchas veces. Yo lo imaginaba a él. Y creo que esto fue algo que me ayudaba a mí a enfrentar ese dolor que yo sentía en ese momento. Más de 40 años después del terremoto de Managua, estaba yo un día en mi cocina lavando los platos. Era la época de la Pascua. En esa época se habla mucho de la resurrección del Señor. Yo estaba reflexionando en cuanto a esto, a lo hermoso que es la resurrección y lo que significa para nosotros y la esperanza que podemos sentir por medio de ella. Y a medida que estaba pensando en eso, de repente empecé a pensar en mi hermano. Y en ese momento fue cuando finalmente me di cuenta de que aquella fantasía o aquello que yo imaginaba en mi niñez después que él se murió realmente no era una fantasía, porque yo antes nunca se lo había contado a nadie. Yo pensaba que era una tontería. Realmente fue que el Señor, por medio de la luz de Cristo, yo recibí revelación de lo que estaba sucediendo con mi hermano, de que él realmente, su espíritu no está muerto, que su espíritu está vivo, que él simplemente está en otro lugar y que un día vamos a poder reunirnos nuevamente, que nunca más nos vamos a poder separar. Y para mí ese fue un momento glorioso, un momento de gozo y de plenitud y de paz, de saber que había recibido esa manifestación de amor y de misericordia en el momento en que lo necesitaba.

la madrugada del 23 de diciembre de 1972 hubo un fuerte terremoto en la ciudad de Managua. Más de 10.000 personas murieron ese día. En aquella época yo tenía 9 años. ¡Reina! ¡Reina! ¡Reina! ¡Reina! ¡Reina! ¡Reina! ¡Reina!

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1: Mi mensaje se centra en la importancia de esforzarnos a diario por recibir en verdad el Espíritu Santo. Ruego e invito a que el Espíritu del Señor instruya y edifique a cada uno de nosotros. En diciembre de 1839, mientras estaba en la ciudad de Washington, D.C. para solicitar indemnización por los daños causados a los santos de Missouri, José Smith y Elías Higbee escribieron lo siguiente a Hiram Smith, cito, en nuestra entrevista con el presidente de los Estados Unidos, nos preguntó en qué se diferenciaba nuestra religión de las otras religiones en esos días. El hermano José dijo que diferíamos en la forma de bautizar y en el don del Espíritu Santo por la imposición de manos. Consideramos que todos los demás aspectos están comprendidos en el don del Espíritu Santo. Fin de la cita. El Espíritu Santo es el tercer miembro de la Trinidad. Es un personaje de espíritu y da testimonio de toda verdad. En las Escrituras se hace referencia al Espíritu Santo como el Consolador, un Maestro y un Revelador. Las revelaciones del Padre y del Hijo se transmiten mediante el Espíritu Santo. Él es el mensajero del Padre y del Hijo y testifica de ellos. El Espíritu Santo se manifiesta a los hombres y a las mujeres de la tierra tanto como el poder y como el don del Espíritu Santo. Este poder puede llegar a una persona antes del bautismo. Es el poder testificador de que Jesucristo es nuestro Salvador y Redentor. Mediante el poder del Espíritu Santo, los investigadores sinceros pueden obtener una convicción de la veracidad del Evangelio del Salvador, del Libro de Mormón, de la realidad de la restauración, y del llamamiento profético de José Smith. El don del Espíritu Santo se confiere únicamente tras el debido y autorizado bautismo por la imposición de manos de parte de aquellos que poseen el sacerdocio de Melquisedec. El Señor declaró, «Sí, arrepentíos y bautícese cada uno de vosotros para la remisión de sus pecados. Sí, bautizaos en el agua, y entonces vendrá el bautismo de fuego» y del Espíritu Santo. Y por la imposición de manos, confirmaréis en mi iglesia quienes tengan fe, y yo les conferiré el don del Espíritu Santo. El apóstol Pablo clarificó esta práctica a los efesios cuando preguntó, ¿habéis recibido el Espíritu Santo después que creísteis? Y ellos le dijeron, ni siquiera hemos oído si hay Espíritu Santo. Entonces dijo, ¿en qué, pues, fuisteis bautizados? Y ellos dijeron, en el bautismo de Juan. Y dijo Pablo, Juan bautizó con bautismo de arrepentimiento, diciendo al pueblo que creyesen en el que había de venir después de él, a saber, en Jesús el Cristo. Cuando oyeron esto, fueron bautizados en el nombre del Señor Jesús. Y habiéndoles impuesto Pablo las manos, vino sobre ellos el Espíritu Santo. El bautismo por inmersión es la ordenanza preliminar del Evangelio a la que debe seguir el bautismo del Espíritu a fin de que sea completa. El profeta José Smith explicó que, y cito, el bautismo es una ordenanza santa preparatoria para recibir el Espíritu Santo. Es el conducto y la llave por medio de los cuales se puede administrar el Espíritu Santo. El don del Espíritu Santo por la imposición de manos no se puede recibir por medio de ningún otro principio que no sea el principio de la rectitud. Fin de la cita. La ordenanza de confirmar a un miembro nuevo de la Iglesia y de conferir el don del Espíritu Santo es a la vez sencilla y profunda. Los dignos poseedores del sacerdocio de Melquisedec colocan las manos sobre la cabeza de la persona y se dirigen a ella por su nombre. Después, por la autoridad del santo sacerdocio y en el nombre del Salvador, se confirma a la persona miembro de la Iglesia de Jesucristo de los Santos de los Últimos Días y se pronuncia esta importante frase, recibe el Espíritu Santo. Hermanos y hermanas, es posible que la sencillez de esta ordenanza nos haga pasar por alto su importancia. Estas cuatro palabras, recibe el Espíritu Santo, no son una declaración pasiva. Más bien, constituyen un mandato del sacerdocio, una amonestación autorizada para actuar y no para que se actúe sobre nosotros. El Espíritu Santo no entra en vigor en nuestra vida simplemente porque se colocan las manos sobre nuestra cabeza y se pronuncian esas cuatro palabras importantes. Al recibir esta ordenanza, cada uno de nosotros acepta una sagrada y constante responsabilidad de desear, procurar, trabajar y vivir de tal manera que de verdad recibamos el Espíritu Santo y los dones espirituales que conlleva. Porque, ¿en qué se beneficia el hombre a quien se le confiere un don si no lo recibe? He aquí, ni se regocija con lo que le es dado, ni se regocija en aquel que le dio la dádiva. ¿Qué debemos hacer a fin de que esta amonestación autorizada de procurar la compañía del tercer miembro de la Trinidad se convierta en una constante realidad? Permítanme sugerir que necesitamos, uno, desear sinceramente recibir el Espíritu Santo. Dos, invitar debidamente al Espíritu Santo a nuestra vida. Y tres, obedecer fielmente los mandamientos de Dios. Debemos primeramente desear, anhelar y procurar la compañía del Espíritu Santo. Ustedes y yo podemos aprender una gran lección sobre los deseos justos de los fieles discípulos del Maestro que se describen en el Libro de Mormón. Y los doce instruyeron a la multitud, y he aquí, hicieron que la multitud se arrodillase en el suelo y orase al Padre en el nombre de Jesús. Y oraron por lo que más deseaban, y su deseo era que les fuese dado el Espíritu Santo. ¿Nos acordamos del mismo modo de orar ferviente y constantemente por lo que más deseamos, aún el Espíritu Santo? ¿O estamos, hermanas y hermanos, distraídos por las preocupaciones del mundo y la rutina del diario vivir, y pasamos por alto o incluso descuidamos este don que es el más valioso de todos los dones? El recibir el Espíritu Santo empieza con nuestro sincero y constante deseo de tener su compañía en nuestra vida. Podemos recibir y reconocer más fácilmente el Espíritu del Señor si lo invitamos debidamente a nuestra vida. No podemos obligar, ejercer o ejercer coerción o mandar al Espíritu Santo. Más bien, debemos invitarlo a nuestra vida con la misma bondad y ternura con la que Él nos trata. Nuestras invitaciones para tener la compañía del Espíritu Santo ocurren de muchas maneras, al hacer convenios y cumplirlos, al orar sinceramente de manera personal y con la familia, al escudriñar diligentemente las Escrituras, al fortalecer las buenas relaciones con familiares y amigos, al procurar pensamientos, actos y palabras virtuosos, y al adorar en nuestros hogares, en el Santo Templo y en la Iglesia. Por el contrario, el quebrantar convenios y compromisos o nuestra indiferencia hacia ellos, el no orar y estudiar las Escrituras y los pensamientos, actos y palabras inapropiados hacen que el Espíritu se aleje de nosotros o que nos evite totalmente. Así como el rey Benjamín enseñó a su pueblo, y ahora bien, os digo, hermanos míos, que después de haber sabido y de haber sido instruidos en todas estas cosas, si transgredís y obráis contra lo que se ha hablado, de modo que os separáis del Espíritu del Señor, para que no tenga cabida en vosotros para guiaros por las sendas de la sabiduría, a fin de que seáis bendecidos, prosperados y preservados. El obedecer fielmente los mandamientos de Dios es esencial para recibir el Espíritu Santo. Se nos recuerda esta verdad cada semana al escuchar las oraciones sacramentales y al participar dignamente del pan y del agua. Al prometer que estamos dispuestos a tomar sobre nosotros el nombre de Jesucristo, a recordarle siempre y a guardar sus mandamientos, se nos promete que siempre podremos tener su Espíritu con nosotros. Por lo tanto, todo lo que el Evangelio del Salvador nos enseña a hacer y a llegar a ser, tiene como fin bendecirnos con la compañía del Espíritu Santo. Consideremos las razones por las que oramos y estudiamos las Escrituras. Sí, anhelamos comunicarnos en oración con nuestro Padre Celestial en el nombre de su Hijo. Y sí, deseamos obtener la luz y el conocimiento disponible en los libros canónicos. Pero, por favor, recuerden que estos hábitos santos son, ante todo, maneras por las que siempre recordamos a nuestro Padre Celestial y a su amado Hijo, y que son requisitos para tener la compañía constante del Espíritu Santo. Reflexionen en las razones por las que adoramos en la casa del Señor y en nuestras reuniones del día de reposo. Sí, prestamos servicio en el templo por nuestros familiares fallecidos y por nuestras familias y amigos en los barrios y en las ramas en donde residimos. Y sí, disfrutamos de la recta jovialidad que encontramos entre nuestros hermanos y hermanas. Pero ante todo, nos reunimos en unidad para procurar las bendiciones y la instrucción del Espíritu Santo. Orar, estudiar, reunirse, adorar, servir y obedecer no son cosas aisladas e independientes de una lista de tareas que estén relacionadas con el Evangelio. Más bien, cada una de estas prácticas rectas es un importante elemento de una imperante búsqueda espiritual para cumplir el mandato de recibir el Espíritu Santo. Los mandamientos de Dios que obedecemos y el inspirado consejo de los líderes de la Iglesia que seguimos se centran principalmente en obtener la compañía del Espíritu. Básicamente, todas las enseñanzas del Evangelio y actividades se centran en que recibamos el Espíritu Santo en nuestras vidas. Ustedes y yo debemos esforzarnos por ser como los jóvenes guerreros que se describen en el Libro de Mormón, quienes procuraron cumplir con exactitud toda orden. Sí, y les fue hecho según su fe, y son diligentes en acordarse del Señor su Dios de día en día. Sí, se esfuerzan por obedecer sus estatutos y sus juicios y sus mandamientos continuamente. El Señor ha declarado que la Iglesia de Jesucristo de los Santos de los Últimos Días es la única Iglesia verdadera y viviente sobre la faz de toda la tierra. Esta Iglesia restaurada es verdadera porque es la Iglesia del Salvador. Él es el camino y la verdad y la vida. Y es una Iglesia viviente debido a las obras y los dones del Espíritu Santo. ¡Cuán bendecidos somos por vivir en una época en la que el sacerdocio está sobre la tierra y podemos recibir el Espíritu Santo! Varios años después de que el profeta José Smith fuera martirizado, se apareció al presidente Brigham Young y compartió este eterno consejo. Cito, «Diga a la gente que sea humilde y fiel y se asegure de conservar el Espíritu del Señor, el cual le guiará con rectitud». Que tengan cuidado y no se alejen de la voz apacible. Esa les enseñará lo que deben hacer y a dónde ir. Les proveerá los frutos del reino. Diga a los hermanos que tengan el corazón dispuesto al convencimiento, a fin de que cuando el Espíritu Santo llegue a ellos, su corazón esté listo para recibirlo. Pueden discernir al Espíritu del Señor de cualquier otro espíritu, pues Él susurrará paz y gozo a su alma, y les quitará del corazón toda malicia, odio, envidia, contiendas y maldad. Y todo su deseo será hacer el bien, fomentar la rectitud y edificar el reino de Dios. Diga a los hermanos que si siguen al Espíritu del Señor, les irá bien. Fin de la cita. Ruego que deseemos sinceramente e invitemos debidamente al Espíritu Santo a nuestra vida diaria. Ruego también que cada uno de nosotros obedezca fielmente los mandamientos de Dios y que de verdad recibamos el Espíritu Santo. Prometo que las bendiciones que el profeta José Smith le describió a Brigham Young son pertinentes y que las puede lograr toda persona que escuche o lea este mensaje. Doy testimonio de la realidad viviente del Padre y del Hijo. Testifico que el Espíritu Santo es un revelador, un consolador y el Maestro óptimo de quien debemos aprender. Y testifico que las bendiciones y los dones del Espíritu están en funcionamiento en la restaurada, verdadera y viviente Iglesia de Jesucristo en estos últimos días. De ello testifico, en el sagrado nombre del Señor Jesucristo. Amén.
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2: Tipos de revelación personal. Primera de Reyes, capítulos 17 a 19. Elías el profeta se puso de pie en un monte y vio el viento romper las peñas y sintió un terremoto, y tras el terremoto, un fuego. Pero Jehová no estaba en el fuego, y tras el fuego, una voz apacible y delicada. Las siguientes son tres maneras en las que la voz apacible y delicada nos brinda revelación. En ocasiones, la revelación personal brinda iluminación de forma inmediata, como cuando se enciende una luz en una habitación oscura. A veces tenemos la luz suficiente solo para avanzar unos cuantos pasos. En otras ocasiones, la revelación personal llega gradualmente como el amanecer. El Espíritu habla con palabras que sentimos. Tales sentimientos son delicados, un suave impulso a actuar, a hacer algo, a decir algo, a reaccionar de cierta manera. Elder Ronald A. Rusband, del Quórum de los Doce Apóstoles. Deja que el Espíritu te enseñe. Liaona, mayo de 2017, páginas 94 y 95.
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4: Hace muchos años observé una experiencia desgarradora que se convirtió en una tragedia. Una pareja joven esperaba la llegada de su primer hijo. Esta experiencia monumental los llenaba de expectativas y entusiasmo. Durante el parto hubo complicaciones y el bebé falleció. La tristeza se convirtió en dolor y el dolor en enojo, el enojo en culpa y la culpa en venganza hacia el médico a quien responsabilizaron totalmente. Los padres y otros familiares se involucraron mucho, buscando juntos arruinar la reputación y la carrera del médico. A medida que las semanas y luego los meses de amargura consumieron a la familia, esa amargura se extendió hacia el Señor. ¿Cómo es que Él pudo permitir que ocurriera algo tan horrible? Rechazaron el reiterado empeño de los líderes y los miembros de la iglesia de consolarlos emocional y espiritualmente, y con el tiempo se separaron de la iglesia. Hasta ahora, cuatro generaciones de esa familia han sido afectadas. En donde hubo una vez fe y devoción hacia el Señor y su iglesia, no ha habido actividad espiritual por parte de ningún miembro de la familia en algunas décadas. En las circunstancias más difíciles de la vida, hay solo una fuente de paz, el Príncipe de Paz, Jesucristo, que extiende su gracia con la invitación, «Venid a mí, todos los que estáis trabajados y cargados, y yo os haré descansar». Llevad mi yugo sobre vosotros y aprended de mí. Además promete, mi paz os doy, yo no os la doy como el mundo la da. Mis abuelos paternos tuvieron dos hijos, un hijo mi padre y una hija. Después de servir una misión y prestar servicio militar en Hawái, Mi padre volvió a las islas en 1946 para establecerse profesionalmente y crear una familia. Sus padres vivían en Salt Lake City, al igual que su hermana. Ella se casó en 1946 y 4 años después estaba esperando un hijo. Existe algo muy especial para los padres que esperan que su hija, en este caso su única hija, dé a luz por primera vez. Nadie sabía que ella estaba esperando gemelos. Lamentablemente, ella y los gemelos fallecieron durante el parto. Mis abuelos estaban inconsolables. Sin embargo, su dolor los volvió de inmediato hacia el Señor y su expiación. Sin pensar demasiado en por qué sucedería eso y a quién se podría culpar, buscaron la paz que sobrepasa todo entendimiento. Mis abuelos nunca tuvieron riqueza, nunca estuvieron entre la élite social, nunca ocuparon posiciones elevadas de la iglesia, eran sencillamente devotos santos de los últimos días. En 1956, después de jubilarse profesionalmente, se mudaron a Hawái para estar junto a su única posteridad. Ellos pasaron las siguientes décadas queriendo a su familia, sirviendo en la iglesia y disfrutaban principalmente de estar juntos. No les gustaba separarse y aún hablaban de que quien muriese primero debería buscar la manera de ayudarles a reunirse pronto. Cerca de cumplir sus 90 años y luego de 65 años de matrimonio, murieron con horas de diferencia por causas naturales. Siendo su obispo, me tocó dirigir el funeral doble. La fidelidad del abuelo Art y de la abuela Lou, en especial cuando enfrentaron dificultad, ha impactado a 4 generaciones que les han seguido. Le afectó de manera directa y profunda a su hijo, mi padre, y a mi madre, cuando su propia hija, la menor, falleció debido a algunas complicaciones causadas al dar a luz. A los 34 años de edad, falleció 10 días después del parto, dejando a 4 hijos, de 10 días hasta los 8 años de edad. Con el ejemplo que habían visto en la generación anterior, mis padres, sin vacilar, se volvieron al Señor en busca de consuelo. Por todo el mundo y entre los miembros de la iglesia hay mucha alegría y mucho dolor. Ambos son parte del plan. Sin uno, no podemos conocer el otro. Los conceptos existen los hombres para que tengan gozo y porque es preciso que haya una oposición en todas las cosas, no son contradictorios, sino que se complementan. Alma, hijo, al describir cómo se sintió cuando se volvió al Señor, dijo: mi alma se llenó de un gozo tan profundo como lo había sido mi dolor. Algunos son vencidos por problemas serios. Otros dejan que cosas pequeñas se vuelvan grandes. Simons Ryder era un líder campbellita que escuchó sobre la iglesia y tuvo una reunión con José Smith. Conmovido por la experiencia, se unió a la iglesia en junio de 1831. Inmediatamente después, fue ordenado elder y llamado a cumplir una misión. Sin embargo, en su carta de llamamiento de la primera presidencia y en su comisión oficial para predicar, se escribió mal una letra de su nombre, que aparecía como R-I-D-E-R, y no R-Y-D-E-R, que era lo correcto. Eso hizo que él cuestionara su llamamiento y a aquellos de quienes procedía. Decidió no ir a la misión y apostató, lo cual pronto lo llevó hacia un odio y una gran oposición hacia José y la iglesia. En marzo de 1832, cuando José Smith y Sidney Rigdon lo sacaron de la casa de John Johnson durante la noche por una chusma enfurecida y los cubrieron con brea y plumas, se escuchó una voz que gritaba: «Simons, Simons, ¿dónde está el balde de brea?». En menos de 10 meses, Simons Ryder pasó de ser un entusiasta converso al líder de una turba. Su deterioro espiritual comenzó cuando se sintió ofendido al escribirse mal su nombre por causa de una letra. Sin importar el tamaño del asunto, cómo respondemos puede cambiar el curso de nuestra vida. El profeta José Smith estableció un modelo para manejar las tragedias personales y la oposición. Esta guía divina se le reveló mientras se encontraba en el entorno inhumano de la cárcel de Liberty, la que en parte fue una descripción de la vida de José hasta ese punto y también una advertencia. Si los necios se burlarán de ti, si te es requerido pasar tribulaciones, si te encuentras en peligro entre hermanos falsos, si se te acusa con todo género de acusaciones falsas, y si te acometen tus enemigos, si eres echado en el foso o en manos homicidas, si todos los elementos se combinan para obstruir la vía, y sobre todo, si las puertas mismas del infierno se abren de par en par para tragarte, entiende, hijo mío, que todas estas cosas te servirán de experiencia y serán para tu bien. Y luego la profunda declaración. El Hijo del Hombre ha descendido debajo de todo ello. ¿Eres tú mayor que Él? A esto le siguen una guía clara y grandes promesas. Por tanto, persevera en tu camino, y el sacerdocio quedará contigo. No temas pues lo que pueda hacer el hombre, porque Dios estará contigo para siempre jamás. Durante los años siguientes, José Smith continuó soportando una vida llena de adversidad y ofreció esta visión llena de fe. En cuanto a los peligros por los que se me requiere pasar, me parecen una cosa pequeña. Suelo nadar en aguas profundas. Me glorío en la tribulación, porque Dios me ha librado de todo ello, y de aquí en adelante me librará. La confianza de José para vencer la constante oposición se basó en su capacidad para volverse al Señor constantemente. Si sienten que han sido maltratados por alguien, un familiar, un amigo, otro miembro de la iglesia, un líder de la iglesia, un compañero de trabajo, o por algo, el fallecimiento de un ser querido, los problemas de salud, un revés económico, el abuso, las adicciones, resuelvan el asunto directamente y con toda la fuerza que tengan. Perseveren en su camino, ya que darse por vencidos no es una opción. Y sin demora, vuélvanse al Señor. Ejerciten toda la fe que tengan en Él. Permítanle compartir su carga. Permitan que su gracia aligere su carga. Se nos ha prometido que no padeceremos ningún género de aflicciones que no fuesen consumidas en el gozo de Cristo. No dejen que una situación terrenal los incapacite espiritualmente. En su acto más ejemplar, la expiación, se requirió que Jesús descendiera debajo de todo y sufriera los dolores de todos los hombres. Así comprendemos que la expiación tiene un objetivo más amplio que brindarnos un medio para vencer el pecado. Este, el mayor de todos los logros, le da al Salvador el poder de cumplir esta promesa. Mas si os tornáis al Señor con íntegro propósito de corazón y ponéis vuestra confianza en Él y le servís con toda la diligencia del alma, si hacéis esto, Él os librará del cautiverio. Al celebrar esta mañana de Pascua, volvámonos al Señor, nuestra estrella resplandeciente de la mañana. Testifico que Él será para siempre el camino, la verdad y la vida. En el nombre de Jesucristo. Amén.
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5: El joven Samuel servía a Jehová delante de Elí. Samuel no había conocido aún a Jehová, ni la palabra de Jehová le había sido revelada. Y aconteció que mientras Elí estaba acostado en su aposento, Jehová llamó a Samuel.
6: Samuel.
7: Heme aquí, ¿para qué me llamaste?
6: Yo no he llamado. Vuelve a acostarte.
5: Samuel. Dos veces más, Samuel escuchó la voz y fue a ver a Elí.
7: Heme aquí, ¿para qué me has llamado?
6: Samuel, ve y acuéstate, y si te llamare, dirás, habla Jehová, que tu siervo escucha. Samuel, Samuel.
7: Habla, que tu siervo escucha.

0: Y Samuel crecía y Jehová estaba con él. Y todo Israel supo que Samuel había sido confirmado como profeta de Jehová.
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2: My dear brothers and sisters across the world,
3: mis queridos hermanos de todo el mundo, me tiemblan las rodillas y estoy emocionado. Les expreso mi amor a ustedes y les agradezco profundamente su voto de sostenimiento. En muchísimos aspectos, me siento inadecuado y humilde. Me resulta reconfortante saber que en ese único requisito para el santo apostolado en el que no hay flexibilidad alguna, el Señor me ha bendecido muchísimo. Por el poder del Espíritu Santo, sé con una claridad perfecta e indudable que Jesús es el Cristo, el amado Hijo de Dios. No hay persona que tenga más amor que el presidente Thomas S. Monson. Su calidez es como los rayos del sol a mediodía. Pero incluso así, al extenderme él este llamamiento sagrado, podrán imaginar ustedes la seriedad sobrecogedora que sentí cuando los ojos del profeta de Dios penetraron hasta lo más íntimo de mi alma. Felizmente, también podrán imaginar el amor que sentí de parte del Señor y de sus profetas cuando el presidente Monson me abrazó con sus amorosos brazos largos. Lo amo, presidente Monson. A todos los que me conocen, si alguna vez fui en presencia de ustedes menos de lo que debí ser, les ruego me perdonen y me tengan paciencia. Necesito mucho de su fe y sus oraciones. Sé que en este momento no soy lo que tengo que llegar a ser. Ruego tener la disposición y ser moldeable a las enseñanzas y correcciones del Señor. Me consuelan las palabras del presidente Monson, que anoche en la sesión del sacerdocio dijo que el Señor fortalece la espalda para que soporte el peso que se coloque sobre ella. Poco después de haber sido llamado como autoridad general hace 16 años, en una conferencia destaca en la que acompañé al presidente Packer, él dijo algo que nunca he olvidado. Al dirigirse a la congregación, dijo, «Yo sé quién soy». Luego, después de hacer una pausa, agregó, «No soy nadie». E inmediatamente, dirigiéndose a mí, que estaba sentado en el estrado detrás de él, agregó, «Y usted, hermano Anderson, tampoco es nadie». Y entonces pronunció estas palabras, si alguna vez lo olvida, el Señor se lo recordará enseguida y no resultará nada agradable. Expreso una enorme gratitud por ustedes, los miembros fieles de la Iglesia. Cuando era yo un misionero joven en Francia, mi testimonio floreció al ver a los miembros brindar una devoción total al Evangelio de Jesucristo. He vivido 10 de los últimos 20 años fuera de Estados Unidos, cumpliendo asignaciones de la Iglesia. En tierras e idiomas diferentes al mío, he visto el poder de Dios en acción en sus vidas. ¡Qué maravillosos son ustedes, la gran familia de creyentes en el Evangelio restaurado de Jesucristo! El Señor me ha bendecido de formas que nunca le podré pagar. Él me permitió contraer matrimonio con uno de sus ángeles aquí en la tierra. Mi esposa Kathy es mi luz y mi ejemplo, una apreciada hija de Dios, llena de pureza e inocencia. No sería nada sin ella. Llevo gran parte de mi vida tratando de llegar a ser lo que ella cree que soy. 20 años, cuando nuestros 4 hijos eran pequeños, fuimos llamados a prestar servicio misional en Francia. Con ese y otros llamamientos posteriores, ellos tuvieron que mudarse de una ciudad a otra, de un continente a otro, en unos años que deberían haber tenido más estabilidad. El Señor ahora los ha bendecido en gran forma con compañeros extraordinarios y con hijos escogidos. Quiero agradecerles a ellos su bondad y los sacrificios que hicieron por mí. También estoy agradecido a mis fieles padres, mi madre está aquí hoy, y a todos los que tanto me han ayudado a lo largo de mi vida. Deseo expresar el profundo respeto que les tengo a mis hermanos de los 70. Los amo como hermanos de sangre. El vínculo y la amistad que nos unen van más allá de este mundo y permanecerán con nosotros del otro lado del velo. Por 16 años, los miembros de la primera presidencia y los 12 han sido mis ejemplos y mis maestros. He aprendido de su integridad y rectitud. Durante todos esos años, nunca he observado en ellos ira desenfrenada ni deseo alguno de obtener bienes particulares ni materiales. Nunca he visto en ellos ninguna movida para obtener influencia o poder personal. Lo que sí he observado es su lealtad y cuidado por sus respectivas esposas e hijos. He comprobado tanto su amor hacia nuestro Padre Celestial y su Hijo como su testimonio seguro de ellos. Los he visto edificar primero y de forma infatigable el reino de Dios. He visto el poder de Dios descansar sobre ellos, magnificarlos y apoyarlos. He presenciado el cumplimiento de sus voces proféticas. He visto a los enfermos levantarse y a las naciones ser bendecidas por medio de su autoridad y he estado junto a ellos en momentos demasiado sagrados como para contarlos. Testifico que son los ungidos del Señor. Ruego que mi espíritu sea como el del Elder Joseph B. Worthley, cuyo fallecimiento hizo que fuera necesario este llamamiento. Un espíritu sin ningún deseo de atención personal, dispuesto siempre a ir a donde sea necesario y a hacer cualquier cosa que los profetas del Señor me pidan, consagrándome enteramente a testificar del Salvador y edificar el reino de Dios hasta mi último aliento. Se anticipó nuestra época con entusiasmo a través de la historia. En las Escrituras se habla de que hay cosas que el Señor ordenó y dispuso antes de la fundación del mundo. Las revelaciones hablan de que habrá una gran congregación. Isaías profetizó que la casa del Señor se establecería en la cabeza de los montes y que la voz del Señor saldría de allí a todo el mundo. Daniel declaró que sería como una piedra cortada del monte, no con mano. Pedro habló de una restitución de todas las cosas. Nefi vio que los números de la iglesia del Cordero eran pocos, pero que estarían en toda tierra y nación. Vivimos en los días de la obra maravillosa y el prodigio. Tenemos la bendición de brindar el Evangelio a nuestra familia y posteridad y de ayudar con los preparativos para restaurar para la segunda venida del Salvador. El Señor describe los propósitos de la restauración como una luz al mundo y un estandarte a nosotros, su pueblo, y un mensajero delante de su faz, preparando el camino delante de Él. Nuestra responsabilidad no es poca. No somos quienes somos por casualidad. Guardar nuestros convenios en esta época será una insignia de honor por toda la eternidad. He tenido el privilegio de ver la mano del Señor en todo el mundo. Aunque honramos a los pioneros que cruzaron las llanuras hasta el Valle del Lago Salado, en la actualidad hay muchos pioneros más que, aunque no empujen carros de mano, son exactamente iguales en muchos sentidos. Han escuchado la voz del Señor a través del Libro de Mormón y de sus oraciones personales. Con fe y arrepentimiento han entrado en las aguas del bautismo y también plantado los pies firmemente en la fértil tierra del Evangelio. Como discípulos de Cristo, han estado dispuestos a hacer sacrificios por lo correcto y verdadero. Con el don del Espíritu Santo, avanzan con firmeza en un camino hacia la vida eterna. Debemos recordar quiénes somos, queridos hermanos, y lo que tenemos en nuestras manos. No somos los únicos que deseamos hacer el bien. Hay personas maravillosas de muchas creencias y religiones. No somos los únicos que oramos a nuestro Padre Celestial y que recibimos respuestas a nuestras oraciones. Nuestro Padre Celestial ama a todos sus hijos. No somos los únicos que nos sacrificamos por una causa mayor. Hay otros que son abnegados. Otros comparten nuestra fe en Cristo. Son padres y madres leales y decentes en todos los países que se aman y que aman a sus hijos. Es mucho lo que podemos aprender de las personas buenas que nos rodean. Sin embargo, no debemos disminuir lo que se encuentra únicamente en la Iglesia de Jesucristo de los Santos de los Últimos Días. Solo aquí tenemos el sacerdocio de Dios restaurado a la tierra por mensajeros celestiales. Solo aquí el Libro de Mormón, al lado de la Biblia, declara la divinidad y el Evangelio plenos de Cristo. Solo aquí tenemos profetas de Dios que brindan la dirección del cielo y que poseen las llaves para atar en el cielo lo que se ata en la tierra. Nuestro conocimiento de la misión divina de la Iglesia no debe hacernos sentir superiores ni arrogantes, sino que debe hacernos caer de rodillas y suplicar la ayuda del Señor para que podamos ser lo que debemos ser. Pero en humildad, no debemos ser tímidos al recordar las palabras textuales del Señor. Esta es mi iglesia, y yo la estableceré, y nada la hará caer. Por encima de todo, proclamamos a nuestro Salvador y Redentor Jesucristo. Todo lo que somos y todo lo que podamos ser, se lo debemos a Él. Aunque contemplamos con asombro su majestuosidad, no nos pide que guardemos nuestra distancia, sino que acudamos a Él. Yo estoy a la puerta y llamo. Si alguno oye mi voz y abre la puerta, entraré a Él. Sus palabras hacen eco a través de los siglos. Yo soy la resurrección y la vida. El que cree en mí, aunque esté muerto, vivirá. Y todo aquel que vive y cree en mí, no morirá eternamente. Hermanos, Él vive. Él ha resucitado. Él dirige su santa obra sobre la tierra. El presidente Thomas S. Monson es su profeta. Lo testifico en el nombre de Jesucristo. Amén.
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4: El testimonio certero de los profetas modernos. Por el presidente Dallin H. Oaks, primer consejero de la primera presidencia. La autoridad del sacerdocio se recibe únicamente mediante la ordenación autorizada por el Señor Jesucristo, quien dirige su iglesia restaurada en la actualidad. Tal como se declara en la Biblia, la Iglesia verdadera de Jesucristo está edificada sobre el fundamento de los apóstoles y profetas, siendo la principal piedra del ángulo Jesucristo mismo. Pude ver una aplicación de ese principio fundamental del Evangelio restaurado hace muchos años. Una miembro de la Iglesia llevó a su vecina a mi oficina. El esposo de la vecina era ministro protestante de una enorme congregación. Durante muchos años, el matrimonio había servido al Señor con gran diligencia en su ministerio cristiano. Él había bautizado a muchas personas en esa iglesia. Pero ahora, mediante la influencia de sus vecinos santos de los últimos días, había leído el Libro de Mormón y se había convertido a la Iglesia de Jesucristo de los Santos de los Últimos Días. Estaba presto a renunciar a su ministerio y a unirse a la Iglesia restaurada. Sin embargo, él y su esposa primero necesitaban una respuesta a la pregunta que tenían respecto a la autoridad del sacerdocio. Tras recordarme que su esposo había bautizado a muchas personas, la esposa preguntó, ¿quiere decir usted que mi esposo no tenía ninguna autoridad para bautizar a todas las personas que bautizó? El espíritu inspiró mi respuesta como lo hará en tales situaciones. No, dije. Estoy seguro de que su esposo tenía la autoridad para bautizar a todas las personas que bautizó. Él tenía la autoridad que su iglesia podía darle. Podía efectuar matrimonios, podía convertir a las personas en miembros de la congregación y podía contratar a alguien para que colocara un nuevo techo en su iglesia. No obstante, esa no es la clase de autoridad de la que estamos hablando. La autoridad sobre la que ustedes preguntan es la autoridad que Jesús dio a Pedro, de que todo lo que hiciera en la tierra se honrara en el cielo. Y debido a que esa autoridad divina debe poder trazarse hasta los apóstoles, solo existe en la Iglesia de Jesucristo de los Santos de los Últimos Días. Las llaves del sacerdocio. La autoridad del sacerdocio no se adquiere mediante un curso de estudio ni mediante el título que da un seminario. Las Escrituras pueden instruir, aumentar el testimonio del Salvador Jesucristo e incluso generar deseos de servir a Dios, pero no confieren autoridad. La autoridad del sacerdocio tampoco se recibe por inspiración ni aspiración. La autoridad del sacerdocio se recibe únicamente mediante la ordenación. La Biblia lo deja en claro. Durante su ministerio terrenal, el Salvador Jesucristo dijo a los 12 apóstoles, «No me elegisteis vosotros a mí, sino que yo os elegí a vosotros, y os he puesto para que vayáis y llevéis fruto». El apóstol Pablo enseñó, «Y nadie toma para sí esta honra, el sacerdocio,

sagrada ocasión. Las llaves del sacerdocio son la autoridad para dirigir el uso del sacerdocio a favor de los hijos de Dios. Tal como mostró el Salvador al dar las llaves a Pedro, las llaves del sacerdocio se dan a sus apóstoles. Esas llaves, que se perdieron con la muerte de los primeros apóstoles, tuvieron que ser restauradas a fin de que la autoridad del sacerdocio se pudiera conferir y ejercer en la Iglesia restaurada. Aquello sucedió cuando mensajeros celestiales que actuaban bajo la dirección de Jesucristo vinieron a restaurar la Iglesia de Jesucristo. Lo hicieron al instruir y ordenar al profeta José Smith y al darle las llaves necesarias del sacerdocio. Dichas llaves no existen fuera de la Iglesia de Jesucristo de los Santos de los Últimos Días. De ese modo, la Iglesia de Jesucristo de los Santos de los Últimos Días, la Iglesia restaurada, posee la autoridad para efectuar todos los actos y las ordenanzas que se realizaban en las dispensaciones anteriores del Evangelio, y para que estos puedan ser atados, o sea, reconocidos en los cielos. Esas ordenanzas esenciales de salvación y exaltación incluyen el bautismo, el conferimiento del Espíritu Santo, la investidura del templo y el matrimonio por la eternidad. Todo ello, a favor de las personas vivas y de las muertas, hace posible nuestro regreso a Dios el Padre y al Hijo, con la perpetuación eterna de las relaciones familiares. Por medio de sus enseñanzas y su expiación, el Señor Jesucristo es la principal piedra del ángulo en todo esto, y su obra continúa por medio de sus apóstoles y profetas. El profeta José Smith enseñó: los principios fundamentales de nuestra religión son el testimonio de los apóstoles y de los profetas concerniente a Jesucristo, que murió, fue sepultado, se levantó al tercer día y ascendió a los cielos, y todas las otras cosas que pertenecen a nuestra religión son únicamente apéndices de eso. Testigos especiales. Los doce apóstoles son llamados a ser testigos especiales del nombre de Cristo en todo el mundo. Ellos poseen un testimonio singular de Jesucristo y testifican de su realidad, su divinidad, su misión y expiación, su resurrección, su santo sacerdocio y nuestro potencial para lograr la vida eterna. Los apóstoles reciben ayuda de otras personas que son llamadas para ejercer el espíritu de profecía. En un mundo que duda de la divinidad del Salvador, testifico junto con mis hermanos de la primera presidencia y del quórum de los doce apóstoles de su misión y expiación divinas. Testificamos que Él es el unigénito del Padre. Testificamos que Él tiene un cuerpo de carne y huesos tangible como el del hombre. Testificamos que gracias a su resurrección, todos los hijos de Dios también resucitarán. Testificamos que Él habla a sus siervos en nuestros días. Testificamos que no hay otro nombre bajo el cielo dado a los hombres en que podamos ser salvos. Compartimos nuestro testimonio y las enseñanzas de nuestro Salvador con amor. El presidente Russell M. Nelson ha declarado: las leyes de Dios están motivadas exclusivamente por su infinito amor por nosotros y su deseo de que lleguemos a ser todo lo que podemos llegar a ser. El Señor Jesucristo, cuya iglesia es esta, nombra a profetas y apóstoles para comunicar su amor y enseñar sus leyes. El presidente Nelson también ha enseñado: quizás no siempre comprendan todas las declaraciones del profeta viviente, pero cuando saben que el profeta es un profeta, pueden acudir al Señor con humildad y fe y pedir su propio testimonio sobre cualquier cosa que su profeta haya proclamado. Todo esto se logra mediante la Iglesia del Señor, dirigida por el ministerio profético de sus apóstoles. El día en que se anunció su llamamiento como líder de la Iglesia, el presidente Nelson dio esta valiosa explicación de lo que llamó la manera majestuosa mediante la cual el Señor gobierna su iglesia. Cuando el presidente de la iglesia fallece, no hay ningún misterio acerca de quién es el siguiente llamado a servir en esa función. No hay campañas electorales ni políticas, sino solo las calladas obras

0: de un divino plan de sucesión impuesto por el Señor mismo. Cada día del servicio que presta un apóstol es un día de aprendizaje y de preparación para una mayor responsabilidad en el futuro. Toma décadas de servicio para que un apóstol pase del puesto de menor antigüedad en el círculo al de mayor antigüedad. Durante ese tiempo, obtiene experiencia personal sobre cada faceta de la obra de la Iglesia. También llega a conocer de cerca a los pueblos de la tierra, incluso sus historias, culturas e idiomas, a medida que las asignaciones lo llevan repetidamente a través del mundo. Ese proceso de sucesión en el liderazgo de la Iglesia es único. No se ve nada que se le compare. Eso no debe sorprendernos, ya que esta es la Iglesia del Señor. Él no obra a la manera de los hombres. Doy testimonio de ese proceso divino mediante el cual el Señor dirige su Iglesia hoy.
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1: El 15 de agosto de 2007 hubo un terremoto en el Perú que casi destruyó totalmente las ciudades costeras de Pisco y Chincha. Al igual que muchos otros líderes y miembros de la Iglesia, Wenceslao Conde, el presidente de la rama Balconcito de la Iglesia en Chincha, fue a ayudar de inmediato a aquellos cuyas casas habían sufrido daños. 4 días después del terremoto, el Elder Marcus B. Nash, de los 70, estaba en Chincha, ayudando a coordinar los esfuerzos de auxilio de la Iglesia, y conoció al presidente Conde. Mientras hablaban de la destrucción que había ocurrido y de lo que se estaba haciendo para ayudar a las víctimas, la esposa del presidente Conde se acercó con uno de sus hijos pequeños en brazos. El Elder Nash le preguntó a la hermana Conde cómo estaban los niños, y ella respondió con una sonrisa que, gracias a la bondad de Dios, todos estaban a salvo y bien. Él le preguntó por la casa de ellos. Destruida, dijo ella, simplemente. ¿Y sus posesiones?, dijo él. Todo quedó enterrado bajo los escombros de la casa, respondió la hermana Conde. Sin embargo, indicó el Elder Nash, usted está sonriendo. Sí, dijo ella, he orado y estoy en paz. Tenemos todo lo que necesitamos. Nos tenemos el uno al otro. Tenemos a nuestros hijos y estamos sellados en el templo. Tenemos esta maravillosa iglesia y tenemos al Señor. Podemos volver a construir con la ayuda del Señor. Esa tierna demostración de fe y fortaleza espiritual se repite en la vida de los santos alrededor del mundo en diferentes entornos. Es una ilustración sencilla de un poder profundo que hoy en día se necesita mucho y será más y más crucial en los días por venir. Necesitamos cristianos firmes, que perseveren en las dificultades, que mantengan la esperanza en medio de la tragedia, que puedan dar ánimo a los demás mediante su ejemplo y compasión, y que superen las tentaciones sin cesar. Necesitamos cristianos firmes que, mediante su fe, lleven a cabo grandes cosas y que defiendan la verdad de Cristo en contra del relativismo moral y del ateísmo militante. ¿Cuál es la fuente de ese poder moral y espiritual? ¿Y cómo se obtiene? La fuente es Dios. Obtenemos ese poder mediante los convenios que hacemos con Él. Un convenio es un acuerdo entre Dios y el hombre en el que Dios establece las condiciones. En estos acuerdos divinos, Dios se compromete a sostenernos, a santificarnos y exaltarnos a cambio de nuestro compromiso de servirle y de guardar sus mandamientos. Concertamos un convenio mediante las ordenanzas del sacerdocio, que son rituales sagrados que Dios ha ordenado para que manifestemos nuestro compromiso. Por ejemplo, nuestro convenio básico, en el cual afirmamos por primera vez nuestro deseo de tomar sobre nosotros el nombre de Cristo, se confirma mediante el bautismo. Este se lleva a cabo individualmente y por nombre. Por medio de esa ordenanza somos parte del pueblo del convenio del Señor y herederos del reino celestial de Dios. Otras ordenanzas sagradas se llevan a cabo en los templos que se construyen precisamente para ese fin. Si somos fieles a los convenios que allí hacemos, llegamos a ser herederos no solo del reino celestial, sino de la exaltación, la gloria más alta dentro del reino celestial, y obtenemos las opciones divinas que Dios pueda dar. En las Escrituras se habla de un nuevo y sempiterno convenio. El nuevo y sempiterno convenio es el Evangelio de Jesucristo. En otras palabras, las doctrinas y los mandamientos del Evangelio constituyen la esencia de un convenio perpetuo entre Dios y el hombre, que se establece nuevamente en cada dispensación. Si expresáramos el nuevo y sempiterno convenio en una sola frase, sería esta: porque de tal manera amó Dios al mundo, que ha dado a su Hijo unigénito para que todo aquel que en Él cree no se pierda, mas tenga vida eterna. Jesús explicó lo que significa creer en Él y dijo: y este es el mandamiento, o en otras palabras, este es el convenio. Arrepentíos todos vosotros extremos de la tierra, y venid a mí y sed bautizados en mi nombre, para que seáis santificados por la recepción del Espíritu Santo, a fin de que en el postrer día os presentéis ante mí sin mancha. ¿Cómo es que el hacer convenios con el Señor y guardarlos nos da el poder de sonreír en medio de las dificultades, de convertir la tribulación en triunfo, de estar anhelosamente consagrados a una causa buena y efectuar mucha justicia? Primero, al vivir en obediencia a los principios y mandamientos del Evangelio de Jesucristo, recibimos un caudal continuo de bendiciones que Dios nos promete al hacer convenio con nosotros. Esas bendiciones nos dan los medios que necesitamos para actuar y no simplemente que se actúe sobre nosotros a lo largo de la vida. Por ejemplo, los mandamientos del Señor en la palabra de sabiduría en cuanto al cuidado de nuestro cuerpo físico nos bendicen, ante todo, con sabiduría y grandes tesoros de conocimiento, sí, tesoros escondidos. Además, conducen a una vida por lo general más sana y a permanecer libres de adicciones destructivas. La obediencia nos da mayor control sobre nuestra vida, mayor capacidad para ir y venir, para trabajar y crear. Desde luego, la edad, los accidentes y las enfermedades inevitablemente nos afectan. Pero aún así, la obediencia a esta ley del Evangelio aumenta nuestra capacidad de afrontar esos desafíos. En el sendero del Evangelio encontramos un suministro constante de dones y de ayuda. La caridad nunca deja de ser. El amor engendra amor, la compasión engendra compasión. La virtud engendra virtud, la dedicación engendra lealtad, el servicio engendra regocijo. Somos parte del pueblo del convenio, una comunidad de santos que se alienta, se apoya y se ministra el uno al otro. Como lo explicó Nefi, y si los hijos de los hombres guardan los mandamientos de Dios, Él los alimenta y los fortifica. Todo esto no significa que la vida dentro del convenio se halla libre de desafíos, ni que el alma obediente debe sorprenderse si su paz se ve interrumpida por la desilusión o incluso por una catástrofe. Si piensas que la rectitud personal debe librarnos de toda aflicción o sufrimiento, quizás deban tener una charla con Job. Esto nos lleva a una segunda manera en la que nuestros convenios nos dan fortaleza. Producen la fe necesaria para perseverar y para hacer todo lo que el Señor considere necesario. Nuestro deseo de tomar sobre nosotros el nombre de Cristo y guardar sus mandamientos requiere cierto grado de fe, pero al honrar nuestros convenios la fe aumenta. En primer lugar, se ven los frutos prometidos de la obediencia, lo cual confirma nuestra fe. En segundo lugar, el Espíritu nos comunica la complacencia de Dios y nos sentimos seguros de su ayuda y bendición continua. Tercero, pase lo que pase, podemos enfrentar la vida con esperanza y serenidad al saber que al final tendremos éxito, porque tenemos la promesa que Dios nos hizo a nosotros personalmente por nombre, y sabemos que Él no puede mentir. Los primeros líderes de la iglesia en esta dispensación confirmaron que el adherirse al sendero del convenio proporciona la tranquilidad que necesitamos en momentos de pruebas. Fue el conocimiento de que su curso de vida estaba en afinidad con la voluntad de Dios lo que permitió a los primeros santos sobrellevar todas sus aflicciones y persecución y soportar con buen ánimo no solo la ruina de sus bienes y el desperdicio de su sustancia, sino también la muerte en sus formas más horrendas, sabiendo, no solo creyendo, que cuando esta morada terrestre, su tabernáculo, se deshiciese, tendrían de Dios un edificio, una casa no hecha de manos, eterna en los cielos. Indicaron además que al ofrecer cualquier sacrificio que Dios requiera de nosotros, obtenemos el testimonio del Espíritu de que nuestro curso es el correcto y es agradable a Dios. Con ese conocimiento nuestra fe llega a ser infinita, teniendo la seguridad de que Dios, a su debido tiempo, revertirá toda aflicción para nuestro bien. A algunos de ustedes los ha sostenido la fe al soportar el dedo de escarnio, que los señala desde el edificio grande y espacioso, exclamando, ¡qué vergüenza! Y han permanecido firmes con Pedro y los antiguos apóstoles, gozosos de haber sido tenidos por dignos de padecer afrenta por causa del nombre de Cristo. El Señor le dijo a la iglesia, de cierto os digo que todos los que de entre ellos están dispuestos a cumplir sus convenios con sacrificio, sí, cualquier sacrificio que yo el Señor mandare, estos son aceptados por mí, porque yo el Señor los haré producir como un árbol muy fructífero, plantado en buena tierra, junto a un arroyo de aguas puras, que produce mucho fruto precioso. El apóstol Pablo comprendió que quien concierta un convenio con Dios recibe la fe para afrontar las pruebas y adquiere mayor fe por medio de ellas. De su propio aguijón en la carne, él dijo, respecto a lo cual tres veces he rogado al Señor que lo quite de mí. Y me ha dicho, bástate mi gracia, porque mi poder se perfecciona en la debilidad. Por tanto, de buena gana me gloriaré más bien en mis debilidades para que repose sobre mí el poder de Cristo. Por lo cual me gozo en las debilidades, en afrentas, en necesidades, en persecuciones, en angustias. Porque cuando soy débil, entonces soy fuerte. Hemos analizado primero las bendiciones y segundo el legado de fe que Dios concede a los que guardan los convenios hechos con Él. Un último aspecto de fortaleza que proviene de los convenios que mencionaré es el otorgamiento de poder divino. Al hacer convenio con Él, nuestro Padre Celestial puede dejar que su influencia divina, el poder de la divinidad, fluya hacia nuestra vida. Él puede hacer eso porque al participar en las ordenanzas del sacerdocio, ejercemos nuestro albedrío y elegimos recibirlo. Nuestra participación en esas ordenanzas también demuestra que estamos preparados para aceptar la responsabilidad adicional que viene con más luz y poder espiritual. En todas las ordenanzas, en especial las del templo, somos investidos con poder de lo alto. Este poder de la divinidad viene por medio de la persona e influencia del Espíritu Santo. El don del Espíritu Santo es parte del nuevo y sempiterno convenio. Es una parte esencial de nuestro bautismo, el bautismo del Espíritu. Es el mensajero de gracia mediante el cual se aplica la sangre de Cristo para redimir nuestros pecados y santificarnos. Es el don mediante el cual Adán fue vivificado en el hombre interior. Fue por medio del Espíritu Santo que los apóstoles antiguos soportaron todo lo que sufrieron, y por medio de las llaves del sacerdocio que poseían, llevaron el Evangelio al mundo que se conocía en esa época. Cuando hemos concertado convenios divinos, el Espíritu Santo es nuestro consolador, nuestro guía y nuestro compañero. Los dones del Espíritu Santo son testimonio, fe, conocimiento, sabiduría, revelaciones, milagros, sanidad y caridad, para mencionar algunos. Es el Espíritu Santo que confirma tus palabras cuando tú enseñas y testificas. Es el Espíritu Santo que al hablar en situaciones hostiles, pone en tu corazón las palabras que debes decir y cumple la promesa del Señor de que no seréis confundidos delante de los hombres. Es el Espíritu Santo que te revela la manera de superar el siguiente y aparentemente insalvable obstáculo. Es mediante el Espíritu Santo dentro de ti que los demás sientan el amor puro de Cristo y reciben la fortaleza para seguir adelante. También es el Espíritu Santo en su carácter de Espíritu Santo de la promesa que confirme la validez y eficacia de tus convenios y sella sobre ti las promesas de Dios. Los convenios divinos producen cristianos fuertes. Te exhorto a que seas merecedor y recibas todas las ordenanzas del sacerdocio que puedas, y luego cumplas fielmente las promesas que hiciste bajo convenio. En momentos de angustia, deja que tus convenios sean lo más importante y obedece con exactitud. Entonces puedes pedir con fe, sin dudar en nada, según tus necesidades y Dios responderá. Él te sostendrá al trabajar y velar. En su propio tiempo y manera, Él te extenderá su mano y te dirá, heme aquí. Testifico que en la Iglesia de Jesucristo de los Santos de los Últimos Días se encuentra la autoridad del sacerdocio para administrar las ordenanzas mediante las cuales podemos concertar convenios obligatorios con nuestro Padre Celestial en el nombre de su Santo Hijo. Testifico que Dios cumplirá sus promesas para ti, si honras los convenios que has hecho con Él. Él te bendecirá en medida buena, apretada, remecida y rebosando. Él fortalecerá y consumará tu fe. Él te colmará mediante el Espíritu Santo de poder divino. Ruego que siempre tengas su Espíritu contigo para que te guíe y libre de toda privación, ansiedad y aflicción. Oro para que por medio de tus convenios llegues a ser un poderoso instrumento de bien en las manos de Él, que es nuestro Señor y Redentor. En el nombre de Jesucristo. Amén.
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2: Principios básicos del Evangelio. Las Escrituras, la Palabra de Dios. Las Escrituras son libros sagrados que fueron escritos principalmente por profetas. Testifican de Jesucristo y enseñan acerca de su Evangelio. Las escrituras oficiales de la Iglesia son la Biblia, que incluye el Antiguo Testamento y el Nuevo Testamento, el Libro de Mormón, Doctrina y Convenios y la Perla de Gran Precio. El Antiguo Testamento. El Antiguo Testamento es un registro de la relación de Dios con su pueblo del convenio en la antigüedad. Contiene las enseñanzas de profetas tales como Moisés, Josué, Isaías, Jeremías y Daniel. Aunque se escribió cientos de años antes del nacimiento de Jesucristo, muchos profetas del Antiguo Testamento escribieron acerca de él. El Nuevo Testamento. El Nuevo Testamento es un registro del nacimiento, de la vida terrenal, de las enseñanzas y de la expiación de Jesucristo. También incluye las enseñanzas de los apóstoles de Cristo y de otros discípulos. El Nuevo Testamento nos ayuda a entender cómo vivir el Evangelio de Jesucristo en la actualidad. El Libro de Mormón, otro testamento de Jesucristo. El Libro de Mormón es un registro de algunos de los pueblos que vivieron en la antigua América. Contiene enseñanzas de profetas y su propósito principal es convencer a todas las personas de que Jesús es el Cristo. El profeta José Smith lo tradujo de planchas de oro por el don y el poder de Dios. Doctrina y convenios. Doctrina y convenios contiene revelaciones que se dieron al profeta José Smith y a otros profetas de los últimos días. Las revelaciones describen cómo está organizada la Iglesia de Cristo. También contienen importantes enseñanzas del Evangelio sobre el sacerdocio, las ordenanzas del Evangelio y lo que sucede después de esta vida. ¿Por qué debemos leer las Escrituras? Las Escrituras testifican de Jesucristo. Son dadas por la inspiración de Dios. Podemos aplicar las Escrituras a nuestra vida. La perla de gran precio. La perla de gran precio incluye los libros de Moisés y de Abraham, el testimonio de José Smith y los artículos de fe de la Iglesia. También incluye José Smith Mateo, parte de la traducción de José Smith del Nuevo Testamento. El estudio de las Escrituras. Los profetas nos han enseñado que hemos de estudiar las Escrituras a diario. El hacerlo nos ayuda a aumentar nuestra fe y a acercarnos más al Padre Celestial y a Jesucristo. Al estudiar las Escrituras con espíritu de oración, el Espíritu Santo nos ayudará a encontrar respuestas a nuestras preguntas. Los profetas modernos. Cuando los profetas y apóstoles actuales hablan por el poder del Espíritu Santo, Sus palabras son como escrituras. Un ejemplo de ello es la conferencia general. Podemos estudiar las enseñanzas de la conferencia en los ejemplares de mayo y noviembre de la revista Leona. Más detalles sobre la perla de gran precio. Libro de Moisés. Es la traducción inspirada del profeta José Smith de los primeros capítulos de Génesis. El capítulo 1 de Moisés es singular. El resto de los capítulos se basa en Génesis, capítulo 1, versículo 1, al capítulo 6, versículo 13. Libro de Abraham. Es la traducción inspirada del profeta José Smith de los escritos de Abraham a partir de rollos de papiro que se encontraron en Egipto. Artículos de fe. Son 13 declaraciones escritas por José Smith que enumeran nuestras creencias clave como miembros de la Iglesia del Señor.
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El sonido del coro del tabernáculo, o, de hecho, el de cualquier otro coro, se encuentra en la combinación y la unidad de sus voces. Cada una de ellas tiene valor y marca una diferencia, pero la fuerza y la contribución de una sola voz no solo se hallan al cantar, sino también al escuchar. Mack Wilberg a menudo recuerda al coro que la clave de su éxito es escuchar más alto de lo que cantan. Uno de los grandes secretos de las armonías celestiales creadas por un coro no está en las voces que cantan más alto, sino en saber escuchar a los demás. Los coros de la vida están formados por familias, comunidades y relaciones con compañeros de trabajo, por mencionar algunos. Cada uno de estos coros incluye a personas singulares y diferentes. La diversidad de las voces y las características individuales son importantes, y cuando se les escucha, contribuyen al esplendor de los temas que un coro interpreta. Al escuchar más alto de lo que cantamos, descubrimos las bellas voces que nos rodean. Oímos y sentimos sus contribuciones. Cuando realmente escuchamos, nuestras voces pueden entonces complementar las de ellos de un modo que sostiene y edifica. Así es, cuando realmente escuchamos más alto de lo que cantamos, transformamos el conjunto de voces en una melodiosa armonía.

Esperamos encontrarnos pronto en otro programa de música y palabras de inspiración. Que la paz los acompañe hoy y siempre.

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1: Jóvenes adultos, la castidad. ¿Cómo fortalecer mi sentido de identidad? Siempre me sentí incómoda en cuanto a la intimidad sexual fuera del matrimonio, y el Evangelio me enseñó que mis sentimientos eran válidos. Por Camila Medvesky. Tenía 20 años cuando me uní a la Iglesia de Jesucristo de los Santos de los Últimos Días en 2021. No había vivido precisamente con rectitud, sino todo lo contrario. Antes de unirme a la iglesia, fumaba, bebía y salía mucho de fiesta, lo cual es común para los jóvenes adultos en Hungría. Sin embargo, por muy a la ligera que tratara esas cosas, nunca me sentía bien al hacerlas. Me sentía especialmente incómoda cuando se trataba de interacciones sexuales. Había aprendido del mundo que el propósito del sexo era el placer y la gratificación personal. La mayoría de las personas que me rodeaban estaban de acuerdo en que aquello no era grave. No juzgaba a mis amigos por tener esa forma de ver las cosas, pero me daba cuenta de que la intimidad sexual no era algo insignificante para mí. ¿Acaso era rara? Me avergonzaba ser una de esas personas raras que querían esperar hasta el matrimonio. Pensaba que podría salir con alguien que compartiera mi punto de vista. Sin embargo, las presiones del mundo se hicieron más fuertes y comencé a creer que mis expectativas eran demasiado altas, así que rebajé mis normas. Cuando tenía 18 años, salía con alguien y me convencí a mí misma de que estaba siendo exagerada e ingenua, y de que el sexo no era algo tan grave como yo pensaba. Me obligué a ignorar mis sentimientos de incomodidad y creí que con el tiempo me sentiría bien al respecto, pero eso nunca sucedió. He sido cristiana desde los 16 años, pero no tenía la ley de castidad para confirmarme que mis sentimientos

0: estridentes del mundo. Sin embargo, como hijos de Dios, creo que todos tenemos el instinto espiritual proveniente del Espíritu Santo de que seamos fieles a nuestra identidad divina. No tenemos que rebajar nuestras normas ni avergonzarnos de nuestras creencias. Con fe en el Salvador Jesucristo, podemos ser diferentes al guardar sus mandamientos. Siempre había sentido que la intimidad sexual es sagrada y más significativa de lo que el mundo la hace parecer. Su propósito es ayudar a los compañeros eternos a profundizar su amor y a fortalecer sus convenios el uno con el otro, conforme edifican una relación y familias celestiales. Pero aún así, al conocer el Evangelio, cambiar mi estilo de vida no fue fácil. Tal como el presidente Russell M. Nelson enseñó, se necesita fe para vivir una vida casta, cuando el mundo proclama que la ley de castidad de Dios ya está pasada de moda. A pesar de las presiones a mi alrededor, mi fe en Cristo me ha fortalecido para guardar los mandamientos. Estoy más que agradecida por el don del arrepentimiento y por el apoyo y la expiación del Salvador. Incluso cuando cometemos errores, Él puede santificar nuestras almas de la culpa y la vergüenza y darnos poder de maneras que nunca creímos posibles. Esperanza para el futuro. Hoy en día sonrío al recordar que pensaba que nunca encontraría a un compañero que estuviera dispuesto a seguir la ley de castidad. Llegar a ser miembro de la Iglesia me mostró que muchos de nosotros nos esforzamos por cumplir las mismas normas. Vivir dignamente me ayuda a tener confianza en mi identidad divina y paz en el corazón al seguir adelante en la senda de los convenios. Experimenté mucho dolor por no vivir la ley de castidad. Pero al buscar a Cristo, llegué a saber cuán profundamente nos ama el Padre Celestial. Puedo testificar que Él no quiere restringirnos, quiere salvarnos del dolor, del pesar y de otras consecuencias, y prepararnos para una relación eterna, amorosa, duradera y altruista. Gracias a su amor y sus leyes y al don del Salvador, ahora siento el gozo, la redención y la esperanza que ellos ofrecen. Después de todo, las bendiciones más grandes de Dios están reservadas para aquellos que obedecen sus leyes. Sus leyes están motivadas exclusivamente por su infinito amor por nosotros y su deseo de que lleguemos a ser todo lo que podemos llegar a ser. Sé que al seguir los mandamientos del Señor y guardar los convenios, comprenderás sus verdades y verás muchas promesas cumplidas y bendiciones en tu vida. Sé que eso ha ocurrido conmigo. La autora vive en Hungría.
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2: A story is told. Se cuenta que en el bombardeo de una ciudad durante la Segunda Guerra Mundial, una estatua de Jesús resultó sumamente dañada. Cuando los habitantes hallaron la estatua entre los escombros, se lamentaron acerca de esta estatua porque había sido un amado símbolo de su fe y de la presencia de Dios en su vida. Los expertos lograron reparar la mayor parte de la estatua, pero las manos estaban tan dañadas que no las pudieron restaurar. Algunos sugirieron contratar a un escultor para que hiciera manos nuevas, pero otros querían dejarla así, como recordatorio constante de la tragedia de la guerra. Al final, la estatua permaneció sin manos. Sin embargo, la gente de la ciudad agregó en la base de la estatua de Jesucristo una placa con estas palabras: Ustedes son mis manos. Esa historia encierra una profunda lección. Cuando pienso en el Salvador, a menudo me lo imagino con las manos extendidas para consolar, sanar,

0: bendecir y amar. Él siempre hablaba con la gente y no a la gente. Amaba a los humildes y a los mansos y anduvo entre ellos, ministrándoles y ofreciendo esperanza y salvación. Eso es lo que hizo durante su vida mortal. Es lo que estaría haciendo si viviera hoy día entre nosotros. Y es lo que debemos estar haciendo nosotros como discípulos suyos y miembros de la Iglesia de Jesucristo, de los santos de los últimos días. En esta hermosa mañana de Pascua de Resurrección, nuestros pensamientos y corazones se dirigen hacia Él, la esperanza de Israel y la luz del mundo. Al emular su ejemplo perfecto, nuestras manos pueden ser sus manos, nuestros ojos, sus ojos, y nuestro corazón, su corazón. Me admira profundamente la forma en que los miembros de la Iglesia se ponen a disposición de los demás. Cuando nos enteramos de sacrificios desinteresados y de enorme compasión, nuestros corazones se llenan de gratitud y felicidad. Ustedes son una luz brillante para el mundo y se les conoce por su bondad y compasión en todo el mundo. Desafortunadamente, de vez en cuando, también nos enteramos de miembros que se desaniman y que posteriormente dejan de ir a las reuniones de la Iglesia y de participar en ellas porque no se sienten integrados. Cuando yo era pequeño, durante la Segunda Guerra Mundial, Alemania estaba destruida y en ruinas. Había mucha gente hambrienta, enferma y moribunda. Recuerdo bien los envíos humanitarios de alimentos y ropa que llegaron desde la iglesia en Salt Lake City. Hasta el día de hoy puedo recordar el olor de la ropa y aún puedo probar la dulzura de los duraznos enlatados. Algunos se unieron a la iglesia por los bienes que recibían en esa época. Algunos de los miembros menospreciaban a esos nuevos conversos. Incluso les dieron un apodo ofensivo, Buxen Mormonen, o mormones enlatados. Resentían a esos nuevos miembros porque creían que una vez satisfechas sus necesidades temporales, se apartarían. Aunque algunos sí se fueron, muchos se quedaron. Vinieron a la iglesia. Probaron la dulzura del Evangelio y sintieron el tierno abrazo de buenos hermanos y hermanas. Ellos descubrieron un hogar. Y ahora, tres o cuatro generaciones después, el origen de muchas familias en la iglesia se remonta a esos conversos. Espero que recibamos y amemos a todos los hijos de Dios, incluso a los que tal vez tengan otra apariencia o forma de vestir, de hablar y de hacer las cosas. No está bien hacer sentir a los demás como si fuesen deficientes. Elevemos a los que nos rodean, extendamos una mano de bienvenida, depositemos sobre nuestros hermanos y hermanas de la iglesia una medida especial de humanidad, compasión y caridad para que los haga sentir que, después de tanto tiempo, por fin han llegado a casa. Cuando sintamos la tentación de juzgar, pensemos en el Salvador, quien ama al mundo, al grado de dar su propia vida para traer a todos los hombres a Él. Y Él dice, «Venid a mí, vosotros, todos los extremos de la tierra, porque todo hombre tiene tanto privilegio como cualquier otro, y nadie es excluido». Al leer las Escrituras, me parece que los que reciben la más fuerte reprimenda del Salvador son con frecuencia los que se consideran a sí mismos en gran estima a causa de su riqueza, influencia o supuesta rectitud. En una ocasión, el Salvador enseñó una parábola de dos hombres que fueron al templo a orar. Uno de ellos, un respetado fariseo, oró, Dios, te doy gracias porque no soy como los otros hombres, ladrones, injustos, adúlteros, ni aún como este publicano. Ayuno 2 veces a la semana, doy diezmos de todo lo que gano. El otro, un odiado publicano, se detuvo a cierta distancia. No quería ni aún alzar los ojos al cielo, sino que se golpeaba el pecho diciendo, Dios, ten compasión de mí, pecador. Y Jesús dijo, os digo que este descendió a su casa justificado antes que el otro. En verdad, todos hemos pecado y estamos destituidos de la gloria de Dios. Todos necesitamos misericordia. En el día final, cuando se nos llame ante el tribunal de Dios, no esperamos que se nos perdonen todas nuestras imperfecciones, no añoramos sentir el abrazo del Salvador. Lo apropiado y lo correcto es que hagamos a los demás lo que tanto deseamos para nosotros mismos. No sugiero que aceptemos el pecado ni que pasemos por alto el mal. Sin embargo, en nuestro afán, a veces confundimos el pecado con el pecador y condenamos con demasiada prisa y con muy poca compasión. Sabemos por las revelaciones modernas que el valor de las almas es grande a la vista de Dios. No podemos calcular el valor de otra alma, así como no podemos medir la extensión del universo. Toda persona que conocemos es de suma importancia para nuestro Padre Celestial. Una vez que lo entendamos, podemos comenzar a comprender cómo debemos tratar a nuestros semejantes. Una mujer que había pasado años de prueba y dolor dijo a través de las lágrimas, «He llegado a comprender que soy como un viejo billete de $20». Arrugada, hecha trizas, sucia, maltratada y cicatrizada. Pero sigo siendo un billete de $20. ¿Tengo valor? Aunque parezca que no valgo nada, y aunque me hayan golpeado y maltratado, todavía tengo un valor íntegro de $20. Con esto en mente, extendamos nuestros corazones y nuestras manos en compasión hacia los demás, porque todos andan por su propio sendero difícil. Como discípulos de Jesucristo, se nos llama a apoyar y sanar en vez de condenar. Se nos manda llorar con los que lloran y consolar a los que necesitan de consuelo. Como cristianos, es indigno de nosotros pensar que los que sufren merecen sufrir. El domingo de Pascua de Resurrección es un buen día para recordar que nuestro Salvador voluntariamente tomó sobre sí el dolor, la enfermedad y el sufrimiento de todos, incluso los que parecemos merecer nuestro sufrimiento. En el libro de Proverbios leemos que en todo tiempo ama un amigo, y el hermano nace para el tiempo de angustia. Amemos en todo momento. Y en especial, tendamos una mano a nuestros hermanos y hermanas durante épocas de angustia. Una antigua leyenda judía cuenta de dos hermanos, Abraham y Zimri, que tenían un campo que trabajaban juntos. Acordaron dividir la labor y la cosecha en partes iguales. Una noche, al terminar la cosecha, Zimri no podía dormir porque no parecía justo que Abraham, que tenía una esposa y 7 hijos a quienes mantener, recibiera solo la mitad de la cosecha, mientras que él, que estaba solo, tuviera tanto. Así es que Zimri se vistió calladamente, se fue al campo, donde tomó una tercera parte de su cosecha y la colocó en la porción de su hermano. Después regresó a acostarse, satisfecho de que había hecho lo correcto. Mientras tanto, Abraham tampoco podía dormir. Pensó en su pobre hermano Zimri, que estaba muy solo y no tenía hijos, para ayudarle con su labor. No le parecía justo que Zimri, que trabajaba tanto, recibiera solo la mitad de la cosecha. Eso seguramente no complacía a Dios. Así que Abraham fue en silencio al campo, tomó una tercera parte de su cosecha y la puso en la porción de su amado hermano. A la mañana siguiente, los hermanos fueron al campo y se asombraron al ver que sus porciones todavía parecían ser del mismo tamaño. Esa noche, los dos salieron de sus casas para repetir lo que habían hecho la noche anterior. Pero esta vez se descubrieron el uno al otro. Y cuando eso sucedió, lloraron y se abrazaron. Ninguno pudo hablar porque sus corazones rebosaban de amor y gratitud. Ese es el espíritu de la compasión, que amemos a los demás como a nosotros mismos, que procuremos su felicidad y hagamos con ellos lo que esperaríamos que ellos hicieran con nosotros. El verdadero amor requiere acción. Podemos hablar del amor todo el día, escribir notas o poemas que lo proclamen, cantar canciones que lo alaben y predicar sermones que lo promuevan. Pero hasta que no manifestemos ese amor con hechos, nuestras palabras no son más que metal que resuena o címbalo que retiñe. Cristo no solo habló del amor, sino que lo demostró cada día de su vida. No se alejó de las multitudes, sino que al estar entre la gente, Jesús sirvió a las personas individualmente, rescató al perdido. No enseñó simplemente una lección acerca de dar servicio con amor para después delegar el trabajo a los demás. No solo enseñó, sino que nos demostró cómo socorrer a los débiles, levantar las manos caídas y fortalecer las rodillas debilitadas. Cristo sabe cómo ministrar a los demás con perfección. Cuando el Salvador extiende sus manos, aquellos a los que toca son edificados y por ello llegan a ser personas más excelentes, más fuertes y mejores. Si nosotros somos las manos del Señor, ¿no debemos hacer lo mismo? El Salvador reveló las perfectas prioridades para nuestra vida, nuestros hogares, nuestros barrios y comunidades, cuando habló del amor como el gran mandamiento del cual dependen toda la ley y los profetas. Podemos pasar los días obsesionándonos por los más ínfimos detalles de la vida y de la ley y con una larga lista de cosas que hacer, pero si desatendemos los grandes mandamientos, no hemos entendido y somos nubes sin agua, las cuales son llevadas de acá para allá por los vientos, árboles sin fruto. Sin ese amor por Dios el Padre y por nuestros semejantes, somos únicamente la forma de su iglesia, pero no la sustancia. ¿De qué sirve nuestra enseñanza sin amor? ¿De qué sirve la obra misional del templo o de bienestar sin amor? El amor es lo que inspiró a nuestro Padre Celestial a crear nuestros espíritus. Es lo que llevó a nuestro Salvador al jardín de Getsemaní para ser Él mismo el rescate por nuestros pecados. El amor es el gran móvil del plan de salvación. Es la fuente de felicidad, la siempre renovadora primavera de la curación, la valiosa fuente de la esperanza. Al extender nuestras manos y nuestro corazón hacia los demás con amor cristiano, nos sucede algo maravilloso. Nuestro propio espíritu es sanado y se vuelve más refinado y fuerte. Somos más felices, más pacíficos y más receptivos a los susurros del Santo Espíritu. Con todo mi corazón y mi alma, agradezco a nuestro Padre Celestial su amor por nosotros, el don de su Hijo, la vida y el ejemplo de Jesús, el Cristo, y por su sacrificio desinteresado y sin pecado, me regocijo en el hecho de que Cristo no está muerto, sino que se ha levantado del sepulcro. Él vive y ha regresado a la tierra para restaurar su autoridad y su evangelio al hombre. Nos ha dado el ejemplo perfecto de la clase de hombres y mujeres que debemos ser. En este domingo de Pascua de Resurrección y todos los días, al contemplar con reverencia y asombro la forma en que nuestro Salvador nos abraza, nos consuela y nos sana, comprometámonos a ser sus manos para que por medio de nosotros las demás personas sientan su amoroso abrazo. En el nombre de Jesucristo. Amén.
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2: Un día a la vez, por Casey Paul Griffiths, Utah, Estados Unidos. Agradecemos a los maravillosos miembros de nuestro barrio, quienes nos ayudaron con nuestro hijo autista. Cuando nuestro hijo Joshua tenía 18 meses, notamos cosas extrañas en su comportamiento. Josh podía recitar casi todas las palabras de cada canción de los programas de televisión que veía, pero se demoraba en aprender a hablar. Un día, mi suegra dijo que Josh mostraba señales de autismo. Los especialistas nos dijeron lo mismo. Mi esposa, Elizabeth, se sumergió en textos sobre el autismo. También inscribió a Josh en programas para ayudarle. Estaba decidida a que tuviera el mejor comienzo posible en la vida que pudiéramos darle. En los días en que me estresaba en cuanto al futuro, Elizabeth me calmaba. Me decía que debíamos tomar las cosas un día a la vez. Debemos apreciar cada cosa nueva que Josh aprende, en lugar de centrarnos en todas las incógnitas del futuro, dijo. A medida que crecía, Josh se tornaba más inquieto en la iglesia. Para evitar que interrumpiera en la primaria o hiciera daño a los niños, lo sostenía en mi regazo. Se movía, rasguñaba y luchaba conmigo durante las 3 horas en la capilla. A menudo, yo llegaba a casa magullado y exhausto. ¿Por qué no lo dejamos en casa los domingos y nos turnamos para quedarnos con él? Sugerí. Si no seguimos llevándolo, respondió Elizabeth, aprenderá que, si se porta mal, puede dejar de ir a la capilla. Yo sabía que tenía razón. Un día, la madre de otra familia con un hijo autista me dijo, cuando Josh cumpla 8 años y reciba el Espíritu Santo, se portará mejor de inmediato. Dudé de sus palabras, pero cuando cumplió 8 años, recibió el Espíritu Santo y sí, se portó mejor, un poco. Al crecer, Josh recibió el sacerdocio, repartió la Santa Cena y aprendió la importancia del servicio. Los miembros de su quórum del sacerdocio aprendieron un baile de un video musical de la década de 1980 con Josh y lo presentaron en una fiesta del barrio. Nuestro barrio era maravilloso con Josh. Los miembros sonreían cuando él repartía la Santa Cena mientras hacía algunos movimientos de baile de la década de 1980. Josh tiene 17 años ahora. Es un músico talentoso que escribe canciones. Le encanta actuar y se presenta regularmente en la escuela y en el teatro de la comunidad. Estamos agradecidos de ser los padres de Josh y compartir su travesía. No estamos seguros de lo que el futuro depare, pero estamos comprometidos a vivir plenamente cada día con él.
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0: En pos de la plenitud de Cristo, por el Elder Jeffrey R. Holland, del Quórum de los Doce Apóstoles. Permítanme formular algunos pensamientos sobre la búsqueda personal que cada uno de ustedes deberá emprender al buscar la estatura de la plenitud de Cristo. Espero que sean de algún valor para ustedes en su vida y en las circunstancias en las que se encuentran. Algunos de ustedes están donde quieren estar, o, al menos, saben a dónde quieren llegar en la vida. A algunos de ustedes parece que les aguardan muchas bendiciones y maravillosas decisiones que tomar en el futuro. Otros sienten por un tiempo y por la razón que sea que son menos afortunados y que tienen menos opciones atractivas frente a ustedes. Pero a donde quiera que se dirijan y sin importar cómo afronten sus desafíos para llegar hasta allí, les pido que se dirijan al Salvador Jesucristo como el primer paso imprescindible para alcanzar su destino personal en la búsqueda de su felicidad y fortaleza individuales y para lograr su destino y éxito finales. Todo eso puede ser suyo si la respuesta a la pregunta ¿a dónde vas? Es a donde quiera que estés, Señor. La vida puede ser difícil. Experimentamos dolor y remordimientos y tenemos problemas reales que resolver. Tenemos decepciones y tristeza, todo tipo de altibajos. Sin embargo, el Señor y los profetas han pronunciado suficientes palabras de aliento sobre cómo enfrentar esos problemas para llenar un diario gigantesco. La paz os dejo. La bendición del Salvador sobre sus discípulos, incluso mientras se encaminaba hacia el dolor y la agonía de Getsemaní y del Calvario, es lo más conmovedor de esas palabras. En esa noche, la noche del sufrimiento más grande que jamás haya tenido lugar en el mundo o que ocurrirá jamás, el Salvador dijo: «La paz os dejo, mi paz os doy». No se turbe vuestro corazón ni tenga miedo. ¡Qué visión tan impresionante de la vida en la más agonizante de las horas! ¿Cómo pudo él decir eso enfrentando lo que sabe que tiene por delante? Puede decirlo porque suyos son la Iglesia y el Evangelio de los finales felices. Para nosotros la victoria ya está ganada. Él está adoptando una amplia perspectiva, está compartiendo el panorama completo. Creo que algunos de nosotros, sin embargo, todavía tenemos grabado ese viejo cliché de la herencia puritana que dice que, de alguna manera, recibir consuelo o ayuda está mal, que se supone que debemos sentirnos miserables por algo de manera constante. Sostengo que confiar en la búsqueda de la estatura de la plenitud de Cristo puede que sea el mandamiento, incluso en los corazones de los fieles santos de los últimos días, más universalmente desobedecido. Y sin embargo, seguramente nada podría ser más doloroso para el corazón misericordioso del Señor. A pesar de la preocupación que me supondría el que, en algún momento de su vida, uno de mis hijos estuviera seriamente preocupado, infeliz o fuera desobediente, me sentiría infinitamente más desolado si sintiera que en ese momento ese hijo no pudiera confiar en mí para ayudarlo, o pensara que su inquietud no era importante para mí, o no se sintiera a salvo a mi cuidado. Con ese mismo espíritu, estoy convencido de que ninguno de nosotros puede apreciar cuán profundamente hiere el amoroso corazón de Dios el Padre o de su Hijo, el Salvador del mundo, el darse cuenta de que las personas no se sienten seguras bajo su cuidado, ni a salvo en sus manos, ni confían en sus mandamientos. Amigos míos, solo por esa razón tenemos el deber de estar alegres. Su gracia es suficiente. Otro consejo sobre la búsqueda de Cristo y la estatura de su plenitud ocurrió después de que Jesús realizara el milagro de alimentar a los 5,000 con 5 panes y 2 peces. Por cierto, no se preocupen de que Cristo se quede sin milagros para ayudarles. Su gracia es suficiente. Esa es una lección espiritual y eterna de este milagro. Él tiene muchas bendiciones para todos con varias cestas llenas. Sean creyentes y disfruten de su oferta del pan de vida. Después de que Jesús hubo alimentado a la multitud, los despidió e hizo entrar a sus discípulos en una barca de pesca para cruzar al otro lado del mar de Galilea. Después, subió al monte a orar aparte. Cuando los discípulos partieron en su barca, era ya tarde, y la noche fue tormentosa. Los vientos deben haber sido feroces desde el principio. Debido a los vientos, estos hombres probablemente ni siquiera izaron las velas, sino que trabajaron solo con los remos, y debió de ser un gran esfuerzo. Sabemos esto porque durante la cuarta vigilia de la noche, en algún momento entre las 3 y las 6 de la mañana, solo habían recorrido unos pocos kilómetros. Para entonces la barca se vio atrapada en una tormenta verdaderamente violenta. Pero como siempre, Cristo velaba por ellos. Al ver sus dificultades, el Salvador tomó el camino más corto a su barca, cruzando a través de las olas para ayudarlos. No tengáis miedo. En el momento de mayor desazón, los discípulos miraron y vieron en la oscuridad una silueta vestida con una túnica que sacudía el viento y que se acercaba hacia ellos sobre las crestas de las olas. Al verlo, gritaron espantados porque creyeron que era un fantasma que caminaba sobre las olas. Entonces, en medio de la tormenta y la oscuridad, cuando el mar parecía tan grande y su barca tan pequeña, les llegó la voz incomparable y tranquilizadora de su maestro. «Yo soy. No tengáis miedo». Este relato de las Escrituras nos recuerda que al venir a Cristo, buscar su plenitud, o al venir Él a nosotros para traernos esa plenitud, el primer momento puede llenarnos de algo muy parecido al terror absoluto. No debería ser así, pero en ocasiones sucede. Una de las grandes ironías del Evangelio es que nosotros, en nuestra miopía terrenal, huimos precisamente de la misma fuente de socorro y seguridad que se nos ofrece. Por la razón que sea, he visto a investigadores huir del bautismo. He visto a élderes huir de un llamamiento misional. He visto a novios huir del matrimonio. He visto a miembros huir de llamamientos desafiantes. Y he visto a personas huir de su membresía en la iglesia. Con demasiada frecuencia huimos de las cosas que nos salvarán y nos calmarán. Con demasiada frecuencia consideramos los compromisos del Evangelio como algo que debemos temer y abandonar. El elder James E. Talmage dijo: «Cada vida humana adulta pasa por trances parecidos a la lucha contra los vientos contrarios y mares amenazantes que sostuvieron los viajeros azotados por la tempestad. A menudo la noche de angustias y peligros está sumamente avanzada para cuando llega el socorro, y además, con demasiada frecuencia, se confunde la ayuda salvadora con un terror más grande. Pero tal como fue con estos discípulos atemorizados en medio de las aguas agitadas, así también a todos los que se esfuerzan con fe, llega la voz del Salvador diciendo: «Yo soy, no temáis». Venid a Él. Lo maravilloso de esta invitación de recibir al Salvador, de venir a Él y buscar la plenitud de su estatura, es que cualquiera puede hacerlo. Eso no significa que todos los que ustedes conocen quieran cumplir los mandamientos, o que todos aquellos con los que se encuentren vayan a cumplir los mandamientos. Pero lo que sí significa es que es posible cumplir los mandamientos sin ningún don especial o legado para hacerlo. Ruego sinceramente, por una fe que sea luminosa, brillante, pura y robusta. Que Cristo sea llevado a cada centímetro cuadrado de nuestra cultura y que la estatura de Cristo sea la medida plena de nuestra vida. La vida los pondrá a prueba. Vendrán las dificultades. Se nos partirá el corazón. Los seres queridos fallecerán. Así que, a donde quiera que se dirijan, diríjanse primero a Jesucristo. Recuerden que su padecimiento y resurrección hacen posible nuestra victoria sobre las dificultades y la muerte. Hagan sus convenios con Él y guárdenlos a lo largo del trayecto. A pesar de mi debilidad, que reconozco plenamente, anhelo que alcancemos la medida de la estatura de la plenitud de Cristo. Yo quiero venir a Él. Yo quiero que Él, si es posible, venga a mí, y verdaderamente deseo esa bendición para todos ustedes. Del discurso La medida de la estatura de la plenitud de Cristo, dado en el devocional para jóvenes adultos en Stanford, California, Estados Unidos, el 9 de febrero de 2020.
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3: In answer to Pilate's question,
4: en respuesta a la pregunta de Pilato, ¿eres tú el rey de los judíos? El Salvador contestó, mi reino no es de este mundo, mi reino no es de aquí. En pocas palabras, Jesús declara que su reino está separado del mundo. Las enseñanzas, la doctrina y el ejemplo personal del Salvador elevan a todo el que crea en Él a una norma divina que exige la mira y la mente puestas únicamente en la gloria de Dios. La gloria de Dios abarca todo lo que sea santo. Nuestra capacidad de buscar, reconocer y reverenciar lo santo sobre lo profano y lo sagrado sobre lo secular define nuestra espiritualidad. Sin lo santo y lo sagrado, solo nos queda lo profano y lo secular. En medio del bullicio del mundo secular, con su segura inseguridad, hay lugares que ofrecen refugio, renovación, esperanza y paz espirituales. Esos lugares existen verdaderamente y son santos. Son lugares donde enfrentamos lo divino y encontramos el Espíritu del Señor. En Doctrina y Convenios, tres veces, el Señor aconseja a su pueblo estar en lugares santos. El contexto de su consejo tiene aún más significado si nos fijamos en la condición presente del mundo. Enfermedades devastadoras, persecuciones y guerras son todos acontecimientos conocidos y forman parte de nuestra experiencia diaria. Frente a esos problemas desconcertantes, el Señor nos aconseja, «He aquí, es mi voluntad que todos los que invoquen mi nombre y me adoren de acuerdo a mi evangelio eterno, se congreguen y permanezcan en lugares santos». Los lugares santos siempre han sido esenciales en la forma apropiada de adorar a Dios. Para los santos de los últimos días, esos lugares santos son las localidades de importancia histórica, nuestros hogares, las reuniones sacramentales y los templos. Mucho de lo que veneramos como sagrado se refleja en esos lugares. La fe y la reverencia relacionadas con estos y el respeto que sentimos por lo que sucede o ha sucedido en ellos los hacen santos. Nunca será demasiado recalcar la importancia que tienen los lugares santos y el espacio sagrado en nuestra adoración. Debemos prepararnos personalmente para recibir el beneficio espiritual de permanecer en lugares santos. Estos también se distinguen por el sacrificio que exigen. El Elder Russell M. Ballard nos ha enseñado que la palabra sacrificio significa hacer sagrado o tener por sagrado. Las palabra sagrado y sacrificio provienen de la misma raíz. No es posible conseguir lo sagrado sin antes sacrificar algo para obtenerlo. No puede existir lo sagrado sin sacrificio personal. El sacrificio santifica lo que es sagrado. La arboleda, cerca de la granja de los Smith, en el estado de Nueva York, es para muchos un lugar simplemente hermoso y tranquilo. Sin embargo, para los santos de los últimos días es sagrado por la fe y la reverencia con que lo contemplamos y por el enorme sacrificio que representa. Hace unos meses, en un bello día de otoño, mi esposa y yo estuvimos sentados allí. Era un día hermoso y disfrutamos de la serena soledad que nos rodeaba. Pero era mucho más que eso, porque estábamos en el preciso lugar donde el Padre y su Hijo Jesucristo aparecieron al joven profeta José Smith. La fe y la reverencia que sentimos por esa visita y por los sacrificios personales que sobrevinieron como resultado para el profeta y para nuestros antepasados transformaron aquel sitio tan bonito en un espacio sagrado y sumamente santo. Otros puntos sagrados de la tierra que se relacionan con la historia de la Iglesia provocan similares sentimientos. Esos lugares sagrados nos inspiran la fe y nos alientan a ser fieles y a avanzar, pese a las dificultades que puedan cruzarse en nuestro camino. También nuestro hogar es un lugar santo en el que reina un ambiente sagrado. Aunque no siempre esté tranquilo, puede estar lleno del Espíritu del Señor. Eso enseñan la primera presidencia y el quórum de los 12 apóstoles en la familia, una proclamación al mundo. Hay más posibilidades de lograr la felicidad en la vida familiar cuando se basan en las enseñanzas del Señor Jesucristo. Los matrimonios y las familias que logran tener éxito se establecen y mantienen sobre los principios de la fe, la oración, el arrepentimiento, el perdón, el respeto, el amor, la compasión, el trabajo y las actividades recreativas edificantes. Un hogar así exige el sacrificio personal. El Señor dijo al profeta José Smith, «Es necesario que los de tu familia se arrepientan y abandonen algunas cosas». Cada familia tiene ante sí una amplia serie de actividades y entretenimientos, no todos los cuales son sanos y buenos, y ciertamente muchos de ellos no son necesarios. Como la familia del profeta, es preciso que nuestra familia también se arrepienta y abandone ciertas cosas para mantener sagrado nuestro hogar. El establecer nuestro hogar como un lugar santo refleja el sacrificio que estamos dispuestos a hacer por él. Las reuniones sacramentales son mucho más que solo reuniones. En un lugar santo hay momentos sagrados. En esos momentos semanales reflexionamos sobre el acto de sacrificio más misericordioso que el mundo haya conocido, y en el amor de Dios que dio a su Hijo unigénito para que pudiéramos obtener la vida eterna. Al tomar la Santa Cena, recordamos al Salvador y expresamos nuestra disposición a tomar sobre nosotros su nombre y a guardar sus mandamientos. El requisito para esa renovación espiritual, mediante la participación digna, es la concienzuda preparación personal y el sacrificio de un corazón quebrantado y un espíritu contrito. Debemos alejarnos del mundo durante un breve momento para reflexionar sobre asuntos sagrados. Sin esa renovación espiritual, lo secular y lo profano aplastarán fácilmente nuestra fe. Hace muchos años, cuando nuestros hijos eran todavía jovencitos, hice un comentario con respecto a lo excelente de nuestra reunión sacramental y cuánto había aprendido en ella. Su reacción fue una mirada que me comunicó que no creían haber estado en la misma reunión. La diferencia entre mi experiencia y la suya consistía en un poco más de madurez y preparación de mi parte. La renovación espiritual que recibamos en las reuniones sacramentales depende de nuestra preparación, disposición y deseo de aprender, y siempre estará en proporción a estos. Los templos con las palabras Santidad al Señor escritas en ellos están entre los lugares más santos de la tierra y son una evidencia del amor de Dios por todos sus hijos. Las bendiciones del templo forman parte intrínseca del sacrificio. Las ordenanzas que se llevan a cabo en él nos dan acceso a las bendiciones del sacrificio expiatorio del Salvador. Ese solo elemento calificaría el templo como un lugar santo. Pero también se nos requiere un sacrificio personal. Sacrificamos tiempo en la búsqueda de nuestros antepasados. Y al cumplir nuestras responsabilidades en el templo, además, nos esforzamos por vivir de acuerdo con las normas más altas de dignidad, lo cual nos autoriza a entrar en el sagrado espacio de ese lugar tan santo. En los lugares santos encontramos refugio, renovación, esperanza y paz espirituales. ¿No es eso digno de cualquier sacrificio personal? Mis hermanos, que cada uno de nosotros y nuestros hijos pueda venerar y respetar lo santo y lo sagrado de nuestra vida. Que todos permanezcamos en lugares santos y en espacios sagrados de paz espiritual. Expreso mi testimonio del Señor y Salvador Jesucristo, el Príncipe de Paz. En el nombre de Jesucristo. Amén.
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5: Fe para criar hijos en un mundo cambiante. Usted puede tener una influencia poderosa en sus hijos, independientemente de lo que la sociedad les enseñe. Por Denise Dunlop. Mi propia infancia es un testimonio de la poderosa influencia que un adulto cristiano puede tener en la vida de un niño. Mi madre murió cuando yo tenía 4 años, y mi abuela ayudó a cuidar de mí y de mis hermanos. Ella pertenecía a la Iglesia del Ejército de Salvación y nos enseñó a orar, a amar a nuestros enemigos y a tratar con bondad a los demás. Su guía durante esos pocos años críticos pusieron el fundamento de mis elecciones futuras. Hace más de 40 años que soy madre y cuidadora profesional de niños, y he visto que los valores y las normas de la sociedad cada vez son más opuestos a las enseñanzas del Salvador. El mal parece impregnarlo todo, desde los libros y la música hasta el vocabulario que utilizamos a diario. Pero no hay razón para sentirse abrumado. El Señor nos ayudará a saber cómo enseñar, proteger y fortalecer a nuestros hijos en el actual clima cultural. Estas son 3 lecciones concretas que he aprendido y que también podrían ayudar a su familia. 1. Céntrese en las relaciones, no solo en las normas. Al haber crecido sin una familia ideal como modelo, constantemente dudaba de mí misma y de mi capacidad mientras criábamos a nuestros hijos. Esta cita del Elder Jeffrey R. Holland del Quórum de los 12 Apóstoles me brindaba consuelo. Si ustedes se esfuerzan por amar a Dios y vivir el Evangelio, si hacen lo que esté a su alcance por ser buenos padres, habrán hecho todo lo humanamente posible y todo lo que Dios espera que hagan. El hacer todo lo que esté a nuestro alcance requerirá la ayuda del Salvador. Y si alguna vez en la historia ha habido un tiempo en el que los padres necesitasen confiar en Él, ese tiempo es ahora. En lugar de preocuparnos por una gran cantidad de normas y si nuestros hijos las cumplen a la perfección o no, podemos centrarnos en edificar nuestra relación con ellos y con el Salvador. Nuestro amado profeta, el presidente Russell M. Nelson, lo dijo así: no intenten controlar a sus hijos, más bien escúchenlos, ayúdenlos a aprender el Evangelio, inspírenlos y condúzcanlos hacia la vida eterna. Ustedes representan al Señor en el cuidado de los hijos que Él les ha confiado. Por lo tanto, permitan que su influencia divina permanezca en su corazón al enseñarles y persuadirles. Sé por experiencia propia que este consejo es verdadero. 2. Diviértanse juntos. Una manera en la que fortalecimos nuestra relación con nuestros hijos fue a través de actividades familiares. A menudo eran sencillas, como ir a pasear o a comer pescado con papas fritas a la playa. Nuestros hijos sabían que realmente nos encantaba pasar tiempo con ellos. Tratábamos de escuchar a nuestros hijos para que ellos se sintieran cómodos al hablar con nosotros en cuanto a sus problemas. Cuando surgía un desafío familiar, nos sentábamos con nuestros hijos, hablábamos de lo que nos inquietaba, escuchábamos sus respuestas y tratábamos de tomar juntos una decisión. 3. Dé ejemplo de lo que es vivir el Evangelio. Cuando mis hijos eran pequeños, yo no era miembro de la iglesia. Tardé 18 años en tomar la decisión de bautizarme, pero mi marido sí lo era. Él ayudó a nuestros hijos a construir una relación con el Padre Celestial por medio de la oración familiar, el estudio de las Escrituras y la noche de hogar. Estábamos lejos de ser perfectos, pero mi esposo fue persistente y paciente. Creo que el ejemplo de mi esposo al vivir el Evangelio fue lo que más influyó en nuestros hijos. Ellos le veían leer las Escrituras, orar y asistir a la iglesia, aunque fuera él solo, y eso tuvo un impacto mucho más poderoso que cualquier enseñanza formal que les dimos. Incluso, aunque su entorno familiar no sea ideal, usted puede guiar a sus hijos. No se desanime. Podemos empezar hoy. Como padres y madres, cada uno de nosotros finalmente tendrá que dejar ir a sus hijos, confiando en que tomen sus propias decisiones. Con suerte, en ese momento nos sentiremos confiados al hacernos eco de las palabras del profeta José Smith. Les enseño principios correctos y ellos se gobiernan a sí mismos. Podemos empezar hoy a ser para nuestros hijos una fuente que los guíe hacia el Evangelio, independientemente de lo que enseñe el mundo a nuestro alrededor. La autora vive en Australia Occidental, Australia.
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6: Serví como misionero durante varios meses en el centro de Lima, Perú. Por lo tanto, crucé la Plaza de Armas de Lima muchas veces. El Palacio de Gobierno, residencia oficial y la oficina del presidente de Perú está frente a la plaza. Mis compañeros y yo invitábamos a la gente en esa plaza a oír del Evangelio restaurado. A veces me preguntaba cómo sería entrar en el palacio, pero pensar que alguna vez pasara eso parecía muy remoto. El año pasado, el elder D. Todd Christopherson del Quórum de los Doce, otras personas y yo, nos reunimos con Alan García, que era el presidente de Perú, en el Palacio de Gobierno. Se nos mostraron sus hermosos salones y fuimos amablemente recibidos por el presidente García. Mis preguntas de joven misionero sobre el palacio fueron completamente satisfechas en una manera que nunca hubiera creído posible en 1970. Las cosas han cambiado en Perú desde que fui misionero, en especial para la iglesia. Allí había cerca de 11,000 miembros de la iglesia en ese entonces y solo una estaca. Hoy hay más de 300,000 miembros y casi 100 estacas. En poblados donde solo había pequeños grupos de miembros, ahora hay estacas activas y hermosas capillas que engalanan la tierra. Lo mismo ha pasado en muchos otros países alrededor del mundo. Este sorprendente crecimiento de la iglesia merece una explicación. Empezamos con una profecía del Antiguo Testamento. Daniel era un esclavo hebreo en Babilonia. Se le dio la oportunidad de interpretar un sueño del rey Nabucodonosor. Daniel le pidió a Dios que le revelara el sueño y su interpretación, y su oración fue respondida. Le dijo a Nabucodonosor: pero hay un Dios en los cielos que revela los misterios, y él ha hecho saber al rey Nabucodonosor lo que ha de acontecer en los postreros días. Las visiones de tu cabeza en tu cama son estas. Él dijo que el rey había visto una imagen aterradora con una cabeza, un torso, brazos, piernas y pies. Una piedra fue cortada de un monte, no con mano, y rodó y gradualmente creció de tamaño. La piedra golpeó la imagen rompiéndola en pedazos. Pero la piedra que golpeó la imagen se convirtió en un gran monte que llenó toda la tierra. Daniel explicó que la imagen representaba los futuros reinos políticos y que en los días de esos futuros reyes, el Dios del cielo levantaría un reino que no sería jamás destruido, pero que despedazaría y consumiría a todos estos reinos y permanecería para siempre. Me referiré ahora a un pasaje de escrituras más recientes. El ángel Moroni se apareció primero a José Smith en 1823 y le dijo que Dios tenía una obra para él y que entre todas las naciones, tribus y lenguas se tomaría su nombre para bien y para mal. El mensaje de Moroni seguramente debió haber asombrado a José, que tenía solo 17 años. En 1831, el Señor le dijo a José que las llaves del reino de Dios habían sido nuevamente entregadas al hombre en la tierra. Dijo que el Evangelio rodaría hasta los extremos de la tierra como la piedra cortada del monte, no con mano, hasta que llene toda la tierra, tal como Daniel le había dicho a Nabucodonosor. En 1898, el presidente Wilford Woodruff contó una experiencia que tuvo como recién converso en 1834 en una reunión del sacerdocio cerca de Kirtland. Él relató, el profeta llamó a todos los que poseían el sacerdocio para que se reunieran en una pequeña cabaña que servía de escuela. Era una casa muy pequeña, quizás de unos 4 metros cuadrados. Cuando nos reunimos, el profeta pidió a los élderes de Israel que se encontraban con él que dieran testimonio de esta obra. Cuando concluyeron, el profeta dijo, «Hermanos, he sido grandemente elevado e instruido con sus testimonios esta noche, pero quiero decirles ante el Señor que concerniente al destino de esta iglesia y este reino, ustedes no saben más de lo que sabe un bebé en brazos de su madre. No lo comprenden. Esta noche solo ven aquí a un puñado de hombres con el sacerdocio, pero esta iglesia se extenderá por América del Norte y del Sur y cubrirá todo el mundo. Esas profecías de que el reino de Dios como una piedra cortada del monte llenaría la tierra, el nombre de José Smith sería conocido a través de todo el mundo y la iglesia cubriría las Américas y el mundo, debieron parecer algo absurdo hace años. El pequeño grupo de creyentes que apenas sobrevivían en la frontera inhabitada de los Estados Unidos y que se desplazaban para escapar de la persecución

Buenos Aires, el elder Melvin J. Ballard dedicó toda Sudamérica para la predicación del Evangelio. Para agosto de 1926, un pequeño grupo de conversos había sido bautizado. Ellos fueron los primeros miembros de toda Sudamérica de la Iglesia de Jesucristo de los Santos de los Últimos Días. Eso fue hace 85 años. Y muchos están escuchando la conferencia ahí ahora. Hay 23 estacas de Sion en Buenos Aires hoy en día, con docenas de estacas y decenas de miles de miembros de la iglesia en ciudades y pueblos a lo largo de Argentina. Hoy hay más de 600 estacas y varios millones de miembros de la iglesia a través de Sudamérica. Al contemplarlo, el reino de Dios está cubriendo Sudamérica, y el nombre de José Smith se menciona tanto por nosotros como por sus detractores en países de los que tal vez él nunca oyó mientras vivía. Hoy hay cerca de 3,000 estacas de la iglesia en el mundo, desde Boston hasta Bangkok y de la Ciudad de México a Moscú. Nos aproximamos a los 29,000 barrios y ramas. En muchos países hay estacas maduras, con miembros cuyos antepasados fueron conversos. En otros, grupos pequeños de nuevos miembros se reúnen como pequeñas ramas de la iglesia en casas rentadas. Cada año la iglesia se extiende más a través del mundo. Estas profecías acerca de llenar la tierra y ser conocidos en todo el mundo, ¿fueron absurdas? Tal vez. ¿Improbables? Sin duda. ¿Imposibles? Rotundamente no, sino que están ocurriendo frente a nuestros ojos. El presidente Gordon B. Hinckley dijo, se ha dicho que en una época el sol nunca se ponía sobre el imperio británico. Ese imperio se ha visto reducido, pero podemos afirmar que el sol nunca se pone sobre la obra del Señor al seguir influyendo para bien en la vida de los hombres en toda la tierra. Y este es apenas el comienzo. Solo hemos empezado. Nuestra labor trasciende fronteras. Aquellas naciones que aún no nos han abierto sus puertas, un día lo harán. Hoy podemos ver que una profecía del Libro de Mormón está a punto de cumplirse. Y sucederá que los reyes cerrarán su boca porque verán lo que no les había sido declarado y considerarán lo que no habían oído. Porque en aquel día hará el Padre, por mi causa, una obra que será grande y maravillosa entre ellos. Esta obra del Señor es en verdad grande y maravillosa, y va hacia adelante sin notarse por los líderes políticos, culturales y académicos de la humanidad. Progresa de un corazón y una familia a la vez, silenciosa y discretamente, y su sagrado mensaje bendice a la gente de todas partes. Un versículo en el Libro de Mormón brinda una clave sobre el maravilloso crecimiento de la iglesia hoy. Y además, te digo que vendrá el día en que el conocimiento de un Salvador se esparcirá por toda nación, tribu, lengua y pueblo. Nuestro mensaje más importante, por el que estamos divinamente comisionados y comprometidos a llevar a todas partes del mundo, es que hay un Salvador. Él vivió en el meridiano de los tiempos. Él expió nuestros pecados, fue crucificado y resucitó. Este mensaje incomparable, el cual proclamamos con la autoridad de Dios, es la verdadera razón por la que esta iglesia crece como lo hace. Testifico que él se apareció junto con su padre, José Smith. Bajo la dirección de su padre, él estableció su evangelio de nuevo sobre la tierra. Envió apóstoles, profetas y las llaves del sacerdocio a la tierra otra vez. Él dirige su iglesia por medio de un profeta viviente, el presidente Thomas S. Monson. Su iglesia es aquella piedra cortada del monte, no con mano que rueda en medio del mundo. Estamos agradecidos por José Smith y contemplamos maravillados cómo su nombre es reverenciado y sí, aún vilipendiado como nunca por toda la tierra. Pero reconocemos que esta poderosa obra de los últimos días no es acerca de él. Es la obra del Todopoderoso Dios y de su Hijo, el Príncipe de Paz. Testifico que Cristo es el Salvador.

0: Y junto con ustedes contemplo, admirado al ver esta obra ir hacia adelante, milagrosa y maravillosamente, y sin detenerse. En verdad, llegó el día en que el conocimiento de un Salvador se esparce por toda nación, tribu, lengua y pueblo. Doy testimonio de Él, el Salvador de la humanidad, de este mundo, en el nombre de Jesucristo. Amén.
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2: Doctrina y Convenios, secciones 94 a 97. ¿Qué bendiciones reciben los puros de corazón? En estas secciones aprendemos acerca del mandamiento del Señor a los primeros santos de construir un templo. Los de corazón puro verán a Dios. En la sección 97, el Señor promete que si los santos edifican un templo y lo conservan puro, todos los de corazón puro que allí entren verán a Dios. Después de citar este versículo en un discurso de conferencia general, el elder David B. Haight, del Quórum de los Doce Apóstoles, dijo: «Es cierto que algunos en realidad han visto al Señor, pero al consultar el diccionario nos damos cuenta de que la palabra ver tiene otros significados y sinónimos, tales como llegar a conocer, comprender, percibir, entender claramente, lo que, aplicado al Señor, significa conocerlo, discernirlo, reconocerlo a Él y su obra, percibir su importancia y llegar a entenderlo mejor. Esta clase de iluminación celestial y de bendiciones está a nuestra disposición. ¿De qué maneras han visto que Dios se manifiesta a sí mismo en el templo? Actividad para el estudio de las Escrituras. Estos pasajes de las Escrituras describen otras bendiciones que reciben los puros de corazón. Salmo, capítulo 24, versículos 3 a 5. Jacob, capítulo 3, versículos 1 y 2. Doctrina y Convenios, sección 56, versículo 18. Sección 101, versículos 17 y 18. Sección 136, versículo 11. Análisis. ¿Qué es lo que más valoran de poder asistir al templo?
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1: I feel it a sacred honor.
2: Es un honor sagrado y un privilegio haberme unido a los miembros de la Iglesia de todo el mundo para sostener a la primera presidencia y al quórum de los 12 apóstoles como profetas, videntes y reveladores. Con humildad declaramos que ellos son los testigos especiales del nombre de Cristo en todo el mundo. Testificamos que ellos hablan conforme los inspire el Espíritu Santo, y lo que hablen cuando sean inspirados por el Espíritu Santo será escritura, será la voluntad del Señor, será la intención del Señor, será la palabra del Señor, será la voz del Señor y el poder de Dios para salvación. El Señor dijo, sea por mi propia voz o por la voz de mis siervos, es lo mismo. Estos siervos del Señor de los últimos días hablan las palabras de Cristo. El Salvador dijo, escudriñad las Escrituras, porque ellas son las que dan testimonios de mí. El apóstol Pablo escribió a su leal compañero Timoteo diciendo, toda la Escritura es inspirada por Dios y útil para enseñar, para redarguir, para corregir, para instruir en justicia. Declaramos al mundo que el Libro de Mormón es Escritura dada por Dios mediante inspiración y que de igual manera es útil para enseñar, para redarguir, para corregir, para instruir en justicia. Con fervor declaramos que el Libro de Mormón es la Palabra de Dios, traducido de registros antiguos por el don y el poder de Dios. Este antiguo registro fue escrito y preservado para salir a luz como cumplimiento de profecía, como compañero de la Santa Biblia, los dos libros para utilizarse como uno en las manos del Señor. En el Libro de Mormón se nos amonesta a deleitarnos en las palabras de Cristo, porque he aquí, las palabras de Cristo os dirán todas las cosas que debéis hacer. Testificamos que el Libro de Mormón es un segundo testigo de la vida y la misión del Salvador. Es otro testamento de Jesucristo. Declaramos que el Libro de Mormón contiene las palabras de Cristo. 600 años antes del nacimiento de Cristo, el Señor le indicó a un profeta llamado Lehi que saliera de Jerusalén con su familia y que empezara un maravilloso viaje que en última instancia los llevaría a través de las muchas aguas hacia una tierra que sería para ellos una tierra prometida. El Libro de Mormón es un registro de escrituras de la existencia de esa gente en el antiguo continente americano. Contiene los escritos proféticos y las revelaciones que se dieron a ese pueblo. En esas comunicaciones divinas hay muchas profecías del nacimiento del Salvador, su ministerio y su gran sacrificio expiatorio. Se describen su crucifixión y resurrección, fundamentales, y se predice su venida a aquella antigua civilización de América. Allí leemos que después de su resurrección y poco después de su ascensión al cielo, Jesucristo se manifestó a ellos. Escuchen la descripción de este maravilloso acontecimiento de la historia y siéntanlo conmigo. Y aconteció que se hallaba reunida una gran multitud y estaban conversando acerca de este Jesucristo, de quien se había dado la señal tocante a su muerte. Y mientras así conversaban, unos con otros, oyeron una voz como si viniera del cielo, y no entendieron la voz que oyeron. Y no era una voz áspera, ni una voz fuerte. No obstante, y a pesar de ser una voz suave, penetró hasta lo más profundo de los que la oyeron. De tal modo que no hubo parte de su cuerpo que no hiciera estremecer. Sí, les penetró hasta el alma misma e hizo arder sus corazones. Y de nuevo oyeron la voz y no la entendieron. Y nuevamente, por tercera vez, oyeron la voz y aguzaron el oído para escucharla. Y tenían la vista fija en dirección del sonido y miraban atentamente hacia el cielo, de donde venía el sonido. Y he aquí, la tercera vez, entendieron la voz que oyeron. Y les dijo, he aquí, a mi Hijo amado, en quien me complazco, en quien he glorificado mi nombre, a Él oíd. Y al entender, dirigieron la vista hacia el cielo otra vez, y he aquí, vieron a un hombre que descendía del cielo, y estaba vestido con una túnica blanca, y descendió y se puso en medio de ellos. Y aconteció que extendió la mano y habló al pueblo diciendo, he aquí, soy Jesucristo, de quien los profetas testificaron que vendría al mundo. Y he aquí, soy la luz y la vida del mundo, y he bebido de la amarga copa que el Padre me ha dado, y he glorificado al Padre, tomando sobre mí los pecados del mundo, con lo cual me he sometido a la voluntad del Padre en todas las cosas desde el principio. Y sucedió que cuando Jesús hubo hablado estas palabras, toda la multitud cayó al suelo, pues recordaron que se había profetizado entre ellos que Cristo se les manifestaría después de su ascensión al cielo. El Salvador bendijo a la gente y le enseñó su glorioso evangelio como lo había hecho en Jerusalén. Somos bendecidos al tener en las páginas del Libro de Mormón sus palabras, a saber, las palabras de Cristo mismo, así como se pronunciaron a esa antigua civilización. Cuando se les mandó salir de Jerusalén a Lehi y a su familia, se les entregó un sagrado instrumento que funcionaba como una brújula. Allí se les mostraba el camino que debían seguir, pero solo funcionaba de acuerdo con su fe en Dios. Alma, un profeta del Libro de Mormón, le dijo a su hijo Elamán que la brújula se llamaba Liaona. Y dijo, y ahora quisiera que entendieseis, hijo mío, que estas cosas tienen un significado simbólico. Porque así como nuestros padres no prosperaron por ser lentos en prestar atención a esta brújula y estas cosas eran temporales, así es con las cosas que son espirituales. Pues he aquí, tan fácil es prestar atención a las palabras de Cristo que te indicará un curso directo a la felicidad eterna, como lo fue para nuestros padres prestar atención a esta brújula que le señalaba un curso directo a la tierra prometida. Y ahora digo, ¿no se ve en esto un símbolo? Porque tan cierto como este director trajo a nuestros padres a la tierra prometida por haber seguido sus indicaciones, así, las palabras de Cristo, si seguimos su curso, nos llevan más allá de este valle de dolor a una tierra de promisión mucho mejor. Oh, hijo mío, no seamos perezosos por la facilidad que presenta la senda. Así vemos, hermanos y hermanas, que las palabras de Cristo pueden ser una liaona personal, mostrándonos el camino. No seamos perezosos por la facilidad que presenta la senda. Tomemos con fe las palabras de Cristo en nuestra mente y en nuestro corazón, como están registradas en las Sagradas Escrituras y son pronunciadas por los profetas videntes y reveladores vivientes. Con fe y diligencia, deleitémonos en las palabras de Cristo, porque las palabras de Cristo serán la leona espiritual que nos dirá todo lo que tenemos que hacer. De esto doy solemne testimonio, en el nombre de Jesucristo. Amén.
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3: Las bendiciones de la autosuficiencia. Siempre seguiremos aprendiendo. Por Priscilla Beale Mota y Richard M. Romney, Revistas de la Iglesia. La formación académica ha marcado una gran diferencia para la familia Carvalho, que ve el aprendizaje como un ancla en su vida. Cuando su padre murió, Raimundo Carvalho tenía 18 años. Su padre se había ganado la vida lavando ropa para otras familias. Ahora ya no contaban con ese escaso ingreso. Yo era el hijo mayor, el único varón con 4 hermanas menores, así que tenía que ayudar a mi madre a proveer para la familia, recuerda él. Afrontamos muchos desafíos y éramos muy pobres. Raimundo aprendió a hacer zapatos. Sin embargo, pronto se hizo evidente que no podía seguir adelante con sus estudios y trabajar lo suficiente para proporcionar la ayuda que su madre necesitaba. Lo primero era cuidar de la familia, dice él. Pude terminar mis clases ese año y eso fue todo. En su corazón, él sabía que regresaría a la escuela, pero ¿cuándo y cómo? Él continuó trabajando y la familia sobrevivió. Entonces conocí a esta hermosa mujer y me casé con ella, dice mientras sonríe a su esposa Ereroiti, y formamos nuestra propia familia. Ahora tenemos 3 hijos y 3 nietos. Ero, como se conoce a su esposa, alentó a Raimundo a regresar a la escuela. Pero debido a mis responsabilidades como esposo y padre, dice Raimundo, sabía que no podía obtener la formación académica que quería en ese momento. No abandoné mi sueño, simplemente lo pospuse. Se convirtió en algo que haría en el futuro. Descubrió que lo que podía hacer era alentar a su esposa y a sus hijos a obtener formación académica. Las Escrituras enseñan que la gloria de Dios es la inteligencia, afirma él. También dicen que debemos criar a nuestros hijos en la luz y la verdad, y que debemos buscar conocimiento por el estudio y la fe. Esos principios se convirtieron en normas para nuestra familia. Obtener formación académica en la actualidad. En la actualidad, Raimundo tiene 62 años. ¿Y el sueño que pospuso? Por fin se está cumpliendo. Recientemente se graduó de la escuela secundaria y además se está preparando para entrar en la universidad. Tengo que presentar un examen difícil para entrar, dice él, pero quiero que las personas, tanto mayores como jóvenes, vean que pueden fijarse una meta y lograrla. La esposa y los hijos de Raimundo también están estudiando. Cuando comencé la universidad hace unos años, dice Ero, quien tiene 57 años, nadie de la familia había obtenido algún tipo de educación superior. Pero yo creía que cuando se derribara ese muro, la formación académica llenaría nuestro hogar y haría que las cosas mejoraran en el futuro. Soy cocinera de profesión y cocino porque me encanta cocinar, pero pensé que podía aprender más y mi hija Dieli también quería aprender más. Se unieron a un grupo de autosuficiencia de la iglesia y el facilitador sugirió que solicitaran préstamos del Fondo Perpetuo para la Educación. Se aprobaron los préstamos, dice Ero. Así que nos matriculamos en la universidad para estudiar gastronomía. Estudiamos la misma carrera y estábamos juntas, madre e hija, en la aula al mismo tiempo. Trabajábamos todo el día cocinando y luego íbamos a la universidad por la noche. Algunos días, Ero comenzaba a trabajar a las 5 de la mañana. Trabajaba todo el día y luego tenía clases a partir de las 8 de la noche. Admite que a veces se quedaba dormida. Por supuesto que es difícil, afirma ella, pero confías en que el Señor te ayudará y sigues adelante. Ahora, tanto la madre como la hija ya se han graduado. Ero ya no trabaja en un restaurante, trabaja de manera independiente desde casa. Ambas seguimos cocinando, pero estamos más preparadas y tenemos más oportunidades de avanzar. Ganamos lo suficiente como para pagar nuestros préstamos y Dieli está estudiando una maestría en administración de eventos. Ero también explica, nuestro hijo Odirley, aunque se haya encarcelado, está completando un título en contabilidad en línea y ha sido aceptado en un competitivo programa de agronomía de una universidad federal. Está esperando la decisión de un juez que le permita asistir a las clases en persona. Lo instamos a utilizar su tiempo para estudiar y prepararse, para que cuando salga de manera permanente pueda tener una vida mejor. Ha aprendido que la formación académica brinda la oportunidad de crear una nueva realidad, y él sabe que Dios sabe lo que él puede llegar a ser. Ero declara, la formación académica ha marcado una gran diferencia para nuestra familia. No es solo conocimiento, es un ancla en nuestra vida. Raimundo señala que su madre, quien fue analfabeta la mayor parte de su vida, aprendió a leer y escribir cuando era una mujer mayor. Otro tipo de conocimiento. Raimundo y Ero también saben de otro tipo de educación, la del conocimiento espiritual. Hace unos 30 años, dice Raimundo, no estábamos activos en la iglesia, pero nuestro obispo nos citó a una entrevista a Ero y a mí. Nos invitó a tomar una clase acerca del matrimonio eterno y gracias a esa clase regresamos a la iglesia y juntos estudiamos, aprendimos y edificamos nuestro testimonio. Un año después, fuimos sellados a nuestra familia en el templo de Sao Paulo, Brasil. Han prestado servicio durante décadas en su barrio y estaca. Y todavía estamos estudiando el Evangelio y aprendiendo más de la verdad, dice Raimundo. Aunque seamos mayores, dice Ero, debemos seguir aprendiendo. En especial, debemos seguir adquiriendo conocimiento espiritual. Todo eso es parte de un plan eterno. Raimundo dice que le encanta esta cita del Elder Dieter F. Uchtdorf, del Quórum de los Doce Apóstoles. Como pueblo, merecidamente damos gran prioridad al estudio secular y al aprendizaje vocacional. Queremos y debemos sobresalir en los estudios y en la destreza de los oficios. Los felicito por esforzarse con diligencia para obtener una formación académica y llegar a ser expertos en su campo. Los invito a que también sean expertos en las doctrinas del Evangelio. Y a Raimundo también le encanta este pasaje de las Escrituras. Cualquier principio de inteligencia que logremos en esta vida se levantará con nosotros en la resurrección. Y si en esta vida una persona adquiere más conocimiento e inteligencia que otra por medio de su diligencia y obediencia, hasta ese grado le llevará la ventaja en el mundo venidero. Ese pasaje de las Escrituras me motiva, dice él. Me da felicidad el saber que hay más por venir. Me levanto temprano por la mañana y estudio las Escrituras. Luego me voy a trabajar satisfecho porque pude aprender algo al comenzar el día. Compartir lo que ha aprendido. No hace mucho, Raimundo y Ero fueron llamados a asesorar a los jóvenes adultos solteros de su región. Es maravilloso, dice Ero, recibimos su energía positiva y les retribuimos con sabiduría. Es como una conexión perfecta. La edad no nos separa y el deseo de mejorar nos une. Hemos descubierto que ellos pueden enseñarnos habilidades que aún no hemos aprendido, y a cambio, podemos darles experiencia de vida y ayudarlos a entender de qué manera la formación académica puede ampliar su capacidad de ser autosuficientes. Estamos aquí para apoyarnos mutuamente y aprender los unos de los otros. ¡Qué maravillosa oportunidad tenemos ahora!, dice Raimundo, de ayudar a los jóvenes a ver la manera en que la formación académica puede ayudarlos a llegar a ser autosuficientes. Pero espero que también podamos ayudarlos a entender que la gloria de Dios es la inteligencia. Creo que todos tenemos el deseo de aprender. Creo que siempre seguiremos aprendiendo. Más información. La Iglesia ofrece cursos de autosuficiencia acerca de las finanzas personales, cómo iniciar y hacer crecer un negocio, buscar un mejor empleo, educación para un mejor empleo, autosuficiencia emocional y habilidades para la vida. También proporciona recursos para quienes deseen aprender inglés o para hacer uso del Fondo Perpetuo para la Educación. Busque información adicional en la página de la Iglesia.
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0: Una vez que él era tu amigo, lo era para siempre.
1: No ha olvidado a sus amigos de la niñez ni a sus familiares.
0: En nuestro vecindario de Salt Lake siempre jugábamos en la calle.
2: Era un buen deportista. Jugaba baloncesto y tenía iniciativa. No hacía falta decirle lo que tenía que hacer. Cuando decidía hacer algo, se entregaba por completo.
3: Cuando me preparaba el biberón, calentaba la leche en una olla vieja y pequeña y se aseguraba con uno de sus dedos de que estuviera tibia.
0: Oraba mucho, y lo sabíamos. Oraba por los alimentos, por lo que estaba sucediendo, y muchas veces se quitaba el sombrero y oraba, aunque estuviera pescando en el arroyo.
2: Cuando el presidente Monson era un joven obispo, creo que uno de los más jóvenes de la iglesia, tenía 22 años, adquirió una pintura del Salvador del artista Henry Hoffman. Y desde entonces la tiene y la ha llevado doquiera que ha ido. Incluso la tiene en su oficina hoy en día. Él ama al maestro y sigue su camino. Él anda por el camino del maestro. Una de sus escrituras favoritas lo describe bien. Siempre está en la obra del Señor.

0: Thomas Spencer Monson nació el 21 de agosto de 1927 en el Hospital St. Mark's en Salt Lake City. Sus padres Spencer y Gladys Candy Monson eran descendientes de suecos, ingleses y escoceses, y les dieron a Tom, sus dos hermanos y tres hermanas, un buen hogar. En 1927, 3 años antes de celebrar la iglesia su primer centenario, había unos 600.000 miembros, y casi todos vivían en el oeste de los Estados Unidos. Heber J. Grant era el presidente de la iglesia. Tom creció en Salt Lake City, rodeado de una familia unida compuesta por abuelos, tías y tíos. Su abuelo, Thomas Condy, había comprado una propiedad cerca del centro de Salt Lake y allí construyó su propia casa y proveyó vivienda a cada una de sus 4 hijas y sus esposos. Tom se sentía a gusto y era bienvenido en sus hogares sin tener que llamar a la puerta.
1: Mi padre creció en un entorno ideal. Amaba a sus parientes y se sentía agradecido por todo lo que sus tíos hacían por él. Daba la impresión de que él era también hijo de ellos.
2: Sus padres eran gente muy buena y los queríamos mucho. Amaban el Evangelio y se lo enseñaron a sus hijos.
1: Mamá era amigable y extrovertida. Conversaba con todo el mundo y hacía amigos de inmediato.
3: Gladys era una mujer muy divertida y llena de vida.
4: Le preguntaban, Gladys, ¿cómo hiciste para criar un apóstol? Y ella sonreía y decía, no fue fácil, pero perseveré.
3: Mi padre trabajaba 12 horas por día, 6 días a la semana. Atendió todas nuestras necesidades e incluso apartó dinero para que estudiáramos.
5: El domingo era el único día libre de papá. Tal vez hubiera querido descansar, pero sin excepción me decía, ven conmigo, Tommy. Llevemos al tío Elías a dar un paseo. Entonces íbamos hasta la casa del tío Elías y de la tía Tain en un Oldsmobile modelo 28. Yo esperaba en el auto mientras papá entraba en la casa y en un momento salía llevando con mucho cuidado en sus brazos a su tío paralítico. Yo abría la puerta y veía cómo papá sentaba con ternura al tío Elías en el asiento de adelante. Luego lo llevábamos de paseo por la ciudad. Papá nunca quiso que se le agradeciera por eso, y yo nunca olvidaré esa gran lección.
0: Por generaciones, su familia pasaba los veranos en una cabaña del cañón Provo. En las riberas del río Provo, Tom aprendió de sus tíos un pasatiempo que amaría toda la vida, la pesca. Me sentaba en la orilla por horas, decía Tom, y contemplaba las laderas. Fueron tiempos felices, llenos de sueños. Una tarde de verano, cuando tenía 12 años, Tom flotaba en una cámara de neumático río abajo cuando escuchó los desesperados gritos de una familia de inmigrantes griegos. Más adelante, en los rápidos, una joven que nadaba se hundía por tercera vez en el agua.
5: La cabeza de la joven emergió y la tomé por el cabello. Ella tendría unos 14 años. La puse sobre el neumático frente a mí y mientras ella lloraba y escupía agua, remé con la otra mano para pasar por los rápidos hasta la orilla y la entregué a sus padres. Ellos la abrazaron, lloraron y la besaron, y entonces a mí también me abrazaron y me besaron. Yo tenía vergüenza, no quería que me besaran hombres y mujeres de edad. Entonces subí a mi neumático y seguí río abajo.
0: Al meditar en lo que había pasado, dijo, me di cuenta de que había ayudado a salvar una vida. Dios había permitido que yo, un diácono, pasara por allí en el momento preciso. Ese día aprendí que Dios, nuestro Padre Celestial, nos conoce a cada uno y comparte su divino poder para salvar.
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0: A los 16 años, se esperaba que Tom dejara de ir a nadar y pescar en el río Provo y que trabajara en el verano. Entonces consiguió trabajo en una empresa en la que descargaba madera bajo el rayo del sol en días de mucho calor. Para entonces, Estados Unidos había entrado en la Segunda Guerra Mundial y estaba experimentando muchas bajas. Durante esa sombría época, el patriarca de su estaca puso las manos sobre la cabeza de Tom, de 16 años, y le dio una bendición patriarcal profética. «Serás un líder entre tus semejantes», dijo el patriarca. «Acude al Señor en humildad para que te guíe y dirija en los llamamientos elevados y santos que tendrás». En 1944, Tom se inscribió en la Universidad de Utah. Poco después, en un baile de la universidad, Tom vio por primera vez a la que sería su esposa. Él había llevado a una chica al baile, y mientras bailaban al ritmo de una popular tonada de la época, Frances Johnson pasó bailando a su lado. «Apenas pude verla», dijo, «pero no la volvió a ver esa noche». Un mes después, al esperar el tranvía cerca de la universidad, Tom vio que Frances estaba con otra joven y con un compañero de la escuela primaria de Tom llamado Paul Wilkinson. Tom se dirigió hacia Paul como una excusa para que él le presentara a la joven y le dio resultado. Él dijo, «Tras despedirme, me fijé en el directorio de los estudiantes y subrayé el nombre Frances Beverly Johnson». Esa misma noche, Tom la llamó y acordaron su primera cita.
1: Al reflexionar en ello, mamá pensaba, ¿es este el hombre con el que me quiero casar? Mamá me contó cómo mi abuela intervino y le dijo, fíjate en la manera como Tom cuida a su abuelo, ya que mi padre amaba a su abuelo. Él lo afeitaba y le ordenaba la ropa. Cualquier hombre que cuide a su abuelo en la forma que Tom lo hace será un esposo magnífico, le dijo ella. Y eso llegó a ser un punto a favor de papá.
0: La primera cita de Tom y Frances fue en un baile de estaca. Volvieron a salir juntos, pero en el verano de 1945, Tom comprendió que su vida cambiaría por completo. En octubre de ese año, Tom se dirigió por tren a San Diego para el entrenamiento básico como reservista de la Fuerza Naval de los Estados Unidos. John Burt, miembro del obispado, fue a despedirse de él y le dio un ejemplar del manual misional. «No me voy a una misión», dijo Tom. «Igual llévalo contigo», le dijo el hermano Burt. «Podría serte útil». Al llegar a San Diego, supo lo que era la vida militar. Tom dijo, «La base naval era enorme y estoy convencido de que el entrenamiento tenía por objeto fortalecernos y hacernos humildes, y dio resultado». La noche antes de empezar la licencia de Navidad, Tom y sus compañeros estaban ya acostados casi dormidos. Cuando de pronto, Leland Merrill, también de Utah, dijo, «Me siento enfermo, muy enfermo». Tom le sugirió que fuera donde el médico de servicio para que lo revisara. Merrill dijo que lo dejarían en observación y que no le permitirían salir para la Navidad. Los quejidos aumentaron y Merrill preguntó, «Monson, ¿eres elder?». A Tom lo habían ordenado elder antes de alistarse en la Marina. «¿Podrías darme una bendición?», le preguntó Merrill.
5: «Yo nunca había dado una bendición. Nunca había recibido una bendición de salud. ni recordaba haber visto a nadie recibir una. Entonces, recordé que tenía algo en mi bolsa que tal vez podría ayudarme. Abrí la bolsa y tomé el manual misional. Y allí, debajo de la ventana donde había un poco de luz, leí cómo bendecir a los enfermos. Luego regresé donde estaba mi compañero y le di una bendición. Y cuando dije amén, él dormía profundamente como un bebé. A la mañana siguiente, al emprender la marcha hacia los autobuses para ir a casa, Leland Merrill me dijo: Monson, cuánto me alegro de que poseas el sacerdocio. Y yo le respondí: yo también me alegro.
3: Estaba muy agradecido por el sacerdocio, por tener amigos que velaban por mí. Imagino que eso dejó una huella en Tom, porque él lo ha recordado todos estos años y yo también.
0: En 1946, la guerra terminó y Tom regresó a casa. 2 años después, se graduó con honores en la Universidad de Utah en Administración de Empresas. Después de rechazar ofertas de trabajo de varias empresas prominentes de los Estados Unidos, decidió trabajar para un periódico local como vicegerente de publicidad. La relación entre Tom y Frances siguió creciendo. Finalmente, Tom fue a la joyería y escogió un anillo de diamantes para sorprender a Frances. Lo escondió en su casa y planeó una ocasión especial. En la noche que le propondría matrimonio, Tom llevó a Frances a su casa. Y tan pronto entró, Scott, el hermano menor de Tom, dijo: Frances, Tommy te compró un anillo. A Tom no le agradó que se hubiera arruinado la sorpresa.
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0: Tom y Frances se casaron en el Templo de Salt Lake por tiempo y eternidad el 7 de octubre de 1948. Así empezó uno de los matrimonios verdaderamente ejemplares de la Iglesia.
1: Mi madre es la otra parte del éxito de mi padre, porque ella lo ha apoyado en todo lo que él ha hecho. Desde el primer día, nuestro matrimonio fue una experiencia hermosa. No cuestionábamos que él se fuera mucho tiempo o que trabajara tanto. Tuvimos que acostumbrarnos a ello y todavía lo hacemos.
5: La esposa de un miembro del obispado o de la presidencia de estaca lleva una vida un tanto diferente a las demás. Hay que ir a reuniones y dejar de ir a algunos eventos sociales para ir a una reunión aquí o a una bendición allá, pero nunca he escuchado ni una sola queja de ella durante nuestro matrimonio. Ella me ha apoyado en todo lo que he hecho en la iglesia.
0: Al momento de casarse, Tom servía como secretario de barrio. Un día, tomaba notas en silencio mientras el obispado analizaba la falta de éxito con los jóvenes del barrio. El joven secretario dijo: Hermanos, ¿podría decir algo sobre la mutual y los retos de los jóvenes del barrio? Entonces expuso las fallas del programa de los jóvenes e indicó cómo corregirlas rápidamente. Al notar que pudo haber sido impertinente, dijo: Disculpen, creo que he hablado demasiado. Y pidió permiso para retirarse e ir a tomar la asistencia de los élderes. Al salir, los del obispado dijeron: ¿Qué estamos esperando? Entonces le pidieron que regresara. Lo relevaron de su cargo de secretario y lo llamaron como superintendente de la mutual. En poco tiempo, el programa de jóvenes del barrio, con la ayuda de un superintendente dedicado, atraía a más personas que la reunión sacramental.
7: El Señor prepara a sus líderes cuando son jóvenes. Un buen ejemplo de ello es Thomas S. Monson.
3: Siempre era diferente al resto de nosotros. Era un líder natural.
8: tenía una energía increíble y un entusiasmo muy contagioso.
1: Tiene tal presencia cuando entra en un lugar que hace que la gente lo mire, ya que es alto y tienen que ver hacia arriba. Y lo buscan para recibir guía en toda situación.
3: El obispo John Burt pronto llamó al nuevo superintendente de la Mutual como su segundo consejero en el obispado. Pocas semanas después, el obispo Burt fue llamado a integrar la presidencia de Staca, y Tom estaba seguro de que un miembro del Sumo Consejo reemplazaría al obispo. Para mi sorpresa, dijo Tom, me llamaron a mí.
7: A la joven edad de 22 años y medio, servía como obispo en un barrio de más de 1,000 miembros, con 85 viudas y una de las cargas de bienestar más pesadas de toda la iglesia.
3: El obispo Monson llamó a hombres mayores que él como consejeros. Se nos llamó el domingo 7 de mayo de 1950 y empezamos a trabajar de inmediato, recuerda Tom. Bajo la dirección del obispado anterior, la antigua capilla se había empezado a pintar por fuera y el obispo Monson prosiguió con una extensa renovación en su interior, incluso instalando nuevas bancas. Los miembros donaron la mano de obra. Tom recuerda, con la nueva decoración y el ánimo renovado, el barrio revivió. La asistencia a la reunión sacramental se duplicó y cuadruplicó, llegando a llenar el edificio. Había mucha gente anciana. Tom dijo, amaba a la gente mayor. Eran buenas personas que amaban al Señor y guardaban sus mandamientos. Aún después de su relevo como obispo, Thomas Monson siguió visitando y llevando un regalo a cada una de aquellas 85 viudas todas las Navidades hasta que fallecieron.
7: Es interesante que haya podido discursar en el funeral de cada una de esas 85 viudas. Es un logro casi imposible debido a los viajes, las asignaciones y otras cosas que forman parte de la vida de una autoridad general. Pero con la mano del Señor pudo hacerlo para cada una de las viudas que así lo había pedido.
3: Una noche de invierno en 1951, el joven obispo Monson atendió la puerta de su casa. Era un miembro alemán de otra estaca que le explicó que la familia de su hermano estaba en camino desde Alemania y que asistiría a su barrio, y le pidió al obispo que lo acompañara a ver el apartamento que les había alquilado. En el camino, el visitante Karl Gürtler le comentó al obispo Monson que no había visto a su hermano Hans por muchos años. Al llegar al lugar, ambos subieron las escaleras y el hermano Gürtler dijo, «No es mucho, pero es más de lo que han tenido en Alemania». Al observar el apartamento frío e inhóspito, el obispo Monson dijo, «Se me partió el corazón y pensé, ¿qué lugar tan lúgubre para una familia que ha soportado tanto?». Tom no durmió bien esa noche. Al día siguiente, en la reunión de Comité de Bienestar, uno de sus consejeros le preguntó, ¿le pasa algo, obispo?
5: Comenté mi experiencia al comité y fue como si el Espíritu del Señor nos envolviera. Y me preguntaron, ¿qué podemos hacer, obispo? El líder del grupo de sumos sacerdotes dijo, soy maestro electricista y tengo 3 ayudantes y nos gustaría rehacer la instalación eléctrica del lugar. Además, conozco a vendedores de electrodomésticos y podría obtener donaciones de aparatos nuevos de cada uno de ellos. Entonces, otra persona, otro miembro del comité, un pintor, dijo, yo puedo conseguir la pintura más barata que al por mayor. Y mi cuadrilla y yo pintaremos la casa. Entonces, la buena presidenta de la Sociedad de Socorro dijo, a las hermanas no nos gusta ver estantes vacíos. Los llenaremos. Y así trabajamos por 2 semanas. La noche en la que llegaron los Gürtler, se veía que habían sufrido mucho en la vida. Y mientras subían las escaleras hacia el segundo piso, recuerdo que el hermano Gürtler les dijo: "No es mucho, Hans, pero hicimos lo mejor que pudimos". Y entonces abrieron la puerta. Y qué escena maravillosa. El piso lo había alfombrado mi consejero, que instalaba alfombras. Las paredes estaban recién pintadas. Había un árbol de Navidad, todo decorado. En verdad, todo lo necesario para una familia.
2: Yo tenía 15 años y era muy insegura. Habíamos tenido un apartamento antes de la guerra, pero luego fue bombardeado. Así que siempre vivimos con otras familias. Y el hecho de entrar en un apartamento y pensar que sería nuestro era algo incomprensible para nosotros.
9: Me quedé perpleja. No podía creerlo. Puso la llave enfrente de mí y dijo: "Está en su propio apartamento".
5: Al salir de allí, el pequeño grupo que había hecho todo el trabajo bajó a la calle en silencio y comentaron: "¿Por qué será que nos sentimos de este modo, tan felices esta Navidad?". Y les dije: "¿Recuerdan la última estrofa del himno 'Oh pueblecito de Belén'? Aunque su nacimiento pasó sin atención, aún lo puede recibir el manso corazón". El corazón manso de aquella familia. Cristo entró en el apartamento, en la vida de los que fueron partícipes de aquella experiencia.
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0: Al madurar en sus deberes, el obispo Monson aprendió la importancia de seguir al Espíritu y confiar en el Señor. Una noche, durante una reunión del sacerdocio de Estaca, tuvo la impresión de que debía salir de la reunión de inmediato y dirigirse al hospital militar de Salt Lake City. Antes de la reunión lo habían llamado por teléfono diciéndole que un miembro anciano de su barrio estaba enfermo y que había sido internado en el hospital. Le preguntaron si podía ir al hospital a darle una bendición. El atareado obispo contestó que se dirigía a una reunión, pero que iría al hospital después de ella. Entonces recibió la fuerte impresión de que debía salir de la reunión y dirigirse al hospital de inmediato. El obispo Monson miró hacia el púlpito. El presidente de Estaca estaba discursando y Tom no veía cómo salir en medio del discurso cruzando las bancas sin llamar la atención. Entonces esperó con ansias hasta el final del mensaje y luego se apresuró hacia la puerta antes de que se anunciara la última oración. Corriendo por el cuarto piso del hospital, el joven obispo notó un gran movimiento afuera de la habitación del enfermo. Entonces una enfermera le preguntó: "¿Es usted el obispo Monson?". "Sí", contestó. Y ella le dijo: "Lo siento. El paciente mencionaba su nombre antes de morir". Conteniendo las lágrimas, el obispo Monson dejó el hospital en la oscura noche.

0: en la vida de él y la lealtad absoluta con la que responde a ellas.
1: Cuando fui obispo, me di cuenta de que era el presidente del quórum de presbíteros y quería que todos los jóvenes participaran. Uno de ellos nunca venía y pensé, bueno, en lugar de estar aquí con los presbíteros en clase, dejaré que el asesor dé la lección e iré a buscar a Richard Castro. Así que fui a su casa y sus padres me dijeron que no estaba allí, que estaba trabajando en el taller mecánico. Fui al taller, la puerta estaba abierta, pero no había nadie. Lo busqué por todas partes, pero no lo podía encontrar. Entonces, caminé por la parte de atrás y allí había una de esas viejas fosas de engrasado de automóviles. Vi hacia abajo en la oscuridad y noté un par de ojos mirándome. Él dijo, «Me descubrió, obispo, ya subo». Y salió de la fosa. Tuvimos una agradable conversación y le dije, «Richard, te necesitamos. Tienes un don especial con la gente. Quiero que todos los presbíteros asistan. ¿Vas a venir?». Él dijo que iría. Y fue.
2: Después serví en una misión. Me sellé con mi esposa en el templo. Tenemos 5 hijos fabulosos. 2 de ellos fueron misioneros y yo he sido obispo 2 veces. Mis hijos y mi esposa lo aman mucho por todo lo que hizo por mí. Tal vez sea una de las grandes bendiciones que haya recibido en mi vida.
3: Mientras era obispo, les nacieron 2 hijos. Tom en 1951 y Ann en 1954. El presidente Monson recuerda, la vida nos trataba muy bien. En ese entonces, el presidente Joseph Fielden Smith visitó su estaca para reorganizar la presidencia. El 16 de junio de 1955, la sesión general se realizó en el Salón de Asambleas. Los obispos y el sacerdocio arónico cantaban en el coro. Joseph Fielden Smith anunció la nueva presidencia de estaca. Percy Fetzer, presidente, John Burt, primer consejero, y Thomas S. Monson, segundo consejero. Y añadió, «El obispo Monson no sabe nada sobre este llamamiento, pero si lo acepta, será un placer escucharle».
1: Caminé desde las bancas del coro hacia el púlpito pensando, «¿Qué voy a decir?». Habíamos cantado un himno relacionado con la palabra de sabiduría que decía, «Ten valor, muchacho, para decir no». Y entonces dije que mi lema sería, «Ten valor, muchacho, para decir sí». Y así lo hago con todo mi corazón.
3: Con el aumento de sus deberes eclesiásticos, Tom progresaba en su profesión. En 1953 se le nombró vicegerente general de la imprenta del periódico Deseret News.
4: Los que se han relacionado con él lo quieren mucho. Los del sector automotriz y los de bienes raíces queremos a este buen hombre que ha tenido la habilidad de tender una mano y llegar al corazón de la gente.
3: En 1957, Tommy y Frances edificaron una casa nueva en una zona retirada del centro de Salt Lake. Vivir en esa parcela de terreno era como estar en el paraíso para la familia. El 21 de febrero de 1959, Stephen Richards, de la primera presidencia, lo llamó a una entrevista. Pensando que hablarían del manual general de instrucciones que se estaba imprimiendo, Tom quedó sorprendido. El presidente Richards lo llamaba para ser el presidente de la misión canadiense. Le dijo que pidiera permiso para ausentarse del trabajo y que se preparara para partir en 3 semanas. Al regresar a casa, halló a Frances recostada y con malestar por su tercer embarazo.
1: Cuando se lo dije, no dudó en aceptarlo. Cuando les dijimos a los niños, Tommy exclamó, «¿Cuándo nos vamos?». Le dijimos, «En unas 3 semanas», y dijo, «Fantástico, ¿y cuándo regresamos?». «En unos 3 años», contestamos. Fue en ese momento en que realmente nos dimos

0: dábamos cuenta de lo que se nos avecinaba. Recuerdo el día frío y nevado en el que alquilé un camión para los muebles de casa y prepararnos para dejar Salt Lake City. Fue un día emotivo para Frances y para todos nosotros. Y cuando ella acariciaba el marco de la puerta, tenía lágrimas en los ojos. Recogimos a los niños de la escuela y tomamos el tren para Toronto.
1: La familia llegó a su nueva residencia y pronto recorrieron la inmensa misión. Tom dijo: "Nos dimos cuenta de que la responsabilidad de presidir la misión canadiense descansaba ahora sobre nuestros hombros".
2: Lucía más joven que la mayoría de los misioneros. Era delgado y se veía en buen estado físico, incluso jugaba baloncesto con los élderes. Nos daba la impresión de que era un misionero recién llegado. No queríamos aprovecharnos de él, ni mucho menos, pero pensábamos, hemos estado aquí 6 meses, incluso algunos han estado aquí 2 años, y tal vez podemos enseñarle algo, pero estábamos equivocados.
1: El 1 de octubre de 1959, Frances dio a luz a Clark Spencer Monson. El presidente Monson recuerda: "Fue muy grato tener un bebé en la casa de la misión. En cierto modo, era como si los misioneros se sintieran más cerca de sus propias familias. No era fácil criar a una familia en la misión. Los misioneros iban y venían, y la familia Monson pocas veces se sentaba sola a la mesa.
2: Cerca de la hora de ir a dormir, me invitaba a su oficina o yo tocaba a la puerta y entraba. Entonces él sacaba un tablero de damas y lo colocaba encima del escritorio. Después me sentaba frente a él y jugábamos damas durante 10 o 15 minutos. Para mí, eso era algo muy especial y yo lo valoraba mucho".
1: Los misioneros fueron más productivos debido a su joven presidente de misión. Los bautismos de conversos aumentaron y también la construcción de capillas. Estaba complacido con el crecimiento y un sentido de éxito invadió la misión, dijo el presidente Monson. En agosto de 1960, el elder Mark Peterson, del Quórum de los Doce, fue a organizar la Estaca Toronto, la número 300 de la iglesia. La conferencia se llevó a cabo en el Teatro Odeon Carlton de Toronto.
0: Los 2,249 asientos estaban ocupados. Era el mayor porcentaje de asistencia a una conferencia de estaca en toda la iglesia.
3: Recuerdo la emoción que había en la misión, porque era la primera estaca organizada en el este de Canadá. Ese día él anunció quiénes serían los líderes. Y cuando dijo que yo sería la presidenta de la primaria de estaca, me quedé atónita porque no habíamos hablado de ello. Pero después me dijo: "Sabía que usted iba a aceptar".
2: Para los misioneros fue emocionante saber que ahora éramos parte de una estaca de la iglesia.
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1: Después de 3 años, el presidente Monson recibió un relevo honorable de parte de la primera presidencia.
0: Al dejar Toronto, parte de nuestro corazón se quedó allí, y todavía conservo preciados recuerdos.
1: Poco después de llegar a Salt Lake City, se le nombró gerente general de la imprenta Deseret, la más grande del oeste de los Estados Unidos. El 3 de octubre de 1963, Tom trabajaba en su oficina cuando recibió una llamada de la secretaria del presidente David O. McKay. Después de saludarlo, el presidente McKay dijo: "Hermano Monson, ¿podría reunirse conmigo en algún momento?". Tras contestar afirmativamente, el presidente McKay dijo:
5: ¿podría venir a mi oficina ahora mismo? De inmediato, Tom manejó hasta las oficinas generales de la iglesia, donde se reunió con el presidente McKay.
0: Me pidió que me sentara a su lado, junto al escritorio, y con gran emoción me dijo: «Hermano Monson, con el fallecimiento del presidente Moyle, he llamado al elder Nathan Eldon Tanner como segundo consejero de la primera presidencia. El Señor lo ha llamado a usted para servir en el Consejo de los Doce Apóstoles. ¿Podría aceptar este llamamiento?» Me sentí conmovido y finalmente le dije que aceptaba. Entonces me dio la bienvenida a las filas de las autoridades generales y dijo que esa sería una experiencia muy gratificante, en la que podría utilizar mis talentos y mi energía al máximo. Me pidió que no le dijera a nadie, salvo a mi esposa, y que me sostendrían el viernes por la mañana en la conferencia, o sea, al día siguiente.
5: Al llegar a la casa, Tom no tenía apetito y le dijo a Frances que tenía que entregar unos materiales de impresión y le preguntó si deseaba ir con él. Fueron en auto hasta el monumento «Este es el lugar» en Salt Lake City. Allí caminaron, leyendo las inscripciones y meditando sobre los pioneros y su legado. Al regresar al auto, Frances preguntó: «¿Estás bien? ¿Hay algo que deseas decirme?» Entonces él le reveló la naturaleza sagrada de su llamamiento. «Esa noche no pudimos dormir bien», dijo Tom. «Tenía los pies congelados». A la mañana siguiente, en la conferencia general, Tom fue a sentarse con los miembros del Comité de Orientación Familiar. Cuando iba a sentarse, Hugh Smith le dijo: «No te sientes allí. Dos veces antes, los que se sentaron en ese sitio fueron llamados a ser autoridades generales, pero Tom se sentó de todos modos».
6: «Se propone que sostengamos a los siguientes hermanos como miembros del quórum de los doce apóstoles: Joseph Fielding Smith, Howard W. Hunter, Gordon B. Hinckley y Thomas S. Monson».
5: Hugh Smith susurró: «Y así la historia se repite».
7: «Dedico mi vida y todo lo que tenga. Me esforzaré lo más que pueda para hacer lo que se espera de mí. Estoy agradecido por las palabras de Jesucristo, nuestro Salvador, cuando dijo: «Yo estoy a la puerta y llamo. Si alguno oye mi voz y abre la puerta, entraré a él. Ruego sinceramente, mis hermanos y hermanas, que a través de mi vida pueda ser digno de esta promesa del Salvador. En el nombre de Jesucristo. Amén».
5: La semana siguiente, en una reunión de la primera presidencia y el Consejo de los Doce, en el Templo de Salt Lake, Thomas S. Monson fue ordenado apóstol y apartado como miembro del Consejo de los Doce. El elder Monson dijo: «Fue uno de los días más emocionantes de mi vida». Pronto llegaron más asignaciones: presidente del Comité de Correlación de Adultos, asesor de los hombres y las mujeres jóvenes, presidente del Comité de Líderes de la Iglesia y supervisor de la obra misional del oeste de los Estados Unidos. En 1965 se le asignó al elder Monson supervisar las misiones del Pacífico Sur, lo que incluía Australia, Nueva Zelanda y las islas de la Polinesia. En su primera visita a Samoa fue al poblado de Saniatu y dirigió la palabra a un grupo de niños en la escuela de la iglesia. Al anunciarse el himno final, el elder Monson tuvo la impresión de saludar a cada uno de los 247 niños. Como no había mucho tiempo, hizo caso omiso de ese sentimiento. Pero antes de la oración final, otra vez sintió la fuerte impresión de estrechar la mano de cada niño. Al comunicarles su deseo, el maestro y los niños se llenaron de alegría. Entonces el maestro explicó la razón de sentirse de ese modo. Al enterarse de que iría a visitarlos un apóstol, el maestro les había dicho a los niños que si oraban y tenían fe, el apóstol tendría el deseo de estrechar la mano de cada uno de ellos. Había lágrimas en los ojos, dijo el Elder Monson, cuando los niños pasaban y susurraban con dulzura, Talofa alaba.
8: Esa gente de las islas del Pacífico tiene una gran fe. Una vez acompañé al presidente Hugh B. Brown a Samoa. Allá los miembros nos recibieron y nos comentaron que había una gran sequía. Estaban ayunando y nos pidieron al presidente Brown y a mí que suplicáramos a nuestro Padre Celestial para que enviara la tan necesitada lluvia. Y así lo hicimos. Durante la reunión general en la escuela de la iglesia escuchamos los truenos y comenzó a llover. Y llovía tanto que apenas se podía escuchar a los oradores dentro del edificio debido al ruido de la lluvia. El presidente Brown me miró y me dijo sonriendo, ahora que la hicimos bajar, ¿cómo la detenemos? Al partir hacia el aeropuerto escuchamos a un piloto de Nueva Zelanda que acababa de aterrizar, decir a alguien de la aerolínea, no lo entiendo. No había ni una sola nube, salvo sobre la escuela mormona de Mapusaga. El presidente Brown me dijo, vaya y dígale por qué. Y lo hice con gusto.
5: Como miembro de los 12, el Elder Monson visitaba semanalmente las estacas de la iglesia. Las asignaciones las hacía el presidente de los 12 y las anunciaba al final de una reunión semanal en el templo. Me gustaba ese procedimiento, dijo el Elder Monson, porque sentía que las asignaciones que recibía venían por inspiración. Así sucedió en Shreveport, Luisiana, en donde experimentó uno de los hechos más sagrados de su vida. En agosto de 1974, se le pidió al Elder Monson ir a El Paso, Texas. Varios días antes, el presidente Ezra Taft Benson llamó al Elder Monson a su oficina y le preguntó si podía asignarle ir a cualquier lugar y después le dijo, «Hermano Monson, siento que debe ir a la estaca Shreveport, Luisiana». La noche de ese viernes de agosto, el Elder Monson llegó a Shreveport. Al día siguiente, había muchas reuniones en la estaca. Y durante un descanso, el presidente de estaca le preguntó al Elder Monson, sin intención de importunarlo, si podía ir a darle una bendición a Crystal Methven, una niña de 10 años que sufría de cáncer. El Elder Monson preguntó si la niña estaría en la conferencia o en un hospital de Shreveport. El presidente contestó que Crystal se encontraba en su hogar, a unos 130 kilómetros de la ciudad. El Elder Monson miró su agenda y su vuelo de regreso y vio que no disponía de tiempo, así que sencillamente pidió que se recordara a la niña en las oraciones de la conferencia de estaca. Y así, todo seguiría normalmente.
9: When we were informed... Cuando se nos dijo que el Elder Monson no podría venir, fue desalentador. Antes de ello, habíamos pensado llevar a Crystal a Salt Lake para que recibiera una bendición de una autoridad general, porque el tumor se había expandido hacia los pulmones y el cerebro.
10: Miramos una foto de las autoridades generales en la que estaba el Elder Thomas S. Monson, y se la mostramos a Crystal, y ella lo vio y dijo, «Parece ser un hombre muy bueno. Creo que es el indicado».
9: No pudimos viajar a Salt Lake por su estado de salud. Sabíamos que no soportaría el viaje, y le informamos que no podíamos llevarla. Entonces ella nos dijo, bueno, si no puedo ir a ver al Elder Monson, seguro que él vendrá a verme a mí.
10: Al enterarnos de que el Elder Monson vendría a la conferencia, Pensamos que nuestras oraciones habían sido contestadas, pero cuando nos dijeron que no podría venir a darle una bendición a Crystal, no sabíamos qué pensar.
9: Pero hicimos lo único que sabíamos hacer: dejar el asunto en las manos del Señor. Y nos arrodillamos a orar como familia.
1: Mientras la familia Methven oraba, el reloj del centro de estaca marcaba las 19:45 y el Elder Monson se preparaba para hablar en una reunión de líderes. Entonces, él oyó una voz que hablaba a su espíritu, diciéndole: «Dejad a los niños venir a mí, y no se lo impidáis, porque de los tales es el reino de Dios». El Elder Monson decidió cambiar el horario de la reunión. Se dirigió al obispo de la familia Methven y le pidió que saliera de la reunión para llamarlos.
9: Estábamos orando cuando sonó el teléfono. Era nuestro obispo quien nos llamaba para hacernos saber que el Elder Monson vendría a nuestra casa a la mañana siguiente. Y nos pedía si podíamos ayunar con él para la bendición de Crystal.
8: He estado en muchos lugares santos y sagrados, pero nunca he sentido la presencia del Señor con mayor intensidad que en el hogar de los Methvens. Crystal se veía tan pequeña, descansando en esa cama tan grande. Me incliné hacia la niña, que estaba muy enferma, tanto que casi no podía hablar. Tan fuerte sentí el espíritu que me arrodillé. Tomé su mano en la mía y le dije: «Crystal, estoy aquí». Ella susurró: «Hermano Monson, sabía que vendría». Miré alrededor de la habitación y nadie estaba de pie, todos estaban de rodillas. Se dio la bendición. Y Crystal esbozó una sonrisa y susurró: «Gracias», lo que dio el broche final. Entonces, todos salimos en silencio. 4 días después, cuando orábamos por la niña Crystal en el círculo de oración de la Primera Presidencia y el Consejo de los Doce, el espíritu puro de Crystal abandonó su cuerpecito enfermo y abatido y entró en el paraíso de Dios. Doy mi testimonio de que Jesús de Nazaret ama a los niños, que Él escucha sus oraciones y las responde. El Maestro en verdad dijo: «Dejad a los niños venir a mí, y no se lo impidáis, porque de los tales es el reino de Dios». Sé que esas palabras las dijo a la multitud reunida en la costa de Judea, porque las he leído. Y también sé que son las palabras que le dijo a un apóstol en una asignación en Luisiana, porque las he oído.
2: Él y yo íbamos a una importante reunión, y de pronto vio a una familia necesitada, y sintió que había que ocuparse de eso y dejar que la reunión empezar así nosotros, si fuese necesario.
11: La gente de Europa y del mundo está agradecida por tener un líder con esos talentos maravillosos, alguien que se enfoca en la persona y a la vez tiene un corazón para todos.
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8: Recuerdo estar en compañía de un grupo de santos alemanes en lo alto de una colina lluviosa y fría con vista a la ciudad de Dresden, rededicando esa tierra. Al ofrecer la oración y decir que este sea el comienzo de un nuevo día para la iglesia en esta tierra, escuchamos un gallo cantando valle abajo. La campana de una iglesia empezó a sonar y sentí calidez en las manos y en el rostro.
0: Abrí los ojos y vi que las nubes se habían disipado y que un rayo de luz rodeaba a nuestro pequeño grupo. Y supimos que era la confirmación de que nuestro Padre Celestial había escuchado nuestra oración y que la respondería.
11: Entre las bendiciones y las palabras que mencionó, fue que los miembros de Alemania Oriental disfrutarían de los mismos privilegios que tenían los miembros de todo el mundo, inclusive de los templos, por medio de su labor y de reunirse con líderes gubernamentales. El templo de Freiberg llegó a bendecir a la gente de una manera maravillosa.
2: Si no fuera por el hermano Monson, la iglesia no hubiera crecido tanto en esa parte de Europa. Él ha dado mucho a esa gente, incluso su propia camisa. Es verdad. Lo he visto regalar su propia ropa a los santos necesitados de Europa Oriental. Él decía que ya estaba gastada y vieja, y que la iba a desechar de todos modos, pero a mí siempre me parecía ropa nueva.
1: Como miembro de los 12, una de sus asignaciones más importantes fue ser presidente del Comité de Publicación de las Escrituras. Por muchos años, el Elder Monson supervisó una tarea que involucraría a cientos de expertos, diseñadores, técnicos e impresores, lo que resultó en nuevas ediciones de los libros canónicos de la Iglesia.
11: Thomas Monson tenía una facultad única para eso. Había sido impresor y sabía de papel, texturas y encuadernación. Y viajaba a Inglaterra para supervisar las publicaciones. Bruce McConkie, Thomas Monson y yo trabajamos en esos años para lograr eso. Fue una tarea grandiosa que no se compara a casi nada de lo que me ha pasado en la vida.
2: En 1979, mientras recorría la imprenta de Cambridge, el presidente Monson tomó una hoja impresa y notó que había un error. Un importante tabulador de columna se había omitido. En Cambridge se asombraron de que ellos no lo habían notado, pero él sí, y estaba allí para corregir lo que hubiera sido un error significativo.
1: Además de su labor apostólica, el Elder Monson también ha servido en la comunidad. Ha sido miembro de la Mesa Directiva de Educación Superior de Utah, que es el organismo rector del estado en la materia. Sirvió unos 30 años en la Mesa Ejecutiva de la Organización Scout de los Estados Unidos y en la Comisión para Iniciativas del Sector Privado en el gobierno del presidente Reagan.
11: No se ayuda a 6.000 o a 13 millones de personas al mismo tiempo, sino una por una. En un desayuno que tuve con tres jóvenes que habían perdido a su padre, uno de ellos dijo sobre el presidente Monson: "Es mi preferido porque me inspira". Era un joven de 16 años.
12: Siempre se comporta como un verdadero amigo. Algo divertido es lo que dijo el Elder Faust, de que si le tocara nacer de nuevo, le gustaría regresar como uno de los nietos del presidente Monson.
3: He escuchado al abuelo decirle a la abuela: "Tenemos que crear más recuerdos para los niños". Y la abuela miraba hacia arriba diciendo: "Dime qué te traes ahora debajo de la manga".
1: En 1985, el Elder Monson y su esposa viajaron a la República Democrática Alemana para la ansiada dedicación del Templo de Freiberg.
0: Para mí, la dedicación marcó la culminación de los 17 años de servicio a los miembros de la Iglesia de la República Democrática Alemana. La culminación de la Casa del Señor allí es un milagro de los últimos días. La enorme fe de los miembros, junto con el deseo del profeta de Dios, hizo que las barreras de los hombres y los gobiernos se desplomaran ante el poder de la divina providencia.
1: Después, el Elder Monson y su esposa viajaron a Frankfurt y participaron de la palada inicial del templo de esa ciudad. Luego fueron a Estocolmo, Suecia, donde el Elder Monson recibió al rey y a la reina de Suecia en la recepción del nuevo templo de Estocolmo.
0: El presidente Hinckley describió esa semana en la que se dedicaron dos templos y se dio la palada inicial del tercero,
8: como la semana más importante de la historia de la Iglesia en Europa. Así fue. Y también fue una de las épocas más importantes de mi vida y mi ministerio.
1: El 10 de noviembre de 1985, después de 22 años en el Consejo de los Doce Apóstoles, el presidente Ezra Taft Benson llamó a Thomas S. Monson como segundo consejero de la primera presidencia. 9 años más tarde, se le llamó como segundo consejero del presidente Howard Hunter. Y en 1995, se le llamó como primer consejero del presidente Gordon B. Hinckley.
11: El presidente Monson ha hecho una magnífica contribución a los presidentes de la Iglesia a los que ha servido. Es un asesor sabio, conoce la Iglesia, su organización y las necesidades de la gente. Así que cuando da consejo, siempre es muy, muy acertado.
1: El 3 de febrero de 2008, Thomas S. Monson fue ordenado y apartado como el 16º presidente de la Iglesia de Jesucristo de los Santos de los Últimos Días.
11: Su influencia se hace notar ahora que el manto de profeta descansa sobre él de una manera aún más extraordinaria. Yo lo he notado y testifico de ello. He visto cómo ha pasado de ser un hombre maravilloso a ser el profeta de Dios.
9: Ha sido guiado, dirigido, ha sido inspirado, ha sido refinado, ha tenido todas las experiencias que debe tener un profeta para poder hablar en el nombre del Señor, para ser el presidente de esta iglesia y guiar el destino del reino de Dios en la tierra.
11: Es todo lo que debe ser el presidente de esta iglesia y tiene todo el mérito que se requiere para hacerlo. No tiene malicia y proviene de una familia común y corriente. Es un hombre común y corriente que ha logrado cosas extraordinarias.
2: He visto una y otra vez cómo el Espíritu del Señor lo acompaña, tanto para ofrecer su testimonio del Salvador como para saber lo que Dios desea que él haga, y se ha comprometido totalmente para hacer lo que el Señor le inspire.
8: Tengo un testimonio de esta gran obra en la que estamos embarcados. No sé cuándo lo obtuve. Creo que vino paso a paso, de buenos padres. Siempre he tenido un testimonio. La experiencia más dulce que he tenido es sentir una impresión del Espíritu y actuar de acuerdo con ella, para luego descubrir que es el cumplimiento de la oración o la necesidad de alguien. Y deseo que el Señor sepa que si necesita una mano para hacer algo, Tom Monson se la dará. Estoy agradecido por su ejemplo. Y Él es a quien servimos. Esta es la Iglesia de Jesucristo de los Santos de los Últimos Días. Honro ese nombre. Honro a esta iglesia. La obra es verdadera. Y testifico de ello desde lo más profundo de mi alma. Y agregaría que Dios nos bendiga a todos. En el nombre de Jesucristo. Amén.
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14: No lo considero como trabajo voluntario, sino que trato de usar bien mi tiempo.
15: Lo que hace funcionar esta escuela es el servicio voluntario.
16: El servicio humanitario es fundamental para nuestra vida y nuestra sociedad. Es representativo de la regla de oro y también la esencia de nuestro país.
17: Me encanta servir. Es mejor dar que recibir.
18: La mayoría de la gente aprecia la oportunidad de hacer algo fuera de su círculo regular. Hay gente tan ocupada o que no tiene ni encuentra tiempo para hacerlo. Si lo hace, la recompensa es grande.
19: La mejor recompensa se obtiene cuando la gente que recibe el servicio lo comprende, porque se trata de algo que no podía hacer por sí misma.
20: Mi religión me enseña que todos somos hijos de Dios. La historia más memorable para mí es la del buen samaritano. Y estoy seguro de que la razón que tuvo el maestro para relatarla fue que él quería que todos fuéramos buenos samaritanos. No puedo imaginar que logremos vivir la vida sin prestar servicio al prójimo.
21: La persona que tenga sentimientos o tendencias espirituales tratará de ser en primer lugar inquisitiva y tratará de ponerse en campaña y ayudarse a sí misma y a otros.
22: Una de las tendencias sociales más intrigantes en Estados Unidos es el servicio voluntario. Aunque algunos aseguran que la idea de ayudar a otros ha sido y siempre será parte de nuestra cultura, muchos científicos están de acuerdo en que la de 1980 fue una década egoísta. Pero en la década de 1990, la gente parece haber sido más abnegada. Resulta lógico preguntar entonces, ¿a qué se debe que hoy pensemos más en nuestros semejantes? ¿Es acaso una reflexión de la codicia y el egoísmo característicos de los años 80? Aunque esto tiene, por cierto, algo que ver con ello, la evidencia sociológica señala que la religión está fomentando la actual tendencia hacia el servicio voluntario. La religión y el servicio voluntario. Tal es el tema de esta edición del informe sobre religión y la familia. Un programa documental de media hora que analiza el papel de la religión en cuanto a los serios problemas que hoy día enfrentan las familias. Este programa es auspiciado por la Iglesia de Jesucristo de los Santos de los Últimos Días. Según una encuesta llevada a cabo en todo el país, más del 65% de la gente que participa en programas sociales atribuye principalmente su motivación como voluntarios a sus creencias religiosas. Motivación que aporta ese capital social, como el profesor Robert Putnam, de la Universidad de Harvard, define el servicio voluntario. En nuestro informe inicial hablaremos con gente que ha recibido las bendiciones de este capital social.
23: En una sociedad habitada por millones de personas, muchas de ellas afligidas por la pobreza, los crímenes, las enfermedades y la falta de esperanza, es posible que una persona ayude. Bill Hellman-Darris es el presidente del Instituto del Servicio, entidad con sede central en Washington, D.C., cuyo fin es honrar a los héroes que prestan servicio voluntario.
24: Hay muchas personas que se preguntan cómo podrían ayudar. Y yo les digo, miren el caso de Bea Gatti. Ella era indigente. Creció alimentándose, ella y su familia, con lo que hallaban la basura. Era algo que aborrecía, pero que estaba obligada a hacer para saciar el hambre.
21: Cierto día, habiendo crecido ya mis hijos, me cansé de hacerlo. Mis hijos se avergonzaban al verme llegar cada vez con alimentos que recogía de los basureros.
24: Bea Gatti recibía ayuda social del gobierno, pero no le era suficiente. En su desesperación se encontró con muchos problemas serios. No podía pagar sus cuentas y sus hijos estaban hambrientos.
21: Finalmente dije, Dios, muéstrame el camino. Le prometí que si me indicaba lo que tenía que hacer para alimentarlos, haría lo que fuera para que todos tuvieran una comida.
24: Desde allí llegó hasta donde hoy se encuentra. Alimenta a más de 25.000 personas cada año en el Día de Acción de Gracias, la cena más grande de todo el país.
21: La persona que tenga sentimientos o tendencias espirituales tratará de ser en primer lugar inquisitiva y tratará de ponerse en campaña y ayudarse a sí misma y a otros. Y esto se va agrandando, va expandiéndose día tras día.
24: Con un esfuerzo constante, alimenta y alberga diariamente a centenares de personas mediante varios programas que tiene en Baltimore.
5: Yo necesito a esa gente como ellos me necesitan a mí, porque no quiero volver jamás a estar sola. Y sé que estoy haciendo algo para que no les gruña el estómago esta noche, pero quiero hacer mucho más que eso. Capacitación para trabajar, fomentar su dignidad, su motivación. Y todo eso proviene de quererme a mí misma y querer levantarme y hacer algo.
24: Esto es un testimonio de lo que una persona puede hacer si quiere hacerlo y ve las necesidades del prójimo.
5: No podemos seguir alimentándolos una y otra vez y suplicar por alimentos. Ayúdenme a alimentarlos, después a enseñarles cómo independizarse.
23: Pia Carey no es la única persona que comprende el valor de dar. Bill Hallman Darris recuerda a otro héroe que conoció.
24: Una de mis experiencias favoritas fue con Tommy Lee Williams, un ciego que vive en Mississippi. Yo le pregunté cómo podía prestar servicio a su comunidad cuando probablemente era él mismo quien precisaba ayuda. Él entonces me respondió, «No hago estas cosas porque puedo, sino porque deseo hacerlo».
23: Al otro lado del país, en el norte de California, se lleva a cabo otra lección extraordinaria en cuanto al servicio voluntario. En el Centro de Capellanes de Berkeley para Ayuda de Personas Sin Hogar, hay un albergue en el sótano de una iglesia donde los que ordinariamente podríamos considerarse en la indigencia están prestando servicio al prójimo. La reverenda Sally Hindman nos habla ahora de este esfuerzo ecuménico.
6: Bueno, funciona en base a una organización que en realidad dispone que personas sin hogar se ayuden a sí mismos y es fundamentalmente una tradición para los indigentes. Así que tenemos a personas sin hogar en posiciones de autoridad y responsabilidad, lo que les da la oportunidad de ser líderes.
23: Arnold McLean es todo un ejemplo de ello. Siendo un huérfano sin hogar de Alaska, McLean descubrió hace poco ese programa y ahora es el supervisor de la cocina para todos los desamparados que cenarán en Berkeley.
17: Me encanta servir de corazón, porque es mejor dar que recibir. Uno recibe mucho más a cambio. De niño viví en un orfanato y me enseñaron cómo servir al prójimo.
6: Arnold llegó a nosotros el domingo pasado. Es una persona de gran fe, dispuesta a compartir esa fe con nosotros. Y ha estado contribuyendo a nuestra comunidad cada vez más. Nos agrada sobremanera tenerlo aquí con nosotros.
17: Esta gente se presentó y dijo, «Tenemos roscas de pan y café, y todos serán bienvenidos». Nos sentamos, tomamos café con roscas de pan y dijeron, «Ahora, si no les molesta, llevaremos a cabo un pequeño servicio. ¿Hay algún voluntario que quisiera leer algo?». Yo levanté la mano. «Muy bien, Arnold, lee esto en voz alta». Y leí «El hijo pródigo».
6: Ha estado ofreciendo sus servicios y es de gran ayuda para nosotros.
17: Sally me informó sobre lo que iba a ocurrir. Cocinar algunas comidas caseras como para 50 personas, así que le dije, cocinemos para unas 75 personas. Uno nunca sabe, quizá habrá quienes traigan algunos de sus amigos. Es mejor estar preparados.
6: Al prestar servicio voluntario, muchos llegan a apreciar más lo que es la pobreza. La gente ha cambiado su manera de pensar. Se dan cuenta de que al dar, recibimos.
17: Estoy muy feliz por ayudar a otros.
6: Es difícil decir, mi hermano o mi hermana no merece una casa, cuando nos relacionamos con alguien sin hogar. Cuando la gente se junta, se entiende, esa comprensión nos inspira la generosidad y el interés genuino.
17: Hay un lugar que se llama Martin de Porres. Un día varios sujetos molestaban a los voluntarios insultándolos. Una de las muchachas lloraba. Entonces les dije, muchachos, no vuelvan a hacer eso. Más bien digan por favor o gracias. Yo coseché lo que había sembrado. Después de casi un mes, uno de ellos dijo, por favor, ¿me da un poco más de sal y pimienta? A la muchacha se le iluminó la cara y dijo, por supuesto. Y corrió a buscar la sal y la pimienta y agregó, ¿desea un poco de azúcar? Sí, muchas gracias, señorita. Y ella dijo, por nada, se las merece. Y yo pensé, qué bien.
22: Están escuchando el informe sobre religión y la familia. Un programa de servicio público que analiza cómo influye la religión en los serios problemas que la familia de hoy debe enfrentar. En esta edición estamos tratando acerca de la influencia de la religión en el servicio voluntario. En nuestro próximo informe veremos cómo el servicio voluntario no solo afecta a quienes se ayuda, sino también a los que prestan servicio desinteresadamente.
7: En una fría mañana otoñal,
0: 110 nuevos estudiantes de la Universidad de Utah y unos 30 profesores y empleados se reunieron en Salt Lake City para recibir una inusual orientación para graduados. Durante 6 horas, limpiaron jardines, repararon cercas y pintaron las casas de 9 residentes ancianos. Y aunque tal orientación no fue un paseo, sus organizadores, como la coordinadora Wendy Michael, dicen que en realidad tiene un propósito bien definido.
3: El ser capaces de llevar a cabo algo productivo, teniendo en mente un propósito definido, queremos pintar la cochera de esta casa antes de las 2:30, eso contribuyó a que todos se unieran.
0: Lori Dudley, estudiante de primer año.
7: Como estudiante, sé que iré al mundo por un buen empleo.
0: El acercar a los estudiantes por medio de un proyecto de servicio voluntario es el objetivo de ese programa que se inició como un experimento. Los funcionarios universitarios estudiaron la mejor manera de lograr que los estudiantes se unieran para brindar significativas contribuciones a la comunidad. A juicio de Ninmi Jimulapati, estudiante hindú del primer año, el programa funciona.
7: Es una gran manera de relacionarse con la comunidad. Para mí es maravilloso porque me permite aprender muchas cosas y usar cosas que nunca antes he usado. Y es una ocasión para conocer su comunidad.
0: Allison Sheen es de Logan, Utah.
10: No vamos a recibir muchos aplausos por lo que hacemos. Ninguno en realidad, pero está bien. No estamos haciéndolo para que la gente nos vea y diga, miren a esos jóvenes haciendo algo bueno.
0: Los alumnos de Wendy Michael, Keith Robbins y el alemán Patrick Rao están de acuerdo.
18: La mayoría de la gente aprecia la oportunidad de hacer algo fuera de su círculo regular. Hay gente tan ocupada o que no tiene ni encuentra tiempo para hacerlo. Si lo hace, la recompensa es grande.
19: La mejor recompensa se obtiene cuando la gente que recibe el servicio lo comprende, porque se trata de algo que no podía hacer por sí misma.
12: Es agradable ayudar a las personas que no pueden hacer algo por sí mismas y no tienen a nadie que se lo haga.
0: 2 de las personas que están recibiendo ayuda se maravillan no solo por recibirla, sino por la actitud placentera de los estudiantes. Los ancianos Russ Parker y Beatrice Lee aprecian mucho su ayuda.
25: Yo ya no puedo subir escaleras. Hace tiempo tuve un ataque cardíaco y son muy pocas las cosas que puedo hacer por mí mismo. Y claro, cuando observo a estos jóvenes allá afuera trabajando afanosamente, mi corazón se desborda con gratitud.
26: Recién me estaba preguntando cómo iba a hacer todas estas cosas, pero estos jóvenes me ayudan y lo aprecio mucho.
0: El ayudar como voluntarios no es nada extraño para esos estudiantes. Muchos de ellos, como Allison Sheen y Keith Robbins, han estado relacionados con programas de servicio en su iglesia y su comunidad.
10: He servido como misionera de mi iglesia, así que participamos en muchas actividades de servicio ayudando con terapia física a personas desvalidas. He podido comprobar a mi alrededor que el servicio voluntario es importante.
19: En mi religión nos interesamos mucho en la familia y en la comunidad. Dediqué 2 años a prestar servicio en favor de mi religión. Estuve en Connecticut, donde participamos en proselitismo y en varios servicios como estos. Y fue para mí una hermosa experiencia.
0: Jody Houston es una estudiante a quien le encanta servir.
27: Me gusta. En verdad no es mucho lo que tengo que hacer en casa. Es lindo venir a ayudar al prójimo. Trabajé en un asilo. Me encantan los ancianos.
0: Otra vez, Russ Parker.
25: Cada vez que alguien hace algo por mí, tengo la tendencia a emocionarme mucho. Y me siento endeudado, pero no sé realmente cómo demostrar mi agradecimiento por lo que estos jóvenes están haciendo. Me hacen pensar que todavía hay muchos jóvenes buenos en este mundo, a pesar de todo lo que sucede.
0: Aunque es más de 60 años menor que él, el estudiante Keith Robbins sabe lo que siente Russ Parker.
19: Todos necesitamos sentirnos en nuestro lugar. Al salir a hacer algo por alguien, es posible hallarlo.
0: Nuevamente, Bill Halamandaris.
24: El servicio humanitario es fundamental para nuestra vida y nuestra sociedad. Es representativo de la regla de oro y la esencia de nuestro país. Si leen los comentarios del estadista francés de Tocqueville en cuanto a nuestra sociedad, entenderemos por qué dijo: Estados Unidos es un grandioso país porque es bueno y dejará de ser grandioso cuando deje de ser bueno. Tal es la esencia de nuestra sociedad.
0: Y también la de nuestra espiritualidad, según mucha gente que considera que el servicio voluntario es motivado por nuestras íntimas creencias religiosas. Tal es el caso de la Academia Madre Carolina, una escuela católica privada para niñas de escasos recursos en Dorchester, Massachusetts, que comenzó con la visión de un grupo de mujeres, incluso la hermana Mary Dooley, que vieron una urgente necesidad en cierto barrio de Boston.
1: Cuando vimos la condición existente en ese barrio central de Boston, estudiamos lo que sucedía en materia de educación. Sentimos que era mucho lo que podíamos hacer.
0: A pesar de la escasez de fondos de operar en un edificio prestado y de los problemas locales, la escuela ha podido progresar y muchas de sus graduadas terminan en programas de honor de otras escuelas. Su éxito se debe en gran parte a la firme determinación de sus fundadoras y al denodado esfuerzo de voluntarios como Ann Romney.
1: Cuando entré a la escuela, comprendí que tenía que estar allí. Estaba sucediendo algo muy extraordinario. Había un sentimiento de paz en aquellas jovencitas y quise ser parte de ello. No cabía duda que tenía que ser así.
2: Cuando aparece una persona como Ann Romney, el mensaje que transmite es de amor. No sé si ustedes han tenido la oportunidad de trabajar con gente que solo da, pero es algo maravilloso. Eso es lo que causa que sea tan fácil venir acá todos los días con tanto entusiasmo y contribuir con tanto gozo en nuestra labor. Todos los que llegan aquí desean contribuir con su tiempo y talentos.
1: No creo que solo sea una ocasión para ofrecerme voluntariamente, sino que trato de hacer el mejor uso posible de mi tiempo. Lo que me estimula es ver a estas muchachas y saber que tienen tanto potencial y valor, y quiero asegurarme de que ellas también lo sepan.
2: Lo que hace que esta escuela funcione es el servicio voluntario. No podríamos lograrlo sin eso. A veces alguien solo puede contribuir con algo pequeño, con una hora, pero vienen y ayudan. Las jovencitas son tan receptivas y por lo que escuchamos, los voluntarios reciben más de lo que dan.
1: Tienen tanto potencial y hacen tanto por mí como yo por ellas.
0: Los voluntarios llegan a la academia con gran dedicación, entusiasmo y aún algo más, como dice la hermana Dooley.
2: Probablemente la mayoría de ellos son gente que vive su religión. Yo creo que eso es lo que los impulsa a andar la segunda milla, a contribuir tiempo extra cuando quizás podrían estar haciendo muchas otras cosas, disfrutando su vida, pasando el tiempo con entretenimientos, etc. Pero al decidirse a venir y trabajar aquí, creo que es una extensión de su religión.
0: Eso es algo que Ann Romney ejemplifica.
1: Uno de los principios que trato de enseñar a las jovencitas es lo que llamo el reverso de las reglas de la vida. Por ejemplo, es mejor dar que recibir. Hay veces en que parece que eso no funciona. ¿Pero qué hacemos entonces? Verdaderamente es mejor dar que recibir. Es como una fórmula secreta de la vida que estoy tratando de enseñarles, que hay mucho más gozo al dar y una mayor felicidad cuando se hace algo por los demás que recibir lo que otros hacen por ustedes.
2: Las jovencitas han incrementado su fe, lo he notado en la capilla. He visto llorar a algunos de nuestros voluntarios. Cuando las jóvenes se ponen de pie y agradecen a Dios por lo que tienen, y contamos aquí con voluntarios que tienen mucho dinero y cosas que las niñas no tienen, parece que se les llena el corazón, pues aún no teniendo nada que les pertenezca, agradecen a Dios. Es para mí muy emocionante, pues por medio de esas jovencitas y sus oraciones, nuestros voluntarios enriquecen también su vida.
0: A unos 20 minutos de la Academia Madre Carolina, en pleno centro de Boston, se producen otros milagros. Mitt Romney, el esposo de Ann, también participa afanosamente en servicio a la comunidad, además de servir con regularidad en su iglesia. lo cual pone de manifiesto la diversidad de oportunidades de voluntarismo disponibles en una ciudad metropolitana como Boston, y que ese servicio puede ser ideal para una familia.
20: Se me ha bendecido con una familia maravillosa y una sólida fe religiosa, y no puedo imaginar que deba presentarme ante mi Creador y que me diga, ¿qué hiciste de tu vida? Y solo tenga que hablar de cosas que me beneficiaron personalmente. Quiero poder regresar a Él y decirle, traté de ayudar al prójimo.
0: Romney pone manos a la obra colaborando con City Year, un programa para la juventud que el presidente George Bush encomendó como ejemplo nacional de servicio.
20: City Year comenzó hace unos 8 años cuando varios muchachos se juntaron y dijeron, dediquemos un año al servicio de la ciudad. Y pensaron que servir a la ciudad de Boston daría buenos resultados, y así fue.
0: El programa brinda a la juventud oportunidades tales como plantar jardines, abogar por la prevención de la violencia y servir como ayudantes de maestros en las atestadas escuelas públicas de Boston. Este servicio es muy valorado por los sobrecargados educadores, como la maestra de escuela primaria, Ann Garofalo.
4: Cuando vinieron por primera vez, eran un poco tímidos ante la idea de trabajar con los niños, pero percibieron la necesidad y no demoraron en emprender la tarea. Comenzaron a trabajar con marcada capacidad. Y cuando se tienen 28 niños y la mitad de ellos está leyendo muy por debajo del nivel escolar, esa es una labor realmente difícil, pero entonces vienen los jóvenes del programa City Year y trabajan como tutores con grupos pequeños e individualmente, y podemos ver su influencia.
0: Uno de esos voluntarios es Bonnie Villegas, nacida en Brooklyn, Nueva York. Habiendo abandonado antes sus estudios, Bonnie se diplomó luego con una equivalencia de escuela secundaria, merced a su firme dedicación y al estímulo que recibió de sus compañeros de City Year. Y logró eso mientras cuidaba a su hijita de 2 años de edad y contribuía 1,500 horas de servicio a la comunidad.
8: La comunidad nos da mucho a medida que vamos creciendo, así que, ¿por qué no hemos de dar nosotros algo a la comunidad?
0: Elliot Epps, de Aiken, Carolina del Sur, es otro voluntario de City Year, que trabaja en una escuela primaria al sur de Boston. Aunque es graduado universitario, fue presidente de su clase y proviene de una clase diferente de la de Bonnie Villegas, Elliot Epps tiene, sin embargo, la misma pasión que ella para prestar servicio.
9: Nos hacemos amigos de los niños y tratamos de serles un buen ejemplo. Cuando ves que cambia, se siente algo muy especial. Y a raíz de eso establecemos un vínculo con esos niños.
0: Ann Garofalo dice que los beneficios para su sala de clases van más allá de mejorar a los niños en lectura, escritura y aritmética.
4: Toda la clase se benefició y cada uno de los niños que recibió ayuda ha mejorado su capacidad para la lectura y las matemáticas. Y reconocer que han hecho algo bueno en la vida de uno o dos de esos niños es realmente increíble.
0: Nuevamente el voluntario de City Year, Mitt Romney.
20: Es algo que cambia la vida de los niños. Pueden ver cómo viven otras personas y reconocen lo que en realidad es la vida.
0: Elliot Epps comparte esta historia para ilustrar la filosofía que inspira su programa.
9: Una de nuestras historias se refiere al caso de una niña que está echando de vuelta al océano una multitud de estrellas de mar y unas personas se le acercan. Al recoger la niña otra estrella de mar para lanzarla, un hombre le dice, «No puedes echar todas esas estrellas de mar al agua. No puedes ayudarles a todas». La niña se muestra un tanto desanimada y entonces baja la vista al suelo, levanta otra estrella de mar, la arroja al océano y le contesta, «Acabo de ayudar a esa».
0: La esencia del servicio voluntario está en la habilidad para enternecer y enaltecer el espíritu humano. Y no solo de los menos afortunados de nuestra sociedad, sino también de personas como el doctor Jerry Jampolsky, médico y fundador del Centro de Rehabilitación de la Actitud Mental en Tiburón, California. El doctor Jampolsky creía tenerlo todo sin precisar nada, según nos cuenta Bill Halamandaris del Karen Institute.
11: Jerry es un ejemplo maravilloso de la persona que realmente transformó su vida para dedicarse a lo que es importante en el mundo.
13: Estuve casado por 20 años, me divorcié en 1973 y terminé siendo un alcohólico. Era ateo y no tenía interés alguno en los servicios voluntarios.
24: Este es un hombre que había sido célebre por sus realizaciones intelectuales. Era un destacado psicólogo de niños en el país y ganaba mucho dinero. Presentaba conferencias en toda la nación y hablaba por televisión, todas esas cosas que consideramos de gran éxito, pero era profundamente desdichado.
13: Entonces empecé a tener una experiencia en relación a Dios, por el simple hecho de ayudar a otros y concentrarme en ofrecer mi corazón ayudando al prójimo y dejando de lado las cosas materiales.
24: Cambió al concentrarse en su fe religiosa y desde entonces es feliz al ayudar a otros.
13: La gente que presta servicio voluntario experimenta un sentimiento espiritual. La Madre Teresa dijo que el mayor problema de la vida hoy día está en privarnos de lo espiritual, tener un sentimiento vacío en nuestro interior. Y lo que nos hace sentir satisfechos espiritualmente es orientar y ayudar a otra persona. Una

0: La he visto abierta a su propio poder y belleza interior. Cuando empiezan a prestar servicio voluntario, cuando llegan a otra persona, su corazón es el que se abre.
1: Lo que mantiene abierto nuestro corazón es cuando damos algo.
2: Dan Gawi es el director ejecutivo del Centro de Rehabilitación de la Actitud Mental.
3: Es precisamente esa identidad espiritual lo que nos impulsa a servir. Y si desea extender ese amor, quiere ser de ayuda, quiere mantener una relación que le permita ayudar, porque en la relación está la cura, no es posible hacerlo si nos mantenemos aislados.
0: El simple proceso de llegar al corazón de otra persona nos permite identificar nuestra propia esencia, conectarnos con nuestro propio corazón y reconocer quién somos y cuánto amamos.
4: Mi religión me enseña que todos somos hijos de Dios. La historia más memorable para mí es la del buen samaritano. Y estoy seguro de que la razón que tuvo el maestro para relatarla fue que él quería que todos fuéramos buenos samaritanos. No puedo imaginar que logremos vivir la vida sin prestar servicio al prójimo.
5: En general, Estados Unidos una vez más pone manos a la obra. Y con el resurgimiento del servicio voluntario arraigado en la religión, están sucediendo grandes cosas. Este fervor es una reflexión formidable y a la vez práctica, tanto en nuestra cultura cívica como en nuestras convicciones religiosas, elocuentemente ilustradas por el filósofo Walt Whitman, que dijo, «Cuando doy, me estoy dando a mí mismo». Con todo, esperemos que no sea una mera tendencia social, sino un ideal prevaleciente para generaciones futuras. Si así fuera, esta llegaría a ser una edad de oro para la regla de oro: hacer por los demás lo que queremos que ellos hagan por nosotros. Han escuchado el informe sobre religión y la familia. En esta edición hemos examinado la manera en que la religión está influyendo en el servicio voluntario. Los fondos para este programa provienen de la Iglesia de Jesucristo de los Santos de los Últimos Días. Si desea una transcripción, escriba a Informe Radial sobre Religión y la Familia, 15 East South Temple, Salt Lake City, Utah, 84150.

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1: En la última conferencia general, el presidente Monson me llamó para ser la nueva presidenta general de las mujeres jóvenes. Al estar en presencia de un profeta de Dios y recibir esta confianza sagrada, prometí servir con todo mi corazón, alma, mente y fuerza. Antes del llamamiento, tenía una placa inscrita con este lema: Puedo hacer las cosas difíciles. Esa placa me infundió valor. Pero si pudiera cambiar ese lema, diría lo siguiente: En la fortaleza del Señor, puedo hacer todas las cosas. Hoy confío en esa fortaleza al estar ante este sagrado púlpito. El pasado abril, dos días después de la conferencia general, efectuamos la primera reunión como presidencia recién organizada. Escalamos la montaña Ensign Peak y al contemplar el valle, vimos el templo y el ángel Moroni que brillaba con el sol. Nos pareció claro que la visión de nuestra presidencia era el templo. Y nuestra responsabilidad también se aclaró. Debemos ayudar a preparar a toda jovencita para ser digna de hacer convenios y guardarlos y recibir las ordenanzas del templo. El templo es la razón de todo lo que hacemos en la iglesia. Fue la razón por la que los pioneros dejaron sus hogares para venir al oeste, por la que sufrieron privaciones y muerte, por la que, a pesar de que sepultaron a sus niñitos a lo largo del camino, podían cantar, «Santos, venid, sin miedo, sin temor, mas con gozo, andad». Algunos perdieron todo, pero llegaron al valle con todo, ordenanzas y convenios sagrados del templo y la promesa de estar juntos como familia en la vida eterna. Dos días después de que llegaron al Valle del Lago Salado, Brigham Young y sus compañeros escalaron la montaña en Saint Peak. En la cima desplegaron un estandarte, un pañuelo amarillo atado a un bastón, el cual simbolizó un estandarte o emblema a las naciones. Los santos habrían de ser la luz, el estandarte. El pasado abril, en la cima de Ensign Peak, nosotras tres también desplegamos un estandarte confeccionado con un bastón y un manto dorado peruano. Era nuestro pendón, nuestro emblema a las naciones, el estandarte para proclamar un regreso a la virtud. La virtud es un requisito para entrar en los santos templos del Señor y recibir la guía del Espíritu. La virtud es un modelo de conducta basado en altas normas morales e incluye la castidad y la pureza moral. La virtud comienza en el corazón y en la mente y se nutre en el hogar. Es la acumulación de miles de decisiones y hechos pequeños. La virtud es una palabra que no se suele oír en la sociedad actual, pero la raíz latina virtus significa fuerza. Las mujeres y los hombres virtuosos poseen una apacible dignidad y fortaleza interior. Tienen confianza porque son dignos de recibir el Espíritu Santo y de ser guiados por él. El presidente Monson ha aconsejado: sean ustedes los que defiendan lo correcto, aunque tengan que estar solos. Tengan el valor moral para ser una luz para los demás. No hay amigo más valioso que su propia conciencia tranquila, su propia pureza moral. Y qué glorioso es saber que están en el lugar señalado, limpios y con la confianza de que son dignos de estar allí. ¿Habremos perdido la sensibilidad poco a poco al grado de pensar que las elevadas normas morales son anticuadas y que no atañen a la sociedad actual? El Elder Hales nos acaba de recordar que Leonti, en el Libro de Mormón, se encontraba muy bien situado en la cima de una montaña. Él y sus seguidores habían decidido que no bajarían de la montaña. Al astuto Amalikía solo le tomaron 4 intentos para hacer que Leonti bajara al pie de la montaña. Después de aceptar las falsas promesas de Amalequía, Leonti fue envenenado poco a poco hasta que murió. No solo envenenado, sino poco a poco. ¿Es posible que eso esté ocurriendo hoy día? ¿Es posible que primero toleremos, que después aceptemos y que por último abracemos el vicio que nos rodea? Hemos sido engañados por los falsos mensajes de los medios de comunicación que nos hacen olvidar nuestra identidad divina. ¿Estamos también siendo envenenados poco a poco? No hay mayor malicia que tentar a la juventud de esta noble generación para que no haga nada o para que pasen todo el tiempo con sus teléfonos celulares sin nunca llegar a un conocimiento de las verdades que se encuentran en el Libro de Mormón por profetas. No hay mayor malicia que tentar a las mujeres, jóvenes y mayores, a ustedes y a mí, a estar tan absortas en nosotras mismas, nuestra apariencia, ropa, la forma y talla de nuestro cuerpo, y de este modo perder de vista nuestra identidad divina y nuestra habilidad de cambiar el mundo. No hay mayor malicia que tentar a los hombres, jóvenes y mayores, que poseen el santo sacerdocio de Dios, a ver pornografía seductora y así fijar la atención en la carne en vez de la fe, a ser consumidores de vicio en vez de ser defensores de la virtud. En el Libro de Mormón se relata la historia de 2,000 jóvenes héroes cuya virtud y pureza les dio la fortaleza para defender los convenios de sus padres y la fe de la familia, su virtud y dedicación de ser fieles en todo momento cambió. Cambiaron el mundo. Creo firmemente que una jovencita o un jovencito virtuosos, guiados por el Espíritu, pueden cambiar el mundo, pero para hacerlo debemos volver a la virtud. Debemos participar en un riguroso entrenamiento. Como dijo Yuma Ikanga después de ganar el maratón de Nueva York, el deseo de ganar no significa nada sin el deseo de prepararse. Ahora es el momento de prepararnos con más autodisciplina, de ser más dignos del reino, de fijar nuestro curso y centrarnos en la meta. El regreso a la virtud debe comenzar en nuestro corazón y en nuestro hogar. ¿Qué podemos hacer para regresar a la virtud? El recorrido y el programa de capacitación serán singulares para cada uno. Yo he extraído el mío de las instrucciones que se encuentran en las Escrituras. Deja que la virtud engalane tus pensamientos incesantemente. Adhiérete a los convenios que has hecho. Estarás en lugares santos. Desecharás las cosas de este mundo. Creed que debéis arrepentiros. A recordarle siempre y a guardar sus mandamientos. Y si hay algo virtuoso, o bello, o de buena reputación, a esto aspiramos. Ahora más que nunca, hay que responder al llamado de Moroni. Despierta y levántate, y procura toda buena dádiva, y no toques el don malo ni la cosa impura. Hace poco asistí a la bendición de nuestra última nietecita. Para mí fue un panorama sagrado ver a mi esposo y a nuestros hijos y a otros seres queridos rodear a esa bebita. Lucía tan elegante, vestida de blanco, y no puse ninguna objeción de que le dieran el nombre de las dos abuelas. Me conmovió la bendición que le dio su padre, nuestro hijo Zach, quien la bendijo para que entendiera su identidad como hija de Dios, para que siguiera el ejemplo de su madre, abuelas y hermana, y encontrara gran gozo en una vida virtuosa y se preparara para hacer y guardar los convenios del templo. En ese momento, rogué que toda jovencita se viera rodeada, fortalecida y protegida por el recto poder del sacerdocio, no solo al nacer y recibir una bendición, sino durante toda su vida. En la asamblea solemne de la última conferencia, cuando el presidente Uchtdorf solicitó el sostenimiento de nuestro nuevo profeta y de la primera presidencia, observé a toda la congregación de hermanos del sacerdocio ponerse de pie. Sentí su fortaleza y el poder de su sacerdocio. Ustedes son los defensores de la verdad, de la virtud. Después me sentí conmovida cuando él dijo: por favor, pónganse de pie las mujeres jóvenes. Desde mi asiento las vi a todas levantarse juntas. En el mundo no hay fuerza más poderosa en favor de la virtud. Ustedes no deben subestimar el poder de su recta influencia. Testifico que el regreso a la virtud es posible a causa del Salvador y a la infinita virtud de su gran sacrificio expiatorio. Testifico que no solo seremos capaces y fortalecidos para hacer las cosas difíciles, sino para hacer todas las cosas. Es hora de levantarnos y desplegar un estandarte al mundo para proclamar un regreso a la virtud. Que vivamos para ser instrumentos al preparar la tierra para su segunda venida, para que cuando Él aparezca, seamos semejantes a Él, como Él es puro. En el nombre de Jesucristo. Amén.
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2: Jóvenes adultos, ¿cómo el Señor está apresurando su obra por medio de las redes sociales? Por Stuart Eddington y el personal de publicación semanal para jóvenes adultos. Por medio de las redes sociales, los misioneros están cumpliendo la promesa de que el Evangelio de Jesucristo se extenderá a toda nación, tribu, lengua y pueblo. Dos misioneras de la manzana del templo estaban sentadas en las gastadas bancas del tabernáculo de Salt Lake, mirando fijamente una pantalla de computadora, mientras yo les enseñaba cómo cargar sus videos a un programa de edición de video. Entonces se me ocurrió, ahí estábamos, utilizando internet y software complejo, sentados adentro de un edificio que se construyó en el siglo XIX. En ese edificio se han compartido muchas enseñanzas asombrosas. En los últimos 155 años, sus audiencias han escuchado a cientos de destacados oradores desde el púlpito, entre ellos Brigham Young, 12 presidentes diferentes de los Estados Unidos, Susan B. Anthony y Helen Keller. Y ahora, en un edificio tan histórico, nos embarcábamos en una nueva frontera en la obra del Señor. Una innovación de la obra misional. Un youtuber como yo, ayudando a las misioneras a aprender a crear contenido de video para las redes sociales. El presidente Spencer W. Kimball, al hablar sobre el futuro de la obra misional, dijo: dados los milagros que el Señor nos proporciona en las comunicaciones y con el aumento de los esfuerzos y la devoción de los misioneros y de todos nosotros, ciertamente se cumplirá la declaración divina. El Evangelio ha de ser predicado a toda criatura. El presidente Kimball dijo eso en 1974, hace casi 50 años, y nunca ha sido más cierto que en la actualidad. La obra del Señor está avanzando, sobre todo con la pandemia del COVID-19, que requiere que los misioneros de todo el mundo utilicen la tecnología. El mensaje del Evangelio se está extendiendo a toda nación, tribu, lengua y pueblo. De tocar puertas a generar notificaciones. A lo largo de 10 años de mi carrera de creación de contenido de video, he visto el poder de conectarme en línea a través de varios medios. Como tocar puertas ya no era una opción durante la pandemia, a muchos misioneros se le dieron teléfonos inteligentes para conectarse con personas con las que no habrían tenido oportunidad de comunicarse de otra manera. Muchas misiones también tienen ahora compañerismos dedicados que sirven como especialistas en redes sociales o tecnología y ayudan a administrar la página de Facebook de la misión. Crean contenido en las redes sociales, hacen anuncios de veniracristo.org y controlan el presupuesto que se utiliza en los anuncios. El elder Elías Magallanes, de la misión Argentina Córdoba, dijo que gracias a la tecnología, él y sus compañeros han podido enseñar a muchas más personas. Creo que muchas personas están siendo bendecidas gracias a esta pandemia porque han aprendido sobre el Evangelio. La hermana Colby Sinclair, una de las dos especialistas en redes sociales de la misión de la Manzana del Templo, agregó que su misión ahora llega a muchas más personas con los videos que realizan. Nos lleva unas 15 horas hacer un video, pero podemos llegar a 15.000 personas. Normalmente, tendríamos que tener una lección con cada una de esas 15.000 personas y eso llevaría 15.000 horas. Probar cosas nuevas. Incluso con los beneficios de compartir el Evangelio en línea, ha tenido que haber ensayo y error para encontrar las mejores maneras de hacerlo. El elder Magallanes dijo, «Cuando todos los misioneros se fueron y solo se quedaron los misioneros argentinos, ninguno sabía cómo usar teléfonos inteligentes. Tuvimos que aprender por medio de la práctica y descubrir cómo funcionaban las cosas por nosotros mismos. Los misioneros de la misión Francia-París descubrieron que lo que funciona mejor para ellos es publicar temas sobre los que se puedan relacionar: paz, gozo, fe y gratitud. La hermana Olivia Jackson dijo, «La obra misional no tiene límites. Hay muchas maneras diferentes de invitar y de compartir la luz de Cristo». La hermana Emily Weber, de la misión de la Manzana del Templo, no se sentía capacitada para crear contenido para la misión, pero ha aprendido que si confiamos en el Señor, Él nos ayudará a utilizar nuestras habilidades para llevar a cabo su obra. Sé que Dios me ayudó a magnificar todas las habilidades que he tenido para ser capaz de hacer esto. He podido ver más la mano del Señor al crear este contenido. Antes de que el elder Ethan Clines partiera a la misión en Concepción, Chile, pensó que sus talentos de edición de video tendrían que postergarse durante 2 años. Pero cuando le asignaron durante la pandemia a Omaha, Nebraska, Estados Unidos, su nuevo presidente de misión le pidió que trajera consigo su equipo de cámara para crear contenido en las redes sociales para la misión. Cuando el elder Glines regresó a Chile, pudo seguir utilizando sus talentos para editar videos mediante una asignación en la nueva función de especialista en redes sociales. El elder Glines vio esto como otro testimonio de que Dios verdaderamente está en los detalles de nuestra vida y desea que utilicemos nuestros talentos, porque Él nos dio esos talentos. Los misioneros de todo el mundo están utilizando sus habilidades para impulsar la obra del Señor. ¿Qué puedes hacer tú? El elder David A. Bednar, del Quórum de los 12 Apóstoles, dijo, «Como discípulos, nuestro objetivo debe ser el de utilizar los medios de las redes sociales como vehículo para proyectar la luz y la verdad del Evangelio restaurado de Jesucristo en un mundo que cada vez está más oscuro y confuso. Esto se aplica a todos nosotros, ya sea que hayas servido en una misión o no, seas miembro de toda la vida o converso. Tu testimonio del Salvador puede influir en alguien. Y es verdad, compartir el Evangelio en las redes sociales puede resultar intimidante y aterrador. Pero tu testimonio, no importa cuán sencillo sea, es necesario». La hermana Lucy Collins, quien prestó servicio en el sitio histórico del Batallón Mormón, dijo, «Si tienes la impresión de compartir algo en las redes sociales en cuanto al Evangelio o un mensaje de esperanza, paz o fortaleza, compártelo. ¿Cuántas veces has ido a una reunión de testimonios en la que estás sentado y alguien comparte su testimonio y piensas, vaya, eso era para mí hoy? Lo mismo sucede cuando publicas lo que piensas sobre el Evangelio de Jesucristo, porque hay alguien que lo necesita, así que simplemente hazlo. Tu testimonio no tiene que ser largo ni complicado para influir en los demás. Puedes seguir el Espíritu para compartir un testimonio sencillo y auténtico de maneras normales y naturales. Aquí tienes algunas ideas para ayudarte a comenzar. Vuelve a publicar o compartir contenido de cuentas de la Iglesia en tu cuenta personal. Invita a otras personas a ir contigo a una actividad de barrio o de instituto. Sé original. Utiliza tus dones y talentos para crear contenido centrado en el Evangelio. Pregunta a los misioneros locales qué recursos utilizan y de qué forma puedes participar. Cuando los miembros no tienen miedo de compartir sus testimonios sencillos, pueden conmover el corazón de muchas personas. Conexión por medio de visualizaciones. Hace unos años, creé un video para acompañar la iniciativa navideña de Ilumina el Mundo, que tuvo más de 2.5 millones de visualizaciones. Pensé, ¿debo poner un pasaje de las Escrituras al final? ¿O invitar a las personas a ser bautizadas? ¿Es mi deber dedicar mi canal de YouTube a la obra misional? Realmente me costó mucho esa última pregunta. ¿Puedo llegar a más personas en la actualidad de lo que los primeros misioneros y pioneros podrían haber soñado? Así que fui al templo con esta pregunta, listo y dispuesto para cualquier respuesta que pudiera recibir. La respuesta que llegó fue, ministra y cumple tu llamamiento. Me di cuenta de que Jesucristo no necesitaba que yo bautizara a cada uno de mis suscriptores. Él quería que me centrara en prestar servicio a las personas que me rodeaban. La creación de contenido es solo un aspecto de compartir el Evangelio de Jesucristo. Algunos de los usos más eficaces de compartir el Evangelio por medio de las redes sociales son tender una mano a las personas que conoces, responder en la sección de comentarios o enviar mensajes directos. No importa la cantidad de visualizaciones o de me gusta que reciba un video. No importa si tienes 2.5 millones de seguidores o 25. Lo más importante es conectarse con la persona en particular, ministrar a cada persona de forma individual, tal como lo hizo el Salvador. Los misioneros de hoy en día están llevando la obra de salvación a cada rincón de la tierra, o por lo menos hasta donde la conexión a Internet alcance. Y nosotros podemos hacer lo mismo. Podemos compartir nuestro testimonio sencillo, crear contenido que edifique e inspire a los demás y tender una mano a cada persona en particular.
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4: Tengo un muy buen amigo que me manda una corbata nueva para usar durante la sesión en la que hablo en cada conferencia general. Él tiene buen gusto, ¿verdad? Mi joven amigo tiene algunos desafíos difíciles y en algunas maneras lo limitan, pero en otros aspectos él es extraordinario. Por ejemplo, su intrepidez como misionero se compara a la de los hijos de Mosía. Creo que eso es debido a que la simplicidad de su creencia la hace increíblemente firme. Creo que en la mente de Scott no cabe la idea de que no todos sean miembros de la Iglesia de Jesucristo de los Santos de los Últimos Días, que no todos hayan leído el Libro de Mormón y que no tengan un testimonio de su veracidad. Permítame contarles un evento en la vida de Scott cuando realizaba su primer viaje solo en avión para visitar a su hermano. Una persona que estaba sentado cerca escuchó de casualidad la conversación de Scott con la persona sentada a su lado. «Hola, me llamo Scott. ¿Usted cómo se llama?» Su compañero de asiento le dijo su nombre. «¿A qué se dedica?» «Soy ingeniero». «¡Qué bien! ¿Dónde vive?» «En Las Vegas». Tenemos un templo allí. ¿Sabe dónde está el templo mormón? Sí. Es un edificio hermoso. ¿Es mormón? No. Bueno, debería serlo. Es una gran religión. ¿Ha leído el Libro de Mormón? No. Bueno, debería. Es un gran libro. Estoy totalmente de acuerdo con Scott. El Libro de Mormón es un gran libro. Las palabras que el profeta José Smith citó en la página de introducción del Libro de Mormón siempre han sido especiales para mí. Declaré a los hermanos que el Libro de Mormón era el más correcto de todos los libros sobre la tierra y la clave de nuestra religión, y que un hombre se acercaría más a Dios al seguir sus preceptos que los de cualquier otro libro. Este año, en nuestras clases de la Escuela Dominical, estamos estudiando el Libro de Mormón. Cuando nos preparemos y participemos, espero que seamos motivados a seguir el ejemplo valiente de Scott para compartir nuestro amor de este libro de escrituras tan especial con otras personas que no sean de nuestra fe. Un tema dominante en el Libro de Mormón se expresa en el último versículo del primer capítulo de Primera de Nefi. Nefi escribe, «Pero he aquí, yo, Nefi, os mostraré que las entrañables misericordias del Señor se extienden sobre todos aquellos que a causa de su fe, Él ha escogido para fortalecerlos, sí, hasta tener el poder de librarse». Deseo hablarles sobre cómo el Libro de Mormón, el cual es una tierna misericordia del Señor preservada para estos últimos días, nos libera al enseñarnos de la manera más correcta y pura la doctrina de Cristo. Muchas de las historias del Libro de Mormón son historias de liberación. La partida de Lehi al desierto con su familia era para la liberación de la destrucción de Jerusalén. La historia de los jareditas es una historia de liberación, como lo es la historia de los mulequitas. Alma hijo fue librado del pecado. Los jóvenes guerreros de Elamán fueron librados en batalla. Nefi y Lehi fueron librados de la prisión. El tema de la liberación es evidente en todo el Libro de Mormón. Hay dos historias en el Libro de Mormón que son muy similares y enseñan una lección importante. La primera es del Libro de Mosía, comenzando con el capítulo 20. Aquí aprendemos acerca de Lehi Limhi, que vivía en la tierra de Nefi. Los lamanitas comenzaron la guerra contra el pueblo de Limhi. El resultado de la guerra fue que los lamanitas permitirían que Lehi Limhi gobernara sobre su pueblo, pero permanecería bajo su cautiverio. Era una paz muy insegura. Cuando el pueblo de Limhi se cansó de los abusos de los lamanitas, convencieron al rey de ir a la batalla contra ellos. Fueron derrotados tres veces. Se impusieron pesadas cargas sobre ellos. Finalmente, se humillaron y clamaron fuertemente al Señor para que Él los liberara. En el versículo 15 del capítulo 21, se nos dice la respuesta del Señor. «Ahora bien, el Señor fue lento en oír su clamor a causa de sus iniquidades. Sin embargo, oyó sus clamores». Y empezó a ablandar el corazón de los lamanitas, de modo que empezaron a aligerar sus cargas. No obstante, el Señor no juzgó oportuno librarlos del cautiverio. Poco después, Amón y un grupo pequeño de hombres de Saraem la llegaron, y con Gideón, uno de los líderes del pueblo de Limhi, Idearon un plan que tuvo éxito y escaparon de los abusos de los lamanitas. El Señor fue lento en escuchar sus lamentaciones. ¿Por qué? Debido a sus iniquidades. La segunda historia es similar en muchos aspectos, pero también diferente. El relato se registra en Mosía, capítulo 24. Alma y su pueblo se habían establecido en la tierra de Elam, cuando un ejército de lamanitas vino a la frontera de la tierra. Se reunieron y establecieron una solución pacífica. Poco después, los líderes de los lamanitas comenzaron a imponer su voluntad sobre el pueblo de Alma y colocaron sobre ellos cargas pesadas de soportar. En el versículo 13 leemos: Y aconteció que la voz del Señor vino a ellos en sus aflicciones, diciendo: Alzad vuestras cabezas y animaos, pues sé del convenio que habéis hecho conmigo, y yo haré convenio con mi pueblo, y lo libraré del cautiverio. El pueblo de Alma fue librado de las manos de los lamanitas y regresaron a salvo para reunirse con el pueblo de Zaraemla. ¿La cual fue diferencia entre el pueblo de Alma y el pueblo de Leilini? Obviamente había muchas diferencias. El pueblo de Alma era pacífico y más justo. Ellos ya habían sido bautizados y entraron en el convenio del Señor. Se humillaron ante el Señor incluso antes de que comenzaran sus tribulaciones. Todas estas diferencias hicieron oportuno y justo que el Señor los liberara rápidamente, de una manera milagrosa, de las manos que los tenían en cautiverio. Estas escrituras enseñan sobre el poder liberador del Señor. Las profecías que anunciaban los acontecimientos de la vida y misión de Jesucristo nos prometen la liberación que Él proporcionará. Su expiación y resurrección proporcionan a todos nosotros un escape de la muerte física y, si nos arrepentimos, un escape de la muerte espiritual, trayendo con ello las bendiciones de la vida eterna. Las promesas de la expiación y resurrección, las promesas de liberación de la muerte física y espiritual, fueron declaradas por Dios a Moisés cuando él dijo: Porque he aquí, esta es mi obra y mi gloria, llevar a cabo la inmortalidad y la vida eterna del hombre. En contraste con las creencias bellísimas diseñadas para nosotros en las Santas Escrituras, encontramos las fuerzas opositoras del secularismo que se dedican a desafiar las creencias de hace tiempo trazadas en los escritos sagrados, escritos que nos han guiado por tantos siglos al definir los valores eternos y normas de nuestra conducta en la vida. Ellos declaran que las enseñanzas en la Biblia son falsas y que las enseñanzas del Maestro son anticuadas. Sus voces claman que cada hombre debe tener la libertad de establecer sus propias normas. Intentan alterar los derechos de los creyentes, contrario a lo que se enseña en las Escrituras y en las palabras de los profetas. Qué bendición es tener los relatos de la misión de nuestro Señor y Salvador declarado en el Libro de Mormón. El poder añadir un segundo testigo a la doctrina declarada en la Biblia, porque es importante para el mundo tener tanto la Biblia como el Libro de Mormón. Creo que la respuesta se encuentra en el 13 capítulo de 1 Nefi. Nefi registra: Y el ángel me habló diciendo: Estos últimos anales que has visto entre los gentiles establecerán la verdad de los primeros, los cuales son los de los 12 apóstoles del Cordero, que es la Biblia, y darán a conocer las cosas claras y preciosas que se les han quitado, y manifestarán a todas las familias, lenguas y pueblos que el Cordero de Dios es el Hijo del Eterno Padre, y Él es el Salvador del mundo, y que es necesario que todos los hombres vengan a Él o no serán salvos. Ni la Biblia ni el libro de Mormón por sí solos son suficientes. Ambos son necesarios para enseñar y aprender la doctrina de Cristo plena y completa. La necesidad del otro no disminuye la importancia de ninguno de ellos. Tanto la Biblia como el libro de Mormón son necesarios para nuestra salvación y exaltación, como enseñó tan poderosamente el presidente Ezra Taft Benson. Cuando se usan juntos, la Biblia y el libro de Mormón confunden las falsas doctrinas. Quisiera concluir mencionando dos historias, una del Antiguo Testamento y la otra del Libro de Mormón, para demostrar cómo los libros trabajan juntos armoniosamente. La historia de Abraham comienza con su liberación de los caldeos idólatras. Él y su esposa Sara más tarde fueron librados de su dolor y se les prometió que mediante su posteridad todas las naciones de la tierra serán bendecidas. El Antiguo Testamento contiene el relato de Abraham que lleva a Lot, su sobrino, con él fuera de Egipto. Al dársele la oportunidad de escoger la tierra primero, Lot eligió la llanura del Jordán y asentó su tienda en dirección a Sodoma, una ciudad de gran maldad. La mayoría de los problemas que Lot enfrentó en su vida más adelante, y fueron muchos, pueden remontarse a su primera decisión de colocar la puerta de su tienda mirando a Sodoma. Abraham, el padre de los fieles, experimentó la vida de manera diferente. Ciertamente tuvo muchos desafíos, pero tuvo una vida bendecida. No sabemos en qué dirección miraba la puerta de Abraham, pero hay un fuerte indicio. En el último versículo del 13 capítulo de Génesis, dice: Abraham, pues levantando su tienda, vino y moró en el valle de Manre, que está en Hebrón, y edificó allí un altar a Jehová. Aunque no lo sé personalmente, creo que la puerta de la tienda de Abraham miraba al altar que él construyó para el Señor. ¿Cómo llego a esta conclusión? Porque conozco la historia del libro de Mormón sobre las instrucciones que el rey Benjamín dio a su pueblo cuando lo reunió para que escucharan sus últimas palabras. El rey Benjamín los instruyó a que colocaran la puerta de sus tiendas mirando al templo. Podemos ser librados de la maldad y de la perversidad al recurrir a las enseñanzas de las Santas Escrituras. El Salvador es el gran libertador porque Él nos libera de la muerte y del pecado. Declaro que Jesús es el Cristo y que podemos acercarnos más a Él al leer el Libro de Mormón. El Libro de Mormón es otro testamento de Jesucristo. Los primeros testamentos de Jesucristo son el Antiguo Testamento y el Nuevo Testamento o la Biblia. Nuevamente, recordemos la descripción de mi amigo Scott sobre el Libro de Mormón. Es un gran libro. Les testifico que mucha de la grandeza del Libro de Mormón se origina en su armonía con la Santa Biblia. En el nombre de Jesucristo. Amén.
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6: La gran obra del Señor y nuestra gran oportunidad. Por el Elder Quentin L. Cook, del Quórum de los Doce Apóstoles. Cuando amamos, compartimos e invitamos, estamos trabajando con el Señor para ayudar a cada preciada alma a venir a Él. Cada profeta de esta última y gran dispensación ha enseñado a los miembros de la Iglesia de Jesucristo de los Santos de los Últimos Días a compartir el Evangelio restaurado de Jesucristo. Me vienen a la mente varios ejemplos a lo largo de mi vida. El presidente David O. McKay, el profeta de mi juventud, declaró: todo miembro un misionero. El presidente Spencer W. Kimball enseñó: Ha llegado el día de llevar el Evangelio a más personas en más lugares, y tenemos que alargar el paso al compartir el Evangelio con los demás. El presidente Gordon B. Hinckley dijo: «Grande es nuestra labor y enorme nuestra responsabilidad de ayudar a encontrar a quienes enseñar. El Señor nos ha dado el mandato de enseñar el Evangelio a toda criatura. Esto requiere nuestro mejor esfuerzo». Y el presidente Russell M. Nelson ha enseñado: «La obra misional es una parte esencial del gran recogimiento de Israel. Ese recogimiento es la obra más importante que se está llevando a cabo hoy en la tierra. Nada se le compara en magnitud, nada se le compara en importancia. Los misioneros del Señor, sus discípulos, están embarcados en el desafío más grande, en la causa más grandiosa, en la mayor obra sobre la tierra hoy en día». Llegué a saber esto por mí mismo cuando era un joven misionero en la misión británica. Hoy estoy incluso más seguro de ello. Como apóstol del Señor Jesucristo, testifico que hay oportunidades en todas partes de ayudar a otras personas a venir a Cristo al mostrar nuestro amor, compartir nuestras creencias e invitarlos a unirse a nosotros para experimentar el gozo del Evangelio de Jesucristo. La obra sigue adelante. Tuve el privilegio de estar en una asignación en el Departamento Misional de la Iglesia cuando se presentó la primera edición de Predicad mi Evangelio en 2004, y nuevamente cuando se publicó la segunda edición en 2023. Considero que Predicad mi Evangelio ha bendecido la obra misional de una manera profunda. El nuevo Predicad mi Evangelio incluye todo lo que hemos aprendido desde 2004, la guía inspirada de cada miembro de la primera presidencia y del quórum de los 12 apóstoles, y los cambios hechos para compartir el Evangelio en una era digital. Algunos de esos cambios han tenido un éxito significativo. Hemos descubierto que compartir el Evangelio de maneras sencillas, normales y naturales, mediante los principios de amar, compartir e invitar, bendice grandemente el reino. Jesucristo compartió el Evangelio de esa manera cuando vivió en la tierra. Él compartió su vida y su amor e invitó a todos a venir a Él. Amar, compartir e invitar, como Él lo hizo, es una bendición especial y una responsabilidad para cada miembro de la Iglesia. Comenzar con amor. En el jardín de Getsemaní y en la cruz, Jesucristo tomó sobre sí los pecados del mundo y sufrió todos los pesares, dolores, aflicciones y tentaciones de todas clases. Dicho sufrimiento hizo que Él, el mayor de todos, temblara a causa del dolor y sangrara por cada poro. Mediante su expiación y resurrección, Jesucristo ha hecho posible la salvación y la exaltación para todos. Volvernos al Salvador y meditar en todo lo que Él ha hecho por nosotros llena nuestro corazón de amor por Él. Entonces, Él vuelve nuestro corazón hacia los demás y nos manda amarlos y compartir su Evangelio con ellos. Si las personas que nos rodean pueden sentir que los amamos y cuidamos sinceramente, es probable que abran su corazón a nuestros mensajes, tal como el rey Lamoni abrió el suyo para recibir el Evangelio gracias al amor y al servicio de Amón. Cuando compartamos el Evangelio, comencemos amando a las personas. Al tender una mano a los demás con amor, recordando que son nuestros hermanos y hermanas y amados hijos de nuestro Padre Celestial, se abrirán oportunidades para que compartamos lo que sabemos que es verdad. Estar anhelosamente consagrados y compartir. Nadie estaba más dedicado a compartir el Evangelio que el presidente M. Russell Ballard. En su último discurso de conferencia general, él testificó: "Una de las cosas más gloriosas y maravillosas que alguien puede saber en este mundo es que nuestro Padre Celestial y el Señor Jesucristo se han revelado en estos postreros días y que José Smith fue levantado para restaurar la plenitud del Evangelio sempiterno de Jesucristo". A lo largo de su vida y en casi todo el mundo, el presidente Ballard estaba anhelosamente consagrado a compartir este preciado mensaje con todos. Él nos alentó a hacer lo mismo. Enseñó que podemos compartir el Evangelio al ser buenos vecinos, preocupándonos y demostrando amor. Al hacerlo, podemos irradiar el Evangelio que poseemos y las bendiciones que éste ofrece a las demás personas. También podemos testificar de lo que sabemos, creemos y sentimos. El presidente Ballard enseñó: "El testimonio puro puede ser llevado por el poder del Espíritu Santo al corazón de otras personas que estén abiertas a recibirlo". Compartir el Evangelio restaurado de Jesucristo fue el mayor deseo del presidente Ballard. Nosotros podemos estar anhelosamente consagrados, como él lo estaba, a compartir el Evangelio tanto en palabra como en obra. Nunca sabemos quién entre nosotros podría estar buscando la luz del Evangelio, pero no sabe dónde hallarla. Extender invitaciones sinceras. Al ayudar a los demás a venir a Cristo, los invitamos a experimentar el gozo que brindan el Salvador y su Evangelio. Podemos hacerlo invitándolos a ir a una actividad, a leer el Libro de Mormón, o a reunirse con los misioneros. También podemos extender una invitación sincera para que asistan a la reunión sacramental con nosotros. Asistimos a la reunión sacramental cada semana con el fin de adorar a Dios y participar de la Santa Cena para recordar a Jesucristo y su expiación. Ese es un momento oportuno para que las personas sientan el Espíritu, se acerquen más al Salvador y fortalezcan su fe en Él. Al buscar maneras de amar, compartir e invitar, nuestra planificación y nuestros esfuerzos deben incluir ayudar a las personas a asistir a la reunión sacramental. Si aceptan nuestra invitación y asisten a la reunión sacramental, es mucho más probable que continúen en el camino hacia el bautismo y la conversión. Creo con todo mi corazón que tendremos gran éxito al invitar a los demás a asistir a la reunión sacramental y ayudarles a reconocer las bendiciones que pueden recibir al hacerlo. El Señor nos guiará. Nunca sabemos qué éxitos y desafíos tendremos al amar, compartir e invitar. Los hijos de Mosía fueron de ciudad en ciudad y de una casa de adoración a otra, entre los lamanitas, para que predicaran y enseñaran la palabra de Dios entre ellos. Y así fue como empezaron ellos a lograr mucho éxito. Mediante sus esfuerzos, miles llegaron al conocimiento del Señor y muchos fueron convertidos y nunca más se desviaron. Aunque esta no siempre será nuestra experiencia, el Señor ha prometido que Él nos ayudará porque cada alma es valiosa para Él. A medida que pongamos nuestra confianza en el Señor y participemos en su servicio, Él nos guiará en la manera de compartir su Evangelio con los demás a medida que los amemos, compartamos nuestra vida y nuestro testimonio con ellos y los invitemos a unirse a nosotros para seguirlo a Él. Grande será nuestro gozo cuando aprovechemos las oportunidades que nos rodean de colaborar con el Señor Jesucristo en su gran obra de traer almas a Él.
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7: Good morning, brothers and sisters.
8: Buenos días, hermanos y hermanas. En 1897,
4: David O'Mackay se encontraba frente a una puerta con un folleto en la mano, como misionero en Stirling, Escocia. Eso era algo que había hecho muchas veces. Ese día, una mujer demacrada abrió la puerta y se paró frente a él. Estaba mal vestida, tenía las mejillas hundidas y estaba despeinada. Tomó el folleto que el Elder McKay le ofreció y pronunció 5 palabras que él nunca olvidó. ¿Podré comprar pan con esto? Ese encuentro dejó una impresión muy duradera en el joven misionero. Más tarde escribió: desde ese momento tuve una comprensión más profunda de que la Iglesia de Cristo debe estar y está interesada en la salvación temporal del hombre. Me fui de allí con el sentimiento de que esa mujer, con amargura en el corazón hacia el hombre y hacia Dios, no estaba en posición de recibir el mensaje del Evangelio. Tenía necesidad de ayuda temporal y no había ninguna organización en Stirling hasta donde yo pude averiguar que se le pudiera dar. Unas décadas más tarde, el mundo sufría bajo la carga de la Gran Depresión. Fue en esa época, el 6 de abril de 1936, que el presidente Heber J. Grant y sus consejeros J. Ruber Klang y David O'Mackay anunciaron lo que más adelante se conocería como el Programa de Bienestar de la Iglesia. 2 semanas más tarde, se nombró al Elder Melvin J. Ballard como presidente y a Harold B. Lee como su primer director administrativo. Ese no fue un esfuerzo común y corriente, aun cuando el Señor había levantado almas excepcionales para administrarlo. El presidente J. Ruben Clark puso bien claro que el establecimiento del programa de bienestar es resultado de la revelación del Espíritu Santo al presidente Grant, y que desde entonces se ha llevado a cabo mediante revelaciones similares que han recibido las autoridades generales que han tenido a su cargo el programa. El compromiso de los líderes de la Iglesia por aliviar el sufrimiento humano era firme e irrevocable. El presidente Grant deseaba un sistema que tendiera la mano y que cuidara de la gente sin importar cuál fuera el costo. Dijo que incluso estaría dispuesto a cerrar los seminarios, suspender la obra misional por un periodo de tiempo o hasta cerrar los templos, pero que no dejarían que la gente pasara hambre. Yo me encontraba al lado del presidente Gordon B. Hinckley en Managua, Nicaragua, cuando se dirigió a 1,300 miembros de la iglesia que habían sobrevivido un huracán devastador en el que murieron más de 19,000 personas. Mientras que la iglesia tenga recursos, les dijo, no los dejaremos pasar hambre, ni los dejaremos andar sin ropa y sin tener un lugar donde refugiarse. Haremos todo lo posible por ayudar a la manera que el Señor ha indicado que se haga. Una de las características que distinguen esta labor inspirada y centrada en el Evangelio es que hace hincapié en la responsabilidad personal y en la autosuficiencia de todo lo que hay. El presidente Marion G. Romney explicó: muchas personas bien intencionadas han establecido muchos programas para ayudar a los necesitados. Sin embargo, muchos de estos programas se han diseñado con un objetivo falto de visión.

y de ejercitar la autodisciplina financiera. Desde el principio, la Iglesia ha enseñado que las familias, hasta donde les sea posible, tienen que asumir la responsabilidad de su bienestar temporal. A cada generación se le requiere aprender de nuevo los principios básicos de la autosuficiencia, evitar las deudas, implementar los principios de la frugalidad, prepararse para los tiempos de dificultades, escuchar y seguir las palabras de los oráculos vivientes, desarrollar la disciplina para distinguir entre las necesidades y los deseos, y vivir de conformidad con esos principios. El propósito, las promesas y los principios que reafirman la obra del cuidado del pobre y el necesitado se extienden mucho más allá de los límites de la vida terrenal. Esta obra sagrada no es solo para beneficiar y bendecir a aquellos que sufren o que están necesitados. Como hijos e hijas de Dios, no podemos heredar la plenitud de la vida eterna sin estar completamente entregados en el cuidado del uno del otro mientras estamos aquí en la tierra. Es mediante el benevolente ejercicio del sacrificio y de dar de nosotros mismos a los demás que aprendemos los principios celestiales del sacrificio y la consagración. El gran rey Benjamín enseñó que una de las razones por las que damos de nuestros bienes a los pobres y los socorremos es para que podamos retener la remisión de nuestros pecados de día en día y que podamos andar sin culpa ante Dios. Desde la fundación del mundo, las sociedades rectas siempre se han tejido con los dorados hilos de la caridad. Añoramos un mundo de paz y comunidades prósperas. Rogamos por sociedades bondadosas y virtuosas en las que la iniquidad se abandone y donde el bien y lo justo prevalezca. No importa cuántos templos edifiquemos, cuánto aumentemos en número de miembros, no importa cómo se nos perciba a los ojos del mundo, si no cumplimos con este gran mandamiento básico de socorrer a los débiles, levantar las manos caídas y fortalecer las rodillas debilitadas, o si nuestro corazón hace caso omiso de los que sufren y lloran la pérdida de alguien, estamos bajo condenación y no podemos complacer al Señor, y nunca alcanzaremos la gozosa esperanza de nuestro corazón. Por todo el mundo, 27,000 obispos buscan a los pobres para atender sus necesidades. Cada obispo recibe la ayuda de un consejo de barrio que consiste de líderes del sacerdocio y de las organizaciones auxiliares, incluso la presidenta de la Sociedad de Socorro. Ellos pueden correr para dar alivio al desconocido, echar aceite y vino al herido corazón del afligido, y secar las lágrimas del huérfano y hacer que el corazón de la viuda se regocije. El corazón de los miembros y los líderes de la Iglesia por todo el mundo recibe la influencia positiva y la guía de las doctrinas de amar a sus vecinos y cuidar de ellos y el Espíritu Divino que proviene de ellas. Un líder del sacerdocio de Sudamérica sentía el peso de la responsabilidad del hambre y las carencias de los miembros. No permitió que los niños sufrieran de hambre. Encontró un terreno y organizó al sacerdocio para que lo cultivaran y sembraran. Encontraron un viejo caballo y le pusieron un arado para empezar a labrar la tierra. Pero antes de terminar ocurrió una tragedia y el viejo caballo murió. En vez de permitir que sus hermanos y hermanas sufrieran hambre, los hermanos del sacerdocio se amarraron el arado a la espalda y tiraron de él por el duro suelo. Tomaron sobre sí mismos el yugo del sufrimiento y las cargas de sus hermanos y hermanas. Un incidente de mi historia familiar ejemplifica la dedicación de cuidar de los necesitados.

0: Muchos han escuchado de las compañías de carros de mano Willy y Martín y cómo esos fieles pioneros sufrieron y murieron al soportar el frío y las condiciones debilitantes durante su travesía hacia el oeste. Robert Taylor Burton, uno de mis tatarabuelos, fue una de las personas a las que Brigham Young pidió que fueran a rescatar a esos queridos y desesperados santos. Refiriéndose a ese suceso, mi tatarabuelo escribió en su diario: nieve muy profunda y fría, tanto frío que no nos podíamos mover, termómetro a 24 grados bajo cero, tanto frío que la gente no podía viajar. Entre los santos en dificultades se distribuyeron provisiones para salvar vidas, pero a pesar de todo lo que pudieron hacer, se enterró a muchos de ellos por el camino. Mientras los santos atravesaban una porción del trayecto por el cañón Echo, varias de las carretas se detuvieron para ayudar en el nacimiento de una niña. Robert observó que la joven madre no tenía suficiente ropa para mantener calientita a la recién nacida. A pesar de las temperaturas tan bajas, se quitó su propia camisa hilada a mano y se la dio a la madre para cubrir a la bebé. A la niña se le dio el nombre de Echo, Echo Squires, en memoria del lugar y las circunstancias de su nacimiento. Años más tarde, Robert fue llamado al obispado presidente de la iglesia, en donde prestó servicio durante más de 3 décadas. A la edad de 86 años, Robert Taylor Burton se enfermó. Reunió a su familia junto a su lecho y le dio una bendición final. Entre sus últimas palabras pronunció este sencillo pero profundo consejo: sean buenos con los pobres. Hermanos y hermanas, honramos a estas personas a quienes el Señor levantó para organizar y administrar el programa establecido para dar servicio a los miembros necesitados de su iglesia. Honramos a aquellos que en la actualidad tienden la mano en incontables y muchas veces calladas maneras de ser buenos con los pobres, alimentar al hambriento, vestir al desnudo, suministrar auxilio al enfermo y visitar al cautivo. Esta es la obra sagrada que el Salvador espera de sus discípulos. Es la obra que Él amó cuando estuvo sobre la tierra. Es la obra que sé que Él estaría haciendo si estuviera entre nosotros hoy en día. Hace 75 años, de humildes inicios se levantó un sistema dedicado a la salvación espiritual y temporal de la humanidad. Desde ese entonces han ennoblecido y bendecido la vida de decenas de millones de personas en todo el mundo. El profético plan de bienestar no es solamente una interesante nota de la página de la historia de la iglesia. Los principios sobre los cuales se basa definen quiénes somos como pueblo. Es la esencia de quienes somos como discípulos de nuestro Salvador y ejemplo, Jesús el Cristo. La obra de cuidarnos mutuamente y de ser buenos con los pobres es una obra santificadora, ordenada por el Padre y divinamente diseñada para bendecir, refinar y exaltar a sus hijos. Es mi deseo que sigamos el consejo del Salvador al intérprete de la ley en la parábola del buen samaritano: ve y haz tú lo mismo. De ello testifico, en el nombre de Jesucristo. Amén.
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0: ¿Alguna vez han confrontado un obstáculo tan grande que no sabían si pudieran superarlo? Eso fue lo que experimenté al empezar una misión para la Iglesia de Jesucristo de los Santos de los Últimos Días. Yo había anticipado una misión por casi toda mi vida y fue una experiencia increíble. Fui llamado a la misión de Federal Way, cerca de Seattle, Washington, hablando español. Bueno, al empezar no sabía nada del español y tenía quizás 20 palabras en mi vocabulario. Uno, dos, tres, taco, tortilla, y así fue. Por eso, el CCM, el Centro de Capacitación Misional, me abrumó completamente. De hecho, cuando estaba volando al CCM mi primer día, fuimos desviados a causa de un terremoto grande en el Distrito Federal. Pasé una noche en León, México, casi 5 horas de distancia del CCM, donde aprendí que no entendía nada del español. Traté de dar un himnario chiquito, que fue todo lo que tenía en español, a una señora allá, para ser buen misionero, y lo aceptó, pero toda la comunicación fue con movimientos de la mano. Las únicas palabras que sabía utilizar, después de meditar mucho en ello, eran usted tener, usted tener. Entonces, ya vean cuán difícil fue. En el CCM pensaba que todo el distrito sabía más que yo y parecía que no podía comprender por nada el nuevo idioma que me afrontó. Fue durante ese tiempo que realmente aprendí a orar. Me arrodillaba a menudo para pedir ayuda, entendimiento y el Espíritu de Dios. No experimenté un cambio inmediato. Pero sí, Dios me llenó de confianza, fuerza y paz. Tenía un compañero muy bueno, se llamaba Elder Thornton, que me ayudó mucho. Yo sabía que Dios me ayudara y que pudiera tener éxito. Yo y mi compañero platicamos mucho acerca de cómo llegar a ser misioneros mejores y ese tiempo me ayudó. Mientras luchaba con el idioma, Dios me acordó de una cita en la cubierta de mi diario por James E. Faust, que dice, un corazón agradecido es el principio de la grandeza. La grandeza empieza con un corazón agradecido. Fue una revelación para mí. Al meditar en esa cita, pensé en una historia de mi mamá. Ella estaba en un campamento de sobrevivencia y sentía miserable. Ella no tenía acceso a buena agua ni a mucha comida y se requerían que caminara mucho cada día bajo el sol caliente. Ella estaba miserable en esas circunstancias. Mientras caminaba un día, decidió orar para pasar el tiempo. Sabía que debemos empezar las oraciones dando gracias a Dios, pero ella no pudo pensar en nada que dar las gracias por. Entonces mi mamá empezó con un poco de sarcasmo. Gracias por el sol caliente y que puedo caminar y por esas rocas tan duras. Y al ver las rocas, vio una flor muy bonita y dijo, gracias por esta hermosa flor. Después encontró algo más y después de eso muchísimas cosas bellas. Y el sol empezó a no sentir tan honoroso. El poder de la gratitud había cambiado su experiencia. Esa historia me dio esperanza de que por medio de Jesucristo yo pudiera tener felicidad y éxito en cualquier circunstancia. Solo necesitaba la gratitud. Después de recordar esa historia y meditar en ella, intenté de dar las gracias en todo lo que hacía. Todavía fue difícil aprender el idioma, pero al dar gracias en todas las cosas, recibí una nueva esperanza. Tenía un buen distrito, un compañero maravilloso, comida riquísima, dos visitas al templo y muchísimas cosas que Dios nos había dado. Y de hecho, los últimos días yo estaba tan emocionado para la misión que en mi diario escribí, este es el día antes del penúltimo día, antes del penúltimo día, antes del campo misional. Y estaba muy emocionado. Entonces, así fue hasta el último día. Pero otros obstáculos llegaron casi al momento de empezar la obra en Washington. Algo bueno es que yo era parte de un trío y tenía dos compañeros buenos. Se llamaban Elder Wagstaff, mi entrenador, y Elder Wilson, un misionero que llevaba casi 2 meses en el campo misional y estaba aprendiendo, como yo. Ellos eran compañeros muy fuertes que me ayudaron con la tarea de acostumbrarme a la vida misional. Primero, no estaba acostumbrado al clima. Llovía la mayoría del tiempo y casi cada día hacía mucho frío. El tocar puertas en eso cada día fue algo desalentador y algunos días aún pensaba que hubiera sido mejor si mis compañeros se enfermaran para que pudiéramos quedarnos en casa y descansar. Pero eso no siguió. También mi primer mes en el campo misional fue difícil ver mi propósito allá. No pude hablar con la gente hispana, simplemente no tenía la capacidad. Tuvimos una cita memorable con un joven mexicano que quiero compartir. Tocamos su puerta y él nos dejó entrar. Fue una casa chiquita, pero sentí que estaba enfrente de todo el mundo mientras trataba de hablar. Mi entrenador empezó la lección sobre el plan de salvación y mi otro compañero, Elder Wilson, enseñó los siguientes puntos. Después, los dos me miraron a mí mientras yo trataba de averiguar dónde estábamos en la lección. A mi consternación, no había entendido nada de lo que mis compañeros habían enseñado. Ni aún sabía cuál principio a enseñar después. Traté de comunicarles mi inhabilidad, pero sentamos en silencio por casi un minuto antes de que mis compañeros finalmente se dieron cuenta de mi problema y se hicieron cargo de la lección. Traté de pagar atención mientras enseñaron la plan de salvación sin mi ayuda, pero fue difícil. Mi tercer día, conocí a un hombre que se llamaba Nelson. Estábamos tratando de enseñarle, pero él era muy escéptico. Con casi cada punto lo cuestionó y nos compartió sus dudas. El Elder Wilson leyó varias escrituras de la Biblia y el Elder Wagstaff expuso su significado de ellas, pero Nelson no las escuchó. Desafortunadamente, yo, como ya saben ustedes, no tenía la capacidad de contribuir. Se lo tomaba toda mi energía a nada más entender qué estaba pasando en la lección. Y aunque mis compañeros me dieron varias oportunidades de hablar, todo lo que enseñé fue casi incomprensible y el Elder Wagstaff tuvo que enseñarlo a Nelson de nuevo después. Esto fue difícil para mí porque realmente quería contribuir y pensaba que si pudiera solo hablar el idioma, Nelson sintiera el espíritu y la veracidad del Evangelio y de mis argumentos. El tener tanto que decir, pero no poder decir nada, fue quizás la parte más difícil de la obra durante ese tiempo. Todavía no sabía que es casi imposible convencer a alguien sin abundante ayuda del Espíritu de Dios. Él es el Maestro, no nosotros. Pero sentí desanimado por no poder contribuir. Y fue difícil amar la obra. Fue difícil amar a la gente. Y aún fue difícil amar a mis compañeros. No sabía qué hacer. Otra vez, la gratitud me ayudó. Doctrina y Convenios 10:5 dice, ora siempre para que salgas triunfante, sí, para que vences a Satanás. Al orar con sinceridad, sentí que necesitaba más gratitud. Empecé a orar cada día para sentir más amor y daba gracias a Dios por las bendiciones que recibí. Empecé a mantener una lista de los atributos de Cristo que veía en mis compañeros. Y llegué a sentir un agradecimiento sincero por lo que hacían ellos para mí. Por ejemplo, viendo que no pude enseñar, mi entrenador me preguntó qué podía hacer él para ayudarme a aprender español. Y le pedí que me corrigiera durante una práctica de enseñanza diaria. Casi cada día después, el Elder Wagstaff me escuchó mientras yo practicaba mi enseñanza. Él me corregía cada vez que cometía un error, que fue frecuente. Y por el tiempo empecé a reconocer que eso fue un sacrificio de tiempo y esfuerzo que él hizo por amor. Y esas prácticas que hicimos juntos me ayudaron bastante. Y sentí un amor para él y por su sacrificio. Segundo Nefi 32:9 dice que nada debes hacer ante el Señor sin que primero ores al Padre en el nombre de Cristo, para que vuestra obra sea para el beneficio de vuestras almas. Rogué a Dios para un testimonio más fuerte de la veracidad del Evangelio y milagros en su obra, y Él me contestó. Sentí un calor y una paz que me llenaron desde mis pies a mi cabeza. Dios me bendijo de nuevo con esperanza y revelación. Sabía que Dios me ayudara a aprender español y que este es su evangelio verdadero. Recibí también un testigo seguro de que el Libro de Mormón es la palabra de Dios, conjunto con la Biblia. Y Dios nos dio muchas experiencias que me confirmaron su amor. Solo tenía que actuar con fe, creyendo que yo recibiría las respuestas poco por poco. De hecho, un jueves estábamos tocando puertas sin éxito cuando conocimos a una señora que nos recibió. Más, nos dio un plato grande de tamales y nos dijo que pudiéramos regresar. ¿Pueden adivinar qué era el nombre de esta mujer tan buena? Era Esperanza. Se llamaba Esperanza. Ese visito con ella fue una señal para mí de que Dios me ayudara y que pudiéramos tener esperanza. Jesucristo es el Salvador vivo de todo el mundo. El Libro de Mormón es la verdad y contiene el Evangelio completo. Soy testigo de la expiación de Jesucristo y su habilidad de santificarnos cuando le busquemos en oración sincero. Yo sé del poder de Dios para cambiarnos en cada aspecto de nuestra vida. Yo lo experimenté. Todavía habían pruebas, pero no me afectaban tanto si mantenía una actitud de esperanza y gratitud cada día. Vi milagros diarios en mi propia vida y para mí, Jesucristo arregló todo. Ora a Dios con sinceridad y todo que sea mal en su vida cambiará, poco por poco. Yo lo sé. Gracias.
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2: En la Conferencia General de Abril, el Elder Oaks habló de lo que debemos hacer para reformar nuestra vida personal. Considero que una reforma personal comienza con un cambio de corazón y no importan sus experiencias pasadas o su lugar de origen. Yo soy del sur de los Estados Unidos y en mi juventud la letra de un viejo himno protestante me enseñó sobre el corazón de un verdadero discípulo, un corazón que ha cambiado. Piensen en estas palabras que tanto amo. Que sea a tu manera, Señor, a tu manera. Tú eres el alfarero. Y yo la arcilla. Fórmame y hazme según tu voluntad, mientras espero, sumiso y tranquilo. ¿Cómo podemos nosotros, que somos personas modernas, ocupadas y competitivas, llegar a ser sumisas y tranquilas? ¿Qué hacemos para que los caminos del Señor sean los nuestros? Empezamos por aprender sobre Él y pedir entendimiento. A medida que nuestra confianza en Él crece, abrimos nuestros corazones y procuramos hacer su voluntad. Esperamos las respuestas que nos ayudarán a entender. Mi cambio de corazón comenzó cuando tenía 12 años y empecé a buscar a Dios. Aparte del Padre Nuestro, yo no sabía orar. Me arrodillaba, esperando sentir su amor, y preguntaba, ¿dónde estás, Padre Celestial? Sé que estás ahí, pero ¿dónde? Pregunté durante toda mi adolescencia y tuve destellos de la realidad de Jesucristo, pero el Padre Celestial dejó que buscara y esperara durante 10 años. En 1970, cuando los misioneros me enseñaron sobre el plan de salvación del Padre y la expiación del Salvador, mi espera terminó. Acepté estas verdades y me bauticé. Con ese conocimiento de la misericordia y el poder del Señor, mi esposo, mis hijos y yo elegimos este lema familiar: todo saldrá bien. Sin embargo, ¿cómo podemos decir esto cuando surgen problemas y no encontramos respuestas? Cuando nuestra encantadora y digna hija de 21 años, Georgia, fue hospitalizada en estado grave tras un accidente de bicicleta, nuestra familia dijo, todo saldrá bien. Cuando tomé el vuelo desde nuestra misión en Brasil a Indiana para estar con ella, me aferré a nuestro lema familiar. Sin embargo, nuestra hermosa hija pasó al mundo de los espíritus solo horas antes de que mi avión aterrizara. Con el dolor y la conmoción en la que nos encontrábamos en nuestra familia, ¿cómo podíamos mirarnos unos a otros y aún así decir todo saldrá bien? Tras la muerte de Georgia, sentimos un gran dolor, luchamos por superarlo y aún tenemos momentos de gran tristeza, pero nos aferramos al conocimiento de que nadie muere realmente. A pesar de nuestra angustia, cuando el cuerpo físico de Georgia dejó de respirar, tenemos fe de que ella sigue viviendo como espíritu. Y creemos que viviremos con ella eternamente si somos fieles a los convenios que hicimos en el templo. Fe en nuestro Redentor y en su resurrección, en el poder de su sacerdote.